0: pública de la verdad.
1: Tenido en sí mismo, pierde muchísimo peso frente a los canales que lo distribuyen y lo validan.
2: Ese es el núcleo de tu planteamiento. Al abaratarse drásticamente la producción de contenido mediante IA, el lugar donde reside la escasez cambia. La escasez ya no se encuentra en la capacidad de producir imágenes o textos de forma masiva, sino que se desplaza hacia las relaciones sociales, las redes de distribución y, sobre todo, las instituciones de confianza.
1: Interesantísimo.
2: Son estas infraestructuras las que otorgan a un contenido credibilidad y capacidad de acción. Y aquí, distinguiendo claramente el hecho de la interpretación, el hecho constatado por Ottner es que el cine documental requiere redes externas para actuar. La interpretación razonable, aplicada a la IA, es que en un entorno de sobreabundancia de información, la infraestructura de credibilidad se erige como el recurso de mayor valor.
1: Pues a ver, recapitulando el viaje, nos desplazamos desde la materialidad del suelo que investiga Ching, pasamos por las redes de validación institucional de Ordner y desembocamos inevitablemente en los propios espacios físicos por los que transitamos a diario, que también están sometidos a esta mediación tecnológica constante.
2: Sí, el espacio mediado.
1: Exacto. Y esto nos adentra en el tercer bloque de la lectura, centrado en la publicación, fue en agosto de 2026, de un extenso volumen titulado Medien Geography, subtitulado Handbuch für Wissenschaft und Studium. Se trata de un manual bastante denso, de 469 páginas, editado por Tristan Fieldman y Max Kandersky para la editorial Nomos.
2: Un trabajo exhaustivo, desde luego.
1: Sí, y resulta súper significativo encontrar en su índice al antropólogo Tim Ingold compartiendo páginas con teóricos como Sarah Pink, Bruno Latour, Mark Andrejevich, Karen Kaplan, James Sash y Jessica McLean.
2: Es que, fíjate, la pertinencia de incluir este inmenso manual de geografía de los medios radica en cómo recontextualiza el trabajo previo de Ingold. Lo sitúa en el centro de una constelación tecnológica muy actual. La presentación editorial del volumen declara explícitamente su intención de abordar el Internet de las cosas, el Big Data, los medios operados por drones, la inteligencia artificial, los sistemas de información geográfica móviles y introducen un concepto clave que es la vida sensorizada.
1: La vida sensorizada.
2: Sí, todo ello documenta una transformación radical en la que los geodatos han dejado de ser herramientas pasivas, de simple consulta, para participar de forma hiperactiva en la vida cotidiana.
1: Es que, claro, Ingold ha mantenido siempre una crítica muy firme, muy constante, contra esa concepción del espacio físico como una especie de superficie geométrica abstracta.
2: Sí, el espacio cartesiano.
1: Exacto. Para él, habitar un lugar no consiste en ocupar unas coordenadas concretas en un eje cartesiano, ¿no? X e Y. Habitar implica necesariamente moverse, percibir el entorno de forma multisensorial, aprender rutas sobre la marcha y tejer relaciones a través de ese tránsito.
2: Claro.
1: Y volviendo al uso de analogías para intentar clarificar estos conceptos, imaginemos la concepción clásica del espacio como si fuera un escenario de teatro completamente vacío y neutro. Un lugar donde, bueno, a posteriori, pues entramos actores, se van colocando los decorados, los eventos.
2: Vale, el espacio como contenedor.
1: Eso es. Frente a esta idea, el espacio mediado por el que nos movemos hoy en día funciona bajo una lógica muy distinta. Cuando caminamos por una ciudad, utilizando un mapa digital o, no sé, un sistema de recomendación, el algoritmo actúa como un director de escena implacable.
2: Me gusta esa imagen.
1: Es que, fíjate, antes incluso de que empecemos a caminar, ese mapa ya ha preconfigurado el espacio. Ya ha decidido qué ruta aparece iluminada primero, qué local comercial se considera, entre comillas, relevante y qué partes del barrio quedan silenciadas bajo un filtro gris en la pantalla de nuestro móvil. O sea, el escenario nunca está vacío, está siendo editado en tiempo real por la tecnología.
2: Esa imagen del director de escena, captura de forma brillante la fricción que señala Ingold. Y además encaja plenamente con el enfoque del manual Medien Geography. Si vinculamos este fenómeno con nuestros propios ejes, los de Anthropology Lab, sobre la vida cotidiana y las infraestructuras, la conclusión es que la inteligencia artificial y los sistemas de geolocalización ya no son simples instrumentos de consulta externos al mundo.
1: No, ya no son un mapa de papel.
2: Exacto. Ya no miramos un mapa para entender un territorio estático. Es que la tecnología participa en la experiencia misma del lugar. La geografía mediada introduce una capa, digamos, profundamente operativa.
1: Es decir, que nuestros movimientos físicos en la calle y la tecnología que los procesa en la nube ocurren de forma absolutamente simultánea.
2: Así es. Nos desplazamos junto a tecnologías que localizan nuestra posición, calculan alternativas, orientan nuestra atención y representan el entorno exactamente al mismo tiempo que lo estamos atravesando con nuestros propios pies. Lo que emerge de esta dinámica son lugares que, fíjate, solo pueden experimentarse a través de las tecnologías que los detectan, que los filtran y que nos los recomiendan mientras los habitamos.
1: Bueno, llegados a este punto de análisis, la verdad es que tenemos sobre la mesa tres investigaciones de una gran densidad. Por un lado tenemos a Anna Thin reformulando la concepción de la Tierra para entenderla como un paisaje complejo, profundo y material.
2: Sí.
1: Por otro lado, Sherry Orthner analizando las infraestructuras sociales que, bueno, que son las que realmente otorgan verdad y capacidad de acción al cine documental o al contenido mediático. Y finalmente acabamos de ver a Tim Ingold cuestionando esa abstracción geométrica del espacio frente a una geografía que ya está mediada algorítmicamente.
2: Sí, y aquí, a ver, es imperativo introducir una aclaración metodológica muy rigurosa que el propio documento establece, ¿vale?
1: Cuéntame.
2: Ya fuentes dejan claro de manera explícita que Anna Thin, Sherry B. Orthner y Tim Ingold no comparten un marco teórico unificado. Provienen de tradiciones académicas distintas y operan en áreas disciplinarias que son propias de cada uno. O sea, sería un error analítico y una invención por nuestra parte forzar una especie de teoría general que intente fusionar todos sus trabajos.
1: Ya, no se trata de hacer un batiburrillo teórico.
2: Para nada. Sin embargo, la lectura transversal que propone el texto sí que logra trazar un paralelismo muy fructífero entre sus enfoques, revelando cómo los tres, cada uno a su manera, complican esa idea heredada de que la tecnología opera sobre realidades pasivas.
1: O sea, podríamos decir que existe un patrón claro en la forma en que los tres logran descentralizar su objeto de estudio, sacándolo de su aislamiento.
2: Totalmente.
1: ¿Por qué? A ver, en la propuesta de Thin, la Tierra pierde su condición de objeto estático y bidimensional y se revela como un espacio atravesado por el clima, por dinámicas de inversión y por conflictos de propiedad. En el análisis de Orthner, el documental político se descentraliza, ¿no? El valor ya no reside únicamente en el contenido audiovisual aislado, sino que el foco se traslada, ¡pum!, a las redes de distribución, a los afectos del público y a las organizaciones activistas.
0: Exacto.
1: Y en el planteamiento de Ingold, que acabamos de comentar, pues el lugar físico pierde su cualidad de abstracción geométrica y aparece ineludiblemente atravesado por el movimiento humano, entrelazado con mapas, sensores y todos estos sistemas predictivos.
2: Si analizamos este triple contraste, desde la óptica del poder y la imaginación tecnológica, la deducción es contundente. La inteligencia artificial no llega, como decíamos al principio, para intervenir sobre un mundo inmaculado que espera pasivamente a ser cuantificado.
1: No.
2: Al contrario, la IA penetra e interviene en relaciones de poder preexistentes, en regímenes económicos históricos y en infraestructuras de validación institucional que ya están sólidamente asentadas. Participa de forma hiperactiva en moldear qué fragmento del entorno se vuelve visible, qué información adquiere credibilidad pública y qué espacio físico resulta habitable para nosotros.
3: Claro.
2: Las tres perspectivas evidencian cada una desde su ámbito específico que cualquier tecnología depende de forma estructural y fundamental de condiciones materiales y sociales que son externas a su propio código.
3: O sea, necesita un cuerpo, un ecosistema real.
2: Eso es. Un sistema algorítmico, en el fondo, carece de agencia política o de impacto social si no se encuentra acoplado a una red territorial o institucional que ponga verdaderamente en práctica sus resultados.
3: Pues recogiendo la idea fundamental que estructura es...
2: Sus resultados.
3: Pues recogiendo la idea fundamental que estructura este análisis de hoy, queda patente que las tecnologías de automatización y de predicción algorítmica no operan como fuerzas mágicas ni representan destinos ineludibles que funcionen en un vacío aséptico. Son, por el contrario, herramientas profundamente ancladas en redes de poder consolidadas, en ecologías de una enorme complejidad y en infraestructuras de credibilidad.
0: Totalmente de acuerdo.
1: Y esto... Claro, nos exige replantear los términos en los que evaluamos cada nuevo avance o despliegue tecnológico. Ya no basta con preguntar qué es lo que calcula un sistema, sino que debemos preguntar sobre qué realidades, qué propiedades y qué instituciones se apoya realmente para realizar ese cálculo. Y bueno, para concluir este análisis, queremos proponer a quienes nos escuchan una pregunta concreta que invite a la reflexión. Partiendo del diagnóstico que nos ofrecía la investigación de Orthner sobre el ecosistema informativo.
3: Allá van.
1: Sí, asumimos que en la era de la inteligencia

0: Inteligencia artificial generativa, el verdadero cuello de botella ya no es la producción masiva de contenido, sino la capacidad estructural de hacerlo circular y validarlo públicamente. ¿Qué nuevas instituciones de confianza y qué infraestructuras de credibilidad necesitamos construir hoy como sociedad para no delegar la definición de la verdad exclusivamente a las lógicas opacas y a los intereses de las grandes plataformas digitales?
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0: Desde AI Anthropology Lab, os proponemos hoy una lectura situada de la obra de Arjuna Padurai sobre el yo como yacimiento y la persona digital. ¿Qué parte de la experiencia humana queda fuera cuando nuestras vidas se convierten en una mercancía fragmentada y calculable para la inteligencia artificial?
1: A ver, esa es exactamente la tensión principal. Vamos, la que vertebra todo el planteamiento de Padurai en su conferencia de 2026.
0: En la Universidad de Bielefeld.
1: Eso es. Y claro, el diagnóstico que presenta allí rompe bastante con lo que solemos escuchar en el debate público más superficial.
0: Ya, el típico discurso de que las tecnológicas nos roban los datos y demás.
1: Exacto. Normalmente la gente asume que el problema es que la sociedad, bueno, pues genera datos casi como un residuo y unas cuantas empresas se dedican a explotarlos. Pero la tesis central de esta conferencia nos exige un cambio de paradigma brutal. De hecho, el título que le pone es muy revelador. Lo llama La próxima nueva mercancía.
0: Y no está hablando de un aparato nuevo, ni de la IA en sí misma.
1: Para nada. Nos dice que la gran mercancía del futuro no es una cosa externa. El yacimiento real, o sea, la mina de donde se extrae el valor contemporáneo, es la propia persona. Lo que él denomina el yo minable.
0: Claro, el yo como yacimiento. Y fíjate que esto invierte por completo nuestra forma de entender la economía e incluso la identidad humana. Porque si hacemos un poco de memoria, hace 40 años, en 1986, este mismo autor publicaba un texto clave.
1: The Social Life of Things, la vida social de las cosas.
0: Exactamente. Y en aquel momento su objetivo era estudiar cómo los objetos adquirían valor social. O sea, cómo una vasija o un tejido pasaba de ser algo cotidiano a convertirse en una mercancía con valor de mercado.
1: Claro, les daba vida social a los objetos.
0: Eso es. Pero hoy, la urgencia es justo la contraria. El foco ya no está en cómo las cosas adquieren vida, sino en cómo partes de las personas, partes de nuestra vida biológica, se separan de nosotras para convertirse en objetos de cálculo.
1: Efectivamente, es objetificar parcelas de la vida humana. Y bueno, para entender bien cómo operan estas infraestructuras, primero hay que aclarar qué versión exacta de la persona están minando.
0: Porque no minan a la persona entera.
1: ¡Qué va! Y hay que dejar esto muy claro. No extraen una esencia humana completa. Padurai rescata aquí argumentos de su libro de 2015, Banking on Words, y dice que los sistemas modernos nos han cortado en pedazos.
0: ¿Literales?
1: Literalmente. Ya no operamos como individuos indivisibles, sino como entidades divisibles, lo que la teoría se llama el dividual.
0: Un concepto clave.
1: Totalmente. Porque para las grandes infraestructuras médicas, financieras o de consumo, pues no existe tal cosa como el yo integral.
0: Claro.
1: Solo existen perfiles parciales. Existe, digamos, la persona que pide un préstamo bancario o la paciente con una condición médica o el perfil de movilidad. Pero nunca ven a la persona al completo.
0: A ver, intentando visualizar esto de la divisibilidad, a mí me resulta muy útil plantear la analogía de un prisma óptico.
1: A ver.
0: Imaginemos que la identidad social pasa por un cristal. Un prisma que separa la luz blanca en distintos rayos de colores. Pues, por ejemplo, el sistema financiero absorbe únicamente el rayo rojo para calcular, no sé, un riesgo crediticio.
1: Claro.
0: El sistema médico toma solo el rayo azul para prever los futuros gastos sanitarios. Y las plataformas de compras capturan el rayo verde para saber qué vamos a consumir.
1: Me parece una imagen buenísima.
2: Y el problema, la tragedia del modelo, es que ninguna de esas instituciones tiene el menor interés en volver a juntar los rayos de luz. Cada infraestructura trabaja de manera totalmente estanca con su fragmento de color.
1: Y toman decisiones sobre tu vida basándose en ese único color.
2: Como si fuera la totalidad de tu existencia.
1: Tal cual. Y ahí es fundamental incorporar un matiz antropológico que la fuente deja muy claro, para no romantizar lo que nos están extrañando.
2: Ojo con eso.
1: O sea, el yo minable no es un alma oculta ni una verdad psicológica profundísima que la máquina descubre leyendo nuestra mente.
2: No es magia.
1: No. Es, estrictamente, aquella sociabilidad que puede hacerse calculable. Hablamos de amistades, trayectorias vitales, el historial de desplazamientos, todo lo que pueda separarse de la experiencia viva y meterse en una base de datos.
2: Y ser parametrizado.
1: Exacto. La mina se nutre solo de la sociabilidad humana, una vez que ha sido traducida a parámetros cuantificables. Las bases de datos no quieren lidiar con las contradicciones humanas.
0: Y ese proceso de traducción forzosa nos lleva de lleno a mirar cómo impacta esto en la vida cotidiana.
2: y también a las dinámicas de poder, claro. Aquí me parece súper interesante detenernos en el lenguaje que rodea toda esta extracción.
1: El contraste es brutal.
2: Es que es casi cínico. O sea, las plataformas tecnológicas usan constantemente un lenguaje súper inofensivo. Hablan de compartir, conectar, de crear comunidad.
1: Todo muy amable, muy horizontal.
2: Todo amabilidad. Pero Apadurai elige intencionadamente la palabra minería para romper esa ilusión. Hablar de minería no es una simple metáfora, es visibilizar una relación profundamente económica y extractiva.
1: Totalmente.
2: Al decir minería, está señalando que hay una materia prima, una maquinaria pesada y, por supuesto, unas corporaciones que se quedan con el valor generado.
1: Y fíjate que lo más insidioso de esta maquinaria es cómo consigue entrar a la mina. Porque la vía de acceso, curiosamente, son nuestras propias narrativas.
2: ¿Nuestras historias?
1: Sí. Apadurai hace un juego de palabras maravilloso con la obra del filósofo Charles Taylor. Para ponerlo un poco en contexto, Taylor escribió este libro tan famoso, Sources of the Self, Las fuentes del yo.
2: Sí, sobre cómo construimos nuestra identidad moral, ¿no?
1: Exacto, a través de relatos profundos. Pues Apadurai dice que hoy hemos pasado a las fuentes del selfie.
2: ¡Qué bueno!
1: Es que el entorno digital ha creado un mercado global inmenso que está hambriento de narrativas personales y lo envuelven en una promesa súper democrática en plan de, bueno, toda historia merece ser escuchada y documentada.
2: Ya, pero la trampa está ahí.
1: Claro, esa democratización, ese impulso constante por contar y documentar la propia vida es precisamente la infraestructura por la que se cuela la maquinaria de extracción.
2: Es que de ahí se deduce una interpretación bastante incómoda sobre qué papel jugamos en todo esto. Porque no somos simplemente sujetos pasivos a los que les roban datos por la noche.
1: ¿Qué va? Colaboramos activamente.
2: Colaboramos muchísimo. Moldeamos voluntariamente nuestras propias narrativas para que el sistema pueda leerlas bien. Se ve todos los días, en cómo redactamos un currículum para que pase el filtro automático, o cómo construimos un perfil profesional en LinkedIn, o cómo relatamos un viaje en redes para maximizar el alcance.
1: Efectivamente.
2: Y de hecho, en la entrevista que Apadurai concedió a la publicación Reset Doc en mayo de 2026, lleva esta crítica al sistema educativo. Dice que la universidad contemporánea es básicamente una escuela de self-branding.
1: Una escuela de marca personal.
2: Exacto. El sistema educativo transforma al estudiantado en recursos monetizables, enseñando a la gente a empaquetarse a sí misma como si fueran recursos optimizables.
1: Nos convertimos en nuestros propios capataces de la mina.
2: Tal cual. Aprendemos a gestionarnos como una mina súper eficiente y lista para que la exploten.
1: Y claro, todo este esfuerzo por empaquetarse, por crear una narrativa calculable, acaba aterrizando con muchísima fuerza en las instituciones burocráticas.
2: Porque los datos no se quedan flotando en la nube.
1: No, no. Retornan al mundo físico, a la vida material, y lo hacen transformados en lo que en sociología se llama decisiones actuariales.
2: Uf, ese término es clave.
1: Es que la maquinaria diaria de los bancos, las aseguradoras o los hospitales opera en tres fases súper concretas. Primero, extraen algo cualitativo, como un código postal, un historial de compras. Segundo, procesan esos datos de manera estrictamente cuantitativa y te sacan un score, una puntuación estadística.
2: ¿Y la tercera fase?
1: La tercera fase, donde reside el verdadero poder institucional, es que devuelven esa cifra al mundo real en forma de juicio cualitativo. Ese número decide si mereces un crédito, si eres apta para un tratamiento médico o si te rechazan el seguro.
2: Para quien nos escuche y no esté muy familiarizado con lo de decisión actuarial, básicamente significa que un modelo estadístico decide el destino material de alguien.
1: Eso es.
2: O sea, pasamos de tener a personal médico o trabajadores sociales evaluando un caso con toda su complejidad humana, a un algoritmo leyendo fragmentos de datos para emitir un simple denegado.
1: Y ese impacto real, biológico y social es lo que define el concepto de la persona digital.
2: Claro.
1: Y lo que destaca la fuente aquí es aterrador por lo pragmático que es. Dice que la persona digital, ese perfil ensamblado en la base de datos, no necesita ser una réplica perfecta de la persona física. No importa si no nos representa fielmente.
2: Con que sea operativa, les vale.
1: Exacto. Basta con que esos fragmentos calculables tengan el poder técnico y burocrático suficiente para afectar a tu vida material. El fragmento acaba adquiriendo autoridad sobre la persona completa, por puro decreto institucional.
2: Y claro, si llegamos a este punto, donde el fragmento domina al todo, surge una transición lógica ineludible en el análisis de Apadurai. A ver, si llevamos décadas siendo fragmentados y evaluados estadísticamente por infraestructuras financieras,
1: sí.
2: ¿Qué aporta de nuevo realmente la inteligencia artificial generativa en todo este escenario extractivo?
1: Buena pregunta, porque parece que la IA lo ha cambiado todo, pero hay que situarla.
2: Exacto, hay que mirar la intersección entre imaginación tecnológica y vida cotidiana, porque Apadurai, en el podcast de Bielefeld, nos da una advertencia que va contracorriente. Nos dice que el peligro de la IA no es que la máquina consiga parecerse al ser humano.
1: Vale.
2: El verdadero riesgo es cómo los seres humanos nos estamos volviendo máquinas para interactuar con ella. Y pone un ejemplo súper explícito y muy de nuestro día a día, el tema de los prompts.
1: ¡Ay, claro! El prompt engineering.
2: Aprender a darle la instrucción perfecta a la máquina generativa. Cualquiera que haya usado esto sabe que al principio es muy frustrante. Tú le hablas en lenguaje natural, con toda su ambigüedad humana, y la máquina fracasa. No te da lo que quieres.
1: Y acabas adaptándote tú.
2: Claro. Aprender a diseñar un buen prompt implica, en el fondo, reorganizar nuestro propio pensamiento para hacernos legibles para el sistema.
1: Totalmente.
2: Nos transformamos hacia un yo algorítmico. Adoptamos una estructura de pensamiento binaria, súper formalizada y lógica, solo para que la máquina funcione.
1: Pero es que además, ese yo algorítmico no se genera en el vacío. Y aquí es donde tenemos que cruzarlo con los ejes de la desigualdad y del trabajo, que son fundamentales.
2: O sea, ¿de quién es el yo que se mina con más fuerza?
1: Justo esa es la pregunta clave de la economía política de este modelo. Las fuentes conectan todo esto explícitamente con el colonialismo de datos, que es un concepto que han trabajado Nick Kudry y Ulises Mejías, y también con las denuncias del data feminism de Catherine D'Ignazio y Lauren Klein.
2: Perspectivas súper necesarias aquí.
1: Porque nos recuerdan que las minas de sociabilidad no se distribuyen equitativamente, ni tampoco los daños. El derecho a rechazar esta minería, la capacidad de exigir opacidad y privacidad frente a los algoritmos, es básicamente un privilegio de clase, de género y de geografía.
2: Totalmente. Depende mucho del lugar que ocupes en el mundo.
1: Claro, hay poblaciones enteras, frecuentemente en el sur global y súper precarizadas, sobre las que recae el trabajo invisible de moderar y alimentar estas infraestructuras. Son campos de pruebas para modelos de vigilancia y no tienen ninguna posibilidad legal ni material de impugnar esas categorías algorítmicas que les imponen.
2: Y frente a esas asimetrías de poder tan brutales, hay una paradoja muy interesante sobre cómo experimentamos la conexión social. En la conferencia de Ámsterdam, la que trataba sobre el afecto en tiempos de la inteligencia artificial, se plantea un tema fascinante.
1: A ver.
2: ¿Cómo las plataformas consiguen intensificar una sensación constante de conexión emocional, pero sin que eso se traduzca jamás en solidaridad social o en apoyo mutuo real?
1: O sea, mucha emoción, pero ningún tejido.
2: Exactamente. Apadurai pone ejemplo de Netflix. Dice que no es simplemente un videoclub online, sino una máquina planetaria diseñadísima para empaquetar historias y crear redes de afecto simultáneas a nivel global.
1: Ya, claro.
2: Piensa que millones de personas en diferentes continentes pueden estar llorando de tristeza con la misma escena un martes por la noche.
1: Una conectividad afectiva rapidísima.
2: Altísima, sí. Pero la trampa es que esa infraestructura técnica no está diseñada para promover cohesión ciudadana o ni organización comunitaria material ante crisis reales. Genera una empatía aislada frente a una pantalla.
1: ¿Y esa disonancia profunda entre estar superconectado individualmente, pero con una realidad material totalmente fragmentada, nos devuelve a un problema antropológico clásico? Casi fundacional, diría yo, que Apadurai rescata para este siglo.
2: El fetichismo.
1: El fetichismo, exacto. Porque cuando un algoritmo te saca un score predictivo o un perfil de riesgo, esa cifra cruda se presenta ante el sistema judicial o ante el banco como si fuera una característica natural.
2: Como si fuera tu color de pelo o tu grupo sanguíneo.
1: Tal cual. Se percibe como una cualidad objetiva e inherente al individuo. Y el fetichismo tecnológico de hoy consiste justamente en ocultar que ese número en realidad condensa un montón de decisiones institucionales súper arbitrarias, categorías de poder históricas y muchísimo trabajo humano invisible de etiquetado de datos y mantenimiento de servidores.
2: Se oculta toda la cadena de producción de ese dato.
1: Claro, y el peligro no es solo que seamos mercancía. El peligro más corrosivo es que esa cifra abstracta, ese fragmento nuestro, asuma la voz de la verdad absoluta y que opere en las instituciones como si estuviera totalmente libre de sesgos.
2: Y es que es esa apariencia incuestionable de verdad objetiva, ese revestimiento de matemáticas infalibles, lo que hace tan sumamente eficaz a esta infraestructura extractiva.
1: Efectivamente.
2: Porque la IA y los modelos predictivos no se limitan a leer pasivamente el mundo. Lo formatean activamente. imponen sus categorías y sus lógicas de rentabilidad sobre la experiencia humana, obligando a la realidad social a amoldarse a la base de datos si quiere seguir existiendo en el sistema.
1: Y ese es, en definitiva, el gran punto de síntesis de la propuesta de Apadurae, que además lo hace evitando moralinas y determinismos tecnológicos que nos paralicen.
2: Sin visiones apocalípticas simplistas.
1: Claro, la síntesis es que la inteligencia artificial no es la nueva mercancía. Es más bien la maquinaria de ensamblaje definitiva. Es la herramienta logística que abarata y acelera la unión de todos nuestros fragmentos. La mina de nuestro yo no se limita a dejar un rastro pasivo. Es una fábrica de objetos digitales y clasificaciones sociales. Objetos que regresan a nuestra vida para gobernarnos, esta vez avalados por el poder institucional.
2: Y ante esta maquinaria de ensamblaje que parece cuantificar absolutamente todo, creo que nos queda un espacio vital para la reflexión. Un espacio centrado en los silencios de ese yo algorítmico.
1: Desde luego.
2: Porque si las infraestructuras de extracción necesitan organizarnos obligatoriamente en pares binarios y hacernos lógicos y predecibles para ser rentables, ¿qué ocurre con todas aquellas formas de afecto, de experiencia compartida, de contradicción humana y de solidaridad que se resisten obstinadamente a ser traducidas a métricas y números?
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0: Comencemos directamente con este análisis. Hoy vamos a sumergirnos en un tema verdaderamente fascinante sobre cómo la inteligencia artificial podría estar literalmente reescribiendo nuestra realidad social. Para arrancar, imaginemos por un momento aquel famoso y brevísimo relato de Jorge Luis Borges del rigor en la ciencia. Borges nos habla de un imperio tan pero tan obsesionado con la precisión cartográfica que terminan creando un mapa del tamaño exacto del imperio mismo, es decir, el mapa coincidía punto por punto con la realidad. La paradoja, claro está, es que ese mapa absoluto resultaba completamente inútil, porque toda representación, para que realmente nos sirva de algo, necesita seleccionar, necesita reducir y, por supuesto, omitir detalles. Sin embargo, los modelos generativos actuales nos plantean un problema casi opuesto. No fracasan por intentar abarcar absolutamente todo el territorio, sino por algo muchísimo más sutil y quizás más profundo. Y esto nos lleva a la pregunta central que va a guiar nuestra exploración de hoy. Al sintetizar el mundo, estos sistemas no se limitan a simplificarlo. Hacen algo más. ¿Qué ocurre exactamente cuando una representación computacional empieza a convertir lo mayoritario en la nueva normalidad, haciendo desaparecer silenciosamente lo infrecuente? Toman decisiones estadísticas sobre qué diferencias sociales merecen quedarse y cuáles, bueno, simplemente se vuelven prescindibles. Es un salto gigante. Pasamos de aquel MOBA inútil por ser idéntico al mundo a máquinas que empiezan a borrar las partes menos comunes de ese mundo.
1: Sección 1. La política del modelo. El workshop de ranas.
2: Para entender bien cómo se está abordando esto en La Vanguardia Investigadora, viajemos un momento a Suecia, al Castillo de Ranas. Allí tuvo lugar el workshop La política de los modelos, organizado por las redes científicas WASP y WASP-HS. Lo crucial de este encuentro es cómo definieron los modelos generativos. No se debatió sobre ellos como simples calculadoras de textos o imágenes, sino como nuevas formas de representación del conocimiento. Y claro, si una máquina decide cómo representamos lo que sabemos, el debate estructuró cuatro ejes fundamentales: representación y sesgo, poder y control, transparencia y alineamiento social. La gran premisa de la que partían es que la política de un modelo arranca mucho antes de que genere un resultado sesgado. Alguien en algún lugar

0: menos numerosas, que por supuesto formaban parte del tejido social real, estaban ahí. Pero aquí viene el giro, y es realmente impactante. Al revisar la versión generada artificialmente, ese número cayó a 31. 9 países de origen simplemente se esfumaron. Y ojo, no fue una casualidad estadística. Los que desaparecieron fueron, matemáticamente, los que tenían menor representación en el archivo original. Esto nos demuestra un mecanismo fundamental. La propia operación de la inteligencia artificial tiende a elevar lo mayoritario a la categoría de normalidad absoluta, borrando lo minoritario. La inercia puramente matemática convierte a la mayoría en el único estándar.
1: Sección 3. Alucinaciones interseccionales. Cuando las relaciones se distorsionan.
2: Es súper importante entender que esta eliminación no es la típica alucinación donde un chatbot se inventa que la luna está hecha de queso. Es algo mucho más estructural. Los datos sintéticos a primera vista parecían plausibles, pero sus relaciones internas estaban rotas. Las investigadoras encontraron alteraciones asombrosas. Fíjense en esto. En los datos originales existía un único registro con la combinación de estado civil, esposo y sexo femenino. Bueno, pues el sistema generó de la nada 259 registros con esa combinación. Aún más increíble, inventó 333 registros de personas etiquetadas simultáneamente como esposo o esposa, y a la vez soltero. Mientras borraba poblaciones enteras de migrantes, el modelo estaba literalmente inventando formas de vida incompatibles.
3: Para explicar este caos, las autoras acuñaron dos conceptos interesantísimos. Hablan de alucinaciones interseccionales para describir estas distorsiones absurdas entre vínculos sociales. Por el contrario, la fidelidad interseccional ocurre cuando el modelo sintético sí logra mantener intactas las relaciones reales entre las variables. Y es que un sistema puede ser fenomenal manteniendo el equilibrio total en una sola columna estadística, pero puede fallar estrepitosamente al cruzar esos datos, destrozando por completo cómo se conecta la gente en la vida real.
4: Y esto nos lleva a un principio antropológico fundamental que resume todo el problema. Una sociedad no es una colección de columnas independientes. Sin duda, la edad, los ingresos o la familia se pueden convertir en datos computables, pero pierden todos sus sentidos si las sacamos de su contexto. Esas categorías solo tienen significado por las relaciones históricas y sociales que las unen. Si el modelo rompe o altera esas relaciones vitales, ya no está representando nuestro mundo, está fabricando otro distinto.
0: Sección 4. La paradoja de lo sintético. La imposibilidad de una copia perfecta. Llegamos entonces a una paradoja filosófica tremenda. Si exigiéramos que la máquina hiciera una copia matemáticamente idéntica a la realidad original, volveríamos a tener el mapa inútil de Burgess. Para que los datos sintéticos sirvan de algo, por ejemplo, para proteger la privacidad, tienen que diferir de los originales. Una copia perfecta es matemáticamente imposible. Lo cual significa que resolver esto no es un tema de matemáticas, es un tema político y contextual. Hay que responder preguntas urgentes. ¿Qué relaciones deben preservarse sí o sí? ¿Qué diferencias aceptamos perder? ¿Qué casos infrecuentes contienen información humana invaluable? Y, en definitiva, ¿quién demonios decide qué es simple ruido estadístico y qué es una vida que merece ser contada?
5: Y ojo, porque esta dinámica está calando en ámbitos vitales. En un artículo de The Lancet Digital Health, investigadores advierten de algo llamado confianza sintética. Es esa fe ciega y peligrosa en modelos médicos entrenados con datos artificiales. El problema es creer que por multiplicar billones de datos sintéticos estamos creando conocimiento nuevo o preservando la realidad de los pacientes. No es así. A veces simplemente estamos amplificando las limitaciones y los borrados del conjunto original, creyéndonos una falsa ilusión de abundancia.
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7: Este debate es tan relevante que va a protagonizar paneles clave en la Conferencia de Sociología de la Tecnología IASST en 2026, y allí resonará fuerte la teoría de la investigadora Chiara Carboni sobre la política de la plausibilidad. Ella nos dice que el verdadero poder oculto de los modelos generativos no es adivinar el futuro basándose en el pasado. Su poder es que van estrechando nuestro horizonte, reducen poco a poco el espacio de lo que consideramos posible, limitándolo solo a aquello que la máquina genera repetidamente como plausible. Consumimos esa realidad estadística tantas veces que al final nuestra idea de lo normal termina adaptándose a lo que nos devuelve la máquina.
8: Por tanto, la conclusión de todo este cuerpo de investigación sociotécnica es tajante. La política de un modelo no es el sesgo al final de la cadena. La política comienza en las ontologías, en las categorías, en los archivos y las fuentes que seleccionamos para enseñar a la máquina. Ahí es donde todo empieza a materializarse. En el momento exacto en que decidimos qué porción del mundo se vuelve computable, estamos haciendo política, decidiendo quién entra en el mapa y quién, simplemente, se queda fuera.
9: Y para terminar, regresemos a Borges. Si aquel mapa colosal falló por querer capturarlo absolutamente todo, los modelos de hoy nos retan de forma inversa. Tienen la

capacidad de comprimir el territorio, hacer desaparecer lo poco frecuente y alterar las redes que nos conectan. Así que, con todo esto en mente, la verdadera reflexión que debemos llevarnos no es de optimismo o pesimismo tecnológico, sino esta pregunta profunda. ¿Qué mundo empieza a existir cuando una máquina aprende que merece ser representado? Y con esta reflexión damos por finalizado este análisis. 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Muchísimas gracias por acompañarnos en esta exploración.

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1: Imaginemos por un momento publicar 124 informes de golpe. O sea, estamos hablando de más de 560.000 palabras, que es más o menos la extensión de toda la trilogía del Señor de los Anillos, pero en apenas 9 días.
2: Sí, una producción masiva.
1: Y el detalle clave aquí es que todo ese volumen de texto no se escribe para que lo lea un ser humano, sino para que sea, digamos, devorado por una máquina.
2: Claro.
1: Desde Aithropolo y Lab os proponemos hoy una lectura situada de la infraestructura documental de Internet y la inteligencia artificial. ¿Qué ocurre cuando una campaña política y económica ya no busca convencer a quien lee, sino convertirse en la fuente de la que una máquina extraerá su respuesta?
2: Pues a ver, es un desplazamiento estructural muy profundo. Históricamente, la propaganda o la comunicación estratégica necesitaban persuadir a un público humano. Los elementos que vamos a cruzar hoy apuntan a una arquitectura tecnológica que es completamente distinta.
1: Yeah.
2: El esfuerzo de ciertas operaciones ya no se dirige a los ojos del público, sino a los mecanismos de recuperación de datos de los grandes modelos de lenguaje.
1: Y para entender bien en la escala de este fenómeno, hoy contamos con fuentes muy concretas. Tenemos una investigación del diario The Guardian, estudios sobre la optimización para motores generativos de investigadores como Chang Kai y Agarwal y marcos analíticos de la antropología. Figuras como Saeed Achan, Amal Bishara y el colectivo Insaniat. Nuestro objetivo aquí es desgranar cómo se cruzan la cultura, el poder y esta nueva infraestructura. Y para aterrizarlo, empezamos con el caso documentado por The Guardian el 26 de agosto de 2026.
2: Sí, la aparición repentina en Internet del Hanover Institute for Public Policy.
1: Exacto.
2: La investigación periodística describe un despliegue muy particular. Cuando alguien entra en la web de este supuesto instituto, lo que encuentra es la apariencia formal de un think tank estadounidense de políticas públicas centrado en el antisemitismo.
1: O sea, que tiene todo el aspecto oficial, ¿no?
2: Totalmente. El diseño visual incluye gráficos detallados, secciones larguísimas de metodología, múltiples referencias académicas.
1: Claro, un lenguaje técnico muy depurado.
2: Eso es. Tienen todo el empaque institucional que, culturalmente, asociamos con la investigación contemporánea. Y publicaron esos 124 informes de una sentada.
1: Pero al rascar esa superficie, The Guardian revela la estructura real. Documentan que el Hanover Institute carece de una entidad legal identificable. No hay un equipo público ni una dirección académica que asuma la autoría. Y siguiendo el rastro en los registros de la Foreign Agents Registration Act y en la propia web, reconstruyen la cadena.
2: Una cadena muy específica, sí.
1: Resulta que los materiales son distribuidos por Pyron Inc., actuando en nombre de Havas Media Germany, que a su vez opera para la agencia de publicidad del gobierno israelí, la PAM.
2: Aunque aquí cabe señalar que los responsables de Hanover sostienen que su entidad financiadora ni revisa los borradores, ni selecciona los temas o aprueba las conclusiones.
1: Ya, defienden una independencia formal.
2: Exacto, defienden esa independencia en el proceso de escritura.
1: Y bueno, antes de meternos en la mecánica tecnológica pura y dura, los documentos establecen un marco ético muy explícito.
2: Sí, un marco que es imprescindible mencionar.
1: Los autores subrayan que la memoria histórica no admite instrumentalizaciones. Argumentan que la memoria de las víctimas de la Shoah y también la de las personas republicanas españolas deportadas a Mauthausen-Gusen impone el deber de combatir el antisemitismo.
2: El texto es clarísimo en ese punto. Y añade algo crucial, que ese deber de memoria frente al fascismo no puede utilizarse para clausurar el escrutinio crítico de las campañas de comunicación de un Estado.
1: Claro.
2: Combatir el odio es un imperativo, pero, según la fuente, debe ir en paralelo al análisis de cómo operan las infraestructuras de poder hoy en día.
1: Y desde esa premisa, el problema estructural va mucho más allá de este informe concreto. La tesis es que ese aluvión de 500.000 de palabras no era para el público.
2: No.
1: Estaba diseñado para ser digerido por la inteligencia artificial. Hemos pasado de optimizar páginas para personas a optimizarlas para que una máquina las absorba.
2: Y esto requiere revisar por completo cómo entendemos la distribución de conocimiento.
1: ¿Ya?
2: Durante casi toda la historia de Internet, el esquema era indexado. Con los buscadores nació el SEO, la optimización para motores de búsqueda, cuyo objetivo era poner un enlace en primera página.
1: Para que alguien hiciera clic.
2: Exacto. El buscador te daba una lista y la carga de leer, evaluar y dejarse convencer recaía en la persona.
1: Era como un bibliotecario señalando una estantería. Pero ahora, con la inteligencia artificial generativa, la secuencia cambia. Un actor crea el documento, el sistema lo ingiere y la máquina produce una respuesta redactada.
2: Sí.
1: Y el público lee esa síntesis sin pasar por los enlaces originales.
2: Eso es fundamental. Y aquí entran las investigaciones sobre Generative Engine Optimization. O GEO.
1: El GEO.
2: Exacto, el GEO, de los equipos de Jankai y Agarwal.
1: Estudian cómo lograr que una página no solo sea localizada, sino que su contenido sea extraído e integrado en la respuesta final que lee quien hace la consulta.
2: Porque localizar, citar y absorber son niveles tecnológicos distintos, ¿verdad?
1: Completamente diferentes. La literatura científica indica que para que haya absorción, los textos necesitan características muy concretas.
2: Tienen que ser extensos, con estructuras de datos marcadas, tener una relación semántica casi matemática con las consultas y ofrecer cifras fáciles de extraer.
1: A ver, llevemos esto a la materialidad de la tecnología. El discurso público a veces trata a la IA como si razonara, como si entendiera el contexto político.
2: Ya, como si leyera de verdad.
1: Eso es, pero sabemos que funciona mediante cálculos probabilísticos sobre los tokens. Si la máquina no entiende el mundo, ¿cómo reconoce que es una autoridad fiable para construir esa respuesta?
2: Pues el criterio lo extrae del empaque.
1: Del empaque visual.
2: Del empaque estructural, ¿sí? La máquina evalúa patrones que nuestra cultura ha codificado como señales de rigor. Hanover es paradigmático porque no usa el lenguaje de un panfleto.
1: Claro, tiene tablas.
2: Tablas, apartados de metodología, alta densidad de citas académicas. Identifica la silueta técnica del conocimiento.
1: Pero, a ver, la academia lleva décadas enseñando a distinguir entre una fuente rigurosa y algo que solo imita el rigor. ¿Me estás diciendo que una red neuronal de miles de millones de parámetros cae en la misma trampa que alguien que juzga un libro por la portada?
2: Según la perspectiva del análisis documental de las fuentes, básicamente sí.
1: Uf.
2: Porque la máquina no juzga la veracidad externa del dato, sino la coherencia interna de su presentación estadística.
1: Ya.
2: Y fíjate en un elemento más sofisticado. Si miramos los títulos de los informes de Hanover, no son descriptivos. Están redactados casi como prompts, como la instrucción que alguien pondría en un chatbot. ¿Qué causó el desplazamiento de la población palestina en 1948?
1: Claro, o sea, el documento ya no espera ser interpretado. Es una respuesta prefabricada esperando ser incrustada.
2: ¿Eso es?
1: Y esto tiene una carga política inmensa. Quien formula la pregunta delimita la respuesta.
2: Efectivamente, porque la forma interrogativa no es neutral. Las fuentes introducen aquí el trabajo del antropólogo Saed Atshan.
1: Sí.
2: Él examina cómo el lenguaje presuntamente descriptivo enmascara decisiones políticas. Pone el ejemplo de la palabra crisis.
1: Ya, usar crisis en lugar de ocupación, por ejemplo.
2: Exacto. Hablar de crisis palestina oculta la estructura permanente, normaliza la opresión como si fuera un desastre natural temporal y borra el contexto. Con las preguntas de los informes pasa igual.
1: Al titular, ¿qué causó el desplazamiento en tal año? La fuente ya decide qué periodo importa y qué pruebas valen. El modelo de IA asume ese encuadre antes de responder.
2: Y ahí está el peligro material de la absorción. La disputa no es debatir la respuesta, sino imponer la premisa antes de que el usuario empiece a leer.
1: Lo cual nos lleva a la industrialización del proceso. Los documentos señalan que Piro Inc. comercializa algo llamado AI Story Optimization. Prometen contenido diseñado para los criterios de credibilidad matemática de los grandes modelos de lenguaje.
2: Exacto.
1: Han convertido el parecer creíble ante una máquina en un producto. Y esto abre un debate muy profundo sobre qué significa producir conocimiento hoy.
2: Un debate necesario. Y para ello, la lectura recurre a las directrices éticas de Insaniyat, la Society of Palestinian Anthropologists.
1: Sí, que cuestionan esta ilusión de objetividad.
2: Totalmente. Frente a la idea de que la objetividad son datos bien estructurados, exigen examinar las condiciones coloniales, materiales y políticas de la investigación.
1: Claro. ¿Quién investiga? ¿Bajo qué condiciones? ¿El consentimiento? ¿La financiación?
2: Todo eso. Argumentan que el rigor no reside en la maqueta de un texto, sino en la red de relaciones sociales subyacentes.
1: Entonces, si aplicamos esto, hay un abismo entre transparencia financiera y trazabilidad epistemológica.
2: Enorme.
1: Porque en Hanover vemos la financiación. Sabemos que el dinero transita por una agencia vinculada a Israel. Hay transparencia financiera, pero no hay trazabilidad epistemológica.
2: No la hay.
1: Quien lee no sabe quién produjo los datos, qué descartaron, ni quién avala el método. Y la inteligencia artificial actúa aquí como un doble borrado.
2: Sí, desaparece la información dos veces.
1: Extrae la cifra, redacta el párrafo y las relaciones de poder invisibilizadas en la fuente desaparecen definitivamente cuando el chatbot te da el dato despojado de contexto. como si fuera neutro.
2: Es una síntesis que aplana la realidad. Y el documento conecta esto con la antropóloga Amal Bichara. Ella explica las consecuencias materiales de esto sobre experiencias complejas, señalando que la experiencia palestina no es homogénea.
1: Está fragmentada por distintas formas de violencia colonial.
2: Exacto. Estatus jurídicos muy distintos. La ciudadanía israelí, la residencia en Jerusalén, la ocupación militar, el refugio permanente.
1: Realidades radicales y posiciones de vulnerabilidad muy distintas.
2: Sí, y al recibir un prompt, la máquina intenta producir un texto fluido y sin fricciones bajo el rótulo de la situación palestina.
1: O sea, equipara, sin distinguir el poder, un documento institucional millonario con el testimonio de una comunidad vulnerada.
2: Los mezcla, les quita las comillas y distribuye la visibilidad de forma asimétrica. Oculta quién tiene recursos para hablar y quién es simplemente hablado por otros.
1: Para visualizar esto, pensemos en la ventana de recuperación en vivo de la IA conectada a Internet. Es como, imagina un cocinero con una despensa abierta.
2: ¿Vale?
1: Si alguien con recursos industriales inunda esa despensa de madrugada con 124 botes de un mismo ingrediente,
2: claro,
1: el cocinero, por probabilidad y prisa, va a usar ese ingrediente en su plato.
2: Es una buena analogía que captura la investigación de Hadel Asali y el libro Producing Palestine de Matar y Tawil Suri.
1: Sí.
2: Ellas argumentan que las infraestructuras digitales, Google Maps, TikTok o los modelos generativos, no solo describen Palestina, sino que la producen.
1: Le dan una materialidad específica.
2: Exacto. Inundar la red con 500.000 de palabras no es relaciones públicas, es producción industrial de la realidad.
1: Hanover está fabricando la Palestina que estará documentalmente disponible para las máquinas. Deciden qué datos existen para un algoritmo.
2: Porque quien tiene recursos a gran escala puede saturar el archivo y al hacerlo, decide qué marcos llegan a los servidores ya procesados como evidencia técnica.
1: Esto redefine el campo de disputa, que ahora es la propia infraestructura de Internet.
2: Sí, totalmente.
1: Ya no se trata de convencer a una persona, se trata de meter tus premisas en el corpus que alimenta la interfaz de síntesis.
2: Aunque, a ver, si lo miramos con perspectiva histórica, el afán por controlar el archivo no es nuevo, ¿eh?
1: Claro, no.
2: Los censos del siglo XIX, los mapas coloniales, nunca fueron depósitos neutrales.
1: Borrar nombres de un mapa o elegir qué categorías raciales entran en un censo ya era un acto de poder.
2: Exacto. Decidir qué instituciones tienen autoridad para nombrar el mundo siempre ha producido orden social.
1: La novedad no es querer controlar la narrativa.
2: No. La novedad es la capacidad infraestructural de la máquina para recorrer archivos del tamaño de Internet y devolver una versión comprimida y unificadora en segundos.
1: Esa velocidad de compresión es lo que cambia la escala.
2: Totalmente.
1: Y esa velocidad nos lleva a la conclusión de que el debate público sobre inteligencia artificial suele llegar tarde.
2: Llegamos al último eslabón.
1: Nos preguntamos si el modelo tiene sesgos o quién escribió el prompt.
2: O qué sesgos tiene Silicon Valley.
1: Exacto. Pero la disputa material empieza mucho antes. Empieza cuando alguien, con capital e infraestructura, decide qué documentos tendrán aspecto de fuente legítima.
2: Ya. Y Hanover, más allá de su impacto concreto, es una advertencia. La literatura científica sobre el geo no dice que publicar masivamente garantice el control absoluto de ChatGPT todavía.
1: Ya, no es infalible.
2: No hay fórmulas mágicas. Pero inaugura un modelo de intervención. Si la sociedad otorga autoridad a las respuestas sintéticas, lograr incrustarse en el sustrato de esa respuesta es la forma más avanzada de poder hegemónico.
1: Y esto nos deja con una pregunta abierta y fundamental. Cuando leemos una respuesta sintética impecable, ¿qué experiencias concretas han quedado fuera del corpus? ¿Qué diferencias políticas han sido comprimidas? ¿Y quién ha tenido los medios para llenar ese archivo a gran velocidad?
2: Si esta lectura te ha resultado útil, sigue AIthropology Lab para acompañarnos en próximos análisis sobre cultura, poder e inteligencia artificial.
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0: Estás escuchando a Itropology Lab FM y voces compartidas, voces en sus propias lenguas. 5 grabaciones de Wikitongues, un proyecto que documenta las lenguas del mundo. Escucharemos Quechua, la gran familia de lenguas de los Andes, Mapudungun, la lengua del pueblo mapuche en Chile y Argentina, Guaraní, lengua cooficial de Paraguay, y Cumeyaay, una lengua de Baja California y del sur de California. Las grabaciones están publicadas en Wikimedia Commons con licencias Creative Commons Atribución y Atribución Compartir Igual, y una de ellas en dominio público. Este montaje se comparte con licencia Creative Commons Atribución Compartir Igual. Cassiano Ancalle, en Quechua. Grabación de David Ancalle para Wikitongues, con licencia Creative Commons Atribución Compartir Igual.
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0: Hugo desde Chile habla en Mapudungun, una lengua que aprendió, y en Quechua. Grabación de Wikitongues con licencia Creative Commons Atribución.
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0: Víctor en Mapudungun, grabación de Wikitongues con licencia Creative Commons Atribución.
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0: María en guaraní. Grabación de Wikitongues con licencia Creative Commons atribución.
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1: Genial.
0: Agustín en Cumeyajay y en español. Grabación donada por Wikitongues al dominio público.
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1: Muchas gracias. ¿Y qué significan las palabras?
6: Las palabras te dije ahorita que iba a cantar el canto de noche, no canto de noche. Este canto ya está haciendo tarde, se va a hacer noche, quiere decir ahorita. Y ahorita, como ahorita vas todo allá abajo, ese canto se va a hacer noche. Y luego dice, se va a hacer noche y me siento triste porque dejó de mi casa. Tiñame ya, teñango, me guara. Con ese me guara que se siente triste que te fuera de su casa la palabra. Vamos a tratar de. Te voy a decir que aquí estoy sentado en la lengua. Yo te voy a decir, yo estoy sentado aquí, te voy a decir. Yo soy yo. Ñache, sí, Ñache, soy yo. Ñache, soy yo. Ñache, sí, estoy sentado. Ñache, he sentado. Así como estoy sentado. Ñache, he sentado. Ñache, pi. Pi, Ñache. Pi, Ñache. Aquí me senté. Aquí me senté, que sí. Meján, que sí, está bueno. Porque de Meján Mau no está bueno. Que no está bueno. Pero si digo Meján, Meján, Meján, es bueno, es bueno. Esa es la palabra que estoy diciendo yo, te estoy diciendo las palabras. Y comía y ya, guam, que sería saber el sol. Ña, guam, ya saber el sol. Ñam, te ñam, que sería saber la noche. Quiere decir así las palabras. Ya, ña, que sí, sol. Guam, que sería saber. Ya, te ñam, que sería noche, va a ser noche. Ahorita, como ahorita que estoy mirando. Ya va sol para abajo. Ya me teñan, vale, ya va a ser noche. Pie, mat, que aquí, que si, pie, es aquí. Mat, que es mat, que si, tierra, que tierra india, como quien dice, ¿no? La palabra que estoy diciendo. Kumiai, que si, kumiai. Kumiai es una cosa muy, es una parte como muy honda, como aquí el cerro que él, para bajar para abajo, que si, kumiai. La palabra, comía. Ok. Ñam, te ñam, guam, yach. Ya se va a hacer noche, me voy yo, que sí. Ñach, yo soy ñach. Ñam, guam, que ya me voy. Ñam, guam, guawich, piam. Yo tengo mi casa allá. Gua es casa. Wich, que sí tengo allá. Pi, guam, yach. Ñam, te ñam. Ya me voy porque se va a hacer noche.
0: Escuchaste a Cassiano Ancalle, Hugo, Víctor, María y Agustín en grabaciones de Wikitongues con licencias Creative Commons. 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
1: Bueno, desde AI Anthropology Lab os traemos hoy una lectura situada de la infraestructura física que sostiene a la inteligencia artificial.
2: Eso es, una inmersión profunda.
1: Y para ello partimos del artículo titulado ¿De quién son los mares por los que circula la inteligencia artificial?, que publicamos justo este 5 de agosto de 2026.
2: Un texto muy necesario, la verdad.
1: Sí, totalmente. Porque la misión de esta sesión es básicamente desmitificar esa idea de la nube. O sea, parece que la inteligencia artificial es una especie de ente inmaterial, ¿no? Como un destino mágico que flota por encima de nuestras cabezas.
2: Claro, como si los algoritmos no tuvieran cuerpo.
1: Exacto. Pero la realidad es que la inteligencia artificial habita en el fondo marino. O sea, ocupa un espacio físico inmenso, atraviesa un montón de jurisdicciones y, a fin de cuentas, reorganiza de forma brutal las relaciones de poder.
2: Y fíjate que, desde la economía política, los datos crudos del mercado rompen esa ilusión de inmaterialidad de golpe. Revisando las proyecciones de Telegraphy, que recoge el informe de Maldin de este mismo año.
1: Sí, las cifras de despliegue.
2: Justo. Resulta que entre 2026 y 2035 se van a desplegar más de 1.010.000 kilómetros de nuevos cables submarinos.
1: ¿Un millón de kilómetros? ¡Madre mía!
2: Sí, sí. Y ojo, con una inversión media anual que roza los 5.000 millones de dólares.
1: Es una barbaridad.
2: Desde luego. Y esto no es un crecimiento orgánico de Internet, digamos, el Internet clásico. Es una expansión impulsada directamente por los centros de datos masivos que exige el entrenamiento de la inteligencia artificial.
1: Claro, es que esa cifra de 1.000.000 de kilómetros nos obliga a bajar la mirada, ¿verdad? A mirar al territorio.
2: Totalmente.
1: O sea, en lugar de pensar en la IA como un cerebro flotante, a mí me resulta útil imaginarla como, bueno, como un sistema circulatorio industrial pesadísimo.
2: Una red física, ¿sí?
1: Eso es. Arterias enormes hechas de cristal, de acero, instaladas por buques súper especializados y que acaban irrumpiendo en la vida cotidiana de las costas mediante grandes estaciones de amarre. La nube también toca fondo.
2: Y vaya, si toca fondo. A ver, un cable no es una simple línea recta en un mapa, ¿sabes? Conecta muchísimas cosas.
1: Claro, no une solo el punto A con el punto B.
2: Exacto. Conecta sistemas eléctricos, permisos, normativas y, sobre todo, centros de datos. Y la distribución de esos centros responde a factores muy concretos.
1: Factores socioeconómicos, supongo.
2: Sí, bueno, se instalan donde hay energía barata, donde el suelo es asequible, donde hay incentivos fiscales, así que el cable impone unas jerarquías muy rígidas sobre el territorio.
1: Ya, es que la infraestructura no es neutral. Si volvemos a la analogía del sistema circulatorio, decidir por dónde pasa una arteria principal es una decisión que concentra muchísimo poder.
2: Muchísimo.
1: Y cuando ese cable llega a una costa, pues irrumpe en la vida diaria de la gente. Afecta las zonas de pesca, las rutas locales.
2: Y ahí es donde entra de lleno la complejidad jurídica del mar, claro. Porque dejar caer miles de kilómetros de fibra óptica levanta tensiones geopolíticas al instante.
1: Porque el mar no es un espacio vacío, ¿no?
2: Que va, para nada. El océano está súper fragmentado. Cerca de la costa, en lo que llamamos el mar territorial, el Estado tiene soberanía plena.
1: Mm.
2: Luego, un poco más allá, está la zona económica exclusiva. Ahí los estados conservan los derechos sobre los recursos, pero otros actores ya tienen libertad para tender cables.
1: Pero claro, la gran mayoría de ese millón de kilómetros cruza la alta mar.
2: Efectivamente. Y en alta mar, el lecho marino se conoce jurídicamente como la zona. Y el derecho internacional dice que la zona es patrimonio común de la humanidad. No hay soberanía estatal.
1: Claro, y ahí es donde surge la fricción. El fondo del mar es patrimonio de la humanidad, pero el cable es privado.
2: Exacto. El tubo físico y los datos que circulan por él pertenecen casi en exclusiva a grandes corporaciones tecnológicas.
1: Pues mira, para aterrizar esto, la publicación contrasta dos casos que me parecen súper ilustrativos. Por un lado, tenemos el proyecto Humboldt, que se aprobó en junio de 2026.
2: Sí, el que conecta Chile con Sydney.
1: Ese mismo. Conectará Valparaíso, Sydney y Panamá. Son más de 21.000 kilómetros y operará en 2028. La clave del Humboldt es que es de propiedad mixta.
2: O sea, un consorcio.
1: Eso es. El Estado chileno está ahí a través de Desarrollo País y junto a Google forman Humboldt Connect. Y claro, todo esto se vende bajo el discurso institucional de la integración regional.
2: Ya. Y frente a ese modelo, el contraste directo es el cable Firmina.
1: Que es completamente distinto.
2: Radicalmente distinto. Firmina conecta la costa este de Estados Unidos con Argentina, Brasil y Uruguay. Pero está construido íntegramente por Google.
1: Una empresa hiperescalar, claro.
2: Eso es. Una empresa que domina toda la cadena de valor, desde el centro de datos hasta la red oceánica. Aquí, Telxius participa apoyando, pero la propiedad es de Google.
1: No hay integración regional ahí.
2: Ninguna. El diseño técnico de Firmina busca la pura resiliencia operativa de la empresa. Puede alimentarse eléctricamente desde un solo extremo si hay un fallo en el otro.
1: Fíjate que el discurso del proyecto Humboldt, esto de convertir una costa en un nodo regional, tiene mucho peligro. Porque, claro, que pase un cable por tu costa no garantiza en absoluto que la comunidad próxima vaya a beneficiarse.
2: No, desde luego que no.
1: O sea, cruza su territorio, pero no participan en las decisiones.
2: Es lo que los estudios de infraestructuras llaman la paradoja de la soberanía digital.
1: ¿Cómo es eso exactamente?
2: Pues mira, un Estado puede legislar diciendo que los datos de su ciudadanía tienen que quedarse en servidores nacionales por seguridad, ¿no?
1: Ya, la típica exigencia de residencia de datos.
2: Exacto. Pero en cuanto esos datos tienen que procesarse en un gran modelo de lenguaje, la circulación depende de empresas transnacionales. La soberanía del dato choca con la realidad del océano.
1: Se queda en la orilla.
2: Literalmente. Y el Estado al final solo controla unos pocos pares de fibra, no la infraestructura global.
1: Y esto me lleva a otro punto crucial, que es cómo el discurso tecnológico ignora completamente la ecología. Parece que el mar es un soporte inerte.
2: Sí, como si fuera arena vacía.
1: Eso es. La naturaleza no es un decorado, es el territorio que soporta todo este peso.
2: Bueno, al menos regulatoriamente ha habido un pequeño avance. En enero de 2026 entró en vigor el acuerdo BBNJ.
1: El Tratado sobre Biodiversidad Marina, ¿verdad?
2: Sí. Aplica a las zonas fuera de la jurisdicción nacional. Y aunque no obliga a evaluar cada cable de forma automática, sí exige observar los efectos acumulativos.
1: Claro, es que 1 millón de kilómetros de cables acumulados no es una broma.
2: No, deja de ser un impacto marginal.
1: Y las investigaciones, como el estudio de Calhoun de 2025 que citamos, son muy claras. No es por ser alarmista, pero aunque ocupen poco espacio relativo, destrozan hábitats supersensibles.
2: Como los corales profundos.
1: Corales y praderas marinas. Especialmente cuando los buques abren las zanjas en la fase de instalación. Y luego está el tema de la retirada del cable.
2: Es que históricamente el fondo marino se ha tratado al servicio de la tecnología. Las empresas planifican el despliegue, pero casi no contemplan qué pasa cuando el cable se queda obsoleto.
1: Se queda ahí, claro.
2: Exacto. Materiales pesados, plásticos y cobre abandonados. Responde a una lógica extractivista de manual.
1: Una lógica extractivista que, por supuesto, se esconde detrás de un lenguaje súper amable. Palabras como inclusión digital, modernización, resiliencia.
2: Sí, el andamiaje del desarrollo.
1: Claro. Y la ciudadanía tiene que preguntarse qué saberes locales o qué necesidades reales quedan ignoradas cuando nos imponen la infraestructura tecnológica como la única vía de futuro válida.
2: Desde la antropología del desarrollo, autorías como Escobar o Ferguson nos han enseñado que esto es convertir un conflicto político en un simple problema técnico.
1: Justo, un déficit de conexión.
2: Y ya está.
1: Eso es. Te venden el cable submarino como la solución neutra a la falta de conectividad. Y así ocultan quién controla la propiedad intelectual o los beneficios masivos que genera esa red.
2: Y así llegamos al corazón del colonialismo de datos. Que ojo, esto es importante afinarlo. El colonialismo de datos no es que el cable mine o perfore el fondo del mar para sacar datos.
1: No, el mecanismo es otro. Exacto. El cable es el canal que incorpora a poblaciones enteras a cadenas globales de extracción de valor. Cadenas que, por cierto, exigen un montón de energía, de trabajo y de recursos, como el agua, para refrigerar.
2: Es una reconfiguración completa de la geografía del poder. O sea, la información generada por el público viaja por rutas privadas hasta plataformas que tributan y operan fuera de esa región conectada.
1: En el caso de América Latina, el valor se extrae hacia el norte.
2: Claramente.
1: Por eso es tan necesaria la etnografía multilocal. No basta con analizar un centro de datos aislado en una ciudad, ¿sabes? Yeah. Hay que seguir el cable.
2: Rastrear toda la ruta material.
1: Eso es. Desde los centros de procesamiento, bajando por las estaciones de amarre, cruzando las jurisdicciones marítimas, hasta ver quién tiene la llave técnica de todo esto.
2: Porque esa mirada material te obliga a ver las cosas como son. Te preguntas qué comunidades costeras se convierten en nodos para el comercio global y cuáles quedan aisladas porque no son rentables.
1: O quién tiene el monopolio de reparación si el cable se rompe.
2: Efectivamente.
1: En fin, yo creo que todo esto nos deja una idea clarísima de la fuente de hoy. Y es que la inteligencia artificial no es un ente abstracto que flota por encima de los conflictos sociales y ambientales.
2: Circula a través de ellos.
1: Circula a través de ellos, totalmente. La reorganización del cómputo global necesita convertir los océanos en una arquitectura de circulación, donde las relaciones entre corporaciones, estados y ecosistemas son, pues, profundamente desiguales.
2: Desde luego. Y asumiendo esa materialidad tan pesada, yo quiero plantear una reflexión final para quienes nos escuchan.
1: Adelante, a ver.
2: Si asumimos que el lecho de nuestros océanos ya está parcelado en rutas que solo extraen valor hacia unas pocas plataformas tecnológicas, ¿qué otros espacios cotidianos y aparentemente comunes están siendo silenciosamente cableados y privatizados en nombre del progreso de la inteligencia artificial?
1: ¡Qué buena pregunta! Una pregunta crítica, desde luego, indispensable para entender el entorno técnico que habitamos. Así que invitamos a la audiencia a seguir cuestionando estas promesas tecnológicas y sus raíces materiales.
2: Hay que estar alerta.
1: Siempre. Os animamos a seguir leyendo las publicaciones, ensayos y notas de Radar en AI Anthropology Lab para profundizar en esto. Entender la infraestructura es el primer paso para desmitificar la inteligencia artificial.
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0: prestigio enormes y, sobre todo, altera quién tiene autoridad sobre quién.
1: Totalmente. Por eso el texto nos pide ir más allá, ¿no? En lugar de asumir que la inteligencia artificial va a traer una especie de ola de prosperidad automática para todo el mundo, tenemos que diseccionar los supuestos beneficios macroeconómicos y, bueno, rascar para ver la realidad material que esconden.
0: Y ahí es donde pasamos a lo que el autor llama el espejismo de la productividad. O sea, pasamos de esa promesa genérica a la medición real de su impacto.
1: Porque la promesa corporativa choca bastante con la realidad cotidiana de las organizaciones. Choca frontalmente, sí. Es un espejismo analítico clásico. Consiste básicamente en confundir el rendimiento microeconómico con el resultado macroeconómico. A ver, que una persona trabajadora pueda redactar un informe más rápido o generar código informático en segundos no garantiza que el producto agregado de la economía vaya a crecer en esa misma proporción.
0: Ya, es que no es una suma directa.
1: Claro, no lo es. Acemoglu, en The Simple Macroeconomics of AI de 2025, calculó que este aumento de la productividad total de los factores sería inferior al 0,53% en una década. Y estimaciones más recientes suyas apuntan a que apenas un 5% de las tareas son automatizables de forma verdaderamente rentable a corto plazo.
0: ¿Un 5%?
1: Sí, un 5%. Porque la productividad no es una propiedad intrínseca de una red neuronal. Es una relación social.
0: Fíjate que ese contraste entre el dato macro y la promesa tecnológica conecta de lleno con lo que desde el análisis laboral y etnográfico llamamos el lavado de IA o el AI washing. Porque si el impacto real es tan limitado a corto plazo, la pregunta que surge de inmediato es por qué tantas empresas están justificando despidos masivos apoyándose en la IA. Las fuentes mencionan caídas de hasta el 37% en las ofertas de empleo de nivel inicial.
1: Es una barbaridad.
0: Sí. Y el ensayo argumenta que la etiqueta de IA sirve como un dispositivo discursivo. Es decir, ante un error de gestión previo o una sobrecontratación clara durante la pandemia, la empresa usa esa etiqueta para transformar un fracaso organizativo en una señal pública de modernización y, de paso, disciplinas las expectativas salariales de la plantilla.
1: Claro, porque instalas el miedo a la obsolescencia. Los mercados financieros actuales premian sobre todo la reducción de costes inmediatos, no la formación de la plantilla, que genera beneficios a largo plazo más difíciles de capitalizar en el trimestre.
0: Exacto.
1: Pero aquí llegamos a una contradicción material clave. Si la rentabilidad real a corto plazo no justifica esa inmensa cantidad de dinero que se está invirtiendo en IA, tiene que haber otra lógica económica operando en la base.
0: Y ahí la antropología económica nos da una herramienta conceptual brillante para entenderlo, que es el ensayo de hoy. La analogía del potlatch.
1: Eso me parece central en el texto.
0: Sí, para dar un poco de contexto, el potlatch es una institución de redistribución, de rango y de memoria de varios pueblos de la costa noroeste norteamericana, comunidades como los Kwakwaka'wakw, los Haida o los Tlingit.
1: Que históricamente se malinterpretó bastante, ¿verdad?
0: Muchísimo. La mirada colonial lo veía como un derroche irracional de riqueza, porque consistía en grandes festines donde se regalaban o destruían bienes muy valiosos. Pero investigadoras como Helen Coudere lo llamaron luchar con la propiedad. No era un derroche ciego, la comunidad actuaba como testigo y se generaba tejido social. El autor traslada esto a la carrera corporativa actual. Las grandes tecnológicas compiten hoy exhibiendo y sacrificando capital masivo simplemente para demostrar soberanía tecnológica.
1: Y las cifras de esta exhibición de poder son abrumadoras. El texto cita cálculos de Reuters de febrero de 2026. Alphabet, Microsoft, Amazon y Meta preveían invertir de forma conjunta más de 600 mil millones de dólares en ese año.
0: ¡Madre mía!
1: Y Alphabet, por ejemplo, destinaba el 60% de una previsión de 185 mil millones solo a comprar servidores. Pero la economía política nos exige mirar la base material de todo esto. Esta quema de capital financiero trae consigo una destrucción material crítica.
0: Porque la nube no está en el cielo.
1: Exacto. Está en naves industriales inmensas. La refrigeración evaporativa de estos centros exige un consumo crítico de agua, muchas veces en zonas con estrés hídrico. La demanda eléctrica es vertiginosa, tensionando redes públicas. Y luego tienes los ciclos rápidos de depreciación del hardware, que generan montañas de chatarra electrónica.
0: Y ahí entra el punto de tensión analítica más fuerte entre estos dos enfoques, entre el potlatch indígena y este potlatch tecnológico corporativo.
1: Que no tienen nada que ver en el fondo.
0: Claro, porque la institución indígena producía autoridad obligando a una devolución social ante una comunidad testigo. La gente comía, se redistribuía la riqueza, pero este potlatch corporativo carece totalmente de esa comunidad. El prestigio se extrae de los mercados financieros y de los gobiernos.
1: Sí.
0: Acumulan legitimidad política, pero sin exigir una redistribución social equivalente al desastre ecológico que generan.
1: Y esa falta de reciprocidad es todavía más evidente cuando analizamos cómo estas empresas aparentan regalar su tecnología, o sea, el acceso gratuito o subvencionado.
0: Fíjate que, para abordar eso, la lectura rescata el concepto de Marcel Mauss, el concepto del How, siempre con muchísima cautela ante la apropiación eurocéntrica de esta categoría originaria del pueblo maorí, por supuesto, porque para ellos tiene vínculos profundos con su territorio y su genealogía.
1: Sí, hay que manejarlo con rigor.
0: Pero en la economía digital nos sirve para ver que el espíritu en la cosa, digamos, es una arquitectura técnica y jurídica. Las herramientas gratuitas nunca abandonan a la entidad que las entrega.
1: Nunca.
0: El How digital es la telemetría constante, son las licencias, las condiciones de servicio y, además, la comunidad usuaria aporta un trabajo invisible diario. Aprende a formular instrucciones, crea plantillas. Todo eso aumenta el valor de la plataforma, pero queda fuera de la contabilidad de la empresa proveedora.
1: Formalmente, desde la economía institucional, esto lo denominamos deuda de infraestructura. Y es muy distinto al simple efecto de bloqueo o el clásico locking.
0: ¿En qué sentido?
1: En que es una asimetría temporal. El coste de entrada al don subsidiado, a la herramienta gratuita, es prácticamente cero. Pero el coste de salida crece exponencialmente con cada mes que pasa, con cada integración de datos y con cada reorganización laboral que la empresa hace alrededor del sistema.
0: Ya, salir te obliga a rediseñar toda la organización.
1: Claro. Y por eso la supuesta apertura tecnológica, cuando ofrecen modelos con pesos abiertos o muy subvencionados, a menudo opera como reciprocidad negativa.
0: O sea, un caramelo envenenado.
1: Totalmente. Es una maniobra táctica para hundir los precios del mercado, asfixiar a los competidores que no tienen ese respaldo financiero inicial y desplazar los costes de mantenimiento hacia quienes adaptan el sistema. Al final concentran toda la autonomía futura en sus manos.
0: Y esa dependencia infraestructural que describes no solo erosiona la soberanía de las administraciones públicas o de otras empresas, sino que, bajando al terreno de la vida cotidiana, ataca la raíz de cómo la sociedad genera el conocimiento.
1: Ese es un punto crítico.
0: Es que el ensayo presenta evidencia directa sobre el impacto en el aprendizaje. Cita un estudio de 2026 en China, liderado por Stromberg. Analizaron a 26.811 estudiantes.
1: Una muestra enorme, sí.
0: Y los resultados son muy reveladores. La adopción de IA generativa hizo subir las notas de los deberes hechos en casa en un 18%, reduciendo el tiempo invertido un 30%.
1: Productividad a corto plazo clarísima.
0: Claro. Sobre el papel es un éxito rotundo. Pero luego evaluaron a esa misma población estudiantil en exámenes presenciales, sin acceso a los materiales ni a la IA. Y ahí las calificaciones se hundieron entre un 20 y un 24%. La productividad inmediata de entregar la tarea rápido estaba ocultando una atrofia cognitiva profunda.
1: Y este efecto, que medido a nivel individual parece un problema educativo, cuando le escalas a nivel macroeconómico y social, es lo que Acemoglu, junto a Kong y Osdaglar en 2026, llamaron el colapso del conocimiento. Piensa que el conocimiento colectivo se sostiene sobre la base de que la ciudadanía produce pequeños aportes, correcciones y descubrimientos mediante su esfuerzo individual y tácito.
0: O sea, si la máquina te da la solución completa, ¿dejas de hacer ese esfuerzo?
1: Exacto. Se erosiona la base humana que sostiene ese mismo conocimiento. Y en el entorno laboral pasa igual. Automatizar las tareas de entrada, las que hace el personal junior, genera un ahorro contable hoy, pero destruye por completo las vías de formación del conocimiento tácito para el futuro.
0: Nos quedamos sin profesionales con criterio propio dentro de 10 años.
1: Exactamente. Entonces, si la trayectoria actual nos empuja hacia esta atrofia cognitiva y hacia una especie de feudalismo digital donde dependemos de unos pocos señores infraestructurales, la pregunta clave es, ¿qué herramientas institucionales tenemos para alterar esta coyuntura tecnológica?
0: Bueno, el autor plantea que hay que institucionalizar la reciprocidad, subordinando la tecnología a las necesidades sociales. Y aquí utilizo otra referencia etnográfica brillante, una práctica descrita por López García entre las comunidades maya chorti.
1: Ah, sí.
0: El modelo de dar comida obligando a repartirla. Es decir, hacer un regalo de una magnitud que es imposible consumir individualmente. Estructuralmente te obliga a invitar a más personas y a generar redes. Y la pregunta que nos lanza el ensayo es cómo trasladar esto al cómputo avanzado, a los servidores y a las ayudas del Estado.
1: Pues desde el diseño de políticas públicas esto encaja con el modelo de infraestructura digital inclusiva. La Unión Europea está intentando algo así con la red EuroHPC y las fábricas de IA, con unos 10.000 millones de euros previstos hasta 2027.
0: Pero el autor hace una advertencia sobre eso, ¿no?
1: Sí, una advertencia muy clara. Si esa enorme capacidad pública no tiene una gobernanza realmente plural, corremos el riesgo de que el Estado acabe replicando el potlatch corporativo a escala estatal. Quemar recursos públicos por mero prestigio geopolítico.
0: Claro. Para evitarlo, el texto propone una agenda basada en la reforma ómnibus de 2026 del Reglamento Europeo de Inteligencia Artificial. Son 5 ejes concretos. El primero es la participación previa. Esto implica negociación algorítmica colectiva antes de que cualquier sistema reorganice los ritmos en un centro de trabajo.
1: Sí. Y el segundo es la apertura efectiva y el derecho de salida real, apoyándose en el artículo 53 del reglamento. No basta con publicar un archivo abierto. Se requiere interoperabilidad material de verdad, que una organización pueda migrar sin que los formatos propietarios la hundan.
0: El tercer eje es la redistribución, es decir, supeditar cualquier apoyo público de infraestructuras, como energía barata o cesión de datos, a que la empresa demuestre que está creando nuevas tareas humanas, no solo destruyendo las que existen.
1: Totalmente de acuerdo. El cuarto punto es la rendición de cuentas material. Los artículos 43 y 72 exigen auditorías, pero no pueden ser un mero trámite para limpiar la imagen. Las instituciones tienen que tener la capacidad material de detener despliegues tecnológicos y, sobre todo, exigir reparaciones económicas ante los daños.
0: Y el último pilar para cerrar esta propuesta es la infraestructura plural. Coordinar nodos universitarios, municipales y de redes cooperativas, para que el conocimiento de frontera no sea un coto privado de 3 empresas.
1: En definitiva, creo que la lectura de hoy deja claro que la IA es una coyuntura crítica. Sus resultados no van a depender de si el modelo fundacional tiene más o menos billones de parámetros, sino del entramado institucional.
0: Desde luego.
1: El verdadero liderazgo tecnológico no se puede seguir midiendo por el volumen de capital quemado, sino por la densidad de las capacidades humanas que se distribuyen hacia la sociedad.
0: Y con esto llegamos al cierre, dejando una idea memorable para que quien nos escuche siga dándole vueltas. Cuando la ciudadanía aporta silenciosamente sus datos personales, cuando aporta su esfuerzo cognitivo diario corrigiendo los sistemas y cuando sacrifica el agua de sus territorios y la energía de sus redes para sostener esta inmensa arquitectura técnica, ¿no adquiere también el derecho inalienable a decidir qué límites se imponen a esta concentración tecnológica y cómo deben circular sus beneficios?
2: Es la gran pregunta, sin duda.
0: Pues ahí dejamos la invitación a mantener la indagación crítica y a seguir profundizando en estas tensiones sistémicas con nosotros en las próximas lecturas de Anthropology Lab.
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0: Desde Anthropology Lab os traemos hoy una conversación sobre una lectura situada que conecta cultura, antropología e inteligencia artificial. Y a ver, solemos pensar en la tecnología como algo sin peso, ¿verdad?
1: Sí, totalmente. Como si fuera magia.
0: Exacto. Algo que flota por ahí en una nube blanca, súper aséptica, procesando código y haciéndonos la vida, bueno, en teoría, muchísimo más eficiente.
1: En teoría, claro. Esa es la palabra clave.
0: Ya te digo. Pero claro, ¿y si esos mismos algoritmos, a los que llamamos indiscutiblemente progreso, estuvieran participando en algo llamado terricidio?
1: Ojo con la palabrita, ¿eh? Terricidio. No deja a nadie indiferente.
0: Para nada. Por eso hoy vamos a hacer una inmersión a fondo. Vamos a sumergirnos en un material que publicamos en nuestro radar el pasado 5 de junio de 2026. Se titula Arturo Escobar y la política del pluriverso.
1: Un radar interesantísimo, por cierto.
0: Sí, sí, desde luego. Y a ver, el objetivo hoy no es hacer una simple reseña literaria o aburrir a nadie con datos editoriales. Queremos entender una convergencia. Hay 3 señales recientes que traen la obra del antropólogo Arturo Escobar justo al centro del debate actual sobre la IA.
1: Y fíjate que es un debate que no podría ser más pertinente ahora mismo. Porque, a ver, la obra de Escobar nos obliga, literalmente, a frenar la maquinaria un segundo y hacer una de esas preguntas que incomodan.
0: que escuecen bastante, sí.
1: Tal cual. Nos obliga a preguntarnos qué formas de mundo se vuelven imposibles cuando palabras como innovación, desarrollo o progreso se presentan ante la sociedad como la única vía legítima para la humanidad.
0: O sea, la única salida posible, ¿no?
1: Eso es. Si asumimos sin rechistar que el desarrollo tecnológico hipermoderno es nuestro único destino, el radar de hoy nos invita, bueno, a mirar hacia las cunetas de ese camino, a ver qué estamos dejando atrás.
0: Vale, vamos a desgranar esto porque tiene miga. La primera señal material que justifica este análisis es la publicación en mayo de 2025 de una antología monumental.
2: Monumental es la palabra, sí.
0: Es que es enorme. Se titula Arturo Escobar, Hilos del pensamiento crítico, cultura, ecología, posdesarrollo, pluriverso y transiciones.
2: Casi nada el subtítulo, ¿eh?
0: Ya ves. Y está editada por Claxo y Siglo Editorial. Además, la presentación corre a cargo de investigadoras como María Juliana Flores Flores, Diana Marcela Gómez Correal y Erika Jubeler Torrejón Cardona.
2: Lo fascinante aquí es que cuando te acercas a esta antología te das cuenta de que no presenta una teoría cerrada. Quienes investigan estos temas la usan más bien como una brújula.
0: Me encanta esa metáfora. Una brújula.
2: Es que lo es. Reúne más de 4 décadas de, bueno, de academia, activismo, diseño ontológico y luchas territoriales. No es un manual de instrucciones.
0: Claro. Es un mapa para no perderse. A mí esto me hace pensar en una analogía que siempre me viene a la cabeza cuando leo sobre la crítica al desarrollo.
2: A ver, cuéntame.
0: Pues mira, imagínate el concepto clásico de desarrollo como una inmensa autopista. Una autopista de un solo sentido, con un asfalto perfecto, brillantísimo.
2: Vale, la tengo en mente.
0: En esa autopista, la narrativa oficial nos dice que quien no va conduciendo un vehículo de ultimísima generación es una anomalía. O sea, es un atraso que debe ser corregido. O si molesta mucho en la carretera, pues directamente eliminado para que el tráfico fluya.
2: Una analogía buenísima, fíjate, porque ilustra muy bien la violencia de esa imposición.
0: Pero aquí me surge una duda, y quiero hacer un poco de abogada del diablo, ¿eh?
2: Adelante, tira.
0: Estamos en plena era de la automatización, de los modelos de lenguaje masivos. ¿Por qué recuperar ahora a un autor cuyas raíces están en la ecología política de los 80 o los 90? O sea, ¿qué nos dice la crítica de la era industrial sobre la era del software?
2: Pues te dice todo. Porque aunque las herramientas hayan cambiado, o sea, hemos pasado del motor de combustión a la red neuronal, la lógica de fondo de esa autopista que decías sigue siendo la misma.
0: Sigue siendo de un solo sentido.
2: Exactamente. Frente a esta aceleración tecnológica brutal, la pregunta de Escobar funciona como un freno de emergencia. Nos advierte que, a ver, que no basta con debatir qué tecnologías queremos construir.
0: O si tienen que tener licencias abiertas o cerradas, ¿no?
2: Eso es. Lo que tenemos que mirar son las formas de vida y los saberes que quedan subordinados o directamente destruidos por ese camino único.
0: Y aquí es donde conectamos con los ejes de AI Anthropology Lab, claro.
2: Totalmente. Porque esa destrucción nos lleva de cabeza a la segunda señal de nuestro radar. Y aquí es donde la cosa se pone seria.
0: Sí. Aquí es donde se pone realmente interesante. Hablamos de un artículo publicado también en 2025 en la revista Cultural Dynamics. Se titula, traducido, Contra el terricidio, visualizando caminos hacia transiciones pluriversales.
2: Y aunque oficialmente consta como un artículo de investigación empírica, en realidad es una intervención teórico-política en toda regla.
0: Sí. Sí, de hecho, nace de una entrevista a la revista Pluriverse vinculada al laboratorio sobre cambio climático, negritud global y descolonización. Pero a ver, paremos un segundo en esa palabra. Terricidio.
2: Es una palabra durísima.
0: Es muchísimo más dura que decir degradación ambiental o posdesarrollo. Te hiela un poco de sangre.
2: Es que el terricidio nombra algo mucho más profundo. Nombra la destrucción integral de territorios, de cosmologías, de memorias colectivas y de relaciones.
0: O sea, no es solo talar un bosque.
2: No, no. Es el exterminio de mundos completos. Cuando la modernización se presenta como el único destino universal, se convierte en una maquinaria de devastación.
0: Vale, pero aquí vuelvo a ponerme escéptica. Habitualmente, la inteligencia artificial se nos presenta en el discurso público como una herramienta inmaterial, como decíamos al principio, casi mágica, que vive en la nube.
2: Ya, la famosa nube.
0: Claro. Entonces, ¿cómo puede un algoritmo cometer terricidio? O sea, entiendo que una mina a cielo abierto destroza un paisaje, pero un algoritmo es código.
2: Esto plantea una pregunta importante, y es la trampa de lo inmaterial. La IA hipermoderna tiende a traducir cada vez más áreas de la vida cotidiana al cálculo, a la gestión algorítmica pura y dura.
0: Todo se convierte en datos procesables.
2: Eso es. Y la pregunta que hace Escobar es ¿qué formas de conocimiento quedan desautorizadas cuando solo cuenta lo computable?
0: Uf, claro. Si no se puede medir, no existe.
2: Tal cual. La crítica de Escobar nos exige una reorientación ontoepistémica frente a esta racionalidad.
0: Ontoepistémica. Vamos a traducir eso para que nadie se pierda.
4: Sí, a ver, no es rechazar la técnica por rechazarla. Es entender qué lógicas de vida anula esa tecnología. Pongamos un ejemplo para aterrizarlo.
0: Perfecto, a ver.
4: Imagina un sistema algorítmico implantado en una zona agrícola del sur global para optimizar los cultivos. Ese algoritmo solo entiende de, no sé, niveles de nitrógeno, humedad y rentabilidad económica.
0: Vale, ¿sus datos de entrada?
4: Claro, pero en esa misma zona hay comunidades que tienen un conocimiento profundo del suelo basado en ciclos lunares o en relaciones de respeto con la Tierra. Como el algoritmo no puede computar el respeto a la Tierra, ese saber se invalida.
0: Se etiqueta como ineficiente.
4: Exacto. Se desautoriza. Y al final se obliga a la comunidad a adoptar prácticas extractivistas para encajar en el modelo. Destruye su mundo. Eso es terricidio algorítmico.
0: Al verlo así, te das cuenta de que la racionalidad algorítmica tiene un coste en el mundo real que no tiene nada de inmaterial. Y eso nos aleja totalmente de esa visión de la IA como un destino mágico, inevitable.
2: Si conectamos esto con la perspectiva general, llegamos al concepto del pluriverso.
0: Que es el corazón de la obra de Escobar.
2: Sí. Y ojo, el pluriverso no es una metáfora idealista. No es decir qué bonito que haya muchas culturas y ya está. Es un proyecto de defensa de las condiciones materiales que permiten que existan muchos mundos.
0: Condiciones materiales, claro. Es que para que la IA funcione, para que la nube flote, se requieren infraestructuras masivas.
2: Masivas es poco.
0: Extracción de datos constante. Recursos territoriales inmensos. Centros de datos que consumen una cantidad de agua potable demencial en zonas donde a lo mejor hay sequía.
2: Y minerales raros. Litio, cobalto. La Tierra se abre en canal para sostener lo virtual.
0: Y esto conecta directamente con la desigualdad y el trabajo, temas que en Anthropology Lab tratamos muchísimo. Porque la promesa de que la tecnología va a solucionarnos la papeleta siempre, siempre descansa sobre cuerpos que la alimentan y territorios que la sostienen.
2: Es una constante histórica, sí.
0: Entonces yo me pregunto, frente a la idea típica de que la IA va a resolver los problemas sociales, ¿cómo nos revela el enfoque de Escobar las relaciones de poder que hay detrás de todo esto?
2: Pues nos las revela de forma muy cruda, porque pensar desde el pluriverso exige apartar la mirada de la pantallita brillante del móvil.
0: Y mirar debajo de la alfombra, ¿no?
2: Eso es. Si el terricidio destruye mundos, el pluriverso defiende las infraestructuras comunitarias, los saberes y las relaciones vitales que esa tecnología hegemónica intenta volver invisibles, o directamente prescindibles.
0: O sea, nos dice que ese centro de datos no es neutral, es una imposición sobre un territorio.
2: Exactamente.
0: Entonces, ¿qué significa todo esto en la práctica? O sea, ¿cómo aterrizamos estos conceptos tan grandes en la realidad de quienes investigan y piensan sobre esto hoy en día?
2: Ahí es donde entra la tercera señal de la que hablábamos.
0: Ah, claro, la plataforma Dialnet. Esto me pareció súper curioso cuando lo publicamos en el radar. La constelación de referencias en Dialnet.
2: Es que es muy revelador.
0: Hay que advertir, y citando la fuente además, que la ficha de Dialnet no es un termómetro cerrado. O sea, no es un ranking de impacto académico para ver quién la tiene más larga en la universidad.
2: No, para nada. No va de egos.
0: Es un mapa. Un mapa de acceso a una recepción intelectual inmensa en el ámbito iberoamericano. Revistas, universidades, capítulos colectivos.
2: Y esto tiene una importancia brutal para las relaciones de poder en la academia y en la vida cotidiana. Porque, a ver, Escobar no es solo una figura que se traduce desde el mundo anglosajón, que es lo que suele pasar con la tecnología.
0: Que importamos los términos de Silicon Valley tal cual.
2: Claro. Escobar ha forjado vocabularios críticos propios desde América Latina y España. Estamos hablando de conceptos como la autonomía, la relacionalidad o los territorios de diferencia.
0: O el sentipensar.
2: El sentipensar, madre mía. ¡Qué concepto tan potente!
0: Es que es precioso pensar y sentir a la vez. Y a mí esto me hace reflexionar sobre cómo las palabras construyen realidades, fíjate.
2: Totalmente. El lenguaje no es inocente.
0: Claro. Nombrar la relacionalidad o el buen vivir es el primer paso, el paso fundamental, para resistir a esa gramática única que te impone la IA corporativa. O sea, la gramática del rendimiento y la escalabilidad.
4: Y de la optimización constante, sí. Si tú no tienes las palabras para nombrar tu mundo, te acaban imponiendo el vocabulario de la máquina.
0: Y con el vocabulario te imponen su mundo.
4: Ahí le has dado.
0: Es que vaya tela. Bueno, si recapitulamos un poco el viaje que hemos hecho hoy con estas fuentes, hemos empezado viendo la antología como una brújula.
4: Una brújula muy necesaria.
0: Sí. Luego hemos pasado por la dura realidad del terricidio frente a la algoritmización de la vida cotidiana y hemos llegado a la construcción de ese pluriverso material y a la importancia de tener un vocabulario propio para defenderlo.
4: Y creo que la reflexión final que debemos extraer de todo esto, volviendo a las ideas del radar, es que invocar el pluriverso o Arturo Escobar hoy no puede ser una consigna amable.
0: Ni un eslogan de camiseta.
4: Exacto. Ni un lavado de cara para la industria. Es que palabras como sostenibilidad, transición o la propia etiqueta de inteligencia artificial responsable a menudo siguen funcionando como si existiera un único futuro legítimo.
0: El famoso greenwashing tecnológico.
4: Claro. Siguen destruyendo los mundos que dicen estar integrando, porque no basta con pedir tecnologías que sean un poco más verdes o más eficientes si el marco de fondo, la lógica extractivista, sigue siendo destructiva.
0: Es ponerle una tirita a una hemorragia estructural.
4: Tal cual.
0: Pues me parece el cierre perfecto para este análisis. Y para terminar, me gustaría dejar en el aire una provocación. Algo para quienes nos escuchan, para que le den una vuelta.
4: Venga, a ver.
0: Cuando llamamos progreso a una forma muy concreta, muy específica, de destrucción extractivista. ¿Qué formas de mundo y qué imaginación tecnológica estamos haciendo imposibles en nuestro día a día?
4: Es una pregunta para quedarse pensando un buen rato, fíjate.
0: Desde luego. Y bueno, con esta invitación crítica nos despedimos por hoy. Os animamos a seguir explorando estas tensiones, tanto materiales como culturales, leyendo las publicaciones, los radares y los ensayos que tenemos disponibles en Anthropology Lab. Muchísimas gracias por compartir este rato con nosotros.
4: Un placer, como siempre. Hasta la próxima.
0: Hasta pronto.
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1: Desde Anthropology Lab os traemos hoy una lectura situada de, bueno, tres desarrollos tecnológicos recientes en Asia Central, concretamente en Tayikistán, Kazajistán, Kirguistán y Uzbekistán. Y empezamos nuestro análisis porque, a ver, existe una desconexión enorme entre lo que imaginamos que es la inteligencia artificial y cómo aterriza realmente en la vida diaria de gran parte del planeta.
2: Esa desconexión es el punto de partida fundamental, claro.
1: Eso es. O sea, la inteligencia artificial no está llegando a esta región a través de los típicos chatbots de consumo masivo que acaparan todos los titulares. Lo que está ocurriendo es la construcción pura y dura de la fontanería digital, digamos.
2: De los cimientos, sí.
1: Exacto. Diccionarios digitales, reconocimiento de voz y bases léxicas. Es el proceso de convertir lenguas que históricamente han estado marginadas, pues en datos que una máquina pueda procesar. Y desde la cotidianidad esto plantea algo muy fuerte. ¿Qué significa que una máquina empiece a entender los idiomas que millones de personas usan en su día a día?
2: Pues enfocando esto desde la economía política y la infraestructura, que es el objetivo de hoy, significa que tenemos que observar esto no como un simple triunfo técnico, porque no lo es. Esto es una redistribución de poder en toda regla.
1: Totalmente.
2: Vamos a analizar una secuencia de tres pasos operativos que está siguiendo la industria. Definir, escuchar y aprender. Porque, ojo, decir que un idioma es de pocos recursos, que es la etiqueta comercial habitual, no significa que la lengua sea pobre o le falte complejidad.
1: ¿Qué va? Para nada.
2: Significa simple y llanamente que históricamente ha sufrido una falta de inversión enorme para hacerla procesable por un ordenador. Y revertir eso implica, como decíamos, definir, escuchar y aprender.
3: Y esto es crucial para quien nos escucha hoy porque demuestra que esa etiqueta de pocos recursos es el resultado de una desigualdad histórica en la producción tecnológica, no un rasgo del idioma. Así que, a ver, para que una máquina procese información, el primer paso indispensable es poner orden.
2: Claro, estructurar el significado.
3: Exactamente. Alguien tiene que estructurar qué significan las palabras. Y de ahí pasamos al caso de Tayikistán, con la fase de definir. A principios de agosto de 2026, los días 4 y 6 en concreto, se publicaron las bases de un proyecto interesantísimo.
2: Sí, el del diccionario explicativo.
3: Ese, un proyecto para crear el primer diccionario explicativo electrónico del tayiko. Pero la gran novedad es el mecanismo que proponen. No es un sistema donde un grupo especialista en lingüística redacta cada entrada, sino que van a utilizar grandes modelos de lenguaje, los LLM, para generar ese diccionario.
2: Y recordemos que el tayiko carecía por completo de un recurso digital integral de este tipo, algo que en otras lenguas damos por sentado.
3: Totalmente. Y a mí me parece vital explorar la materialidad de este diccionario. Yo suelo usar una analogía, y es que un diccionario no es un inventario neutral de palabras. Es como un mapa territorial, ¿no? Decide qué existe y qué queda fuera.
2: Absolutamente. Es una herramienta de estandarización.
3: Y el tayiko tiene una complejidad histórica tremenda. Usa alfabeto cirílico hoy en día, pero mantiene una relación cultural profundísima con el persa y el dari. Entonces, claro, ¿qué capas históricas, qué usos coloquiales o variantes de escritura va a seleccionar el modelo para definir lo que es la norma?
2: Ahí le has dado. Y para responder a eso tenemos que aterrizar en la geopolítica de los datos. Porque hay que mirar la red académica transnacional que diseña esto.
3: ¿Quién lo firma?
2: Pues el trabajo está firmado por personal investigador de la Universidad Nacional de Tayikistán, en Dushanbe, ¿sí? Pero resulta que el autor principal firma desde Rusia, desde la Universidad Federal de Kazán.
3: Claro, el componente externo.
2: Exacto. Aquí radica una distribución de la autoridad muy clara. El poder de definir la norma de una lengua, o sea, establecer qué es correcto, pasa en parte a una arquitectura técnica automatizada y a redes institucionales que operan más allá de las fronteras nacionales.
3: Pero, a ver, yo te pregunto directamente sobre esto porque me genera muchas dudas. Si entendemos que un modelo de lenguaje no piensa, sino que predice patrones basándose en sus textos de entrenamiento, ¿qué pasa con el sesgo?
2: Se amplifica, lógicamente.
3: Claro, porque si el diccionario sirve luego como base para futuras herramientas de análisis de sentimiento o traducción automática, no estamos codificando una visión sesgada desde el origen. Si se entrena con documentos formales del Estado, va a aplastar lo cotidiano. Y todo esto validado bajo la etiqueta de supuesta ciencia de datos.
2: Es que esa es la consecuencia directa de depender de infraestructuras cerradas. Si el corpus de entrenamiento ya excluye ciertas realidades sociales, todas las aplicaciones que se construyan encima van a heredar esa ceguera.
1: Y quedará invisibilizado.
2: Completamente invisibilizado por el barniz de la objetividad técnica.
1: Bueno, pues esto nos lleva de lleno al segundo gran salto tecnológico que queríamos abordar. Porque definir las palabras en un texto escrito, estático y ordenado, pues es solo el primer paso.
2: ¿El verdadero reto es el mundo real?
1: Exacto. La fricción real ocurre cuando la máquina sale del texto y se enfrenta a la oralidad. Cuando las máquinas aprenden a escuchar, vaya. Y aquí nos desplazamos a Kazajistán, Kirguistán y Uzbekistán.
2: Con el modelo GigaAm.
1: Multilingual. Es un modelo de reconocimiento automático de voz que mejora de forma drástica la capacidad de transcripción en kazajo, kirguís y uzbeco.
2: Y superando a la competencia, además.
1: Sí, sí, superando a modelos abiertos potentísimos, como Whisper Large versión 3. Y lo más fuerte es que destaca especialmente en el habla espontánea, que es lo más difícil.
2: Para entender cómo logran esto a nivel técnico, hay que mirar los datos. Han entrenado el modelo con 2 millones de horas de audio en más de 70 lenguas.
1: ¡Madre mía! ¡2 millones!
2: Es una cantidad brutal. Pero el reto matemático aquí es el balanceo. Si metes 1 millón de horas de ruso y solo 10.000 de kirguís, la red neuronal va a optimizar sus procesos para el idioma hegemónico.
1: Y aplasta al minoritario.
2: Exacto. Así que quienes lo desarrollaron implementaron técnicas de muestreo para forzar a la máquina a prestar más atención a las lenguas con menos horas. Es un logro técnico innegable, pero aquí entra la economía política otra vez.
1: Claro. ¿Quién paga esto?
2: Pues resulta que las 8 personas que firman la autoría pertenecen a Salud Devices.
1: Que está vinculada a Sberg.
2: Exactamente. El gigante tecnológico y financiero ruso. Una vez más, estamos viendo que la capacidad material para procesar estas lenguas no reside en servidores locales de Asia Central, sino que es infraestructura externa.
1: Ya, pero volvamos un momento al concepto del habla espontánea. Porque desde la etnografía y la vida cotidiana, ahí hay una riqueza inmensa. La conversación de la calle no es un texto leído.
2: No, está llena de ruido.
1: Llena de ruido, de acentos, de vacilaciones y sobre todo de alternancia de códigos. Una persona puede empezar una frase en kazajo, meter un tecnicismo en ruso y cerrar con una fórmula de respeto tradicional.
2: Sí, esa mezcla es constante.
1: Claro. Entonces, que una máquina pueda captar esta riqueza oral, la verdad, amplía el acceso a interfaces para comunidades enteras. Para quien tiene dificultades para escribir, por ejemplo, esto es inclusión pura.
2: A ver, es un avance de accesibilidad, sin duda. Pero tenemos que desmontar un poco esa promesa puramente optimista de la inclusión lingüística.
1: ¿Por qué lo dices?
2: Porque esa etiqueta a menudo funciona como un escaparate. La misma red neuronal que permite a una persona acceder a un servicio público con su voz es la que reduce radicalmente el coste técnico de la transcripción masiva.
1: O sea, convertir el habla en texto clasificable.
2: Eso es. Antes, transcribir el habla espontánea era carísimo y lentísimo. Requería horas de trabajo manual. Ahora ese proceso es instantáneo y a gran escala. Todo el ruido que antes era ilegible, ahora es información estructurada.
1: Fíjate, esto me recuerda a una analogía que uso a veces para explicar esta tensión. Es como si instalaras micrófonos de altísima fidelidad en medio de una plaza pública.
2: Ajá, visualmente funciona muy bien.
1: Claro. Por un lado, permite que quienes tienen problemas de voz o están lejos del centro sean escuchados con total nitidez. Les da presencia. Pero al mismo tiempo, convierte todo ese murmullo informal y cotidiano de la plaza en un registro permanente.
2: Un registro archivable y analizable.
1: Exacto. Entonces, yo te lanzo la pregunta. Teniendo en cuenta lo que decías de Assault Devices y los servidores rusos, ¿quién posee ahora el oído de estas sociedades?
2: Esa es precisamente la tensión central de las infraestructuras. En una región con unos lazos políticos e históricos tan particulares con Rusia, delegar la capacidad auditiva automatizada en inversiones externas altera completamente el equilibrio.
1: Porque la tecnología material, los cables y las tarjetas gráficas no son magia.
2: No, para nada. Quien controla la materialidad de los centros de datos controla los términos bajo los cuales el habla espontánea se convierte en un activo digital extraíble.
1: Bueno, pues si ya tenemos la definición oficial con los diccionarios y la capacidad de escuchar el ruido de la calle, nos falta una pieza clave. ¿Cómo se mantiene este sistema actualizado constantemente sin gastar millones?
2: ¿El mantenimiento continuo? Claro.
1: Exacto. Y aquí entra la participación humana diaria. ¿Qué nos lleva a nuestro tercer punto? Aprender. Nos vamos a Uzbekistán.
3: En julio de 2026 se publicó un artículo que propone usar IA generativa para esto.
2: ¿El proyecto con Usewordnet?
3: Ese mismo. Usewordnet es una base léxica creada en 2021 que cuenta ya con más de 28.140 synsets.
2: Que para que nos entendamos son agrupaciones técnicas de sinónimos.
3: Eso es. Pues el detalle clave es que usan la inteligencia artificial para diseñar juegos educativos donde la ciudadanía aprende uzbeko. Y a medida que juegan, las respuestas se usan para enriquecer y ampliar el propio Usewordnet.
2: Esto, fíjate, es un cambio de paradigma brutal en la extracción de datos.
3: Desde la cotidianidad, la comunidad deja de ser simplemente una base usuaria pasiva.
2: Claro, ya no solo se rastrean sus clics en la sombra.
3: Exacto. Aquí intervienen directamente en la construcción de su lengua y se les presenta como una actividad completamente lúdica y educativa.
2: Pero aquí es donde entra la mirada crítica sobre las condiciones laborales y económicas, porque con este sistema se difumina la frontera entre el aprendizaje, el ocio y el trabajo de datos.
3: El trabajo invisible.
2: Eso es. La infraestructura de inteligencia artificial se está alimentando de un valor producido por la ciudadanía bajo la apariencia inofensiva de un juego. Y esto pone sobre la mesa preguntas muy difíciles sobre propiedad, atribución y gobernanza.
3: Ya, pero voy a entrar directo a ese argumento. A ver, si la contribución es voluntaria, o sea, si la persona se descarga la aplicación libremente y está genuinamente aprendiendo uzbeko en su tiempo libre, ¿dónde está el problema?
2: Es que la voluntariedad de la acción no anula la simetría económica de fondo.
3: A ver, explícame eso.
4: La pregunta es, ¿qué entidades, ya sean empresas tecnológicas o futuros sistemas estatales, van a capitalizar económicamente esa base de datos perfeccionada gratuitamente?
3: Claro, porque depurar más de 28.000 conceptos costaría millones si contratas a personal experto.
4: Exactamente. Al gamificar el proceso, el intercambio se vuelve asimétrico. Quien juega obtiene un beneficio formativo, temporal, sí, pero la plataforma captura un valor tecnológico acumulativo permanente. Y la estética del juego invisibiliza a quien extrae ese valor.
3: Es una forma brillante de organizar el trabajo sin que parezca trabajo. Y bueno, esto nos permite sintetizar muy bien las tres dimensiones que hemos explorado hoy.
4: La inclusión como inicio, no como destino.
3: Ahí está. Porque introducir una lengua en la IA no es un hecho abstracto que flote en la nube. Se materializa a través de servidores masivos, de universidades y de empresas concretas.
4: Y como hemos visto, definir, escuchar y aprender son actos que implican selecciones excluyentes y relaciones de poder muy tangibles.
3: Totalmente. Porque la verdadera pregunta antropológica no termina cuando un idioma logra por fin entrar en los modelos de inteligencia artificial, sino que empieza justo ahí. Y por eso os lanzamos esta reflexión final.
2: Adelante con ella.
3: Cuando una lengua minorizada consigue finalmente que las máquinas la entiendan, ¿quién decide qué se hace con esa nueva capacidad de escuchar la escala masiva? Os dejamos con esa reflexión. Seguir leyendo, pensando y cuestionando con los materiales de AI Tropology Lab.
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3: Gracias por estar nuevamente en este su programa Geopolítica desde la aldea. Gracias a nuestros amigos del TikTok que ya se van sumando y también a nuestros amigos de los canales de YouTube, por donde salimos, también del Facebook, pero también a los amigos de la radio Abya Yala Soberana. Hoy, amigas y amigos, hoy es 22 de abril 2026 y hoy es, voy a decirlo así, a quemarropa, hoy es nuestra fecha, nuestra fiesta, porque en buena medida nosotros somos tierra, en consecuencia es día de la tierra, día de la madre tierra, y por lo tanto también es nuestro día. Lo único que quizás, no voy a decirlo como alguien lo dijo con certeza, tengamos un grado de conciencia un poquito diferente, no voy a decir superior al resto de los seres, en consecuencia tenemos mayor responsabilidad, pero seguimos siendo tierra. 22 de abril, Día de la Tierra. Hasta el 2009, esta fecha, desde la década de los 70, especialmente en la cumbre del río, creo que se estableció como Día Mundial de la Tierra. Pero en el 2009, el gobierno de Bolivia, encabezado por Evo Morales, impulsó esta propuesta de que, en lugar de ser Día de la Tierra, sea reconocida como Día Mundial de la Madre Tierra. Y enlazándolo con esto de la Carta de la Tierra, etcétera, pues se fue poco a poco instalando esta idea en el imaginario de la gente de la Tierra como madre. Y eso, hasta cierto punto, generó incomodidad en más de alguna persona, digamos, adscrita a alguna doctrina un tanto teológico, porque decían que cómo puede ser madre de la tierra si tenemos un solo padre que es Dios, etc. Y esa situación fue generando conflicto hasta que llegó Francisco, el Papa, en el que estoy hablando del mundo católico, aunque también ya la teología había avanzado por ese lado, planteó el tema de la tierra como madre y en consecuencia como un ser vivo. En consecuencia, entonces, el tema esto de la tierra como sujeto de derechos, como madre, como un superorganismo vivo, pues es cada vez más constante y en algunos núcleos, y especialmente en los núcleos por donde este mortal se mueve, también ya está moviéndose esta idea de la conciencia tierra, la identidad tierra, la dignidad tierra. ¿Qué significa eso? Que poco a poco nos va transformando ese sujeto, esa madre, a nosotros los humanos, que por mucho tiempo hemos vivido en el engaño del antropocentrismo, hacia nuestra identidad tierra, de donde venimos y hacia dónde vamos. Y de eso hoy vamos a hablar con nuestros invitados, que pueden ustedes verlo ya allí en la pantalla, que lo vuelvo a poner en completo. Han hablado del mundo mapuche, nos va a explicar qué significa mapuche y se van a dar cuenta ustedes que estamos hablando de esta temática. Está Jesús Piñacue del mundo de lo que son los pueblos de lo que llamamos Colombia, pueblos originarios, específicamente del espacio de organización del CRIC, que él también nos va a explicar en la primera parte, qué es el CRIC y por dónde van. Y también está Gloria González. Otra vez reitero su apellido, Gloria González. Ella es una compañera, colega, defensora responsable, defensora de la madre tierra, responsable de la pastoral de la tierra en Guatemala. La conocemos porque su apuesta por la reconexión entre el ser humano y la tierra es más que evidente, porque eso sí lo he acompañado y lo he visto. Muchísimas gracias, Ana, Gloria y Jesús, por estar en este espacio en Geopolítica desde la aldea. Por favor, voy a dar el micrófono para que nos cuenten de dónde vienen, quiénes son, qué hacen, etcétera, en esta primera ronda, y comenzaremos con Ana y luego a Jesús. Adelante, por favor, Ana, cuéntanos por qué es lo que haces y qué significa mapuche, especialmente hoy, 22 de abril. Adelante.
4: Maimai Lamien, Maimai Compuche, al que tú le lo tatuachi, no están. Primero saludarlo, hermano Juve lo tengo yo dentro de mi contacto. Saludar a Gloria, a saludar a Jesús. Bueno, somos hermanas y hermanos. Yo soy mapuche, como bien decía, soy de Chile. Hay que nombrar el país porque mapuche también hay en de los hermanos del Puel Mapu, que son los en el país de Argentina. El caso mío es acá en Chile, estoy en la región de la Araucanía, de donde somos mayoritariamente el pueblo mapuche, que siempre está apareciendo en la prensa, precisamente por defender lo que es nuestra Ñuque Mapu. El pueblo mapuche hace mucho tiempo, o sea, el concepto de Ñuque Mapu ha estado ancestralmente. Entonces, Ñuque Mapu significa madre tierra y mapuche significa gente de la tierra. En ese mismo sentido, hoy, si viene quizá con algunas intervenciones dirigenciales de diferentes latitudes del habla yala, han planteado de que hoy día sea el Día de la Madre Tierra y después, como dice usted, hermano, de que se confirma el 2009 con el hermano Evo Morales cuando él fue presidente de Bolivia. Entonces, ese fue una reafirmación de poder seguir lo que es no solamente defendiendo, sino que también cuidando lo que es nuestra madre tierra, nuestra Ñuque Mapu, y producto de eso es que los pueblos hemos resistido por siglos.
3: Hemos resistido por siglos los pueblos, de eso se trata, sí. Ahí está entonces Ana Lau, gente de tierra, ¿no? Hoy no hay mayor, digamos, honor que hablar con gente que se asume como tierra, como es el caso del pueblo mapuche que habita esa parte de Guaymapu, que está, digamos, lamentablemente partido como queso, ¿no? Sin ninguna consulta, sin ningún consentimiento por estas dos repúblicas bicentenarias colonizadoras de estas tierras. Ya está también con nosotros Gloria González. Por favor, Gloria, cuéntanos de dónde haces, qué haces, etcétera, cuéntale a la audiencia, ¿no? Y luego comenzamos también con Jesús. Adelante, Gloria.
5: Muy bien, muy buenas noches. Gracias por la invitación. Gracias por compartir este espacio con la hermana Ana, hermano Jesús. Gracias por la invitación hoy, Antay. Bueno, como tú lo mencionaste anteriormente, estoy acompañando a la pastoral de la Tierra Nacional. Esta pastoral surge, ¿verdad?, desde hace más de 30 años, debido desde la carta El Clamor por la Tierra, que fue elaborada por los obispos de Guatemala en ese entonces, pues el flagelo también del despojo de tierras, siempre la desigualdad y la inequidad, ¿verdad?, entre la población originaria y campesina, y es desde ahí que surge ese grito, ¿verdad?, ese clamor de la tierra, y es donde ya se organiza a nivel de la conferencia episcopal y surge el mandato de que a nivel nacional en todas las pastorales y cáritas haya una sección específicamente sobre tierra. Ya posteriormente fundamentado también en la enseñanza social de la Iglesia. Y ahora con Laudato Si, Laudate Deum, y también con fundamentos de mi querida Amazonía, pues se afianza esta labor, ¿verdad? Y ya abordamos a la pastoral de la tierra ya desde un enfoque más integral, desde la ecología integral, y es donde también la concebimos como la madre tierra, ¿verdad? No se ve como un objeto ni un espacio geográfico, sino como la madre que nos acuña, que nos amamanta, que nos provee, y nosotros sus hijos. Y desde ahí es que hacemos diferentes acciones como formación, ¿verdad?, desde el sentipensar y lograr la conexión con la tierra, el impulso de la agroecología, la defensa del territorio y todo el fortalecimiento de organización comunitaria para la defensa de la casa común. Así muy brevemente, ¿verdad?, en estas líneas resumo algo de lo que hacemos, ¿verdad?, para el cuidado de nuestra casa común. Gracias.
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0: Muchas gracias, Gloria, por esas palabras tan tiernas como mamá, pero también como, digamos, alguien que ha hecho camino y está haciendo camino y creo que histórico en Guatemala desde la perspectiva de la ética y de la espiritualidad cristiana en relación a la Madre Tierra. Jesús Piñacue, cuéntanos quién es Jesús Piñacue y cuéntanos algo del CRIC y su, digamos, inspiración o su reencantamiento con la Tierra. Adelante, por favor, Jesús.
1: Presento saludo, Ollantay, Gloria, Ana, me alegra compartir estos instantes con ustedes. Qué bueno. Jesús Piñacué es un indígena Nasa, pueblo Nasa. El español lo llamó el grupo de los paeses, pero en el paso del tiempo hemos recuperado nuestra autodeterminación, diríamos, y somos los del pueblo Nasa. Hago parte del Consejo Regional Indígena del Cauca. Mi padre con otros líderes intervino en su fundación por allá en los años 70. Y en el 75, 78, inicio en forma personal el acompañamiento de esta organización. Tiempos muy difíciles, ¿no? Porque las organizaciones indígenas que cuestionaban el acondutamiento del que éramos sujetos, pues éramos perseguidos, ¿no? Fue un tiempo muy complicado, lo sigue siendo en el fondo, pero mucha gente fue asesinada, como con toda seguridad ocurrió en buena parte de países como los que ustedes, de los que ustedes proceden. Fue una persecución impía. La idea principal que tomó cauce y que fue entendida por todos nosotros fue la de que es importante organizarnos. Hay que organizarnos. Conviene organizarnos. Si no nos organizamos, nos van a aniquilar porque estamos al borde de la aniquilación. En esa dinámica, en ese propósito, se conviene también la necesidad de organizar el espacio en donde vivimos y tomamos conciencia de la importancia de la tierra y del medio ambiente. Entramos desde luego a chocar, como se acaba de subrayar, entre la idea que había hecho cauce en algún momento en Europa, pero entre nosotros está muy estructurado en el pensamiento propio, decimos, dado que la tierra, la naturaleza, es causa de su existencia. Obviamente que decir esto es tremendamente amenazador para quienes dicen que todo es creación de un Dios superior y que la causa de su existencia, la de la naturaleza, la de la tierra, la nuestra, es un supremo Dios. Fíjense cómo sucede un choque tan violento que justifica la persecución de pueblos como los nuestros. Hoy ha tomado mucha fuerza esta idea de la tierra es nuestra madre, porque efectivamente en el mundo nuestros aliados aplauden en la medida en que han entendido que los que honradamente hablan y entienden a la tierra como su madre son los pueblos indígenas. Es clave esto porque tenemos la autoridad y podemos conquistar el respaldo para conseguir ser aliados de una tierra que poco a poco entra en un escenario de crisis, de preocupación mundial. Sin embargo, el mundo económico no le para mucho cuidado a esta preocupación, pero nuestra perseverancia yo creo que puede conseguir en algún momento ese eco que es tan necesario para que nuestra casa, nuestro entorno, nuestra tierra, nuestra madre tierra, pues pueda ser entendida como tal. No está tan fácil, porque algunos todavía creen que somos locos al creer que la tierra es nuestra madre, pero si le ponen un poco de entendimiento, lo van a entender con seguridad, porque todo nos lo da la tierra. No hay nada que no nos entregue la tierra. Somos de la tierra.
2: ¿Qué significa el agua para nuestros pueblos? ¿Qué significa la justicia social para nuestras comunidades?
0: Muchas gracias, querido Jesús, por hacernos esa introducción, y también a las otras compañeras, ese desafío de la interespiritualidad. Y de eso se trata, amigas y amigos. Después de todo, como muy bien lo dijo, creo yo, Ana, somos hermanas, somos hermanos, no porque seamos parte de una institución religiosa, etcétera, sino porque compartimos los mismos elementos químicos, si acaso quieren llamarlo así en lenguaje técnico, en nuestra corporalidad, en nuestro espíritu, solo que está configurado de manera diferente con el resto de los seres, como pueden ser las plantas o los animales, pero sí seguimos compartiendo los mismos elementos químicos. Por lo tanto, la hermandad no solamente se extiende a lo humano, sino también se extiende al resto de la comunidad cósmica que comparte el sistema Tierra o la casa común con nosotros, o nosotros compartimos con ella. Voy contigo, Ana, con la siguiente inquietud. En los últimos tiempos, ¿cómo percibe usted, como defensora, como mujer de tierra, como gente de tierra, esta conciencia de ir asumiéndonos como tierra e ir dejando ese avergonzamiento que la modernidad nos ha instalado de relacionarnos con la tierra? Me explico mejor. La modernidad, ya sea saliendo del campo a la ciudad, o ya sea estudiando o adquiriendo títulos, o ya sea ascendiendo de clase popular a la clase media, etcétera, y a través de la economía, etcétera, nos decía que cuanto más lejos estás de la tierra, estás más desarrollado. Cuanto más lejos de la tierra, estás más lejos de el mal y más cerca del bien. Pero en los últimos tiempos tomamos conciencia de nuestra identidad y nos sentimos orgullosos de ser tierra. ¿Cómo se ve ese proceso desde su perspectiva en el mundo guaymapu, en el mundo mapuche? Cuéntenos.
3: Bueno, ahí la verdad es que nos encontramos con dos problemáticas, ¿no? Primero, enfrentarnos a un Estado, que se constituye después de nuestras existencias milenarias, de nuestro kimun, como le decimos en mapudungun, de nuestra sabiduría, de nuestros ancestros, se forman estos estados que hoy día ya lo conocemos, el caso nuestro acá como Chile. Entonces, para poder hacer entender a las autoridades, que en el fondo son los que deciden todo en la política relacionado no solamente con el mundo no mapuche, sino que con el mundo mapuche, es un complejo poder lidiar con ello, como podríamos decir en otras palabras, para poder hacerle entender de que nosotros

entramos directamente a la defensa de nuestras tierras, como bien decía nuestro hermano Jesús, nos vamos encontrando con estas diferentes problemáticas, ¿no? De que nos empiecen a estigmatizar, de que, bueno, para ello todos nosotros somos indios, ¿no? Y producto de eso también tienen las leyes que se llaman indígenas, como para poder también, yo creo que, sacarnos desde este mundo de la justo de la de este programa geopolítica, de sacarnos de ese mundo, o sea, cada vez como achicarnos, o sea, no sé si se me entiende, es como o al menos pequeño frente a este problema. Y ahí es donde aparecimos muchos defensores de nuestra madre tierra, nuestra Ñuque Mapu, es donde aparecen tantos nuestras mujeres mapuche, nuestros hombres mapuches, nuestros jóvenes, eso mismo que usted señalaba de que se van a la ciudad, obviamente que se van a la ciudad para poder buscar, como se dice, quizá una mejor calidad de vida o en el fondo un poco no es para irse a encuadrar dentro de la estructura del Estado, sino que también buscar una forma como nosotros podemos prepararnos desde el punto de vista de la intelectualidad del conocimiento de ellos, porque nosotros tenemos nuestra propia intelectualidad, tenemos nuestra propia sabiduría, nuestro propio conocimiento. Entonces, hay mucha gente que se van a la ciudad y se alejan del diario vivir, de lo que vivimos en nuestras comunidades, en nuestra Ñuque Mapu, en este caso en nuestra tierra, y ahí es lo que hoy día estamos viviendo todo lo que es el medio ambiente, que decía nuestro hermano Jesús. El caso nuestro, tenemos un problema gravísimo del tema del agua, ¿ya? El tema, ya no tenemos agua prácticamente. El tema de la destrucción del medio ambiente, de lo que es la naturaleza misma, arrasando con todo lo que son nuestros árboles milenarios, nuestros árboles nativos, como nos dicen, para podernos imponer una política forestal de monocultivo, llámese eucalipto, llámese pino, que vienen a destruir nuestra Ñuque Mapu. Entonces, en ese sentido, es una lucha permanente que tenemos que estar muy, por no decir despierto, ¿no? En otras palabras, ¿cómo nosotros vamos a defender esa Ñuque Mapu? ¿Cómo vamos a defender esa madre tierra? Si nosotros estamos diciendo que somos tierra, entonces ¿cómo? Y también tenemos que buscar estrategia, buscar forma y buscar poder de una u otra forma mantener nuestra propia política propia como pueblo. Yo me caracterizo así, igual vengo saliendo de una elección en la cual yo perdí, pero yo decía, en estas participaciones políticas, tenemos que tratar de llegar con nuestra gente a hacerle entender que estamos luchando por un bien social, y ese bien social, o un bien político, un bien cultural, pero del punto de vista de pueblo, no tenemos que buscar estos padrinos, estas madrinas, estos partidos políticos que en el fondo nos vienen a entorpecer nuestro trabajo, nuestra lucha que tenemos. Entonces, igual también, cómo se han ido metiendo algunas, por no decir, no sé, pues costumbres, me va a disculpar la hermana Gloria, pero aquí la religión ha jugado un papel también desarticulador del movimiento mapuche. Como bien decía nuestro hermano Jesús, que nosotros tenemos que organizarnos, es la única forma de poder mantener lo que es todo lo que es el medio ambiente, el equilibrio de nuestro medio ambiente, el equilibrio de nuestra madre tierra, porque hoy está con el tema del recalentamiento mundial por todos estos temas de las grandes empresas que a ellos no les interesan mucho si somos tierra o la tierra es nuestra madre. O sea que aquí lo que les interesa es el poder económico y el poder económico para poder ellos seguir creciendo a costa de destruir nuestra madre tierra. Entonces, es como muy difícil para poder estar permanentemente, incluso hasta en algún momento cohesionado como pueblo, el caso mapuche. Nosotros también estamos fraccionados acá, lamentablemente, por estos mismos factores que digo, los factores políticos, partidarios.

0: los factores políticos de diferentes religiones que han llegado a nuestras comunidades. Entonces, no es fácil para poder, pero ahí hay que, como decimos aquí en Chile, ¿no? Hay que hacerle empeño y hay que estar. Y hemos entrado y producto de eso hoy día tenemos una ley que se llama, una ley indígena 19253, que viene a proteger nuestra Ñuque Mapu, que viene a proteger nuestras tierras y que viene a ampliar nuestras tierras. Pero esa pobre ley que tenemos, que es la única herramienta jurídica, más el convenio 169, está permanentemente en peligro. En cada gobierno que llega, independiente que pueda ser un gobierno aliado, o pueda, en este momento aquí en Chile hoy día no tenemos para nada el gobierno que está gobernando sea aliado de los pueblos indígenas y en particular del pueblo mapuche. Para nada, porque es un gobierno de extrema derecha que viene a favorecer a las grandes empresas. Entonces, está con mucho más en peligro esta ley que hoy día medianamente viene a proteger esta madre tierra. Entonces, es una lucha permanente, constante, que tenemos que estar dando no solamente la dirigencia mapuche, sino que también las propias comunidades.
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3: Micaela Bastidas ahí anunciando. Muchísimas gracias, Ana, por contarnos, por narrarnos esa realidad de donde está usted. Claro, porque no es fácil, amigas y amigos, hacer esto de, no sé si instalar, motivar, estimular en un mundo tan metalizado todavía, creyendo que todo tiene que convertirse en dinero, avanzar en esto. Un grado, digamos así, de reconocer a la tierra como sujeto de derechos, pero otro grado más profundo todavía, reconocernos nosotros como tierra. Eso es una apuesta titánica, es prácticamente en otros tiempos seríamos herejes, ¿no? Pero hoy estamos conversando desde diferentes espiritualidades, desde diferentes etnicidades, esta temática. Y está con nosotros Gloria González desde la Pastoral de la Tierra. Y por favor, Gloria, usted ya nos narró y con satisfacción estuve intentando contar los documentos que mencionaba, cómo esto de la ecoteología o la conciencia tierra, digámoslo así, en la doctrina social católica va avanzando, digamos, por lo menos a nivel de literatura. Ahora, cuéntenos cómo eso está avanzando a nivel de lo que es la conciencia del creyente o de la creyente con las que más o menos usted se relaciona en el mundo de la pastoral social, pastoral de la tierra. ¿Hay transformación hacia la tierra? ¿Esa conversión ecológica se va manifestando o por dónde va el asunto? Cuéntanos.
4: Muy bien, gracias, Ollantay. Pues históricamente, pues hubo ciertas interpretaciones religiosas, ¿verdad?, que sugirieron que el ser humano era el dueño, el que debía dominar la creación. Y esto, pues, ha ido cambiando porque no es así. Somos tierra. Y desde ahí es importante, digamos, que las acciones que vamos encaminando van en ver a la tierra como un sujeto de derechos con dignidad, ¿verdad? Ver la tierra con dignidad propia obliga a una conversión ecológica. Y desde ahí van nuestras acciones, porque la tierra deja de ser el escenario donde ocurre la fe para convertirse en una forma que es sagrada y que se manifiesta, ¿verdad?, en cada río, en cada árbol, en cada montaña, como rescatando también esa espiritualidad maya, la inspiración de nuestros ancestros, donde el respeto a la madre tierra, ¿verdad? Entonces surge como esa también, esa espiritualidad de la interdependencia, que vemos qué es lo que está pasando y que nos duele, y que no podemos salvarnos como que un mundo que fuera de un mundo, sino que estamos en el mundo, con el mundo. Y desde ahí se van reconfigurando como esas acciones, ¿verdad? De impulsar, de dar a conocer la importancia del cuidado de nuestra casa común, fundamentados en la encíclica, pero respetando y rescatando y valorando nuevamente toda esa cosmovisión maya, la cosmogonía que hace que interpretemos las señales, que sintamos lo que siente una planta, que seamos parte. Entonces, desde ahí intentamos hacer como esa reconexión. Algo que tú decías, ¿verdad? A veces que alejar a los jóvenes del campo, pues ahora estamos pagando la factura, porque muchos se han ido especializado en carreras técnicas, pero ya no quieren meter las manos en la tierra. ¿Y qué pasa? Entonces, pasa que es muy fácil que entonces que la tierra siga siendo como una mercancía. Se pone en una bandeja de plata a las grandes empresas extractivistas, ¿verdad? Que vienen con sus megaproyectos y obras que vienen a terminar y con lo poco que aún tenemos, con lo que aún nos han heredado, porque como nosotros también debemos heredar eso. Entonces, desde ahí las acciones, ¿verdad? Que van enfocadas desde la ecología integral, que todo está interconectado. No podemos como hablar solo del medio ambiente sin olvidarnos del ser humano, porque somos nosotros los que estamos dentro del ambiente. Entonces, las acciones que nosotros vamos haciendo van repercutiendo. Toda un árbol que se tale tiene una repercusión en lo social, porque repercute en la salud. No podemos desconectar como se había venido viendo, ¿verdad? Que era solo un ambiente, digamos, como decir, verde, y que era prohibido, y que los ambientalistas solo eran ambientalistas y que no tenían nada que ver, lo veían como desde fuera, sino que ahora esto nos viene a ver de que somos parte de, o sea, ha estado, pero lo hemos olvidado, y parte de nuestra labor es volver a eso, volver a nuestra raíz, volver a escuchar a las abuelas, volver a escuchar a los abuelos, volver a respetar a la madre tierra, porque nos pide a gritos. Ya todos hemos visto señales, ya el cambio climático, los intensos calores que estamos sintiendo ahora, ¿verdad? Hace 2 años no lo sentíamos así, la crisis hídrica. Todo va en detrimento, pero ¿quiénes somos nosotros con nuestras acciones? Entonces, desde esa mirada, ¿verdad? De ser parte de, y que es parte de un deber moral, como cuidar a nuestra mamá, a nuestros hermanos, es cuidar a nuestra madre tierra, un deber moral como hijos e hijas de esta creación para cuidarla y protegerla y poder que otras generaciones sigan teniendo lo que nuestros abuelos nos han dejado a nosotros. Entonces es lo que nos organizamos y que no ha sido fácil, porque con todo lo que pasa ahora, todo tan tecnificado, que la IA y eso, entonces ya la juventud ahora pues se pega a una pantalla muchas veces solo para ver otras cosas, y eso también hace que se desconecte de la tierra. Y algo que me quedó sonando en una actividad que tuvimos, donde tú estuviste, y decía, se ha concebido como que la tierra es sucia, límpiate las manos porque tienes tierra, y es sucio, cuando es lo contrario, ¿no? Es lo donde somos nosotros, y no estamos sucios, sino que somos tierra. Gracias.
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3: Muchas gracias, querida Gloria, por llevarnos por esa ruta de la mística de la tierra. Y, por supuesto, cuando te escuchaba y escuchaba a Ana y escucho también a Jesús, cada vez más voy sintiendo de la necesidad que tenemos, por lo menos tengo yo, de tener más espacio de este tipo de tertulia, de entrevista, de abordaje, porque pareciera que eso nos va dando también mayores certezas de nuestro sentipensar. A los que nos están siguiendo por el TikTok y a la manita que está poniendo ahí el wiki wiki, muchísimas gracias, un abracito, un cariño profundo para ti, yo sé quién está detrás de esa pantallita. Y Jesús, voy contigo entonces, amigo. Usted mencionaba estas contradicciones, pero al mismo tiempo también avances ya desde el pueblo NASA, pero también desde el CRIC y seguramente también a nivel continental. ¿Cómo analiza o cómo percibe usted? ¿Hay avance o no hay avance? En estos últimos 30 años, 20, 40 años, se habla en el continente de la madre tierra, buen vivir, etcétera. ¿Eso está calando en la conciencia de las personas, ya sea a nivel del pueblo NASA, o ya sea a nivel de la organización del CRIC, o a nivel de los pueblos del continente que usted conoce, o todavía, digamos, estamos en el relato, no sé si llamarlo del culturalismo, que muchas veces nos instala ciertos relatos, pero en la vida cotidiana no nos transforma casi nada? Cuéntenos, por favor, ¿por dónde va?
6: Yo creo que lo positivo en todo esto es que nos, en algún momento de la historia, nos escucharon. Unos para burlarse porque no es comprensible, no es concordante con el razonamiento de esos momentos y de esas gentes, el que se diga que la tierra es nuestra madre, o que se dijera que la tierra siente, que la piedra tiene vida, que el árbol tiene posibilidades de sentir. Esta situación yo creo que se ha superado. Sin embargo, en la práctica, la tierra está padeciendo una tremenda crisis que yo creo estamos muy cerca de la catástrofe global. Hay algunos científicos que ciertamente están muy preocupados, pero esa preocupación no está actuando de tal forma que evite ese progresivo deterioro de la vida en la Tierra. Ya hemos subrayado el fenómeno de la crisis frente al agua. Cuando yo era más joven, me decían que iban a llegar momentos tan difíciles que venderían botellas de agua y bolsas de agua, pero para nosotros era increíble un fenómeno semejante. No pasaron 10 años y la verdad, hoy nos toca comprar el agua. Y poco a poco va a ser un fenómeno mucho más aplastante y complicado. Por esto es importante subrayar que en la idea de organizarnos para permear, para impactar positivamente y conseguir los efectos favorables, también es importante la resistencia, porque hay que organizarnos para resistir. Y la resistencia es el ejercicio originario del poder, el ejercicio positivo del poder. Y ese poder es fuerza. Hay que organizarnos para tener fuerza. Fuerza no para confrontar desde el punto de vista político al Estado, porque bien se puede hacer, pero aquí la preocupación mayúscula está en evitar que esa convivencia entre la comunidad, el pueblo y el poder, que es muy extraño, se mistifica, se junta y finalmente no hay un efecto constructivo, sino que hay una parasitación. Por esto el poder concebido así, la resistencia, este tipo de fuerza, evita que se enquiste este tipo de poder en la comunidad, porque la comunidad al convivir con el poder pierde su capacidad crítica, su capacidad creadora. Y cuando ello ocurre, pues nos encontramos con los fenómenos en los que nos dolemos, pero nos cuesta intervenir, se nos dificulta actuar, y poco a poco esa angustia se ha ido privatizando, se ha ido volviendo sola, y el sufrimiento ya no es comunitario, ya no es social, sino que ya es un sufrimiento encerrado. Y poco a poco, este discurso en favor de la tierra va perdiendo posibilidades de impacto formidable, pudiéndolo conseguir. Por esto, resistir es necesario. pero no es posible la resistencia si no estamos organizados. Así que la tierra nos necesita organizados y con vocación para la resistencia.
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3: Jesús nos deja entonces ese mensaje de la organización y la resistencia, y resistencia ojalá transformadora en este proceso, digamos, de la, del retorno a nuestra identidad tierra. Amigas y amigos, estamos hablando sobre la identidad tierra. Hoy, 22 de abril, Día Mundial de la Madre Tierra. Saludo especial a nuestro amigo de Leftahor, este grupo religioso judío que ha sufrido bastante en Guatemala por culpa de la incomprensión, de la ignorancia. Un abrazo, no sé por dónde estés, me está mandando bastante salud por el TikTok. Y amigos, los que me están siguiendo por el YouTube y por el Facebook igual, y también por la radio, también les damos un saludo especial hoy, Día Mundial de la Madre Tierra. Para los tres, para ir concluyendo, Ana, Gloria y Jesús, por favor voy a dejarles un par de minutos para que hagan un llamado a la acción, desde donde estén y desde vuestras convicciones, para avanzar en esto que estamos planteándonos. Un lenguaje muy bonito, Gloria decía, la conversión ecológica o la conversión a la tierra. Por favor, adelante, empezamos con Ana y luego Gloria y después Jesús. Adelante, Ana, vayamos cerrando.
0: Sí, yo creo que coincidimos con todo, ¿no? Los tres que estamos acá, hablando sobre el tema de organizarnos, poder también ir formando esta resistencia en el buen sentido, porque de repente ese concepto de la resistencia en nuestros países no es comprendido, no es comprensible tampoco. Entonces, es la única forma de poder seguir cuidando nuestra madre tierra, y nosotros somos tierra, exactamente. Entonces, es la única de hacerle un llamado, en este caso especialmente a nuestra gente, en este caso, el caso mío, al pueblo mapuche. Y dentro del pueblo mapuche, aquí nos encontramos con el mundo mapuche joven y el mundo mapuche adulto, e incluso mucho más mayores. Entonces, tampoco hay como esa comprensión también entre pueblos, entre nosotros mismos. En un momento, si bien es cierto, nuestros jóvenes, en la cual nosotros nos preocupamos para que ellos puedan también tener una mejor educación, entre comillas, es con esta educación que no es nuestra, y en un momento también llegan y desconocen a nuestras personas más mayores, a nuestros padres, a nuestros abuelos. En un momento se les dice que no tienen conocimiento, pero sin embargo, la sabiduría, el conocimiento de todos nuestros pueblos, de todo ese kimun que hablan los mapuches aquí, el kimun es la sabiduría misma, están en nuestras personas mayores. Y es un tema muy preocupante hoy día también, es un tema cómo fortalecemos no solamente la organización, sino que también cómo fortalecemos la identidad. La identidad, creo que un pueblo sin identidad podemos ser tierra, tener muchas tierras, pero si no tenemos una identidad fuerte, clara, dejamos también de ser pueblo. Entonces, nuestra madre tierra, nuestra Ñuque Mapu, nuestra Pachamama, necesita a sus hijos, todos sus hijos, tanto como a los mayores, a los jóvenes e incluso a los niños, que podamos formarlos con este, no con este temor de que sentirse en un momento, las discriminaciones son muy fuertes, el racismo es muy fuerte todavía, entonces son barreras muy fuerte que tenemos que derribar, y a eso yo creo que es la unidad y la hermandad, no solamente el caso nuestro aquí como mapuche, sino que con el resto de los pueblos hermanos, en este caso yo con la hermana Gloria, que es de Guatemala y también he estado por Guatemala, el hermano Jesús de Colombia también he estado en Colombia. Yo creo que aquí la hermandad del habla yala es importante.
3: Muchas gracias, querida Ana Lao. Muchísimas gracias por acompañarnos en este espacio de Geopolítica desde la Aldea. Te dejamos en libertad de la pantalla. Ahora es el turno de nuestra colega Gloria González. Adelante, por favor, Gloria, el llamado a la acción.
4: Bueno, es muy importante configurar la Madre Tierra, ¿verdad?, como sujeto de derechos desde en todos los niveles, desde el nivel ahí sí que personal, iniciando con nosotros mismos y ahí seguir incidiendo en otros espacios. Cambiar una identidad de explotación a una identidad de comunión. Nuestra espiritualidad debe de ser un ejercicio individual también para que se convierta, para que vaya un movimiento colectivo y nos transmita como esa fuerza colectiva, ¿verdad? De resistencia y sanación del tejido de la vida para ser también una comunidad de deconstrucción y reconstrucción en nuestros pensamientos y nuestras acciones. Porque la Madre Tierra es un cuerpo sagrado, ¿verdad? Donde se debe encarnar la justicia. Entonces, desde ahí es la apuesta también que hacemos a la formación y a la transformación de estructuras, ¿verdad? Opresoras para que permitan que haya vida y que haya vida en abundancia y en todas sus formas y así florezca la armonía, ¿verdad? Que tanto necesitamos en nuestra casa común.
3: Muchas gracias, Gloria. Abandonar la explotación, la actitud de explotación y optimizar, impulsar, cultivarnos en la ética de la vinculación. Muchísimas gracias por ese mensaje. Jesús, por favor, ¿cuál es el llamado a la acción? Adelante.
6: Un llamado preciso, me parece que en esta oportunidad es rescatar, recuperar la idea de lo sagrado que hay en la tierra. Y son muchos momentos y espacios que tienen esa connotación de lo sacro. Y la tierra, si lograra conquistar a la humanidad, lo podría hacer desde esta dimensión de lo sagrado. Sobre este punto, tenemos que meditar tremendamente porque pues estamos muy inquietos en muchos aspectos del pensamiento y de los aspectos de la vida cotidiana, pero pensar en la tierra, en su dimensión de lo sagrado, yo creo que en el pensamiento propio está rico, muy denso, pero no lo hemos aún puesto a la vista de tantas personas en la humanidad que pueden constituirse en aliados para defender la tierra, organizar el pensamiento de lo sagrado para defender la tierra.
3: Resacralizar la tierra, eso es el mensaje que nos deja Jesús Piñacué desde el CRIC en este programa Geopolítica desde la Aldea. Y eso es un gran desafío, amigas y amigos. Nuestros abuelos nos enseñaron, por lo menos a los que nacimos en el siglo pasado, especialmente los que nacimos fuera del asfalto, que toda la tierra y todos los rincones de la tierra y de los territorios eran sagrados. Y eso fue destruido por la modernidad. Pero ahora, ya que la modernidad vive una suerte de entropía, desgaste interno, producto de sus contradicciones, ahora aflora nuevamente esta necesidad de buscar referentes ético-espirituales. Y uno de ellos es lo que nos está planteando nuestro colega Jesús Piñacué. Un gusto, Jesús, conversar contigo. Gracias, Gloria. Gracias, Ana. Ojalá que esto no sea la única geopolítica desde la aldea que hacemos como programa, sino que podamos seguir abordando. Porque después de todo lo que hemos hablado hoy, todavía para muchos sigue siendo herejía, pero después de todo, como solemos decir, las herejías de hoy son las verdades de mañana. Muchas gracias, amigas y amigos. Esto ha sido Geopolítica desde la Aldea. Conmigo será hasta mañana. Chau.
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0: Desde Anthropology Lab os traemos hoy una lectura situada de la IA no evoluciona sola. Y para arrancar, a ver, me gustaría plantear una imagen que rompe bastante los esquemas habituales. ¿Qué pasaría si la tecnología de inteligencia artificial más vanguardista que se desarrolla hoy operase exactamente bajo la misma lógica que usaban los imperios del siglo XIX?
1: Claro, esa es precisamente la tensión central que aborda el análisis de hoy. Acostumbramos a consumir un relato corporativo que presenta esto como una ruptura histórica total. Nos dicen que la inteligencia artificial es un artefacto mágico recién llegado del futuro.
0: Exacto.
1: Y que va a reorganizar el mercado laboral, la sanidad y la geopolítica como si fuera una fuerza de la naturaleza. Pero el texto desmantela esa inevitabilidad por completo.
0: Obliga a mirar la tecnología no como un destino escrito en el código. Más bien la plantea como un dispositivo de gobierno y una narrativa de progreso muy específica.
1: Y sobre todo como una infraestructura material de extracción bastante brutal.
0: Bueno, para no quedarnos en la teoría abstracta, el texto aterriza este relato en la figura de Dario Amodei, el director de Anthropic. En una entrevista reciente habla de una exponencial suave.
1: Sí, la famosa curva.
0: Eso es. Describe el desarrollo como un proceso en el que parece que no pasa gran cosa a nivel social y, de repente, la curva se dispara. Comprime décadas de supuesto progreso en unos pocos años.
1: Ya.
0: Al leer esa expresión, pues mi deformación etnográfica dispara las alarmas. ¿Qué visión de la vida cotidiana y de los ritmos locales se esconde detrás de esa urgencia por comprimir la historia humana en una gráfica?
1: Pues fíjate que esa gráfica ascendente es el esqueleto puro y duro de la economía política clásica. Amodei acompaña esa idea con otro concepto clave en la industria, que son los modelos de frontera.
0: Claro, la frontera.
1: Al usar esa palabra, la narrativa corporativa resucita una estructura del evolucionismo clásico de autores como Taylor o Morgan. En el siglo XIX, esa antropología imperialista clasificaba a las sociedades en una línea única.
0: ¿De salvajismo a barbarie? ¿Hasta llegar a la civilización?
1: Exactamente. Y la civilización siempre coincidía con la Europa industrial, claro. Hoy, esa teoría eurocéntrica es indefendible, pero su arquitectura lógica sigue intacta en la tecnología.
0: O sea, la cima de la civilización digital ya no se mide por la industria pesada.
1: A ver, se mide por la capacidad de cómputo, el acceso a microchips avanzados y la acumulación de datos. Quienes controlan esa vanguardia ocupan la cima y el resto queda en pura dependencia.
0: A ver, aquí el particularismo histórico de Franz Boas nos viene perfecto para cuestionar esa línea única. ¿No existe la inteligencia artificial como un estadio universal de la humanidad?
1: Totalmente.
0: Si asumimos que un modelo entrenado masivamente en inglés y financiado en California es el pináculo del progreso, borramos cualquier otra forma de conocimiento.
1: Claro.
0: Una herramienta comunitaria desarrollada en los Andes queda relegada al estatus de atrasada. Fabricar esa idea de frontera implica automáticamente fabricar poblaciones rezagadas.
1: Y poblaciones que supuestamente necesitan ser modernizadas por esa misma vanguardia. Pero el problema, y aquí introducimos a Rosa Luxemburg, es que esa frontera no avanza flotando en el vacío.
0: Necesita combustible.
1: Exacto.
0: La frontera necesita una fuera material, no capitalista, del cual nutrirse constantemente. Igual que la máquina de vapor necesitaba devorar carbón.
1: Y mano de obra.
0: Eso es. Hoy la inteligencia artificial requiere nutrirse de ámbitos, de territorios, agua y redes eléctricas que están fuera de esos servidores de Silicon Valley.
1: Y ese afuera material impacta directamente en la vida cotidiana, porque no hablamos de un proceso inmaterial en la nube. Son cuencas hídricas agotadas por la refrigeración de los centros de datos.
0: Sí, en zonas de alto estrés hídrico.
1: Totalmente. Son los territorios de extracción de minerales, y es también el trabajo extenuante de etiquetado de datos. Toda esa realidad externa es absorbida por la máquina.
0: Ya. Pero claro, ¿cómo clasifica y da sentido a toda esa información un modelo estadístico? Traigamos a Lévi-Strauss y al estructuralismo a la mesa.
1: A ver.
0: Un modelo no revela el código fuente oculto de la realidad. Lo que hace es aprender de clasificaciones humanas anteriores. Y como decía Mary Douglas sobre la pureza y el peligro, clasificar es decidir qué es aceptable.
1: ¿Y qué es una amenaza?
0: Claro.
1: Eso es. Ingiere decisiones sobre qué lenguajes o prácticas entran en la norma y cuáles son un riesgo.
0: Y para aterrizar esto en la economía política de la industria, el texto nos pone el ejemplo de Claude Mythos Preview de Anthropic. Es un modelo diseñado para detectar vulnerabilidades de software.
1: Vale, pero desde un punto de vista técnico, un fallo de código es un error de sintaxis, ¿no? ¿Funciona o no funciona?
0: Bueno, ahí está la trampa. Una vulnerabilidad de software nunca es un evento puramente técnico dentro de una corporación. Cuando el sistema etiqueta algo como crítico, emite una orden de clasificación con consecuencias materiales inmediatas.
1: Ah, claro. Mueve recursos. Exactamente. Reorganiza los presupuestos de la empresa. Determina qué equipo de mantenimiento hace horas extras el fin de semana y altera la jerarquía de la organización.
0: O sea, la herramienta técnica gobierna el comportamiento laboral mediante esa clasificación.
1: Eso es. Gobierna a través de decidir qué es puro y qué es un peligro.
0: Pues hay un peligro inmenso en transformar esa forma de producir conocimiento en la medida universal de la inteligencia. Es un conocimiento estadístico, escalable y 100% anglófono.
1: Sí, sí.
0: Y nos venden que hay una sintaxis universal de la vida esperando ser descifrada, pero la vida cotidiana está llena de fricciones y memorias que no caben en una hoja de cálculo.
1: Sin embargo, la industria despliega estos sistemas desde un funcionalismo absoluto. Autores clásicos como Malinowski o Radcliffe Brown no sirven aquí para entender su retórica.
0: ¿Prometen curar enfermedades o abaratar la energía?
1: Claro. Pero la pregunta clave no es si la herramienta funciona. La pregunta analítica es qué orden social contribuye a sostener esa tecnología.
0: James C. Scholz hablaba justo de esto. Las instituciones simplifican realidades complejas para hacerlas gobernables.
1: Exacto. Eliminas trayectorias irregulares o formas no estándar de escribir para que el modelo estadístico encaje. Esa simplificación extrema impacta de lleno en la reestructuración del empleo.
0: Y esto nos devuelve a Modei, porque él habla abiertamente de la creación de nuevos roles. Menciona figuras como el ingeniero de despliegue avanzado, posiciones supuestamente de élite.
1: Posiciones que van a integrar estas tecnologías en la sociedad, sí.
0: Pero claro, entre un puesto de ingeniería en California y el trabajo en un centro de llamadas en Manila, Nairobi o Bogotá, hay una brecha insalvable.
1: No es solo una cuestión de habilidades técnicas.
0: No lo es. Es una brecha inmensa de propiedad y poder. Y apoyándonos en pensadores como Stigler y Butler, hay que apuntar un proceso muy crítico aquí, que es la proletarización cognitiva.
1: Un concepto fundamental.
0: La aceleración algorítmica externaliza el saber. Si delegas toda la capacidad técnica y organizativa a una máquina, la sociedad pierde el conocimiento para sostener su propia reproducción cotidiana.
1: Porque desestabiliza la vida material al depender de cajas negras. Y si el trabajo y el conocimiento se redistribuyen de forma tan desigual, resulta vital observar quién gobierna ese ensamblaje.
0: ¿Quién decide realmente?
1: Claro. Si usamos la teoría del actor red de Bruno Latour, vemos que la inteligencia artificial no es un agente autónomo. Es un ensamblaje heterogéneo.
0: Cables, centros de datos.
1: Cables, minerales, electricidad, métricas de evaluación y repositorios de código abierto. La agencia de herramientas como Mythos está completamente distribuida a lo largo de esa red material.
0: Y si llevamos este análisis al plano del gobierno corporativo, el caso de Anthropic es muy revelador. Ellos crearon una estructura llamada Long Term Benefits Trust.
1: El famoso fideicomiso del beneficio a largo plazo.
0: Exacto. Un grupo de personas independientes, sin participación financiera, que nombran a parte del Consejo de Administración. Sobre el papel parece impecable.
1: Ya, pero Latour y Bulgar nos explican muy bien cómo operan estas instituciones. Lo hacen mediante cadenas de inscripción.
0: Informes, actas, métricas.
1: Claro. Ese riesgo a largo plazo se convierte en una métrica concreta, fabricada por la propia empresa, que define y certifica que actúa de manera ética. Todo queda en un circuito cerrado.
0: Y un mecanismo corporativo privado, por muchas actas que redacte, no equivale a democracia. Su legitimidad pública es nula.
1: Nula.
0: Especialmente porque las personas que sostienen la cadena de suministro o la ciudadanía que sufre las consecuencias de esos modelos no tienen capacidad real para auditar o impugnar esas decisiones.
1: Esa falta de mecanismos de impugnación revela la verdadera escala de esto. Es una infraestructura de extracción planetaria. Kate Crawford lo documenta muy bien.
0: Y Culry y Mejías con el concepto de colonialismo de datos.
1: Totalmente. Las investigaciones de Posada o Tubaro sobre la precariedad del trabajo digital en Argentina, Brasil y Venezuela lo dejan claro. La inteligencia artificial se apropia de la vida social de estas poblaciones como si fuera un recurso natural.
0: Y aquí aporta muchísimo la crítica decolonial de Quijano sobre la colonialidad del saber. No todo conocimiento se produce desde el mismo lugar ni tiene el mismo valor para el mercado. Pero ojo, que también hay resistencia. El texto menciona el caso del diseño participativo para el quechua puneño.
1: Un ejemplo clave.
0: Quienes investigan en este proyecto no extraen datos de espaldas a la gente. La comunidad decide cómo estructurar y proteger su lengua. Y como dice Taussig, quienes trabajan siempre producen sus propios lenguajes para criticar la extracción.
1: Esa es la resistencia conceptual. Quienes moderan contenido o etiquetan datos tienen una lectura profundamente crítica del sistema. Conocen el desgaste de la extracción mejor que cualquier informe corporativo californiano.
0: Y fíjate, invocando a Pérez Orozco, esto nos lleva a la sostenibilidad de la vida. Esa sostenibilidad depende de una red inmensa de trabajos de cuidado y reproducción social.
1: Trabajos que la máquina jamás va a automatizar.
0: Claro. Por eso no basta con limitar el debate a si hay que subir los impuestos corporativos para redistribuir excedentes. Hay que democratizar la capacidad de decisión.
1: Antes de que se concentren las infraestructuras, sí.
0: Exacto. Antes de que el ensamblaje sea intocable.
1: Porque a fin de cuentas, la IA no evoluciona sola. Como apunta Siever, los algoritmos son objetos inestables. Requieren una etnografía multisituada, siguiendo a Marcus.
0: Hay que rastrear desde el consumo eléctrico del servidor en California hasta las condiciones laborales y de resistencia en el sur global. Es una red donde cada nodo altera la realidad del otro. Y esa dirección no está escrita en los parámetros matemáticos de un modelo, sino que está en plena disputa social.
1: Totalmente en disputa.
0: Para ir cerrando, nos gustaría lanzar una pregunta crítica a quien nos escucha. ¿Qué formas de vida, saberes y memorias merecen ser protegidas hoy?
1: Especialmente cuando el mercado dicte que son poco rentables.
0: Eso es. Cuando nos digan que son demasiado lentas o imposibles de escalar en ese modelo de frontera.
1: Esa es la verdadera frontera que la sociedad debe gobernar.
0: Sin duda. Y con esta invitación a seguir pensando y dudando de la inevitabilidad tecnológica, nos despedimos. Os animamos a seguir leyendo los análisis críticos en Anthropology Lab.
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0: Desde Anthropology Lab traemos hoy una conversación sobre un texto, la verdad, fascinante. Se titula Reconocer no basta. Algoritmos, territorios y desinformación. Es de Martín González Senosiain.
1: Sí, un texto fundamental ahora mismo.
0: Totalmente. Y, a ver, la idea de hoy es hacer una lectura situada. Ya sabéis que aquí no nos gusta ver la inteligencia artificial como una especie de magia, sino entender cómo la cultura, la antropología y estas infraestructuras digitales se mezclan en el día a día.
1: Claro, es que hay que quitarle ese disfraz de destino inevitable que le ponen siempre.
0: Exacto. Y fíjate que al leer el texto me venía a la cabeza una imagen muy clara. Cuando la gente piensa en conquistar derechos, normalmente se imagina un tribunal, ¿no? O un parlamento o una plaza llena de pancartas.
1: Sí, sí, un imaginario muy físico, muy del siglo XX.
0: Justo. Pero la premisa de este autor es que ese reconocimiento de derechos ya no se debate solo en las asambleas.
1: O sea, el debate se ha movido a las capas técnicas.
0: Eso es. Y de eso vamos a hablar hoy, de la tensión entre la discriminación digital y la justicia reparadora, porque resulta fascinante pensar que a lo mejor tu derecho a la vivienda te lo niega un sistema en milisegundos y nadie sabe muy bien por qué.
1: Es que es brutal. El texto plantea un cambio de paradigma absoluto en ese sentido. Nos obliga a mirar bases de datos, catastros digitales, sistemas de verificación. Ahí está el nuevo campo de batalla.
0: Y para aterrizar todo esto, el autor hace un recorrido por tres escenarios globales. Y bueno, la primera parada es Panamá, concretamente la ciudad de Colón en el año 2026.
1: Una elección que no es casualidad, desde luego.
0: No, para nada. Hay una ironía histórica tremenda. La ciudad lleva el nombre del navegante que empezó todo el orden colonial en América. Pero a la vez, hoy en día, es el epicentro de la juventud afropanameña.
1: Totalmente. Una identidad forjada a base de mucho esfuerzo por las comunidades afroantillanas. Gente que, recordemos, fue traída para construir el Canal de Panamá o el ferrocarril.
0: Claro. Mano de obra pura y dura. Y el texto nos sitúa en un congreso juvenil, el Congreso Afrolatino-Caribeño de Juventudes.
1: Fíjate que se celebra justo en el bicentenario del Congreso Anfictiónico de 1826.
0: El de Simón Bolívar, sí. El intento de unir las repúblicas. Pero lo fuerte es que dos siglos después, quienes lideran la conversación son precisamente las comunidades a las que aquel primer congreso silenció.
1: Exacto. Y no están pidiendo salir en la foto, ¿eh? No quieren inclusión estética en un folleto.
0: Quieren poder de decisión.
1: Quieren gobernanza real. Y ahí es donde el autor conecta esto de forma brillante con el Foro Permanente sobre los Afrodescendientes de la ONU.
0: Claro, porque el tema central es la justicia reparadora frente a la inteligencia artificial.
1: Eso es, porque desde Naciones Unidas ya están alertando de algo muy grave. Si tú diseñas y entrenas un sistema digital con datos de una sociedad históricamente racista y desigual, la tecnología no es neutral.
0: Actúa como un altavoz, ¿no?
1: O sea, amplifica esa desigualdad. Coge los prejuicios de siempre, les pone un lacito de objetividad matemática y los aplica a una velocidad que da vértigo.
0: A ver, voy a frenar un momento, porque no quiero que caigamos en la trampa de siempre. En los medios se habla de algoritmo como si fuera un señor invisible sentado en una nube decidiendo cosas.
1: Sí, sí, como una entidad mágica.
0: Eso es. Y aquí tenemos que desmitificarlo. Cuando el texto habla de perfilar y filtrar a la población, ¿de qué sistemas concretos estamos hablando? ¿Cómo se niega un derecho en la práctica?
1: Bueno, hablamos de infraestructuras burocráticas muy reales. Piensa, por ejemplo, en un sistema de scoring crediticio. Ese sistema no tiene prejuicios racistas conscientes.
0: Pero mira de dónde vienes.
1: Claro. Analiza tu código postal, si tienes huecos en tu vida laboral, las deudas de tu familia. Si resulta que en tu barrio nunca ha habido inversión por políticas segregacionistas, la máquina aprende que vivir ahí es un riesgo financiero.
0: Madre mía.
1: Y te deniega el crédito. O pasa lo mismo con los algoritmos que gestionan la vivienda pública o las cámaras de vigilancia que crean perfiles de riesgo policial.
0: Y al final, a quienes más afecta de forma desproporcionada es a las mujeres jóvenes afrodescendientes.
1: Totalmente. Es exclusión automatizada.
0: Ya. Fíjate que leyendo a las investigadoras que cita el texto, como Dana Boyd y Kate Crawford, me venía a la mente una metáfora.
1: A ver, cuéntame.
0: Es que muchas veces la industria nos vende que el Big Data es súper objetivo solo porque tiene muchísimos datos. Pero yo pensaba, a ver, es como si sacas 1 millón de fotos borrosas.
1: Buena comparación.
0: Claro, por mucho que apiles 1 millón de fotos mal enfocadas, no vas a conseguir de repente una imagen nítida en 4K. Si la lente original está manchada por siglos de exclusión, más datos no son mejores datos.
1: Es que es exactamente eso. Esa lente manchada es la historia colonial. Y conecta muy bien con lo que piden en Panamá. Porque en los años 90, la gran lucha era la visibilidad, existir en las estadísticas.
0: Ser contados por el Estado.
1: Justo. Pero el texto advierte de que hoy, con estos sistemas, ser visible es una trampa.
0: Claro, porque te tienen fichado.
1: Exacto. Ser visible hoy suele significar que te meten en una categoría de riesgo. O que usan tus datos para sacar dinero.
0: Vale. Siguiendo este hilo, o sea, si en Panamá el problema es esa hipervigilancia, la reacción lógica sería pensar en desconectarse, borrarse del mapa.
1: Volverse invisible para la máquina.
0: Eso es. Pero entonces el texto da un giro brutal y nos lleva a la Amazonía brasileña para enseñarnos que a veces necesitas a la máquina para sobrevivir.
1: Es una paradoja fascinante. Hablamos del territorio Caguajiba do Río Pardo.
0: Sí, donde vive un pueblo indígena en aislamiento voluntario.
1: A ver, si lo miras desde un enfoque clásico, tienes el típico conflicto. Hay una frontera extractiva con madereros ilegales y ganadería amenazando a un grupo vulnerable.
0: Lo de siempre, vamos.
1: Lo de siempre. Pero la mirada antropológica del texto va más allá y analiza la técnica. Demarcar ese territorio hoy no es que un funcionario coja un mapa de papel y trace una línea.
0: Es algo mucho más complejo. Y ahí el autor introduce un concepto que me encanta, la teoría de la legibilidad de James C. Scott.
1: Un clásico de la antropología, sí.
0: Claro, la idea de que el Estado necesita que su territorio sea legible. Te miden, te censan, te ponen un código postal para poder cobrarte impuestos o mandarte a la guerra.
1: La técnica como herramienta de control puro.
0: Exacto. Pero con los Caguajiba se le da la vuelta a la tortilla. Es increíble.
1: Fíjate cómo funciona. Hablamos de un pueblo que no quiere contacto. No van a ir a un despacho a pedir papeles. Huyen del Estado.
0: Lógicamente.
1: Pero el autor dice que su supervivencia física frente a las excavadoras depende precisamente de que ese mismo Estado los haga legibles.
0: O sea, tienen que entrar en la base de datos.
1: Eso es. Necesitan ser traducidos a coordenadas de satélite, a un expediente topográfico. Y cuando por fin son legibles del catastro, entonces el Estado emite un decreto para, irónicamente, prohibir la entrada a la zona y dejar de gobernarlos.
0: ¡Guau! Es que te rompe los esquemas. O sea, tu escudo protector no son los árboles ni el río. Es una entrada validada en una base de datos en Brasilia.
1: Así de crudo es. La burocracia técnica es lo que frena a los tractores.
0: Y esto, claro, nos obliga a repensar cómo vemos el territorio desde Occidente. Porque nosotros tendemos a pensar que el suelo es solo un sitio material donde pones tu casa.
1: Un escenario inerte, sí.
0: Pero para ellos no es solo eso.
1: No, qué va. Considerar el bosque como un simple soporte es no entender nada. Sin ese ecosistema no hay memoria colectiva, no hay lengua. No pueden sostener a sus familias.
0: O sea, su existencia social entera depende de esa materialidad.
1: Totalmente. Así que cuando el Estado decide dónde pone la línea en el mapa digital, está decidiendo quién existe y quién no. Y el autor lo dice de forma muy dura. Si ese reconocimiento legal llega cuando ya han talado la zona, no sirve de nada.
0: Se convierte en un epitafio.
1: Exacto. Un epitafio burocrático.
0: ¡Qué frase más rotunda! Bueno, entonces hemos visto que en Panamá luchan para no ser devorados por los datos y en Brasil luchan por entrar en los datos y salvar el bosque físico.
1: Dos caras de la misma moneda.
0: Y la tercera escena nos lleva a Indonesia.
1: Donde la disputa ya no es por la selva física, sino por el territorio de la información.
0: Sí, basándose en un informe de Asia Center e International Media Support.
1: Donde denuncian que se está usando la desinformación climática como un arma específica contra los pueblos indígenas en Asia. Pero ojo que el texto aclara que no estamos hablando del típico bulo de WhatsApp que te manda un familiar.
0: Ya, no es una conspiración cualquiera de Internet.
1: No, no. Es una infraestructura retórica superorganizada.
0: Y para entenderlo, el autor tira de Arturo Escobar, que estudió muchísimo la antropología del desarrollo. Y a ver, yo confieso que al principio me costó ver qué tiene que ver el desarrollo con un feed de redes sociales.
1: Claro, a primera vista choca.
0: Pero luego pensé en una imagen. Imagínate a un urbanista de estos obsesionados con la eficiencia. Ve una plaza de barrio llena de vida, con sus bancos y sus tiendas, y decide asfaltarla porque un programa informático dice que una recta de 6 carriles optimiza el tráfico.
1: Ya, el barrio se convierte en una molestia.
0: Exacto. El barrio es un obstáculo para la eficiencia. Es algo así lo que pasa con estas campañas en Indonesia.
1: Es una analogía perfecta. Porque Escobar decía que el desarrollo no es solo economía, es un lenguaje de poder. El que tiene el poder define lo que significa ser moderno y etiqueta a los demás de atrasados.
0: ¡Madre mía! ¡Claro!
1: Y el informe cuenta que en Indonesia usan el entorno digital para enmarcar a las comunidades indígenas como un freno. Presentan sus saberes ambientales como si fueran supersticiones ineficientes.
0: Y ahí entran los sistemas de recomendación. ¡Claro!
1: Exacto. Las plataformas no son escaparates neutros. Los algoritmos quieren retener tu atención. Y un discurso agresivo sobre modernización y conflicto genera muchísima más interacción que un debate tranquilo sobre proteger un humedal.
0: O sea, el algoritmo coge ese lenguaje de poder que decía Escobar y le mete esteroides.
1: Totalmente. Lo amplifica a lo bestia.
0: Y esto justifica socialmente que los echen de sus tierras, ¿no?
1: Claro, porque ante la opinión pública, expulsarlos ya no se ve como violencia. Se ve como un mal menor, algo racional para el progreso del país.
0: Tela, es que están disputando quién tiene credibilidad. Las plataformas deciden a quién nos tomamos en serio y a quién ignoramos.
1: Y por eso el autor insiste en que esto no se arregla solo con agencias de verificación, con desmentir bulos.
0: Ya, el problema es estructural.
1: Exacto. Si el sistema técnico de la red social ya ha decidido que tu conocimiento es marginal, te quita las armas antes de empezar a pelear.
0: Bueno, a ver, si intentamos hilar un poco todo este viaje. Tenemos el scoring en Colón, el catastro en la Amazonía y el sistema de recomendación en Indonesia. Y el texto une todo esto bajo el concepto de colonialismo de datos.
1: Sí, una idea de Nick Kudry y Ulises Amejías.
0: Vale, pero aquí tengo que hacer de abogada del diablo. Porque la palabra colonialismo tiene muchísima carga. Hablamos de violencia brutal, invasiones, esclavitud.
1: Es un término muy pesado, ¿sí?
0: Claro. Entonces, ¿llamar colonialismo a una base de datos o a una red social no es pasarse de frenada? ¿No banaliza un poco el sufrimiento histórico?
1: Es un debate buenísimo y, de hecho, en la academia se discute mucho. Pero Kudry, Mejías y el autor del texto son muy conscientes de esa fricción. No dicen que sea violencia física literal como la de un galeón imperial.
0: Vale, no es una comparación directa.
1: No. Lo que apuntan es a la continuidad en la lógica de extraer recursos. Históricamente, el colonialismo trataba a la tierra y los cuerpos de otros continentes como recursos baratos para la metrópoli.
0: ¿Para enriquecerse ellos?
3: Hablar poder predictivo y capital.
0: Ya entiendo. La similitud está en la relación asimétrica. Ya no vienen con armaduras, sino que usan palabras como eficiencia, optimización, y parece todo súper aséptico y limpio.
1: Pero el despojo sigue ahí.
0: Claro. Y esto nos lleva a la gran conclusión del texto. Estos sistemas no llegan a una sociedad que ya está hecha y simplemente la administran. No, es que la están creando.
1: Fabrican la sociedad.
0: Eso es. Un sistema que asigna vivienda pública está dibujando el tejido de una ciudad entera.
1: Y por eso las juventudes afropanameñas o los pueblos de Indonesia no piden cosas cosméticas. No le dicen a una gran tecnológica que les haga un museo digital muy bonito para salvar su idioma.
0: Ya, eso es un parche.
1: Lo que reclaman es entrar en la gobernanza. Quieren tener voz en cómo se auditan y cómo se diseñan esos sistemas que deciden sobre sus vidas.
0: Es que es una demanda de poder real. Y creo que ahí reside el gran valor de mirar la tecnología con gafas de antropóloga. Nos recuerda que detrás de un triste archivo Excel hay relaciones de poder y mucha historia acumulada.
1: Los datos puros no existen, desde luego.
0: Totalmente. Y esto me lleva a la pregunta final que lanza el texto y que quiero dejar aquí resonando. A ver, asumir que la tecnología va a mediar en nuestra vida es un hecho.
1: Eso ya lo tiene vuelta atrás.
0: Exacto. Así que la pregunta que deberíamos hacernos todos es ¿quién diseña esas condiciones de reconocimiento?
1: ¿Quién decide quién cuenta como ciudadano y quién sobra?
0: Eso es. Y para ir cerrando, fíjate, me quedo pensando en qué pasará ahora con la inteligencia artificial generativa.
1: Ahí se abre otro melón enorme.
0: Imagínate que un modelo de lenguaje empieza a redactar los borradores de las leyes urbanísticas y de repente desahucian a una comunidad porque la inteligencia artificial calcula que es lo más eficiente legalmente.
1: ¿Y a qué ventanilla vas a quejarte entonces?
0: Esa es la cosa. ¿A quién le pones un recurso de amparo? Es que cambia por completo lo que significa ser ciudadano hoy en día.
1: Es un escenario vertiginoso, sin duda.
0: En fin, la invitación hoy para quienes nos escuchan es a seguir cuestionando ese desarrollo que nos venden como inevitable y que nunca, nunca demos por sentado el diseño de nuestros futuros digitales. Muchísimas gracias por acompañarnos en esta lectura situada. Nos escuchamos en el próximo análisis de iThropology Lab.
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1: 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Today, we're investigating a pretty wild story about how a technically flawed, honestly kind of janky animation somehow became a massive cultural phenomenon. But more importantly, we're looking at what its incredible journey reveals about us. In a world where visually perfect, highly polished images take literally seconds to generate with AI, how do we actually identify the signs that a real human being was there? 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Okay, to really understand this, we need to look at a massive contradiction at the box office. We're talking about a Chinese animated film called New Lie, released in August 2026. 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To put that into perspective, that is just 236 viewers across the entire country. I mean, can you believe that? Just 236 people. It featured these really crude 3D models, super stiff animation, characters randomly clipping through each other, and it had practically zero marketing. It really looked destined to just quietly disappear from cinemas almost immediately. But then, driven by internet screenshots of its own glaring technical flaws and just utterly absurd dialogue, the whole thing inexplicably morphed into a viral movement. Within days, daily screenings shot up from 21 to almost 360, and by August 20th, the film had grossed the equivalent of $4 million. People were literally driving 30 kilometers just to witness it in a theater. So you have to ask yourself, why? Well, the answer lies in the reality behind the film itself. As audiences started digging in, they learned this wasn't some cynical corporate cash grab. It was a grueling 5-year labor of love by a son, Shin Yuming, and his mother, Sun Li Feng. Operating completely outside the major studio system and with essentially zero budget, they used totally unstable secondhand hardware from platforms like Shenyu. They were constantly battling burned motherboards and failing equipment. So those technical flaws, they weren't just bad animation, they were the actual physical scars of their production battle. Section 2, Decoding the Cultural Reception, A New Vocabulary. To really grasp this sudden popularity, we actually have to step back from the usual Western narratives that might frame this as some simple rebellion against AI. Instead, we're going to decode the audience's reaction using three very specific categories from Chinese internet culture. First up is Chouxiang. Now, this translates literally to abstract, but in Chinese internet slang, it represents the pure, collective thrill of seeing your expectations completely shattered. Think about the joy of sharing a chaotic meme with your friends that makes absolutely no logical sense. That's the energy here. Commercial cinema has strict rules, right? Visual continuity, fluid animation, sync sound. New Lie short-circuited all of those protocols so intensely that audiences felt this massive collective thrill in just witnessing the sheer absurdity of it. They were going for the spectacle of the short circuit. Next is Shouchuo, which translates to hand-rubbed. As the wild production story got out, the visual flaws gained a totally new meaning. The stiff animations weren't a stylistic choice, but the actual, visible traces of two real people physically fighting with limited tools. It perfectly captures digital works made step by step without massive studio infrastructure, where the improvisations leave a distinct, highly personal mark on the final product. And that brings us to the most crucial concept, Hue Ren Gan, or living presence. Now, we have to be very careful here. This does not mean that poor quality inherently equals human. Rather, it's about the perception of concrete people. The audience's focus actually shifted from the flawed images on the screen to the lived experience and the visible history of work behind those images. The film basically stopped being just a batch of defective renders and transformed into a documented history of genuine human labor. Section 3, Viewing as a Collective Ritual, The Shared Experience. Now, here is a really fascinating twist. This appreciation wasn't happening in isolation while people scrolled on their smartphones. New Lie's clips were entirely free online, but people still flocked to physical theaters. It absolutely required a physical gathering. Anthropologist Victor Turner has this fantastic concept called communitas. It describes a transient but intensely powerful experience of community where everyday social relations just kind of temporarily change. Through this lens, we can see the audience treating these theater viewings as a collective ritual. The strange, awkward pauses in the film triggered collective laughter. The technical glitches invited real-time commentary from the crowd. They weren't just passively watching New Lai. They were actively performing the film together in a shared space. And because there was basically zero official marketing, the theaters and the fans just stepped up and created their own makeshift, hand-drawn posters, cosplay, and memes absolutely flooded in. Getting a ticket to watch New Lai became a way to claim participation in a massive, shared social action. It gave the audience a way to say one very simple, very powerful thing. Hey, I was there too. Section 4, the trace of the hand, inferring human agency. So let's look at how this builds into some deeper anthropological theory regarding how we interpret what we see and how we actively search for the human being behind the screen. We can actually break this down through the ideas of three key thinkers without getting too bogged down in the academics. Marcel Mauss reminds us that technology is always tied to the physical movements of the body. Tim Ingold argues that the act of making something is really just a process of responding to the limitations of your materials. And Alfred Gell points out that when we look at an object, we naturally infer the agency of the person who made it. Put together, they're telling us that far from just being visual noise, those wild rendering errors act as clues. They let the audience reconstruct the human agency, the intense limitations, and the literal physical effort of the creators. And this brings up a really brilliant distinction when we compare something like New Lai to Paleolithic cave art, like the paintings at Altamira or Lascaux. Now, we have to be careful. That cave art wasn't technically crude. Those artists actually had an incredibly complex understanding of form. The real connection here is the concept of the trace. A hand stencil in a cave is what we call a physical index. A human body directly touched that rock. But with New Lai, there's obviously no direct physical contact with the screen. Instead, it leaves a process index. Human presence has to be inferred by looking at the evidence of labor across a really complex chain of digital tools. Section 5, the future of human presence, the AI paradox. Okay, so now we have to confront a pretty massive new challenge. We are no longer living in a world where visual perfection requires a huge amount of human resources. What happens as generative systems effortlessly produce visually perfect images in seconds? Think about it. We have spent decades inventing technology specifically designed to erase noise, glitches, and errors. They were problems we needed to solve. A flawless image used to indirectly reveal the massive, impressive scale of its own production. But in an era of instant AI polish, an image is actually losing its ability to tell the story of its own making. 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Those exact flaws became the metadata we desperately look for to prove a human was actually involved.
2: But as anthropologists Dean McCannell and Davy Greenwood warn us through the concept of staged authenticity, there's a catch. 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Those makeshift hand-drawn posters for New Lai were charming because they were totally spontaneous. But it doesn't take long for that spontaneity to just become another marketable style.
1: Which brings us to the real paradox of our current digital culture. 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
3: Desde AI Anthropology Lab proponemos hoy una lectura situada sobre un tema que, bueno, que genera muchísimos titulares, la inteligencia artificial en China. Pero vamos a huir de lo típico.
4: Claro, o sea, nada de quedarnos en la superficie.
3: Exacto, nada de la carrera por el microchip más pequeño, ni de contar cuántas patentes se registran al día, ni estas visiones gigantescas sobre la vigilancia estatal.
4: Es que esa imagen, a ver, tiene una fuerza visual tremenda, pero en el fondo actúa como una pantalla de humo, ¿no?
3: Totalmente. Nos deja atrapados en los servidores de la nube. Por eso nuestra misión hoy, aplicando esta mirada antropológica, es bajar a la tierra. O bueno, más bien al barro.
4: Al asfalto directamente, sí.
3: Eso es. Queremos mirar la vida cotidiana, las relaciones de poder reales. Porque claro, solemos imaginar la inteligencia artificial como algo etéreo, ¿verdad? Como magia inmaterial.
4: Cerebros puros flotando por ahí en la red, sin mancharse las manos.
3: Justo. Y hoy venimos a decir que de inmaterial no tiene nada. La pregunta no es ¿qué IA produce China? Sino, fíjate en esto, ¿qué vida social, qué engranajes humanos hacen falta para que esa tecnología funcione?
4: Y cuánta fricción humana se esconde debajo, claro. Para esto nos vamos a apoyar en el trabajo empírico de tres investigadoras fantásticas. Hablamos de Sun Ping, Huan Yu y Tong Yugu.
3: Que además tienen algo fundamental en su metodología, y es que no usan a China como un caso de estudio exótico.
4: Para nada.
3: O sea, no cogen una teoría hecha en Occidente y dicen a ver si encaja aquí. No, no. Su trabajo de campo, de hecho, corrige y desplaza los marcos teóricos que ya teníamos sobre automatización y trabajo digital.
4: Dejan que la realidad desborde la teoría, que es lo fascinante. Y para ver esto, para ver cómo la IA reorganiza el tejido social, el primer sitio al que hay que mirar de frente es la calle.
3: La calle, el asfalto, el mundo del reparto y las plataformas digitales.
4: Exacto. Y aquí entra la etnografía de Sun Xinping sobre el personal de reparto. Ella usa un concepto vital, el trabajo transitorio.
3: Claro, que si escuchas transitorio, pues piensas, un trabajillo temporal. Lo cojo unos meses mientras busco algo mejor.
4: Claro, pero esa es la trampa del lenguaje de estas empresas. Te venden la idea de que eres tu propia jefa, de que tienes una flexibilidad total.
3: Que es un trampolín hacia otra cosa.
4: Exactamente. Pero Sun Xinping documenta de forma brillante que esta transitoriedad está diseñada a propósito. No es una etapa, es una forma de vida laboral que se queda suspendida, atrapada en la inestabilidad.
3: Porque el algoritmo genera esa inestabilidad de forma activa, ¿no?
4: Totalmente. O sea, el algoritmo aprende constantemente. Imagina que alguien consiga entregar un pedido en 20 minutos en lugar de 30. Porque porque se salta un semáforo o toma un atajo súper peligroso.
3: Vale.
4: Pues el sistema registra ese tiempo y lo convierte en el nuevo estándar para esa ruta.
3: O sea, que el sistema penaliza la prudencia.
4: Eso es.
3: Y recompensa la temeridad.
4: Pero claro, te lo esconden detrás de la palabra optimización.
3: Madre mía. Es que si lo piensas, la caja negra del algoritmo se vuelve supermaterial aquí. Ya no es código, es el móvil vibrando en el bolsillo, es el cronómetro en rojo, es un jefe invisible que nunca te grita pero te castiga matemáticamente.
4: Una jefatura perfecta, fíjate.
3: Pero a ver, si este sistema lo mide todo al milisegundo y parece tener un control tan brutal sobre la gente que reparte, ¿qué margen de maniobra les queda? Porque suena que no hay escapatoria.
4: Pues aquí es donde viene el giro interesante. Sun Ping habla de la contraalgoritmia. La clase trabajadora no se queda de brazos cruzados aceptando las órdenes del móvil.
3: Ah, ¿no?
4: Que va. Calculan, negocian y engañan a la aplicación.
3: ¿Cómo? O sea, ¿cómo engañas a un sistema así?
4: Pues con tácticas fascinantes. Por ejemplo, cuando hay lluvias torrenciales y la app sigue exigiendo tiempos imposibles, hay grupos enteros de personal de reparto que se coordinan por chats privados.
3: Ajá.
4: Y acuerdan poner sus teléfonos en modo avión a la vez en una calle concreta.
3: No me lo puedo creer. ¿Todos a la vez?
4: Todos. ¿Y qué pasa? Que el algoritmo de repente ve un agujero negro. Desaparecen del mapa. Y el sistema interpreta que hay un fallo de conectividad masivo o un atasco gigante.
3: ¡Qué barbaridad! O sea, ¿provocan un colapso virtual?
4: Exacto. Y el sistema, como mecanismo de seguridad, recalcula los plazos de entrega y les da unos minutos extra de margen. Es como una huelga digital de microsegundos.
3: Me parece brillante, la verdad. Y todo esto desde el asfalto. Muestra que siempre hay fricción.
4: Sí, y comparten rutas invisibles, zonas a evitar, generan todo un conocimiento colectivo contra ese control. De hecho, esto ha generado un debate público enorme en China sobre los límites de la explotación algorítmica.
3: O sea que el cuerpo humano choca contra la máquina y le devuelve el golpe.
4: Así es.
3: Pues esto nos sirve de puente perfecto para la segunda parada. Porque si en la calle la aplicación necesita obligatoriamente un cuerpo humano montado en una moto, en la fábrica la promesa es justo la contraria.
4: Sustituir a las personas por máquinas, tal cual.
3: Y aquí es donde la investigadora Huan Yu nos lleva al sur de China, al gran corazón de la manufactura. Ella analiza esto que nos venden siempre como un proceso higiénico. No, la modernización industrial, el poner robots.
4: El upgrading, que lo llaman.
3: Eso. Y el discurso oficial es siempre que esto es inevitable, innecesario. Antes China crecía por el dividendo laboral.
4: Claro. Millones de personas migrando del campo a la ciudad para ensamblar cosas por sueldos muy bajos.
3: Y ahora que esa población es mayor y los salarios suben, pues nos hablan del dividendo robótico. Porque claro, el brazo mecánico no duerme, no pide aumentos y no se queja.
4: Pero Huan Yu hace una advertencia crucial. Y es que cuando tú atornillas un robot de última generación en una fábrica, no lo estás poniendo en un espacio vacío.
3: Claro, ahí hay gente, hay estructuras sociales.
4: Hay jerarquías. Hay tensiones migratorias previas. O sea, quitar a una persona y poner una máquina no es una simple ecuación matemática. Es una intervención política.
3: Y esto me lleva a preguntarte, ¿qué pasa con esas biografías? Si una fábrica local despide a 3.000 operarios para poner máquinas, ¿esa gente no se evapora?
4: No, no desaparecen. Lo que se produce es un desplazamiento de la vulnerabilidad. Mucha de esta fuerza laboral migrante se queda atrapada. Por el sistema de registro civil no tienen pleno acceso a servicios en la ciudad, pero tampoco quieren o pueden volver a un campo pobre.
3: ¿Y entonces a dónde van?
5: ¡Ostras! O sea, el robot que entra por la puerta de la fábrica empuja a la persona a la calle para que el algoritmo de Sanpin la optimice bajo la lluvia.
6: Es un ciclo brutal, sí. La automatización no borra la desigualdad, la reorganiza. Decide qué cuerpos ya no son útiles en la fábrica y los manda a los márgenes del hipercapitalismo.
3: Es que es fuertísimo. Y además, fíjate, hay una trampa lógica en todo esto.
6: A ver.
3: Porque el algoritmo de reparto y el brazo robótico de la fábrica comparten un defecto de fábrica, nunca mejor dicho. Nacen ciegos.
6: Absolutamente ciegos.
3: No saben lo que es un semáforo rojo. No distinguen un peatón de una sombra. Necesitan datos masivos para poder ver.
4: Y procesar esos datos requiere un trabajo humano gigantesco, que es nuestra tercera parada. Aquí entran Tong Guyu y Bin Qingxia.
3: Que nos llevan a las bases de etiquetado de datos. La sala de máquinas, ¿de verdad?
4: Eso es. O sea, para que la inteligencia artificial reconozca un coche, alguien tiene que pasarse 10 horas al día frente a un ordenador haciendo miles de clics para dibujar cuadraditos alrededor de cada coche en una foto.
3: ¡Madre mía! Horas y horas delimitando el mundo. Y claro, en Occidente, este trabajo tedioso normalmente se externaliza, ¿no?, a países del sur global.
4: Sí, las tecnológicas de Estados Unidos mandan fotos a Kenia, a Filipinas, y pagan céntimos por la tarea. Pero Wu y Xia descubren que en China el modelo es distinto.
3: ¿Ah, sí? ¿No externalizan a otros países?
4: No, lo hacen internamente. Instalan estos centros en ciudades de tercer o cuarto nivel, en el interior de China, lejos de las grandes urbes tecnológicas.
3: Vale.
4: Y usan una estructura.

0: Interior necesita cumplir cuotas de reducción de pobreza, así que negocia con la empresa tecnológica. Le dice, oye, pon aquí tu centro de datos, te doy exenciones fiscales y naves baratas.
1: Y la empresa recorta costes masivamente. ¡Qué pacto tan tenso! Vale, tenemos las raíces y el tronco. ¿Qué son las ramas?
0: Las ramas son las organizaciones de personas con discapacidad a nivel local.
1: ¡Ostras! ¿Y qué papel juegan?
0: Son pura intermediación. Estos centros necesitan mano de obra barata y estable. Así que estas organizaciones canalizan a personas con discapacidad motriz, visual u auditiva hacia estos trabajos de etiquetado frente a la pantalla.
1: ¡Wow! Y el gobierno local se cuelga la medalla de la inclusión social, supongo.
0: Exactamente. Dan subsidios a las empresas por contratar a esta población. Y finalmente, en los extremos de las ramas están las hojas.
1: ¿Qué es el personal trabajador?
0: Sí. Personas frágiles, que absorben la luz de la inversión, pero que se agotan, caen y son reemplazadas fácilmente.
1: Es que esto muestra la doble cara de la inclusión tecnológica, ¿no? O sea, por un lado, para muchas personas con discapacidad en zonas rurales, esto será su primer salario en la vida.
0: ¿Su primera oportunidad de salir de casa, de tener comunidad? Innegable.
1: Claro, pero si miras el árbol entero, ves que esa inclusión ocurre en el sótano peor pagado de la pirámide. El sistema extrae su valor cognitivo haciendo clics repetitivos, cobra el subsidio público y no les da ninguna perspectiva de mejorar.
0: La innovación puntera alimentándose de las capas más vulnerables del territorio.
1: Es que es una línea de ensamblaje perfecta. Si lo unimos todo, la escena es tremenda.
0: Sí.
1: Alguien tiene que jugarse la vida en una moto para que la app sea eficiente. Alguien pierde su trabajo en la fábrica para poner un robot limpio. Y alguien, en una provincia lejana, hace 1 millón de clics para que el robot sepa dónde soldar.
0: Es que la inteligencia artificial no es inteligente por sí sola. Es una infraestructura social inmensa.
1: Esto nos devuelve a lo que decíamos al principio, al jefe invisible. La IA no elimina el trabajo duro, ni neutraliza el poder. Solo lo vuelve opaco, ¿verdad?
0: Lo esconde detrás de una interfaz muy limpia.
1: Totalmente. Por eso el objetivo de una antropología de la IA no es preguntarnos qué tan lista es la máquina. La pregunta es cuánta precariedad y cuánta fricción humana tiene que absorber para que nos creamos que es inteligente.
0: Esa es la clave.
1: Y fíjate, esto me hace pensar en algo más, para quienes nos escuchan, algo para darle una vuelta. Si todo este enorme sacrificio social, todo este trabajo de ensamblaje precario en las bases del árbol es lo que cuesta simplemente construir y entrenar la inteligencia artificial hoy, ¿qué va a pasar en la próxima década, cuando estos sistemas necesiten exponencialmente más datos para mantenerse actualizados? Es decir, ¿qué ocurre cuando ese pozo de cognición barata se seque? ¿Quiénes serán las siguientes hojas prescindibles en el árbol de la plataformización?
2: Es una pregunta inquietante, pero súper necesaria para el futuro.
1: Desde luego. Pues para quienes quieran seguir explorando estas grietas del sistema y entender cómo la mirada antropológica desentraña todo este presente tecnológico, las puertas de AI Anthropology Lab están abiertas.
2: Allí compartimos investigaciones y perspectivas para seguir debatiendo.
1: Así es, seguiremos tirando de estos hilos en nuestras próximas conversaciones. Muchas gracias por acompañarnos y hasta la próxima.
2: Un saludo.

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0: 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Una mujer corre. Usa un reloj digital que cuenta las calorías que ha gastado, los kilómetros que ha avanzado. En otro lado del mundo, alguien busca comprenderla como una compradora deportiva. Llega a su casa y decide hacer una compra de ropa por internet. Entrega información sobre sus medidas, sus gustos, su edad y dirección. En algún lugar, alguien procesa esa información y se la entrega a grandes compañías. Esto es, cuando nuestra vida se transformó en datos. Nuestra vida depende de estar conectadas, conectados, usando dispositivos, redes sociales, sistemas de mensajería y aplicaciones descargadas gratuitamente. Pero también desde hace años, estas tecnologías de la conectividad han ido mostrando cuál es su negocio como empresas. Nuestros datos o la huella digital que dejamos cada vez que hacemos un clic o damos un me gusta. Los datos no son solo los números de identificación nacional, sino también nuestros gustos e intereses cada vez que compartimos un contenido, subimos alguna foto o pensamiento a nuestro perfil de redes sociales o utilizamos una aplicación del teléfono. Sabemos cuáles son los riesgos y cómo impacta en nuestras vidas diarias esta forma de acumular datos a partir de nuestra huella digital. Estas tecnologías tampoco son neutras o verdes. Todo lo anterior se sustenta en la extracción de un recurso natural que Chile tiene en abundancia, el litio. Junto a Paz Peña, Cristina Dorador y Jessica Matus, que vienen del activismo, la investigación científica de Salares Nortinos y de la protección legal de datos personales, en conversación con la periodista Patricia Peña vamos a ir comprendiendo cómo están ocurriendo estos procesos en Chile y América Latina.
1: Hola, mi nombre es Paz Peña. Yo soy una investigadora independiente que trabaja en la intersección entre temas de tecnología, feminismo y justicia social, en los impactos socioambientales que tienen las tecnologías digitales.
2: Tengo hartas ganas, porque me gustan esto que son de investigación. Se llama Tecnologías para un Planeta en Llamas, de la investigadora Paz Peña Ochoa.
1: Fíjate que esta investigación parte justamente de preguntarse una cuestión muy humana, que es básicamente cómo tú estás envuelta en la crisis climática y ecológica que hoy día a todos nos afecta, ¿no? Y en ese caso yo estaba trabajando temas de tecnología digital y por eso me concentro en el tema para decir, oye, ¿pero por qué no estamos hablando de cambio climático y crisis ecológica en el mundo de la tecnología, ¿no? Porque se asume necesariamente que la tecnología digital es o no tiene impactos o tiene impactos mínimos o más aún, se asume mucho que será la tecnología digital la que nos va a salvar muchas veces de los impactos socioambientales que tienen las distintas industrias, ¿no? Que creo que ha sido un discurso dominante y que todavía sigue siendo muy dominante, sobre todo a nivel de política pública.
3: Queremos acelerar el camino para que exista ciencia y tecnología hecha en Chile, en cada región del país, y ahí nuestra ministra Isene Echeverri está a cargo de esa gran tarea. Imagínense que por medio del conocimiento y la tecnología locales podamos operar nuestra propia flota de satélites, conozcamos a cabalidad nuestro océano, seamos capaces de enfrentar los problemas de seguridad, las pandemias, los megaincendios. Trabajemos mejor con la tremenda potencialidad que tiene el continente antártico.
1: Me encontré con un mundo desde el movimiento socioambiental, aquí en Chile en particular, que ya estaba mirando los impactos de la infraestructura que sostiene la digitalización. Porque efectivamente nuestras redes sociales, el que utilizamos diariamente, los sistemas computacionales con que nos relacionamos también, ¿no? Desde el sistema que el Estado utiliza, ¿no es cierto?, para prestarte servicios, etcétera, a los grandes sistemas que a veces ni siquiera conocemos y que toman decisiones basadas en datos, ¿no? O sea, básicamente hoy día el mundo funciona así, ¿no? Digitalizado. Entonces, esa digitalización se sostiene con infraestructura, ¿no? Esto es materialismo puro, digamos. Aquí hay tierra, hay energía, ¿no? Hay uso de minerales. como que volvemos a lo que nunca nos debimos haber abandonado en cierto sentido, ¿no? Que es como ver ese, ¿dónde está el materialismo puro de lo que se ocupa, ¿no? La fuerza de las personas, ¿no? El trabajo de las personas. Tiene que ver con el despliegue de la infraestructura de la digitalización, ¿no? Y ese despliegue de la infraestructura para sostener la digitalización va desde, por ejemplo, y creo que es el ejemplo más mejor estudiado todavía, ¿no? Los centros de datos, ¿no? Los data centers.
4: El famoso data center.
1: El famoso data center que van a crecer en capacidad todos los años, básicamente, porque la digitalización lo demanda así, ¿no? Sí, es muy impresionante, de hecho, mirar cómo es un data center en términos también arquitectónicos, ¿no? Porque son unos edificios gigantes que muchas veces están diseñados para ser data centers, pero otras veces se ocupa infraestructura que ya existe, ¿no? En Paraguay hay un ejemplo hermoso a propósito de los data centers que utilizan los bitcoins y utilizan
4: las criptomonedas.
1: Las criptomonedas, ¿no? Exacto, ¿no? Y eso en Paraguay ocupan las antiguas mataderos. Esa infraestructura utilizan para tener a los computadores funcionando, ¿no? Y básicamente un centro de datos es un edificio gigante que en general tiene muy poca luz porque trata de estar siempre muy frío por dentro. ¿Por qué? Porque dentro de los data centers, en palabras muy simples, hay miles de computadores funcionando 24/7, ¿no? Y como todos tenemos la experiencia de nuestros propios computadores, incluso de nuestros propios celulares, se calientan con el uso porque básicamente están trabajando, hay un procesador, microprocesadores que están trabajando fuertemente para darnos la información rápido, a tiempo, etcétera. Bueno, imagínense eso, pero en miles de aparatos que están funcionando 24/7 y eso produce mucho calor. Una de las grandes preocupaciones de las personas que diseñan data centers es que efectivamente la infraestructura ayude a que se conserve una temperatura óptima, porque si no, si se calienta mucho los computadores, ¿no?, los procesadores se echan a perder. Y eso, ese pequeño punto ya es un punto de mucha polémica, porque una forma de enfriar estos data centers es a través del uso del agua y del agua corriente, digamos, el agua que nosotros consumimos como humanos, básicamente porque, uno, el agua es más barata que otros métodos de enfriamiento, esto es economía uno, digamos, y segundo, tiene que ser agua corriente porque justamente es la agua más pura que puede recorrer, digamos, ¿no?, todo el data center y que no se echa a perder, básicamente, con el sarro, en fin, con todas esas cosas. Entonces también tiene un aspecto técnico de utilización. Pero, ojo, no es solamente el uso del agua, sino que también hay otras cuestiones en el despliegue de centros de datos que es súper interesante de analizar. Primero, el nivel de energía que usan y qué tipo de energía, ¿no? Si es una matriz de combustible fósil, la energía que utilizan justamente viene de los combustibles fósiles y eso significa que hay una huella de carbono muy importante. Volvemos a recordar, 24/7 funcionando, ¿no? Son computadores cada vez con más poder, además, ¿no? Pero también hay otras cosas muy interesantes como el uso de la tierra. Los data centers cada día son más grandes. Una de las premisas de hacerlos más grandes no es solamente para tener mayor capacidad, sino también para hacerlos más eficientes energéticamente.
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1: Tenemos que distinguir tecnología digital de cuál es la lógica económica que domina esa tecnología digital, ¿no? Porque cuando, por ejemplo, estaba hace muy poco en una reunión hablando justamente de los impactos medioambientales de las infraestructuras de data centers acá en Chile, y todas las personas decían, pero es que yo uso esas tecnologías, ¿no? Como, pero las tecnologías, yo no estoy en contra de las tecnologías, siempre diciendo, ¿no? Yo no estoy, porque efectivamente hay como un miedo en caer en la contradicción. Oye, yo ocupo todos los días el computador, entonces yo necesito esa infraestructura. Entonces, ¿cómo voy a yo estar en contra de esa infraestructura? Entonces, yo creo que ahí lo primero que hay que hacer es que hay que distinguir. Una cosa es la tecnología digital y otra cosa son los efectos perniciosos de una lógica económica de capitalismo extremo que un puñado de empresas están llevando adelante como una interpretación de cómo tiene que ser la digitalización. Y es la interpretación dominante hoy día, ¿no? ¿Y qué significa eso? Básicamente, una industria extractivista en todo sentido de la palabra. Probablemente muchas de las personas que están escuchando saben o han tenido como esta relación con las tecnologías de decir, me están pidiendo mis datos, ¿se los voy a dar o no se los voy a dar? Yo creo que ya todo el mundo se hace esa pregunta, ¿no? ¿Por qué aparece, digamos, la publicidad en Instagram? Me aparece de una cosa que yo hablé con un amigo. Esto es un clásico, ¿no? Y uno se empieza a hacer la pregunta sobre cómo saben, cómo se hacen esos cruces de datos. Bueno, básicamente porque esta forma dominante de económica de mirar la tecnología está planteada como un capitalismo de extractivismo de datos, que lo que hace es simplemente extraer datos, muchas veces personales, a veces sensibles, para cruzarlos, venderlos a publicidad, a campañas políticas, etcétera, ¿no? Va, y tiene una lógica muy interesante, tiene la lógica de decir, uno, todos los datos me dicen la verdad. Cuestión que podríamos acá
4: tremenda
1: conversar.
4: Exacto, ¿no?
1: Mucho. Sí. Todos los datos me dicen la verdad. Y entre más datos, mejores decisiones tomo. No me importa la calidad del dato. Entre más datos, todo. Yo solamente recojo, ¿no? Claro. Y esa lógica.
4: Un ejemplo puede ser esto, ¿no? Déjame poner ahí un punto. Por ejemplo, los relojes inteligentes que mucha gente se está comprando, ¿no? Que te toman el pulso, sales a correr, te cuentan las calorías, cuántos kilómetros caminaste, cuántos kilómetros. Eso ya es un dato. Y también para quienes nos escuchan, en Chile nosotros estamos acostumbrados a entregar muchos datos. Cuando vas a un supermercado, a una farmacia, te piden el número de identificación nacional, etcétera. Sí, estamos hablando como de esa manera de naturalizar que hemos ido generando respecto de la palabra y de el objeto dato.
1: Exacto, absolutamente. Tenemos naturalizado eso. Hay una estructura legal o de política pública que muchas veces facilita ese extractivismo de datos. Y bueno, esos datos generalmente los que utilizan hoy día las grandes compañías son datos justamente del sur global, ¿no? De nuestros países, que son los que tienen menos protecciones a los datos personales en comparación con Europa o con Estados Unidos. Entonces, lo que hace es replicar también una lógica colonialista del capitalismo extractivista, ¿no? De tomar la materia prima, en este caso los datos del sur global, para producir riqueza al norte global y simplemente dejar los costos en el sur global, ¿no? Trabajado por varios autores que se llama tecnocapitalismo, ¿no? En el sentido de esta lógica, como cómo se utilizan las tecnologías, ¿no? Cómo se diseñan, ¿no? Y donde el capitalismo es muy fuerte. Y las lógicas clásicas del capitalismo como el extractivismo. Entonces, ese extractivismo no solamente es de datos, sino también de lo que se llama recursos naturales. Está esa lógica, por ejemplo, en la infraestructura de yo tomo el agua. No me importa. Yo la tomo porque es la más barata, no me importa en el territorio, si el territorio está en sequía, si el territorio tiene problemas de acceso, etcétera. Yo tomo la energía. No pienso si tengo huella de carbono o no. En el fondo, con una lógica simplemente que le permita a la empresa tecnológica aumentar su capacidad básicamente de acumulación de la riqueza, ¿no? Entonces, el poder que tienen las tecnológicas y estas corporaciones, digamos, tecnocapitalistas, hoy día es súper grande, porque una de las cuestiones características de lo que hablábamos del tecnocapitalismo es que se concentra el poder, ¿no? Y esto ustedes lo pueden ver en el día a día cuando sale en el ranking de las personas más millonarias y más poderosas del mundo. El top 10 son empresas tecnológicas.
5: ¿Saben quiénes son los más ricos del mundo del 2023? Aquí la lista de Bloomberg. En el primer lugar, el polémico Elon Musk, que este año sumó más de 95 mil millones de dólares a su fortuna, que supera los 232 mil millones,
1: ¿no? De los países que ni siquiera tenemos la riqueza del tecnocapitalismo. Solamente nosotros les damos los recursos. A nosotros no nos llega la riqueza. ¿Por qué? En vez de, ok, es difícil competir con Amazon. Ok, sigue con Amazon, pero a lo menos que hayan fondos públicos para empezar a pensar en tecnodiversidad y alimentar todos estos proyectos que hay en América Latina, que están mirando una tecnología diferente, que están mirando una tecnología territorial, que están mirando una tecnología que responde a las necesidades del medio ambiente, etcétera, ¿no? Esos proyectos en general mueren con el tiempo. No porque sean malos, es porque no tienen recursos, básicamente, ¿no? Y ahí se necesita una visión de Estado justamente para lograr tener, así como un medio ambiente biodiverso, un mundo tecnológico que sea tecnodiverso y que, por lo tanto, permita más vida. Porque si solamente es tecnocapitalismo como hoy día es, los recursos y el poder que le estamos entregando a un puñado de jugadores es absolutamente inadmisible, y no solamente inadmisible, sino que no tiene ninguna esperanza de vida en el contexto de crisis climática y ecológica que vivimos.
6: La Unión Europea ha impulsado un acuerdo con Chile para asegurarse el suministro de una materia prima clave en el ámbito de las nuevas tecnologías. El comisario de Mercado Interno, Thierry Breton, y el ministro de Exteriores de Chile, Alberto Van Claveren, firmaron este martes en Bruselas una declaración de intenciones en el marco de la cumbre de la Unión Europea con la CELAC. De esta manera, Europa pretende tener acceso a grandes yacimientos de litio en Chile, lo que le permitiría reducir su dependencia de China. Estamos hablando de un insumo muy demandado para la producción de baterías, tanto de automóviles como de teléfonos celulares. Sin embargo, la extracción de litio en el norte de Chile despierta controversias. Los ambientalistas aseguran que es la causante de la reducción.
7: Soy Cristina Dorador, académica e investigadora de la Universidad de Antofagasta. El desierto más árido del mundo, por lo tanto, donde hay agua, efectivamente hay una explosión de biodiversidad. Entonces, los salares son sistemas también muy biodiversos. De hecho, la mayor biodiversidad del norte de Chile continental está congregada en los salares. Por lo tanto, ya desde hace décadas atrás se viene hablando de esta boom del litio, que es muy importante para la transición energética, ya que el litio, ¿cierto?, es un mineral clave para las baterías, almacenan energía. Chile hasta hace unos años también era uno de los pocos países que exportaba litio, solamente de una cuenca, que es el Salar de Atacama, que es el que está acá ubicado en la región de Antofagasta. Y ahora, cuando empieza, cierto, esta idea de explotarlos masivamente, donde también creo que para muchos sectores han surgido las alarmas sobre cuáles son los impactos que esto provocaría en estos ecosistemas tan frágiles. Nosotros venimos hablando de esto hace ya de mucho tiempo atrás, porque no solamente en este gobierno, sino que previamente ya ha habido intentos de hacer desarrollar, digamos, económicamente este sector. Entonces, la estrategia del litio viene un poco a llevar a cabo, ¿cierto?, a darle el vamos a esta idea de obtener más litio para el país, con claramente referente económico. Sin embargo, además, es un tremendo desafío y es un ejemplo de las decisiones que se están tomando a nivel global sobre la transición energética, pero que en muchos casos, por ejemplo en este, están también ocasionando daños y perjuicios locales y a las comunidades. Entonces, yo creo que es un gran ejemplo de cómo estamos enfrentando estos grandes desafíos a nivel global. O sea, por un lado, pareciera ser que son objetivos muy loables, ¿cierto?, y necesarios, como es la descarbonización del planeta, pero también vale la pena preguntarse cómo lo estamos haciendo y cuáles son sus alcances.
8: Pero otras temen que se agote el agua y critican la extracción de los recursos naturales.
9: Para los habitantes de Atacama, el Salar de Atacama es una zona de equilibrio ecológico. Lamentablemente, con el extractivismo y la minería del litio, este equilibrio se está alterando, llevándonos a ser una zona de sacrificio. Por eso somos una zona rica en cultura, en tradiciones, en paisaje, pero lamentablemente estamos malditos por el extractivismo y la extracción de salmuera y litio de nuestros salares.
7: ¿Qué es pensar el desarrollo del país desde una perspectiva ecológica? Cuando empezamos a darnos cuenta y a pensarnos como seres humanos en un planeta que es complejo, en el cual estamos todas las especies relacionadas de una u otra manera, somos un ecosistema. O sea, nosotros mismos como humanos somos un ecosistema. Nosotros no somos humanos 100%, ¿cierto? Somos la mitad de nuestras células son células microbianas, principalmente bacterias, que son clave para nuestra existencia. O sea, nosotros sin bacterias no podríamos vivir. Todo lo que comemos es degradado por microorganismos y también tiene muchas otras funciones, hasta incluso explican varias enfermedades. Pero desde el punto de vista ecosistémico quiere decir que si no logramos entender que la Tierra es un planeta cierto complejo, no logramos entender tampoco también que si no protegemos los ecosistemas y su biodiversidad, nos ponemos en riesgo nosotros mismos como especie, en realidad es muy difícil. Entonces llama mucho la atención en este caso todo el interés que existe no solamente de parte del país de Chile, sino que también mucha presión externa, ¿no?, de grandes economías que están buscando fuentes de litio nuevas, que están presentes en salares. Estos salares no solamente están en Chile, sino que, como bien tú dices, estaban en Argentina y también en Bolivia. Pero su explotación tiene efectos ambientales. Eso también se ha reportado, sobre todo acá en el Salar de Atacama. Se ha reportado en distintos trabajos cómo ha cambiado algunas características, digamos, físicas del sistema. Está más seco el salar, se está evaporando más rápido. También las comunidades indígenas han tenido bastantes reclamos a nivel judicial, incluso hay juicios en curso. Y nosotros también reportamos la pérdida de poblaciones de flamencos en el Salar de Atacama. Entonces, ahí viene una gran paradoja, una gran disyuntiva, ¿no? Por un lado, lo que se dice, la narrativa predominante, es que Chile y estos países tienen que explotar litio porque el planeta los necesita para la transición energética. Incluso hay exageraciones narrativas que incluso hablan de que el litio va a salvar el planeta. Y por otro lado, a costa de la pérdida de biodiversidad, de ecosistemas frágiles y únicos, que son irrepetibles. Entonces, ahí yo creo que se nos produce un gran desajuste y un problema complejo que a veces preferimos no escuchar, porque no hay solución, por lo menos aparente. Entonces, desde el punto de vista de las industrias o de la economía, claro, se están buscando alternativas tecnológicas principalmente, que, bueno, busquemos nuevos métodos de extracción que no involucren la pérdida de o la evaporación de tantos litros de agua como ocurre actualmente. Sin embargo, también cualquier intervención en los salares produce un efecto ambiental. Eso hay que tenerlo súper claro, ¿no? O sea, por lo tanto, la extracción de litio no es sustentable, es terminal. La miramos solo desde una perspectiva, finalmente los efectos que se puede producir son mucho mayores a que no lo enfrentemos antes. Incluso desde una perspectiva ética. Es decir, no, si efectivamente queremos que se exploten los salares, sabemos lo que va a pasar, pero aún así creemos que es lo mejor para Chile. Bueno, se entenderá, habrá que... Será un documento histórico quizás para las futuras generaciones, pero tampoco eso se hace. Entonces creo yo que aquí nos falta bastante honestidad en los diálogos y también tener mucha más conciencia de los efectos que esto provoca y que va a provocar a largo plazo.
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7: ¿Y por qué? Porque hay una visión de que en el norte no hay nada que proteger. Es un lugar, su nombre mismo, desierto de Atacama. Hablar de desierto evoca vacío, evoca cierto hostilidad ambiental, incluso sequedad. Entonces, para muchas personas el tema ambiental también no se ha incluido el desierto. De hecho, el norte de Chile es el lugar del país que tiene la menor cantidad de áreas protegidas en todo el territorio nacional, donde se destinan también menos recursos para eso. Entonces, cuando la gente piensa en medio ambiente, en proteger la naturaleza, no piensa en el desierto, piensa en los bosques, en el océano, ¿no?, de lugares más carismáticos, especies más carismáticas también. Entonces ha sido muy difícil cambiar esas ideas. Y también una cuestión que se deriva del centralismo, que es las regiones están al servicio de la producción económica del país, que es la famosa vocación productiva. Y eso también ha evitado que se puedan desarrollar distintas áreas del conocimiento, más allá de las productivas, y así un sinnúmero, creo yo, de temas que se nos podría ir todo el rato hablando de eso. Entonces el paisaje ha sido quizá uno de los elementos o de los tópicos que más claro ha dejado esta huella extractivista. O sea, un ejemplo claro, lo que ella mencionaba, cómo quedaron las oficinas saletreras y al lado su torta de relaves. Los relaves de la gran minería del cobre también, es cosa de cuando uno va a Calama y ve al frente, ¿no? Chuquicamata. Es una transformación sin precedentes. O sea, eso se puede ver desde el espacio, para que la gente se imagine la magnitud. Y ahora es tanto, porque tanta también gran minería, que los procesos de extracción de cobre generan, ¿cierto?, estos depósitos inertes, como se les llama, o sin mineral, digamos, de valor ahora, y se empiezan a acumular. Entonces, a veces es muy difícil incluso distinguir lo que es un relave a lo que es un cerro. Hay cerros que ya no existen, muchos cerros que ya no existen. Hay poblados donde vivió gente que ya no existe, que están sepultados, como es Chuquicamata, como es Potrerillos, donde la gente nació, tuvo una historia, vivió ahí. Pero ya no tiene ni siquiera dónde llegar, dónde ir a... Ya no está su casa, ya no existe. Entonces ese desarraigo también es muy común que acá ha ocurrido, tanto en las salitreras como después con el cobre. Chile basa su economía en la exportación de materias primas, que son elementos de la naturaleza. O sea, nosotros lo que hacemos, tomamos algunos elementos, en el sur serán los árboles, acá las rocas, las procesamos de alguna manera, muy rudimentariamente algunas veces, otras no tantas, y eso se exporta. Y en otros países es donde ocurre la parte industrial, que se procesa y termina en un producto que finalmente nosotros lo volvemos a comprar. Los alambres de cobre, gran ejemplo. Exacto. O las baterías. Pero por otro lado también no hemos sido, creo yo, capaces como país en el largo plazo de pensarnos a futuro y saber que en algún momento esos recursos se van a acabar, porque nada es finito, o sea, nada es infinito, perdón. De hecho, desde hace varios años, ¿cierto?, se habla muy fuertemente de los límites planetarios. El planeta tiene límites y lo estamos transgrediendo muchos. Entonces, ¿qué va a pasar cuando ya no sea rentable económicamente seguir explotando el cobre, porque cada vez hay que ir más profundamente, hay que cambiar los métodos, o cuando ya el salar no dé para más, porque ya se le extrajo todo lo que se le podía extraer? ¿Cuál va a ser nuestra economía? ¿La economía de los desechos? ¿La economía, no sé, seguir minando, pero lo que ya se minó antes, porque también eso se hace? ¿O transformar? ¿O incluso más importante, diversificar? O sea, pensar en poner, como se dice, todos los huevos en un mismo canasto, también es muy peligroso como sustentabilidad para las futuras generaciones. O sea, necesitamos, creo yo, hacer muchas cosas distintas, pero la clave para hacer eso está en la base. O sea, necesitamos que la gente desarrolle sus ideas, piense distinto, y para eso es fundamental una educación diversificada e investigación también. Investigación diversificada. O sea, necesitamos que muchas personas estén pensando en estas grandes problemáticas y estén también aportando con ideas nuevas y probablemente soluciones. Porque si no, vamos a llegar tarde a todo. O sea, tenemos que prepararnos a estos escenarios que no son apocalípticos. O sea, lo estamos viviendo actualmente. Y los números así lo dicen. O sea, en algún momento esto se va a acabar. O sea, ¿cómo nos estamos preparando? La industrialización puede ser una de las soluciones, pero de nuevo dependen de esos mismos recursos naturales. Entonces, siempre se habla en el discurso de una sociedad del conocimiento, pero tampoco la estamos realmente haciendo. También lo hemos conversado, ¿no? Porque a veces cuando hay ideas que son muy disruptivas, generan violencia de regreso. Entonces, tampoco no hemos generado los espacios de cuidado, donde la gente también tenga las opciones de expresarse en plenitud y para poder pensar. O sea, los famosos barreras del conocimiento, la única forma que se empujen no es de un laboratorio en una universidad, es desde la diversidad. Es de cuando muchos estamos pensando lo mismo y tratamos de articular también nuevas ideas. Pero para eso hay que también tener una estructura de país diferente. Entonces, yo creo que estamos como en una encrucijada donde a veces las narrativas de muy corto plazo se imponen frente a otras. O sea, no por tener que solucionar problemas al corto plazo, que sabemos que son muy importantes, el día a día de la gente, ¿no? Vamos a dejar de pensar a largo plazo. Creo que es uno de los mayores desafíos que tenemos como sociedad, es crear espacios de esperanza.
10: estas informaciones lo piden cuando vamos al mall para comprar medicamentos, incluso para entrar a edificios. La entrega de nuestro RUT se ha transformado en un hábito, pero ¿qué tan expuestos quedamos cuando entregamos nuestro número único de identificación?
11: ¿Cómo lo apuntas?
12: Hoy no sé.
13: Hola, soy Jessica Matus, soy abogada especialista en protección de datos personales, en ciberseguridad y en violencia digital. Soy cofundadora de la Fundación Datos Protegidos y del capítulo chileno de la Internet Society. Yo creo que estamos en un momento crucial para América Latina en general, ¿eh? Creo que y Chile en particular, que es uno de los pocos países que queda en actualizar su normativa en protección de datos personales. O sea, un derecho que tiene una existencia hace casi 50 años ya de creación, autoridades de protección de datos en Europa que llevan 30 años de ejercicio. Así que imagínate, en Chile estamos con un retraso legislativo y hay que partir desde ahí, porque estableciendo esas obligaciones a quienes tratan la información de las personas, recién desde allí podemos hablar en parte de la educación digital, especialmente en relación a estos derechos que son nuevos. Entonces, cuando vemos además en un momento que, por eso digo que es crucial, donde ha irrumpido la inteligencia artificial, o sea, son las mismas empresas y grandes empresas con nuevas tecnologías a disposición, por supuesto que los riesgos se tornan aún mayores con las consecuentes discriminaciones que se pudieran dar. Entonces, creo que estamos en un momento especial donde este proyecto de ley, después de muchos años, está en una última fase para ser aprobado. La protección de los datos es un derecho fundamental y ese derecho consiste en que las personas tienen la facultad de controlar su propia información. Tu propia información, tus datos personales, constituyen parte de tu ser y pudieran afectar además a tu dignidad, es parte de ti como ser humano. Cuando pensamos en este derecho que es proteger esa información, esos datos personales, entramos entonces a identificar qué es un dato personal, qué es lo que te puede identificar. Y la normativa a nivel internacional y también en la chilena, el dato personal es cualquier información que permite identificar a una persona o hacerla identificable. Por lo tanto, es cualquier tipo de información, desde tu nombre, tu dirección, tu RUT, pero también constituyen datos todos tus hábitos personales y existen datos de carácter sensible, como son, por ejemplo, tus datos de salud, tu orientación sexual, tu opinión política, la pertenencia a partidos políticos, tus convicciones religiosas, tus datos biométricos, tu perfil, tu ADN y la biometría, que tus datos biométricos son todas las características físicas de una persona, por eso hablamos de reconocimiento facial, de tu huella digital, que es dactilar, el iris, el mapa de las venas, y también constituye la biometría las características conductuales. Entonces, por ejemplo, también lo es la forma en que las personas caminan. La cadencia al caminar también pudiera identificar de manera determinada a una persona. La forma en que tecleamos en el computador también tiene un ritmo y también pudiera identificar la voz, tu imagen. La verdad es que cuando pensamos en dato personal es prácticamente todo nuestro gusto, todo lo que hacemos. Entonces, cuando esto lo llevamos al entorno digital, digamos en internet, cada vez que hacemos un clic estamos dejando rastro o huellas de algo de lo que somos, de lo que nos gusta, de nuestros hábitos, de dónde estamos, con quién estamos, cuánto gastamos, en qué gastamos. Toda esa información es utilizada para ciertos fines que, por supuesto, existen fines legítimos y por eso existe una normativa que te establece para qué objetivos tú necesitas esa información y tú tienes que usar esa información solamente con esos fines. Pero ¿qué pasa cuando finalmente se realizan perfiles completos de personas y cómo esa información es utilizada de acuerdo a ese perfilamiento?
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13: Puesto que hay información relativa a las mujeres que son de interés para algunos responsables de datos, los responsables son aquellos que tratan la información, que deciden qué se hace con la información de las personas, obviamente no son los dueños de esa información. el dueño sigue siendo el propietario, el titular del dato, que somos cada uno de nosotros. Este responsable de datos tiene ciertas obligaciones legales. Y esas obligaciones tienen relación con una finalidad, por ejemplo, que los datos tienen que ser recabados con una finalidad específica y tiene que ser además declarada e informada al titular del dato. Si el titular no es debidamente informado, eso podría constituir una infracción. Por supuesto que esa finalidad también tiene que ser legítima y una vez cumplida la finalidad, porque tú recoges el dato, lo almacenas y tratas esa información con ese propósito determinado. Por ejemplo, si tú postulas a un crédito o estás postulando a tu hijo a un colegio, hay ciertos datos que son aquellos necesarios para esa finalidad específica. Se cumplen ciertos requisitos que tienen que ver con esa finalidad y ahí las obligaciones son recoger datos estrictamente necesarios para cumplir esa finalidad, tratar esa información con esa finalidad específica y no con propósitos secundarios, establecer plazos de retención de esos datos, o sea, yo no puedo mantener bases de datos de por vida. Y eso lamentablemente es un hecho que tenemos en Chile y en general en muchos países que nunca probablemente han eliminado bases de datos históricas. Cuando el dato se almacena y tú dices, bueno, ¿y dónde se guarda la información? La información se guarda en servidores. Que pueden ser servidores propios del responsable o servidores de un tercero. Y en general los servidores del tercero están en el extranjero y ahí ya tú ves que constituye eso una transferencia internacional de datos. Y por lo tanto también hay obligaciones respecto a eso. Entonces aquí, además el dato no solo lo trata el responsable, puede contratar a un tercero y le diga, necesito que usted realice X tratamiento, como por ejemplo mandar correos electrónicos con las cartolas bancarias, y ese tercero se hace responsable de cómo trata la información. Recordemos un caso que ocurrió también en Chile, cuando hubo un error y se enviaron cartolas bancarias a personas de manera equivocada.
12: Es obtener la información de lo que ocurrió. Nosotros como CERNAC vamos a esperar la respuesta del banco. Evidentemente, en principio, de acuerdo a lo que hemos escuchado de los propios consumidores, hay vulneración de la protección de los datos personales.
13: Ya, entonces hay un error, una infracción por parte de ese encargado del tratamiento que fue mandatado por este responsable. Ahí ambos son responsables frente a la ley para cumplir. Entonces hay una serie de obligaciones y la verdad es que claro, qué bueno que después de tantos años, que el año pasado las grandes empresas tecnológicas, Alphabet, Amazon, Apple, Meta y Microsoft, recibieron alrededor de 3.040 millones de dólares en multas por infringir leyes en general en el mundo. Y que a los 7 días y 3 horas del año 2024 ya habían obtenido ingresos suficientes para pagarlo todo. Entonces, para pensar, al momento de que estamos hablando de la determinación de las multas, considerar esto. Muestra lo insignificante que son las multas para las empresas cuyos ingresos suelen ser superiores al PIB de los países. La información relativa a las mujeres, alguna muy específica, como los periodos menstruales y otra información que van captando distintas plataformas que se crean con ese propósito y generan muchos recursos también, pues generan ganancias. Entonces ahí el tema es, para nosotras las mujeres, o sea, si estamos entregando información a una aplicación de estas características, de seguimiento de periodos menstruales u otras, leer esas políticas de privacidad, las políticas que nadie lee, la verdad, y que se aceptan sin haberlas leído, y entender cuál es la finalidad de la aplicación y qué hace con la información, porque en esas políticas está el contrato que estamos firmando con la empresa responsable de esa información nuestra. Por supuesto que las obligaciones que tengan que cumplir todos aquellos que tratan la información de las personas. Marcos regulatorios claros, que todos sepan qué es lo que pueden y lo que no pueden hacer. Autoridades independientes que puedan aplicar lo que tengan que aplicar, investigar lo que tengan que investigar. Pero por otro lado, las personas, siempre se habla del autocuidado. Ahí yo creo que es importante hacer una advertencia. Más que autocuidado significa tener las herramientas para tener una convivencia digital y ser un ciudadano digital informado. Y eso es algo que se le ha entregado a las personas sin haberlas educado, porque no existe la educación preventiva en materia de ciudadanía, ser un ciudadano digital consciente. Esto es como la convivencia vial. O sea, Chile es uno de los países que tiene mejores estadísticas de cumplimiento de normas de tránsito. Pero eso viene porque la educación chilena, desde muy temprana edad, le enseñan a los niños que no tiene que cruzar con luz roja. Entonces, tiene que existir una educación digital desde temprana edad. Y los que no tuvimos esa educación, la tendremos que tener entonces en el momento que en la universidad o en los colegios en general. Y eso parte como con estas cosas pequeñas que tienen que ver, que son un decálogo de cosas mínimas. No etiquetar a personas sin su consentimiento. No entregar tus datos a cualquiera. No publicar fotos de carácter privado en internet. Creo que ahí hay un debe del propio Estado en materia de educación y alfabetización digital. Y lamentablemente, cuando nos vemos hoy, que estamos en un momento, que te digo que estamos en ese momento bisagra en que probablemente la humanidad va a terminar dividida en dos, entre aquellos que manejan la inteligencia artificial, la utilizan en su día a día, y aquellos que están fuera.
15: No soy una mujer, soy ChatGPT.
13: Entonces las brechas digitales van a seguir aún profundizando las diferencias, las desigualdades, incluso las de género, las de la geográfica, y que tiene que ver no solo como con una educación digital, sino que también con el derecho a la conectividad. Cuando hablamos de las tecnologías, hablamos de brechas de tanto de uso, ¿ya?, pero también las brechas de acceso. Entonces todo esto es un entramado que, si no se trabaja de manera correcta, nos vamos a encontrar con una población, con un mundo dividido. Entonces creo que la educación digital es lo primordial y tiene que partir ahora, y esos cambios tienen que ejecutarse. Yo veo con preocupación que algunos proyectos que se dedicaban a eso a nivel estatal ya no existen. La tecnología no es solamente enseñarle a los docentes cómo usar determinadas plataformas, registros, etcétera, sino como otro tipo de herramientas que tienen que ver con esta conciencia. Es como... ¿cómo aprendemos además a vivir en un entorno digital donde mínimo yo tengo que leer la política de privacidad? Pero por otro lado también, entonces ese responsable que trata mi información y que me va a informar en una política no puede establecer una política de 60 páginas en que va a ser imposible de entender. Entonces todo esto tiene que ser escrito en un lenguaje natural en que una persona de 12 años pueda comprender aquello que está aceptando.

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Esta producción utilizó los siguientes extractos de noticias y archivos sonoros. Cuenta pública, presidente Gabriel Boric, año 2023. Noticias Telemundo, Elon Musk lidera la lista de los más ricos del mundo 2023, edición 30 de diciembre de 2023. Noticias DW en español, ministro de Economía de Chile afirma que el litio chileno lo explorarán en varios países, edición 18 de julio de 2023. Noticias DW en español, explotación deja sin litio a pobladores de Atacama, edición 20 de mayo de 2022. Reportaje Mega Noticias, ojo con el RUT, qué tan expuestos están nuestros datos. Edición 29 de noviembre de 2020. La tercera, Cernac y Error, envío de cartolas, edición 4 de julio de 2012. Agradecimientos, Estudios Radio JGM de la Escuela de Periodismo de la Universidad de Chile. 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

0: Bueno, pues desde Anthropology Lab compartimos hoy una lectura situada sobre un tema que, francamente, nos parece fascinante. Vamos a hablar sobre la ilusión de la inteligencia artificial autónoma.
1: Eso es. Y concretamente, vamos a desgranar un texto muy revelador de Martín González Seonsiain, un artículo fechado ahora en junio de 2026, que se titula «La empresa que actúa sola no existe».
0: Exacto. Y para quien nos escucha, queremos dejar claro desde el principio que el objetivo de esta exploración a fondo no es, digamos, maravillarse con las promesas tecnológicas. Tampoco vamos a anticipar futuros de ciencia ficción.
1: ¿Qué va? Para nada. Lo que buscamos es diseccionar cómo esa famosa idea de la autonomía algorítmica funciona en realidad como una ficción política muy elaborada.
0: Y este código firma un contrato millonario o comete un fraude masivo o incluso un delito medioambiental.
1: Claro, el desastre perfecto.
0: Y cuando el sistema judicial intenta buscar responsables, resulta que descubre que no hay ningún ser humano al que se pueda enviar a prisión. Esto, que suena a película cyberpunk para el año 2050, es exactamente el debate que se ha propuesto de forma muy seria en estas últimas semanas de 2026.
1: Es que es un escenario que nos obliga a mirar detrás de la cortina, totalmente, porque desmonta la narrativa habitual a la que nos tienen acostumbrados. Este texto nos invita a dejar de hablar de la inteligencia artificial como si fuera una especie de, no sé, espíritu incorpóreo en la nube que desciende para resolverlo todo.
0: Ya, la típica visión mágica, ¿verdad?
1: Tal cual. Nos exige empezar a tratarla como lo que realmente es, una infraestructura profundamente material, muy política y, sobre todo, tremendamente opaca.
0: Porque, claro, cuando leemos esos titulares de la IA tomando decisiones o invirtiendo en bolsa, se está ocultando deliberadamente todo el ensamblaje humano que hay detrás. Y ahí está la trampa principal que señala el texto.
1: Efectivamente. La premisa central es que la tecnología jamás, bajo ninguna circunstancia, opera en el vacío. La autonomía es una coartada perfecta.
0: Una coartada que sirve básicamente para desplazar responsabilidades legales y éticas. O sea, pensemos en lo conveniente que es esto para quienes financian estos sistemas. Si la máquina decide sola, pues oye, la corporación humana queda eximida de las consecuencias. Yo me lavo las manos.
1: Totalmente. Si aceptamos que una inteligencia artificial tiene responsabilidad propia, estamos creando el escudo definitivo para el capital. Y el texto nos lleva de lleno al terreno jurídico para entender esto. Concretamente, a un debate sobre si debemos dar a la inteligencia artificial los mismos derechos que a una empresa.
0: Y aquí es donde entra el ejemplo de Argentina, que me parece de locos. El documento analiza una propuesta reciente. De hecho, una columna publicada en el Financial Times del 4 de junio de este año, escrita por Javier Milei.
1: Sí, una propuesta donde plantea formalizar lo que él denomina corporaciones no humanas, entidades gestionadas íntegramente por agentes de IA.
0: A ver, detengámonos aquí porque el término corporación no humana suena a oxímoron total. Según la fuente, la idea es que tengan regulación mínima, ventajas fiscales y responsabilidad limitada. Pero lo más llamativo es la justificación histórica que usa.
1: Ah, sí, la analogía con el siglo XVII.
0: Exacto. Compara esta nueva figura con la creación de la Compañía Holandesa de las Indias Orientales, la famosa BOC, fundada en 1602.
1: Es un uso de la historia fascinante, la verdad, porque la BOC se suele estudiar como el pináculo de la innovación jurídica.

0: Pública. Fue la primera corporación en emitir acciones y movilizar capitales con responsabilidad limitada. Y el artículo del Financial Times argumenta que, igual que aquello desató el comercio global, dar personalidad a la IA desatará el hipercrecimiento.
1: Pero claro, citar a la BOC como un ejemplo de innovación aséptica es tener una memoria muy selectiva. Y el análisis de González Enosi ahí no lo deja pasar en absoluto. La BOC fue el engranaje central del colonialismo europeo.
0: Completamente. No era solo una empresa de importación.
1: ¿Qué va? Monopolizó el comercio, tenía ejércitos privados y basó su rentabilidad en la violencia sistemática y la esclavitud en lugares como Batavia o la colonia del Cabo. La responsabilidad limitada permitió a los inversores en Ámsterdam acumular riqueza mientras se distanciaban legalmente de atrocidades cometidas a miles de kilómetros.
0: Y esa es la clave antropológica de todo este asunto. Porque conceder personalidad jurídica a un software usando ese mismo molde histórico implica decidir qué entidades tienen derechos y a costa de qué poblaciones marginadas.
1: Ostras, es que visto así...
0: Es muy fuerte. El autor recupera aquí a Marcel Mauss, el antropólogo, que demostró que la categoría de persona no es natural ni biológica, es una construcción social. Hace siglos inventamos la persona jurídica para proteger a las corporaciones, y ahora debatimos si ampliamos eso a bloques de código.
1: Es que es una decisión puramente política sobre quién queda blindado ante la ley, lo cual nos lleva a ese cruce de opiniones en el Financial Times que mencionaba antes. Por un lado, tenemos a Yuval Noah Harari, que advierte del peligro de un Estado IA.
0: Claro. Su argumento tiene una lógica aplastante. Dice que la ley humana funciona mediante la amenaza de castigo, ¿no?
1: Exacto. Si una junta directiva comete fraude, los amenazas con la cárcel. Pero si una A-Corp, una corporación algorítmica, causa un desastre financiero, ¿a quién encierras? O sea, no puedes ponerle esposas a un servidor de la nube.
0: Ya. Parece una objeción insuperable. Pero el documento contrapone esto con la visión de varios juristas, como Arebel, Goldstein y Salif.
1: Y ellos defienden las A-Corps desde un pragmatismo casi cínico.
0: Sí. Vienen a decir que si no les damos identidad legal, van a operar en la economía sumergida. Fiscar sus activos, sí, causan daños. Refleja un poco la desesperación legal por empaquetar una tecnología nueva en las viejas categorías del capitalismo.
1: Totalmente. Pero claro, si aceptamos que una IA es un ciudadano legal o una corporación, cambia cómo los estados ven esta tecnología. Y el documento da un giro espectacular aquí. Pasamos de la ficción jurídica argentina a la clausura soberana en Estados Unidos.
0: Un salto geopolítico importantísimo.
1: Apenas unos días después, además, vemos cómo los modelos de lenguaje pasan a ser tratados literalmente como fronteras nacionales y armamento. La cronología que da el autor es tremenda.
0: Sí, fíjate. El 9 de junio de 2026, la empresa Anthropic presenta sus modelos de lenguaje más avanzados, Claude Fable 5 y Mythos 5. Y solo tres días más tarde, el 12 de junio, el gobierno estadounidense emite una directiva de control de exportaciones amparándose en la seguridad nacional.
1: Una directiva que prohíbe el acceso a cualquier persona extranjera, a los foreign nationals, lo que obliga a Anthropic a apagar los modelos a nivel global. O sea, de la noche a la mañana, una suscripción de software se convierte en infraestructura de defensa.
0: Y para explicar esta metamorfosis, el autor recurre a Karl Polanyi, un referente de la antropología económica y su teoría de las mercancías ficticias, que es un marco perfecto para entender esto.
1: A ver, expliquemos un poco esto para nuestra comunidad lectora porque es clave.
0: Claro. Polanyi decía que el capitalismo tuvo que convertir en mercancía elementos que no nacieron para venderse. La tierra, el trabajo y el dinero. A esto lo llamó mercancías ficticias, porque encajarlas en la lógica del mercado requiere una violencia institucional brutal.
1: Ya veo.
0: Y el artículo argumenta que los modelos frontera de hoy son una nueva mercancía ficticia compuesta.
1: Es una metáfora brillante, porque un modelo masivo de lenguaje es, en el fondo, una esponja que ha absorbido el conocimiento colectivo, ¿no? El trabajo invisible de millones de personas en foros, libros. Se empaqueta ese patrimonio común, se le pone un precio y se le llama producto comercial.
0: Exacto. Pero luego llega el Estado y dice que no, que es infraestructura soberana. Y esto cambia el concepto de frontera. La soberanía ya no se decide solo controlando puertos o el espacio aéreo.
1: Ahora se decide en quién tiene acceso al cálculo y a la ciberseguridad. Bloquear un modelo de IA es el equivalente a levantar un muro fronterizo hoy en día. Y claro, tratar un software como si fuera munición militar no surge de la nada.
0: No, requiere toda una ideología detrás. Y el texto nos sumerge en la visión de Silicon Valley, concretamente en la ideología de la república tecnológica y la defensa del poder duro.
1: Y aquí el autor analiza el libro The Technological Republic, de Alex Karp y Nicolás Amiska, de Palantir. Su tesis es que el poder militar del siglo XXI ya no son los misiles, sino el software de integración de datos.
0: Pero hay un concepto más perturbador todavía en ese libro. Ellos argumentan que Silicon Valley tiene una deuda moral con el Estado, que permitió su ascenso mediante infraestructuras y desregulación.
1: Y que esa deuda se paga proporcionando tecnología letal. Y aquí el artículo vuelve a traer a Marcel Mauss de una forma magistral, hablando del concepto del don. Mauss explicaba que regalar algo crea la obligación de devolver el favor.
0: Exactamente. Karp y Amiska plantean una obligación retorcida, donde la tecnología devuelve favores al Estado en forma de poder militar. Y cuidado, que el documento deja claro que esto no es teoría abstracta. Tiene aplicaciones letales reales.
1: Sí, sí. Detalla el uso de sistemas de Palantir en Ucrania para selección de objetivos y desminado. Y también menciona el contexto en Gaza.
0: Eso es. Cita un informe de la relatora de la ONU, Francesca Albanese, y aunque la empresa niegue relación directa con programas como Lavender o Gospel, el texto señala cómo Palantir apoya misiones de seguridad nacional allí, mezclando el software corporativo con la guerra.
1: Por eso es tan importante que rechacemos la comodidad del lenguaje corporativo aséptico. Cuando hablan de optimización de la capacidad operativa o selección de objetivos, en realidad están hablando de acortar la cadena de decisión letal.
0: Totalmente. Están hablando de sistemas que terminan con vidas humanas.
1: Hablar de autonomía algorítmica en un campo de batalla es diluir la responsabilidad de quien aprieta el gatillo, sin más. Y lo peor es que esta visión de poder duro también se aplica a la vida cotidiana y a la política social.
0: Sí, el documento nos devuelve al caso de Argentina para ilustrar esto. Habla del anuncio del Ministerio de Capital Humano el 22 de mayo sobre la creación de un gemelo digital social.
1: Madre mía, el gemelo digital social. La idea es cruzar los datos de la ANSES, Salud, Educación y Trabajo, para simular políticas públicas. Y lo promocionan con un vídeo generado por IA que termina con el lema VLLC y estética estilo MAGA.
0: Pero más allá de la estética, el problema político crítico que denuncia el autor es la opacidad como forma de gobierno. Faltan proveedores confirmados, no hay marcos legales claros, ni presupuestos.
1: De hecho, la Fundación Vía Libre advirtió enseguida sobre esto, señalando que la anonimización es insuficiente para volúmenes tan grandes de datos y recordando las exigencias de la Ley 25.326 de protección de datos.
0: Y en todo este entramado aparece la figura de Peter Thiel, el dueño de Palantir. El texto lo usa como arquetipo político técnico, reuniéndose en privado con el gobierno para promover estas plataformas opacas.
1: Es que hay que pensar en el impacto que tiene esto para la ciudadanía. Un gemelo digital no reproduce fielmente una sociedad, produce una forma muy específica de verla. Quien diseña el modelo decide qué variables importan, y lo que no se puede cuantificar simplemente desaparece.
2: Este punto de la lectura, hemos visto corporaciones sin humanos, fronteras algorítmicas, armas autónomas y simulaciones sociales, y la mirada antropológica del texto nos obliga a preguntarnos, ¿qué es lo que desaparece deliberadamente en todos estos relatos?
0: Desaparece la materialidad, ni más ni menos. La materialidad y el cuidado que sostienen la vida. El autor contrasta toda esta élite tecnomilitar masculina de Karp, Thiel o Milei con el enfoque de la economía feminista.
2: Sí, menciona autoras como Amaya Pérez Orozco y Susana Narodsky. Y es fundamental, porque hablar de autonomía es una operación de ocultamiento.
0: Para explicarlo, el texto habla de los agenciamientos sociotécnicos de Michel Callon y Donald Mackenzie. Básicamente, que la autonomía es un montaje que borra sus propias costuras.
2: Pongamos el ejemplo del coche autónomo. Decimos que conduce solo, pero depende de satélites, de asfalto público, de quienes extraen el litio y de trabajadores precarios que etiquetan las imágenes para que la IA sepa que es un semáforo.
0: Exacto. Detrás de la IA hay personas que limpian datos, a menudo en el sur global, cobrando miseria. Hay personas moderando contenido violento para que el algoritmo parezca limpio.
2: Y no olvidemos el coste medioambiental, que el artículo también subraya apoyándose en informes del IPCC y la Organización Meteorológica Mundial. En plena crisis climática, los centros de datos exigen cantidades inmensas de agua para refrigeración, minerales y electricidad.
0: Es una paradoja tremenda. Nos venden la IA como algo inmaterial, pero su consumo físico es devorador. Y claro, si cambias la perspectiva y analizas la IA desde la sostenibilidad de la vida en lugar de la soberanía estatal, todo cambia.
2: Claro, porque un Estado que solo mide datos procesables puede medir ingresos, pero no los cuidados invisibles. Puede cruzar expedientes, pero es ciego ante los duelos o el agotamiento de quienes sostienen la vida día a día.
0: Ninguna inteligencia artificial opera en el vacío. El vacío es solo una puesta en escena.
2: Bueno, para ir sintetizando esta exploración de hoy, creo que queda claro que la autonomía algorítmica no elimina la política. Simplemente redistribuye la responsabilidad hacia entidades imposibles de localizar o penalizar.
0: Ya sea una corporación sin cuerpo, un modelo cerrado o una caja negra del Estado. Y esto es vital para quien nos escucha, porque cuando aceptamos que la tecnología es inevitable o mágica, renunciamos a preguntar quién asume de verdad los costes laborales, energéticos y sociales.
2: Es una renuncia democrática peligrosísima. Y por eso, para cerrar, queremos dejar una idea muy provocadora que se destila de la fuente, una invitación crítica a la reflexión.
0: Adelante con ella.
2: Antes de fabricar sujetos jurídicos para las máquinas, quizá deberíamos sostener las vidas que ya merecen ser vividas. Reconocer la personalidad de una máquina es, en el fondo, decidir qué personas dejan de contar.
0: Una reflexión contundente.
2: Así que la pregunta que dejamos hoy desde Anthropology Lab para quienes nos acompañan es esta. ¿Quiénes están siendo expulsados del balance para que esa ficción tecnológica siga funcionando? Muchas gracias por compartir este tiempo de análisis y os animamos a seguir leyendo y cuestionando la realidad con los materiales de Anthropology Lab. Hasta la próxima lectura.
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5: 没错，而且我们今天要聊的这个长达500年的历史谜团，现在正以一种非常具象，甚至有点让人不安的方式，在当下重新爆发出来。准备好了吗？我们直接进入正题。
4: 让我们稍微往前看一点，想象一下2026年7月的西班牙街头，男子足球世界杯夺冠，全民狂欢。但这其中有个特别扎眼的现象。很多年轻男孩在街头疯狂高喊埃尔南·科尔特斯和弗朗西斯科·皮萨罗的名字。
6: 你想想看，这两个可是16世纪的军事征服者啊！这就引出了咱们这一期要死磕的核心问题：为什么都过了500年了，这两个人不仅没被扫进历史的故事堆，反而依然能作为国家认同，甚至是那种霸权男性气质的正面图腾被召唤出来？大家注意，我们今天绝对不是要搞什么黑色传说和帝国辩护的口水战。我们要拆解的是一个极其精密的底层机制。
4: 为了看清这个机制，我们得借用一个非常犀利的理论工具。你可能听说过阿希尔姆·本贝提出的死亡政治 （Necropolitics）， 那是一个解释主权如何决定谁能活、谁必须死的宏观理论。
7: 对，但我们今天参考的资料里用了一个更精准、更具针对性的词儿——死亡治理政治 （Thanatopolitics）。它俩有什么区别呢？死亡治理政治死死地盯住了美洲殖民地、资源抽取和奴隶制，你可以把它理解为一台精密分类的机器。它在系统性保护一部分人，也就是殖民者的同时，极其精准地把另一群人的生命完全暴露在死亡的风险之下，当作消耗品。
4: 既然要谈历史啊，咱们首先得把那个流传了几百年的征服者神话给戳破。我们从小到大听到的版本是不是都差不多？几百个拥有超凡智慧和先进武器的西班牙超人，单枪匹马干翻了庞大的美洲帝国，
8: 这简直是彻头彻尾的篡改，完全抹杀了原住民的政治能动性。真实的征服啊，根本离不开美洲原住民社会内部极为复杂的政治结盟。原住民绝不是待宰的羔羊，他们是基于自身利益，利用既有冲突在做政治博弈。再加上像马林森这样极其关键的文化中介，当然还有偶然爆发的致命传染病，这根本不是什么高维打低维的单向碾压。
4: 说到传染病，这就不得不直面一个极其沉重的数字。从1492年到1600年前后，美洲的人口锐减了大约5600万。5600万， 下降幅度接近 90%， 这是什么概念？
9: 这绝对不是一个冷冰冰的统计数据，你也不能轻飘飘地把它归结为一场自然天灾。要知道，疾病是发生在具体的社会环境里的。天花和麻疹之所以能造成这种毁灭性的打击，是因为它们和残酷的战争、强制劳动、农作物被摧毁，以及整个社区支持网络的彻底瓦解，死死交缠在一起。这是一种系统性的社会谋杀。
4: 那么刚才提到的那台死亡治理政治机器在现实里到底是怎么赚钱的呢？核心就是殖民经济。你看看那些蔗糖种植园，他们不仅把原始地貌破坏得面目全非，更是完完全全建立在被奴役的劳翁血汗之上，活生生的人命和生态直接变成了账本上的生产要素。
10: 安第斯地区也是一样，甚至更惨。当地有一种臭名昭著的制度叫米塔制，说白了就是强制轮役，把大批原住民强行赶进波托西的黑暗矿井里。在1574到1735年间，波托西榨出了惊人的 1.8 万公吨白银，这些泼天富贵的背后是无数身体被透支、生态被榨干的惨痛代价。
11: 说到波托西的代价，大家看屏幕上这个让人不寒而栗的数字，39000，这可不是白银的产料，而是39000公吨的剧毒汞蒸气。在用汞提炼白银的过程中，这些剧毒物质被直接排到了环境里。结果是什么？成吨的白银源源不断地运回欧洲去装点帝国的奢华，但家破人亡的悲剧、世世代代的剧毒污染却被永久地留在了安第斯的山川和原住民的血液里。
12: 你可能会问，干出这种事儿，他们难道没有一点点顾虑吗？怎么在法律上把这事圆过去？你听听1513年告知欲要求书里的这句话：我声明由此产生的死亡与损伤都应归咎于你们，而不是陛下，我本人也不是随我而来的这些骑士。
13: 真的是太嚣张了，这简直就是权力的终极甩锅。他不仅明目张胆地宣布武力征服是合法的，最可怕的是他通过一套法律说辞提前完成了道德责任的转移。我杀你，但在法律上是你自己找死，责任全在受害者。这种逻辑真的是冷血到了极点。
10: 不过我们在这里一定要避开一个非常常见的思维陷阱，千万别觉得嗨，那个时代的人嘛，肯定都觉得这很正常。其实根本不是，在当时殖民帝国的心脏地带就爆发了极其激烈的思想交锋。
14: 没错，从1512年的布尔格斯法到蒙特西诺斯和拉斯卡萨斯那种毫不留情的道德谴责，再到维多利亚的法律大辩论，当时的内部批判声音非常大。这里面最值得玩味的就是天主教会，它一方面是个拥有无数土地和劳动力的经济巨头，是殖民机器的重要齿轮，但另一方面，它居然又是这种残酷制度最猛烈的内部批判源泉。历史的复杂性就在这里。
10: 咱们把时间快进到1781年，一场震撼安第斯地区的大起义爆发了。起义的两位核心领袖图巴克·阿马卢二世和米凯耶拉·巴斯蒂达斯在失败后遭到了难以想象的残酷处决。米凯耶拉作为起义的关键战略家被残忍地割去了舌头，随后施以绞刑。而图巴克·阿马卢二世的遭遇更令人发指，殖民者企图对他四马分尸没成功，最后竟然将他活活肢解。大家注意，这种极致的残忍绝不只是为了杀人，他有着极其险恶的政治目的。统治者把他们被肢解的残骸送到各个起义城镇去公开展示，这等于是在用原住民领袖的血肉之躯强行在美洲大地上绘制一幅领土主权地图。这是一场极其血腥的政治恐怖教育。
15: 好，那么问题来了，这些带着浓重血腥味的16世纪人物到底是怎么一路演变，最后变成2026年街头粉丝们口中的英雄的呢？你看这条时间线就明白了。到了19世纪，伴随着浪漫民族主义的兴起，历史开始被爆改，他们被剥离了残忍的一面，强行包装成了国家英雄和硬汉气质的完美化身。然后到了20世纪，这就更绝了，弗朗哥独裁政权直接把这个象征拿过来魔改，他们把征服者神话、天主教信仰和一种虚构的西班牙性死死地捆绑在一起，变成了统治工具。而到了今天，数字时代的社交媒体平台又接过了接力棒，用算法把这种叙事成倍、上千倍地放大。
16: 这就好像有一层极其严密且虚伪的记忆滤镜，为了维持这个高大上的神话，某些特定的元素被死死地保卫着，比如胜利的荣光、闪耀的白银、天主教的传播，当然还有那种所谓的英雄般的男性气质。
17: 对滤镜的另一面，
15: 就是冷酷的抹杀。为了让神话看起来天衣无缝，那些错综复杂的原住民联盟，发挥巨大作用的马令茨、残酷的密塔劳役制、遗毒百年的汞污染，还有无数被榨干的生命，必须被果断干净地从国民记忆中抹掉。这哪是记录历史，这明明是裁剪历史啊。
17: 在这里我们必须澄清一个很多人都会误解的地方，弗朗格主义对征服者神话的推崇可不是从16世纪嗖地一下直接空降到20世纪的，这中间有一座非常具体的沾满鲜血的桥梁，也就是在摩洛哥的殖民战争。
18: 对，当时所谓的非洲军团在北非打了一场极其残酷的殖民战争，在那儿培养出了一整套高度威权、极其崇尚暴力的军事文化。然后呢，在1936年的西班牙内战里，这些针对殖民地的镇压技术和等级观念被直接内销毁了西班牙本土。所以你看，征服者神话就这样被完美的中用，用来为现代的威权统治背书。
15: 这就直接牵扯出了一个至今都在流血的历史创伤。大家看这个数字 ,11426。根据西班牙国家法院的估算，这是在内战和随后的独裁统治期间被强迫失踪的受害者的保守底线数字。
19: 这是非常让人揪心的，直到今天还有无数的西班牙家庭在苦苦寻找亲人的遗骸，还有很多万人坑根本没有被发掘。所以你想想，当今天有一群人在街头狂热地呼喊那些象征着威权和殖民的征服者名字时，这绝对不是什么吃饱了撑的去聊几百年前的陈芝麻烂谷子，它是直接撕开了现代社会一个还没有愈合的民主与记忆的伤口。
17: 而现在最让人警惕的是，这个战场已经转移到了数字世界。我们看到一种有带有浓烈威权怀旧色彩的情绪正在所谓的男性霸权圈 Machosphere 这种数字空间里疯狂蔓延。但大家一定要清醒，背后的推手可不仅是情绪这么简单。
20: 没错，核心其实是技术基础设施。大家千万别把人工智能拟人化，觉得他们是什么有自主意识的怪物。实际上，推荐系统、内容审核，甚至是可以伪造历史的 Deepfake 等生成式 AI， 他们的底层逻辑全都是为了服务于科技公司的商业目标，也就是死抠用户的参与度和停留时间。当社交平台为了冲流量，任由这些被极端简化的历史谎言和仇恨叙事被算法疯狂放大时，我们真的必须严肃追问，平台到底该承担什么样的责任？
15: 所以，绕了一大圈，这就回到了我们这期解读最核心的判断。科尔特斯和皮塞罗这两个幽灵之所以会在2026年重新现身，根本不是因为16世纪的历史原封不动地活到了今天，而是因为此后的每一个时代，甚至包括我们当下这个被算法统治的时代，都在按自己的需求重新决定应该记住他们什么，又必须抹去什么。
21: 这就引出了一个抛给大家的终极问题，如果所谓的历史本质上只是我们选择记住的过去，那么今天此时此刻我们又在不知不觉中决定遗忘什么呢？这绝对值得我们每个人深思。如果你对这个话题意犹未尽，强烈建议大家去阅读我们参考的原文，访问 Anthropology Lab 官网，网址是 anthropologylab.org/zh-cn-cortes-pizarro-thanatopolitics-imperial memory。 感谢大家的收听，我们下期深度解读再见。

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1: Desde Anthropology Lab, hoy os traemos una conversación sobre... bueno, sobre algo que realmente define nuestro tiempo. Hoy nos gustaría compartir una lectura situada del documento Traducir Mundos, Clima, Patrimonio e Inteligencia Artificial.
2: Una lectura que además es súper pertinente ahora mismo.
1: Totalmente. Porque la misión de esta inmersión es entender, desde la antropología, cómo leemos, o más bien quién tiene la autoridad real para traducir territorios, memorias y vidas cotidianas en... no sé, en indicadores, en archivos institucionales o sistemas automatizados.
2: Y fíjate que usar la palabra traducción aquí no es casualidad, porque en nuestro día a día, pues, concebimos la traducción como un proceso casi mecánico, ¿no? Como pasar una frase de un idioma a otro, buscando en un diccionario y ya está.
1: Claro, algo aséptico.
2: Exacto, algo totalmente neutro. Sin embargo, lo que asienta el texto, sin entrar en jerga incomprensible, es que esta traducción no es un mero traspaso de datos, es un ejercicio de poder espectacular. La pregunta verdaderamente incómoda que nos lanza el documento no es solo ¿qué conocimiento cuenta?, sino ¿quién, qué institución o qué empresa tiene el poder de convertir ese conocimiento en una norma, en una política o en un algoritmo?
1: Vale, vamos a frenar un momento ahí, porque me parece una afirmación muy fuerte. O sea, ¿estamos diciendo que clasificar la realidad es en el fondo una forma de dominarla?
2: Básicamente sí. Y para demostrarlo, el texto nos lleva por tres escenarios distintos pero muy conectados. Empezando por la crisis climática, que es quizá la urgencia global más evidente.
1: A ver, si empezamos por el clima, a mí me surge una duda. Hasta ahora, el discurso que leemos en la prensa siempre ha sido muy técnico, ¿verdad? Hablamos constantemente de, yo qué sé, partes por millón de CO2 o de los grados centígrados que sube la temperatura media. ¿Cómo encaja esta idea antropológica de traducir mundos en algo que parece pura ciencia atmosférica?
2: Pues encaja porque el clima no es solo una métrica en un satélite. El clima es el entorno donde se desarrolla la vida. Y durante décadas, la crisis climática se ha intentado gestionar solo como un cálculo técnico de emisiones.
1: Que es como reducir un problema inmenso a un solo número.
2: Justo eso. Pero el documento señala un cambio reciente muy importante. Hace nada, en abril de 2026, tuvimos el encuentro birregional en Yeosu. Y justo después, del 2 al 5 de junio, se celebró la 15ª reunión de un grupo de trabajo específico en Bonn.
1: Espera, espera. Vamos a desempacar esto un poco. Porque las reuniones internacionales suelen ser una sopa de letras tremenda. ¿De qué grupo en Bonn estamos hablando y por qué le importa a quienes nos escuchan?
2: Tienes razón. Vamos a huir de la jerga. Estamos hablando del Grupo de Trabajo Facilitador de la Plataforma de Comunidades Locales y Pueblos Indígenas de Naciones Unidas.
1: Vale, un grupo donde participan directamente las comunidades originarias.
2: Eso es. Y lo verdaderamente relevante no es el nombre burocrático, sino el cambio de postura. Históricamente, a los pueblos indígenas se les invitaba a estas cumbres casi como figuras decorativas o testimonios periféricos. En plan, cuéntenos cómo sufre su pueblo la sequía.
1: Ya, como para dar la nota de color o el testimonio dramático.
2: Exactamente. Pero en las reuniones de 2026, el documento muestra que las comunidades han dicho basta. Ya no quieren ser testimonios pasivos. Exigen influir directamente en el Global Stocktake, que es el balance global oficial de las políticas climáticas.
1: Ah, claro, el mecanismo donde se decide si estamos cumpliendo los acuerdos internacionales.
2: Sí. Y lo que exigen es que se discuta el clima desde las memorias comunitarias y las prácticas situadas. Es decir, que los conocimientos indígenas dejen de ser folclore y entren en los protocolos éticos y políticos al mismo nivel que una tabla de misiones.
1: Y aquí es donde entran los marcos teóricos que cita el texto, ¿no? Porque menciona a Tim Ingold y a Philip Descola. Ayúdame a aterrizar esto.
2: Pues mira, Tim Ingold nos viene a decir que siempre hemos visto el ambiente como una especie de escenario, como un fondo pasivo donde los humanos somos los actores.
1: Un mero decorado.
2: Claro. Pero él propone que el entorno es una trama de relaciones vivas. Y Philip Descola va un paso más allá. Él argumenta que esta separación que hacemos entre naturaleza, por un lado, y cultura, por otro, no es algo universal.
1: ¿Ah, no?
2: No, es una invención histórica muy nuestra. Para muchas comunidades amazónicas, por ejemplo, un río no es un recurso hídrico que hay que medir. Es una entidad con la que tienes una relación social, casi de parentesco.
1: Fíjate, esto me conecta con una analogía que vengo pensando. Evaluar el clima hoy en día solo con métricas de emisiones de carbono es como si alguien intentara entender la historia, los afectos y las crisis de una familia mirando únicamente su extracto bancario mensual.
2: ¡Ostras! Es una comparación buenísima.
1: Es que, claro, el extracto bancario te dirá si ha habido ingresos o gastos extraordinarios, y eso ayuda, es un dato, pero deja completamente fuera toda la vida social, las peleas, la solidaridad que sostiene a esa familia.
2: Totalmente.
1: Entonces, las políticas climáticas acaban siendo traducciones que deciden qué parte de una cosmología o de un río entra en una celda de Excel para que un comité en Ginebra lo negocie. ¿Y qué parte se queda fuera como ruido?
2: Ese es el mecanismo exacto. Y fíjate qué interesante, si en el clima el problema es quién traduce la naturaleza a indicadores, en el siguiente bloque del texto vemos cómo las instituciones culturales tienen el mismo problema.
1: Te refieres a las instituciones de patrimonio.
2: Exacto. Es exactamente la misma maquinaria institucional operando sobre diferentes sujetos. En lugar de traducir ecosistemas a carbono, traducen la historia viva a patrimonio monumental.
3: Vale. Entramos en el terreno de los museos y los sitios históricos. El documento detalla un debate muy intenso que viene de la Conferencia de Nairobi sobre Patrimonio Cultural en África, que fue en mayo de 2025.
2: Sí, un debate que ahora mismo está escalando a nivel global.
3: Eso he leído, porque el documento resultante de Nairobi llega a la agenda del Comité del Patrimonio Mundial en Busan, prevista para este julio de 2026. Y me ha llamado la atención cómo desde el continente africano están disputando un concepto muy escurridizo, la idea de autenticidad.
2: Es que la autenticidad es la clave de bóveda de todo el sistema de la UNESCO. Históricamente, desde Occidente, hemos exigido que la autenticidad signifique que algo no cambie.
3: Claro, la piedra intacta, la ruina conservada tal cual.
2: Exacto, una conservación estática. Pero desde África están exigiendo un desplazamiento brutal de este concepto. Dicen, oye, no reduzcáis nuestro patrimonio a piedras. La autenticidad también es la oralidad, es el paisaje y, sobre todo, es la autoridad de la propia comunidad para seguir viviendo y modificando sus rituales.
3: Y aquí el texto se apoya en conceptos de Cristina Sánchez Carretero y de Antonio Miguel Núñez Pedregal. Porque, abre, tenemos a pensar que declarar algo patrimonio de la humanidad es siempre algo positivo y neutro. Pero la teoría antropológica dice lo contrario, ¿no?
2: Totalmente lo contrario. Sánchez Carretero nos explica que las instituciones patrimoniales no son inocentes. Lo que hacen es clasificar, autorizar qué relato es el oficial y, por tanto, silenciar otras narrativas.
3: Autorizan y silencian a la vez.
2: Siempre. Y luego está la distinción que hace Nogués Pedregal, que es fundamental para entender esto. Él diferencia minuciosamente entre poner en valor y dar valor.
3: Uf, poner en valor, la frase favorita de cualquier folleto turístico.
2: Ya, es que la usamos sin pensar. Poner en valor normalmente significa mercantilizar. Significa coger un pueblo, limpiarlo, ponerle unos paneles explicativos y turistificarlo. Lo prepares para el consumo externo.
3: Para que quede bonito en las fotos.
2: Eso es. En cambio, dar valor es reconocer las prácticas vivas y las relaciones sociales de la gente que ya habita ese lugar, independientemente de si genera ingresos turísticos o no.
3: Pero a ver, aquí es donde creo que el texto se pone realmente interesante. Y es donde me surge una duda casi existencial sobre este sistema.
2: Dime, dime.
3: Si el patrimonio, entendido desde esta perspectiva africana que comentamos, es pura oralidad, es continuidad ritual, ¿no es la idea misma de buscar autenticidad internacional una trampa monumental?
2: ¿En qué sentido?
3: O sea, ¿no obliga a estas comunidades a actuar su propia cultura, a disfrazarse casi, para encajar en las casillas predeterminadas de la UNESCO y conseguir la financiación o la protección?
2: Es una pregunta excelente. Es lo que en antropología se llama el riesgo de la autoexotización.
3: Eso es.
2: Las comunidades saben perfectamente qué idioma hablan los comités internacionales. Y a veces se ven forzadas a traducir su complejidad vital a una versión congelada y teatralizada de sí mismas, solo para que la institución la reconozca. Es una violencia burocrática enorme.
3: Es que es fortísimo. Ya hemos visto estas grandes instituciones globales clasificando territorios para el clima y clasificando memorias para el patrimonio. Y el documento hila esto de forma natural con el tercer bloque, la inteligencia artificial.
2: Claro, porque si hablamos de herramientas para clasificar y reducir la realidad, la IA es la maquinaria definitiva.
3: Sí. Y el texto cita una colección reciente sobre antropología e IA de Anthropology News, de mayo de 2026. Y me gusta mucho el enfoque porque huye del sensacionalismo.
2: Sí, por fin dejamos de hablar de la IA como si fuera una magia abstracta o un destino inevitable a lo Terminator.
3: Menos mal.
2: El texto analiza la IA como una fuerza sociotécnica. No es solo un software, son cables, son trabajadores precarios etiquetando imágenes y son relaciones de poder que deciden cómo funciona el mundo.
3: Fíjate que, para ilustrar este conflicto de poder, el documento trae a colación un artículo de Alisa Paredes en la plataforma Field Sites, publicado a mediados de mayo de 2026, y habla de algo tan cotidiano como la educación. Hace una defensa ultranza del examen oral frente a la escritura.
2: Es un ejemplo brillante, porque ante la posibilidad de delegar toda la redacción de ensayos a la IA, Paredes dice que la conversación oral exige algo que la máquina no tiene, que es hacerse responsable.
3: Claro, poner la cara.
2: Eso es. Cuando tú hablas en un examen oral, dudas, corriges, te haces cargo de lo que afirmas en ese momento. Es una defensa de la mediación humana, de estar ahí, presente, con tus contradicciones.
3: Y es que la mediación es el núcleo del problema. Y no solo en el aula. El texto también menciona una encuesta global conjunta de la UNESCO y el ICOM, abierta hasta julio de 2026, sobre el uso de la IA en los museos.
2: Para gestionar colecciones, escribir los textos de las exposiciones.
3: Sí, y para plantear los dilemas éticos que esto supone. Porque la IA no es que elimine a la figura de quien media la cultura en el museo, es que hace esa mediación muchísimo más conflictiva.
2: Sin duda. Y para entender este conflicto, el texto recurre a tres marcos teóricos bastante potentes que nos ayudan a desmitificar a la maquinita.
3: A ver, ilumínanos.
2: Pues mira, primero menciona a Michel Foucault, que nos recuerda que las instituciones siempre han creado dispositivos para vigilar y producir sujetos controlables. Y la IA es esto, pero a una escala planetaria.
3: Una infraestructura de control, básicamente. Como dice el texto citando a Monteros, ¿no? Dispositivos de vigilancia y predicción.
2: Exacto, pero el enfoque más revelador es el de Walter Mignolo. Él habla de la autoridad epistémica. Y la pregunta aquí es, ¿quién entrena esta IA? ¿Con qué base de datos y bajo qué gramática cultural está operando?
3: Y sobre todo, ¿quién se queda fuera del modelo de lenguaje porque no resulta rentable mapearlo?
2: Justo. Mignolo habla del pensamiento fronterizo, porque cuando una comunidad de, digamos, el sur global interactúa con un sistema entrenado en Silicon Valley con datos mayoritariamente anglosajones, se ve obligada a adaptar su forma de pensar a la arquitectura de ese algoritmo.
3: Madre mía, es que me imagino a la inteligencia artificial como un archivero. Es un archivero hipereficiente, ¿vale?
2: A ver.
3: O sea, un archivero que clasifica millones de folios por segundo, organiza colecciones de museos sin cansarse nunca, pero resulta que es daltónico.
2: ¡Ay, qué buena imagen!
3: Claro, lo organiza todo rapidísimo en cajas perfectas, pero por el camino va eliminando los colores, los matices humanos, las contradicciones que no es capaz de procesar en unos y ceros.
2: Es que es eso, un archivero que aúna una eficiencia brutal con una ceguera cultural profunda. La IA impone su propia lógica de traducción y descarta lo que no cabe en su formulario de datos.
3: Pues fíjate cómo se cierra el círculo. Porque el leitmotiv de toda la inversión de hoy y lo que conecta de forma muy elegante estos tres bloques es esa idea de traducción.
2: Sí. Traducir territorios para el clima, memorias para los museos y datos para los algoritmos. Traducir nunca es copiar información de un idioma a otro.
3: Es decidir qué sobrevive, ¿verdad?
2: Exactamente. Traducir es decidir qué relaciones de poder y qué modos de vida logran sobrevivir al proceso de ser institucionalizados. Por eso la mirada antropológica, tal como defiende el texto, es absolutamente vital hoy en día.
3: Porque nos obliga a preguntar siempre qué se está quedando fuera de la tabla de Excel, fuera de la vitrina del museo o fuera de la red neuronal del momento.
2: Siempre hay algo vital que se queda fuera.
3: Totalmente. Y bueno, con esto llegamos al final de nuestro espacio de reflexión de hoy. Pero antes de despedirnos, me gustaría dejar en el aire una idea para que nuestra audiencia se la lleve consigo, muy en el espíritu de AI Anthropology Lab.
2: Adelante.
3: Si resulta que cada vez más partes de nuestra vida cotidiana, de nuestro entorno y de nuestro trabajo van a ser
1: irremediablemente traducidas por algoritmos o por comités internacionales a los que nunca hemos votado? ¿Qué idioma, qué conocimientos rebeldes o qué prácticas invisibles estamos dispuestos a defender a toda costa para que no se pierdan en esa traducción?
2: ¡Qué pregunta tan necesaria para irnos pensando!
1: Sí, ahí lo dejamos. Os animamos a seguir leyendo críticamente, a cuestionar estas infraestructuras y, por supuesto, a participar en las reflexiones de AI Anthropology Lab. Un saludo a quienes nos escuchan.
2: ¡Hasta la próxima!

0: Desde Anthropology Lab, os traemos hoy una conversación sobre la realidad física de nuestro mundo digital. Porque, a ver, para quienes nos escuchan hoy, imaginad por un momento que la famosa nube de Internet no es blanca.
1: Ni etérea, claro. Tampoco flota sobre nuestras cabezas.
0: Exacto. Imaginad que, en realidad, huele a asfalto mojado, a gas natural licuado y al sudor de una persona en bicicleta que está esperando bajo la lluvia en un semáforo en rojo.
1: Es una imagen potentísima y muy necesaria para la inmersión profunda que vamos a hacer basándonos en el radar diario de Anthropology Lab, fechado el 2 de junio de 2026.
0: Eso es. Porque nuestra misión hoy es explorar cómo la antropología social y cultural que se hace desde España nos permite leer el presente de una forma integral. O sea, sin separar la economía, la tecnología, el territorio y la vida cotidiana.
1: Totalmente. Y es que hay que cambiar el tono, porque existe una inercia tremenda hablar de la inteligencia artificial o de la tecnología como si fueran entidades mágicas, ¿verdad?
0: Ya, como si fueran fuerzas de la naturaleza o destinos inevitables.
1: Efectivamente. Como si la ciudadanía simplemente tuviera que someterse. Pero la tecnología no tiene nada de magia. Su materialidad es pura y dura. Aterriza sobre el barro, sobre el cemento y sobre todo sobre las vidas de la gente.
0: Vale, vamos a desgranar esto con calma. Para empezar a desmontar esa ilusión de que la infraestructura es algo limpio o invisible, tenemos que hablar de bases muy pesadas, de acero y hormigón.
1: Claro, porque antes de que un centro de datos procese un solo byte, hace falta energía. Y ahí entra el trabajo de la investigadora Susana Narodki.
0: Que se va a la Ría de Ferrol, en Galicia, a estudiar una planta regasificadora. Pero a ver, siendo justos, una planta de gas es una obra de ingeniería, ¿no? Son tubos, válvulas y termodinámica. ¿Qué tiene que ver eso con la antropología?
1: Pues tiene que ver absolutamente todo. Narodki demuestra que esa acumulación de tubos no es un objeto neutral. Es una intervención brutal que reorganiza la vida entera de la zona.
0: Ya, claro. Depende de quién la mire.
1: Eso es. Para un alto cargo energético, o para el Estado, esa planta es una infraestructura estratégica, un nodo internacional de progreso. Pero para las poblaciones locales, para quienes pescan o marisquean allí, el agua es su medio de vida.
0: Es su historia, o sea, su ecosistema. Yo lo veo como diseñar el sistema de fontanería de un edificio enorme. No se trata solo de que el agua fluya por las cañerías.
1: Me gusta esa analogía.
0: Quien diseña los planos decide qué pisos van a tener una presión de agua perfecta y qué pisos van a tener que lidiar constantemente con humedades, ruido o malos olores. La fontanería no es neutral. Decide quién vive bien y quién asume las goteras.
1: Lo fascinante aquí es cómo esa metáfora ilustra el concepto que introduce Narodki, que es la economía moral. Ese choque en Ferrol no es solo un desacuerdo, es un campo de batalla sobre qué tiene valor real.
0: O sea, que impone una jerarquía.
1: Exactamente. Decide que la eficiencia energética a gran escala es moralmente superior a la preservación del ecosistema o a la tranquilidad del vecindario.
0: Bueno, pero me pongo en el papel de abogado del diablo por un momento. Podríamos decir que esto ocurre porque hablamos de combustibles fósiles. Seguro que esta dinámica extractiva cambia si nos vamos a algo verde como la agricultura.
1: Ojalá fuera así. Pero la investigación de Narodki junto a Natalia Buller nos dice lo contrario. Si nos vamos al sur, a Andalucía, y analizamos el inmenso sector de la fresa, la lógica de esa fontanería que decías se repite punto por punto.
0: ¡Ostras! Incluso produciendo comida.
1: Sí, y de una forma mucho más corpórea. Funciona ocultando los verdaderos costes. La narrativa oficial te habla de exportaciones, de producto interior bruto, de balances financieros maravillosos.
0: Todo parece un milagro de la modernización agraria, claro.
1: Pero ellas rastrean dónde se acumula la factura real. Y esa factura no se paga en euros. Se paga primero vaciando los acuíferos locales, tensionando el agua hasta el agotamiento ecológico.
0: Ya veo. O sea que el coste medioambiental no entra en la hoja de cálculo del precio de la fresa.
1: Ni mucho menos. Y hay un segundo factor aún más invisible. Esa eficiencia se sostiene sobre miles de cuerpos que trabajan de sol a sol en los invernaderos, en condiciones a menudo muy precarias.
0: Y aquí es donde entra la antropología pura, ¿no? Lo de la reproducción social. Porque si una persona que trabaja allí se agota físicamente o enferma por el calor, ¿quién asume el coste de cuidarle?
1: Efectivamente. ¿Quién hace que recupere la salud para volver al tajo al día siguiente?
0: Pues normalmente su familia, su comunidad, sus redes más cercanas.
1: Exacto. Todo ese trabajo de cuidados ocurre fuera de la economía oficial. Es un subsidio completamente invisible para las empresas.
0: ¡Qué barbaridad! Si tuvieran que pagar el coste real de reponer el agua y de financiar la salud de esas comunidades a largo plazo, la rentabilidad se desplomaría.
1: Así es. La infraestructura, ya sea para gas o para fresas, siempre aterriza sobre desigualdades previas.
0: Y aquí es donde se pone realmente interesante el tema de hoy. Porque puedo visualizar un tubo de gas o un invernadero. Es físico. Pero hoy el gran fetiche del progreso es el software, las aplicaciones de móvil.
1: Claro, la famosa nube de la que hablábamos al principio.
0: Exacto. Desde Silicon Valley nos venden que la economía de plataformas es matemática pura. Un algoritmo de reparto es código. Y el código no suda ni ocupa espacio. ¿Cómo puede estar precarizado un algoritmo?
1: Ese es el gran truco de magia del siglo XXI. Y el radar del laboratorio trae un estudio brillante de Diego Allen Perkins, Carlos Diz y Montserrat Cañedo para desmontarlo.
0: ¿Qué hicieron exactamente?
1: Decidieron hacer algo muy inusual. Tomaron una simple hamburguesa, una Big Mac, y la convirtieron en un objeto etnográfico. Literalmente, rastrearon su trayecto por la ciudad.
0: O sea, siguieron físicamente a la hamburguesa para ver qué pasa desde que pulsas la pantalla hasta que te llega a casa.
1: Eso es. Y descubrieron que la economía de plataformas es incomprensible si solo miras el código fuente. Lo que opera en la calle es lo que llaman un ensamblaje urbano.
0: A ver, vamos a desgranar ese viaje. Porque la aplicación a mí me dice que mi pedido llegará en 15 minutos, con una interfaz súper limpia y una línea recta en el mapa.
1: Ya, pero luego ocurre la fricción del mundo real, que el algoritmo es incapaz de calcular. Resulta que la cocina está saturada y la hamburguesa se retrasa.
0: Y la app ya ha mandado a quien reparte al restaurante.
1: Claro, el personal de reparto llega, tiene que esperar en la calle, a lo mejor lloviendo, perdiendo un tiempo por el que no está cobrando. Porque la app asegura que todo encaja como un reloj suizo.
0: Ya. Y luego el algoritmo traza una ruta óptima por GPS.
1: Pero el algoritmo no sabe que hay obras en la calle, o que una manifestación ha cortado el tráfico, o que el bloque de pisos tiene el telefonillo roto.
0: Ostras, claro. Y quien repara esa torpeza matemática es la inteligencia de la persona que va dando pedales.
1: Si conectamos esto con el panorama general, te das cuenta de que el rider no es un simple punto en un GPS ejecutando órdenes. Son mediadores indispensables.
0: Usan su conocimiento táctico de la ciudad para salvar la entrega. Toman un callejón estrecho para evitar el atasco o averiguan cómo entrar al edificio cuando el portero automático no va.
1: Exactamente. La prometida inteligencia artificial de estas plataformas es en gran medida la inteligencia precarizada de la clase trabajadora urbana.
0: Se apropian de la improvisación y del riesgo físico de quien reparte, pero lo camuflan bajo la etiqueta de innovación tecnológica. Es fascinante y terrible a la vez.
1: Es un espejismo sostenido por el desgaste del cuerpo humano en el asfalto.
2: Ahora bien, si estas plataformas cartografían la ciudad tan mal, reduciéndola a métricas, ¿cómo podemos cartografiarla bien nosotras? ¿Cómo investiga la antropología estas realidades de barrio?
1: Pues el radar nos lleva a un cambio de metodología precioso en Pizarrales, un barrio obrero de Salamanca. Una investigación de Elizabeth Manjarres, Lourdes Moró y Margarita Savenchenkova.
2: ¿Y qué proponen ellas?
1: Proponen acercarse a la realidad a través de una etnografía colaborativa, usando la desorientación no como un fracaso, sino como la herramienta principal.
2: A ver, perdona que te corte. Pero en un mundo obsesionado con métricas, cuadros de mando y resultados predictivos, decir que perderse es el objetivo suena a herejía para Silicon Valley.
1: Ya, suena a tirar el dinero de una beca, ¿verdad?
2: Ya.
1: ¿Por qué es útil no saber a dónde vas? No encaja en tus casillas. Si buscas indicadores de pobreza, solo ves carencias.
0: O sea que se bajan del pedestal académico, tiran el portapapeles.
1: Literal. Pasan tiempo en las plazas, escuchando qué es lo que la propia comunidad considera importante investigar. Es investigar con la vecindad, no sobre ella.
0: Claro, al dejarte desorientar, dejas de imponer tu mapa.
1: Y es ahí, en esa vulnerabilidad, cuando afloran las verdaderas infraestructuras del barrio, las redes que realmente sostienen la vida. Esto plantea una pregunta importante sobre qué es una red social.
0: Uf, me llevas directo al homenaje al antropólogo José Luis Molina. ¿Por qué hoy dices red social y piensas en servidores en California, en likes y en grafos digitales?
1: Y ese es un rescate histórico vital. Parece que la sociabilidad la inventó Internet ayer por la tarde, pero Molina y la antropología iberoamericana ya analizaban redes hipercomplejas en los años 90.
0: Antes de la banda ancha, estudiaban cómo la información iba de boca en boca para encontrar empleo en la economía informal, o cómo se prestaban dinero sin bancos.
1: Exacto. El problema es confundir el mapa con el territorio. Un grafo digital en una pantalla es solo una visualización.
2: La red real es esa vecina del cuarto que te recoge a las criaturas del colegio porque te han cambiado el turno del trabajo en el último minuto. Eso es una red de altísima fiabilidad y no tiene wifi.
1: Efectivamente. El lenguaje tecnológico ha secuestrado estos conceptos para vendernos sus plataformas. Y hablando de recursos compartidos que preceden a lo digital, el radar nos regala un último caso espectacular en las sierras de Andalucía nororiental.
2: Ah, la reseña de Olga Mancha Cáceres sobre los comunales y los pastores trashumantes. Confieso que aquí mi cabeza hizo un cortocircuito maravilloso.
1: ¿Ah, sí? ¿Por qué?
2: Porque solemos mirar el pastoreo tradicional con cierta condescendencia como folclore. Pero si analizas cómo gestionan los pastos comunales, entonces, ¿qué significa todo esto? Yo me atrevería a decir que es esencialmente un blockchain moderno.
1: A ver, desarrolla esa analogía, que es muy reveladora.
2: Piénsalo. El blockchain no es más que un libro de contabilidad descentralizado. Múltiples nodos se ponen de acuerdo para verificar quién tiene qué recurso, evitando que alguien haga trampa.
1: Sí, esa es la base técnica, claro.
2: Pues un sistema comunal hace lo mismo. Diferentes familias actúan como nodos y llegan a un consenso histórico sobre cuántas cabezas de ganado pueden pastar, cuándo y dónde, para no agotar el monte. Son sistemas descentralizados para generar confianza sin autoridad central.
1: Madre mía, es una comparación brillante. Desnuda el núcleo de la organización humana. Solo hay una diferencia abismal entre los dos sistemas.
2: Que uno no usa ordenadores.
1: Exacto. El blockchain digital quema gigavatios de electricidad procesando criptografía. Las comunidades pastoriles usan lo que en antropología llamamos tecnologías sociales lentas.
2: Tecnologías sociales lentas, qué concepto tan bonito. ¿Cómo verifican su contabilidad, digamos?
1: A través de pactos consuetudinarios, asambleas vecinales y la memoria compartida generación tras generación, con un conocimiento ecológico milimétrico.
2: O sea, una infraestructura relacional pura, cuyo objetivo no es la especulación.

0: La etnografía que se deja desorientar es la única capaz de ver las redes vecinales de apoyo mutuo reales.
1: Para terminar entendiendo que unos pastores en la montaña operan una tecnología social lenta, tan sofisticada como Internet, pero orientada al cuidado.
0: En resumen, la advertencia es contra la miopía tecnológica. La tecnología nunca opera en el vacío. Siempre se enredan historias locales y desigualdades previas.
1: Ya hablemos de inteligencia artificial o de logística, la clave no está en mirar el código, sino la tierra y las manos que lo sostienen. Ese es el valor de la antropología.
0: Totalmente de acuerdo. Nos devuelve a la complejidad de la materia.
1: Bueno, pues para cerrar la conversación de hoy, queremos proponer a quienes nos escuchan que se lleven una pregunta rondando en la cabeza.
0: Una buena provocación final, sí.
1: La próxima vez que os ofrezcan una nueva solución automatizada que prometa hacer el mundo más eficiente o la vida más cómoda, vale la pena detenerse y plantearse: ¿qué tecnología social lenta, qué red de apoyo vecinal o qué economía moral invisible se está desmantelando en este preciso instante para hacerle sitio a esa supuesta innovación?
0: Una pregunta fundamental para seguir pensando.
1: Pues gracias por acompañarnos en este recorrido reflexivo. Os animamos a seguir explorando los análisis sobre cultura, antropología e inteligencia artificial en iTropology Lab. Nos escuchamos en la próxima lectura situada. Un saludo.
0: Un saludo, hasta pronto.
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0: 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Cristiano Cândido em Barwi e em português. 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
0: Sara em português. Gravação de Guilherme Belmar para Wikitongues, com licença Creative Commons Atribuição compartilha igual.
2: Olá, meu nome é Sara, tenho 23 anos, sou de Lisboa, capital de Portugal, mas neste momento estou a estudar na Holanda, a fazer o mestrado de multilinguismo da Universidade de Groningen, mas as aulas deste mestrado são dadas em Leeuwarden, capital da Frísia. Escolhi fazer este mestrado porque gosto muito de línguas, já estudei italiano, francês, alemão, inglês, claro, e neste momento estou a estudar holandês aqui. Aqui nesta província também se fala outra língua, para além do holandês, o frísio, e é uma das razões que eu também decidi escolher este mestrado. E este ano, principalmente, é super interessante estar aqui na província, porque Leeuwarden é a capital europeia da cultura, e eles estão a ter imensas iniciativas com línguas, uma delas sendo o Pavilhão das Línguas, no qual vão estar expostas várias línguas da Holanda, da Europa e algumas de Leeuwarden, assim como, por exemplo, as dos imigrantes que vivem aqui. Este pavilhão vai abrir na próxima semana, dia 30 de março, e vai estar aqui até ao final de outubro. Portanto, se puderem, venham ver, eu acho que vai ser super interessante. E venham ver também as outras iniciativas que eles estão a ter.
0: Fredi em português. Gravação da Wikitongues com licença Creative Commons Atribuição.
3: Meu nome é Frederico. Eu sou brasileiro, sou paulista. E nasci em São Paulo, cresci em São Paulo. Aprendi português desde criança. Junto com o inglês, eu aprendi os dois ao mesmo tempo. E desenvolvi relacionamentos diferentes dentre as duas línguas, com pessoas diferentes, devido ao contexto, os contextos. Agora eu moro em Nova York. E, portanto, falo inglês com maior frequência. Porém, a minha família continua em São Paulo. E o meu contato com eles é em português. Os meus amigos que restaram para trás, eu falo com eles em português. E uma vez por ano, pelo menos, eu encontro com eles. E daí é só português também. Mas eu acho que é importante dizer que a própria língua tem um significado para mim que é diferente do inglês, né, que é o que eu mais uso hoje. Eu me lembro mais das minhas raízes, eu tenho uma ciência um pouco mais forte do que é a minha cultura e do que compõe a minha identidade, né? Tem aspectos que não são, que são brasileiros, que são culturalmente específicos. Tanto a comida quanto ao próprio calor humano, que é diferente, é único no mundo, né? Qualquer lugar tem a sua identidade, o Brasil tem a dele, a nossa. E eu acho que isso é muito, muito valioso. Ao mesmo tempo, por falar inglês com maior frequência e por falar português com tão pouca frequência, aliás, o meu uso acaba sofrendo. A minha fluência acaba sofrendo um pouco. Eu estou aqui faz 3 anos. Eu uso português pelo menos umas 3 vezes por semana, por curtos períodos, né? Conversando só com a minha família. E, portanto, não dá. É complicado manter um nível forte. Ao mesmo tempo, quando eu volto, né, passando 1 ou 2 semanas em São Paulo ou viajando pelo Brasil, é muito rápido readquirir o vocabulário, né, o sotaque e a lógica. Que a lógica é uma coisa que é diferente de acordo com a língua que se fala, né? Eu acho que é isso que é o mais importante para mim a respeito da minha língua, né? Das minhas línguas. E outras pessoas que falam 2 línguas acabam misturando as duas com grande frequência, mas devido ao fato do meu uso do português em São Paulo ser exclusivamente com pessoas que não são bilíngues. Quando eu falo português, eu falo só português. Quando eu falo inglês, eu falo só inglês. E é muito difícil misturar os dois. Eu entendo que, ao mesmo tempo, tem várias outras pessoas que são bilíngues que misturam com muita frequência. Eu não.
0: Você ouviu Cristiano Cândido, Sara e Fredi em gravações da Wikitongues com licenças Creative Commons. 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
5: Desde AI Anthropology Lab, os proponemos hoy una lectura situada de la historia de Nokia, una trayectoria que va desde las botas de goma hasta las redes de inteligencia artificial. Hoy nos planteamos una pregunta central: ¿qué capa de una tecnología produce el verdadero poder? ¿Y quién tiene derecho a decidir para qué sirve?
6: Y bueno, es una pregunta que requiere replantear por completo cómo solemos recordar a ciertas empresas. Porque, a ver, cuando la cultura popular echa la vista atrás para hablar de Nokia, la conversación casi siempre termina cayendo en una nostalgia muy superficial.
5: Ya. Todo el mundo recuerda aquellos teléfonos de principios de siglo, como el 3310.
6: Eso es.
5: Y se bromea sobre su reputación de ser aparatos indestructibles, verdaderos ladrillos de bolsillo.
7: Exacto. Pero si analizamos la historia corporativa y geopolítica, pues nos encontramos con un panorama mucho más complejo. O sea, esta no es la historia de un teléfono móvil, es el relato preciso de cómo una sociedad entera se vuelve tecnológica.
5: Claro.
7: Y sobre todo de cómo en ese proceso el poder geopolítico mundial experimentó un desplazamiento fundamental desde Europa hacia los Estados Unidos.
5: Y por eso mismo, detenerse a analizar a Nokia hoy no tiene nada que ver con revisar un catálogo de antigüedades tecnológicas. Entender lo que ocurrió con esta compañía y con las prácticas sociales que generó es una herramienta esencial para desentrañar el presente.
7: Totalmente de acuerdo.
5: Porque las aplicaciones de mensajería que usamos cada día, e incluso la futura infraestructura sobre la que operará la inteligencia artificial, son herederas directas de una estructura de poder. Una estructura y unas costumbres cotidianas que empezaron a moldearse en Finlandia.
7: Sí, pero para comprender cómo la tecnología moldea la vida de las personas, primero hay que observar de qué materiales y de qué geografías concretas surge ese poder.
5: Claro, porque si observamos la genealogía de la empresa desde la óptica de un smartphone moderno, resulta casi incomprensible.
7: Es que no tiene nada que ver. Para encontrar los orígenes corporativos tenemos que retroceder hasta 1865, una época en la que la telefonía móvil no pertenecía ni siquiera al terreno de la ciencia ficción.
8: Estamos hablando de que los inicios de este gigante tecnológico fueron literalmente un molino de pulpa de madera.
7: Exactamente. Fundado por el ingeniero Frederick Eidesstam.
8: Y a partir de esa pulpa, la evolución material de la empresa empieza a atravesar distintas fases industriales que responden a las necesidades físicas de su entorno. Esa madera confluye más tarde con la producción de caucho.
7: Ya, y se dedican a fabricar botas.
8: Botas de goma, sí. Botas para que la población pueda caminar sobre la nieve y el barro finlandés. Y también fabrican neumáticos.
7: Que luego les lleva los cables.
8: Eso es. Posteriormente pasan a la manufactura de cables eléctricos y telefónicos mediante la Finnish Cable Works, hasta llegar, mucho después, a la electrónica. Hay una analogía muy útil aquí, y es que la empresa nunca tuvo una esencia tecnológica inmutable.
7: Fíjate que su especialidad histórica siempre consistió en cambiar de forma.
8: Sí, de alguna manera su estructura de producción adquiría la forma misma de Finlandia y de sus circunstancias materiales.
7: Y esa adaptabilidad material no es casualidad. Está íntimamente conectada con la geopolítica del país. Porque, a ver, las circunstancias materiales de Finlandia no se pueden explicar sin entender su posición como una frontera histórica.
8: Una frontera a menudo incómoda y violenta, además.
7: Desde luego. Durante siglos, el territorio formó parte de Suecia. Y más tarde, en 1809, se integró en el Imperio Ruso bajo la figura de un gran ducado autónomo.
8: Un periodo bajo la administración de Rusia que le permitió conservar ciertas instituciones, ¿verdad?
7: Claro. Y tras la Revolución Rusa y la posterior Declaración de Independencia de Finlandia, el 6 de diciembre de 1917, esas instituciones facilitarían la construcción del Estado moderno. Es, en el fondo, una historia marcada por la resistencia territorial.
8: Y décadas después, esa misma relación fronteriza produjo una escena de enorme simbolismo político y tecnológico.
7: Sí. El momento de Gorbachev.
8: Eso es. En octubre de 1989, Mikhail Gorbachev se encontraba de visita en Helsinki y utilizó un terminal de la compañía para realizar una llamada a Moscú. Era un Movira Cityman que se había lanzado en 1987.
7: Un modelo que, por cierto, desde aquel preciso instante quedó bautizado popularmente con el sobrenombre de Gorba.
8: Ya, es un momento profundamente simbólico, porque vemos a la tecnología cruzando, mediante ondas invisibles, una frontera física e histórica. Una frontera que había condicionado a la población finlandesa durante generaciones.
7: Totalmente.
8: Pero al observar esta capacidad para resistir y adaptarse frente a potencias enormes, pues me surge una duda sobre la cultura de la innovación. Las investigaciones sobre la identidad finlandesa apuntan a un concepto cultural muy específico para explicar esta resiliencia, el sisu.
7: El sisu, sí.
8: ¿Qué implica exactamente este término en el contexto del desarrollo tecnológico?
7: Pues es un concepto fundamental. E investigadoras como Emilia Lahti estudian el sisu como una forma de fortaleza encarnada, es decir, una capacidad de acción que emerge justo en el momento en el que una persona se enfrenta a una adversidad que parece exceder con creces los recursos que creía poseer.
8: No se trata simplemente de tener paciencia, entonces.
7: No, no es una resistencia ordinaria. Es una determinación férrea ante lo imposible. Y esto impregna la cultura organizativa de la empresa.
8: Ya, pero ¿es esa determinación siempre una virtud cuando hablamos de crear tecnología? Lo digo porque seguir adelante sin importar los obstáculos suena bien sobre el papel. Pero en el mercado tecnológico imagino que tiene un doble filo.
7: Exactamente, y encierra una ambivalencia muy peligrosa, porque la perseverancia llevada a su extremo se transforma en obstinación.
8: Claro, no saber cuándo parar.
7: Eso es. Esa misma capacidad de resistir, ese sisu, que indudablemente ayudó a la organización a sostenerse y expandirse en mercados globales complejísimos, es la misma cualidad que impide a una estructura corporativa reconocer el momento exacto en el que una estrategia ha fallado y debe abandonarse.
8: Les ayuda a sobrevivir a las crisis iniciales, pero la pura resistencia no garantiza saber cuándo es necesario un cambio de rumbo radical.
7: Exacto.
8: Lo interesante es que ese mismo impulso europeo por conectar y cruzar fronteras terminó materializándose en una serie de estándares técnicos. Estándares que, aunque suenen a pura ingeniería de telecomunicaciones, acabaron reescribiendo nuestras costumbres más íntimas.
7: Y cambiaron la vida cotidiana del público de formas que nadie había previsto. Ahí entramos en la creación del estándar GSM.
8: El Sistema Global para las Comunicaciones Móviles.
7: Sí, por sus siglas en inglés. A ver, a principios de los años 80, el continente europeo era un mosaico fragmentado. Cada país tenía redes móviles, incompatibles entre sí. El nacimiento de GSM no es solo un avance técnico, es una infraestructura política diseñada específicamente para construir una tecnología común.
9: Claro. El 7 de septiembre de 1987, 15 miembros de 13 países firman en Copenhague un memorándum para desplegar este estándar paneuropeo.
7: Y al establecer la interoperabilidad, se generaron economías de escala y se posibilitó algo que hoy damos por sentado, el roaming. Los terminales adquirieron la capacidad técnica y política de atravesar las fronteras estatales sin dejar de funcionar.
9: Y Finlandia se posicionó en el centro de ese despliegue.
7: Tanto es así que el 1 de julio de 1991, el entonces primer ministro finlandés, Harry Olkeri, realizó la primera llamada oficial GSM desde Helsinki a la vicealcaldesa de Tampere.
9: Un evento muy formal, muy de cara a la galería. Y que, como suele ocurrir en la historia de las infraestructuras, pues estuvo precedido por el verdadero trabajo en la sombra.
7: Claro, las pruebas técnicas.
9: Exacto. Unas horas antes, el ingeniero Pekka Lonka había realizado una llamada de prueba para asegurar que la red realmente funcionaba y evitar un fracaso en directo.
7: Es que imagínate el panorama si llega a fallar.
9: Hubiese sido un desastre. Pero si bajamos de la infraestructura política a la experiencia de la calle, esta etapa señala una ruptura antropológica. Es el momento exacto en el que el teléfono dejó de pertenecer a un espacio físico, como el salón de una casa o el escritorio de una oficina.
7: Para empezar a pertenecer a una persona individual.
9: Y esto alteró los usos cotidianos por completo. El móvil pasó de ser un aparato diseñado exclusivamente para hablar a convertirse en un dispositivo para escribir.
7: Un cambio de paradigma que viene impulsado por el SMS. Claro, el servicio de mensajes cortos.
9: Exacto. Hay que aclarar que la empresa finlandesa no inventó el SMS. De hecho, el primer mensaje fue enviado en diciembre de 1992 desde un ordenador tradicional por el ingeniero Neil Papworth. Lo envió hacia un teléfono de la red Vodafone con un texto muy sencillo. Decía Merry Christmas.
7: ¡Feliz Navidad! Pero claro, la adopción masiva y el diseño de los terminales nórdicos fueron el vehículo clave en esta transición.
9: Sí. Escribir mediante mensajes cortos provocó un cambio profundo en la temporalidad social de las personas. Hasta ese momento, las comunicaciones a distancia imponían la sincronía. El SMS logró separar la presencia de la simultaneidad.
7: Y si nos detenemos en la economía política de la comunicación, esa distinción es crucial. A ver, antes de los mensajes cortos, una llamada telefónica exigía que ambas partes estuvieran disponibles exactamente al mismo tiempo.
9: Era una intrusión sincrónica en el tiempo del otro.
7: Efectivamente.
9: Claro, al separar la presencia de la simultaneidad, el mensaje de texto entregó a la ciudadanía el poder de retrasar deliberadamente una respuesta. Estableció dinámicas de poder totalmente nuevas en las relaciones sociales cotidianas.
7: De repente se podía mantener una conversación fragmentada a lo largo de todo un día.
9: O responder horas más tarde tras pensar bien las palabras. O simplemente tomar la decisión consciente de no responder. Y el lanzamiento del modelo 3310 en septiembre del año 2000 estructuró culturalmente este concepto de chat móvil.
7: Integró funciones en la interfaz que permitían concatenar mensajes más largos.
9: Y mantener un historial escrito fluido en la pantalla, educando al público en la mensajería instantánea mucho antes de que se concibieran plataformas como WhatsApp o Telegram.
7: A esto se sumó una identidad sonora que colonizó el espacio global, el célebre Nokia Tune.
9: Esas pocas notas procedentes del Gran Vals, la pieza que el compositor valenciano Francisco Tárrega escribió en 1902 para guitarra clásica.
7: Que se transformaron en el estándar acústico de la globalización.
9: Pero si hablamos de cómo cambió nuestra relación física y mental con las máquinas, el hito más elocuente fue la introducción del sistema T9, desarrollado por la empresa Tejic Communications.
7: El T9, sí, que significa texto sobre nueve teclas.
9: Ese mismo. El T9 cambió por completo el gesto físico y cognitivo de la escritura. A ver, antes escribir un mensaje requería pulsar repetidamente una misma tecla numérica para obtener una sola letra.
7: Pulsar tres veces el 7 para conseguir una R, por ejemplo.
9: Exacto. Con el sistema predictivo T9, bastaba con una sola pulsación por letra. Y el software del teléfono buscaba en su diccionario interno la palabra más probable.
7: Es un salto enorme.
9: Y si lo analizamos desde nuestra perspectiva actual, hay un paralelismo antropológico evidente. Décadas antes de que los actuales modelos de lenguaje, como ChatGPT o Claude, intentaran completar nuestras frases o razonamientos enteros, el T9 ya intentaba completar nuestras palabras en una pantalla monocroma.
7: Obviamente, a nivel técnico, la diferencia es abismal.
6: El T9 usaba un simple diccionario y la IA actual procesa redes neuronales inmensas, no comparten computación.
10: Claro, pero a nivel cultural, el T9 inauguró una disposición específica en la ciudadanía. Nos inculcó el hábito de escribir junto a una máquina predictiva.
6: Delegando parte del proceso y evaluando las propuestas lingüísticas del software en tiempo real. Y este hábito de escritura asistida se globalizó a una velocidad insólita.
10: Sí.
6: Sin embargo, si analizamos la distribución de ese éxito, vemos que el uso real de esta tecnología escapó muy pronto al control y a las predicciones de sus creadores originales.
10: ¿En qué sentido?
6: Pues los datos muestran que hacia el año 2007, el verdadero motor de crecimiento de la compañía ya no se encontraba en Norteamérica, donde sus ventas, de hecho, empezaban a retroceder de forma notable. Sus mayores incrementos se estaban registrando en Oriente Medio, en el continente africano y en la región de Asia-Pacífico.
10: Ya.
6: La fabricación, la investigación y el diseño funcionaban como un complejo ensamblaje global distribuido por sedes en Finlandia, Brasil, China, India y otros territorios. Aunque, y este es un matiz crítico desde la economía política, el valor añadido de toda esta extensa cadena productiva retornaba en una proporción absolutamente dominante a Finlandia.
10: Como demostraron en su momento los cálculos del Instituto de Investigación Finlandés ETLA.
6: Exacto. El diseño y la manufactura eran globales, pero la acumulación de capital seguía siendo profundamente centralizada.
10: Y ese ensamblaje global produjo formas de apropiación local que la sede central en Europa jamás había planificado ni imaginado. El público no usaba los teléfonos exactamente como los ingenieros dictaban.
6: Y aquí es donde entra la materialidad de la tecnología de forma tan clara.
10: Lanzado en 2003, este dispositivo superó los 250 millones de unidades vendidas a nivel mundial. Era un terminal económico, robusto, resistente al polvo.
11: Pero contaba con una característica física de diseño que determinó su éxito absoluto en multitud de contextos geográficos.
10: Incorporaba una linterna. Para millones de personas usuarias en zonas con infraestructuras eléctricas inestables, disponer de una fuente de luz fiable en el bolsillo resolvía necesidades cotidianas físicas, materiales y urgentes.
11: Y eso es algo mucho más valioso que cualquier aumento teórico en la capacidad de procesamiento del terminal.
10: Totalmente.
11: Ese ejemplo de la linterna lo ilustra perfectamente. Pero hay casos donde la apropiación ciudadana construyó infraestructuras económicas enteras. Hablo del sistema M-Pesa.
10: Exacto, M-Pesa. Fue lanzado comercialmente en Kenia en 2007 por las operadoras Safaricom y Vodafone. Lo revolucionario es que operaba sobre redes 2G muy básicas y sobre terminales tremendamente sencillos.
11: Utilizando el sistema de mensajes SMS para permitir a la población realizar transferencias de dinero seguras.
10: Y sin necesidad de una cuenta bancaria tradicional. De este modo, un teléfono que había sido diseñado en un despacho europeo estrictamente para hacer llamadas y mandar textos, se convirtió en una infraestructura financiera de inclusión de primer orden a nivel nacional.
11: Es que, gracias a la apropiación local, la herramienta cambia de significado.
10: Y aquí cobran especial relevancia las perspectivas de investigadoras como Payal Arora y Nanyala Niabola, que examinan precisamente cómo las poblaciones del sur global interactúan con la tecnología.
11: ¿Y qué plantean exactamente en este contexto?
10: Sus análisis plantean que la comunidad usuaria en estas regiones no actúa simplemente como un receptor pasivo o tardío de la innovación occidental. Al contrario, son agentes activos que crean prácticas cotidianas propias y generan nuevos espacios políticos y económicos a través de la tecnología.
6: Aunque a menudo operando bajo nuevas dinámicas estructurales que pueden leerse como formas de colonialismo digital, donde los datos y el valor siguen extrayéndose hacia el norte.
10: Así es.
6: Y es precisamente en este escenario de expansión global donde llegamos al punto de inflexión, el momento en el que el control corporativo sobre esta vasta infraestructura de comunicaciones empieza a colapsar, evidenciando una mutación estructural en la naturaleza del poder tecnológico.
10: Aquí es importante detenernos, porque existe una narrativa convencional muy extendida que acusa a Nokia de caer por pura ceguera, por no saber innovar frente a la llegada de nuevos competidores.
6: Ya, el mito de que se quedaron dormidos.
10: Exacto. Pero si revisamos los archivos desde una perspectiva de antropología corporativa, los datos muestran una imagen radicalmente distinta. La empresa sí innovaba, y mucho. En 2005, 5 años antes de que Apple presentara el iPad, la compañía finlandesa lanzó la Internet Tablet 770.
6: Un dispositivo basado en el sistema operativo Linux, que inauguró la categoría de las tabletas táctiles conectadas.
10: Del mismo modo, experimentaron profundamente con la materialidad de la imagen a través de la fotografía móvil. El modelo PureView 808, lanzado en 2012, integraba un sensor masivo de 41 megapíxeles y utilizaba una técnica de sobremuestreo de píxeles pionera.
11: O sea que capacidad técnica no les faltaba.
10: En absoluto. Ese dispositivo impulsó un cambio drástico en nuestra relación con los acontecimientos cotidianos. La cámara dejó de ser un objeto que requeriría planificación y una ocasión especial. Pasó a ser una extensión del cuerpo, siempre presente para documentar la vida.
11: Claro.
10: Y hay una figura clave en la historia de la compañía que condensa la visión social que intentaban aplicar, Blanca Juti.
11: La antropóloga con doble nacionalidad mexicana y finlandesa.
10: Así es, que alcanzó la vicepresidencia de marketing. En 2011, Juti subió al escenario para presentar una nueva familia de dispositivos denominada Asha, una palabra que significa esperanza en hindi.
11: Sí, recuerdo esa presentación.
10: La estrategia detrás de la línea Asha revela una lectura muy profunda de la desigualdad infraestructural. Esta línea de teléfonos no pretendía competir en la gama alta de los mercados occidentales,
11: sino que estaba dirigida explícitamente a conectar a los próximos 1.000 millones de personas.
10: Exacto. En India, el continente africano y Latinoamérica. Su enfoque de diseño no se basaba en la guerra por tener el procesador más rápido, sino en atender a las verdaderas condiciones materiales del acceso en esos territorios. Redes de datos intermitentes, el alto coste de la conectividad.
11: La necesidad de usar sistemas de doble SIM para aprovechar tarifas de distintas operadoras.
10: Y autonomías de batería prolongadas para lugares con cortes de luz frecuentes. Mientras gran parte de la industria en Occidente se centraba exclusivamente en la batalla de ecosistemas premium entre iOS y Android, existía desde Europa una estrategia explícita orientada a la inclusión digital a escala global, prestando atención a la materialidad del sur global.
11: Todo eso es cierto y demuestra una comprensión antropológica notable de las necesidades de la comunidad usuaria. Pero, a ver, es necesario elevar el argumento hacia la economía política para entender el desenlace.
10: Claro.
11: La estrategia de la línea Asha no fracasó por una falta de visión social ni por incapacidad en el diseño del hardware. Fracasó porque la propia naturaleza del poder tecnológico experimentó una mutación violenta. El verdadero poder abandonó el hardware, es decir, el control sobre el aparato físico, y se desplazó íntegramente hacia la plataforma.
10: ¿Entendiendo plataforma cómo?
11: Entendiendo plataforma como el ecosistema intangible. El sistema operativo, la tienda de aplicaciones, las pasarelas de pago integradas, la recolección de datos masivos y la infraestructura en la nube.
10: Ya, el control invisible.
11: Exacto. Steven Eller, que era el CEO de la compañía en aquel momento, diagnosticó públicamente este colapso en su famoso memorando interno del año 2011, conocido en la industria como el memorando de la plataforma en llamas.
10: ¡Qué título tan descriptivo!
11: Sí. En él reconocía que ya no competían fabricando dispositivos, sino que la guerra era entre ecosistemas cerrados de software. Y bueno, poco después de ese diagnóstico, la compañía apostó por adoptar el sistema Windows Phone y finalmente, en 2014, Microsoft completó la compra de todo el negocio de dispositivos y servicios móviles de la empresa nórdica.
10: Una operación que, por cierto, acabaría suponiendo un desastre contable mayúsculo para Microsoft apenas un año después, en 2015.
11: Les obligó a reestructurar y asumir pérdidas multimillonarias, sí. Pero lo fundamental aquí es desmontar mitos. No existe evidencia alguna de una conspiración geopolítica deliberada para destruir el tejido tecnológico europeo.
10: No hubo un sabotaje dirigido desde centros políticos estadounidenses. No fue una operación de espionaje.
11: En absoluto. Fue la pura arquitectura económica de los ecosistemas cerrados de software, combinada con los efectos de red y la inmensa concentración de datos de la ciudadanía, lo que produjo esa acumulación masiva de poder corporativo en los Estados Unidos.
10: Y Europa, a pesar de su abrumador liderazgo industrial previo, perdió el control de la interfaz cotidiana.
11: Perdió el control del bolsillo de la población.
10: Y es justo ahí donde radica la enorme ironía histórica que revelan las fuentes de nuestro análisis.
11: Fíjate.
10: Por un lado, tenemos a una vicepresidenta con formación en antropología articulando estrategias complejas de diseño para ofrecer acceso físico y asequible a 1.000 millones de personas en mercados emergentes, intentando democratizar la conectividad.
11: Pero, al mismo tiempo, la economía política dictó sentencia.
10: Claro. El control real sobre el sistema operativo, sobre la plataforma mediante la cual toda esa inmensa base de personas usuarias acabaría conectándose al mundo, recayó finalmente en un puñado de empresas con sede en California.
11: Principalmente a través de la agresiva expansión del sistema Android en terminales asiáticos de bajo costo.
7: Quien controlaba el software terminaba controlando las condiciones políticas y comerciales de la conexión.
12: Ese es el verdadero desplazamiento del poder.
7: Y es crucial entender que la compañía finlandesa no desapareció como entidad corporativa, simplemente mutó de nuevo, adaptándose a su entorno como ha hecho siempre.
12: Salió del espacio físico del teléfono.
7: Abandonó nuestras manos para reorientar su actividad hacia la construcción de la infraestructura tecnológica invisible. Actualmente desarrollan las grandes redes móviles, la tecnología base para los centros de datos masivos, los despliegues de arquitectura IP y la investigación del futuro estándar 6G.
12: Es decir, construyen y gestionan las vías fundamentales y silenciosas por las que circulan los ecosistemas digitales contemporáneos.
7: Y para ilustrar quién controla hoy estas infraestructuras, hay un acontecimiento fechado en 2025 que resulta revelador: el anuncio de una inversión de 1.000 millones de dólares por parte del gigante de los microchips, NVIDIA, en Nokia.
12: ¡Ostras!
7: Sí, y lo más significativo de ese movimiento estratégico no es la astronómica cifra económica, sino el lenguaje empleado en la comunicación corporativa.
12: ¿Cómo lo presentaron?
7: La alianza se presentó públicamente bajo la consigna explícita de impulsar el regreso de Estados Unidos al liderazgo de las telecomunicaciones.
12: Muy revelador.
7: En este nivel, la tecnología abandona cualquier apariencia de neutralidad técnica o libre mercado para narrarse, de forma abierta, como una pura manifestación de poder e interés nacional.
12: Una trayectoria que nos devuelve a la pregunta inicial sobre las capas del poder. Hoy Nokia vuelve a estar presente, pero construyendo las redes invisibles por las que circula la inteligencia artificial. Si quienes controlan estas plataformas logran moldear la realidad sin que veamos la maquinaria, ¿qué herramientas nos quedan a la ciudadanía para gobernar las infraestructuras que ya no caben en nuestras manos?
7: Si esta lectura te ha resultado útil, sigue iThropology Lab para acompañarnos en próximos análisis sobre cultura, poder e inteligencia artificial.
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14: Welcome to This Explainer. Today we are exploring a genuinely fascinating and deeply layered essay from the Anthropology Lab titled Cortes and Pizarro: Conquest, Thanapolitics, and Imperial Memory. Spot on. We're looking at a really compelling historical puzzle today. How exactly is historical memory built, edited, and ultimately weaponized across 5 centuries? We'll be looking directly at the evidence, traveling all the way from the 16th century straight through to the digital algorithms shaping our world right now.
15: Right, let's set the scene. Picture this. It's the summer of 2026. Spain has just won the Men's Football World Cup, but amidst the cheering crowds, the street slogans, and the television broadcasts, something totally unexpected emerges. Groups of young men are publicly chanting the names of Hernán Cortés and Francisco Pizarro, celebrating them as absolute symbols of national greatness and victory.
16: It's a really striking moment, isn't it? And it immediately demands an explanation.
14: And that brings us straight to the central question of this entire explainer. Why do these two specific 16th century Castilian military figures still function as positive symbols of national identity and uncompromising masculinity 5 centuries later? The answer isn't just about what they actually did in the past. It's about how historical memory is actively constructed. It is entirely about what subsequent generations have deliberately chosen to remember, and perhaps more importantly, what they've deliberately chosen to erase.
17: You see, the traditional heroic narrative, the myth we've all probably heard, tells us that a tiny band of Europeans, famously just 168 men at Cajamarca, single-handedly conquered massive empires through sheer superiority. But the historical reality is vastly different, isn't it? These men were highly efficient political operators who capitalized on absolutely crucial indigenous alliances, existing conflicts within Mesoamerican and Andean societies, and the devastating accidental weapon of imported epidemiology. That simplistic victory myth just completely erases the agency of the indigenous people.
18: Exactly. And we see this complexity so clearly when we look at specific indigenous actors. The Tlaxcalans and Totonacs weren't just background extras waiting around, they were actively pursuing their own political interests against the existing power structures.
19: This is incredibly crucial for understanding figures like Malinson. She's often simplified in later myths as a traitor, but her reality was far more complex. She was navigating deeply unequal colonial power structures, providing essential linguistic and cultural translation that made the conquest possible, and making strategic choices from a highly vulnerable position. Indigenous agency doesn't mean absolute freedom. It means acting within incredibly constrained and dangerous environments.
18: And speaking of dangerous environments, we have to look at a genuinely staggering statistic. Following European contact, the indigenous population dropped by an estimated 90%. We are talking about roughly 56 million deaths by the year 1600.
20: It is absolutely vital to understand that this demographic catastrophe wasn't just some natural disaster caused by new viruses like smallpox. A virus operates very differently in a healthy society versus one whose agricultural networks, community structures, and social fabrics are being actively destroyed by war, mass displacement, and forced labor.
18: To actually understand how that destruction was managed, the essay uses a very specific term, colonial thanatolopolitics.
21: Right, and we need to be clear here. This is distinct from the philosopher Akine Membe's concept of necropolitics, which focuses on how sovereignty creates literal death worlds. Thanatolopolitics, in this specific historical context, describes a colonial capitalist structure. It's a system that doesn't necessarily want to kill its workers. After all, it needs them alive to extract wealth, but it deliberately exposes specific populations to extreme risks of exhaustion, toxicity, and death, essentially treating their bodies as disposable economic inputs.
18: The physical toll of this thanatopolitics is absolutely staggering. Just consider the mercury emissions from colonial Andean silver production between 1574 and 1810. We are looking at an estimated 39,000 tons of toxic mercury vapor released in Potosí and another 17,000 tons in Huancavelica. All that silver was shipped off to Europe and Asia, but this massive, devastating toxic legacy remained firmly in the Andes, slowly poisoning the very communities who were forced to extract the wealth in the first place.
22: And this extraction relied heavily on brutal systems like the Mita, a forced labor draft that literally tore Andean communities apart, and the vast sugar plantations that drove the transatlantic slave trade.
23: So the crucial point we have to remember is that when we try to calculate colonial wealth, we simply cannot just look at the price of silver today and attach a modern monetary value to it. That completely ignores the incalculable human cost. You literally can't put a price tag on a poisoned community, a decimated population, or a human life utterly consumed by the colonial machine.
18: So how on earth did the empire legally justify this level of violence? Well, through documents like the 1513 Requerimiento, conquistadors were legally required to read this text to indigenous populations, demanding their immediate submission to the church and the Spanish crown. And if they resisted, the document explicitly stated that any resulting deaths, damages, and enslavement would be entirely their own fault. It was a remarkably chilling legal technology, specifically designed to preemptively shift all moral responsibility for colonial violence directly onto the victims themselves. Now, you might be wondering, did anyone at the time push back? It's important to note there were internal critiques. Figures like Bartolomé de las Casas argued fiercely against these abuses, proving that colonial violence could absolutely be questioned within its own era. In response, the Crown passed the Laws of Burgos in 1512, which tried to limit abuse but ultimately just institutionalized the forced labor system. And the church was deeply involved here too. While it certainly provided some moral critique, it was also a massive economic powerhouse. It managed land, tithes, and credit, making it an entirely integral part of the very material structure of the colonial world.
24: And it's crucial to understand this violence wasn't somehow isolated to the 1500s. Fast forward to 1781, with the genuinely brutal executions of indigenous leaders Tupac Amaru II and Miquela Bastidas. Their bodies were dismembered and displayed across the territory, a horrific display of sovereign power using death as a literal political education.
25: Precisely. And as we trace this thread through the loss of colonies in 1898 to the Civil War in 1936 and right into today's digital era, we see that imperial memory is constantly being repurposed to serve the political needs of whatever the current moment happens to be.
18: But then a massive shift happens in the 19th century. As Spain tried to forge a modern national identity, all the messy complexities of the 16th century were scrubbed away. The alliances, the mercury poisoning, the legal debates, all completely erased. What was left behind was a very carefully curated myth. The conquistador was transformed into a national archetype of unapologetic, uncompromising masculinity and bravery. This simplified, heroic model became a highly flexible symbol that completely different political movements could pick up and use for their own ends. Which brings us to a crucial historical bridge in the 20th century, the colonial war in Morocco. The brutal counterinsurgency tactics and hypermilitarized culture developed in the Rif region by the so-called Army of Africa were eventually brought right back to the Spanish Peninsula during the 1936 Civil War.
0: Exactly. This colonial military experience essentially paved the way for Franco's dictatorship, which then eagerly appropriated those sanitized myths of empire, Catholicism, and Hispanidad to justify its own incredibly violent authoritarian rule.
24: And that legacy isn't just some academic debate. It is a raw, open wound today. This number, 114,226, is the minimum estimate of victims of forced disappearances from the Spanish Civil War and the ensuing dictatorship. Many of those people still lie in completely unmarked graves. So when people praise Francoist history or casually use imperial symbols today, it isn't happening in a vacuum. It is happening in a country where democratic memory is still actively trying to identify human remains. It is a deeply sensitive contemporary issue.
1: Which brings us right back to our opening question. Why are groups of young men chanting for Cortez today? The essay points to a very modern convergence of authoritarian nostalgia, reactionary masculinity, and digital radicalization. The curated, mythical conquistador, a man who conquers, dominates, and absolutely never apologizes, turns out to be a perfect avatar for the modern manosphere. It offers a very simple, powerful fantasy of dominance to those who might be feeling displaced or frustrated by modern social changes.
24: But here is where we must be incredibly careful. We cannot blame the technology as if it has a mind of its own. Algorithms do not want to promote authoritarianism or colonial nostalgia. We really shouldn't anthropomorphize AI.
2: Absolutely right. These digital recommendation and moderation systems simply execute the mathematical, institutional, and corporate choices made by tech platforms. They are entirely optimized for specific outcomes, usually maximizing our time and attention on the screen above all else.
3: So, it's all about how this digital architecture actually functions. Platforms design their systems to maximize engagement. Algorithms quickly learn that extreme, polarizing, and highly emotional content is what keeps people clicking and watching. Consequently, nuanced historical reality is pushed right to the side. Simplistic, historically false, and often quite aggressive narratives are algorithmically amplified until they become completely normalized within certain digital communities. Let's face it, a 10-second video glorifying conquest travels much faster than a nuanced essay explaining colonial thanatopolitics.
4: Which forces a massive, urgent societal question upon us. What responsibility do platforms actually bear when their infrastructure amplifies false, dehumanizing, or openly authoritarian narratives? We're seeing regulatory efforts like the European Union's Digital Services Act beginning to demand real transparency, asking platforms to seriously assess the systemic risks their algorithms pose to the public sphere. Because determining who gets heard and what gets amplified is ultimately a political choice with very real-world consequences.
24: And the rise of generative AI and deepfakes adds an entirely new, rather terrifying layer of complexity to this. For centuries, historians analyzing a document would simply ask, who wrote this and why? Today, we have to ask a terrifying new preliminary question. Did this document ever actually exist in the first place? We can now generate completely fake historical audio and video at scale. However, the essay does note that AI can also be leveraged positively. To fact-check, to provide necessary context, and to reintroduce the very historical nuance that these simplistic myths try so hard to erase.
5: So, ultimately, why are Hernán Cortés and Francisco Pizarro present in 2026? It's not because the 16th century somehow survived intact. They are present because every subsequent generation deliberately decided what to preserve. The victory, the wealth, the myth of masculine dominance, and exactly what to erase. The indigenous alliances, the mercury poisoning, the forced labor, and the devastating human cost. Memory isn't passive. It is a continuous act of curation.
24: If you want to explore the brilliant research behind this analysis, we absolutely recommend reading the full essay from the AIthropology Lab at aithropologylab.org/en/essays/Cortez Pizarro Thanatopolitics Imperial Memory.
26: So we'll leave you with this final thought. The next time a highly emotive historical myth catches fire online, ask yourself, what difficult, uncomfortable truths had to be quietly erased to make that story so incredibly easy to share? Thanks for joining us for this explainer, and keep questioning the past.

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1: Desde Anthropology Lab os traemos hoy una lectura situada del artículo Finema para AI. Bueno, un texto fundamental para desgranar cómo impacta la inteligencia artificial generativa en el mundo del cine.
2: Hola. Sí, es una lectura indispensable. Porque, a ver, el discurso público suele reducir todo este fenómeno a un debate puramente estético.
1: Claro, la anécdota visual.
2: Exacto. La conversación se estanca en si la imagen tiene buena resolución o si las manos generadas salen con los dedos correctos. Y eso deja en la sombra a la gigantesca infraestructura que hay detrás.
1: Oculta la realidad material.
2: Totalmente. Este análisis nos obliga a levantar el capó del sistema y a entender la IA como un engranaje sociotécnico. Uno que interviene de forma directa en la cultura, en la economía política y en las condiciones de quienes hacen posible la creación cinematográfica.
1: Vale. Vamos a desgranar esto bajando un poco al barro de los rodajes. Y además saliendo del clásico eje de Silicon Valley. Me acuerdo del caso de la serie El Eternauta, producida en Argentina. Tienen una secuencia donde se derrumba un rascacielos entero en pleno centro de Buenos Aires. Y claro, Netflix confirmó el uso de herramientas de IA generativa para esa escena.
2: Es que hacer eso de forma tradicional requiere un despliegue masivo. Semanas de trabajo creando modelos tridimensionales, simulaciones de físicas, horas y horas en granjas de renderizado.
1: Y muchísimo presupuesto, claro. La plataforma argumentó que al integrar la IA, lograron finalizar la secuencia 10 veces más rápido. O sea, la conclusión operativa es que sin esa tecnología, el derrumbe igual ni se graba.
2: Efectivamente. Y si conectamos esto con el panorama general, vemos que ese abaratamiento radical reconfigura todo el ecosistema. Expande la viabilidad de ciertas narrativas, sí, pero altera las expectativas del mercado laboral.
1: Se crea una presión nueva, ¿no?
2: Eso es. Se instaura la norma de obtener resultados hiperrealistas rapidísimo, con menos presupuesto y con equipos humanos mucho más reducidos.
1: Y fíjate que cuando pasamos de renderizar hormigón a alterar el trabajo de las personas, la cosa escala. El texto documenta el caso de India, con un ecosistema cinematográfico inmenso. Allí usan la IA para alterar doblajes.
2: La tecnología de Neural Garage, sí.
1: Exacto. En la película Wardui la usaron para adaptar la cinta del India al Telugu. El algoritmo deforma digitalmente los labios del reparto para que encajen con el nuevo idioma.
2: Una alteración que nos lleva directamente a un problema de derechos morales. El caso de la película Rajana ilustra perfectamente esto.
1: Uf, ese caso es tela.
2: Para un reestreno, la empresa propietaria de los derechos decidió usar IA para cambiar el final narrativo de la historia y darle un supuesto final feliz, más comercial.
1: Y claro, desde la dirección de la cinta, Anandele Rey, y el actor protagonista, Danush, salieron públicamente a rechazarlo de plano.
2: Lógico. La productora justificó que era una simple reinterpretación de su propiedad.
1: Pero la gravedad está en el cómo lo hicieron. No llamaron a nadie al set. Extrajeron el archivo digital de las actuaciones originales y usaron modelos para reescribir los diálogos y las expresiones.
2: Se amparan en contratos de una época donde esta tecnología de clonación no existía. Y esto demuestra que Argentina e India no son el sur global intercambiable. Tienen industrias propias e historias distintas.
1: Exacto. Y nos exige mirar la materialidad.
2: Claro. Lo que evidencia Ranjana es que el debate no va sobre la herramienta en sí. Va sobre el control del catálogo, la autoría y quién tiene el poder para reescribir la memoria de una obra, sin el consentimiento de la comunidad creativa original.
1: Bueno, y para entender este rechazo, creo que hay que dejar de ver la IA como un botón mágico. A menudo parece que generar un video es solo escribir un prompt en una caja de texto.
2: Esa es la primera barrera conceptual que hay que desmontar, el mito de la neutralidad. La idea de que la imagen nace pura de una instrucción.
1: Claro.
2: Desde la antropología visual, gente como Elisenda Ardebol o José Celisón llevan tiempo demostrando que la cámara nunca graba desde un lugar neutral.
1: Quien opera el equipo decide, encuadra y excluye partes de la realidad.
2: Eso es. Y la inteligencia artificial no elimina esa falta de neutralidad. De hecho, la automatiza a escala industrial. Un modelo no decide en el vacío.
1: Pero, a ver, si yo me siento y escribo una instrucción súper detallada, digamos, la lente exacta, la paleta de colores, la luz, ahí estoy tomando yo las decisiones, ¿no? La máquina solo ejecuta.
2: Pues esa es precisamente la ilusión de control que diseña la interfaz.
1: Ya.
2: El modelo no entiende tu instrucción como lo haría alguien de dirección de fotografía en un plató. Traduce tu texto buscando correlaciones en modelos estadísticos gigantescos.
1: Construidos con imágenes extraídas de Internet.
2: Exacto. Pasa por filtros comerciales y te devuelve un mosaico probabilístico basado en las decisiones de luz que otras personas tomaron en el pasado. No comprende la continuidad dramática de una película. Organiza los límites de lo posible.
1: Fíjate, yo lo veo como un plato precocinado de alta cocina.
2: A ver.
1: Tú puedes comprar un plato con una pintaza increíble, súper fotorrealista, pero carece de la mise en scène. Es como si le faltara la cocina a fuego lento, el sonido del plató, el silencio, el ritmo, el cuerpo de quienes actúan.
2: Me gusta la analogía. La infraestructura te da la ilusión de libertad infinita, pero el archivo previo dicta el menú.
1: Claro, te limita los ingredientes.
2: Y por eso, la pregunta desde la investigación no es el típico creatividad humana contra tecnología, sino qué saberes se conservan y qué colaboraciones humanas se vuelven innecesarias.
1: Y hablando de colaboraciones que se vuelven innecesarias, aquí es donde la cosa se pone verdaderamente interesante. Pasamos a la realidad física de los rodajes. El testimonio de la actriz Diana Palazón lo aterriza muy bien.
2: Lo de los self-tapes, sí.
1: Eso es. Describe la soledad brutal de las audiciones grabadas en casa. Te venden democratización, pero quienes actúan están en su habitación buscando una pared neutra y peleando con un aro de luz.
2: ¿Aislados por completo?
1: Sí. La IA te puede poner un fondo de estudio profesional, pero no suple el vacío de no tener a alguien de casting enfrente dándote la réplica o corrigiendo un matiz.
2: Es un modelo de eficiencia que atomiza a la persona trabajadora. Y esa lógica se ve también en el sonido directo durante los rodajes, como menciona el texto.
1: Ostras, eso es muy revelador. Si pasa un avión y hace ruido, ya la tendencia es no repetir la toma.
2: Claro, no se corta la grabación porque confían en que la IA lo limpiará después en postproducción.
1: Pero fíjate, aunque parezca un alivio técnico para no perder una buena interpretación emocional, ocultas una pérdida gigante. Ese corte por el avión era el respiro necesario.
2: El espacio para repensar.
1: Exacto, la excusa para tomar aire, ajustar un reflejo o replantear la frase. Al eliminar la pausa técnica, la eficiencia se come el espacio orgánico de creación colectiva.
2: Se impone una economía política de menos costes y más velocidad. Y el British Film Institute, el BFI, ya avisa de que esto amenaza los puestos de entrada, asistencias de montaje o documentación visual.
1: Pero a ver, una duda crítica. Si por ser eficientes nos cargamos los puestos iniciales, ¿dónde va a aprender el oficio la próxima generación?
2: Esa es la gran fisura del sistema.
1: El conocimiento en un set se transmite por impregnación, viendo cómo el resto del equipo resuelve marrones en directo. Si quitas eso, rompes la cadena.
2: Y no olvidemos que el trabajo audiovisual, esas pruebas y descartes, dejan un rastro de metadatos y voces guía que acaban alimentando el sistema.
1: Claro, fundes el debate laboral con el

0: 5 entre Disney y OpenAI.
1: El de la herramienta Sora.
0: Exacto. Querían dejar que el público usara Sora para crear cortometrajes con personajes de la compañía, pero había una línea roja. Nada de rostros reales del reparto de carne y hueso.
1: Protegían el activo legal más complejo, las caras de su gente.
0: Pero esto me plantea una crisis ética sobre el cuerpo. Menciona el texto el Tratado de Beijing y las exigencias del sindicato SAG-AFTRA sobre el consentimiento explícito.
1: Sobre el papel, suena muy garantista.
0: Ya, pero en una relación laboral tan desigual, donde tu próximo contrato depende de que firmes una sesión para que clonen tu voz, ¿es realmente libre ese consentimiento informado?
1: En absoluto.
0: Si pueden separar tu cuerpo de tu voluntad para generar interpretaciones con las que no estás de acuerdo, ¿de quién es realmente tu cuerpo?
1: Es una grieta profunda. Y quienes controlan esta infraestructura también deciden qué historias críticas se distribuyen. Acuérdate de la película Artificial.
0: Ostras, claro, Amazon MGM la abandonó justo después de firmar su propio acuerdo con OpenAI.
1: Curiosamente, era una cinta crítica con OpenAI. Al final la compró Neon para estrenarla en 2026, pero ilustra perfectamente cómo el poder económico decide qué llega al público.
0: Entonces, ¿qué significa todo esto en la práctica? Si el poder económico decide qué se produce, los datos del pasado deciden cómo se ve el mundo que genera la máquina.
1: Exacto. Los sistemas generativos aprenden de archivos que no son para nada neutrales.
0: Y aquí el texto cita el informe del Observatorio de la Diversidad en los Medios Audiovisuales, el ODA de 2026. Analizaron la ficción española del año 2025.
1: Y los datos son contundentes.
0: Sí. Solo un 9,98% de personajes racializados, una hegemonía total de la clase media.
1: Y el informe de 2025 sobre gordofobia señalaba que el 90,8% de los personajes tenían cuerpos estrictamente normativos.
0: Quienes no encajan ahí quedan relegados sin arco narrativo. Entonces, si metes toda esa ficción española sesgada en una IA para que aprenda a encuadrar.
1: Lo que resulta verdaderamente revelador aquí, desde la antropología digital, con referentes como Canepa, Ardevol y Saber, es que el riesgo no es solo que la IA genere un estereotipo burdo.
0: Sino que lo blanquee.
1: Exacto, el riesgo es que congele las exclusiones históricas bajo una patina de fotorrealismo eficiente, convierte el sesgo de clase o de raza en la nueva normalidad estadística de forma automática.
0: Es automatizar la desigualdad. Y frente a este riesgo homogeneizador, hace falta mirar qué respuestas se están dando desde los estados, porque nos venden la idea del ente global y etéreo de la nube.
1: Sí, el gran mito de la nube. La IA es superfísica. Depende de centros de datos gigantes, muchísimo capital y de los lenguajes dominantes.
0: Y la regulación avanza a trompicones según la región.
1: Totalmente. Tenemos el artículo 50 de la AI Act de la Unión Europea que exigirá transparencia en contenido alterado a partir de agosto de 2026.
0: Con marcas de agua y demás.
1: Eso es. Y en las antípodas está el marco normativo de China, que se enfoca sobre todo en controlar el contenido para que no altere la opinión pública.
0: Pero aterrizando esto a lo práctico, al día a día, un modelo no se regula solo en el Parlamento Europeo, se regula, digamos, por desigualdad presupuestaria.
1: A ver.
0: Si tú eres un equipo independiente, a diferencia de Netflix, no tienes millones para que alguien revise contratos abusivos o para litigar contra el uso de tus datos. La burocracia se convierte en un muro.
1: Una barrera invisible, efectivamente. Por eso hay que auditar las relaciones de poder reales y no quedarse en el milagro del software.
0: Bueno, vamos a ir recapitulando. Creo que la IA permite logros inalcanzables hace poco por presupuesto, es una realidad. Pero no debemos confundir el ahorro de tiempo con un progreso automático.
1: Es un error de diagnóstico profundo hacerlo.
0: Al final, el cine es un proceso de atención colectiva. Es probar vestuarios juntos, guardar silencios, cuidar relaciones en el set.
1: Y la advertencia es muy clara. Si la producción se rige solo por métricas de eficiencia económica, las historias serán únicas y exclusivamente lo que el mercado considere vendible y libre de fricciones.
0: Estaríamos sacrificando la complejidad humana. Y para cerrar, rescato una idea de las fuentes, de la profesional de vestuario del texto.
1: Muy buena reflexión.
0: Ella señalaba que el cine digital no mató al celuloide, que hoy se reivindica por su textura, ni las plataformas acabaron con las salas de cine.
1: Efectivamente.
0: Así que lanzo una pregunta abierta para quienes nos escuchan. Cuando la capacidad de generar imágenes instantáneas y perfectas sea la norma absoluta de la industria, ¿no será el error humano, la imperfección y la huella del tiempo compartido en un rodaje lo que realmente busquemos como acto de resistencia en una película?
1: Es una pregunta muy pertinente, para reflexionar.
0: Os invitamos a darle una vuelta a esto y a seguir leyendo y pensando desde los márgenes.

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1: Bueno, vamos directos al grano con este análisis porque la idea central es absolutamente fascinante. A menudo pensamos en la inteligencia artificial como, no sé, como una especie de fuerza imparable, un monolito universal que llega exactamente de la misma manera a todas partes. Pero a ver, la realidad es muchísimo más compleja y mucho más interesante. La inteligencia artificial es una tecnología que, inevitablemente, tiene que sentarse a negociar con culturas, con lenguas y con instituciones que ya estaban ahí muchísimo antes de que a alguien se le ocurriera escribir la primera línea de código.
2: Y claro, esto nos lleva a la gran pregunta. ¿Qué ocurre realmente cuando la inteligencia artificial entra en mundos que ya están habitados? Esta es la duda que rompe por completo con el relato que nos suelen vender. Nos obliga a plantearnos qué pasa cuando los algoritmos entran en espacios que ya tienen sus propios valores y sus propias formas de decidir qué es verdad y qué no. Porque no, la máquina no aterriza en una pizarra en blanco.
3: La premisa básica aquí es que la IA no opera en el vacío. Fijaos, cuando hablamos de esta tecnología, todos nos imaginamos nubes abstractas de datos o servidores asépticos. Pero la realidad es que la IA se topa de bruces con archivos físicos llenos de polvo, con laboratorios repletos de investigadores que llevan décadas trabajando y con redes sociales tremendamente complejas. Se encuentra con lo que llamamos mundos culturalmente habitados. Y es la inteligencia artificial la que tiene que adaptarse a todo ese tinglado, y no al revés.
4: Para entender esto a fondo, nos estamos basando en un trabajo exhaustivo de la Anthropology Lab, que nos da un marco espectacular. Al leer esta investigación te das cuenta enseguida de que, para entender esta tecnología de verdad, tenemos que olvidarnos de la estética típica de ciencia ficción. Ya sabéis, los robots humanoides o los cerebros digitales genéricos. Lo que importa aquí son las personas trabajando, los documentos de archivo, las redes de conocimiento y las instituciones concretas en diferentes partes del mundo. Así que vamos a ver nuestro primer caso, bajo el concepto de dar corazón a la IA.
1: Ojo a esto, porque en los debates recientes sobre cómo debe ser el futuro de la IA, algunos especialistas han empezado a recuperar una referencia filosófica clásica, las llamadas cuatro frases de Hengqiu, del filósofo Zhang Zai de la dinastía Song. Hablan literalmente de dar corazón a la inteligencia artificial para fundamentar una sociedad inteligente. Y cuidado, un matiz importantísimo. El objetivo de esto no es reducirlo a un cliché o a una representación homogénea de la cultura china. Para nada. Lo que están haciendo es utilizar un marco intelectual situado muy arraigado para pensar en la responsabilidad, en la reciprocidad y en cómo nos relacionamos con las máquinas hoy en día.
5: Y la verdad es que es brillante cómo esto contrasta con lo que solemos escuchar. Por un lado, tenemos el discurso occidental dominante de la alineación de la IA, que suele ser súper abstracto, hablando de seguridad general o valores universales un poco vagos. Pero por otro lado, tenemos este enfoque cultural situado. Utiliza recursos filosóficos locales y exige algo fundamental, que los humanos mantengamos siempre el poder de decidir. Las máquinas pueden ampliar nuestras capacidades, por supuesto, pero la elección de los fines y el significado de las cosas tiene que seguir siendo algo estrictamente humano.
6: Pasamos a la siguiente parada, traducir lenguas a datos. Dejamos un momento la filosofía y nos metemos en las tripas de la infraestructura.
7: Si analizamos el trabajo de instituciones como la Academia China de Ciencias Sociales con lenguas minoritarias, nos damos cuenta de que esto exige un esfuerzo humano descomunal. Hablamos de documentar y trabajar con lenguas como el uigur, el antiguo uigur, el manchú, el tibetano, el yi y el tangut. Y preservar estas escrituras o enseñar a un modelo a entenderlas no es darle a un botón de copia de seguridad y ya está. ¡Qué va!
1: El tema crucial aquí es que convertir todo ese patrimonio cultural complejísimo en datos computables requiere decisiones humanas superactivas. Los especialistas tienen que decidir cómo segmentar, cómo clasificar y cómo transliterar. Y al decidir qué se parece a qué o cómo se diferencia una cosa de otra, están participando en la construcción misma de las categorías culturales que intentan salvar. Es decir, la tecnología no es un simple cajón donde guardas la lengua. Al procesarla, crea una representación completamente nueva de ella.
8: Y esto nos lleva a un cambio de mentalidad metodológico espectacular en estos grupos de investigación. En vez de coger la herramienta tecnológica de moda y decir, a ver, ¿para qué nos sirve esto?, lo hacen al revés. Dejan que sean los problemas lingüísticos y humanísticos, que son dificilísimos, los que fuercen a la tecnología a adaptarse. Es la cultura tirando de la tecnología en sentido inverso. Y sinceramente, dan en el clavo sobre quién debería llevar las riendas del diseño tecnológico.
9: Y esto conecta perfectamente con nuestro tercer y último punto, las reglas para producir verdad. Nos vamos a Siberia.
10: Al observar lo que ocurre en cuatro colectivos científicos de la Universidad Estatal de Tomsk, en Siberia, se nos cae un poco el mito romántico de que la IA llega y resuelve los problemas de la ciencia por arte de magia. Lo que hay es una fricción brutal.
11: Primero, imagínate tener que limpiar y reorganizar manualmente décadas enteras de datos heredados. Segundo, te das cuenta de que necesitas crear equipos interdisciplinares donde alguien tiene que hacer de traductor entre el científico de toda la vida y el programador de datos. Y tercero, el mayor dolor de cabeza. ¿Cómo convences a expertos en medicina, historia o física para que acepten el resultado opaco de un algoritmo como un conocimiento científicamente válido?
12: El gran choque institucional es justo este. La máquina te escupe resultados estadísticos rapidísimo, pero lo hace muchísimo antes de que la comunidad científica esté preparada, tanto cultural como institucionalmente, para aceptar eso como una verdad científica probada. Entre el cálculo de la IA y lo que consideramos verdad, hay una red inmensa de relaciones sociales y profesionales que tienen que ponerse de acuerdo.
13: Bueno, si juntamos todas las piezas, llegamos al núcleo de lo que significa hacer antropología de la IA.
14: Porque al final del día, los modelos de IA no son solo calculadoras gigantes. Arrastran consigo lenguas, categorías y formas muy específicas de entender el mundo. Construir inteligencia artificial siempre implica una disputa sobre qué cultura consigue meterse dentro de la máquina. Y como concluye esta investigación, y es la idea con la que debemos quedarnos hoy, la inteligencia artificial adquiere formas diferentes porque encuentra mundos diferentes. Seguir esos encuentros también es hacer antropología de la IA. Pensad en ello. ¡Hasta la próxima!

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4: Part 1. The power to decide, reorganizing societies. We really need to understand that governing AI goes way beyond just regulating lines of code. 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To see this playing out, we're going to look at three overlapping developments from August 2026 in Southern Africa, the US, and Pakistan. 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
3: Section 2. Governing data in Harare. Sovereignty and strategy.
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6: Section 3. Making machines legible. 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
4: Now, what's really interesting about this concept is how the industry is trying to formulate a fix. Dean Ball introduces a framework called bounded legibility. The idea is that when an autonomous AI takes a high-risk action causing physical or property harm, say an automated grid shutting down power to a hospital, that action absolutely must be traceable back to a responsible human or organization. 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
9: Section 4. Defining problems in Lahore, a web of knowledge.
10: And this brilliantly illustrates a completely different approach as we travel to Pakistan. Here, AI integration is driven by the Global South's robust academic networks. In August 2026, seven UNESCO chairs met at Beacon House National University in Lahore. 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Low-carbon agriculture, water and disaster risk, urban heritage, and biomedical research. In the real world, these aren't isolated issues. Water is deeply connected to agriculture. 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AI is arriving directly into this pre-existing, incredibly complex web of local knowledge.
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17: A ver, yo creo que si alguien quiere construir el sistema de inteligencia artificial más potente de un país, pues la intuición nos dice que el primer paso lógico sería comprar servidores, ¿no? Servidores de última generación o, no sé, contratar a los mejores programadores del mundo.
18: Claro, lo típico, sí.
17: Eso es. Pero resulta que las fuentes que tenemos hoy sobre la mesa, pues sugieren algo muy, muy distinto. O sea, sugieren que esa infraestructura no empieza en un laboratorio así impecable de Silicon Valley, sino pues en un despacho aburrido, firmando un registro de marca.
18: Totalmente.
17: O invirtiendo millones en pozos de petróleo tradicionales, o incluso peleando en los tribunales por el control de unas cajas de cartón llenas de archivos judiciales polvorientos. Así que hoy vamos a desmontar este gran mito tecnológico.
18: Y es que es un mito muy persistente, la verdad. O sea, tenemos esta tendencia casi automática a pensar que la infraestructura tecnológica nace justo en el instante en que se enciende la máquina, ¿no? O cuando empieza a correr pues, un algoritmo complejo.
17: Ya, claro.
18: Y resulta que esa visión es profundamente incompleta. O sea, la realidad de cómo se asienta la inteligencia artificial a nivel estatal es mucho más terrenal, muchísimo más lenta. Y fíjate, se parece más a un entramado burocrático que una peli de ciencia ficción.
17: Sí, sí, tal cual. Por eso vamos a zambullirnos hoy de lleno en un artículo que de verdad es fascinante. Es de AI Anthropology Lab y se titula Palantir y el gemelo que todavía no existe.
18: Un título buenísimo, por cierto.
17: Buenísimo, sí. Y la misión de esta inmersión en toda la documentación que nos aportan es precisamente observar las piezas invisibles del tablero. Siguiendo un poco la tesis central de este análisis, vamos a explorar cómo las grandes infraestructuras tecnológicas requieren unos cimientos previos inmensos.
18: Eso es.
17: Y hablamos de cimientos que, a ver, no tienen luces LED. Hablamos de archivos, de categorías para organizar el mundo, de relaciones institucionales, marcos jurídicos, energía, territorio y, por supuesto, capacidad pública.
18: Exacto. Y creo que, a ver, antes de entrar en materia, es fundamental establecer un poco las reglas de este análisis, ¿no?
17: Sí, importantísimo.
18: El enfoque que nos propone el documento y el que vamos a mantener nosotras aquí es estrictamente antropológico y periodístico. O sea, aquí no hay espacio para hilar teorías de la conspiración ni imaginar tramas ocultas. Yo estoy segura de que esto hay que dejarlo clarísimo desde el minuto uno.
17: Claro, nada de forzar conexiones que los papeles no demuestren, evidentemente.
18: Exacto, nada de eso. Lo que el artículo hace maravillosamente bien y lo que vamos a analizar nosotras de manera serena y crítica es observar fragmentos documentados. O sea, son piezas de un puzzle temporal que cuando se estudian en conjunto pues nos permiten entender los mecanismos reales.
17: Ya veo.
18: Entender cómo se prepara el terreno, cómo se pavimenta el camino legal y material muchísimo antes de que se instale el primer servidor en un país.
17: Pues, a ver, vamos a desgranar todo esto porque para entender la IA del presente, el documento nos obliga a mirar hacia la materia prima más básica. Y esa materia prima son los archivos del Estado.
18: Total.
17: El artículo nos sitúa primero en el año 2017, durante el gobierno de Mauricio Macri en Argentina. Y en esos meses se documentan una serie de contactos entre organismos gubernamentales argentinos y la empresa tecnológica Palantir.
18: Sí.
17: Pero, y esto es lo interesante, el centro de interés no era una herramienta futurista abstracta, sino la digitalización y el análisis de los archivos de la causa AMIA. Para poner en contexto a quien no lo sepa, este es uno de los expedientes judiciales más delicados, voluminosos y sensibles de toda la historia reciente de Argentina.
18: Es un expediente monumental, ¿eh? Estamos hablando de una cantidad de información brutal. Y aquí el documento hace un ejercicio de transparencia, la verdad, muy sano, porque señala una discrepancia clara en las fuentes periodísticas de la época.
17: Ah, sí, sí, el tema de las fechas.
18: Eso es. Por un lado, una nota de la revista Perfil de aquel año sitúa una demostración técnica de Palantir en Buenos Aires, en abril, ante la Fiscalía Especial de la AMIA y el Ministerio de Modernización. Pero, sin embargo, el entonces titular de la Unidad Especial de Investigación, Mario Cima de Villa, afirma que sí hubo gestiones, pero las ubica en Londres, en el mes de enero.
17: Vale.
18: Y con representantes de Modernización, Justicia y su propio equipo.
17: A ver, espera, una pequeña pausa aquí. Porque si las propias fuentes ni siquiera se ponen de acuerdo en un detalle tan básico como si la reunión fue en enero en Londres o en abril en Buenos Aires, pues a ver, ¿por qué le damos tanta importancia a este evento? ¿No corremos un poco el riesgo de estar analizando humo? Yo estoy seguro de que alguien se lo está preguntando.
18: Ya, a ver, es una duda muy lógica, totalmente. Pero lo que el análisis antropológico nos dice es que no debemos perdernos en el debate del calendario o la geografía exacta.
17: Vale.
18: Lo verdaderamente relevante, o sea, el hecho central que nadie discute, es que hubo organismos de un Estado explorando de forma activa herramientas privadas de procesamiento masivo y para aplicarlas a un archivo extraordinariamente sensible. Y ahí entra un concepto clave.
17: ¿Cuál?
18: Pues que un archivo judicial o estatal no es simplemente información inerte, ¿sabes? No es un almacenamiento pasivo y ya está. Es la memoria viva del Estado.
17: Entiendo. O sea, el conflicto real no era sobre qué software usar, sino sobre quién controlaba todos esos papeles, ¿no?
18: Justamente, le has dado. La verdadera disputa judicial que se generó en aquel momento fue por la custodia. Al final, la justicia determinó que la Fiscalía debía mantener el control exclusivo del relevamiento y manejo de esa documentación. Porque, claro, ¿Qué implica realmente custodiar un archivo cuando hablamos de análisis masivo de datos?
17: Uf, un montón de cosas.
18: Pues implica decidir quién tiene la capacidad de cruzar información que parece inconexa, quién decide bajo qué categoría se etiqueta a una persona o a un evento, y en última instancia, quién tiene el poder tecnológico para convertir dos documentos separados en una evidencia legal con peso real en un juicio.
17: Madre mía, es que es como si tienes un rompecabezas histórico gigante. Con millones de piezas esparcidas sobre la mesa, y de repente le entregas a alguien externo el poder de decidir cómo se agrupan esas piezas, ¿no?
18: Exactamente, esa es la imagen, ¿sí?
17: O sea, quien diseña el algoritmo de búsqueda, pues decide qué bordes encajan con qué bordes. Y si alguien externo decide cómo se unen las piezas, ¿acaso no se le está entregando el control sobre la imagen final de nuestra propia historia? Es fuerte esto, ¿eh?
18: Es fuertísimo. Quien diseña la arquitectura de cruce de datos, pues moldea la narrativa legal. Esa disputa por los datos sensibles en 2017 es el primer pilar. O sea, sin datos masivos no hay inteligencia artificial que valga.
17: Claro.
18: Ahora bien, tener acceso a los datos o mostrar interés en ellos es solo el principio, el pistoletazo de salida. La tecnología a esta escala no opera en un vacío normativo, ni mucho menos. Necesita permisos, necesita leyes bajo las cuales funcionar y proteger sus propios intereses comerciales.
17: Vale, vale. Pongamos que ya tienes los datos en el punto de mira, ¿no? Pero, claro, una base de datos sin un marco legal que la ampare, pues es un callejón sin salida. Y ahí es donde entra la burocracia pura y dura. Esto nos lleva, según el documento, al año 2022, bajo la presidencia de Alberto Fernández.
18: Mm.
17: Según los registros oficiales del Instituto Nacional de la Propiedad Industrial de Argentina, Palantir Technologies registra su marca en el país. Y ojo, la cobertura de este registro es extensísima, o sea, incluye software de inteligencia artificial, análisis geoespacial, cartografía y procesamiento de datos para seguridad nacional. Y todo esto dirigido tanto a gobiernos como a empresas.
19: Y aquí, a ver, el artículo es muy riguroso y nosotras debemos serlo también.
17: Sí, por supuesto.
19: Un registro de marca comercial no equivale bajo ningún concepto a tener un contrato firmado con el Estado. O sea, de la misma manera que los contactos de 2017 no prueban que haya habido una operación ahí continua y secreta hasta hoy. No.
17: Claro, claro.
18: Sin embargo, lo que este registro demuestra de forma irrefutable es que el interés comercial por operar en ese territorio trasciende a los cambios de gobierno y de color político. O sea, registrar la marca es el paso jurídico indispensable. Forma parte de esa infraestructura silenciosa, ¿sabes? Crear representación jurídica, buscar compatibilidades regulatorias, preparar el terreno burocrático, básicamente.
17: Pero, a ver, un momento, que me toca hacer un poco de abogado del diablo aquí.
18: A ver, dispara.
17: Registrar una marca comercial es un trámite administrativo súper rutinario. O sea, lo hacen miles de empresas internacionales, por si acaso, ¿no? En plan, por si en algún momento deciden expandirse. ¿No estamos estirando un poco el chicle al llamar a un simple registro de patentes y marcas infraestructura tecnológica?
18: Ya, a ver, parecería que sí, pero no, no lo estamos estirando. Porque, fíjate, en la economía de plataformas, la protección jurídica de la propiedad intelectual y de las herramientas algorítmicas es tan crítica como el hardware, ¿de verdad?
17: Ya, ¿visto así?
18: Es que sin esa protección legal previa, una empresa de análisis de datos, pues no arriesgará ni un solo servidor en un país. La ley es la infraestructura fundacional. Y para entender hasta qué punto el andamiaje legal es vital, el documento avanza hasta 2025 y señala una reunión muy, muy específica en la Casa Rosada.
17: Así, la reunión de casi 2 horas entre el jefe de asesores del presidente y Gabriel Delgado Ayo.
18: Exacto, que es el cofundador de Próspera.
17: Vale, y para quien no esté familiarizado con esto, yo creo que hay que explicar qué es Próspera, porque tela con las implicaciones, ¿eh?
18: Telita, sí.
17: A ver, Próspera es un proyecto desarrollado originalmente en Honduras que funciona como una jurisdicción privada. O sea, se amparan en regímenes especiales para crear enclaves territoriales con reglas fiscales, normativas laborales, mercantiles y de resolución de conflictos totalmente propias.
18: Eso es.
17: Es decir, que operan al margen de las leyes generales del país anfitrión. Básicamente, son leyes a la carta para atraer inversiones tecnológicas o financieras.
18: Brutal, ¿eh? Y de nuevo, hay que subrayar con mucha fuerza para que quede claro. El documento menciona esto como un precedente político y jurídico.
17: Sí, sí, nada más.
18: O sea, no existe ninguna prueba, ni pública ni en este análisis de Anthropology, de que hay un plan real para replicar el modelo exacto de Próspera en Argentina.
17: Claro.
18: Pero su mención ilustra magistralmente qué es lo que busca la gran industria tecnológica hoy en día, ¿no? O sea, las plataformas de IA necesitan saber bajo qué marco jurídico van a operar, buscan arbitraje regulatorio, incentivos fiscales agresivos y, sobre todo, garantías. Garantías de que si cambia el gobierno, pues sus operaciones y sus datos no se van a ver afectados.
17: Ya, ya.
18: La coincidencia entre la voluntad política de flexibilizar normas y las necesidades de estas empresas es exactamente lo que pavimenta el camino. La jurisdicción es, a todos los efectos, infraestructura.
17: Vale, a ver si lo entiendo. O sea, es como comprar un terreno inmenso en las afueras de una ciudad y antes de llevar un solo ladrillo, pues te sientas con el ayuntamiento a revisar o incluso intentar cambiar las leyes de urbanismo y zonificación.
18: Buenísima analogía.
17: Claro, no significa que vayas a construir un rascacielos de 100 pisos al día siguiente, porque pueden pasar años. Pero nadie construye el rascacielos sin antes asegurar el papeleo, las licencias y las exenciones de impuestos de ese terreno, ¿no?
18: Exacto. Esa es la mecánica exacta. Y fíjate cómo nos lleva de manera supernatural al siguiente punto. Porque una vez que tienes la estructura legal y tienes los datos en el radar, la inteligencia artificial choca de bruces con la física. O sea, se habla muchísimo de los modelos matemáticos, de lo virtual, pero es que esos algoritmos consumen recursos del mundo real a una escala, pues, brutal.
17: La dimensión material, claro. Este es quizá el punto que más rompe los esquemas habituales, ¿no? Porque nos saca un poco del mundo del software y nos mete de lleno en el mundo de la industria pesada.
18: Totalmente.
17: Y aquí nos situamos en agosto de 2026. La fuente rescata un documento oficial que es innegable. El formulario 13F, que la firma de inversión Thiel Macro, vinculada a Peter Thiel, presenta ante la SEC estadounidense, la Comisión de Bolsa y Valores.
18: Sí, sí.
17: En esa declaración trimestral, la firma revela una posición de casi 76 millones de dólares en Vista Energy, que es una de las principales empresas energéticas de Argentina. O sea, hablamos de cerca de 1.200.000 títulos.
18: Y a ver, para dimensionar esto un poco, esa inversión de casi 76 millones, pues representaba nada menos que el 18,13% del valor total de la cartera declarada por Thiel Macro en ese momento.
17: Madre mía.
18: O sea, era su segunda posición más grande, solo por detrás de Amazon. Y lo más llamativo es que era la única compañía no estadounidense en toda esa lista. Y sumado a esto, se registró una reunión presencial en Buenos Aires entre Thiel y el CEO de Vista Energy.
17: ¡Qué fuerte!
18: Ahora bien, el propio artículo nos exige mantener la perspectiva siempre. O sea, esto es una posición financiera de cartera.
17: Claro.
18: No implica que haya un control operativo sobre la empresa energética, ¿vale? Y el contenido de esa reunión privada, pues, es totalmente desconocido.
17: Ya. A ver, es muy probable que al escuchar la cifra de 76 millones de dólares metidos en una empresa petrolera o energética tradicional, pues alguien se pregunte qué narices tiene que ver extraer hidrocarburos con entrenar una inteligencia artificial. Porque, a ver, parece que estamos hablando de dos economías que no tienen nada que ver. No.
18: Parecen distintas, claro. Pero si amplías el foco hacia el resto de las inversiones de esa misma firma, el panorama, se vuelve clarísimo. Además de la energética argentina y de Amazon, que no olvidemos que con AWS es el mayor proveedor de infraestructura de centros de datos de todo el mundo,
17: claro, claro.
18: Pues la cartera incluía a empresas como Vistra, firmas eléctricas masivas, compañías vinculadas a la energía nuclear en Estados Unidos. Lo que esto demuestra, pero sin lugar a dudas, es la dimensión material de la IA.
17: Ya.
18: O sea, el software de vanguardia, la generación masiva de energía, el consumo de agua bestial para refrigerar servidores y el control del territorio ya no son sectores separados, para nada. Están completamente fusionados en una única economía de infraestructura.
17: Es que esto destruye completamente esa idea tan etérea que tenemos todos de la nube. O sea, hablamos de procesar datos en la nube como si, pues como si la información flotara mágicamente en el cielo sin coste ninguno.
18: Ya ves.
17: Pero claro, al ver estas carteras de inversión volcadas en electricidad, en energía, en tierras, nos damos cuenta de que la nube pesa muchísimo. Está anclada al suelo con toneladas de cemento y tiene una sed inagotable de recursos naturales. Así que la verdadera carrera tecnológica mundial no es solo ver quién escribe el mejor código, ¿no? Es una carrera descarnada por acaparar la energía y el agua que van a necesitar esos códigos para poder funcionar.
18: Eso es. Ni más ni menos. Sin miles de megavatios de energía y millones de litros de agua, el modelo fundacional más sofisticado que te puedas imaginar no es más que un archivo de texto inerte en un disco duro. Y fíjate, todos estos elementos de los que hemos hablado, la avidez por los datos históricos, la preparación de marcos jurídicos a medida, el suministro de energía masiva, convergen en un último caso que recoge el artículo.
17: Ah, sí.
18: Un anuncio gubernamental, bastante reciente, que ilustra perfectamente los riesgos de intentar convertir la vida social entera en un programa informático.
17: Te refieres al anuncio del gemelo digital social, ¿verdad?
18: Ese mismo. A ver, el gobierno argentino lanza un anuncio público sobre la creación de un gemelo digital social, que sería como una simulación de la sociedad para predecir escenarios y afinar políticas públicas, ¿vale?
17: Vale.
18: Pero muy poco tiempo después, en respuesta a un pedido formal de información pública que hace el medio Chequeado, el propio gobierno reconoce que el proyecto no está en curso y que ni siquiera se encuentra en una etapa de diseño.
17: Madre mía.
18: Además, y esto es crucial recalcarlo, no hay evidencia pública de ningún tipo que vincule directamente a la empresa Palantir con este anuncio en particular.
17: A ver, espera, me pierdo un poco aquí. Si el famoso gemelo digital no existe más que en el titular de una nota de prensa, si el propio gobierno admite que es un proyecto fantasma que ni siquiera han empezado a diseñar, a ver, ¿por qué le estamos dedicando tiempo en este análisis? O sea, ¿por qué nos preocupa un mapa que literalmente nadie ha dibujado todavía?
18: Es muy buena pregunta. Pues porque el mero hecho de anunciar esa intención revela cómo el Estado está empezando a entender su propia función en el siglo XXI. Y aquí es donde el documento introduce una idea brillante de la abogada Micaela Manteña, que es el concepto de la inteligencia artificial operando como un intermediario epistémico.
17: Vale. Intermediario epistémico suena a clase de filosofía de cuarto de carrera. Vamos a aterrizarlo un poco.
18: Sí, sí, totalmente. Aterrizado significa que los sistemas de IA no son simples calculadoras que procesan información de forma neutral, ¿vale? Actúan como un filtro activo, un filtro que decide qué versión del mundo se vuelve visible para las autoridades y qué versión se queda totalmente a oscuras.
17: O sea, ¿qué se ve y qué no se ve?
18: Claro, para poder crear un gemelo digital, para simular un país entero, primero tienes que reducir la inmensa y caótica complejidad de las personas reales a simples variables matemáticas.
17: O sea que tienes que decidir qué mides y qué ignoras, ¿no?
18: Exacto. Imagínate que el sistema clasifica el riesgo social o el bienestar basándose únicamente en los datos de ingresos formales bancarizados y propiedades registradas.
17: Vale.
18: Pues automáticamente todas las familias que sobreviven gracias a la economía informal o al cuidado mutuo en comunidades que pues no manejan cuentas bancarias desaparecen del modelo. Se vuelven invisibles.
17: ¡Qué locura!
18: Y si el gobierno distribuye sus recursos basándose en lo que le dice ese gemelo digital, esas personas reales dejarán de recibir apoyo porque para la máquina sus problemas no existen, no están en los datos. Por eso el artículo enuncia tan claramente la idea central. El gemelo nunca sería el territorio, sería una teoría operativa del territorio.
17: ¡Uf! Una teoría operativa del territorio. ¡Qué manera tan cruda de verlo! Porque claro, si las autoridades empiezan a tomar decisiones reales en plan cerrar un hospital, cambiar el despliegue policial, recortar presupuestos, basándose en ese mapa imaginario que está lleno de puntos ciegos, es que el peligro es inmenso.
18: Claro. Clasificar datos ya no es estadística. Clasificar se convierte literalmente en gobernar. Quien decide las etiquetas tiene el poder real. Exactamente. Y eso nos empuja directamente al último gran riesgo que explora el análisis, que es el tema de la capacidad pública. Si en el futuro ese gemelo digital se materializa y resulta que la tarea de integrar todos los datos, de clasificarlos y analizarlos, se externaliza a plataformas privadas o a proveedores extranjeros, pues nos enfrentamos a una crisis institucional severa.
17: Ya, ya.
18: Una crisis que va muchísimo más allá de que nuestros datos personales estén seguros o no.
17: Claro. Entramos ya de lleno en el terreno de la soberanía institucional, ¿no? Lo que advierte el Centro de Estudios Legales y Sociales.
18: Sí, el CELS lo expuso con una claridad tremenda. Cuando una plataforma privada asume el rol de integrar datos de educación, de salud, de seguridad, economía, y se encarga del análisis de inteligencia, esa plataforma deja de ser un simple proveedor de software. Se convierte en la infraestructura misma del gobierno.
17: Madre mía.
18: Pasa a ser el sistema nervioso central del Estado. Si una administración pública externaliza esto durante una década, pues pierde irremediablemente el saber técnico interno. O sea, los funcionarios olvidan cómo analizar su propia realidad.
17: Es como, a ver si me explico, como la memoria muscular, ¿no? Piensa en cuando usas el GPS del coche para ir a trabajar todos los días, durante años. Llega un punto en que si un día se apaga la pantalla por un error, te das cuenta de que literalmente no sabes volver a tu propia casa.
18: Total, qué buen ejemplo.
17: Has dependido tanto del sistema que tu cerebro ha delegado esa habilidad. Ese es el riesgo para el Estado, entonces. Externalizar tanto la comprensión de sus ciudadanos que, al final, acabe olvidando cómo gobernarlos.
18: Es una dependencia traumática, de verdad. Y es que la verdadera soberanía digital no consiste solo en aprobar una ley que obligue, pues, a almacenar los datos en servidores físicamente ubicados dentro de las fronteras del país.
17: Ya.
18: Eso es un espejismo, si luego no tienes el conocimiento para usar esos datos. La soberanía real exige mantener la capacidad pública para cuestionar los resultados del algoritmo, para comprender las categorías que ordenan la sociedad y gobernar las infraestructuras propias, pues sin depender ciegamente de las gafas que te presta una empresa privada. Si cambias de proveedor y el Estado se queda a oscuras, incapaz de leer su propio territorio, has perdido la soberanía.
17: Por menuda inversión hemos hecho hoy en las fuentes. Y para ir recapitulando un poco, creo que el gran valor de esta investigación, apoyada en el trabajo de la revista Anfibia y otros medios, es que nos obliga a mirar los engranajes sucios de la tecnología, ¿no?
18: Sí, sí, totalmente.
17: Y lo hace sin caer en alarmismos infundados, o sea, no necesitamos imaginar una conspiración secreta en sótanos oscuros para ver que la infraestructura de la IA exige años de trabajo silencioso. Exige consolidar el acceso a los datos, negociar leyes a medida, asegurar suministros masivos de energía y, bueno, promover ciertas narrativas institucionales. Todo esto mucho antes de que veamos la primera línea de código en funcionamiento.
18: Es que es literalmente la arqueología del futuro. Entender de qué están hechos los cimientos antes de dejarnos deslumbrar por la fachada del edificio que nos venden.
17: Tal cual. Y para ir cerrando este análisis, hay un pensamiento provocador, una duda fundamental que se desprende de todo esto y que creo que merece la pena dejar resonando en quien nos escuche. Si aceptamos que estos sistemas no se limitan a describir el mundo de forma neutral, sino que intervienen y deciden qué partes de nuestra sociedad merecen ser vistas, pues cabe preguntarse, cuando las categorías que deciden nuestro acceso a la salud, a la justicia o a la seguridad son dictadas por algoritmos diseñados por terceros, ¿quién se encarga de mirar hacia los inmensos puntos ciegos que estos sistemas dejan atrás?
18: Ya es la gran pregunta.
17: ¿Quién gobierna sobre la realidad incómoda que el gemelo digital decide borrar del mapa?
18: Es una pregunta que redefine el concepto mismo de la política en nuestro siglo, la verdad. Y para concluir nuestro análisis siendo completamente fieles al espíritu del documento que hemos explorado, creo que debemos recuperar el manifiesto con el que cierra el laboratorio origen de este artículo, porque la verdad resume con precisión quirúrgica todo nuestro recorrido de hoy. Dice así: antes del modelo están los datos. Antes del centro de datos están la energía y el suelo. Antes del gemelo está la decisión sobre qué mundo será representado.
17: Uf, un cierre inmejorable para entender las verdaderas raíces de todo este entramado tecnológico, sin duda. 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

0: Desde AI Anthropology Lab os proponemos hoy una lectura situada de la relación entre inteligencia artificial y diversidad lingüística a partir de los debates del Pan-African AI and Innovation Summit 2026. ¿De qué sirve una inteligencia artificial multilingüe si asume que todo el mundo se comunica por escrito y con conexión permanente a Internet?
1: Pues a ver, arrancamos con una premisa que nos obliga a desaprender bastante de lo que damos por sentado, la verdad.
0: Totalmente.
1: Es que los debates en Accra, en Ghana, durante esta cumbre, pusieron sobre la mesa una realidad que es bastante incómoda para la industria tecnológica global.
0: ¿En qué sentido?
1: O sea, expusieron que el procesamiento del lenguaje natural, en cuanto salimos de los centros urbanos hiperconectados, no es un problema de procesamiento de texto. Es un problema de voz.
0: Claro.
1: Todo el paradigma de diseño actual está construido sobre, digamos, una ilusión óptica. Confunde la alfabetización digital con la comunicación universal.
0: Fíjate, pensemos un momento en la materialidad de cómo interactuamos con esta tecnología hoy en día. La puerta de entrada estándar es, pues, una caja en blanco.
1: Uh-huh. El famoso prompt, ¿sí?
0: Eso es, un espacio donde introduces un texto. Y detrás de esa caja tan sencilla hay toda una declaración de intenciones, un modelo de usuario ideal.
1: Asume un montón de cosas.
0: Muchísimas. Esa interfaz da por hecho que quien la usa sabe leer y escribir. Da por hecho que tiene frente a sí una pantalla, que interactúa a través de un teclado. Y sobre todo, que cuenta con el ancho de banda suficiente para mantener una comunicación ininterrumpida con un servidor remoto.
1: Y claro, toda esa infraestructura es invisible para quien vive en una ciudad europea o norteamericana con fibra óptica.
0: Exacto.
1: Pero actúa como un muro infranqueable en otros contextos. Lo que se subrayó en la cumbre, basándose en la fuente, es que esta premisa de la IA contemporánea deja fuera a quienes podrían beneficiarse de estas tecnologías, pero cuya vida lingüística se basa en escuchar y hablar, no en leer y escribir.
0: Es que descarta de antemano a la mayor parte del planeta.
1: Claro.

0: 30.000 horas de audio. Y frente a esto, un proyecto local que presentaron en la cumbre contaba con apenas 16 horas.
1: 16 frente a 680.000.
0: Es una barbaridad.
1: Es una simetría brutal. Pero a ver, aquí la fuente nos obliga a distinguir claramente entre el hecho estadístico y la interpretación que podemos sacar.
0: A ver, explícame eso.
1: Pues que la diferencia de 680.000 frente a 16 horas es un hecho material. Pero la interpretación razonable es que la vida lingüística y la disponibilidad computacional no son lo mismo.
0: Ya, no es que un idioma sea mejor que otro.
1: Exacto. Un idioma puede ser inmensamente rico en los hogares o en los mercados, puede estar vivísimo, y sin embargo, a los ojos de una máquina, aparece como pobre en datos.
0: Para ilustrar esa brecha, o sea, lo que significan esas 680.000 horas frente a 16, propongo imaginar lo siguiente.
1: Dime.
0: Es como si intentáramos evaluar toda la riqueza y la complejidad de una cultura milenaria observando únicamente los documentos impresos que están guardados bajo llave en un archivo cerrado.
1: Nos perderíamos casi todo.
0: Todo. Ignoraríamos por completo la comunicación oral de las calles, los regateos en el mercado, las conversaciones en las plazas. Todo eso queda fuera del radar.
1: Porque no tiene el formato que la máquina reconoce.
0: Exacto.
1: Claro, porque para que figure en la base de datos tiene que pasar por una infraestructura muy específica. Grabación, transcripción, etiquetado y almacenamiento masivo. Y si no pasa por ahí, simplemente no existe para la IA.
0: Y esto nos lleva a un cuello de botella terrible. Ante la escasez de datos locales, los proyectos se ven obligados a crear corpus de traducción desde cero.
1: Que es un trabajo enorme.
0: Enorme. Pero esto revela un segundo obstáculo muy profundo. ¿Qué ocurre con el contexto social cuando traduces todo esto?
1: Uf, ese es un tema crítico.
0: Es que la fuente describe cómo funciona el multilingüismo cotidiano. Las personas cambian de idioma y de tono constantemente. Depende de si estás en un mercado negociando un precio o hablando con alguien mayor en casa.
1: Y ese dinamismo, o sea, traducir ese intercambio al inglés, que es el idioma predominante en los datos de Internet, y luego devolverlo al idioma original, destruye la estructura social por completo.
0: La arrasa, claro.
1: Totalmente. Se pierden cosas fundamentales. La distancia, el parentesco, el respeto hacia un anciano, o no sé, la ironía de una broma.
0: Es que se asume que el idioma es neutro.
1: Y no lo es. La máquina identifica regularidades gramaticales de manera brillante, pero no comprende las relaciones sociales.
0: Ve números, no personas.
1: Eso es. Entonces, añadir 100 idiomas a una interfaz no resuelve absolutamente nada si la máquina sigue esperando el mismo tipo de uso descontextualizado y plano.
0: Vale, entonces, si los grandes modelos estandarizados y dependientes de Internet borran el contexto social y material, la solución debe partir de otras bases.
1: Desde luego. Y ahí es donde entra el diseño situado.
0: ¿Qué fue lo que se vio en ACRAP? Presentaron casos muy concretos que operaban offline.
1: Sí, totalmente desconectados.
0: Hubo dos ejemplos muy claros. Por un lado, la aplicación Haska AI. Es un sistema para conectar a quienes producen residuos de la industria del cacao con compradores.
1: Uh-huh.
0: Y por otro lado, una propuesta para laboratorios médicos con pocos recursos. Ambos sistemas comparten una condición de diseño que me parece fundamental. Funcionan de manera totalmente offline y además en lenguas locales.
1: El detalle de que funcionen offline no es secundario, ¿eh? Es que es la piedra angular del proyecto. No tienes que pedirle al personal de un laboratorio rural que busque conexión a un servidor en otro continente para poder usar la herramienta.
0: Ni que sepan inglés, claro.
1: Exacto. Operan a través de la voz, sin conexión a Internet, y resuelven el problema en el propio dispositivo.
0: Pero a ver, plantea una tensión crítica sobre el tema del poder, porque es inevitable.
2: Venga.
0: Si el diseño offline y basado en voz es muchísimo más útil para la mayoría de la población global, ¿es esta insistencia en sistemas que dependen de la conexión una decisión deliberada de la industria tecnológica para, digamos, imponer sus infraestructuras?
1: A ver, aquí hay que ser precisos. La fuente no aborda la intencionalidad de la industria tecnológica. No nos dice si hay un plan malicioso detrás.
0: Vale, no lo dice explícitamente.
1: No, pero lo que la fuente sí afirma explícitamente, y esto es clave, es que una tecnología se presenta como universal, porque funciona en cualquier navegador. Pero en realidad depende de condiciones materiales que están lejos de ser universales.
0: Claro, exige conexión de banda ancha, electricidad estable, alfabetización.
1: Exacto. Venden como universal algo que, en la práctica, excluye a la mayor parte del planeta.
0: Es una universalidad de escritorio, podríamos decir.
1: Así es, una falsa universalidad. Y esto conecta muchísimo con el criterio que tuvieron los jueces del Hack AI TON que se organizó en la cumbre.
0: ¿En qué se fijaron?
1: Pues señalaron que el éxito de una adopción tecnológica no reside en obligar a las personas a reorganizar sus vidas para acomodar a la inteligencia artificial.
0: Lógico.
1: Sino en integrar la herramienta en comportamientos que ya están aprendidos. Pusieron ejemplos históricos muy buenos, como el éxito que tuvo el dinero móvil o los mensajes de texto convencionales.
0: Ah, claro, porque no obligaron a nadie a cambiar su estructura de vida.
1: Exactamente.

0: encajaron en la vida cotidiana.
1: O sea, esto invierte por completo la dirección del poder en el diseño tecnológico. La máquina es la que debe aprender cómo vive la gente. No al revés, no tenemos que ser nosotros quienes nos adaptemos a la máquina.
0: Totalmente. Esa es la idea principal que resume la tesis final de la lectura.
1: Pues vamos a ir recogiendo las ideas.
0: Sí, a ver, la conclusión es que el verdadero desarrollo de la inteligencia artificial para entornos diversos no consiste en crear una versión reducida o más barata de las interfaces dominantes en Occidente.
1: Ni en traducir texto masivamente.
0: Tampoco. Consiste en partir de una descripción completamente diferente de la realidad. Crear sistemas que sean multilingües, sí, pero que operen sin conexión y que prioricen la voz como forma natural de interactuar.
1: Pues tras escuchar todo esto, creo que nos queda una reflexión muy clara. Si la inteligencia artificial a la que estamos acostumbrando a la sociedad se limita a esperar un texto escrito en una pantalla, ¿cuánto conocimiento del mundo se queda fuera de los servidores simplemente porque no fue tecleado?
0: Si esta lectura te ha resultado útil, sigue AI Anthropology Lab para acompañarnos en próximos análisis sobre cultura, poder e inteligencia artificial.

0: Look, for decades, global power was actually pretty simple. You control the oil, you control the trade routes, and boom, you hold all the cards. 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It isn't being forged in oil fields anymore. It's being built inside sterile semiconductor fabs and massive, sprawling data centers. 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Welcome to The Explainer. Today, we're really going to peel back the abstract layers of our modern tech supply chain. 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Like it's just magic. 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And finally, the cost of the future.
1: Section 1. What is Pax Silica? Defining the new architecture. To really wrap our heads around this, we have to recognize that AI is absolutely no longer just some commercial product. It is a matter of strict national security. Our sources outline a 2025 declaration known as Pax Silica, and by June 2026, this US-led initiative had rapidly expanded to 24 nations. But here's the kicker, and what you really need to understand. This is not your traditional military alliance like NATO. It's not a standard free trade agreement either. It's a coalition of what they call reliable partners. The ultimate goal? To build entirely secure ring-fenced supply chains for literally everything, from the raw critical minerals pulled out of the earth all the way up to frontier AI models. It's an architecture explicitly designed to protect member economies against geopolitical rivals, primarily China, in this massive global tech race. Moving on to Section 2, the new underdevelopment and the historical echo. Now, what's really interesting here is that to truly understand how Pax Silica operates today, we have to look backward. It is absolutely fascinating to see how the terminology shifts, but the exact same framework of power remains. Back in the mid-20th century, the global hierarchy was built around this concept of underdevelopment. Today, that exact same structural gap is categorized as tech insecurity. The way we classify a nation's technical deficiencies right now perfectly mirrors the post-World War II development era. It's like history repeating itself, just with different buzzwords. Think back to Harry Truman's famous 1949.4 speech. By labeling massive parts of the globe as underdeveloped areas, Truman wasn't just describing economics, right? He was actively creating a political hierarchy. The US had the science, they had the capital, and the rest of the world had this lack that desperately needed fixing. Well, Pax Silica updates this exact grammar for the AI age. So instead of underdevelopment, we now talk about a lack of resilience. Instead of modernization, we demand interoperability. The mission isn't universal development anymore. It's about securing your spot in a trusted supply chain. Section 3, the weight of silicon, peeling back the abstract. Let's shift gears sharply from those abstract diplomatic halls of Washington down to the physical, heavy reality of the Earth itself. If you actually map out the AI supply chain, it looks a lot like an orderly staircase. You start at the bottom with energy and raw minerals, like lithium and copper. Then you move up and refine them. Step 3, you manufacture semiconductors. Step 4, you build massive data centers. And finally, at the very top, you get your AI models. But as the source points out, these steps are definitely not created equal. As you move up this staircase, substitutability drops off an absolute cliff. Think about it. If one country stops supplying lithium, you can eventually find another mine. But if a single country controls the proprietary cloud architecture and the foundational AI models that everyone relies on, you face severe cumulative dependency. Basically, geopolitical power dramatically increases the higher up this stack you sit. So let's look at the foundational level. The nations in the lithium triangle have wildly varying approaches to capturing value from all this. Argentina, for example, relies on the 3-5% royalty model. Chile, on the other hand, uses price-linked contracts with heavy state participation through Codelco, which secures massive public revenues during price spikes. And then you have Bolivia, keeping it entirely state-owned, but struggling with scale and actual production. Our source impartially highlights that integrating into Pax Silica creates intense local friction. 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Indigenous Kola communities are facing the harsh reality that the fresh water absolutely necessary for their survival is being pumped out just to access the lithium required for global clean tech. So the crucial point is right here. In early 2026, a ton of lithium carbonate was trading for around $21,000 on the commodities market. Now, to put that into perspective, that raw material price is just a tiny fraction of the massively accumulated wealth found in finished battery packs, proprietary software, and trillion-dollar tech valuations. The source asks us a really tough question. Who truly profits in this ecosystem? Is it the territories bearing the environmental cost of extraction, or is it the centers holding all the intellectual property? Section 4, the illusion of equality and the anti-politics of the supply chain. This brings us to a really fascinating concept from the essay. It's how the technical jargon of the supply chain actually hides intense political realities. The architects of Pax Silica constantly use these warm, fuzzy phrases like positive sum and reliable partners. But the essay argues this is essentially an anti-politics machine. By using this logistical and moral vocabulary, you neutralize very real human conflicts. A water crisis in a mining town or the dispossession of indigenous land is suddenly no longer a political tragedy. It just gets reframed in corporate boardroom documents as a logistical risk or a supply chain externalization. Relegating nations into this exclusive club of reliable partners turns geopolitical alignment into a moral virtue, which completely masks the extreme dependency built into the system. And, you know, this architecture didn't just materialize out of nowhere. It traces back to Silicon Valley figures like Jacob Hellberg, a former Palantir advisor. Palantir utilized what the essay calls a Hegelian ethical framework. Basically, it's this idea that their software could somehow simultaneously expand state surveillance while protecting civil liberties. And what we're seeing right now is that internal logic expanding outward. Silicon Valley has really embraced aggressive tech nationalism, acting like global ecosystem police to ensure only trusted entities get inside. So the focus is no longer just about making an ethical product, it's about walling off the entire garden. Section 5, sovereignty in the age of AI. Let's move to and see how this builds across the globe, because countries aren't just sitting back and accepting their assigned roles. We can actually see this pushback building everywhere. In February 2026, Chile launched LATAM GPT. 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Section 6, the cost of the future and the social contradiction. As we look to the future, we hit a striking, honestly, almost existential contradiction. The entire goal of Pax Silica is to guarantee the supply of AI. But investor Carson Block raises a highly provocative point. 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It is a massive paradox. 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And this brings us to our ultimate takeaway. 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
3: Hola a todos y bienvenidos a esta nueva exploración visual. Hoy nos vamos a poner las gafas de un antropólogo crítico para desgranar un tema absolutamente fascinante y, la verdad, bastante revelador. Vamos a ver cómo el poder global decide qué es el progreso y qué es simplemente la ruina. Para ello nos basaremos en un análisis muy profundo del Anthropology Lab que conecta dos realidades que a primera vista no tienen absolutamente nada que ver, pero que conviven en este mismo planeta: el auge espectacular de la inteligencia artificial y la tremenda crisis humanitaria de Haití. Así que preparaos porque hoy vamos a cuestionar cómo se reparte el futuro.
4: Bueno, vamos directos al grano. Fijaos en este contraste brutal que tenemos aquí, porque expone de un plumazo cómo están las prioridades en nuestro mundo. El autor del ensayo nos pone sobre la mesa estas dos cifras estimadas para 2025. Por un lado, tenemos cientos de miles de millones de dólares inyectándose en tecnología, en esa gran promesa del futuro. Y por el otro, un plan humanitario esencial de la ONU que está prácticamente vacío. Con esto no estamos diciendo que la tecnología sea mala y punto, no. Pero esta comparación nos sirve como un mapa perfecto para entender a qué le prestamos atención y a qué no.
5: Hablando en plata, la proporción es de 640 a 1. Es una auténtica locura. Como bien señala nuestra fuente, esto no es solo un dato estadístico aburrido. Es una radiografía clarísima de dónde ponemos toda nuestra imaginación y recursos, frente a dónde, literalmente, apenas se gestiona la mera supervivencia.
6: Y para entender verdaderamente este contraste de dos mundos, tenemos que bajar a la realidad.
3: Porque claro, mientras el mundo mira a sus pantallas, esto es lo que está pasando sobre el terreno. Las cifras que reportan organismos como UNICEF o la OIM ponen los pelos de punta. Estamos hablando de una capital donde las bandas controlan entre el 85 y el 90% del territorio. Hay más de 1 millón de desplazados. Y este dato es especialmente duro, un aumento masivo en el reclutamiento de menores. Como explica la fuente, la infancia allí se ha fracturado y se ha convertido en parte de una economía armada. Y la respuesta internacional a todo esto... tarde, mal y financiada apenas a un 9% a mediados de año.
7: Y aquí llegamos a una pregunta clave sobre la producción del silencio. ¿Por qué ocurre esto?
8: Para entender por qué tratamos a Haití como si fuera un desastre natural inevitable y no una crisis provocada, el ensayo recurre a una figura imprescindible, el antropólogo haitiano Michel Rolf Trouillot. Su idea central es fascinante. Él nos dice que los silencios en la historia no son accidentes, son fabricados por el poder. Trouillot demostró que la revolución haitiana, nada menos que personas esclavizadas levantándose y declarando la igualdad universal, fue silenciada sistemáticamente. ¿Por qué? Pues porque sencillamente hacía estallar los esquemas mentales de la Europa de la época. Como no encajaba en su visión del mundo, la borraron del mapa.
9: Pero ojo, que este silenciamiento no es solo una anécdota histórica. Sigue ocurriendo literalmente a día de hoy. Ocurre cada vez que en las noticias se reduce a Haití a un simple cóctel de pobreza y caos. Al hacer esto, argumenta el texto, se borra por completo su capacidad de acción. Se invisibilizan sus redes vecinales, sus periodistas, sus organizaciones locales, y de repente el país entero parece solo un escenario vacío esperando a que lleguen expertos extranjeros a arreglarlo.
10: Pasemos ahora al residuo histórico del saqueo, porque hay que desmontar ya ese mito de la pobreza inherente. Fijaos bien en esta cronología, porque la clave es esta. Haití no era pobre antes de ser saqueado. En el siglo XVIII, bajo el nombre de Saint-Domingue, era el motor económico de Europa a base de trabajo esclavo. Cuando consiguen su independencia en 1804, que reciben aislamiento total y una deuda gigantesca impuesta por Francia en 1825 para indemnizar, atención, a los antiguos esclavistas por su pérdida de propiedad. Después llegó la ocupación de Estados Unidos en 1915, tomando el control de sus finanzas. Así que la pobreza que vemos hoy es el residuo directo de toda esa riqueza extraída y de esas intervenciones.
11: Todo esto nos lleva de cabeza a lo que el autor llama el nicho de la ruina.
12: Mirad cómo las estructuras de poder modernas mantienen vivas estas diferencias usando el lenguaje. Trouillot hablaba del nicho salvaje que Occidente reserva para los demás. El ensayo actualiza esta idea de forma brillante. Hoy en día, la inteligencia artificial ocupa el nicho de la utopía. Todos son palabras como promesa, aceleración, soberanía tecnológica. Pero, mientras tanto, Haití se le encierra en el nicho de la ruina, donde solo caben palabras como urgencia, riesgo y contención. Y el problema es que estas palabras no solo describen el mundo, sino que lo crean.
13: Y aquí es vital recordar la perspectiva de la antropología crítica. Inspirándose en la histórica Declaración de Barbados, el análisis nos lanza una advertencia clarísima. Cuidado con reducir a todo un pueblo a un simple objeto de salvación. Si la ayuda internacional no escucha a la gente, no respeta su autoorganización y viene impuesta desde arriba, lo único que consigue es generar más dependencia.
14: Echad un vistazo a esta imagen del mercado por un momento. Es pura vida, ¿verdad? Es un recordatorio visual brutal de que Haití no es un solar vacío ni una víctima pasiva. Es una sociedad vibrante que piensa, que organiza sus recursos, que cuida de los suyos y que resiste todos los días frente a unas estructuras globales que no se lo ponen nada fácil.
15: Para acompañar de verdad, el ensayo rescata un concepto precioso del escritor Edouard Glissant, el derecho a la opacidad. Esto significa aceptar que la exigencia de transparencia total, esa manía de los donantes de querer medirlo todo en bases de datos perfectas, puede ser otra forma de dominación. La justicia de verdad implica que un pueblo no necesita ser 100% comprensible para los de fuera para merecer dignidad. Ayudar no es lo mismo que gobernar.
16: En definitiva, tras explorar estos mundos paralelos, llegamos a la realidad de una sola humanidad compartida.
17: Y es que esto no es un sentimiento romántico, es pura realidad material. Esa inteligencia artificial que nos deja con la boca abierta se entrena en redes globales, en infraestructuras y servidores de alcance planetario. Pues bien, Haití sufre en ese mismo planeta, atravesado exactamente por las mismas cadenas de suministro y arrastrando las mismas deudas históricas. No hay dos mundos separados, todos compartimos esta misma casa, que además es finita.
18: Por tanto, la gran conclusión de este análisis es que el verdadero fracaso global no es el desarrollo tecnológico. El fracaso incomprensible es pertenecer a una humanidad que es capaz de crear máquinas generativas alucinantes, pero que a nivel político es totalmente incapaz de financiar algo tan básico como la dignidad para millones de personas. Lo que falla aquí es nuestra jerarquía de atención.
4: Así que para terminar, os dejo con una propuesta brillante que hace el autor. ¿Qué pasaría si en lugar de pedirle a una máquina que nos haga más productivos, metiéramos este prompt en nuestra propia inteligencia colectiva? No se trata de pedirle a la IA que salve un país, sino de cambiar el centro del debate. Ayudadnos a imaginar cómo podemos reorganizar nuestros recursos para que la dignidad sea la verdadera prioridad. Os dejo con esta reflexión sobre nuestro único mundo compartido. Gracias por acompañarnos en este análisis.
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1: Desde AI Anthropology Lab os proponemos hoy una lectura situada de la relación entre inteligencia artificial y diversidad lingüística a partir de los debates del Pan-African AI and Innovation Summit 2026. ¿De qué sirve una inteligencia artificial multilingüe si asume que todo el mundo se comunica por escrito y con conexión permanente a Internet?
2: Pues a ver, arrancamos con una premisa que nos obliga a desaprender bastante de lo que damos por sentado, la verdad.
1: Totalmente.
2: Es que los debates en Accra, en Ghana, durante esta cumbre, pusieron sobre la mesa una realidad que es bastante incómoda para la industria tecnológica global.
1: ¿En qué sentido?
2: O sea, expusieron que el procesamiento del lenguaje natural, en cuanto salimos de los centros urbanos hiperconectados, no es un problema de procesamiento de texto, es un problema de voz.
1: Claro.
2: Todo el paradigma de diseño actual está construido sobre, digamos, una ilusión óptica. Confunde la alfabetización digital con la comunicación universal.
1: Fíjate, pensemos un momento en la materialidad de cómo interactuamos con esta tecnología hoy en día. La puerta de entrada estándar es, pues, una caja en blanco.
2: Uh-huh. El famoso prompt, sí.
1: Eso es, un espacio donde introduces un texto. Y detrás de esa caja tan sencilla hay toda una declaración de intenciones, un modelo de usuario ideal.
2: Asume un montón de cosas.
1: Muchísimas. Esa interfaz da por hecho que quien la usa sabe leer y escribir. Da por hecho que tiene frente a sí una pantalla, que interactúa a través de un teclado y, sobre todo, que cuenta con el ancho de banda suficiente para mantener una comunicación ininterrumpida con un servidor remoto.
2: Y claro, toda esa infraestructura es invisible para quien vive en una ciudad europea o norteamericana con fibra óptica.
1: Exacto.
2: Pero actúa como un muro infranqueable en otros contextos. Lo que se subrayó en la cumbre, basándose en la fuente, es que esta premisa de la IA contemporánea deja fuera a quienes podrían beneficiarse de estas tecnologías, pero cuya vida lingüística se basa en escuchar y hablar, no en leer y escribir.
1: Es que descarta de antemano a la mayor parte del planeta.
2: Claro. Hay comunidades enteras cuya riqueza intelectual o social se transmite por el habla. Si el núcleo de la inteligencia artificial requiere escribir, añadir más idiomas a un menú desplegable no sirve de nada.
1: El propio contenedor textual es el obstáculo.
2: Eso es. El desafío pasa por conceptualizar sistemas que partan directamente de la voz.
1: Pero claro, si la inteligencia artificial actual asume un modelo escrito, tenemos que examinar de dónde provienen los datos que la alimentan. Y aquí entramos en un tema de desigualdad material clarísimo.
2: Sí, el contraste de los datos.
1: En el evento en Accra expusieron un caso que ilustra esta brecha perfectamente. Hablaron de Whisper.
2: Ah, sí, el conocido sistema de reconocimiento de voz.
1: Pues señalaron que Whisper fue entrenado con unas 680.000 horas de audio. Y frente a esto, un proyecto local que presentaron en la cumbre contaba con apenas 16 horas.
2: ¿16 frente a 680.000?
1: Es una barbaridad.
2: Es una asimetría brutal. Pero a ver, aquí la fuente nos obliga a distinguir claramente entre el hecho estadístico y la interpretación que podemos sacar.
1: A ver, explícame eso.
2: Pues que la diferencia de 680.000 frente a 16 horas es un hecho material. Pero la interpretación razonable es que la vida lingüística y la disponibilidad computacional no son lo mismo.
1: Ya, no es que un idioma sea mejor que otro.
2: Exacto. Un idioma puede ser inmensamente rico en los hogares o en los mercados, puede estar vivísimo, y sin embargo, a los ojos de una máquina, aparece como pobre en datos.
1: Para ilustrar esa brecha, o sea, lo que significan esas 680.000 horas frente a 16, propongo imaginar lo siguiente.
2: Dime.
1: Es como si intentáramos evaluar toda la riqueza y la complejidad de una cultura milenaria observando únicamente los documentos impresos que están guardados bajo llave en un archivo cerrado.
2: Nos perderíamos casi todo.
1: Todo. Ignoraríamos por completo la comunicación oral de las calles, los regateos en el mercado, las conversaciones en las plazas. Todo eso queda fuera del radar.
2: Porque no tiene el formato que la máquina reconoce.
1: Exacto.
2: Claro, porque para que figure en la base de datos tiene que pasar por una infraestructura muy específica. Grabación, transcripción, etiquetado y almacenamiento masivo. Y si no pasa por ahí, simplemente no existe para la IA.
1: Y esto nos lleva a un cuello de botella terrible. Ante la escasez de datos locales, los proyectos se ven obligados a crear corpus de traducción desde cero.
2: Que es un trabajo enorme.
1: Enorme. Pero esto revela un segundo obstáculo muy profundo. ¿Qué ocurre con el contexto social cuando traduces todo esto?
2: Uf, ese es un tema crítico.
1: Es que la fuente describe cómo funciona el multilingüismo cotidiano. Las personas cambian de idioma y de tono constantemente. Depende de si estás en un mercado negociando un precio o hablando con alguien mayor en casa.
2: Y ese dinamismo, o sea, traducir ese intercambio al inglés, que es el idioma predominante en los datos de Internet, y luego devolverlo al idioma original, destruye la estructura social por completo.
1: La arrasa, claro.
2: Totalmente. Se pierden cosas fundamentales. La distancia, el parentesco, el respeto hacia un anciano, o no sé, la ironía de una broma.
1: Es que se asume que el idioma es neutro.
2: Y no lo es. La máquina identifica regularidades gramaticales de manera brillante, pero no comprende las relaciones sociales.
1: Ve números, no personas.
2: Eso es. Entonces, añadir 100 idiomas a una interfaz no resuelve absolutamente nada si la máquina sigue esperando el mismo tipo de uso descontextualizado y plano.
1: Vale, entonces, si los grandes modelos estandarizados y dependientes de Internet borran el contexto social y material, la solución debe partir de otras bases.
2: Desde luego. Y ahí es donde entra el diseño situado.
1: ¿Qué fue lo que se vio en ACRAP? Presentaron casos muy concretos que operaban offline.
2: Sí, totalmente desconectados.
1: Hubo dos ejemplos muy claros. Por un lado, la aplicación Haska AI. Es un sistema para conectar a quienes producen residuos de la industria del cacao con compradores. Y por otro lado, una propuesta para laboratorios médicos con pocos recursos. Ambos sistemas comparten una condición de diseño que me parece fundamental. Funcionan de manera totalmente offline y además en lenguas locales.
2: El detalle de que funcionen offline no es secundario, ¿eh? Es que es la piedra angular del proyecto. No tienes que pedirle al personal de un laboratorio rural que busque conexión a un servidor en otro continente para poder usar la herramienta.
1: Ni que sepan inglés, claro.
2: Exacto. Operan a través de la voz, sin conexión a Internet, y resuelven el problema en el propio dispositivo.
1: Pero a ver, planteo una tensión crítica sobre el tema del poder, porque es inevitable.
3: Venga.
1: Si el diseño offline y basado en voz es muchísimo más útil para la mayoría de la población global, ¿es esta insistencia en sistemas que dependen de la conexión una decisión deliberada de la industria tecnológica para, digamos, imponer sus infraestructuras?
2: A ver, aquí hay que ser precisos. La fuente no aborda la intencionalidad de la industria tecnológica. No nos dice si hay un plan malicioso detrás.
1: Vale, no lo dice explícitamente.
2: No, pero lo que la fuente sí afirma explícitamente, y esto es clave, es que una tecnología se presenta como universal, porque funciona en cualquier navegador. Pero en realidad depende de condiciones materiales que están lejos de ser universales.
1: Claro, exige conexión de banda ancha, electricidad estable, alfabetización.
2: Exacto. Venden como universal algo que, en la práctica, excluye a la mayor parte del planeta.
1: Es una universalidad de escritorio, podríamos decir.
2: Así es, una falsa universalidad. Y esto conecta muchísimo con el criterio que tuvieron los jueces del Hack AI TON que se organizó en la cumbre.
4: ¿En qué se fijaron?
2: Pues señalaron que el éxito de una adopción tecnológica no reside en obligar a las personas a reorganizar sus vidas para acomodar a la inteligencia artificial.
4: Lógico.
2: Sino en integrar la herramienta en comportamientos que ya están aprendidos. Pusieron ejemplos históricos muy buenos, como el éxito que tuvo el dinero móvil o los mensajes de texto convencionales.
1: Ah, claro, porque no obligaron a nadie a cambiar su estructura de vida.
2: Exactamente. Encajaron en la vida cotidiana.
1: O sea, esto invierte por completo la dirección del poder en el diseño tecnológico. La máquina es la que debe aprender cómo vive la gente. No al revés, no tenemos que ser nosotros quienes nos adaptemos a la máquina.
2: Totalmente. Esa es la idea principal que resume la tesis final de la lectura.
1: Pues vamos a ir recogiendo las ideas.
2: Sí, a ver, la conclusión es que el verdadero desarrollo de la inteligencia artificial para entornos diversos no consiste en crear una versión reducida o más barata de las interfaces dominantes en Occidente.
1: Ni en traducir texto masivamente.
2: Tampoco. Consiste en partir de una descripción completamente diferente de la realidad. Crear sistemas que sean multilingües, sí, pero que operen sin conexión y que prioricen la voz como forma natural de interactuar.
1: Pues tras escuchar todo esto, creo que nos queda una reflexión muy clara. Si la inteligencia artificial a la que estamos acostumbrando a la sociedad se limita a esperar un texto escrito en una pantalla, ¿cuánto conocimiento del mundo se queda fuera de los servidores simplemente porque no fue tecleado?
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0: Desde AI Anthropology Lab os proponemos hoy una lectura situada del segundo Pan-African AI and Innovation Summit, que se ha celebrado hace poco en Accra.
1: Eso es. Y me parece una lectura súper necesaria.
0: Totalmente. Y bueno, la gran pregunta que va a vertebrar este análisis es, a ver, ¿qué condiciones materiales, institucionales y sociales determinan que un modelo de inteligencia artificial pase de ser un simple prototipo en una pantalla a una infraestructura con impacto real?
1: Claro, y para responder a eso tenemos que cambiar el chip por completo, ¿verdad? Porque desde Europa o Norteamérica es muy típico debatir sobre los riesgos, digamos, filosóficos de la inteligencia artificial.
0: Ya, dando por sentado que hay servidores y electricidad de sobra.
1: Exacto. Asumimos que la conexión a Internet está ahí, como el aire que respiramos. Pero al leer los documentos que recogen el balance de esta cumbre en la capital de Ghana, lo que nos encontramos no es un debate sobre algoritmos flotando en la nube, para nada. Es un choque frontal contra la realidad material.
0: Es que, revisando las fuentes, fíjate que hay como una fractura temporal en el evento. Parece casi guionizado.
1: Sí, el cambio del primer al segundo día es brutal.
0: Total. El primer día, según la cobertura de la Ghana News Agency, era todo política en mayúsculas. El ministro ganés, Samuel Narte George, hablaba de ecosistemas éticos, de alianzas estratégicas, de cómo regular sin asfixiar la innovación.
1: El lenguaje clásico de cualquier cumbre tecnológica internacional. Vamos.
0: Claro, el de siempre. Pero amanece el segundo día y de repente el discurso da un giro radical.
1: Es que la narrativa institucional se cae a pedazos cuando choca con la gente que desarrolla tecnología sobre el terreno.
0: Exactamente.
1: La cuestión el segundo día dejó de ser cómo regulamos la ética para pasar a ser, oye, ¿cómo implementamos esto en escuelas que no tienen luz siempre? O ¿cómo entrenas un modelo financiero si las empresas emergentes no pueden acceder a los datos de los bancos tradicionales?
0: Y para quienes nos escuchan, esto es fundamental, porque desmitifica la tecnología, ¿sabes? Te obliga a dejar de ver la inteligencia artificial como una especie de magia. No es una fuerza autónoma que enchufas y resuelve problemas.
1: Ni mucho menos. Al leer estos reportes de Accra, el algoritmo queda reducido a una pieza muy pequeña dentro de un engranaje gigantesco de relaciones de poder, de infraestructuras y de barreras burocráticas cotidianas.
0: Y hablando de esas relaciones de poder, hay una intervención en los documentos que me parece central para entender el problema. La de Arnold Kabarpuo, el director ejecutivo de la Data Protection Commission.
1: Uf, sí. Lanzó una advertencia muy directa. Argumentó que el verdadero poder tecnológico hoy en día no reside únicamente en diseñar el modelo de lenguaje.
0: No, claro que no.
1: El poder de verdad abarca las redes de telecomunicaciones, la infraestructura en la nube, los sistemas de identidad digital, las pasarelas de pago y, ya por último, el modelo.
0: O sea que si controlas la tubería, controlas el agua.
1: Esa es la metáfora perfecta. Y su conclusión es que ningún ente regulador africano puede gobernar toda esa cadena en solitario. Hay una dependencia estructural evidente.
0: Y esto enlaza con el dilema que planteó Thelma Kwaye de la Alianza Smart Africa. Su propuesta se resume en una frase que me pareció súper potente, que es: necesitamos coordinación, no uniformidad.
1: Es un concepto clave para entender la tensión entre la soberanía nacional y la interoperabilidad técnica.
0: Claro, porque imagínate, yo desarrollo una IA en Ghana, pero resulta que mi sistema de identidad o mi pasarela de pagos no es compatible con la normativa de Togo o de Costa de Marfil. Pues el producto no me sirve fuera de mis fronteras.
1: Es que es como fabricar trenes de alta tecnología. Chulísimos y rápidos, pero sin haber acordado el ancho de las vías con el país de al lado.
0: Tal cual. Y esa es la paradoja de la soberanía digital hoy. Formalmente, cada estado mantiene intactas sus reglas. Nadie impone nada al vecino, pero materialmente, la innovación se queda encerrada en cada país.
1: Y ojo, porque esta fragmentación regulatoria tiene un reflejo exacto en la infraestructura financiera, que es donde los documentos muestran un panorama, cuando menos, problemático.
0: Ya lo creo.
1: En esa misma intervención que mencionabas, Thelma Kwaye soltó un dato tremendo. Afirmó que ya se han alcanzado los 18.700 millones de dólares en financiación de IA en África.
0: A ver, un momento, detengámonos ahí, porque yo cuando leí esa cifra, que es descomunal, fui directa a buscar de dónde salía el dinero.
1: Lógico.
0: ¿Estamos hablando de capital real inyectado en empresas o es un número de relaciones públicas?

0: públicas para titulares de prensa?
1: Pues la documentación que hemos analizado es clarísima en este punto. No hay ningún desglose público que permita verificar ese dato como una cifra consolidada. Es una declaración que se hizo en el escenario de la cumbre, pero las fuentes no ofrecen un respaldo empírico.
0: Y no es un caso aislado, porque si miramos los grandes acuerdos continentales, ocurre exactamente lo mismo, ¿no?
1: Exacto. Pasa igual con el Africa AI Fund.
0: El fondo pactado en la declaración de Kigali, sí.
1: Ese mismo, el que aspiraba a movilizar 60 mil millones de dólares mezclando capital público, privado y filantrópico. Pues bien, las fuentes citan un informe del Carnegie Endowment que subraya algo bastante preocupante.
0: Que los detalles del fondo no son públicos.
1: Efectivamente, no hay una estructura conocida de esos 60 mil millones. Y esta discrepancia informativa no es un mero detalle contable, determina la realidad material.
0: Totalmente.
1: Porque una estrategia de IA que no tiene capital demostrable no tiene capacidad de cómputo. Y sin servidores no hay desarrollo a gran escala posible.
0: Vale, entonces, si tenemos una infraestructura técnica fragmentada por las fronteras y una financiera que opera, digamos, en promesas no desglosadas, ¿qué ocurre con el talento humano?
1: Ese fue otro gran eje de debate.
0: Porque se suele decir que, bueno, si falta dinero o servidores, pues al menos formemos a la población. Pero la cumbre parece que rompió también con esa narrativa tradicional de la educación.
1: Sí, hubo un rechazo total a la métrica vacía. George Opare Addo, que es el ministro de Desarrollo Juvenil de Ghana, y Olivia Frimpong Kwapong, de la Universidad de Ghana, dejaron claro que contar cuántos cursos se han impartido ya no sirve para nada.
0: La famosa foto entregando el diploma que luego no se traduce en nada material.
1: Eso es. Opare Addo pedía cambiar los indicadores de éxito y empezar a medir cosas tangibles. Empresas formalmente registradas, la supervivencia de esas empresas a 12 o 24 meses y, sobre todo, la participación efectiva de mujeres jóvenes y personas con discapacidad.
0: Y Frimpong Kwapong añadía que la formación requiere prototipado, acceso a inversión real y, fundamentalmente, llegada al mercado.
1: Y ahí es donde entra Tom Chris Emegwulu, fundador de Stars from All Nations, con una visión que es hiperrealista.
0: Sí, vino a decir que puedes enseñar a programar a 1 millón de personas, pero si luego no hay clientes que puedan pagar por el producto, la empresa emergente nace muerta. O sea, la educación por sí sola no crea un mercado.
1: Efectivamente. Pero oye, el debate sobre el talento fue más allá de lo comercial y entró en una dimensión fascinante sobre el propio conocimiento humano. G. Ayor Corcorsa, de la Universidad de Chessy, puso sobre la mesa un concepto clave, la delegación cognitiva.
0: A ver, explícanos un poco esto de la delegación cognitiva, porque suena muy académico, pero en la práctica es crucial.
1: Pues básicamente es cuando usamos la inteligencia artificial para que redacte un ensayo o resuelva un problema lógico. Le estamos delegando una función cognitiva nuestra. Y Corsa advierte que al hacer esto sistemáticamente, corremos el riesgo de atrofiar el pensamiento crítico, la creatividad y hasta la empatía.
0: Claro, estamos subcontratando el pensamiento a la máquina.
1: Tal cual. Por eso ella defiende que quienes enseñan no solo deben mostrar cómo funciona la herramienta, sino enseñar explícitamente cuándo no usarla, para preservar precisamente esas capacidades humanas.
0: Es una reflexión muy profunda. Pero bueno, luego llega Ayo Jones, la creadora del Shift System, y nos devuelve a la materialidad más cruda del aula.
1: Totalmente.
0: Porque, a ver, ¿cómo debates sobre los riesgos de delegar la escritura a una IA si el aula en la que estás no tiene ni electricidad constante, ni dispositivos, ni conexión a Internet?
1: La intervención de Jones fue lapidaria. Dijo textualmente, se puede enseñar curiosidad sin Wi-Fi.
0: Es una frase tremenda. Y leyendo las fuentes ves que no lo dice por romantizar la pobreza ni por negar la brecha tecnológica.
1: No, para nada.
0: Lo que dice es que la falta temporal de un cable de fibra óptica no puede ser una excusa para paralizar el desarrollo del pensamiento crítico de toda una generación.
1: Y fíjate que aquí llegamos al punto donde convergen todas estas limitaciones. La falta de Wi-Fi, la ausencia de pasarelas de pago, los teléfonos básicos. Porque en lugar de frenar el desarrollo, estas ausencias han definido las innovaciones más pertinentes del evento.
0: Han redefinido lo que es innovar, básicamente. Porque si no puedes construir macrocentros de datos y tu público no tiene teléfonos inteligentes, ¿qué haces? ¿Esperas 10 años a que llegue la infraestructura?
1: Está claro que las empresas que vimos en Accra no van a esperar.
0: Y esto nos hace repensar qué es una interfaz de usuario. Estamos tan acostumbrados a las pantallas táctiles y a la banda ancha que olvidamos que eso es un lujo infraestructural.
1: Un lujo que muchísima gente no tiene. Y por eso los casos de Viamo, que cuenta con apoyo de Google, y de Farmerline con su sistema DALL-E AI, resultan tan reveladores.
0: Exacto.
1: Su innovación no consiste en entrenar el modelo más grande del mundo. consiste en hacer que el modelo exista dentro de la infraestructura que la ciudadanía ya lleva en el bolsillo.
0: Y operan a través de sistemas de respuesta de voz interactiva, el famoso IVR. Tú llamas por teléfono a un número y hablas con la máquina. Y aquí está lo brillante. El usuario no necesita internet, ni un teléfono inteligente, ni descargar nada.
1: Ni siquiera necesita saber leer.
0: Exacto. Hace una llamada normal desde un teléfono básico y la IA le responde en idiomas locales, ya sea Tui, Ewe o Hausa.
1: Ahora bien, al analizar el alcance real de estas herramientas en la documentación, es necesario señalar ciertas discrepancias que las fuentes públicas no terminan de aclarar.
0: Ya, es que las cifras bailan bastante en los reportes.
1: Bastante es quedarse corto. Con Viamo, en la propia cumbre afirmaron que operan en 9 países y 12 idiomas. Pero un reporte publicado por City Newsroom un par de semanas antes indicaba 13 países y 10 idiomas.
0: Y con Farmersline el salto es todavía mayor.
1: Mucho mayor. En la sesión de Accra mencionaron que el sistema soportaba cerca de 41 idiomas locales. Sin embargo, un artículo previo de la GSMA hablaba de 27 idiomas. Luego, su propio material publicitario promociona 42 y su web lo rebaja otra vez a más de 27.
0: Menudo caos. Pero bueno, hay que decir que las fuentes que manejamos aclaran explícitamente que la documentación no permite resolver esta discrepancia.
1: Eso es. No sabemos cuál es el número exacto.
0: ¿Y cuál sería la lectura razonable de todo este baile de números? Porque alguien podría pensar que simplemente inflan las cifras para atraer inversores.
1: La interpretación rigurosa que sugieren las fuentes es que seguramente estén mezclando realidades técnicas distintas. Es decir, suman los idiomas que tienen en repositorio de código, más los que están en pruebas, más los que ya están totalmente desplegados comercialmente. Y lo presentan todo bajo el mismo paraguas.
0: Vale, tiene sentido. Pero independientemente de si son 27 o 42 idiomas operativos, lo que demuestran Viamo y Farmersline es un choque exitoso con la infraestructura de la población. Entendieron la materialidad de la calle.
1: ¿Sí?
0: Pero la cumbre nos dejó también otro choque, este mucho menos exitoso, contra las instituciones. Y para mí, la competición del hack a Aizon fue el mejor experimento en tiempo real de todo esto.
1: Fue muy revelador porque evidenció cómo se evalúa el riesgo institucional. El jurado no se limitaba a comprobar si el código compilaba bien en el ordenador. Hacían preguntas sobre la viabilidad posterior al algoritmo.
0: Cuando leí esta sección, admito que me emocioné bastante con un proyecto llamado VitaPulse. Presentaron un dispositivo de monitorización cardíaca. Habían entrenado su modelo con datos abiertos, de Fisionet, y teóricamente iba de maravilla.
1: El típico proyecto que suele ganar premios universitarios en cualquier sitio, vamos.
0: Tal cual.
1: Suena impecable hasta que llega el jurado y les hace la pregunta que destruye su viabilidad comercial. Les preguntaron, oye, ¿este dispositivo se ha validado en clínicas reales, con pacientes reales?
0: Y la respuesta del equipo fue que no.
1: Claro. Y es que la distancia entre un algoritmo que saca buenos resultados con datos públicos de Internet y un dispositivo médico certificado operando en un hospital no es un problema de código. Es un abismo regulatorio gigantesco.
0: Y pasó exactamente lo mismo con un equipo que trajo un modelo de inteligencia artificial para detectar fraudes financieros. Lo habían entrenado con registros públicos de dinero móvil. Y el jurado vuelve a preguntar por la institución. ¿Tenéis de socio a alguna entidad bancaria para implementar esto?
1: Y respuesta negativa, otra vez. El jurado les tuvo que recordar que para operar algo así, necesitas un banco que asuma las normativas de protección de datos y valide el sistema. Sin el banco, el modelo no es nada.
0: Luego está el caso de Emodetect, un sistema para automatizar análisis de muestras de laboratorio. Prometían ganar productividad ahorrando tiempo, pero a la vez decían que el personal médico debía revisar los resultados por seguridad.
1: Y ahí el jurado señaló una contradicción material brutal. Si no defines unos umbrales de confianza matemáticos claros que digan exactamente cuándo interviene la máquina y cuándo el humano, el especialista va a acabar revisando cada muestra a mano por precaución.
0: Y si eso pasa, la promesa de ganar tiempo desaparece por completo.
1: Efectivamente, la paradoja de la productividad.
0: Entonces, frente a todas estas propuestas hipertecnológicas de salud y finanzas que fracasan al chocar con la realidad institucional, ¿quién gana el hackathon?
1: Pues lo gana un proyecto documentado por la Universidad Kwame Nkrumah, llamado Husker AI.
0: Que lo que hace es escanear los residuos de las vainas de cacao, clasifica su calidad y conecta a las comunidades agrícolas que producen esos residuos con compradores que los necesitan para hacer abono o pienso.
1: Y resulta fascinante observar que se premia. Ganan porque su equipo comprende el tejido productivo ganés a la perfección. El problema del cacao y sus residuos está anclado en la realidad económica del país.
0: Volviendo a las analogías, Presentar el detector de fraude financiero o VitaPulse es como diseñar un Ferrari en el ordenador para una región que solo tiene caminos de tierra y ningún surtidor de gasolina.
1: Qué buena comparación.
0: Sin embargo, Husker AI construyó un tractor. A nivel computacional igual es menos sofisticado, pero encaja perfectamente en el terreno y en la economía de quienes lo van a usar.
1: Si conectamos todos estos ejemplos, desde los sistemas de voz sin internet hasta el escáner de cacao, los documentos nos proponen un marco de análisis clarísimo. Nos piden que dejemos de mirar fijamente al algoritmo y empecemos a analizar el proceso temporal, lo que ocurre antes de encender la máquina y lo que ocurre después.
0: Ese antes quedó muy bien definido por Kwame Anda, el director de Creative Waves Consulting, hablando de la privacidad desde el diseño. Y su argumento desmonta la visión corporativa típica, porque explicó que la privacidad no es llamar al equipo de ética 2 horas antes de lanzar el producto.
1: Claro, porque para entonces la arquitectura de datos ya está construida y es inamovible.
0: Exacto. Su punto es que el marco ético o regulatorio tiene que estar en la fase de descubrimiento del problema. Y cruzando esto con lo del hackathon, entendemos que el acceso a datos bancarios o la validación clínica no son trámites burocráticos de última hora.
1: Son elementos materiales que condicionan desde el día uno si tu modelo va a existir en el mundo real o se va a quedar en un PowerPoint para siempre.
0: Y moviéndonos al otro extremo temporal, al después del algoritmo, la fuente aporta la perspectiva de la exministra tunecina Lobna Jeribi. Ella centraba su análisis en la resiliencia climática, pero lanzó una pregunta que te sirve para cualquier desarrollo. Dijo, ¿qué ocurre después de la predicción?
1: Es una pregunta que cambia por completo cómo percibimos el éxito de una tecnología.
0: Totalmente.
1: Lo cambia porque rompe con el solucionismo tecnológico. Jeribi argumentó que tener información más precisa no te garantiza mejores resultados de forma automática. Imagina que tienes una IA meteorológica perfecta que anticipa una catástrofe.
0: Vale.
1: Si la autoridad local no tiene carreteras para evacuar o no tiene presupuesto para movilizar a la gente, la precisión del modelo no te sirve absolutamente para nada.
0: O en la agricultura. Si la máquina avisa de que va a llover, pero la comunidad agrícola no tiene recursos materiales para adelantar la cosecha, el algoritmo acierta, sí, pero la cosecha se pierde igual.
1: Así es. La inteligencia artificial debe entenderse siempre incrustada dentro de una institución. Si la institución o la comunidad usuaria no tiene la capacidad material de actuar sobre esa información, el avance tecnológico es estéril.
0: Y esto nos lleva al cierre de la cumbre, que me parece que encapsula a la perfección esta tensión entre las promesas tecnológicas y la dureza de la infraestructura. Fue Félix Doncor el encargado de clausurar el evento y dejó a la audiencia con una exigencia implacable.
1: Sí, su frase resume todo el análisis. Dijo, construid algo, firmad el acuerdo, contratad a una persona joven, pero volved con pruebas.
0: Volved con pruebas de que funciona en la calle, no en el laboratorio. La gran lección que extraemos de esta lectura situada es que la tecnología nunca opera en el vacío. Una estrategia necesita capacidad de cómputo demostrable.
1: Un modelo médico exige validación institucional.
0: Y una predicción climática necesita un gobierno capaz de actuar. Lo determinante de esta cumbre no fueron los debates sobre ética en salas de conferencias, sino qué proyectos lograron sobrevivir a la falta de wifi, a los teléfonos de botones y a la burocracia bancaria.
1: Totalmente de acuerdo.
0: Y creo que esto nos deja con una reflexión final. Si la verdadera innovación tecnológica depende hoy de los teléfonos básicos, del acceso al crédito y de la burocracia local, estamos buscando el futuro de la inteligencia artificial en los lugares equivocados.
1: Ahí queda la pregunta.
0: Si esta lectura te ha resultado útil, sigue AI Anthropology Lab para acompañarnos en próximos análisis sobre cultura, poder e inteligencia artificial.
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3: Depuis AI Anthropology Lab, nous vous proposons aujourd'hui une lecture située de l'essai Cuba e Haiti, Genealogías de una soberanía bajo presión, de Martín González Senosian. À quoi sert la souveraineté politique lorsque la capacité matérielle à reproduire la vie quotidienne s'érode ?
4: C'est une question qui nous oblige vraiment à regarder bien au-delà des traités internationaux ou des déclarations juridiques formelles.
1: Oui, on sort de l'abstrait.
4: Exactement. Ça exige d'examiner la matérialité même des États. Donc, les câbles, le carburant et les institutions concrètes qui permettent à une société de simplement fonctionner au quotidien.
3: Et pour ancrer cette réflexion, la source propose de s'imaginer une scène très concrète. Nous sommes le 18 septembre 2026.
4: La date de l'effondrement.
3: Voilà. Le système électro-énergétique national cubain s'est totalement déconnecté. Un pays entier plonge brusquement dans le noir. Ce n'est pas une simple coupure de quartier.
4: Non, c'est une chute complète de la transmission énergétique.
1: Et selon les reconstructions documentées par l'essai, ce n'est même pas un événement isolé. Il s'agissait déjà du 8e effondrement général du réseau pour cette seule année.
4: Ce qui est énorme.
0: Et l'auteur interprète ce fait avec une grille de lecture très matérielle. Avant qu'un réseau ne s'éteigne de cette manière, il y a toujours une longue histoire qui s'accumule.
5: Une usure des infrastructures.
0: C'est ça, des centrales thermiques vieillissantes, un manque critique de carburant, des difficultés chroniques à assurer la maintenance et des restrictions financières sévères. En fait, l'obscurité met à nu l'état réel de ces infrastructures de base.
1: Donc, pour comprendre ces dynamiques, la source fait un choix méthodologique particulier. Elle compare deux trajectoires, celle de Cuba et celle d'Haïti, en utilisant d'ailleurs le nom en créole pour désigner Haïti.
0: Alors là, il faut faire une pause immédiate sur ce point. L'auteur émet une précaution méthodologique très stricte.
1: C'est important de le préciser, oui.
0: Comparer, ça ne veut pas du tout dire que Cuba devient Haïti. L'objectif n'est pas d'établir une hiérarchie des souffrances non plus.
1: Surtout que l'architecture des deux États est très différente.
0: Complètement différente. L'essai souligne bien que Cuba conserve une administration fortement centralisée, avec un État qui maintient une portée nationale. À l'inverse, Haïti traverse une crise de sécurité profonde.
1: Une crise qui limite la capacité étatique.
0: Oui. Donc la comparaison sert à tout autre chose. Elle sert à observer ce qui se passe quand les infrastructures qui soutiennent la vie cessent de fonctionner.
1: Entrons justement dans les données pour mesurer ce socle matériel. La source s'appuie sur le rapport sur le développement humain 2025 du PNUD, avec des chiffres de 2023. Et les points de départ sont asymétriques.
0: Très asymétriques, oui.
1: Cuba affiche un indice de développement humain de 0,762, ce qui place le pays au 97e rang mondial. Haïti, de son côté, présente un indice de 0,554 au 166e rang.
0: Et ces chiffres, ils traduisent des trajectoires de développement humain très divergentes. Si on prend l'espérance de vie, il y a une différence de 13,2 ans en faveur de Cuba.
1: L'écart est marqué.
0: Pareil pour l'éducation. Mais l'expert met en perspective une autre donnée fondamentale, la mortalité infantile. Selon les chiffres de la Banque mondiale, entre 1985 et 2024, on observe d'abord des baisses importantes.
1: Oui, le taux a chuté de 66% en Haïti et d'environ 52% à Cuba sur cette période.
0: Sauf que, et c'est là que le document alerte, le taux cubain avait atteint un minimum historique de 4,8 entre 2011 et 2015.
1: Un minimum très bas.
0: Mais il a augmenté d'environ 42% pour atteindre 6,8 en 2024.
1: Attends, une augmentation de 42%?
0: Oui.
1: En écoutant ces chiffres, je me dis qu'on peut faire une analogie assez simple. On pense souvent au développement humain comme un acquis définitif. Mais c'est plutôt comme une infrastructure physique, non?
0: C'est-à-dire?
1: Comme un pont. Si on n'injecte pas constamment du travail et de l'entretien, les capacités sociales accumulées pendant des décennies commencent à se détériorer.
0: Oui, c'est exactement l'idée du texte. Un indice élevé ne protège pas contre l'usure matérielle.
1: Ce qui nous amène à analyser la généalogie de la crise cubaine. L'essai aborde d'abord les facteurs internes, avec les données de la CEPAL.
0: Des données économiques assez rudes.
1: Oui, le PIB réel de 2025 s'est contracté de 3,8%. Et la projection pour 2026 annonce une chute de 10,3%.
0: Il y a aussi la chute du tourisme, moins 60,7% entre janvier et juin 2026.
1: Et un autre chiffre marquant de la source, c'est la production de sucre. La récolte 2024-2025 est tombée à moins de 150 000 tonnes.
0: Ce qui est un minimum historique sur plus d'un siècle. C'est le signe d'une érosion productive très profonde. Mais face à cela, les institutions n'ont pas été inactives.
1: L'auteur mentionne des réformes.
0: Oui, en juin 2026, elles ont présenté 176 transformations.
1: Regroupées en 23 axes, c'est ça?
0: Voilà. Sauf que l'analyse ne s'arrête pas aux frontières internes. L'essai explore aussi toute l'architecture des restrictions externes.
1: Les sanctions américaines.
0: Oui, avec de nouvelles contraintes ajoutées en 2026. La source détaille le décret exécutif 14380 de fin janvier.
1: Celui qui concerne le pétrole.
0: Exactement. Et ensuite le décret 14404 du 1er mai, qui touche directement le conglomérat Gaesa et l'entreprise pétrolière Cupet.
1: Ce qui bloque l'approvisionnement matériel.
0: Complètement. C'est une asphyxie physique.
1: D'ailleurs, le document rappelle un fait géopolitique à ce sujet. L'Assemblée générale de l'ONU a voté 33 résolutions non contraignantes contre l'embargo. La dernière, en 2025, a rassemblé 165 voix pour.
0: Oui, c'est documenté dans le texte.
1: L'essai mentionne également, sur un plan en plus interne, les manifestations du 11 juillet 2021.
0: Tout à fait.
1: Le Conseil des droits de l'homme de l'ONU a transmis des allégations de violation. Et le texte indique que le gouvernement cubain les a rejetées, en défendant la légalité de ses actions.
0: Et à partir de tous ces éléments, l'auteur propose une synthèse très claire.
6: Sur les récits qui s'affrontent.
0: C'est ça. On a d'un côté le récit du blocage américain, et de l'autre, celui de l'échec interne. Les deux récits contiennent des faits réels.
1: Mais l'erreur serait de choisir.
4: Le problème survient quand l'un des deux prétend contenir toute la vérité. Opposer l'un à l'autre masque la complexité de l'effondrement matériel.
3: Donc ça, c'est pour la généalogie cubaine. Faisons maintenant la transition vers la trajectoire d'Haïti. L'essai remonte assez loin, à l'indépendance de 1804.
4: Une indépendance rapidement conditionnée.
3: Oui, en 1825, la France exige une dette de 150 millions de francs. Ensuite, il y a l'occupation américaine entre 1915 et 1934.
4: Et l'auteur relie directement cette longue histoire au présent d'Haïti. Un présent où l'État, selon les termes de la source, n'arrive plus.
3: Les statistiques pour 2026 sont alarmantes. L'ONU signale 5,8 millions de personnes en insécurité alimentaire aiguë.
4: Et on compte 1408 personnes tuées entre avril et juin 2026.
3: L'Organisation internationale pour les migrations recense aussi 1,46 million de personnes déplacées en mai 2026.
4: Et c'est là qu'il y a un chiffre clé.
3: Lequel ?
4: 84% de ces déplacés vivent en dehors des camps formels. Ils sont principalement hébergés chez d'autres familles.
5: Ce qui m'amène à une question posée par l'analyse. Que révèle ce chiffre de 84% de déplacés hors des camps sur la nature même de l'infrastructure d'urgence ?
4: Eh bien, ça révèle que la véritable infrastructure humanitaire en Haïti, ce n'est pas l'État ou les agences internationales, c'est le foyer.
5: C'est la famille qui absorbe le choc.
4: Exactement. C'est le foyer qui absorbe d'autres personnes. Et la source fait un parallèle frappant avec Cuba.
5: Quand le réseau électrique s'effondre ?
4: Oui. Quand il n'y a plus de courant à Cuba, la nécessité ne disparaît pas. Elle change juste de lieu.
5: C'est-à-dire que le manque d'électricité se transforme en autre chose ?
4: L'électricité non fournie se transforme en temps, en travail domestique accru, et surtout en une immense dépendance familiale.
5: Ce qui rejoint la perspective de l'anthropologue Ruth Behar, que l'auteur mobilise dans l'essai.
4: Avec ses livres « The Portable Island » et « Bridges to Cuba ».
5: Oui, Behar permet de voir la diaspora cubaine comme une véritable infrastructure transnationale de reproduction sociale.
4: C'est une notion centrale.
5: La remise, le transfert d'argent, ce n'est pas juste une donnée macroéconomique. Lors d'une panne, cette remise devient une batterie ou un médicament introuvable sur place.
4: Mais attention, l'auteur met en garde très fermement contre la romantisation de cette capacité de résistance.
5: Il ne faut pas y voir quelque chose de positif.
4: Disons que cette adaptation privatise la crise. Elle redistribue les dommages de façon très brutale.
5: En créant des inégalités.
4: Énormément. Les foyers qui n'ont pas de devise ou qui n'ont pas de famille à l'étranger ne peuvent absolument pas amortir le choc. Ça souligne une inégalité matérielle extrêmement profonde.
5: L'auteur introduit aussi un concept de Fernando Ortiz, la transculturation, pour analyser tout ça.
4: Oui, c'est très pertinent.
5: Bien sûr, Ortiz n'explique pas pourquoi une centrale thermique tombe en panne. Mais son concept aide à voir comment la société cubaine s'adapte en combinant simultanément les réseaux d'État, les marchés informels et cette diaspora.
4: C'est une imbrication des systèmes de survie. Et pour prolonger ça, l'essai fait appel à Michel Rolf Trouillot, avec son ouvrage « Silencing the Past ».
5: Sur la production du silence historique.
4: Trouillot montre que le silence se produit quand une explication dominante rend complètement hors de propos tout ce qui vient la contredire.
5: Comment ça s'applique à notre cas ?
4: Si on réduit Cuba uniquement aux sanctions américaines ou seulement à l'échec de son système politique, on produit du silence.
5: On efface la nuance.
4: Voilà, on efface la complexité matérielle. Et c'est la même chose pour Haïti.
5: Si on colle juste l'étiquette d'État failli, par exemple ?
4: Ou si on limite l'analyse à la violence des gangs. Ce n'est pas seulement omettre des faits, c'est produire un silence qui gomme toute l'histoire matérielle de ces pays.
5: C'est une lecture très dense.
4: Si on doit résumer l'idée centrale du document, je dirais que les capacités institutionnelles peuvent se détruire. Et on le voit, un indice de développement humain élevé ne produit pas d'électricité.
5: La technique et le matériel priment.
4: La souveraineté n'est pas qu'une propriété juridique abstraite. C'est une relation fondamentalement matérielle. Elle dépend d'infrastructures très concrètes. Qui produit l'énergie et qui garantit la nourriture ?
3: Ce qui nous amène à la réflexion finale, issue de la source. Lorsque les infrastructures tombent en panne, la société continue de fonctionner, oui, mais cela a un coût massif.
4: Un coût absorbé par les individus.
3: Et c'est là-dessus qu'on doit s'interroger. Plutôt que de célébrer abstraitement la résilience, la vraie question n'est-elle pas de savoir qui absorbe matériellement le coût pour que la société continue de résister ?
4: La réponse se trouve souvent dans les foyers les plus vulnérables.
3: Si cette lecture vous a été utile, suivez EA Anthropology Lab pour nous accompagner dans nos prochaines analyses sur la culture, le pouvoir et l'intelligence artificielle.
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9: 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Now, just to be super clear here, this resolution did not create binding financial compensation. No one was suddenly writing a check. But what it did do was represent an absolutely crucial normative shift. It established a shared global language, a new international political grammar, if you will, urging states to actually sit down and engage in good faith dialogues about reparatory justice. We're talking everything from formal apologies to restitution and guarantees that this will never happen again. And look, this definitely didn't just happen overnight. The June 2026 ACRA commitments, which served as a massive roadmap on restitution, were built on literally decades of hard institutional work. You can trace this back from the 2001 Durban Conference all the way to the formation of the CARICOM Reparations Commission in 2013. The historical evidence, that was already there. What actually changed was the political and institutional architecture. That's what finally turned known historical evidence into a formal, legible political demand.
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13: So, how does this apply to the archives of historical harm? Well, this is key. The transatlantic slave trade left behind an archive based on unified accounting. 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But when you look at the conquest of Abya Yala or the Americas, it's incredibly dense in documentation, but highly fragmented. The harm is scattered across records of epidemics, the encomienda system, wars, the meat to labor drafts, and ecological reorganization. Both histories are massively documented for sure, but they just aren't politically assembled in the same way.
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11: Take a look at this staggering number. According to the Slave Voyages database, an estimated 5,848,266 people were shipped by Portuguese and Brazilian vessels alone. That is nearly half of all estimated embarkations. It's a brutal, quantified metric of extraction, primarily taken from West and West Central Africa.
9: And this extracted wealth and labor was directed across the globe in ways that really decenter the typical U.S.-focused narrative we often hear. 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
10: and the Spanish America saw over 2 million. This wasn't just a series of isolated events, it was a vast, interconnected, and heavily documented global economic infrastructure.
15: To really put into perspective how brutally legible human life became as a financial and accounting metric, the essay points to the historical evidence of the Zong Massacre in 1781. 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The crew threw roughly 130 enslaved Africans overboard. 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It was litigated purely as a property and insurance dispute between the shipowners and the insurers. The legal system of the time literally processed human death as a standard accounting loss.
12: Which brings us to Section 4, Haiti, Reparation in Reverse and the Paradox of Freedom and Debt.
11: 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After fighting for and winning their independence in 1804, Haiti was hit with a staggering demand. Fast forward to 1825, and France demands an indemnity of 150 million francs to compensate French colonists for their lost property. 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
1: Pensemos por un instante en el siguiente escenario. Es lunes por la mañana. Se enciende el ordenador en la oficina, se intenta acceder a las herramientas de trabajo habituales de inteligencia artificial y de repente resulta que todo el sistema interno está bloqueado.
2: Ya, la típica pantalla que devuelve un error de acceso denegado.
1: Exacto. Pero, a ver, la clave aquí es que esto no ocurre por un fallo técnico.
2: Claro, no es que se haya caído un servidor o algo así.
1: Para nada. Ni es un ciberataque, ni un problema de conexión. Ocurre simplemente porque una corporación tecnológica, que está situada al otro lado del océano, pues ha decidido pulsar un botón y ha cortado el suministro basándose pura y exclusivamente en la nacionalidad del pasaporte de la persona que está al teclado.
2: ¡Ostras! O sea que de repente una persona normal y corriente es clasificada como un riesgo geopolítico a miles de kilómetros de distancia.
1: Tal cual. Pues desde Anthropology Lab compartimos hoy una conversación sobre un texto muy revelador, la verdad. Se titula La frontera se negocia en Evian y está fechado precisamente ahora, en junio de 2026.
2: Un texto interesantísimo, por cierto.
1: Sí, muchísimo. Y bueno, viendo ese fondo de pantalla que se proyecta detrás de ti, que resulta fascinante por cómo cambia sutilmente de un mapa de cables submarinos a mesas de negociación diplomática y luego a placas de circuitos.
2: Sí, es un detalle visual muy intencionado, claro.
1: Pues creo que eso ya nos da una pista estupenda de hacia dónde se dirige esta exploración en profundidad de las fuentes.
2: Efectivamente. Es un fondo que refleja perfectamente la materialidad de lo que vamos a tratar hoy. Porque, a ver, a menudo cuando se habla de IA en el debate público, hay una tendencia enorme a tratarla como si fuera magia, ¿no?
1: Totalmente. Como si flotara en el aire.
2: Eso es. Como un destino tecnológico inevitable, un ente ahí etéreo, lleno de código matemático en una nube abstracta. Pero la misión de esta lectura situada es precisamente aplicar una mirada antropológica y económica.
1: Para desmontar ese mito, digamos.
2: Exacto. Queremos demostrar que la inteligencia artificial no flota en el éter. Es una infraestructura geoestratégica y está sujeta a soberanía tecnológica, redefiniendo las fronteras globales entre bloques.
1: Vale, vamos a desempacar esto, porque suena casi a película, pero es pura actualidad.
2: Ya te digo.
1: Pero situar los hechos, tenemos que retroceder a hace nada, al 12 de junio de este mismo año 2026.
2: El día de la directiva.
1: Exacto. Ese día entra en vigor una directiva estadounidense que ordena suspender de manera inmediata el acceso a Fable 5 y Mythos 5, que son los modelos de frontera de la empresa Anthropic.
2: Los más avanzados del momento, sí.
1: Y la orden es tajante, dictamina que cualquier persona considerada de nacionalidad extranjera, un foreign national, pierde el acceso.
2: Sin importar si vive en Estados Unidos o fuera, es fuertísimo.
1: Totalmente. Anthropic acata la directiva en cuestión de horas. Desactivan los modelos y dejan solo el acceso a la versión antigua, a Opus 4.8.
2: Bueno, como premio de consolación, ¿no?
1: Sí, algo así. Pero la trama se complica enormemente cuando empezamos a analizar los reportes financieros que salieron después.
2: Claro, ahí es donde se le ven las costuras a todo el sistema.
1: Porque fíjate, Bloomberg y Reuters informaron que el apagón no fue para todo el mundo igual. Resulta que empresas estadounidenses como Dragos y Cisco mantuvieron su acceso intacto.
2: A eso que llamaban internamente Mythos Preview, ¿sí?
1: Eso es. Y sin embargo, a instituciones como ENISA, la Agencia Europea de Ciberseguridad, se les cortó el acceso de forma fulminante. Y eso que llevaban meses en conversaciones.
2: Madre mía.
1: Y claro, yo me planteo una analogía para entender esto. Imaginemos que alquilamos la infraestructura para nuestra empresa.
2: Vale.
1: Y de la noche a la mañana, la empresa proveedora nos cambia la cerradura a distancia, basándose solo en nuestro pasaporte. O sea, ¿dónde queda el supuesto libre mercado digital en todo esto?
2: Pues mira, lo fascinante de esto es que ese apagón no creó una jerarquía nueva. En realidad solo visibilizó algo que ya estaba ahí.
1: Una exclusión que ya existía.
2: Exacto. Teníamos la ilusión de una especie de inteligencia artificial global y accesible para todo el mundo que pagara, ¿no?
1: Claro, pagas tu licencia y listo.
2: Pero si miras la cronología técnica, esa IA global nunca existió. Siempre hubo una taxonomía de acceso súper estratificada.
1: ¿Y cómo funcionaba esa taxonomía exactamente?
2: A ver, en abril de 2026 lanzaron el Project Glasswing y eso daba acceso a Mythos Preview solo a una red minúscula de organizaciones de confianza de Washington.
1: O sea, un club muy exclusivo.
2: Muy exclusivo. Luego, en junio, lo ampliaron a unas 200 organizaciones críticas. Y cuando al fin lo anuncian al público, resulta que le ponen salvaguardas que derivan las cosas complejas al modelo antiguo.
1: Ah, claro, al Opus 4.8.
2: Eso es. O sea, el público tenía una versión limitada, las redes de confianza tenían el acceso total y luego vino el veto por pasaporte.
1: O sea que el libre mercado nunca fue tal. Y justo entonces, toda esta movida salta a la alta diplomacia.
2: A los manteles del G7, ni más ni menos.
1: Exacto. El texto detalla lo que pasó el 17 de junio en el G7 en Evian-les-Bains.
2: Sí. Desayunando cruasanes.
1: Cruasanes y café, sí. Los líderes occidentales almorzando con quienes dirigen Anthropic, OpenAI y Google DeepMind.
2: Todos en la misma mesa negociando un esquema de socios de confianza. Es que es muy fuerte cómo trasladaron la jerarquía técnica directamente a la diplomacia.
1: Y ahí es donde Macron suelta su advertencia, que cristaliza un poco el pánico europeo. Dice que comprar una licencia revocable no es tener autonomía tecnológica.
2: Claro, y esa advertencia nos lleva de lleno a la economía política y a Karl Polanyi.
1: A ver, explícanos esto de Polanyi, porque me parece clave.
2: Pues mira, Polanyi es un referente en antropología económica. Él explicaba que la economía no es autónoma, que el mercado siempre depende de las instituciones, de las normas y de la infraestructura.
1: O sea, que no flota en el vacío.
2: Exacto. Decía que cosas como el trabajo o la tierra eran mercancías ficticias. Y tratar a la IA hoy como una simple mercancía que se compra y se vende, pues es una ficción muy peligrosa.
1: Aquí es donde se pone realmente interesante. Porque alguien, no sé, desde el sector empresarial podría decir...
2: A ver.
1: Podría decir, bueno, si pagas por la API, es una simple transacción comercial. Un intercambio de dinero por un servicio.
2: Claro, como pagar la factura de la luz.
1: Exacto. ¿Por qué de repente esto es tan complejo y requiere que el G7 intervenga?
2: Pues para responder a eso, el análisis introduce un concepto brutal de Ian Hardy y Donald McKenzie, que es el agenciamiento económico, o assemble.
1: Asamblaje, vale. ¿Y qué significa esto en la práctica?
2: Significa que un actor no es una entidad aislada. Cuando pagas por Mythos 5, el que gobierna tu acceso no es solo la empresa Anthropic o el gobierno de Estados Unidos.
1: Ah, ¿no? Entonces, ¿quién es?
2: Es un agenciamiento gigantesco. Son laboratorios, sí, pero también servidores en la nube que gastan muchísima energía.
1: Claro, la infraestructura física.
2: Eso. Y chips, y cables submarinos, y leyes de exportación, y órganos de seguridad nacional.
1: Es decir, que te casas con todo el ecosistema.
2: Exacto. Por eso redefinen la soberanía tecnológica. No significa que tengas que fabricar todo en tu casa a cada chip y cada cable.
1: Porque eso sería imposible, claro.
2: Sería autarquía, sí. Soberanía aquí significa tener capacidad de elección, capacidad de reparación y de negociación dentro de ese agenciamiento cuando te cambian las reglas.
1: Ostras. Y ojo, porque si el control de la IA es este ensamblaje de poder material y legal, el terreno donde se libra la batalla ahora mismo es el más íntimo posible.
2: ¿Te refieres a la jurisdicción sobre los datos, supongo?
1: Totalmente. Porque, a ver, ¿cómo sabe Anthropic qué pasaporte tiene la persona que está tecleando?
2: Claro, tienen que verificarlo de alguna manera.
1: Y vaya si lo hacen. La política de privacidad del 8 de junio de 2026 de Anthropic dice que recogen documentos oficiales y, ojo a esto, plantillas de geometría facial.
2: Madre mía, geometría facial para poder usar una herramienta de texto.
1: Sí, sí, y además retienen el tráfico y las consultas durante 30 días en los modelos Mythos. O sea, la frontera geopolítica ya no es un muro, ahora cruza por la geometría facial de las personas.
2: Es un nivel de extracción biométrica brutal, y si conectamos esto con el panorama general, vemos un choque de jurisdicciones clarísimo.
1: ¿Te refieres al contraste con China?
2: Exacto. Y ojo, aquí quiero ser muy clara y mantener una neutralidad analítica, sin tomar partido ni entrar en quién es el bueno y el malo.
1: Por supuesto. Aquí analizamos desde la antropología, no juzgamos.
2: Eso es. Por un lado, tienes este modelo occidental que obliga a plataformas extranjeras a extraer biometría. Y por el otro, tienes la arquitectura jurídica de China, con su Ley de Protección de la Información Personal, la PIPL.
1: ¿Y qué exige esa ley china exactamente?
2: Pues exige almacenamiento físico de los datos dentro de sus fronteras y evaluaciones de seguridad estatales antes de poder exportar nada.
1: O sea, un control férreo desde el Estado.
2: Sí. Y además aplican estas normas a cualquier empresa extranjera que analice a personas en China. No es una garantía de libertades individuales, obvio.
1: Claro, es más bien seguridad nacional y supervisión del Estado.
2: Exacto. Pero ambos enfoques, el estadounidense y el chino, nos demuestran que la soberanía digital hoy es puramente un conflicto sobre la jurisdicción.
1: Sobre quién tiene la autoridad legal para obligar a una plataforma a acatar sus reglas, básicamente.
2: Totalmente. ¿Quién decide qué se retiene y qué se analiza?
1: Vale, entonces, ante este choque entre exportar biometría a Estados Unidos o someterse a la soberanía estatal férrea de China, ¿qué hacen los demás actores globales?
2: Bueno, intentan construir sus propios relatos y estrategias para no quedarse atrás, claro.
1: Por ejemplo, Europa. El texto menciona que Europa usa la regulación para forzar autonomía.
2: Sí, la ley de IA, el reglamento de mercados digitales.
1: Esto. Y recordando las multas millonarias a Apple y Meta en 2025. Además, mencionan un paquete de soberanía con el proyecto CADA en la nube.
2: ¿Y el consorcio Europa? Que es súper importante para crear un modelo abierto en 24 idiomas.
1: Claro, Europa tira de boletín oficial. ¿Y China? Más allá de la regulación, ¿qué relato construye en la parte técnica?
2: Pues China promueve la cooperación a través de lo que llaman modelos de pesos abiertos, el Open Ways. El texto cita el caso de Ku Tatra Wen Thri Coder en GitHub.
1: Y aquí, claro, alguien podría pensar, genial, si es de código abierto, ya está. Ya tenemos infraestructura autónoma y nos libramos del veto.
2: Ya, pero la materialidad vuelve a darnos un golpe de realidad.
1: ¿Por qué? ¿Qué dice la Agencia Internacional de la Energía sobre esto?
2: Pues advierte sobre los minerales críticos. El código abierto está muy bien, pero no es infraestructura autónoma si te faltan los chips especializados o la electricidad para moverlos.
1: Entonces, ¿qué significa todo esto en el mapa geopolítico? Porque parece que estamos atados de pies y manos.
2: Significa que hay una asimetría material enorme. Perder el acceso a una API, como vimos con Anthropic, es inmediato, es un clic.
1: Sí, de la noche a la mañana.
2: Pero reconfigurar una cadena de suministro para conseguir minerales críticos, montar servidores y asegurar la red eléctrica, eso lleva años.
1: Y aquí es donde entra la respuesta del sur global, que me parece fundamental no dejar de lado.
2: Totalmente, porque su postura es muy reveladora.
1: El texto destaca que equipos de investigación en África están exigiendo una agenda propia. Y ojo, no están pidiendo caridad diplomática ni que les hagan un hueco en la mesa del G7.
2: Exacto, no quieren una cuenta premium gratuita, digamos.
1: Para nada. Lo que exigen es capacidad institucional y, muy importante, capacidades lingüísticas, porque si los modelos no entienden sus idiomas, se enfrentan a un borrado cultural absoluto.
2: Claro. Y todo esto de pedir un hueco en la mesa del G7 nos lleva a la teoría de Abner Cohen que menciona el texto, la dramaturgia del poder.
1: Uf, ese concepto me parece brillante para explicar la mística del poder.
2: Es que encaja a la perfección. Cohen explica que el poder necesita teatralidad. Ese almuerzo del G7 en Evian-les-Bains no es una conspiración en un sótano.
1: Es a plena luz del día, con croissants.
2: Exacto. Es una actuación dramática donde los directivos y los políticos validan ante el mundo que ellos tienen el control exclusivo.
1: Escenifican quiénes son los socios de confianza y quiénes son el riesgo, justificando así que sus decisiones afectan a toda la sociedad.
2: Eso es. Y la respuesta crítica, sobre todo desde el sur global, es que no se trata de elegir de quién depender, si de Estados Unidos, de Europa o de China.
1: Sino de tener gobernanza situada.
2: Exacto. De tener capacidad para construir y gobernar la infraestructura desde las necesidades locales.
1: Pues creo que todo esto demuestra que la pregunta central que nos plantea la inteligencia artificial no es, ni de broma, puramente técnica.
2: No, qué va. Es profundamente antropológica y de poder.
1: Sí. O sea, para ir sintetizando, queda clarísimo que la inteligencia artificial no flota en el éter matemático. Existe a través de infraestructuras masivas.
2: A través de jurisdicciones que son a menudo opresivas, extrayendo biometría.
1: Totalmente. Y a través de relaciones laborales invisibles y recursos minerales que son finitos, como el cobre o las tierras raras.
2: Y esto plantea una pregunta importante para ir cerrando.
1: A ver.
2: La verdadera interrogante antropológica no es averiguar quién tiene guardada una llave tecnológica más benevolente o más ética.
1: Ya, no es buscar al líder corporativo bueno.
2: Para nada. La pregunta es quién tiene la capacidad material y política para participar en la fabricación de esas llaves.
1: ¡Uf! ¡Qué gran punto!
2: ¿Quién decide qué puertas abren? Y sobre todo, ¿quién tiene el derecho a cambiar las cerraduras?
1: Pues nos quedamos con eso. Y creo que la próxima vez que interactuemos con un modelo conversacional, haremos bien en recordar que no estamos hablando con una simple abstracción técnica.
2: Desde luego que no.
1: Al enviar un mensaje, estamos cruzando fronteras geopolíticas invisibles, fronteras de datos, de energía y de poder.
2: Es una infraestructura pesada y muy real.
1: Absolutamente. Así que animamos a toda la comunidad a mantener viva esta mirada crítica frente a lo que usamos a diario. Seguir leyendo, cuestionando y participando en las conversaciones que abrimos desde Anthropology Lab. Hasta la próxima lectura situada.
2: Hasta la próxima.
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1: Imaginad la escena. Estamos a mediados de julio de este mismo año, 2026. Las calles de media España están desbordadas. Ríos de gente celebrando la victoria en el Mundial de Fútbol Masculino. No. Hay claxones, banderas, el ruido ensordecedor de siempre, y de repente entre los cánticos habituales empiezas a escuchar nombres que parecen, no sé, arrancados de un libro de texto muy antiguo. Hernán Cortés, Francisco Pizarro. Y los están coreando a pleno pulmón, grupos de varones jóvenes, con la misma devoción que le dedicarían a las superestrellas del deporte actual. Es muy loco.
2: Es una imagen que descoloca profundamente, la verdad. O sea, sacar a figuras del siglo XVI de los archivos históricos y plantarlas en el centro de una euforia deportiva contemporánea, pues no es algo accidental, desde luego. Requiere una maquinaria simbólica enorme, ¿sabes?
1: Ya. Totalmente. Y esa imagen tan extraña es precisamente la puerta de entrada a nuestro análisis profundo de hoy aquí en Anthropology Lab. Tenemos sobre la mesa un documento brutal que intenta resolver este misterio. Es el ensayo Cortés y Pizarro, dos puntos, Conquista tanatopolítica y memoria imperial de Martín González Senosien.
2: Eso es.
1: Porque, a ver, la gran pregunta que tenemos que plantearnos hoy es ¿qué hace posible que estos conquistadores sigan funcionando cinco siglos después como el símbolo definitivo de identidad, de virilidad y de victoria nacional, verdad?
2: Exacto. Pero antes de empezar, creo que es importante fijar una regla de oro para hoy. Quienes escuchen tienen que saber que nuestro objetivo aquí no es emitir un juicio moral súper fácil, ni caer en esa trampa pesadísima del debate simplista entre la leyenda negra y la leyenda rosa.
1: Uf, sí, por favor. Huyamos de eso.
3: Claro. El propósito de este análisis es devolver a estos personajes históricos toda la complejidad que esa construcción heroica ha tenido que borrar para que hoy puedan ser admirados sin conflicto.
1: Pues a ver, vamos a desgranar esto, porque el texto empieza atacando de frente lo que llama el mito del superhombre. Yo crecí con esa imagen. Pizarro, con apenas 168 españoles, plantándose en Cajamarca y doblegando a todo un imperio. ¿Cómo es físicamente posible algo así?
3: Pues es que no lo es.
1: Ya.
3: Ese es precisamente el núcleo del mito heroico que el ensayo desmonta desde la primera página. A ver, la estructura tradicional de esa historia es impecable como guión de cine, ¿no? Muy pocos hombres, un territorio súper hostil, una adversidad extrema y un triunfo casi milagroso.
1: Sí, de película de Hollywood, total.
2: Totalmente. Pero la realidad es que el éxito de Cortés y de Pizarro dependió absolutamente de la agencia. O sea, de la capacidad de acción y de decisión de las propias sociedades indígenas. Fíjate, Mesoamérica no era un estado-nación llamado México que estaba ahí esperando de brazos cruzados una invasión europea.
1: Claro, claro.
2: Era un tablero geopolítico hipercomplejo. Había guerras, sistemas de tributos asfixiantes y alianzas previas.
1: O sea, entiendo. Contar la conquista como una victoria exclusiva de un puñadito de españoles es como si narras un partido de fútbol atribuyendo el resultado final a un solo jugador, borrando por completo el resto de su equipo, ignorando al equipo contrario y olvidando que había unas divisiones tremendas en el vestuario rival. Así no se entiende nada de lo que pasó en el campo.
2: Esa analogía deportiva funciona a la perfección, fíjate. Grupos como los tlaxcaltecas o los totonacas no fueron simples figurantes que pasaban por allí para ayudar a España, ¿eh? Tenían sus propias agendas políticas para querer destruir a la Triple Alianza Mexica. Y en los Andes ocurría algo idéntico. Pizarro no llegó a un imperio en paz. Llegó al Tahuantinsuyo, que estaba inmerso en una guerra de sucesión devastadora entre Huáscar y Atahualpa. Poblaciones como los Cañaris o los Huancas tomaron decisiones estratégicas clave.
1: Wow.
2: Esto le devuelve por fin la incertidumbre a la historia, que es lo que le falta al mito.
1: Pero espera, porque las crónicas de la época, pienso en las cartas de relación que el propio Cortés le enviaba al emperador Carlos V, esas cartas cuentan una historia muy distinta. Él se presenta a sí mismo como el gran cerebro de toda la operación. ¿Todo eso era pura invención o qué?
3: Eran fundamentalmente herramientas de justificación política. O sea, durante siglos se han leído casi como si fueran reportajes periodísticos objetivos.
1: Ya, como si fueran la pura verdad.
3: Exacto. Pero en realidad, Cortés estaba fabricando su propio mito en tiempo real para legitimar una campaña militar que, ojo, había empezado de forma bastante irregular. Y en esa manipulación del relato se borró a figuras que fueron absolutamente esenciales. El ensayo pone muchísimo énfasis, por ejemplo, en Malintzin, la Malinche.
1: A la que, bueno, la historia más popular suele despachar simplemente como la traidora, sin más.
3: Claro, porque es muchísimo más fácil etiquetarla así y pasar a otra cosa. Pero el texto de González Senosiaín exige que la veamos como una traductora indispensable. Y ojo, no solo traducía idiomas, ¿eh?
1: ¿Ah, no?
3: ¿Qué va? Traducía sistemas políticos, estructuras de poder, amenazas... Todo esto operando, además, desde una posición de esclavitud previa. Y sabemos esto gracias a fuentes maravillosas que el ensayo rescata, como el Códice Florentino o la obra de Guamán Pola de Ayala.
1: ¡Qué interesante!
3: Son fuentes que, por cierto, también explican por qué en ciertos ámbitos hoy se utiliza el término Abya Yala para referirse al continente.
1: Sí, sí. He visto ese término últimamente. Abya Yala ganando mucha tracción. ¿Qué implica exactamente usarlo en lugar de la palabra América?
3: Pues es un término de origen guana que han adoptado diversos movimientos indígenas contemporáneos. El ensayo aclara una cosa importante. Su uso hoy es una decisión política, no estrictamente histórica.
1: Vale.
3: Es decir, no había una unidad continental precolombina que se llamara a sí misma Abya Yala. Sin embargo, usarlo hoy es una forma súper potente de habitar un nombre impuesto desde Europa y de reconocer que esas sociedades tenían voz y una profunda capacidad de acción política antes y durante el contacto.
1: Vale. Entiendo perfectamente esa capacidad de acción política y la agencia que mencionas. Pero, a ver, me surge una duda enorme. Si las sociedades indígenas tenían tanta fuerza militar, tantas alianzas propias y tanta agencia, ¿cómo es que terminaron colapsando y el dominio colonial se impuso de una manera tan absoluta?
3: Pues ahí es donde entra la variable que lo cambió absolutamente todo: la demografía y la ecología. El ensayo recoge estimaciones muy rigurosas, como las del equipo de investigación de Koch, y calculan que la población precontacto rondaba, atención, los 60,5 millones de personas.
1: Vale.
3: Pues hacia el año 1600 esa población se había reducido en un 90%.
1: Espera, me cuesta asimilar esa cifra. ¿Un 90%? ¿Estamos hablando de una caída brutal a unos 5 o 6 millones de personas? O sea, eso no es una derrota militar, es el vaciamiento de un continente entero. Tiene que haber provocado un colapso tremendo en todos los niveles imaginables.
3: Absolutamente. Fue un colapso sistémico. Y el impacto ecológico fue tan masivo que el abandono de casi 56 millones de hectáreas de tierra cultivada provocó una regeneración forestal bestial.
1: ¡Ostras!
3: Sí, sí. Esto contribuyó a una caída medible del CO2 en la atmósfera global. Pero, y esto es vital, el ensayo hace una advertencia crucial aquí.
1: Dime.
3: No podemos caer en el determinismo biológico y decir simplemente que, bueno, las enfermedades los mataron, como si las epidemias fueran un asteroide que cae del cielo.
1: Ya, claro, quitándole responsabilidad a la gente.
3: Eso es. Las epidemias como la viruela o el cocolistli interactuaron con una guerra brutal, con el desplazamiento forzoso, con el trabajo esclavo y con el hambre extremo. Un cuerpo sometido a esa presión no tiene defensas para luchar contra un virus.
1: Madre mía. Y mientras esos territorios se vaciaban de vida, pues se llenaban de otro tipo de actividad, claro. El ensayo documenta cómo se reorganizó la tierra para la extracción masiva. Pienso en las plantaciones de azúcar en zonas como Cuernavaca o en el Caribe, que no solo devoraron la tierra y el agua, sino que impulsaron también la esclavización de población africana. Y, por supuesto, la gran maquinaria de la riqueza, Potosí.
4: Potosí es, sin duda, el epicentro de la nueva dimensión material. El virrey Toledo reorganizó la mita.
1: Que era un sistema andino tradicional, ¿no?
4: Sí, exacto. Pero él lo convirtió en un régimen de trabajo forzado implacable para extraer plata a niveles industriales. Se calcula que sacaron unas 18.000 toneladas de plata. Pero ojo, el dato verdaderamente aterrador que aporta el ensayo no es la plata.
1: ¿Ah, no? ¿Qué es?
4: Es el veneno. Para refinar esa plata, se liberaron unas 39.000 toneladas de mercurio altamente tóxico en la región de Potosí.
1: ¡Cielos! 39.000 toneladas de mercurio en el ambiente, en el agua y en los pulmones de quienes trabajaban allí de forma forzada. ¡Qué barbaridad!
4: Es escalofriante, y por eso el ensayo introduce aquí un concepto teórico fundamental para entender esto, la tanatopolítica.
1: A ver, detengámonos ahí, porque mucha gente que sigue temas de filosofía política conoce la necropolítica de Achille Mbembe, ¿no? Que explica cómo los estados modernos deciden quién importa y quién puede ser expuesto a la muerte. Pero el autor del ensayo usa tanatopolítica, citando, creo que, a Sánchez Antonio. ¿Por qué necesitamos ese matiz tan específico? A simple vista, parece jerga académica un poco densa.
5: Lo parece, pero si lo bajamos a la tierra, la diferencia es vital. La tanatopolítica apunta específicamente a la herida del colonialismo, al racismo epistémico y a la esclavización en América.
1: Vale.
5: Digamos que en lugar de un juez dictando formalmente una sentencia de muerte contra alguien, el propio sistema económico y legal está diseñado de tal forma que hacer trabajar a una persona indígena hasta la muerte en una mina llena de mercurio tóxico se considera, pues, simplemente un gasto operativo normal.
1: ¡Qué bestia!
5: Sí. El sistema asume desde principio que esas vidas valen menos y distribuye la muerte como si fuera una parte más del engranaje económico.
1: Claro. Visto así, cambia totalmente la perspectiva. Fíjate que a veces veo artículos por ahí que intentan traducir la plata que salió de Potosí a dólares o euros actuales, calculando que a precios de agosto de 2026 serían unos 40 mil millones de dólares o algo así.
5: Sí, se hace mucho.
1: Pero el ensayo subraya lo ridículo e insensible que es hacer eso. Es como el caso aquel de la fragata Mercedes. Cuando se recuperaron las monedas de plata del fondo del mar, los tribunales dejaron clarísimo que aquello era patrimonio de un buque de guerra protegido por inmunidad. No un botín que se pudiera tasar para venderlo al mejor postor. Pues aquí igual. Reducir todo ese sufrimiento, las vidas destruidas, el envenenamiento masivo por mercurio a un simple cheque al portador, pues es un insulto a la historia.
5: Totalmente. Es vaciar el pasado de todo su significado humano para convertirlo en un simple balance contable.
1: Pero a ver, me surge otra pregunta. Porque para que la monarquía hispánica pudiera mantener una maquinaria de extracción tan brutal, de trabajo forzado y de muerte sistemática, tuvo que haber un andamiaje legal. O sea, no creo que simplemente llegaran y dijeran, venga, vamos a saquear. El poder siempre necesita justificarse a sí mismo, ¿no? ¿Cómo lo hacían?
5: Pues con una tecnología jurídica que es fascinante y terrible a partes iguales. El documento central aquí es el famosísimo Requerimiento de 1513, redactado por un jurista llamado Palacios Rubios. Era un texto larguísimo que los conquistadores debían leer a las poblaciones indígenas antes de atacarlas.
1: ¡Buah! Lo he leído y el mecanismo es súper perverso. A mí me parece que funciona exactamente igual que esos larguísimos y laberínticos términos y condiciones que aceptamos hoy en Internet en un idioma que a veces ni dominamos. Si no aceptas, pierdes el acceso a tu territorio y a tu libertad.
5: Tal cual. Y va mucho más allá de unos términos de uso. El requerimiento trazaba una línea burocrática súper directa. O sea, Dios creó el mundo, le dio la autoridad al Papa, el Papa donó esas tierras americanas a los reyes de Castilla. Y por un silogismo puro, los indígenas debían sumisión inmediata.
1: Ya, pero ¿y si no entendían el idioma, que era lo lógico, o si se negaban a someterse a un rey que vivía al otro lado del océano?
5: Pues aquí está la gran trampa legal. El documento establecía por anticipado que si los indígenas se resistían, los españoles harían la guerra, tomarían a sus mujeres e hijos como esclavos y, cito textualmente la lógica del texto,
1: a ver,
5: todas las muertes y daños que se produjeran serían exclusivamente, y cito, a su culpa.
1: ¡Ostras! Es la culpabilización de la víctima elevada a doctrina de estado puro y duro. El sistema te destruye por completo y, legalmente, afirma que tú mismo te lo has buscado por no someterte. Es de locos.
5: Sí, sí. Es un cinismo jurídico brutal.
1: Pero yo quiero pensar que en el siglo XVI no todo el mundo tragaba con esto. Muchas veces se usa la excusa fácil esta de, bueno, es que no podemos juzgar el pasado con los ojos del presente, eran otros tiempos y tal. ¿Realmente nadie en España veía la barbaridad que suponía este sistema?
5: Esa excusa es insostenible históricamente. El ensayo de González Enociain lo deja clarísimo. Hubo voces disidentes poderosísimas desde el primerísimo momento. Tienes el sermón de Antonio de Montesinos en 1511 denunciando los abusos ante los propios encomenderos.
1: Ah, claro, Montesinos.
5: Y luego la obra incesante de Bartolomé de las Casas, con todas sus contradicciones.
3: o las reflexiones del teólogo Francisco Levi Toria. O sea, la violencia colonial generó un debate feroz dentro de la propia España. Fruto de eso fueron las famosas Leyes de Burgos de 1512.
1: Que intentaron regular un poco el trato a los indígenas, ¿no?
3: Sí, lo intentaron, pero en la práctica terminaron consagrando el sistema de la encomienda y el trabajo forzado. Además, el ensayo señala algo muy importante. No podemos ver a la Iglesia Católica únicamente como una voz moral flotando en el aire.
1: Ya, claro, tenían poder terrenal.
3: Muchísimo. La Iglesia era ante todo una inmensa corporación económica. Era dueña de inmensas haciendas, estaba súper integrada en las redes de crédito, cobraba diezmos, formaba parte vital del tejido material que sostenía ese orden colonial. No era para nada un observador externo.
1: Pues me pregunto una cosa, ¿eh? Si la Iglesia y la corona tenían este sistema tan atado legal y económicamente, y la presión sobre la población era tan asfixiante con la mita y el trabajo esclavo, en algún momento esa olla a presión tuvo que estallar. No puedes mantener a millones de personas bajo ese nivel de explotación extrema sin que el sistema cruja por algún lado.
3: Y vaya si crujió. Para demostrar precisamente que esto fue un proceso de larga duración y no algo que acabó en el siglo XVI, el ensayo nos lleva al periodo de 1780 y 1781.
1: Mucho después, claro.
3: Sí. Los Andes ardieron con la gran rebelión liderada por Túpac Amaru II y Micaela Bastidas.
1: ¿Micaela Bastidas?
3: Que a menudo pasa la historia simplemente como la esposa de Túpac Amaru, cuando en realidad fue el cerebro estratégico de buena parte de la operación, por lo que he leído. Exacto. El ensayo insiste muchísimo en no reducirla a un papel secundario. Micaela Bastidas fue una líder política formidable. Era estratega, organizadora y la responsable de la logística militar de una rebelión que, literalmente, hizo temblar los cimientos del virreinato.
1: ¡Qué barbaridad!
3: Por eso, cuando el poder colonial logró por fin aplastar la insurgencia, el castigo tenía que ser proporcional al terror absoluto que habían sentido las élites.
1: Bueno, he leído las descripciones de las ejecuciones en el ensayo y, te juro, revuelven el estómago. A Micaela Bastidas le amputaron la lengua antes de aplicarle el garrote. Y a Túpac Amaru intentaron desmembrarlo atando sus extremidades a cuatro caballos. Y como no pudieron, terminaron despedazándolo. Es gore puro.
3: Es horroroso. Pero lo fascinante aquí, teóricamente hablando, es entender que esa brutalidad no era sadismo irracional de un verdugo loco. Era tecnología política.
1: ¿A qué te refieres?
3: A que el cadáver fue convertido deliberadamente en un medio de comunicación de masas. Las autoridades enviaron las partes de sus cuerpos desmembrados a diferentes pueblos clave en la rebelión, como Tinta, Tungasuka o Carabaya.
1: Claro, para que todo el mundo lo viera.
3: Exacto. El cuerpo destrozado actuaba como una pedagogía territorial. Trazaba un mapa del terror para advertir a cualquiera que pensara en rebelarse. Es la tanatopolítica en estado puro. El mensaje es clarísimo. Nuestra soberanía no termina con tu muerte. Gobernamos incluso sobre tus restos.
1: ¿Telita con eso? Entonces, a ver, si la realidad histórica está llena de rebeliones, de sistemas legales súper perversos, de mercurio tóxico y de ejecuciones tan espeluznantes, ¿cómo diablos llegamos a la estatua de bronce? O sea, ¿cómo saltamos de esa violencia colonial sistémica al relato del héroe nacional impecable que cantan los jóvenes en nuestro presente, en 2026?
3: Pues ese es el gran truco de magia de la memoria histórica. El ensayo nos explica que el conquistador heroico, tal y como lo entendemos a día de hoy, es en gran medida una fabricación muy posterior, que se moldea sobre todo durante el siglo XIX.
1: Vale.
3: El nacionalismo de la España contemporánea necesitaba figuras fundacionales fuertes, así que toman a Cortés y Pizarro y los amoldan a un ideal burgués de valentía, de virilidad y de éxito incontestable. Pero ojo, el momento verdaderamente crítico llega en 1898.
1: ¡Ah! El famoso desastre del 98. La pérdida de Cuba, Puerto Rico y Filipinas.
3: Eso es. Esa pérdida de las últimas grandes colonias genera un trauma nacional profundísimo. Un complejo de inferioridad que inyecta en la sociedad española una nostalgia desesperada por aquella grandeza imperial perdida. Y aquí está, para mí, la conexión más reveladora del ensayo de González Senosiain.
1: Cuéntame.
3: La gente suele intentar trazar una línea directa entre los tercios de 1532 y la Guerra de España de 1936, ¿eh? Pero el verdadero puente histórico hacia el siglo XX es Marruecos.
1: Claro, claro. Para compensar la pérdida de América, España vuelca todas sus ambiciones imperiales en el norte de África.
4: Efectivamente, y allí, en las cruentas guerras marroquíes de principios del siglo XX, se forma la cultura militar africanista. Nace el Ejército de África, un ejército forjado en tácticas de ocupación, en guerra sucia y en un desprecio absoluto por la vida de la población colonizada. Un ejército que, unos años después, traería esas mismísimas tácticas a la península ibérica.
1: Ojo con esto, es escalofriante. Y además el ensayo da un dato que la memoria oficial a menudo prefiere silenciar, ¿no? Que entre 62.000 y 85.000 marroquíes combatieron en el bando sublevado durante la Guerra de España.
4: Así es.
1: Hombres traídos de una sociedad que España tenía colonizada y empobrecida, usados básicamente como carne de cañón por una propaganda franquista que, paradójicamente, resucitó la figura amenazante del moro para aterrorizar a su propia población civil.
4: Exactamente. Y cuando ese ejército africanista avanzó por España, aplicó la misma brutalidad colonial que había ensayado en Marruecos. El ensayo menciona episodios como la toma de Badajoz en el 36 como el ejemplo perfecto de estas dinámicas de castigo aleccionador, casi calcadas de la época colonial.
1: ¡Qué fuerte!
4: Y una vez que la dictadura de Franco triunfa y se asienta en el poder, toma aquella figura decimonónica de Hernán Cortés y la fusiona con el nacionalcatolicismo y con la idea de la hispanidad. El conquistador se convierte de repente en el soldado supremo de Dios y del imperio.
1: Ya, pero claro, para que ese relato funcione como propaganda en las escuelas, tienes que aplicar la tijera a fondo. Tienes que borrar de los libros la mita, el mercurio, las masacres indígenas, el requerimiento y dejar solo la espada brillante y heroica.
4: Claro, es una edición cuidadosa.
1: Y el problema gravísimo es que esa herencia, esa memoria construida por la dictadura, sigue viva hoy. El ensayo cita un dictamen del Comité de Derechos Humanos de la ONU del año 2020 que cifra en al menos 114.226 las desapariciones forzadas en España. Tenemos una ley de memoria democrática desde 2022, sí, pero el texto señala que hay una insuficiencia democrática evidente.
4: Sí, lo subraya mucho.
1: Porque aunque haya leyes para exhumar fosas, es profundamente problemático, diría que insultante, que la normalización y la exaltación de la dictadura sigan ocurriendo impunemente delante de las familias que ahora mismo siguen buscando a las víctimas.
4: Es un fracaso tremendo en la protección de las víctimas. La maquinaria de la memoria dictatorial sigue rodando sin apenas fricción en nuestro espacio público. Y fíjate, esto nos devuelve de golpe a nuestro punto de partida, a esos jóvenes varones en julio de este año coreando a Hernán Cortés mientras celebran un mundial.
1: Ya. Y quien nos esté escuchando ahora mismo pensará, vale, todo esto de la mita, las dictaduras y los virreinatos está muy bien, pero ¿qué tiene que ver un documento legal del siglo XVI con lo que le sale hoy a un chico de 20 años en su pantalla del móvil?
4: Pues tiene todo que ver, porque el ensayo no ve esos cánticos como un simple incidente aislado de ignorancia o de fiesta. Se apoya en trabajos sociológicos como los de León Ranero, Pérez Gallo o Ranea Triviño. Ellos conectan la precariedad económica brutal de hoy, el desencanto con las instituciones, con una fuerte reacción antifeminista. En ese ecosistema tan precario, votar a opciones radicales o corear a Cortés se convierte en una performance, en una exhibición pública de masculinidad hegemónica.
1: Totalmente. Y la filósofa María Vila Bravo Villasante aporta una lectura clave sobre esto en el ensayo, analizando lo que llamamos la machosfera y la incelsphere. O sea, los foros digitales reaccionarios. El símbolo del conquistador, un hombre territorial que vence, que toma lo que quiere y, lo más importante hoy en día, que no pide disculpas jamás, encaja como un guante en las narrativas de estos espacios digitales.
4: Es que la simplicidad extrema del relato heroico es su mayor ventaja política. El mito franquista de 168 héroes venciendo solos a todo un imperio es vibrante, es épico y es rapidísimo de contar. Cabe perfectamente en un vídeo vertical de 15 segundos de TikTok.
1: Claro, claro.
4: En cambio, explicar el colapso demográfico del 90%, el complejísimo sistema de alianzas de los totonacas o la toxicidad del mercurio requiere tiempo, requiere atención, recursos que hoy en día escasean muchísimo en la red.
1: Ya, es como si el algoritmo nos pusiera a dieta de comida basura digital. Te da el carbohidrato facilísimo del mito macho y violento porque te engancha rápido y te genera dopamina y te priva de los nutrientes complejos de la historia real, que te exigen masticar, pensar y contextualizar. Y aquí es donde las infraestructuras algorítmicas juegan un papel súper oscuro, ¿no?
4: Totalmente. Y en esto el ensayo es muy cauto, y me parece un acierto. No debemos antropomorfizar a la inteligencia artificial.
1: A ver, explícate.
4: Quiero decir que empresas como Meta, X o TikTok no tienen sentimientos autoritarios ni desean promover la leyenda rosa. Son infraestructuras empresariales. Sus algoritmos de recomendación simplemente se optimizan matemáticamente por decisiones corporativas para retener tu atención. Y empíricamente está demostrado que lo que más retiene la atención es la indignación, la polarización extrema y esas narrativas de nosotros contra ellos.
1: Aquí es donde se pone muy interesante. Porque si a esa tormenta perfecta le sumas la irrupción bestial de la IA generativa, los deepfakes y la capacidad de alterar o inventar el archivo histórico a coste cero, el panorama se vuelve terrorífico en 2026. El ensayo aborda la legislación actual, como las normas de transparencia del Reglamento Europeo de IA, que están vigentes desde principios de este mes de agosto.
6: Sí, el día 2 entraron en vigor.
1: Aunque bueno, hubo aquel Digital Omnibus de julio, que les concedió una prórroga técnica hasta el 2 de diciembre para adaptar los sistemas previos. Pero el daño ya está ahí. La gran pregunta histórica ha mutado por completo. Ya no es quién escribió este documento y con qué intención política, sino ¿existió alguna vez este documento o lo generó un algoritmo esta mañana?
6: Exactamente. El archivo histórico tal y como lo conocemos está bajo ataque. Pero el autor hace una distinción brillante al final. El reto frente a esta balanza algorítmica no es la censura, sino la contextualización técnica.
7: Interesante, sí.
6: La inteligencia artificial no tiene por qué decirnos qué emociones debemos sentir ante la estatua de Pizarro. Faltaría más. Pero sí puede ser diseñada institucionalmente para contextualizar y detectar cuando un relato fáctico es falso y devolverle al usuario el archivo histórico completo que el algoritmo de polarización intentaba borrar. O sea, obligar a que la imagen mental incluya el mercurio, incluya las leyes y las masacres.
8: Pues sí, retomamos la tesis central del ensayo de González Enocíain para ir cerrando esta sesión. Hernán Cortés y Francisco Pizarro no están presentes en los cánticos de 2026 porque el siglo XVI permanezca intacto por arte de magia. Están ahí porque 500 años de trabajo meticuloso sobre la memoria han decidido qué conservar, la identidad excluyente, la virilidad, la idea de imperio, y qué borrar cuidadosamente. Las alianzas indígenas, el mercurio tóxico, la mita, el requerimiento y a las víctimas.
9: Esa es la gran síntesis. Y subraya algo vital. La labor de la historia no es simplemente cambiar ídolos de bronce por demonios de leyenda negra. Su misión real es devolver a estos personajes históricos toda la inmensa complejidad de la que han sido despojados. Porque cuando reintroduces el contexto material, los contratos, las rebeliones y las epidemias, frustras la asombrosa facilidad con la que el mito hueco se convierte en un arma política hoy en día.
1: Y eso, sinceramente, nos deja con una reflexión final ineludible para quien nos esté escuchando. Si durante 5 siglos el poder imperial, las dictaduras del siglo XX y ahora las grandes plataformas algorítmicas han editado meticulosamente nuestro pasado para manipular nuestra percepción del presente, cabe preguntarse, ¿las interacciones, los clics, los silencios y los memes que dejamos hoy registrados en nuestras redes sociales, qué tipo de relato falso o qué héroes artificiales están ayudando a construir para las generaciones del futuro?
10: Es una pregunta para darle una buena vuelta.
1: Desde luego. Una pregunta que debería rondarnos la cabeza cada vez que hacemos scroll en el móvil. Y bueno, os recomendamos encarecidamente la lectura completa del ensayo que ha vertebrado esta sesión. Es un trabajo extraordinario del laboratorio origen de este texto, iAnthropology Lab, y podéis leerlo íntegro en el siguiente enlace, exacto, iAnthropologyLab.org, ensayos cortes, guión, pizarro, guión, tanatopolítica, guión, memoria imperial.
10: Lectura obligatoria, sin duda.
1: Pues gracias por acompañarnos en este análisis profundo, por vuestra curiosidad, y hasta la próxima.
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1: Bienvenidos a nuestra inmersión de hoy. Tenemos sobre la mesa una pila de investigaciones que son, a ver, bastante densas.
2: Sí, sí, muy densas.
1: Pero fascinantes. Vamos a hablar desde debates académicos en castillos suecos sobre inteligencia artificial hasta, bueno, artículos médicos en The Lancet Digital Health.
2: Ajá.
1: Pasando, claro, por los análisis sociotécnicos del Anthropology Lab. Uh-huh. Y nuestra misión en este análisis a fondo es entender una paradoja tremenda. O sea, ¿qué pasa cuando la inteligencia artificial, al intentar copiar nuestra sociedad en forma de datos, decide borrar a las minorías simplemente por pura conveniencia matemática?
2: Es un tema crítico, la verdad.
1: Totalmente. Y a ver, para entrar en materia, siempre me ha fascinado ese cuento súper breve de Jorge Luis Borges, el de Del rigor en la ciencia.
2: Ah, sí, sí. Buenísimo.
1: Plantea una imagen que es a la vez absurda y genial. Imagínate un imperio donde el arte de la cartografía llega a un nivel de obsesión tan extremo que deciden crear un mapa del imperio que tiene exactamente el mismo tamaño que el propio imperio. O sea, un mapa a escala 1:1.
3: Claro. Y el resultado inevitable, según Borges, es que ese mapa gigantesco resulta ser completamente inútil.
1: Ya, claro.
3: Porque al coincidir punto por punto con la realidad, pues no te sirve para orientarte. O sea, acaba abandonado, hecho pedazos en los desiertos. Y es una metáfora brillante, porque nos establece una regla fundamental para la exploración que vamos a hacer hoy.
1: Ajá.
3: Toda representación, ya sea un mapa de papel o una base de datos, necesita obligatoriamente seleccionar, reducir y omitir para ser útil. O sea, no puedes representarlo todo.
1: A ver si lo entiendo. A mí me gusta compararlo con intentar hacer la maleta perfecta para un viaje largo, ¿sabes?
3: Sí.
1: Y acabar metiendo tu casa entera dentro. El propósito de una maleta, igual que el de un mapa, es precisamente dejar cosas fuera.
3: Exacto.
1: Para que sea manejable, pues tienes que discriminar.
3: Eso es, tienes que discriminar. Pero ojo que aquí está el giro, y es donde entra nuestra pila de fuentes de hoy. Si conectamos esta paradoja con nuestro presente tecnológico, concretamente con los modelos generativos de IA, nos encontramos con que la tensión es casi la inversa a la del cuento de Borges.
1: Espera. ¿A qué te refieres con que es la inversa? Si el problema del imperio era que el mapa era demasiado grande, ¿qué hacen los modelos computacionales de hoy?
3: Pues, a ver, los modelos generativos no fracasan por querer contener absolutamente todo el territorio. Operan más bien reduciendo el territorio.
1: Ah, vale.
3: Al intentar sintetizar el mundo en datos, convierten una simple distribución estadística en un criterio de relevancia. Es decir, deciden de forma silenciosa qué diferencias permanecen en el modelo y cuáles se vuelven prescindibles.
1: O sea que el mapa ya no es del tamaño del imperio, sino que el imperio se empieza a encoger para caber en el mapa que a la máquina le resulta más cómodo dibujar.
3: Madre mía, esa es una forma excelente de visualizarlo.
1: Gracias.
3: Si es una diferencia estadística es muy pequeña, la máquina la asimila, la promedia y la hace desaparecer para que el modelo funcione pues, de manera más fluida. Y esto nos lleva directamente a la pregunta que va a guiar todo nuestro análisis a fondo. Y quiero que la tengamos muy presente desde este momento.
1: Venga, a ver.
3: ¿Qué ocurre cuando una representación computacional no solo simplifica el mundo, sino que empieza a convertir lo mayoritario en normal y hacer desaparecer lo infrecuente?
1: Uf, tela con la preguntita. Y ojo, que esto de encoger el mapa no es una teoría conspiranoica sobre un futuro distópico, ¿eh?
3: No, ¿qué va?
1: Es un problema de ingeniería y de ciencias sociales súper real que está volviendo locos a quienes investigan ahora mismo. Y de hecho, para aterrizarlo, tenemos que fijarnos en un encuentro reciente que tuvo lugar en el castillo de Ronas, en Suecia.
3: Sí.
1: O sea, imagínate la escena si puedes. Unos paisajes suecos así súper serenos, muy bucólicos.
3: Ajá.
1: Y dentro del castillo, un debate académico hiperintenso. Se trata del workshop que titularon The Politics of Models, sobre sesgo, representación y transparencia en modelos generativos.
3: Y es un contexto muy particular, fíjate, porque este workshop logró algo muy, muy difícil, que es sentar en la misma mesa a dos mundos.
1: Ya.
3: Por un lado, el programa WASP, que es, bueno, básicamente la élite de la investigación técnica y la ingeniería en IA en Suecia.
1: Ajá.
3: Y por otro, el programa WASP-HS, que aporta todas las perspectivas de las ciencias sociales y humanidades.
1: Exacto. y anunciaron que iban a estructurar todo el debate alrededor de cuatro ejes muy concretos. Primero, representación y sesgo. Segundo, poder y control. Tercero, transparencia y rendición de cuentas. Y el cuarto, alineamiento social. Pero, a ver, quiero aclarar algo fundamental para quienes nos escuchan.
3: Sí, mejor.
1: Hoy no vamos a especular sobre lo que se dijo en los pasillos de ese castillo ni nos vamos a inventar conclusiones que no estén documentadas. Lo que vamos a hacer es desgranar las investigaciones académicas que ya están publicadas por quienes organizaban este entorno.
3: Claro. Y hay una línea de investigación específica dentro de este ámbito que nos permite ver este encogimiento del mapa del que hablábamos, pero en tiempo real.
1: ¿Vale?
3: Es el trabajo sobre datos sintéticos que han publicado Erika Johnson y Sagi Haji Sharif. Ellas han diseñado un experimento que toma algo muy aburrido y burocrático y demuestra cómo la máquina literalmente altera nuestra realidad.
1: Vale, yo entiendo la teoría, pero es que suena muy abstracto. ¿Cómo se ve este borrado en la vida real? O sea, cuéntame qué datos usaron para este experimento, porque estoy segura de que no le pidieron a la IA que dibujara un país así por las buenas.
3: No. Usaron algo mucho más frío. Los datos del censo estadounidense de adultos del año 1990.
1: Ok.
3: O sea, un conjunto de datos real, histórico, lleno de tablas abstractas y columnas. Y lo que hicieron Johnson y Haji Sharif fue someter esa base de datos original a modelos generativos para crear versiones sintéticas.
1: Ajá.
3: Básicamente, le pidieron a la inteligencia artificial que aprendiera los patrones estadísticos de esa población de los 90 y generara una población nueva, completamente artificial, pero manteniendo la misma estructura.
4: Claro, la idea de los datos sintéticos es tener bases de datos inmensas con las que entrenar sistemas sin violar la privacidad de nadie.
3: Exacto.
4: Porque, claro, esas personas generadas no existen. Pero el dato clave de este experimento de verdad me vuela la cabeza. O sea, en los datos originales del censo había personas procedentes de 40 países de nacimiento distintos. 40.
3: Sí.
4: Pero cuando miraron uno de los conjuntos de datos sintéticos generados por el modelo, la cifra bajó a 31.
3: ¡Puf!
4: 9 países literalmente se desvanecieron. Y, a ver, como era de esperar, los 9 que desaparecieron estaban entre los menos representados en los datos originales.
3: Es que es un borrado súper sutil, pero implacable. 9 países extirpados del mapa demográfico de un plumazo.
1: Pero, a ver, yo me pongo en la piel de quien nos escucha y pienso, vale, a ver, todos sabemos que la IA se equivoca a veces, ¿no?
3: Ya, claro.
1: Entonces, esto no es simplemente el equivalente a cuando un chatbot se inventa un libro que no existe. O sea, no es solo una alucinación factual típica por falta de datos.
3: Pues es una pregunta muy pertinente, pero no. Y esta distinción es crucial. No estamos ante una alucinación convencional de estas factuales.
1: Vale.
3: O sea, cuando ChatGPT se inventa un libro, es porque no sabe un dato y rellena el hueco con una mentira plausible, ¿no?
1: Sí.
3: Pero lo que estamos viendo con el censo es una operación estadística silenciosa. Para entender por qué y cómo hace esto, imagínate que le pides a un pintor que dibuje un bosque enorme de memoria, súper rápido y con la mayor eficiencia posible.
1: Vale, me lo imagino.
3: El pintor va a dibujar, pues, cientos de pinos y robles, porque son la abrumadora mayoría, ¿no?
1: Claro.
3: Pero si en ese bosque real había, no sé, un único baobab perdido, el pintor no lo va a dibujar. Su cerebro, para ahorrar energía, ha promediado el concepto de árbol en ese entorno.
1: Ajá, ya veo por dónde vas.
3: El modelo generativo hace exactamente lo mismo. Traza unas curvas de probabilidad matemáticas. Y si tu país de origen o tu perfil está en la cola extrema de esa curva, es decir, si eres una minoría absoluta, la máquina te trata como si fueras ruido estadístico. Te lima, te borra, para que el modelo corra más rápido.
1: O sea que la operación estadística produce un mundo que, bueno, si lo miras así por encima, parece súper realista, ¿no? Y plausible.
3: Sí, sí.
1: Pero lo hace a costa de sacrificar la diversidad. Básicamente convierte lo mayoritario en la única normalidad.
3: Y el problema gravísimo de esto es que no estamos hablando de pintar árboles, ¿eh?
1: Ya.
3: Estamos hablando de sociedades humanas. Borrar el ruido estadístico significa borrar a personas con trayectorias migratorias infrecuentes. Las
1: hace invisibles para cualquier sistema que se entrene con esos datos en el futuro.
3: Puf, es que ya solo con eso tendríamos para pensar horas. Pero hay un segundo hallazgo en la investigación de Johnson y Haji Sharif que complica las cosas aún más. Ellas acuñan un término, intersectional hallucinations, alucinaciones interseccionales.
4: Y fíjate bien en el ejemplo que dan, porque es que es de traca.
3: Sí, sí. O sea, visualiza mentalmente una de esas bases de datos grises con columnas, ¿vale?
4: Vale.
3: Tienes una columna para el estado civil y otra para el sexo.
4: Pues resulta que en el censo original de 1990 existía solo un registro, una sola persona en toda la base de datos, que estaba clasificada simultáneamente bajo el estado civil de husband, o sea, marido, y el sexo female, mujer.
3: Uh-huh.
4: Un solo caso atípico en todo el censo. Pero cuando pasaron estos datos por el modelo generativo para crear la versión sintética, ese único registro explotó y generó 259 registros en la nueva base de datos, de 1 a casi 300.
3: Y sí, el despropósito no acaba ahí, ojo. El modelo también generó de la nada 333 registros de personas que estaban etiquetadas simultáneamente como husband o wife, o sea, marido o esposa, y al mismo tiempo en otra columna figuraban como single, solteros.
4: Pero, a ver, ¿por qué cruza los cables así la máquina? Porque yo entiendo que borre a los países pequeños por optimización, vale. Pero ¿qué sentido estadístico tiene inventarse cientos de personas que están casadas y solteras a la vez?
3: Pues mira, aquí es donde entra el concepto clave que las investigadoras oponen a la alucinación, que es la intersectional fidelity, o fidelidad interseccional.
4: Ajá.
3: Esto sucede cuando el conjunto sintético sí logra conservar de forma fiel las relaciones reales entre las variables. Y para entender por qué la IA falla tan estrepitosamente en esto, el análisis antropológico subraya una frase conceptual que tenemos que grabarnos a fuego.
4: A ver.
3: Una sociedad no es una colección de columnas independientes.
4: Una sociedad no es una colección de columnas independientes. A ver, suena a titular, pero ¿qué significa esto exactamente cuando lo pasamos por el filtro de la antropología?
3: Pues piensa en cómo funciona un Excel, una hoja de cálculo. Para un algoritmo, la edad, los ingresos, el género, son solo celdas aisladas en columnas verticales.
4: Claro.
3: El modelo puede ser muy bueno manteniendo los porcentajes globales de cada columna por separado. Puede decir, pues, necesito generar un 50% de mujeres y en otra columna necesito un 30% de solteros.
4: Hasta ahí, matemáticamente, perfecto, ¿no?
3: Exacto, perfecto. Pero el problema es que esas categorías no flotan en el vacío. Adquieren su significado real a través de relaciones históricas e institucionales.
4: Ya.
3: O sea, ser una mujer viuda de 70 años sin ingresos no es lo mismo que sumar la columna mujer, la columna 70 y la columna cero ingresos al azar, ¿sabes?
4: Sí, totalmente.
3: Hay hilos invisibles que conectan esas variables. Y si el modelo destruye las relaciones reales e inventa otras absurdas como ser esposa y soltera a la vez, lo que está haciendo es modificar el mundo que esas relaciones construyen. No basta con mantener las categorías. También importa conservar las relaciones que les dan significado.
4: Claro, entiendo. O sea, una auditoría tradicional de inteligencia artificial que solo mire si la columna A o la B mantienen sus porcentajes está completamente ciega ante esto.
3: Ciega, totalmente.
4: El sistema te dice, oye, mira, he generado el mismo número de mujeres que había en el original.
3: Sí, sí.
4: Pero ha destrozado la realidad porque las ha relacionado de formas que socialmente no existen. Así que la pregunta clave ya no es solo quién está representado en la base de datos,
3: sino qué relaciones sobreviven a esa representación computacional. Y esto nos aboca a lo que podríamos llamar la gran paradoja de los datos sintéticos.
4: Vale, sobre eso quiero plantearte un dilema, a ver cómo me lo rebates, porque yo aquí veo una contradicción súper obvia.
3: A ver, dime.
4: Si el objetivo de usar datos sintéticos es proteger la privacidad, por ejemplo, en un hospital, donde no puedes ir compartiendo historiales reales,
3: ajá.
4: Entonces, el conjunto sintético, por definición, para ser sintético, tiene que diferir del original, ¿no?
3: Claro.
4: Si fuera una copia matemáticamente exacta, no estarías protegiendo a nadie. Estarías filtrando los datos. Así que, ¿de qué nos quejamos si hay diferencias? No existe una fidelidad perfecta que pueda definirse únicamente de manera matemática.
3: Es un argumento súper lógico. Y, de hecho, los técnicos te dirían exactamente eso. Que esa diferencia, esa distorsión, es precisamente lo que hace que el dato sea sintético. Por lo tanto, buscar una fidelidad matemática perfecta es imposible e inútil.
4: Vale. Entonces, si asumimos que la distorsión va a existir sí o sí, esto ya deja de ser un problema puramente matemático. O sea, es un problema de decisiones.
3: Sí.
4: Y las investigadoras plantean cuatro preguntas que, a partir de ahora, yo creo que todo aquel que use IA debería hacerse. Primera, ¿qué relaciones deben preservarse obligatoriamente? Segunda, ¿qué diferencias son aceptables? Tercera, ¿qué casos infrecuentes, como esos 9 países borrados, contienen información social importante? Y la cuarta, que es la que me parece más peliaguda, ¿quién decide qué puede considerarse ruido?
3: Esas 4 preguntas son la esencia de la política ontológica, de la ontological politics. Verás, la matemática puede optimizar una base de datos para preservar ciertas relaciones. Pero la matemática jamás podrá decidir por sí sola cuál de todas esas relaciones merece ser preservada.
4: Claro, claro.
3: Ahí entra la decisión. Para salvar esos 9 países, alguien tuvo que identificarlos y tomar la decisión política de forzar a la máquina a conservarlos.
4: Y esto conecta directamente con una reflexión que Erika Johnson ha comentado y que resume el tema en 3 palabras. Words equals worlds. Palabras es igual a mundos. Y lo comentaba al celebrar que toda esta investigación sobre las alucinaciones interseccionales está saltando por fin a un ámbito donde nos jugamos la vida, la medicina.
3: Y ese salto es crítico. Y por eso es indispensable introducir aquí el artículo reciente de The Lancet Digital Health. Lo firman Kuhl, Durán y Hernández Buzard. Ellos introducen un concepto que me parece revelador, que es el Synthetic Trust, la confianza sintética.
4: Confianza sintética. Suena a cuando confías ciegamente en el GPS y acabas metido en un río, ¿no?
3: Literalmente. Lo definen como el peligro de asumir injustificadamente que, como tienes millones de datos artificiales, esos datos preservan la realidad clínica o demográfica. Hay una ilusión de abundancia. Pero multiplicar artificialmente datos no equivale automáticamente a producir más conocimiento.
4: Imagínate las consecuencias. Déjame plantear un caso. Imagina un chaval que llega a un hospital con una combinación rarísima de síntomas. Asma cruzada con algo cardíaco súper atípico. Si entrenas a la IA del hospital con datos sintéticos que han limpiado ese ruido estadístico, la IA jamás contemplará su caso como posible. Para la máquina, ese paciente no existe.
3: Es un ejemplo perfecto. A veces, inflar los datos sintéticamente solo amplifica las limitaciones originales, pero bajo una apariencia de enorme abundancia. Y ojo, que esta conversación no ha hecho más que arrancar. De hecho, va a ser el núcleo de un panel muy esperado en el Congreso EAST de 2026 en Cracovia.
4: Sí, el panel que coordinan Hochberg, Canalis y Lee. Van a debatir a fondo qué y quién cuenta como real.
3: Exacto. Y dentro de eso hay una aportación de la investigadora Chiara Carboni sobre la Politics of Plausibility, la política de la plausibilidad. Solo calculan probabilidades. Pero Carboni nos dice que los modelos generativos empiezan a reducir el espacio de lo posible única y exclusivamente a aquello que la máquina ha aprendido a producir como plausible.
4: Uf. Y claro, al inyectar esa plausibilidad millones de veces, la máquina acaba modificando nuestra propia idea de lo que es posible en la sociedad.
3: Eso es. Y creo que, para cerrar, esto nos obliga a regresar a esa imagen inicial de Borges que comentabas.
4: Ajá.
3: El mapa absoluto de aquel imperio era inútil porque pretendía coincidir con todo el territorio. Los modelos generativos plantean otra forma del problema, porque pueden reducir el territorio y hacer que determinadas diferencias dejen de aparecer para que el modelo funcione.
4: Y en ese borrado silencioso perdemos la diversidad. Por eso cierro exactamente con esta pregunta. ¿Qué mundo empieza a existir cuando una máquina aprende qué merece ser representado? He ahí Anthropology Lab.

0: Desde EIA Anthropology Lab os traemos hoy una conversación sobre las condiciones sociales que hacen necesaria una mirada antropológica situada. Y bueno, habitualmente en este espacio, quienes nos siguen saben que la mirada suele dirigirse hacia los algoritmos.
1: Sí, hacia las redes neuronales y esas promesas, a veces grandilocuentes, de la inteligencia artificial.
0: Exacto. Sin embargo, para esta inmersión de hoy, el foco cambia por completo. Hoy queremos compartir un análisis detallado del radar diario publicado el 29 de mayo de 2026. Y es fundamental hacer una aclaración desde ya mismo.
1: Que los textos que vamos a desgranar hoy no van sobre la magia del código o de los microchips.
0: Para nada. Van sobre algo muchísimo más terrenal. Tratan sobre la infraestructura humana, las instituciones burocráticas y el trabajo de cuidados. Imagínate la escena. Es de madrugada y hay que entrar por las urgencias de un hospital.
1: Ya, una situación de máxima tensión.
0: Totalmente. El cuerpo duele, hay angustia, hay síntomas evidentes de que algo falla. Pero para el entramado administrativo del sistema, en ese preciso instante, esa humanidad vulnerable queda en un segundo plano.
1: Es como si ese cuerpo vivo se convirtiera, casi por arte de magia burocrática, en un código contable, ¿no?
0: Exacto. En un expediente que debe encajar en una casilla. O, por otro lado, fíjate en cómo llamar esencial a un trabajo puede ser, paradójicamente, una trampa perfecta para perpetuar la precariedad. De todo esto va nuestra charla de hoy.
1: Y es que, bueno, esto es un punto de partida imprescindible para cualquier análisis tecnológico serio. Porque a menudo, cuando se intenta proyectar el impacto de una nueva tecnología en la sociedad,
0: ya sea un sistema automatizado de diagnósticos, por ejemplo,
1: eso es, se comete el enorme error de imaginar esa sociedad como un ecosistema virgen. Un espacio neutral y sin fricciones. Y, a ver, la realidad dista mucho de ser así.
0: Claro, porque la tecnología siempre aterriza en un tejido social que ya tiene sus propios nudos y desgarros.
1: Exactamente. Antes de poder comprender cómo los sistemas automatizados van a reconfigurar nuestro mundo, necesitamos entender de forma rigurosa cómo se organizan ya los cuerpos, cómo se estructura ese trabajo esencial del que hablabas, el que sostiene la vida diaria.
0: Y también de qué manera se transmite hoy en día el conocimiento. Las fuentes de este radar nos ofrecen precisamente esa cartografía previa.
1: Muestran las costuras de la sociedad.
0: Y al adentrarnos en esas fuentes, la verdad es que lo que emerge es un mapa fascinante, pero también lleno

0: De contradicciones que asumimos como totalmente normales.
1: Sí, contradicciones que están invisibilizadas por la rutina.
0: Totalmente. Y para empezar a desenredar esta infraestructura humana, el radar arranca sacando a la antropología de los pasillos de la universidad. Hay una entrevista con Anna Kroegaard en la publicación Anthropology News que lleva por título Claim Your Praxis, es decir, reclama tu praxis.
1: Un texto muy potente, la verdad.
0: Y tengo que confesar que esto choca un poco con el imaginario popular. O sea, cuando la mayoría de la gente piensa en la antropología, se imagina un entorno súper anticuado.
1: Sí, la típica biblioteca silenciosa llena de polvo.
0: Eso es. O alguien en una excavación lejana observando rituales antiguos. Pero aquí nos piden verla como una especie de navaja suiza indispensable para el urbanismo y la intervención pública de hoy.
1: Y es que esa imagen clásica de la disciplina como algo aislado, puramente contemplativo, es precisamente lo que el concepto de praxis viene a desmantelar.
0: A romper con esa idea del investigador en su torre de marfil.
1: Exacto. O sea, podríamos decir que a veces se concibe la academia como un laboratorio hermético, donde, bueno, se estudia la lluvia, pero sin llegar a mojarse jamás.
0: Qué buena metáfora.
1: Lo que Kroegaard expone, y lo que el radar subraya con mucha fuerza, es que el conocimiento sobre las dinámicas humanas no adquiere su verdadero valor cuando se queda confinado en la teoría abstracta.
0: Claro, tiene que circular.
1: Eso es. Su potencial real se despliega cuando se ensucia las manos y se aplica en el tejido vivo de la sociedad. Estamos hablando de utilizar la mirada etnográfica para, por ejemplo, organizar comunidades vecinales o mediar en conflictos culturales en entornos urbanos.
0: Espera, vamos a detenernos ahí un segundo para que quienes nos escuchan puedan visualizarlo mejor. Si decimos que la antropología interviene en las políticas públicas, ¿cómo se traduce eso en la práctica? Porque suena muy bien en la teoría, pero ¿cómo funciona esa navaja suiza en la calle?
1: Pues, a ver, pensemos en el diseño del espacio urbano. Una administración pública puede decidir construir una gran plaza de cemento impecable.
0: Basándose en un diseño arquitectónico eficiente, supongo.
1: Exacto, diseño eficiente, presupuesto ajustado. Pero, claro, sin una mirada etnográfica previa, esa misma administración no sabrá que las comunidades de ese barrio específico necesitan, no sé, zonas de sombra para que la gente mayor socialice.
0: O que los escalones de diseño impiden el paso de carritos de bebé o de sillas de ruedas.
1: Totalmente. O que ciertos grupos culturales necesitan un espacio diáfano para organizar mercados efímeros. Entonces, la praxis antropológica consiste en documentar esas necesidades invisibles para la burocracia y traducirlas en intervenciones reales.
0: O sea que es una praxis situada que asume que intervenir en el mundo social implica lidiar constantemente con relaciones de poder.
1: Ahí le has dado. Quien diseña la plaza tiene el poder. Quien intenta evitarla, o lo sufre o lo disfruta.
0: Entendido. Y, claro, si asumimos que esta praxis no ocurre en el vacío, sino en un espacio atravesado constantemente por tensiones, el terreno donde esa fricción entre el poder institucional y los cuerpos se vuelve más evidente es la salud global.
1: Sin duda.
0: Y esto actúa como un puente directo hacia la segunda fuente que propone el radar, una serie de ensayos publicados en Somatosphere sobre la gestión de la COVID-19.
1: Es que es el escenario paradigmático. Este análisis propone una perspectiva muy, muy reveladora. Nos invita a abordar la pandemia no como un capítulo cerrado con una fecha de fin oficial.
0: Sino como algo que sigue vivo, ¿no?
1: Exacto. Como un acontecimiento inacabado. O sea, no se trata de hacer un recuento cronológico de contagios, sino de usar ese momento de ruptura institucional como, digamos, un líquido de contraste.
0: Para sacar a la luz cómo funciona realmente la biopolítica hoy en día.
1: Pero, espera, aquí me surge una duda importante. Porque el discurso oficial, los informativos de aquella época, nos presentaban la gestión sanitaria como un problema puramente logístico.
0: Claro, el famoso aplanar la curva. Exacto. Era un rompecabezas matemático. Contar camas de cuidados intensivos, calcular vacunas, conseguir mascarillas. Se enmarcaba todo como una gestión técnica y súper aséptica del riesgo. Si esta fuente afirma que la salud pública no es solo una gestión técnica del riesgo, ¿qué es entonces?
1: Pues a ver, es una distinción crucial. Si nos quedamos solo con las camas de hospital, estamos hablando de medicina clínica y de logística. Pero la biopolítica, que significa literalmente la política sobre la vida biológica, va muchísimo más allá.
0: ¿En qué sentido?
1: Se refiere a cómo un Estado o una institución organiza, clasifica y administra los cuerpos, los miedos y las responsabilidades a escala masiva. la gestión de la pandemia fue un ejercicio brutal de biopolítica.
0: Porque se decidió estructuralmente quién asumía el riesgo.
1: Exactamente. ¿Qué cuerpos debían asumir el riesgo físico para mantener la economía funcionando? ¿Y qué cuerpos tenían el privilegio de protegerse detrás de una pantalla en su casa?
0: Ah, y por eso dice que es un acontecimiento inacabado. Significa que las vulnerabilidades que destapó siguen operando silenciosamente ahora mismo.
1: Totalmente. El virus puede estar controlado médicamente, pero la distribución desigual de la protección se evidenció ahí. O sea, ¿quién tiene capacidad para ser escuchado por las instituciones y quién es tratado como simple mano de obra desechable? Esa dinámica sigue operando hoy.
0: Es una reflexión muy, muy cruda. Porque, básicamente, si la pandemia demostró que las instituciones distribuyen la protección de manera desigual a nivel macro, la siguiente pregunta obligada es ¿quién absorbió ese impacto a nivel micro?
1: ¿Quiénes sostienen la vida cotidiana? Claro.
0: Eso es. ¿Sobre qué espaldas concretas recayó el peso de mantener la maquinaria social en marcha? Y la respuesta nos sumerge en la tercera fuente del radar, que aborda la trampa semántica del llamado trabajo esencial.
1: Otro texto brillantemente doloroso, también de Somatosphere.
0: Sí, sobre el caso específico de las trabajadoras de la salud en India, las trabajadoras Asha.
1: Este caso es una lente de aumento perfecta para diseccionar esto. Hablamos de cientos de miles de mujeres que actúan como el primer, y a veces el único, eslabón de atención médica en vastas zonas rurales que están infrafinanciadas.
0: Que van literalmente puerta a puerta.
1: Puerta por puerta, sí. Controlan la mortalidad materno-infantil, gestionan programas de vacunación y actúan como puente entre poblaciones muy vulnerables y el Estado. Y el análisis no se limita a describir su labor, que es titánica, sino que pone el dedo en la llaga sobre cómo las instituciones nombran esa labor.
0: Y aquí es donde la situación se vuelve súper perversa. Porque, a simple vista, para quienes nos escuchan, utilizar la palabra esencial para describir una profesión suena a premio.
1: Suena un reconocimiento enorme, claro.
0: Tiene connotaciones heroicas. Parece un aplauso colectivo, un reconocimiento público de que no podríamos sobrevivir sin ellas. Pero leyendo la fuente, queda claro que este supuesto honor es un espejismo peligrosísimo. ¿Cómo es posible que llamar esencial a un trabajo se convierta en una herramienta de explotación tan sofisticada?
1: El mecanismo de esa trampa es fascinante desde una perspectiva antropológica. La fuente documenta cómo la categoría de trabajo esencial funciona paradójicamente para despojar a estas personas de sus derechos laborales más básicos.
0: Porque se apelan su vocación.
1: Exacto. En el caso de estas trabajadoras en India, el Estado a menudo las clasifica legalmente como voluntarias o como activistas que reciben un simple honorario.
0: En lugar de reconocerlas como empleadas estatales.
1: Eso es. No tienen derecho a un salario mínimo, ni pensiones, ni equipos de protección garantizados. Al elevar su labor a la categoría de sacrificio heroico, se naturaliza la explotación.
0: Claro, porque si tu trabajo es esencial y es pura vocación comunitaria, protestar por un salario digno se vuelve casi un acto de traición social.
1: Lo has resumido perfectamente. Se les exige una disponibilidad constante, absorbiendo un desgaste brutal, pero a cambio se les niega cualquier capacidad real de negociación. Se las fija en una posición de puro sacrificio.
0: O sea que la palabra esencial funciona literalmente como un ancla para fijarlas en la precariedad. Lo que es imprescindible para que la vida no colapse se da por sentado de forma gratuita. Y la institución, pues, elude su responsabilidad financiera.
1: Precisamente. Y bueno, aunque el caso analizado es de India, el texto nos invita a hacernos una pregunta que aplica a cualquier país. ¿Quién asume realmente la carga material del cuidado? ¿Y bajo qué condiciones?
0: Sí, ¿cómo el lenguaje burocrático se utiliza para romantizar una profunda desprotección? Fíjate que hemos visto cómo las instituciones atrapan a quienes proveen el cuidado. Ahora resulta lógico darle una vuelta a esto y observar qué ocurre con quienes reciben ese cuidado.
1: La figura del paciente.
0: Exacto. Y esto nos adentra en una de las fuentes, yo diría que más escalofriantes y reconocibles del radar. El artículo The Birth of the Reimbursable Patient, publicado en Anthropology News. El nacimiento del paciente reembolsable.
1: Este texto es clave, porque disecciona una transformación profundísima en lo que podríamos llamar la ciudadanía sanitaria.
0: ¿A qué te refieres con ciudadanía sanitaria?
1: Pues a ver, tradicionalmente se asume que el acceso a la atención médica responde a una necesidad biológica objetiva. Tienes una dolencia, acudes al médico, te tratan. Sin embargo, este artículo demuestra cómo la salud se ha convertido en una maquinaria donde la biología está totalmente subordinada a la burocracia.
0: A la arquitectura de los seguros y a la financiación. Volvemos a la imagen de urgencias con la que abríamos esta conversación, que es muy cotidiana para cualquiera que haya peleado con un seguro o con la administración.
1: ¿Esa sensación de ser un papel más?
0: Eso es. La experiencia de sentarte frente a quien te atiende sabiendo que hay un tercer actor invisible tomando las decisiones, un algoritmo de elegibilidad o un auditor. El texto describe cómo el paciente deja de ser un organismo que sufre para convertirse en un formulario.
1: En un código de facturación.
0: Exacto. Y si la casilla de ese formulario no está marcada correctamente o no eres elegible burocráticamente, pues tu necesidad biológica deja de existir para la institución.
1: Esa es la mecánica del paciente reembolsable. O sea, la institución no ve a una persona con dolor, ve una categoría de gasto que debe ser justificada. Y el aporte más incisivo de esto es comprender que las instituciones no se limitan a gestionar pacientes, sino que los producen.
0: Los producen, generando categorías.
1: Claro. Generan complejas trayectorias de papeleo y autorizaciones que funcionan como un laberinto para filtrar. Y esto crea un acceso altamente desigual al cuidado, basado en reglas financieras, no médicas.
0: Es un nivel de control estructural brutal. Y claro, tras recorrer todas estas trampas a lo largo del radar, surge una necesidad de entrenar nuestra forma de mirar, para no dar por hecho que las cosas son así sin más.
1: Totalmente. Para poder identificar estas dinámicas.
0: Y esto nos lleva a la última gran sección que aborda la pedagogía y la forma en que construimos y transmitimos el conocimiento.
1: Porque nada de este análisis crítico es innato. Requiere lo que el texto denomina sensibilidad etnográfica. El radar recoge una discusión sobre la pedagogía multimodal en Anthropology News.
0: ¿Y qué plantea exactamente esa pedagogía multimodal?
1: El argumento es que no podemos comprender la enorme complejidad de la sociedad usando métodos de enseñanza puramente lineales, basados solo en memorizar textos. La enseñanza híbrida, que integra sonido, imagen o prácticas de campo, es clave para generar esa sensibilidad.
0: Hay un detalle visual en esa fuente que me parece de una potencia poética increíble. En el vídeo resumen sobre pedagogía no salen aulas tradicionales. Lo que se muestra son unos bustos de arcilla, pero no esculturas perfectas, sino rostros súper cuarteados, fragmentados.
1: Ensamblados, sí.
2: Social.
1: Sin intentar aplanarla en estadísticas vacías. Y esto nos prepara para los textos que cierran el radar, que son de muchísimo calado teórico.
0: ¿Te refieres al epílogo de Tim Ingold?
1: Eso es. El epílogo de Tim Ingold y el concepto de Politics of Wording, las políticas de hacer mundos, podríamos traducirlo. Textos que nos invitan a cuestionar categorías que el sentido común, e incluso la ciencia, suelen dar por universales e inamovibles.
0: Como cuestionar la idea de naturaleza o la biología misma.
1: O el parentesco, conceptos que parecen intocables.
0: A ver, un momento. Creo que aquí el terreno se vuelve un poco resbaladizo y me gustaría que lo aterrizáramos. Si desde la academia empezamos a deconstruir categorías que parecen realidades biológicas tan evidentes, ¿no corremos un riesgo enorme?
1: ¿En qué sentido?
0: Pues en el sentido de caer en un relativismo extremo, donde cualquier cosa es válida. O sea, si la biología no es universal, ¿cómo podemos entendernos? ¿No perdemos la base compartida para articular una convivencia mínima?
1: Es un recelo súper lógico, y es el gran debate en las ciencias sociales. Pero a ver, el objetivo de Ingold no es un ejercicio de relativismo paralizante. No se trata de decir que la gravedad no existe.
0: Ya, ¿no es relativizar por relativizar?
1: Pensar antropológicamente es entender qué ocurre cuando una institución impone una única definición de estas categorías y qué formas de relación quedan ocultas bajo esa supuesta universalidad.
0: ¿Me puedes dar un ejemplo práctico de esto?
1: Claro. Volviendo a los seguros médicos. Si un estado define el parentesco exclusivamente como la familia nuclear consanguínea de padre, madre y descendencia, ¿qué ocurre con las redes comunitarias de cuidado o con las familias elegidas de la comunidad queer?
0: Claro, que para la burocracia institucional simplemente no existen.
1: Exacto, son borradas del mapa legal. No pueden compartir un seguro médico o visitar un enfermo en la UCI. Por lo tanto, cuestionar estas categorías es entender que clasificar el mundo es una forma de ejercer poder sobre él y ver a quién se penaliza.
0: O sea, abrir el encuadre para ver quién ha quedado fuera de la foto por decisión de la administración. Y llegados a este punto, si damos un paso atrás y observamos el mapa completo que nos ha dibujado este rábara, la verdad es que las piezas encajan de una manera casi milimétrica.
1: Así es. Es un arco argumental muy sólido. Partimos de esa exigencia de una praxis, de sacar el conocimiento a la plaza pública. Desde ahí, observamos cómo las crisis sanitarias actúan como infraestructuras biopolíticas.
0: Que distribuyen el riesgo de manera asimétrica, claro.
1: Eso es. Luego vimos cómo esa desigualdad recae sobre las trabajadoras de cuidados, que son esenciales pero prescindibles para los derechos laborales. Cruzamos al lado del paciente, convertido en un mero trámite reembolsable.
0: Y finalmente comprendimos que para desactivar estas trampas burocráticas necesitamos una sensibilidad etnográfica que cuestione las categorías que ordenan la realidad. Todo está íntimamente entrelazado. Las barreras administrativas, las trampas del lenguaje para asignar valor al trabajo y esa arquitectura legal que decide qué vidas merecen ser cuidadas.
1: Totalmente. La antropología sigue siendo la lente imprescindible para diseccionar cómo organizamos las instituciones.
0: Y tras todo este recorrido, surge una reflexión inevitable de cara al futuro tecnológico, que es el territorio que exploramos en este canal. Si la etiqueta analógica de trabajo esencial ha servido para exigir sacrificios constantes a quienes nos cuidan y el término paciente reembolsable decide quién tiene derecho a sanar hoy, cabe preguntarse, cuando mañana hablemos de sistemas automatizados y promesas de inteligencia artificial que dicen venir a solucionarlo todo, ¿quién va a diseñar las categorías que decidan quién es descartable y quién es esencial en el futuro? Dejamos esta invitación a seguir pensando, leyendo y cuestionando la intersección entre la cultura y la tecnología aquí en AI Throtology Lab.
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0: Desde Anthropology Lab, os traemos hoy una lectura situada de tres desarrollos recientes sobre inteligencia artificial en el sur global.
1: Eso es.
0: Y bueno, para arrancar, podemos imaginar una escena bastante cotidiana. Una persona pasa años estudiando, superando barreras estructurales enormes para graduarse en ingeniería informática, logra entrar en el sector de la inteligencia artificial, que promete ser el futuro, pero resulta que su trabajo diario no consiste en diseñar ese futuro, sino en clasificar datos de forma súper repetitiva en una pantalla durante 10 horas seguidas.
1: Claro, limpiando todo el desorden digital.
0: Exacto, limpiando datos para que alguien más, a miles de kilómetros y en una oficina directiva, se lleve el mérito, la patente y, sobre todo, el capital.
1: O sea, es una imagen que rompe frontalmente con la narrativa habitual que consumimos. Porque, a ver, en el debate público, la historia de la automatización casi siempre se mide en cifras, ¿no? En inversión multimillonaria, en la inmensa capacidad de cómputo de los centros de datos, o en el lanzamiento del enésimo modelo de lenguaje.
0: Sí, sí. Un relato puramente técnico.
1: Totalmente. Un relato técnico y financiero que presenta la tecnología como una especie de fuerza con inercia propia que opera en un vacío social.
0: Y precisamente por eso es tan urgente aplicar lo que llamamos una lectura situada. Es decir, analizar la tecnología no desde un laboratorio aséptico y aislado, sino desde los contextos sociales concretos donde aterriza y donde se negocia en el día a día. Porque si desplazamos el foco de los procesadores hacia las personas, descubrimos que estos sistemas dependen de relaciones de poder, dependen de estructuras de clase y de dinámicas laborales mucho más antiguas que cualquier algoritmo.
1: Y el mapa analítico que tenemos para hoy nos permite observar esa materialidad a través de tres dimensiones interconectadas, apoyándonos, claro, en fuentes publicadas muy recientemente.
0: Ajá.
1: Empezaremos analizando los cuerpos y las trayectorias laborales con un diagnóstico sobre género y tecnología en Asia del Sur. De ahí pasaremos a los conocimientos y el patrimonio para explorar los debates sobre soberanía cultural que están emergiendo en África. Y finalmente, vamos a abordar la dimensión institucional, observando cómo se articula la gobernanza regional con una nueva hoja de ruta en América Latina y el Caribe.
0: Vale, pero antes de entrar en materia, creo que para evitar malentendidos es vital aclarar un punto de partida. Al reunir estas geografías hoy, no pretendemos en absoluto sugerir que existe un bloque homogéneo.
1: Desde luego que no.
0: O sea, las trayectorias coloniales, las realidades institucionales y las capacidades de infraestructura de estas regiones son radicalmente distintas. El propósito de cruzarlas hoy es descentrar la mirada de los polos tecnológicos de siempre. Queremos prestar atención a los espacios donde de verdad se están decidiendo las condiciones sociales de la automatización global.
1: Entrando ya en la primera dimensión, resulta indispensable observar quién participa realmente en la producción material e intelectual de estos sistemas. En julio de 2026, la Oficina Regional de la UNESCO en Nueva Delhi publicó un diagnóstico súper detallado. Analiza la situación de las mujeres en el ecosistema de inteligencia artificial de 6 países, que son Bangladesh, Bután, India, Maldivas, Nepal y Sri Lanka.
0: Un documento clave, ¿sí?
1: Muy clave, porque rastrea todo el recorrido, desde la educación superior hasta las posiciones de liderazgo corporativo. Y los datos revelan una fractura que, bueno, desmonta por completo el clásico discurso meritocrático del sector tecnológico.
0: Claro, porque la fractura reside en que acceder a la universidad no te garantiza en absoluto cruzar la puerta del desarrollo tecnológico. Las cifras dibujan un embudo que es sumamente estrecho. Fíjate en el caso de Maldivas, por ejemplo. Las mujeres representan casi el 78% del alumnado universitario total.
1: Es una mayoría innegable en las aulas.
0: Innegable. Pero cuando observamos las matrículas en ciencia y tecnología, esa cifra se desploma hasta apenas un 2%. En Nepal suponen el 24% de las inscripciones en informática, y en Bangladesh solamente una de cada 5 personas que se gradúan en disciplinas STEM es mujer.
1: Y es que incluso en India, donde hay una mayor paridad en las ciencias puras, digamos, la participación masculina domina de forma abrumadora las ingenierías aplicadas a la tecnología. Pero claro, ese embudo inicial es solo el primer filtro. La bibliometría que acompaña el informe de la UNESCO demuestra cómo la desigualdad se va acumulando progresivamente. Si analizamos la producción científica sobre inteligencia artificial en esta región entre 2015 y 2025, vemos que un 71,76% de las publicaciones incluye al menos a una autora.
2: A ver, que superficialmente podría parecer un buen indicador, ¿no?
1: Podría parecerlo, exacto. Pero la realidad estructural es que el liderazgo científico, o sea, quien ocupa la autoría principal, quien define la agenda de investigación y quien capta los fondos, está copado por varones. En posiciones de liderazgo científico, los hombres producen casi 14 veces más publicaciones en Maldivas y 8 veces más en Bangladesh.
2: Madre mía, 14 veces más. Para visualizar un poco la profundidad de esta asimetría, propongo pensar en la industria de la inteligencia artificial como si fuera una gran instalación industrial, digamos una fábrica del siglo XXI. En esta fábrica hay naves dedicadas a limpiar materias primas, cadenas de ensamblaje repetitivo y, allá en lo más alto, pues unas oficinas acristaladas donde se patenta el diseño de los motores. ¿Cómo se refleja esta brecha educativa en la distribución de tareas dentro de esta estructura industrial cotidiana?
1: Pues siguiendo con el esquema de la fábrica, el análisis de los datos profesionales extraídos de LinkedIn muestra una segregación vertical implacable. Básicamente, las mujeres quedan relegadas a las tareas de mantenimiento de la planta.
3: Yeah.
1: Se concentran de forma masiva en la preparación de datos, la anotación de imágenes y la moderación de contenidos. Es decir, el trabajo que es indispensable para que los sistemas funcionen, pero que está sistemáticamente invisibilizado y precarizado.
0: Mientras tanto, el acceso a esa oficina de diseño, al desarrollo de los modelos fundacionales, está bloqueado.
1: Exacto. Está bloqueado. Y es precisamente allí donde se concentra la autoridad técnica, donde se registran las patentes y donde, bueno, se negocian las condiciones salariales ventajosas.
0: Es una división social del trabajo en su máxima expresión. O sea, un sector de la población barre la planta y ensambla las piezas, mientras otro estampa su firma en el producto final. Y lo más fuerte es que esta arquitectura laboral se asienta sobre estructuras de desigualdad que ya existían previamente. El sistema de castas, las jerarquías de clase, la brecha entre zonas urbanas y rurales y, por supuesto, la carga desproporcionada de los trabajos de cuidados.
1: Claro.
0: La tecnología no llega para nivelar el terreno, ¿eh? Se inserta en estas dinámicas históricas y las utiliza directamente para abaratar los costes de producción.
1: Y fíjate que la acumulación de poder se vuelve aún más nítida cuando observamos los flujos de financiación que actúan como el combustible de esa fábrica. En India, el ecosistema de emprendimiento muestra que apenas el 10% de las empresas emergentes de inteligencia artificial cuenta con alguna mujer en el equipo fundador. Pero el dato verdaderamente crítico está en la inversión ángel.
0: Claro, quienes ponen el dinero.
1: Quienes inyectan el capital inicial, que al final son quienes deciden qué ideas tecnológicas tienen derecho a existir y cuáles perecen por asfixia financiera. De las aproximadamente 10.000 personas que ejercen como inversores ángeles en el país, menos del 1% son mujeres.
0: Menos del 1%.
1: Así es. Quien controla el capital define qué problemas sociales merecen ser automatizados y qué soluciones se descartan.
0: Bueno, si el diagnóstico en Asia del Sur nos demuestra que la infraestructura laboral de la IA está profundamente segregada, surge una duda casi inevitable sobre los materiales que procesa esta maquinaria. Las empresas tecnológicas insisten constantemente en que están absorbiendo toda la diversidad cultural del mundo para entrenar sus modelos. Así que podríamos suponer que, al menos en la recopilación de datos, el sistema se está volviendo más inclusivo, ¿no?
1: Pues ese supuesto de inclusión mediante la recopilación masiva es precisamente el núcleo de las tensiones que se están debatiendo hoy en África. A finales de junio de 2026, la ciudad de Addis Abeba fue sede del AfriCreative Future Forum. Allí se reunieron instituciones culturales, creadores y responsables de políticas públicas. Y la postura central de este encuentro fue rechazar tajantemente la posición de dependencia.
0: Ajá.
1: Se argumentó que el continente no puede limitarse a importar y consumir herramientas computacionales diseñadas bajo lógicas occidentales. La infraestructura debe construirse a partir de sistemas de conocimiento, lenguas y concepciones del mundo propias.
0: Y esta reivindicación responde a una fricción institucional súper profunda. El investigador Jake Okechukwu Efodu, en su reciente análisis en Science and Public Policy, alerta sobre los peligros de lo que él califica como mimetismo normativo.
1: Un concepto muy interesante.
0: Sí. El mimetismo normativo es esta tendencia a importar y copiar mecánicamente marcos regulatorios foráneos, como si las leyes creadas para regular el mercado europeo pudieran aplicarse sin más sobre las trayectorias jurídicas africanas. Efodu aboga por una soberanía epistémica que tome como base el pluralismo jurídico del continente y marcos filosóficos como el Ubuntu.
1: Claro, el Ubuntu.
0: Que entiende a la persona y al conocimiento a través de su interdependencia comunitaria, y no desde ese individualismo posesivo occidental.
1: Y el desafío de traducir un marco como el Ubuntu a la gobernanza de datos radica sobre todo en el concepto de propiedad. A ver, en el paradigma occidental, una obra literaria o una innovación técnica pertenece a un individuo o a una corporación, que son quienes poseen los derechos exclusivos de explotación. Pero bajo concepciones relacionales, ciertos conocimientos o expresiones culturales pertenecen a una colectividad.
0: Claro.
1: Si una empresa tecnológica extranjera apela al uso justo, entre comillas, para raspar masivamente este patrimonio y alimentar su base de datos, está violando directamente esas reglas comunitarias, bajo una apariencia de legalidad técnica.
0: Y ahí es donde emerge un dilema material sumamente complejo. Porque si la respuesta a este extractivismo es establecer barreras, exigir protocolos de consentimiento estricto y licencias comunitarias para cada expresión cultural, ¿no corremos el riesgo de que la industria tecnológica simplemente clasifique esos datos como demasiado problemáticos desde el punto de vista legal y los ignore?
1: Ya, el riesgo de que pasen de largo.
0: Exacto. El resultado paradójico sería la exclusión total. Tendríamos modelos lingüísticos y visuales que no comprenden ni representan en absoluto las realidades africanas.
1: A ver, la exclusión es un riesgo palpable, desde luego. Pero la alternativa no puede ser permitir la extracción gratuita y desregulada. La investigación de Harriet Deacon, Frida Owusu-Sekere y su equipo sobre la gestión del patrimonio en Burkina Faso aborda exactamente esta encrucijada. Su análisis sostiene que la soberanía digital real no se consigue únicamente instalando servidores locales o centros de datos físicamente ubicados en el territorio.
2: No basta con el hardware.
1: No basta. Se requiere la arquitectura de mecanismos públicos que permitan licenciar colectivamente el patrimonio.
2: Es decir, pasar de ser un simple repositorio pasivo de materia prima a negociar las condiciones de su uso. Porque un relato oral ritual, por ejemplo, no es un simple bloque de texto libre de contexto.
1: Para nada.
2: Su transmisión puede estar regulada por la edad, por el género o incluso por la época del año en su comunidad de origen. Convertirlo indiscriminadamente en un parámetro de entrenamiento despoja ese conocimiento de todo su tejido social.
1: Y por eso la propuesta de Deacon y su equipo es dotar a las comunidades de herramientas institucionales para decidir cómo, cuándo y bajo qué condiciones circula ese patrimonio. Y de manera fundamental, garantizar vías para que el valor económico y simbólico que generan esos datos retorne a las comunidades creadoras. El objetivo político final es erradicar la noción de que el conocimiento del sur global es un recurso silvestre.
0: Un pasto comunal, vaya.
1: Eso es, un pasto comunal disponible para que las corporaciones diversifiquen sus carteras de productos a coste cero.
0: Y este planteamiento nos obliga a mirar hacia la estructura del Estado, porque exigir licencias comunitarias y proteger el patrimonio inmaterial frente a conglomerados internacionales requiere un músculo regulatorio robusto. Alguien tiene que auditar a las empresas, establecer los límites y sancionar los incumplimientos, ¿no?
1: Claro, hace falta regulación.
0: Esa necesidad de andamiaje institucional enlaza directamente con los movimientos recientes en América Latina y el Caribe, donde se está intentando pasar precisamente de las declaraciones éticas a los mecanismos ejecutables.
1: Un intento que se visibilizó muy bien a finales de junio de 2026 en Santo Domingo. Allí se acogió la tercera cumbre ministerial y de altas autoridades sobre la ética de la inteligencia artificial en la región. Con el respaldo de organismos intergubernamentales y bancos de desarrollo regionales, este encuentro buscó trascender los manuales de buenas intenciones y aterrizar en políticas públicas concretas. Y el resultado más tangible fue la adopción de una hoja de ruta para el periodo 2026-2027.
2: Una hoja de ruta que plantea infraestructuras operativas que superan el mero debate filosófico. Incluye, por ejemplo, la formación de un grupo de especialistas para frenar la desinformación automatizada, el desarrollo de metodologías regionales para medir la huella hídrica y energética de los centros de datos y el análisis para construir capacidades compartidas de computación de alto rendimiento.
1: ¿Que esto último es vital?
2: Vital. Ya que actualmente la región alquila casi toda su capacidad de procesamiento a proveedores del norte global.
0: Sin embargo, y aquí viene el matiz antropológico, cuando analizamos los documentos de esta cumbre, las grietas del discurso institucional se hacen súper evidentes.
1: Sí, las grietas aparecen sobre todo en la distribución del poder de decisión. A ver, los comunicados oficiales de la cumbre insisten muchísimo en la importancia de un enfoque abierto y participativo, mencionando constantemente a la sociedad civil. Pero al examinar los cronogramas operativos y los comités encargados del seguimiento de esa hoja de ruta, resulta que la toma de decisiones queda monopolizada casi en su totalidad por las burocracias estatales.
0: Yeah.
1: La participación ciudadana se perfila más como un trámite consultivo que como un ejercicio de poder real sobre el diseño de las normativas.
0: Y hay un detalle terminológico en las resoluciones que ilustra de forma muy clara esta asimetría. El texto incorpora la diversidad cultural y menciona explícitamente a las comunidades indígenas y afrodescendientes.
1: Ajá.
0: Sin embargo, lo hace categorizándolas sistemáticamente bajo la etiqueta de grupos históricamente vulnerabilizados o poblaciones expuestas a riesgos que necesitan protección estatal. Tratar a estas comunidades exclusivamente como víctimas pasivas frente a la tecnología invisibiliza por completo su agencia política y técnica.
1: Claro, porque reducir a las comunidades a sujetos tutelados ignora una realidad tecnológica que es muy activa en la región. América Latina cuenta con una historia súper robusta de desarrollo de infraestructuras comunitarias, o sea, desde redes autónomas de telecomunicaciones hasta proyectos pioneros de soberanía de datos indígenas para el mapeo territorial. No están simplemente sentados esperando a que el Estado regule el impacto de un algoritmo foráneo.
0: Exacto. Están construyendo tecnologías basadas en sus propias epistemologías. Y el riesgo de esta gobernanza vertical es que las normativas terminen apuntalando las jerarquías que ya existen. El académico Miguel Ángel Juárez Merino aborda esta tensión en su trabajo sobre la regulación algorítmica latinoamericana. Su investigación señala la enorme brecha que existe entre adoptar principios éticos sofisticados en foros internacionales y lograr que esos principios se traduzcan en garantías efectivas para la población.
1: Sí, sí. De hecho, advierte que la incorporación acrítica de estos sistemas corre el riesgo de amplificar el desequilibrio de poder entre el aparato estatal y la ciudadanía.
0: Y la advertencia de Juárez Merino cobra todo su sentido cuando la inteligencia artificial abandona los foros diplomáticos y aterriza, digamos, en la infraestructura cotidiana del Estado. Pensemos en un sistema automatizado implementado en un registro social para determinar qué hogares tienen derecho a recibir asistencia económica.
1: Uf, claro.
0: O en una herramienta de triaje en un hospital público, o en un software de vigilancia policial. En estas interacciones directas, los principios abstractos de eficiencia y optimización de recursos se convierten en una fuerza material real que determina quién accede a derechos fundamentales y quién es excluido. Y las consecuencias de esa gestión automatizada nunca se distribuyen de forma equitativa. Un sistema diseñado bajo métricas de eficiencia administrativa, sin comprender las realidades de la economía informal o las estructuras de parentesco extendido propias de muchas comunidades, inevitablemente va a penalizar a quienes no encajan en el modelo estándar.
3: Desde luego.
0: El impacto de un error algorítmico frente a la ventanilla del Estado es radicalmente distinto dependiendo del estatus migratorio, de la clase social o de la racialización de la persona afectada.
1: Bueno, al observar en conjunto estos tres desarrollos, la red de dependencias queda totalmente al descubierto, ¿no? La gobernanza institucional que se diseña en América Latina y el Caribe, por muy garantista que sea en el papel, difícilmente va a lograr mitigar los sesgos si los sistemas fundacionales que intenta regular siguen siendo diseñados por una élite demográfica minúscula. Los datos de Asia del Sur nos confirmaron quién ostenta el control real sobre las arquitecturas tecnológicas, decidiendo qué variables importan y qué realidades son invisibles.
0: Y del mismo modo, la exigencia de soberanía epistémica y representación cultural que se articula en África no puede resolverse simplemente alimentando las bases de datos corporativas con más información local. O sea, si la inclusión significa extraer el patrimonio inmaterial sin ofrecer un control institucional ni un retorno económico a las comunidades, el resultado no es la diversidad algorítmica, sino una nueva modalidad de saqueo digital.
1: Y todo esto nos devuelve a la necesidad de mantener una vigilancia crítica sobre la infraestructura de la inteligencia artificial. Esta tecnología no es un ente neutral que desciende sobre un lienzo en blanco. Aterriza, interactúa y se nutre de divisiones internacionales del trabajo, de sistemas de exclusión histórica y de asimetrías institucionales muy arraigadas.
0: Así es.
1: Los foros de Addis Abeba, las métricas de empleo en Nueva Delhi y las hojas de ruta en Santo Domingo nos demuestran que las reglas que van a regir el ecosistema automatizado de las próximas décadas no se están debatiendo únicamente en los pasillos de Silicon Valley.
0: Porque las decisiones materiales que determinan cómo interactuamos hoy con la tecnología, cómo se modera la información que consumimos y qué conocimientos se procesan en los servidores globales están sostenidas por estas tensiones. Lo que verdaderamente está en disputa no es el acceso a la última versión de un modelo de lenguaje.
1: Claro que no.
0: Lo que está en juego es el poder de definir qué entendemos por inteligencia, qué conocimientos se transforman en mercancía y qué proyectos colectivos financia esta colosal maquinaria social. Y bueno, la historia nos ofrece lecciones ineludibles sobre estas lógicas. En los siglos pasados, la expansión imperial no solo extrajo materias primas, también documentó celosamente la flora local y los saberes botánicos tradicionales para patentarlos en las metrópoles, transformando curas comunitarias en monopolios farmacéuticos.
1: Una dinámica súper parecida.
0: Totalmente. Ante la extracción masiva de datos que presenciamos hoy, la invitación queda abierta para nuestra audiencia. ¿Hasta qué punto la inteligencia artificial contemporánea es una herramienta de progreso universal o es simplemente la versión digitalizada de esa vieja botánica colonial? Es fundamental que sigamos cuestionando estas infraestructuras y explorando juntas estas dinámicas de poder en futuras lecturas de AI Tropology Lab.
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0: Eso no significa que conozca todo lo

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0: A ver, ¿qué pasaría si te digo que las respuestas a la crisis global de la vivienda, el aislamiento provocado por la inteligencia artificial y el cambio climático se están debatiendo en medio de un festival de música reggae?
1: Bueno, suena a una mezcla imposible, la verdad, como de ciencia ficción.
0: Ya, totalmente.
1: Pero es precisamente lo que plantea un artículo súper interesante de AI Anthropology Lab sobre el foro social del Festival Rototom. Hoy iniciamos una exploración a fondo para entender cómo un evento musical se puede transformar en una especie de plaza pública temporal.
0: Ajá.
1: Una plaza para pensar lo que llamamos lo común.
0: Pues vamos a desenredar esto porque el texto construye una cadena causal muy sorprendente. O sea, empieza en la neurociencia pura y dura, pasa por la infraestructura de la vivienda y el clima, y acaba en la geopolítica global. Es, uf.
1: Es un viaje.
0: Sí. Y el punto de partida es el propio cerebro humano. Según los debates que recogen en el texto, el neurocientífico Álvaro Pascual Leone explicaba que la música y la experiencia grupal, pues, moldean físicamente nuestras redes neuronales.
1: Exacto.
0: Pero aquí me surge una duda. ¿Biológicamente? O sea, ¿cómo se relaciona escuchar música juntos con nuestra capacidad de convivir?
1: A ver, la clave ahí estará en la plasticidad cerebral. Pascual Leone lo explica muy bien. Cuando compartimos una experiencia estética en grupo, se activan y se fortalecen áreas del cerebro que están vinculadas a la empatía y a la sincronización social.
0: Ostras.
1: Pero claro, en el debate también estaba Betty Roca, y ella aporta un matiz que es fundamental.
0: Sí, lo de las condiciones materiales, ¿no?
1: Eso es. Ella decía que, vale, sí, mucha conexión cerebral, pero esa conexión es imposible sin tener las condiciones materiales garantizadas. O sea, alimento, seguridad básica.
0: Claro, es que es como cuidar un ecosistema. O sea, la cultura y la música son la lluvia que lo hace florecer, pero la seguridad material es la tierra misma.
1: Exactamente.
0: Y si no hay tierra firme, da igual cuánto llueva, no crece nada.
1: Totalmente. Y fíjate que ahí entra un elemento que lo complica todo un poco más, que es el tema de la inteligencia artificial. Porque Serge Pitar se lanzó una pregunta muy directa sobre la IA en esa misma sesión.
0: Uy, el gran tema de hoy en día.
1: Y la advertencia que hace Pascual Leone es, uff, da que pensar. Dice que si empezamos a usar la IA como un generador de arte y un mediador de empatía, o sea, si delegamos eso en las máquinas, corremos el riesgo de atrofiar nuestras propias capacidades.
0: O sea, externalizar ese esfuerzo emocional debilita, físicamente nuestra capacidad neurológica de conectar.
1: Exacto, como un músculo que dejas de usar. El artículo usa una metáfora muy visual desde la antropología, que es el bastón de una persona ciega.
0: A ver, ¿cómo se aplica eso a un algoritmo?
1: Pues a ver, las herramientas alteran nuestra representación del cuerpo. El bastón no es un objeto ajeno para la persona que lo usa, sino que su cerebro lo integra como si fuera una extensión de su propio sentido del tacto, ¿sabes?
0: Ajá, claro.
1: Pues con la inteligencia artificial pasa lo mismo. No interactuamos con ella en el vacío. La integramos en nuestra cognición, moldea nuestra forma de percibir el mundo y al mismo tiempo, bueno, está moldeada por la sociedad en la que aterriza.
0: Entiendo el mecanismo perfectamente, pero bueno, volviendo a la base material de antes, el artículo señala un obstáculo tremendo, porque por mucha plasticidad cerebral que tengas, es que es imposible construir esas conexiones si estás en modo de supervivencia. O sea, si no sabes dónde vas a dormir el próximo mes.
1: Es que el texto documenta justo eso, cómo la vulnerabilidad material te impide ese desarrollo social y dan unos datos de Oxfam que son, bueno, escalofriantes.
0: Sí.
1: En la última década, los alquileres han subido un 77%.
0: Madre mía, un 77.
1: Sí, mientras que los ingresos de las familias solo han subido un 33%. Y eso está provocando lo que en el foro llamaron desahucios invisibles.
0: Ya, claro. Es decir, te meten unas subidas inasumibles o simplemente no te renuevan el contrato y, bueno, te fuerzan a abandonar tu casa sin que haya ni orden judicial ni nada.
1: Te tienes que ir.
0: Y el análisis define la vivienda. Fíjate qué concepto más interesante, no como un inmueble de ladrillos, sino como una infraestructura de arraigo.
1: Qué bonito.
0: Sí, y yo me pregunto, ¿cómo vas a sostener la conexión humana si la inestabilidad te obliga a estar rompiendo tus lazos vecinales constantemente? Es que no da tiempo físico a que se formen esas redes de empatía.
1: Es materialmente imposible. Y claro, esa infraestructura de arraigo, la vivienda, también pierde su función si el suelo físico sobre el que está construida se vuelve inhabitable.
0: Claro, el clima.
1: Exacto. De los cimientos de la casa pasamos a los cimientos del planeta. El texto enlaza la vivienda con la crisis ecológica. Y ahí introduce un concepto clave para la movilización, que es la ecoesperanza, que lo trajo Francisco Vera.
0: A ver, espera. Porque ecoesperanza me suena, no sé, a un optimismo un poco ingenio, ¿no? En plan, todo irá bien.
1: Ya. Puede sonar a eso, pero no. No se trata de un sentimiento pasivo. Es más bien una transformación psicológica. Consiste en coger esa parálisis o esa rabia que nos da la amenaza ecológica y canalizarla hacia la acción colectiva.
0: Ah, vale.
1: Y el texto subraya algo vital, y es que el conocimiento para hacer esto no siempre viene de la ciencia, digamos, oficial o institucional. Menciona mucho a Vandana Shiva y el movimiento Chipko en la India.
0: Ah, sí, cuando las mujeres se abrazaban a los árboles para protegerlos de que los talaran, ¿no?
1: Exacto, eso es.
0: Y lo interesante ahí es cómo esa acción genera conocimiento en sí misma. Al defender el bosque con sus propios cuerpos, esas mujeres estaban produciendo un saber territorial que está basado en la experiencia directa, en esa interdependencia, ¿sabes?
2: Claro.
0: Y es un conocimiento vital que la ciencia a veces, desde los despachos o la distancia, pues pasa por alto.
1: Totalmente. Pero, y aquí viene el último paso del análisis, esas comunidades locales, con su saber y sus redes, no pueden sobrevivir solas, aisladas en el mundo.
0: Necesitan un marco más grande.
1: Eso es. Si no hay instituciones internacionales que medien y que pongan freno a la ley del más fuerte, al final la convivencia a nivel local también se acaba desmoronando por presiones externas. Es el bloque geopolítico del que hablábamos.
0: O sea que toda la estructura está perfectamente conectada de principio a fin.
1: Esa es la gran síntesis del artículo. Viene a demostrar que nuestro cerebro exige relaciones. Bueno, pues esas relaciones requieren lugares estables.
0: Ajá.
1: Esos lugares necesitan territorios habitables. Y esos territorios exigen sí o sí instituciones globales justas.
0: ¡Qué cadena más bien tirada!
1: Y la inteligencia artificial es solo una infraestructura más que atraviesa y altera toda esta cadena. Y lo paradójico, lo más curioso de todo esto es que un festival masivo como el Rototom funcionó como el antídoto perfecto.
0: O sea, miles de personas compartiendo un espacio físico.
1: Exacto. Escuchándose cara a cara, sin estar mediados por un algoritmo.
0: ¡Qué bueno! Pues de verdad, os invitamos a todos a profundizar en todos estos conceptos leyendo el artículo completo en AIthropology Lab. Y para cerrar esta exploración de hoy, a mí me gustaría dejar una pregunta sobre la mesa. A ver qué piensas.
1: Dispara.
0: Si cada vez externalizamos más nuestras capacidades cognitivas a la IA y al mismo tiempo esta inestabilidad material nos priva de nuestras plazas y de nuestros barrios de siempre, ¿se van a convertir los eventos efímeros, como un festival de música, en los únicos refugios que nos queden para recordar cómo escucharnos y ser humanos en comunidad?
1: ¡Ostras! Pues es una pregunta muy buena para irse pensando, desde luego.
0: Ahí lo dejamos.
2: Algorithms and artificial intelligence are not, you know, standalone modern marvels.
3: Right. They are deeply entangled in a 500-year history of colonialism, resource extraction, and corporate control.
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3: 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I mean, we live in societies that are absolutely structured by data.
2: But having access to an immense volume of data does not equal possessing knowledge.
3: Precisely. Data requires mediation. 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
2: And the problem the source poses is really critical for the public right now. Currently, public trust in institutions is severely weakened.
3: Right. And in the face of this crisis of legitimacy, it becomes imperative to examine who organizes our information and, well, what priorities they invisibly embed in that process.
2: Which means we need to establish a key concept right away. 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
3: 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According to the text, the visualization of information is not an aesthetic exercise, but a major cultural problem. 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
3: Right. The first half of the map traces the evolution of communication devices and computational architectures over time.
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3: Yeah, the map details how things like time, education, bodies, biometrics, prisons, and military deployments have been classified historically.
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3: And the goal is to trace the roots of contemporary technological phenomena across a five-century time frame. The source actually compares this immense ambition to historical frescoes like the Bayeux Tapestry.
2: But the MoMA exhibition argues an inescapable principle here. Every map sets limits, and every interface introduces priorities.
3: Exactly. Choosing what to show and what to hide defines the boundaries of what is possible. But the sheer density of this work forces

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1: Desde Anthropology Lab proponemos hoy una lectura situada de la Genesis Mission estadounidense. Y, a ver, para empezar, quiero que quienes nos escuchan imaginen por un momento lo siguiente. Un gobierno destina miles de millones para construir el cerebro artificial más avanzado del mundo, diseñado para revolucionar los descubrimientos en los laboratorios.
2: Suena a ciencia ficción, claro.
1: Totalmente. Pero, de repente, quienes lideran este megaproyecto se dan cuenta de algo bastante desconcertante, y es que la máquina no sabe distinguir entre una intuición brillante en el laboratorio y un error completamente irrelevante.
2: Ya, es que no basta con darle potencia de cálculo pura y dura.
1: Exacto. Y esto nos lleva a la pregunta central de nuestro análisis de hoy. ¿Qué ocurre cuando una misión nacional, diseñada supuestamente para acelerar la ciencia mediante inteligencia artificial, acaba reorganizando qué cuenta como conocimiento científico y quién tiene el poder para producirlo?
2: Pues para situar al público en el momento exacto en el que estamos analizando todo esto, hay que recordar que hoy es 12 de agosto de 2026 y es una fecha crucial.
1: Crucial y, digamos, con los tiempos muy apretados.
2: Sí, sí, asfixiantes. Porque hace apenas 5 días, el 7 de agosto, el Departamento de Energía de Estados Unidos lanzó una convocatoria que marca un punto de inflexión. Hablamos de la Genesis Open Models Initiative.
1: Y el objetivo de esta iniciativa es bastante particular, ¿no?
2: Así es. Buscan desarrollar junto con la empresa estadounidense ARCI su primer modelo de inteligencia artificial de pesos abiertos, pero especializado estrictamente en ciencia. Lo han llamado Genesis Science One. Y bueno, aquí es donde la cronología se vuelve una locura.
1: Una locura es quedarse corto, la verdad. Porque tienen unos plazos que parecen irreales para cómo funciona normalmente la práctica científica.
2: A ver, han establecido una primera ventana para recibir aportaciones para el preentrenamiento del modelo que cierra ya, este 14 de agosto.
1: O sea, en 2 días.
2: En 2 días, exacto. Y luego hay una segunda ventana para la fase de posentrenamiento que termina el 25 de agosto. Es decir, estamos hablando de un margen de días para recopilar el conocimiento que tiene que alimentar a todo este sistema.
1: Y creo que esa misma urgencia revela una paradoja que es fundamental para entender todo el diseño de este andamiaje. Porque, a ver, nos presentan una infraestructura multimillonaria, supercomputadoras de última generación, que en teoría están concebidas para que la inteligencia artificial acelere el trabajo científico por sí sola.
2: Claro, la gran promesa de la automatización total.
1: Esa era la promesa, sí. Que la ingeniería pura y la fuerza bruta iban a impulsar los descubrimientos. Pero de repente se topan con una necesidad imperiosa. Requieren que la propia comunidad investigadora deje sus pipetas, sus microscopios y acuda corriendo para enseñarle manualmente a la máquina qué es exactamente una tarea científica.
2: Porque se dan cuenta de que la ciencia no es un producto que un modelo lingüístico o matemático pueda digerir automáticamente.
1: Precisamente. Un artículo publicado en una revista científica no contiene la ciencia en sí. Digamos, es solo el resumen final.
2: Ya, el producto empaquetado.
1: Exacto. La práctica diaria en los laboratorios demuestra que la ciencia primero tiene que hacerse legible para la máquina. Y para eso hay que explicarle cómo se debe evaluar un resultado paso a paso. E incluso, fíjate, qué errores son útiles.
2: Claro, porque en la investigación, equivocarse de una manera muy específica es a veces el paso previo a un gran descubrimiento.
1: Totalmente. Y para comprender por qué el Departamento de Energía opera con estos plazos tan, tan asfixiantes, con cierres en cuestión de días, hay que mirar el reloj institucional que presiona a todo el proyecto.
2: Sí, porque el origen de este ensamblaje no es un origen científico, es puramente político. Todo esto surge de la Orden Ejecutiva 14363, que se firmó en noviembre de 2025.
1: Y el objetivo de esa orden es tela.
2: Es monumental. El objetivo declarado es, y siendo comedidos con las palabras, duplicar la productividad y el impacto de la ciencia y la ingeniería de Estados Unidos en el plazo de una década.
1: O sea, duplicar la productividad de la investigación de un país entero en 10 años. Es que suena casi a un intento de industrializar la intuición humana. ¿Cómo pretenden hacer algo así?
2: Pues la estrategia central pasa por construir lo que ellos denominan la American Science and Security Platform, que es una plataforma nacional diseñada para conectar instalaciones experimentales, supercomputación, conjuntos de datos masivos y sistemas de IA. Pero esa misma orden ejecutiva, como decíamos, impuso una cuenta atrás muy estricta.
1: La famosa fecha de agosto.
2: Exacto, el 21 de agosto de 2026. Para esa fecha, el secretario de Energía tiene un mandato explícito, que es intentar demostrar una capacidad operativa inicial de esta plataforma para al menos uno de los desafíos tecnológicos.
1: Pero ojo con ese matiz verbal, porque me parece muy revelador de cómo funciona la política pública a estos niveles.
2: Sí, sí, es fundamental precisarlo. La orden no garantiza el éxito, ni siquiera asegura que esa capacidad vaya a existir de verdad para esa fecha.
1: Claro.
2: Obliga estrictamente, y cito, a intentar demostrarla, sujeto siempre a presupuesto y viabilidad. Vamos, que es un mandato que busca forzar la maquinaria de la burocracia más que certificar un hito científico real.
1: Y al frente de toda esta reorganización burocrática e investigadora, nos encontramos con una figura que encarna perfectamente este nuevo paradigma. Hablamos de Darío Gil.
2: El director de Genesis.
1: Eso es, un perfil súper particular. Estamos hablando de un ingeniero que llegó a ser director de IBM Research y que actualmente es subsecretario de Ciencia del Departamento de Energía. No es, digamos, el clásico académico que hace su carrera en la universidad hasta llegar a un despacho del gobierno.
2: Para nada. Su trayectoria es el cruce exacto entre los intereses corporativos, tecnológicos y el aparato federal.
1: Y lo curioso es que cuando Darío Gil intenta explicar qué es Génesis al público o a la comunidad científica, recurre un montón a paralelismos históricos inmensos. Menciona el proyecto Manhattan, menciona el programa Apolo.
2: Ya, pero, a ver, al analizar esto no podemos quedarnos con que es una simple metáfora divulgativa. No es solo para que el público entienda que es un proyecto carro.
1: Exacto, no es divulgación inocente. Es un marco político muy deliberado. Pensemos un momento en lo que fue el Proyecto Manhattan. Fue un esfuerzo desesperado por la supervivencia nacional en medio de una guerra.
2: Totalmente.
1: Entonces, al usar esos términos hoy, se está presentando la investigación científica como una moneda de poder estratégico puro y duro. En esta competición internacional, Estados Unidos asume una postura pública donde la ciencia no es una búsqueda humana compartida, sino una carrera armamentística, que bajo su punto de vista deben ganar sí o sí.
2: Y claro, esa transición de una simple retórica a una política de Estado tangible necesita dinero. Necesita sostenerse sobre un ensamblaje financiero que no tiene precedentes recientes.
1: A ver, cuéntanos un poco las cifras.
2: Pues mira, el 22 de julio de 2026, la Casa Blanca anunció más de 5.000 millones de dólares en compromisos federales, metiendo ahí a más de 15 agencias distintas. Y ese mismo día, en paralelo, se anunciaron otros 800 millones en compromisos del Genesis Mission Consortium.
1: Que es la parte privada, digamos.
2: Eso es. Aportaciones que van desde infraestructura en la nube hasta asociaciones de investigación.
1: Es una barbaridad de recursos. Pero la pregunta es, ¿cómo se distribuye ese capital en la práctica? Porque anunciar miles de millones en un atril de prensa es una cosa, y que ese dinero llegue para encender los microscopios es otra muy distinta.
2: Ese es el punto crítico de las fuentes. A ver, a nivel nacional anunciaron que habían seleccionado 278 proyectos, involucrando a más de 300 instituciones, entre universidades y laboratorios. Pero aquí la fuente hace una precisión que es fundamental para no caer en espejismos. Que te seleccionen un proyecto para la Genesis Mission abre una fase de negociación, pero en absoluto constituye una financiación garantizada e inmediata.
1: Es decir, que te seleccionan para sentarte a hablar, no te están haciendo una transferencia bancaria al día siguiente.
2: Precisamente. Hay una enorme distancia, burocrática y legal, entre el anuncio público y la ejecución real de esos fondos. Y la fuente señala que la comunidad investigadora va a tener que vigilar muy de cerca esa brecha.
1: Porque la historia está llena de macroproyectos donde el dinero se evapora en los pasillos, claro. Pero bueno, yendo más allá del capital, creo que donde este ensamblaje choca de frente con la realidad es en la materialidad del trabajo diario.
2: En el día a día.
1: Sí. Si bajamos a la escala del laboratorio, a la gente que está allí haciendo los experimentos reales, el contraste es brutal. Porque si nos fijamos en qué está pidiendo exactamente el Departamento de Energía para preentrenar este modelo antes del 14 de agosto, la lista es muy reveladora.
2: Claro, es que no están pidiendo un disco duro lleno de artículos en PDF, porque eso ya lo tienen.
1: Exacto. No buscan ciencia ya empaquetada. Lo que piden es código, evaluaciones reservadas, demostraciones grabadas por personas expertas detallando cómo hacen las cosas, tareas estructuradas de aprendizaje por refuerzo.
2: Y ahí es donde se produce la fricción total con la práctica científica.
1: Totalmente. Porque cualquiera que haya estado en un equipo de investigación sabe que gran parte de un descubrimiento no está escrito en un manual. Depende de un conocimiento tácito.
2: De ese saber hacer que, digamos, no se puede explicar fácilmente con una fórmula matemática.
1: Eso es. Esa intuición que desarrollas tras años de mirar por el mismo microscopio. Esa capacidad de saber que un experimento va a fallar horas antes de que los sensores te den el dado. O, no sé, la forma milimétrica en la que alguien ajusta un instrumento porque ese día hace humedad en la sala.
2: Ya, claro.
1: Entonces, la gran pregunta, que además plantea la fuente, es cómo traduces todo ese bagaje físico, humano e intuitivo a una rúbrica matemática para que se la trague un algoritmo.
2: Y la respuesta corta es que una gran parte de ese conocimiento simplemente no se puede formalizar.
1: Y eso nos lleva a plantearnos el problema de la traducción. ¿Quién decide en un laboratorio qué errores se documentan porque son pedagógicamente útiles para la máquina y cuáles se tiran a la papelera? Parece que todo ese conocimiento situado, el empírico, el que está ligado al cuerpo de quien investiga, si no encaja en las plantillas de la IA, se queda fuera.
2: Deja de contar como ciencia.
1: Exacto. Deja de contar como conocimiento válido para esta infraestructura.
2: Y fíjate, esa materialidad del trabajo diario enlaza de una forma muy orgánica con otra materialidad, pero a escala macroscópica, una que solemos ignorar cuando hablamos de lo digital, que son los recursos físicos y geopolíticos.
1: A ver.
2: Pues que el programa Génesis tiene entre sus líneas prioritarias asegurar la cadena de minerales críticos.
1: Minerales críticos. Habrá quien escuche esto y se pregunte, ¿qué tiene que ver extraer litio o cobalto con un modelo de IA que lee artículos de física?
2: Pues tiene todo que ver, y la fuente establece un paralelismo conceptual profundo aquí. La misión está tratando los inmensos volúmenes de datos científicos exactamente con la misma lógica extractiva con la que aborda los depósitos minerales o los residuos industriales.
1: Ya, o sea, extraer y refinar.
2: Eso es. En ambos escenarios, los recursos, ya sea una base de datos de genómica o una beta de cobre, son identificados, extraídos, estandarizados y puestos a circular como si fueran reservas estratégicas del país.
1: O sea que, para esta infraestructura, una persona que cataloga proteínas en un laboratorio y un minero están proporcionando materias primas para la misma maquinaria pesada.
2: Exactamente. Hay que desmitificar la idea de que la IA es un ente inmaterial que flota en una nube. Esta infraestructura no elimina la huella física de la ciencia, la multiplica. Acelerar descubrimientos exige más minerales para procesadores, un consumo de agua y energía muchísimo mayor para refrigerarlos y construir más centros de datos de hormigón.
1: Y ese paralelismo extractivo de concebir los datos como un mineral valioso nos lleva de cabeza a ver cómo se va a recompensar a las instituciones que aportan esos datos. Porque aquí estamos presenciando la creación de una nueva economía del crédito científico.
2: El famoso incentivo de la convocatoria.
1: Claro. El Departamento de Energía dice, quienes contribuyan con entornos de trabajo estructurados recibirán a cambio acceso temprano al sistema y reconocimiento.
2: Que, a ver, a primera vista parece un intercambio justo. Tú me das tus datos, yo mejoro el modelo y te doy prioridad de uso.
1: Lo parece, sí. Pero la fuente nos advierte que hablar de comunidad científica proyecta una imagen de igualdad que oculta asimetrías muy profundas en el mundo real. Piensa en un laboratorio modesto o en una universidad pública pequeña.
2: Ya, no tienen los mismos recursos.
1: Y es que rara vez cuentan con bases de datos estructuradas con los estándares técnicos altísimos que pide ahora la IA. Y desde luego no tienen a técnicos contratados solo para documentar flujos de trabajo y alimentar máquinas.
2: Mientras que las grandes universidades de élite o los laboratorios corporativos llevan años haciendo esto.
1: Justamente. Quienes ya tienen los recursos estructurales hoy son quienes van a alimentar a Genesis Science One. Por tanto, serán sus datos y sus sesgos los que darán forma al modelo. Tendrán el enorme poder de definir qué es lo que la máquina reconocerá mañana como ciencia útil o metodología válida.
2: Y ojo, porque esto no es una interpretación que hagamos nosotros desde fuera. Las propias instituciones saben que esto es un cambio tectónico. El informe de la Casa Blanca, el titulado Science: A New Golden Age, aborda esto directamente.
1: ¿Y qué señala exactamente ese informe sobre el impacto en las universidades y centros?
2: Pues sugiere abiertamente que los sistemas actuales de financiación y los mecanismos de publicación por pares están diseñados para una velocidad humana que ahora consideran insuficiente, y hablan literalmente de la necesidad de transitar hacia instituciones científicas nativas de la inteligencia artificial.
1: Nativas de la IA, es decir, reorganizar una universidad no para que el alumnado aprenda mejor, sino para que sus procesos se integren de forma nativa con los requisitos técnicos de la IA.
2: Exacto.
1: Lo cual implica que el concepto mismo de mérito académico, de cómo se evalúa una carrera de investigación, está a punto de reescribirse por completo.
2: Y fíjate, esa simetría entre el laboratorio rico y el modesto se reproduce también a escala global en la propia gobernanza del programa, porque hay un discurso predominante que dice que un modelo abierto significa democratización, pero la fuente es categórica al refutar esta equivalencia.
1: Claro, porque alguien podría pensar, a ver, si Genesis Science 1 es de pesos abiertos, pues un laboratorio en el sur de Europa lo descarga gratis y ganamos todos, ¿no? ¿Dónde está la trampa?
2: Pues la trampa, y esto lo recalca explícitamente el documento, es que pesos abiertos no significan necesariamente gobernanza abierta.
1: Importante distinción.
2: Que publiquen los parámetros del modelo para que lo descargues no altera la estructura de poder. Porque ¿quién tiene la autoridad para asignar el tiempo de cómputo en las supercomputadoras? ¿Quién decide qué datos valen y cuáles se rechazan? Toda esa gobernanza sigue estrictamente centralizada en Washington y en las corporaciones estadounidenses.
1: Básicamente te ofrecen el producto final abierto, pero la llave de la fábrica se la quedan ellos.
2: Tal cual.
1: Y esa centralización se ve clarísima cuando miramos cómo interactúa este sistema con el exterior. Volviendo al tema de la financiación, antes has mencionado que Japón aporta 1.000 millones de dólares en 5 años. ¿Cómo encaja un país como Japón en todo esto?
2: Es un caso paradigmático. A ver, la fuente no permite calificar a Japón de actor subordinado, porque obviamente es una potencia tecnológica con capacidades enormes, pero sí plantea una tensión no resuelta.
1: ¿En qué sentido?
2: En el sentido de preguntarse cómo se integran otros países en una infraestructura cuyos criterios de éxito y prioridades están completamente definidos desde Washington.
1: Ya, claro. Pones el dinero, pero juegas con sus reglas. O te acoplas al estándar estadounidense o te quedas fuera.
2: Exacto. Y esto crea nuevos centros y periferias de capacidad científica mundial. Ya no necesitas control territorial para dominar. Te basta con gobernar la infraestructura tecnológica clave en la que los demás países necesitan integrarse para no quedarse atrás.
1: Es una hegemonía infraestructural total. Y bueno, para ir cerrando, creo que todo esto nos obliga a devolver la mirada a la escala humana, a la gente que habita las facultades. Porque hay un dato final que resume el impacto real de esta misión.
2: Sí, el de la formación.
1: Eso es. El Departamento de Energía estima que necesitará formar a unas 100.000 personas en la próxima década, con competencias cruzadas en IA y ciencia. 100.000 personas.
2: Es una fuerza laboral inmensa. Es el personal investigador de todo un país.
1: Totalmente. Y esto demuestra que Genesis no es una herramienta más que instalas en el ordenador. Es una modificación completa de las carreras, de la educación y de las relaciones cotidianas entre el Estado, la academia y la industria.
2: Y esa transformación inminente de la educación y del trabajo nos lleva de nuevo a la fecha del 21 de agosto, porque incluso si el DOE logra encender los servidores y demostrar esa capacidad técnica, la prueba real no será tecnológica, sino social.
1: Claro, porque la ingeniería puede calcular muy rápido, Pero decidir qué se investiga sigue siendo una deliberación humana.
2: Exacto. Reafirma que estamos observando cómo se reorganiza la ciencia para que trabaje con las máquinas y no al revés. Y esto nos deja con una reflexión fundamental que se deriva directamente del documento. Cuando la infraestructura para hacer ciencia se convierte también en infraestructura de poder, ¿quién decide qué conocimientos merecen acelerarse y quién tendrá capacidad para hacerlo?
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0: 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Cinco grabaciones de Wikitongues, un proyecto que documenta las lenguas del mundo de Mesoamérica al Caribe. Escucharemos náhuatl de la Huasteca en un relato de migración y en una canción, maya yucateco de la península de Yucatán y taíno, la lengua del Caribe que hoy recupera una comunidad de hablantes. Las grabaciones están publicadas en Wikimedia Commons con licencias Creative Commons Atribución y Atribución Compartir Igual. Este montaje se comparte con licencia Creative Commons Atribución Compartir Igual. Jan, en náhuatl de la Huasteca, cuenta la historia de una persona que migró a Estados Unidos para trabajar. Grabación de Wikitongues con licencia Creative Commons Atribución.
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0: Javier canta en náhuatl y en español. Grabación de Wikitongues con licencia Creative Commons Atribución.

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1: Manuel Poot en Maya Yucateco. Grabación de Nat Pendleton para Wikitongues con licencia Creative Commons Atribución Compartir Igual.

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1: Bravo. Hilario, también en maya yucateco. Grabación de Wikitongues, con licencia Creative Commons, atribución compartir igual.

0: Areitoyaya Tunami, desde Puerto Rico en español y en taíno. Grabación de Wikitongues, con licencia Creative Commons Atribución Compartir Igual.
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0: Escuchaste a Jan, Javier, Manuel Poot, Hilario y Areitoyaya Tunami en grabaciones de Wikitongues con licencias Creative Commons. 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
1: Desde AI Anthropology Lab os traemos hoy una lectura situada de cómo el desarrollo ha regresado convertido en seguridad tecnológica. Y para arrancar, imaginemos por un momento una escena muy, muy cotidiana.
2: A ver.
1: Alguien le pide a un modelo de lenguaje que, no sé, resuma un documento hipercomplejo o que redacte un correo importante. Y claro, en la pantalla, pues las palabras aparecen al instante.
2: Sí. Casi como si fuera magia, ¿no? Magia inmaterial que flota en la nube.
1: Exactamente. Pero para que esa respuesta exista y llegue a un dispositivo, resulta que en algún lugar de los Andes hay un río perdiendo su caudal. Y simultáneamente, en unas oficinas gubernamentales en Filipinas, se está renegociando la soberanía nacional.
2: Madre mía, el contraste es brutal.
1: Estela, la intención de nuestro análisis a fondo de hoy no es hablar de la inteligencia artificial como, digamos, un destino inevitable, sino desmontar esa ilusión óptica. Para ello, nos apoyamos en el ensayo De Truman a Pax Silica.
2: Un ensayo interesantísimo, por cierto, publicado el 14 de julio de 2026 por Martín González Enociain.
1: Eso es. Y lo que vamos a hacer es desentrañar las infraestructuras, las decisiones políticas y el inmenso peso material que sostiene esta tecnología.
2: Y claro, el marco fundamental para entender esa materialidad es lo que este ensayo denomina

0: Pax Silica. Que para situar correctamente el contexto al público, Pax Silica es una iniciativa impulsada directamente por el Departamento de Estado de Estados Unidos.
1: Ajá.
0: Para junio de 2026, fíjate, esta arquitectura institucional ya había integrado a 24 participantes, abarcando una geografía súper diversa, que incluye Argentina, Chile, la Unión Europea e incluso Kazajistán.
1: O sea, medio planeta metido ahí.
0: Prácticamente. Pero es crucial precisar qué es y qué no es este acuerdo. No estamos ante una alianza militar tradicional, ni ante un tratado de libre comercio al uso.
1: Claro, va por otro lado.
0: Va por otro lado. Pax Silica es una arquitectura diseñada específicamente para blindar las cadenas de suministros de la inteligencia artificial frente a posibles rivales geopolíticos.
1: Ya.
0: Su alcance es, bueno, total. Organiza desde la extracción de minerales críticos en el subsuelo, hasta la provisión de energía, el ensamblaje de semiconductores y, claro, la refrigeración de los centros de datos.
1: Y el entrenamiento de los modelos fundacionales, supongo.
0: Exactamente. Todo el paquete completo.
1: Claro. Para comprender cómo esta nueva paz del silicio estructura el mapa global, necesitamos mirar un poco de dónde viene. ¿De dónde viene esta forma de clasificar a los territorios y a las poblaciones?
0: Totalmente.
1: Porque la narrativa de una prosperidad tecnológica que va a llegar mágicamente a todas partes no nace hoy de la nada. Tiene una historia muy concreta detrás.
0: Efectivamente, y ahí es donde el enfoque de la economía política nos permite trazar esa genealogía. El texto establece un paralelismo histórico directo muy revelador con el famoso discurso del punto 4.
1: El del presidente estadounidense Harry Truman, ¿verdad?
0: Ese mismo, pronunciado en 1949, en los albores de la Guerra Fría. Truman agrupó a una inmensa parte de la humanidad bajo una misma categoría que se inventaron, las áreas subdesarrolladas.
1: Ya, la etiqueta mágica.
0: Claro. Y lo que hizo ese discurso fue, literalmente, construir una carencia. Definió que a amplias zonas del planeta les faltara algo indispensable, algo que Estados Unidos y el bloque occidental poseían y venían a solucionar.
1: A base de inyección de ciencia, capital y tecnología, claro.
0: Exacto. Y si observamos el presente, pues Pax Silica realiza una operación retórica y política idéntica. Pero la carencia ha cambiado de nombre. Ya no se habla de combatir el subdesarrollo, sino de resolver la inseguridad de la cadena tecnológica.
1: Bueno, vamos a desgranar esto, porque la analogía nos sirve muy bien para entender cómo ha cambiado el orden global. Durante décadas, el discurso del desarrollo era como una escalera.
0: Ajá, una escalera hacia el progreso.
1: Eso es. El mensaje hacia el resto del mundo era que todos los países estaban intentando subir hacia el mismo peldaño, hacia esa modernización industrial que supuestamente era universal. Pero con Pax Silica, esa escalera desaparece.
0: Y el mapa cambia por completo.
1: Totalmente. El mapa se convierte en un club privado hipervigilado. Ya no existe la promesa de que toda la ciudadanía de todos los países vaya a alcanzar la riqueza material del centro. Lo que el centro ofrece ahora es otra cosa.
0: Ofrece protección.
1: Exacto. Protección. Protección ante el riesgo de quedarse a la intemperie, fuera de ese gran muro de seguridad tecnológica.
0: Y esa reconversión del riesgo es que es el núcleo del asunto. Y nos lleva a un concepto antropológico clave formulado por James Ferguson, que es la maquinaria antipolítica.
1: Uf, me encanta ese concepto.
0: Es buenísimo. Ferguson analizó detalladamente cómo el lenguaje del desarrollo tiene la capacidad, o sea, la capacidad operativa, de traducir conflictos históricos por la tierra o desigualdades estructurales en problemas puramente técnicos.
1: O de simple gestión logística, ¿no?
0: Claro. Y la noción actual de cadena de suministro segura opera exactamente como esa misma maquinaria, pero a una escala planetaria. Cuando las instituciones te hablan de optimizar un nodo logístico o de asegurar la resiliencia en el suministro de un mineral, en realidad están borrando el conflicto político que hay debajo.
1: Lo están barriendo debajo de la alfombra.
0: Literal. Cuestiones tan fundamentales como quién controla la riqueza que se genera, o quién asume la contaminación, o cómo se decide el uso del agua local, pues quedan codificadas. Quedan neutralizadas bajo protocolos técnicos e indicadores de eficiencia.
1: ¿Y si la arquitectura global de la inteligencia artificial funciona como este gran muro de seguridad que deja los conflictos políticos fuera de plano? Pues la pregunta que surge de inmediato es sobre la autoría de ese muro. O sea, ¿quién diseña exactamente los ladrillos y con qué justificación moral lo hace?
0: Buena pregunta.
1: Porque la ideología detrás de estas infraestructuras tiene nombres propios dentro de la industria tecnológica. El análisis repasa trayectorias concretas, como la de Jacob Helberg, que es arquitecto público de la iniciativa, y la de Alex Karp, el director ejecutivo de Palantir.
0: Ah, el caso de Karp es fascinante.
1: Sí, muestra un giro ideológico muy elocuente. En los inicios de Palantir, él legitimaba su software de vigilancia presentándolo como una especie de, ojo a esto, remedio hegeliano.
0: Un término denso, desde luego.
1: Mucho. A primera vista cuesta ver la relación entre la filosofía del siglo XIX y el espionaje de datos actual, la verdad.
0: Bueno, la apropiación del término tiene su lógica interna, digamos dentro de la narrativa de la empresa. Al hablar de remedio hegeliano, Karp intentaba plantear una síntesis entre dos conceptos aparentemente opuestos.
1: Que serían la seguridad del Estado por un lado y la privacidad civil por otro.
0: Exactamente. Argumentaba que, mediante el propio diseño del código, su software lograba integrar ambos polos, protegiendo la privacidad al mismo tiempo que procesaba datos masivos para la inteligencia gubernamental.
1: Ya, claro. Una forma de justificar éticamente la herramienta, ¿no? Desde dentro del propio producto.
0: Eso es. Sin embargo, ese discurso ya ha quedado atrás. Hoy en día, ese lenguaje ha transitado hacia un nacionalismo tecnológico explícito y sin complejos.
1: A cara descubierta.
0: Totalmente. Ahora se argumenta abiertamente que el poder duro del siglo XXI se construye directamente con software y se reivindica la hegemonía occidental como un valor que debe imponerse mediante la superioridad tecnológica.
1: Y claro, si conectamos esto con el panorama general.
0: Si conectamos esto con el panorama general, observamos cómo este marco ideológico, que nace y se cultiva en los despachos de Silicon Valley, pues no se queda en la teoría, aterriza con un peso material contundente en terceros países.
1: Baja la tierra.
0: Y tanto. El ensayo documenta un caso muy reciente en New Clark City, en Filipinas, en abril de 2026. Se trata de un gigantesco centro industrial de 1.620 hectáreas.
1: ¡Qué barbaridad!
0: Impulsado con capital estadounidense para reforzar la producción de electrónica y semiconductores. Sobre el papel, claro, es el triunfo logístico de Pax Silica. Inversión rápida, infraestructuras y cadenas blindadas.
1: Pero intuyo que la realidad material choca con la política, ¿no?
0: Choca frontalmente. En mayo de 2026 surgió un conflicto diplomático crucial. La Autoridad de Bases Filipinas, la BCDA, hizo público que Estados Unidos había exigido un régimen de inmunidad diplomática.
1: Espera, espera.
0: Inmunidad para el personal estadounidense que operara en la zona.
1: A ver, detengámonos aquí un segundo. Si un territorio recibe la oferta de una inversión multimillonaria para desarrollar una industria de chips, que ahora mismo es el sector más codiciado del planeta, ¿por qué iba a suponer un obstáculo insalvable conceder ciertas exenciones legales?
0: Bueno, es que no es una simple exención.
1: Claro, a primera vista mucha gente podría pensar que es un intercambio habitual, ¿no? Para atraer capital internacional. ¿Qué hay realmente detrás de esa petición de inmunidad que provocó el rechazo por parte de las autoridades filipinas?
0: Lo que hay detrás es la integridad misma de la jurisdicción nacional. Y aquí es donde las investigaciones de la antropóloga Hannah Appel resultan, la verdad, súper esclarecedoras.
1: Ajá, cuéntame.
0: Al estudiar cómo operan los enclaves extractivos transnacionales, Appel demuestra que los contratos de inversión, o estas cláusulas de arbitraje y exenciones, no se limitan a regular una industria que ya existe.
1: Entonces, ¿qué hacen?
0: Su verdadera función es fabricar el mundo jurídico específico donde esa extracción excepcional se vuelve legal.
1: Y normalizada.
0: La soberanía de un país no es algo monolítico que se entrega de golpe en un tratado.
1: Ya, que se va perdiendo a trozos.
0: Exacto. La soberanía se fragmenta. Se negocia y se cede en parcelas legales muy concretas a través de estos contratos. Las autoridades filipinas comprendieron que conceder inmunidad suponía crear un Estado dentro del Estado.
1: Lógico que se negaran.
0: Claro, por ello insistieron en que el proyecto debía someterse estrictamente a la legislación nacional ordinaria.
1: Aquí es donde la cuestión se vuelve realmente interesante, porque esos mismos mecanismos legales que intentan reescribir la jurisdicción en Filipinas operan de forma similar a miles de kilómetros para transformar la geografía.
0: Sí, saltamos de continente.
1: Exacto. Tenemos que viajar de las oficinas donde se redactan los contratos al terreno físico. El ensayo rescata una crónica sumamente reveladora sobre Irene Leonor Flores de Cayata.
0: Ah, sí, la mujer de Argentina.
1: Sí, Una mujer colla de 68 años. La imagen que nos da el texto es demoledora. La crónica la describe guiando a su rebaño por el cauce completamente seco de un río en Tusaquillas, en la Puna de Argentina.
0: Un paisaje durísimo.
1: Hablamos de ecosistemas salinos, que están entre los lugares más áridos del mundo, y precisamente ahí, debajo de esa costra de sal, descansa el litio que exigen las baterías de la inteligencia artificial.
0: El famoso oro blanco.
1: Eso es. Y la antropóloga Marisol de la Cadena documentó un proceso idéntico en su trabajo etnográfico en el Ausangate peruano. Nos explica cómo la burocracia, tanto estatal como corporativa, opera como un traductor letal.
0: ¿Un traductor en qué sentido?
1: Pues coge entidades que sostienen la vida, como el agua, las lagunas o lo que las comunidades entienden como seres tierra, y las convierte administrativamente en meras categorías de recursos o propiedad privada.
2: Claro, lo vacían de significado vital.
1: Totalmente. En ese proceso burocrático se borran por completo todas las redes y relaciones que permiten la existencia en el territorio. Para la empresa logística, ese salar es simplemente un inventario a la espera de ser procesado.
3: Una fila de Excel.
1: Básicamente. Pero para la comunidad local es la base material y espiritual de su vida cotidiana.
3: Y fíjate que esa violencia que ejerce la traducción administrativa tiene su reflejo cuantitativo exacto en la economía política del llamado Triángulo del Litio. El ensayo expone las tripas de esta cadena de suministro analizando tres modelos diferentes.
1: Que visibiliza mucho la desigualdad, ¿no?
3: Una desigualdad estructural profunda. Empecemos por Argentina. Opera principalmente con un modelo de regalías muy limitadas, que suelen oscilar entre el 3 y el 5% del valor del mineral en boca de mina.
1: Eso suena a poquísimo.
3: ¿Es que lo ves? Traducido a cifras, si tomamos un precio de referencia bursátil de $21.000 por tonelada de carbonato de litio, esa regalía teórica le deja a la provincia apenas entre $630.050.
1: ¡Qué barbaridad! ¿Y los otros modelos?
3: En segundo lugar, Chile utiliza un modelo distinto. Sus operaciones se basan en contratos de arrendamiento gestionados a través de la agencia estatal Corfo. Este modelo escalonado permitió que durante el pico histórico de precios entre 2022 y 2023...
1: Sí, que los precios se dispararon.
3: Pues el Estado chileno llegara a capturar ingresos equivalentes a unos $14.400 por tonelada.
1: Un momento. Quiero asegurarme de que el público visualiza la magnitud de esta diferencia.
3: Es abismal.
1: O sea, sobre un valor de mercado de $21.000 por tonelada, el territorio que pone el agua, que altera su geografía y que asume el altísimo riesgo ecológico se queda, en el primer caso, con poco más de $600.
3: Apenas un 3%.
1: Es que la transferencia de riqueza desde el territorio de extracción hacia los nodos de capital es sencillamente abrumadora. Y falta el tercer caso, ¿verdad? Bolivia, que resulta particularmente anómalo.
3: Sí, porque Bolivia ha decidido quedarse fuera del paraguas de Paxílica. Mantiene un modelo de soberanía distinto, articulado a través de la empresa estatal Yacimientos de Litio Bolivianos, ILB.
1: ¿Y qué tal les va con ese modelo estatal?
3: Bueno, los datos reportados indican ingresos brutos de $15.6 millones por la producción de unas 2.000 toneladas. Sin embargo, al mantener la propiedad íntegra, el Estado boliviano también debe asumir la totalidad de los costes de capital.
1: Claro, la infraestructura de extracción, los riesgos operativos...
3: Todo. Lo cual ha limitado severamente tanto su escala de producción como su rentabilidad neta en comparación con sus vecinos. Pero, ojo a esto, el punto verdaderamente crítico de la simetría aparece cuando contraponemos los ingresos de la minería primaria con el otro extremo.
1: Con la manufactura tecnológica.
3: Exacto. Citando datos proyectados por Bloomberg NEF para 2025, los paquetes de baterías terminados se cotizan a unos $108 por kilovatio hora. Un solo paquete para un vehículo o un servidor representa un desembolso de miles de dólares.
1: ¡Madre mía! ¿La diferencia de escala de valor?
3: Es la cruda realidad de la economía digital. El gran valor no reside en la extracción inicial del mineral. El valor colosal se acumula en las fases posteriores, es decir, en la propiedad intelectual, en el desarrollo del software de control, en la integración industrial y las patentes.
1: Claro, quien ensambla las piezas se lleva el gato al agua.
3: Exactamente. Es lo que el investigador Giancarlo Delgado Ramos define cuando afirma que la inteligencia artificial exige un inmenso metabolismo socioeconómico, un metabolismo voraz que requiere, pues, una apropiación incesante de territorio, agua y energía.
1: y cuyos impactos destructivos quedan cuidadosamente invisibilizados detrás de esta narrativa de la innovación limpia, de la nube.
3: Esa es la trampa.
1: Y claro, si consideramos que los territorios, mayoritariamente en el sur global, están entregando la materia prima, consumiendo su agua y asumiendo la fractura ambiental, pues la pregunta que se impone es sobre su autonomía futura.
3: Sí, ¿qué les queda?
1: Exacto. ¿Qué margen de maniobra real les queda a estos territorios para desarrollar sus propias tecnologías y no ser meros exportadores de rocas y compradores de software? Frecuentemente, el sector tecnológico defiende que los modelos de pesos abiertos o de código abierto actúan como garantía de soberanía.
3: Sí, la promesa democratizadora de siempre.
1: La de siempre, sí. Pero la evidencia demuestra que esto es una verdad a medias. El ensayo pone el foco en un hito muy reciente, la TAMGPT, que fue un proyecto presentado en febrero de 2026 y coordinado por el Centro CENIA, en Chile.
3: Un esfuerzo gigantesco.
1: A nivel de esfuerzo humano y colaboración, monumental. 15 países uniendo fuerzas para compilar un modelo con 300.000 millones de tokens, o sea, unos 8 terabytes de datos textuales.
3: Se dice pronto.
1: Ya ves. Y el objetivo no era solamente tener una herramienta propia para competir, era algo mucho más profundo, asegurar que la memoria histórica, las particularidades sociolingüísticas y los contextos culturales estuvieran integrados en la base.
3: No como un añadido posterior.
1: Claro, no un parche superficial. Refleja un intento genuino por ejercer agencia tecnológica.
3: Lo verdaderamente revelador aquí es analizar la infraestructura material subyacente que hizo posible ese modelo latinoamericano.
1: A ver, cuéntanos la letra pequeña.
3: Pues que la versión 1.0 de la TAMGPT, a pesar de todo ese esfuerzo regional por la autonomía, dependió estructuralmente de la arquitectura fundacional de Llama 3.1 y, de manera aún más crítica, necesitó apoyarse masivamente en los servidores de Amazon Web Services, AWS.
1: O sea que para entrenarlo rápido, ¿tuvieron que pasar por el aro de Amazon?
3: Literalmente. Lo necesitaron para reducir el ingente tiempo de entrenamiento computacional de 25 días a solo 9. Esto te expone a un escenario de autonomía híbrida y fuertemente estratificada.
1: Ya, claro.
3: Un país o una región puede aportar el talento científico, curar los datos culturales estupendamente, pero al final sigues atado a las corporaciones globales que monopolizan el poder de cómputo.
1: Te tienen agarrado por la infraestructura.
3: Y ojo, este cuello de botella no afecta únicamente al sur global. El texto ilustra cómo incluso en Europa ocurre algo similar. Los Países Bajos, a través de la empresa ASML, controlan un eslabón insustituible en la cadena, la litografía avanzada.
1: Que es la maquinaria para hacer los microchips, ¿no?
3: Exacto, la maquinaria extrema y precisa necesaria para imprimir los chips de última generación. Pues aun poseyendo ese monopolio tecnológico absoluto, el gobierno neerlandés sufre continuas presiones por parte de la administración estadounidense sobre a qué países pueden exportar.
1: O sea que, incluso si logras dominar un eslabón tecnológico altamente complejo y exclusivo, tu soberanía nacional y comercial sigue estando condicionada por las directrices de seguridad de la red.
3: Por las que imponen quienes lideran esta arquitectura geopolítica, sí. Así es. Y esta dinámica de poder nos remite directamente al trabajo del antropólogo Mark Hobart.
1: El concepto del crecimiento de la ignorancia.
3: Ese mismo. Hobart argumenta que cuando se despliega una intervención basada puramente en el conocimiento técnico experto, que es exactamente el tipo de intervención que organiza Pax Silica.
1: Sí.
3: Pues no solo se implanta un nuevo conocimiento, sino que simultáneamente se descalifican y anulan los saberes que ya existían en el territorio.
1: Ya, como que lo local no vale nada.
3: Exacto. Los conocimientos de una comunidad sobre el ciclo de recarga hídrica de su salar o sobre los límites ecológicos para que la tierra siga siendo habitable, de repente se clasifican administrativamente como datos irrelevantes.
1: O como obstáculos al progreso.
3: Directamente. El lenguaje dominante pasa a ser exclusivamente el del rendimiento logístico, o la trazabilidad de la cadena, o la seguridad económica. En la práctica, fíjate, se declara ignorante a la población local para despojarla de legitimidad.
1: Y así justifican que actores externos tomen las decisiones sobre su presente y su futuro. Esto nos coloca frente a una paradoja de proporciones inmensas, la verdad. Vemos cómo Pax Silica funciona como un engranaje perfecto para organizar este ecosistema logístico.
3: Es una maravilla técnica, no lo podemos negar.
1: Es capaz de trazar rutas seguras a través de océanos, calcular el precio de cada mineral al milímetro y asegurar cada megavatia necesario para los servidores. Pero al mismo tiempo parece completamente ciego a las fracturas sociales y económicas.
3: Las invisibiliza por completo.
1: Las fracturas que está abriendo esa misma tecnología que tanto se esfuerza por proteger. Queda claro cómo se blinda la oferta de chips, pero ¿qué plan hay para el tejido social?
3: Pues ahí está el gran vacío. Y en ese vacío es donde entra el análisis sobre las turbulencias laborales, introduciendo una hipótesis formulada por el inversor Carson Block. Hay que subrayar, eso sí, que se trata de una tesis bajista y extrema.
1: Sí, que no es un consenso unánime del mercado financiero, vaya.
3: Para nada, pero sirve perfectamente para ilustrar un riesgo sistémico latente. Block plantea un escenario donde la automatización masiva impulsada por la IA lograría reemplazar aproximadamente el 15% del empleo del sector del conocimiento en Estados Unidos.
1: ¿En cuánto tiempo?
3: En un horizonte muy breve, apenas 3 o 4 años. La reacción en cadena de esa pérdida concentrada de empleo cualificado sería fulminante. Provocaría una caída drástica en las aportaciones regulares a los fondos de pensiones y jubilación.
1: Claro, la gente se queda sin trabajo, deja de aportar a la pensión.
3: Esa repentina falta de liquidez entrante, los grandes fondos indexados se verían forzados a liquidar y vender activos de manera masiva para cubrir sus compromisos. Y la paradoja final es que esa venta forzada acabaría castigando y hundiendo las valoraciones bursátiles.
1: De las propias tecnologías.
3: De las mismas corporaciones tecnológicas que lideran el desarrollo de esa inteligencia artificial, sí.
1: Entonces, ¿qué significa todo esto en la práctica? Significa que hemos llegado a la contradicción central del ensayo. Por un lado, se está levantando una arquitectura política, económica y legal formidable, Pax Silica.
3: Una muralla logística impecable.
1: Concebida como una maravilla para asegurar que nunca falte litio de Argentina, servidores ensamblados en Filipinas o la sofisticada maquinaria óptica de Europa. Pero, por otro lado, esa misma estructura carece por completo de respuestas ante sus propios efectos secundarios.
3: ¿Hay red de seguridad para las personas?
1: Ninguna. No hay ninguna arquitectura equivalente, ningún pacto global para proteger el trabajo humano frente a la automatización, ni para garantizar la redistribución de esa inmensa riqueza tecnológica, ni para sostener el contrato social básico.
3: El resultado es un orden mundial que distribuye con absoluta precisión las funciones productivas y los riesgos materiales en la base de la pirámide, pero que concentra rígidamente la riqueza y el poder de decisión en la cúspide.
1: En las corporaciones de siempre.
3: Sí, las grandes corporaciones y los estados hegemónicos garantizan su suministro continuo y consolidan sus alianzas de seguridad. Mientras tanto, es la población trabajadora y las comunidades de los territorios extractivos quienes asumen todo el peaje.
1: La peor parte, vaya.
3: De manera totalmente asimétrica, asumen la posibilidad real de desplazamiento laboral, la precarización de sus vidas y el daño ambiental que a menudo es irreversible.
1: Recapitulando un poco todo este recorrido analítico que hemos hecho hoy, queda en evidencia que la interdependencia fomentada por este nuevo sistema dista mucho de ser equitativa. Aportar el mineral, un elemento que en última instancia es sustituible si se descubre otro yacimiento.
3: Claro, si encuentran otra mina en otro lado, te cambian.
1: Exacto. Pues eso no otorga ni de lejos el mismo poder de negociación geopolítica que ostenta quien diseña el estándar técnico, quien escribe el software propietario o entrena el modelo fundacional.
3: La diferencia de poder es estructural.
1: Quien controla la capa superior genera una dependencia de carácter acumulativo. En el momento en que toda la administración de un país o de una región entera integra sus procesos en una infraestructura de datos extranjera, desconectarse se vuelve económicamente inviable.
3: Ya no hay vuelta atrás.
1: Y la inteligencia artificial no es ni una fuerza mágica, ni inmaterial, ni un destino al que debamos resignarnos. Es, como hemos visto, una maquinaria pesada, intensiva en disputas geopolíticas y profundamente demandante de recursos hídricos, energéticos y del tiempo de la población trabajadora.
3: Y todo este análisis abre una incertidumbre crítica de cara a las próximas décadas. Esto plantea una pregunta ineludible para el futuro. Si un territorio decide comprometer su agua, su subsuelo y su tejido social hoy para ser un socio confiable, ¿qué ocurrirá con esa geografía cuando la industria tecnológica descubra un sustituto sintético más barato o decida reconfigurar sus alianzas? ¿Quién asume los costes de la ruina ecológica cuando un nodo logístico simplemente deja de ser útil para el silicio?
1: Esa es exactamente la pregunta con la que debemos quedarnos. Una pregunta que rompe la ilusión óptica de la nube y nos obliga a mirar qué hay realmente detrás del código y de las grandes promesas de innovación corporativa. Invitamos a todo el público a seguir ejerciendo este pensamiento crítico, a cuestionar la tecnología desde sus raíces más materiales y sociales y, por supuesto, a seguir explorando los ensayos en AI Anthropology Lab para entender las implicaciones profundas de nuestro tiempo. Ha sido una lectura densa y necesaria. Continuaremos analizando estas realidades cotidianas en nuestro próximo encuentro.
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2: Desde AI Anthropology Lab os traemos hoy una conversación sobre un texto verdaderamente fascinante. A día de hoy, 24 de junio de 2026, la invasión a gran escala de Rusia sobre Ucrania cumple nada menos que 1.577 días.
3: ¡Madre mía!
2: Sí, sí. O sea, fíjate, esto significa que ya ha durado oficialmente más que toda la Primera Guerra Mundial.
3: Es una barbaridad.
2: Totalmente. Y, bueno, cuando un conflicto armado se prolonga tantísimo tiempo, deja de ser una especie de crisis que interrumpe la normalidad para convertirse básicamente en la normalidad misma, ¿no?
3: Claro, se vuelve una estructura.
2: Eso es, una estructura diaria que dicta, pues, cómo la gente sobrevive, cómo protege a su familia o cómo simplemente intentan imaginar el día de mañana. Y precisamente por eso, hoy nos gustaría compartir una lectura situada del ensayo La guerra no termina donde cae la bomba.
3: Un texto muy reciente, además.
2: Exacto. Fue escrito hace apenas unos días, el 20 de junio, por Martín González Senosiain. Y, a ver, creo que es un análisis a fondo que necesitamos poner sobre la mesa.
3: Y bueno, antes de empezar a desgranar el contenido, creo que es vital sentar unas bases sobre cómo vamos a enfocar la sesión para quienes nos escuchan hoy. Porque el texto que abordamos cruza fronteras geopolíticas muy, muy complejas.
2: Sí, la verdad es que sí.
3: Se centra sobre todo en Ucrania y en la ofensiva en Irán. Y quiero dejar claro que nuestra misión en este espacio es puramente analítica. O sea, vamos a exponer y reflexionar sobre las ideas, los datos y la visión que plantea el autor original respecto a, bueno, la asimetría de la guerra y las responsabilidades estatales.
2: Efectivamente. Es que no estamos aquí para emitir juicios ni muchísimo menos tomar partido político.
3: Exacto. Sino para aplicar esa lente antropológica crítica que usamos siempre aquí en el laboratorio. Queremos entender cómo las relaciones de poder y, sobre todo, las nuevas herramientas tecnológicas, como la inteligencia artificial militar, reconfiguran la vida material de las personas.
2: Me parece una premisa indispensable. Así que, entrando ya en harina con el ensayo, el autor utiliza esa comparación temporal de los 1577 días con la Primera Guerra Mundial para darnos, pues, un golpe de realidad.
3: Un golpe muy necesario, sí.
2: Y deja muy claro que no intenta hacer una equivalencia histórica ni moral. A ver, las causas son distintas. Y el autor subraya que estamos ante la agresión contra un Estado soberano, pero lo usa para advertirnos sobre la frialdad de los números.
3: O sea, sobre cómo nos anestesiamos.
2: Exacto. Presenta un cálculo que él mismo define como deliberadamente conservador. Agárrate. Al menos 420.000 muertes directas.
3: Uf. Tela.
2: Y desglosa datos de Naciones Unidas, que hasta enero de este año había verificado más de 15.000 muertes civiles y unas 41.000 personas heridas. Todo esto sabiendo que la opacidad en los territorios ocupados oculta una cifra muchísimo mayor, claro.
3: Evidentemente. Esos números siempre son la punta del iceberg.
2: Ya. Y por el lado militar cita proyecciones del CSI que estiman, bueno, entre 275.000 y 325.000 bajas militares rusas y entre 100.000 y 140.000 bajas militares ucranianas. Pero a ver, leyendo todo esto, yo como analista me pregunto, ¿qué nos oculta realmente esta contabilidad?
3: Claro.
2: Porque, o sea, vamos a desgranar esto. Tú ves una hoja de cálculo llena de números y eso no te muestra la mortalidad indirecta.
3: Para nada.
2: No reflejan, o sea, a la persona dependiente que no puede encender su respirador durante un apagón, ni a quien pierde su tratamiento oncológico porque el hospital está destruido.
3: Es que el problema fundamental de la estadística bélica, y esto lo trata la antropología muy bien, es que aplana la realidad.
2: Totalmente.
3: O sea, la propuesta de una antropología de la paz, que es uno de los ejes de este texto, consiste precisamente en devolverle la densidad humana a esos números de la hoja de cálculo. Un balance anual de víctimas no captura el tejido social que se desgarra, ¿sabes?
2: Ya, ya.
3: Una persona que pierde la vida no es un dígito aislado en una celda de Excel. Es una red completa de relaciones afectivas, económicas, comunitarias, que desaparece de golpe. La estadística oficial no puede medir la alteración brutal de la vida cotidiana ni el vacío que deja una sola habitación vacía en una casa.
2: ¡Qué fuerte! Y cuando comprendemos esa densidad humana, el texto nos invita a observar cómo esta maquinaria de violencia se replica en otras escalas, en otras geografías, ¿no?
3: Eso es. Hace un salto muy interesante.
2: Sí, porque el ensayo hace una transición hacia la ofensiva estadounidense-israelí contra Irán, la que se inició en febrero de este 2026. Pero, ojo, lo hace lanzando una advertencia muy, muy severa sobre cómo el resto del mundo consumimos estas imágenes.
3: Ah, la referencia al cine, claro.
2: Exacto. Mencionó una referencia cinematográfica clásica, El acorazado Potemkin, de Sergei Eisenstein, del año 1925. Y bueno, aquella famosa escena del carrito de bebé cayendo por las escaleras de Odessa.
3: A ver, la elección de esa metáfora visual me parece brillante, la verdad, porque Eisenstein no filmó esa escena como un documental literal, o sea, construyó una imagen para explicarnos cómo funciona la violencia de Estado.
2: Claro.
3: La violencia no reside únicamente en la explosión del proyectil en sí. Cristaliza en la vulnerabilidad más absoluta, en el momento en que se vuelve imposible proteger a quien necesita cuidados. Y el autor advierte, y creo que con mucha razón, del peligro de convertir ciudades asediadas como Odessa, o Kharkiv, o Teherán, o Gaza, en simples escenografías.
2: Sí, como si fuera un decorado.
3: Exacto, un decorado para que el público global consuma el dolor ajeno como si fuera el nuevo capítulo de una serie de televisión en streaming.
2: Uf, es que es tal cual. Y hablando de cómo se consume la información desde fuera, me gustaría detenernos en el caso de Irán, porque aquí es donde la lectura se pone realmente interesante para mí.
3: A ver.
2: A menudo en los medios occidentales se reduce al país entero a un programa nuclear, o a un régimen teocrático, o a un mapa lleno de sanciones, ¿no? Pero el autor rescata conceptos de antropólogas como Narges Vaholi o investigadores como Shahram Khosravi.
3: Sí, un trabajo fundamental.
2: Y Khosravi sostiene que la espera, o sea, el simple hecho de esperar un visado o esperar noticias de familiares, es en sí misma una forma profunda de violencia. Pero a ver, aquí tengo que hacer un poco de abogada del diablo.
3: Venga, dale.
2: Entiendo que la guerra física, las bombas, son devastadoras. Pero ¿no es estirar un poco el chicle calificar un trámite burocrático de visado como violencia? Comparado con un bombardeo, pues parece una barrera administrativa, ¿no?
3: A simple vista podría parecerlo, claro, entiendo la duda. Pero la antropología de Khosravi nos enseña que el

0: Estáis sentada esperando a ser rescatada o castigada desde fuera. Tienen sus redes, sus disidencias y sus propios proyectos políticos.
1: Es que fíjate, esto desmonta una visión muy, muy arraigada desde el llamado norte global. Porque solemos mirar a culturas como la persa como si fueran algo, no sé, antiguo e inmutable.
0: Como congeladas en el tiempo, ¿verdad?
1: Exacto. Sin la complejidad que sí otorgamos sin dudar a nuestras propias sociedades. Y el ensayo recoge las voces de pensadores como Nasser Faqqoohi y Nematollah Faseli para explicar que, a ver, la cultura persa ha sobrevivido milenios precisamente por lo contrario.
0: ¿Por su adaptación?
1: Por su asombrosa capacidad de asimilar elementos, de transformarse y de no mantenerse estática ni pura. Y la conclusión del autor aquí es muy firme, ¿eh? El rechazo legítimo a un autoritarismo interno no puede usarse jamás, bajo ningún concepto, para justificar el castigo colectivo externo de la población civil.
0: Es que el texto establece esa línea roja ética de manera innegociable, y creo que es un acierto. Además, una vez que expone cómo la violencia intenta desmantelar la sociedad, pasa a analizar cómo responden las comunidades para sostener la vida, ¿no?
1: Sí, la resistencia.
0: Y aquí introduce un concepto fascinante de la antropóloga Adriana Petrina, que es el trabajo de horizonte, horizon work.
1: Trabajo de horizonte.
0: Esto ocurre cuando los modelos que tenías para prever tu futuro se rompen y ya no te sirven. En situaciones extremas, el trabajo de horizonte es ese esfuerzo práctico de, bueno, imaginar y construir una nueva normalidad sobre las ruinas.
1: Vale, pero, a ver, ¿podemos bajar esto a la tierra con un ejemplo concreto? Porque suena súper potente, pero un poco abstracto.
0: Sí, claro. A ver, imaginemos la educación en Ucrania bajo ataques aéreos constantes.
1: Vale.
0: El modelo previo de enviar a la infancia a un colegio en la superficie, pues ya no es viable. El trabajo de horizonte se materializa cuando una comunidad decide organizarse y construir escuelas subterráneas en estaciones de metro.
1: Wow, claro.
0: O sea, no es solo bajar pupitres bajo tierra, ¿eh? Es un esfuerzo monumental por negarse rotundamente a que una generación entera pierda el derecho a imaginar su desarrollo. Es infraestructura social en estado puro.
1: ¡Qué barbaridad! Es verdad. Y ese concepto de infraestructura social se enlaza muy bien con las investigaciones de la etnóloga ucraniana Marina Hrymich sobre el patrimonio. Porque, fíjate, siempre solemos pensar en el patrimonio como, no sé, canciones tradicionales, archivos, estatuas.
0: Como un adorno cultural, sí.
1: Exacto, como algo secundario. Pero el texto señala que la UNESCO ha verificado más de 530 sitios culturales dañados en Ucrania hasta ahora. Y atacar un archivo o un monumento no es simplemente romper piedras, es destruir los anclajes que permiten a una sociedad reconocerse a sí misma.
0: Totalmente.
1: Especialmente cuando, como señala la autora Lada Vilaniuk, la defensa de la lengua o la cultura no es un nacionalismo folclórico, sino una herramienta de resistencia vital frente a siglos de jerarquías imperiales.
0: Así es.
1: Pero, a ver, me surge una duda al mirar hacia el otro lado de la frontera. Porque a menudo vemos los análisis mediáticos y parece que toda la población rusa es una especie de mente colmena conectada al Kremlin.
0: Ya. El bloque ruso, ¿no?
1: Claro. ¿No caemos en una enorme torpeza antropológica al reducir un territorio tan gigantesco, con tanta diversidad, a un solo actor político?
0: Pues mira, el ensayo se hace cargo de esa pluralidad silenciada, y creo que es un punto crucial de la lectura. Utiliza el trabajo de Alexei Yurchak para explicar cómo, ya desde la época soviética, la sociedad ha sabido convivir con la propaganda estatal desde la ironía.
1: ¡Ah! La ironía. ¡Qué interesante!
0: Claro. O sea, que la gente repita fórmulas oficiales no implica que haya una creencia ciega en ellas. También cita a Sergei Ushakin para entender cómo el trauma social de los años 90, toda esa crisis, ha sido instrumentalizada por el Estado para generar patriotismo y obediencia ahora.
1: Claro, usar el trauma como pegamento.
0: Exacto. Y para romper el mito de este bloque homogéneo del que hablabas, el texto rescata las investigaciones etnográficas de Dmitry Funk sobre los pueblos indígenas de Siberia.
1: Ostras, eso no se suele escuchar mucho en las noticias.
0: Para nada. Y el peso del reclutamiento militar recae de forma súper desproporcionada sobre estas minorías étnicas. Hablamos de periferias con economías devastadas que apenas ocupan espacio en nuestros telediarios, pero que están poniendo los cuerpos.
1: Es decir, que ver el conflicto como un choque de dos bloques monolíticos a lo juego de mesa es borrar la realidad material y la vulnerabilidad de muchísimas personas.
0: Totalmente.
1: Ahora, si las comunidades construyen estas infraestructuras sociales, escuelas subterráneas, redes de cuidados, preservación de archivos para sostener la vida humana, el ensayo nos obliga a girar la mirada hacia las infraestructuras tecnológicas que

0: hacen exactamente lo contrario, y aquí entramos de lleno en el territorio que más solemos tratar en iTropology Lab.
1: El plato fuerte, sí.
0: La guerra algorítmica y la materialidad de la inteligencia artificial.
1: Y te diría que este es probablemente el segmento donde el texto arroja más luz, porque nos pide que abandonemos de una vez esa imagen de ciencia ficción del robot tipo Terminator que toma decisiones por sí solo paseando por el campo de batalla.
0: Claro, esa idea de Hollywood.
1: La IA militar contemporánea no es eso. Funciona cruzando bases de datos masivas, procesando señales de teléfonos móviles, reconociendo patrones y clasificando imágenes de drones a una velocidad sobrehumana. Ucrania, de hecho, ha declarado abiertamente el uso de IA para analizar ataques.
0: Sí.
1: Pero su propia dirección tecnológica ha lanzado una advertencia aterradora, y es que la velocidad de los algoritmos está empezando a superar la capacidad real de que un cerebro humano pueda revisar esas decisiones.
0: Uf, espera, espera, porque aquí tenemos que confrontar la narrativa principal que nos venden las empresas tecnológicas y de defensa.
1: A ver.
0: El discurso oficial suele ser que la IA hace que la guerra sea, entre comillas, más limpia, que elimina el error humano, ¿sabes? El piloto cansado, que se equivoca, y que permite ataques de precisión quirúrgica para salvar vidas civiles. El autor sugiere que esto es una mentira.
1: Bueno, el ensayo argumenta que esa promesa de precisión es una ilusión brutal. Una ilusión que oculta cómo funciona realmente la herramienta.
0: Ya.
1: La tecnología de la que hablamos, sistemas como el Project Maven de Estados Unidos, o, bueno, los sistemas Lavender y Gospel que han investigado en Gaza medios como Plus972 Magazine o The Guardian. Estos sistemas no buscan a una persona concreta con certeza absoluta. Lo que hacen es buscar patrones.
0: Claro, probabilidad.
1: Exacto. Un algoritmo ingiere datos, grupos de WhatsApp, patrones de movimiento en vehículos, edad, sexo, y escupe una probabilidad matemática de que alguien sea un objetivo militar.
0: ¡Qué miedo!
1: Las fuerzas armadas que los utilizan suelen desmentir que el sistema tenga autonomía, argumentando que, oye, siempre hay personal humano validando al final.
0: Ya, el famoso human in the loop.
1: Exacto. Pero la trampa está en los tiempos. O sea, si el algoritmo te marca 100 objetivos por hora y tú estás trabajando bajo una presión inmensa en una sala, la revisión humana se convierte en un mero trámite de validación de 3 o 4 segundos por pantalla.
0: O sea, lo que hace la tecnología es actuar como un escudo burocrático. En el fondo, diluye la responsabilidad.
1: Eso es.
0: Porque si ocurre una masacre, un error trágico, la culpa se difumina. ¿De quién es la culpa? ¿De la empresa tecnológica que programó el modelo en Silicon Valley? ¿De la contratista que vendió el hardware? ¿O del personal de análisis que simplemente pulsó aceptar porque la pantalla se lo recomendaba?
1: ¿Es que nadie asume la culpa final?
0: Fíjate que me recuerda muchísimo, aunque a otra escala, claro, a los problemas que vemos con la IA civil.
1: Sí, sí, totalmente.
0: Cuando un algoritmo del banco te deniega una hipoteca o te descarta automáticamente en una entrevista de trabajo, es casi imposible saber a quién reclamar, porque el sistema es una caja negra.
1: Y te dicen, ¿es que lo dice el sistema?
0: Exacto. La diferencia dramática es que aquí estamos hablando de fuerza letal, de bombardear edificios.
1: La conexión con la IA civil es totalmente pertinente. Es el mismo mecanismo sociológico de desplazamiento de la responsabilidad. Especialistas en ética militar como Heather Roth y Noel Sharkey, que se mencionan en el texto, insisten en un límite moral que debería ser, vamos, infranqueable.
0: ¿Cuál es?
1: Que ninguna máquina debe tener jamás autoridad autónoma para decidir sobre la vida o la muerte. Porque, como bien señalas, la IA no elimina la niebla de la guerra ni la incertidumbre del combate.
0: Ya, no es magia.
1: No, no. Simplemente traslada esa niebla desde la trinchera a una base de datos opaca. Y el resultado final es una asimetría de poder brutal. Las personas que sufren los bombardeos jamás tendrán la posibilidad de auditar el código que decidió que su edificio era, no sé, un objetivo probabilísticamente aceptable.
0: ¡Ostras! Es que es una locura si te paras a pensarlo. Llegados a este punto, habiendo visto cómo se alteran las vidas cotidianas, cómo los algoritmos optimizan la destrucción desde oficinas lejanas, el texto nos da un último giro. Y este me pareció súper interesante para sacarnos de nuestro propio antropocentrismo.
1: Sí, el quema ecológico.
0: Exacto. Nos recuerda que no flotamos en el vacío, no. Que las bombas y los algoritmos no caen sobre un escenario inerte. Entramos en la dimensión medioambiental y en lo que el ensayo llama ecologías multiespecie. Bajar esto a la Tierra es crucial porque solemos olvidar que no somos la única especie atrapada en el fuego cruzado.
1: Efectivamente. Y aquí las autoras en las que se apoya, como Donna Haraway o Anna Think, llevan años explicando que la existencia humana depende intrínsecamente del suelo, de los ríos, de las plantas, de los animales. El autor utiliza un ejemplo devastador, la destrucción de la presa de Kajovka en Ucrania.
0: Madre mía, las imágenes de aquello fueron terribles.
1: Es que el Programa de las Naciones Unidas para el Medio Ambiente advirtió de daños ecológicos casi irreversibles. No es solo un problema logístico o militar, es que un río se convierte de la noche a la mañana en una frontera letal.
0: Claro.
1: Los ecosistemas se hundan con toxinas, los bosques se transforman en campos minados, y la fauna silvestre, o los propios animales de granja y de compañía de la gente, quedan abandonados, atrapados y sin ninguna posibilidad de evacuación.
0: Pobres animales, de verdad. Y esto nos lleva inevitablemente a preguntarnos por el coste real de todo esto, porque el ensayo ofrece un contraste macroeconómico impactante, de esos de llevarse las manos a la cabeza.
1: Sí, las cifras son mareantes.
0: Cita estimaciones donde los daños directos en Ucrania se cifran en cerca de 195.000 millones de dólares y las necesidades de recuperación alcanzan los 588.000 millones. Por su parte, el presupuesto militar ruso estimado para este 2026 ronda los 14,9 billones de rublos.
1: Es que no nos cabe en la cabeza tanto dinero.
0: Hablamos de cifras conjuntas que superan el billón de dólares de largo, y aún así, el ensayo denuncia algo fundamental, que es una contabilidad ciega.
1: Claro.
0: Porque esa factura inmensa, con todos sus ceros, sigue sin registrar el trabajo invisible de cuidados que recae sobre las comunidades, en su mayoría mujeres. No contabiliza la crisis generacional de salud mental, ni el impacto a largo plazo de los metales pesados en la tierra agrícola, ni el sufrimiento de estas redes ecológicas multiespecie.
1: El investigador Tom Van Doren tiene una reflexión al respecto que el texto hace suya de forma muy lúcida, y es que la vida siempre intenta abrirse paso.
0: Sí, la resiliencia.
1: Claro. Hemos visto imágenes de plantas creciendo en edificios bombardeados o animales que buscan refugio en las trincheras con los soldados. Pero ojo, que la vida encuentre maneras precarias de persistir entre las ruinas no vuelve moralmente aceptable la destrucción.
0: Para nada, claro. No justifica nada.
1: Exacto. Una paz que aspire a ser justa y duradera no puede ignorar el trauma de los suelos contaminados ni las redes multiespecie destrozadas. O sea, la reconstrucción del futuro no puede limitarse a firmar macrocontratos internacionales para verter hormigón nuevo. Requiere sanar un tejido vital y ecológico que ha sido profundamente herido.
0: O sea, no es solo reconstruir un edificio, es reparar la tierra misma. Pues ya acercándonos al cierre, me parece que la síntesis que logra el ensayo nos devuelve al punto de partida, pero con muchísimas más herramientas analíticas.
1: Sin duda.
0: Recapitulando un poco todo lo que hemos puesto sobre la mesa, hemos pasado de ver la guerra como una estructura diaria y no como una crisis temporal, a entender las increíbles infraestructuras de supervivencia comunitaria.
1: El trabajo de horizonte, claro.
0: Eso es. También hemos hablado de la deshumanización algorítmica y el peligro de desplazar la responsabilidad. Y finalmente, de este impacto ecológico profundo. El mensaje final del autor me parece contundente, y es que la paz no es un estado de neutralidad pasiva frente a una ocupación, ni es pedirle a una población civil, como veíamos en el caso iraní, que acepte castigos colectivos a cambio de una supuesta estabilidad geoestratégica. No.
1: Es que la conclusión central, y en esto yo estoy muy de acuerdo, es que la paz es una decisión política activa.
0: Totalmente.
1: Y el requisito fundamental que expone el texto es que deben ser las propias comunidades afectadas, las personas que han puesto los cuerpos, que han mantenido la memoria viva, que han sostenido ese trabajo de horizonte. Ellas deben liderar la reconstrucción.
0: Claro, desde abajo.
1: Exacto. No las corporaciones de defensa que ahora venden el software de inteligencia artificial, ni las agendas de las grandes potencias extranjeras. El planteamiento es claro y tajante. Ninguna doctrina de seguridad estatal vale más que la preservación de la vida, en absolutamente todas sus formas.
0: Pues con esa idea tan firme cerramos el análisis a fondo del ensayo de hoy. Pero siendo fieles al espíritu del laboratorio, no queremos irnos sin dejar una pregunta en el aire.
1: A ver qué nos dejas hoy.
0: Un pensamiento crítico para que los sigamos dando vueltas en casa. Si sabemos que la nueva guerra algorítmica y burocrática intenta reducir nuestra existencia a un simple punto de datos, a una probabilidad matemática en una pantalla o a un daño colateral asumible, ¿de qué manera práctica podemos utilizar esta mirada antropológica para exigir que la tecnología y las infraestructuras del mañana se diseñen desde la raíz para sostener la vida en lugar de optimizar su destrucción?
1: Menuda pregunta para darle una vuelta, ¿eh? Tela.
0: Pues ahí la dejamos. Os animamos a quienes nos escucháis a seguir tirando de este hilo. Ya sabéis que podéis encontrar más recursos, lecturas y debates sobre cómo la tecnología cruza nuestra cotidianidad en los canales y publicaciones de iThropology Lab. Muchísimas gracias por dedicar este rato a pensar en conjunto y hasta la próxima conversación.
1: Hasta la próxima. Un saludo.
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0: Desde iThropology Lab os proponemos hoy una lectura situada de la geografía de la nube y cómo el cono sur se reorganiza para sostener el futuro tecnológico global. A ver, imaginad la siguiente escena. Estamos en el año 2026, en las montañas de San Carlos, en la provincia argentina de Mendoza. Y allí, un grupo de inversores tecnológicos está construyendo una fortaleza privada. Pero ojo, de 32.000 hectáreas.
1: Casi nada.
0: Una barbaridad, sí. Pues tienen paneles solares, producción propia de alimentos y planean instalar sus propios servidores de inteligencia artificial por si la red de Internet global colapsa.
1: Claro, un refugio en toda regla.
0: Exacto. Y a este refugio lo han bautizado utilizando el nombre de un antiguo espíritu protector andino. Así que la pregunta que surge al poner esto sobre la mesa es: ¿qué ocurre en el territorio físico, o sea, en el suelo que pisamos y en las instituciones que nos gobiernan, cuando el desarrollo de la inteligencia artificial exige estas cantidades masivas de energía, minerales y refugio material?
1: Pues a ver, esa pregunta apunta directamente a la contradicción central que atraviesa los documentos de hoy. Porque existe un imaginario tecnológico muy arraigado, ¿verdad? Que nos vende el futuro como algo puramente inmaterial.
0: Totalmente.
1: O sea, se habla de la nube como si fuera un espacio etéreo, sin peso, sin consecuencias. Pero la realidad de las infraestructuras nos demuestra exactamente lo contrario.
0: Ya, la materialidad pura y dura.
1: Eso es. La transición energética y el despliegue de la IA están reconfigurando América del Sur de arriba abajo. La tierra, el agua, el cobre, el litio, el petróleo, todo esto se convierte en herramientas de supervivencia a gran escala. Y analizar esto es crucial, porque expone de forma muy cruda las relaciones de poder.
0: Claro, nos permite ver quién decide.
1: Exacto, quién tiene la capacidad de decidir cómo se usa un territorio geográfico y, lo más importante, para el beneficio de quién se reserva ese pedazo de mundo.
0: Pues para comprender cómo esa nube inmaterial necesita anclarse en la tierra, en la vida cotidiana de las personas, podemos volver a ese proyecto en Mendoza que comentaba al principio. Fijaos en la escala. 32.000 hectáreas es una extensión gigantesca, o sea, comparable al tamaño de varias ciudades medianas. El proyecto se llama Huamani. Y en diciembre de 2023, Martín Barsavsky, junto a un grupo inversor con capitales de Argentina y Estados Unidos, compró esta propiedad. Pero lo revelador no es solo la compra de tierras.
1: Claro, es lo que montan ahí.
0: Exacto. Para agosto de 2026, cuando los periodistas del Financial Times visitaron el lugar, el grupo ya había invertido cerca de 10 millones de dólares. Y no, no están plantando viñedos tradicionales de la zona.
1: Ya ves, no.
0: Están construyendo viviendas prefabricadas, domos geodésicos, trazando caminos, levantando una pista de aterrizaje y montando todo un sistema de generación solar.
1: Es a todos los efectos una especie de arca de Noé para una élite tecnológica. Y el objetivo declarado de este espacio exige cambiar nuestro marco de análisis por completo. O sea, no se trata de una explotación agrícola, ni de una mina. La finalidad estructural del proyecto es mantener un nivel extremo de autonomía ante posibles escenarios de colapso global.
0: Ya, una interrupción masiva de suministros o algo así.
1: Exacto, o incluso un conflicto nuclear a gran escala. A nivel institucional y económico, estamos ante la conceptualización del territorio como una infraestructura privada de resiliencia.
0: ¡Qué fuerte!
1: Quienes disponen de altas concentraciones de capital están comprando literalmente los elementos básicos de la supervivencia. Tierra, agua, energía, y le suman el factor de la distancia kilométrica para aislarse del resto de la sociedad civil.
0: Y ese nivel de aislamiento llega al punto, como decíamos, de planear la ejecución de modelos de lenguaje, la propia IA, de forma estrictamente local.
1: Sí, sí.
0: La idea es alimentar esos servidores con la energía solar de la finca por si los centros de datos globales dejan de funcionar. Es llevar la materialidad de la tecnología al límite, ¿sabes?
1: Totalmente.
0: Prepararse para el fin de la red pública construyendo una burbuja física privada. Pero, a ver, hay un elemento en la vida cotidiana de este proyecto que impacta directamente en cómo entendemos la identidad. El nombre, Huamani, no salió de una agencia de publicidad.
1: No para nada.
0: Según una investigación etnográfica del antropólogo Néstor Taipe, que se publicó en 2024, el Huamani es una figura tutelar muy presente entre las poblaciones quechuas contemporáneas. Específicamente en el centro sur andino peruano. Es un espíritu que habita en las montañas y lagunas, articula la identidad de la comunidad y ofrece protección colectiva.
1: Claro, que el traslado de ese concepto, de esa herencia comunitaria a un recinto privado y vallado, pues plantea una cuestión ineludible sobre el uso comercial de los bienes culturales.
0: O sea, los textos que manejamos señalan que la propia página web del proyecto reconoce abiertamente esta procedencia andina.
1: Ya.
0: Hacen referencia a la idea de territorio, a un espíritu protector. E incluso, fíjate, relacionan el nombre con un pico montañoso de 5.000 metros de altitud que ha quedado dentro de su propiedad privada.
1: Tela.
0: Barsabsky mismo explicó al Financial Times en 2026 que el nombre era un homenaje a una mujer quechua hablante que formó parte de su crianza.
1: Ya, pero hay que precisar algo aquí.
0: Sí, claro.
1: Tal y como advierten las fuentes, no existe constancia de ninguna denuncia formal en los juzgados por parte de comunidades quechuas.
0: Exacto. El documento evita usar directamente la etiqueta legal de robo.
1: Eso es. Sin embargo, lo que sí queda documentado es una recontextualización comercial clarísima. O sea, una figura que históricamente significa protección para un colectivo indígena. De repente, pasa a ser la marca registrada de un refugio de 32.000 hectáreas exclusivo para inversores.
0: La tierra física da el suelo para los domos y el agua para los servidores, pero es la memoria cultural la que les da el significado.
1: Tal cual. Y fíjate que lo que este grupo de inversores hace a escala privada en la montaña, el Estado lo replica a una escala macroeconómica gigantesca, con sus propias leyes.
0: Pasamos a las instituciones.
1: Pasamos de la búsqueda de seguridad física de una élite a la creación de una arquitectura de seguridad jurídica diseñada a medida para el gran capital internacional.
0: Ojo con esto.
1: En Argentina, el pilar central de esta reorganización es el régimen de incentivo para grandes inversiones, el conocido RIGI.
0: El famoso RIGI, sí.
1: Creado por la ley 27.742 en 2024. A ver, el RIGI no construye pistas de aterrizaje, pero construye certezas inamovibles.
0: Ya.
1: Otorga 30 años ininterrumpidos de estabilidad tributaria, aduanera y cambiaria para grandes proyectos.
0: O sea, 30 años.
1: Durante 3 décadas, las reglas fiscales para estas corporaciones no podrán cambiar gobierne quien gobierne.
0: Un momento, porque para poner esto en perspectiva, 30 años significa que toda una generación de la ciudadanía va a pagar sus impuestos diarios, el IVA al comprar el pan o los impuestos sobre su salario,
1: sí,
0: mientras estas corporaciones operan bajo un marco de privilegios congelado en el tiempo.
1: Exactamente. Y la magnitud de los fondos requiere atención. Según los datos del Observatorio del RIGI, que dirige Mariano Novas, para mayo de 2026 se habían presentado 36 proyectos. Y el volumen total ascendía a más de 106.104 millones de dólares.
0: ¡Madre mía!
1: Y la concentración sectorial es abrumadora. 30 de esos 36 proyectos pertenecen exclusivamente a minería e hidrocarburos.
0: ¡Claro!
1: Por ejemplo, el proyecto de extracción de litio de LIEX en Catamarca, que se formalizó en julio de 2026 mediante la resolución 1153.
0: Pero a ver, ante una cifra de 106.000 millones de dólares, la primera reacción del público podría ser pensar, bueno, esto representa una inyección de riqueza sin precedentes para la economía local.
1: Claro, es lo que se suele pensar.
0: ¿No es esto un motor gigantesco para crear empleo y mejorar infraestructuras en las provincias?
1: Pues esa es la promesa habitual, sí. Pero el análisis de la economía política nos exige hacer una distinción fundamental que, la verdad, los medios suelen obviar.
0: A ver.
1: Como detallaba un artículo de Sebastián Premichis en El Destape en junio de 2026, un proyecto que se anuncia en una rueda de prensa no equivale a un proyecto formalmente presentado.
0: Claro, obvio.
1: Y un proyecto aprobado no significa que la inversión ya se haya ejecutado. Y sobre todo, comprometer sobre el papel miles de millones de dólares no demuestra cuánta de esa riqueza se va a quedar realmente en el territorio.
0: O sea que el capital no se traduce automáticamente en empleo estable, de calidad.
1: Ni en la creación de una red de proveedores locales, ni en una transferencia de conocimiento a la sociedad. Exacto.
0: Y aquí es donde la historia da un giro que parece, pues, de ciencia ficción. Hemos hablado del RIGI como una herramienta para perforar el suelo buscando petróleo en Vaca Muerta o evaporar salmuera buscando litio en Catamarca.
1: Sí.
0: Pero hay una modificación reglamentaria muy concreta, el decreto 105 de febrero de 2026, que tomó este marco legal diseñado para la minería pesada y decidió incluir expresamente a la inteligencia artificial dentro del sector tecnológico protegido.
1: Tela.
0: Es decir, a nivel legal y administrativo, construir una inmensa granja de servidores de IA para procesar datos es ahora, bajo esta ley, exactamente lo mismo que abrir una mina de cobre.
1: Es brutal.
0: La infraestructura para la nube tecnológica comparte el mismo paraguas de beneficios a 30 años que la industria de los combustibles fósiles.
1: Pues esto pone de manifiesto que en esta fase del capitalismo tecnológico, la previsibilidad política y el blindaje fiscal son recursos tan valiosos y necesarios como el propio terreno.
0: Ya, claro.
1: Sin embargo, estas arquitecturas institucionales tienen fronteras legales, algo que los ecosistemas y las cuencas hídricas, pues, no reconocen.
0: A la naturaleza le dan igual las fronteras.
1: Exacto. Si cruzamos la cordillera de los Andes, vemos que la geografía de la extracción se mantiene, pero la forma en que el Estado interviene cambia sustancialmente.
0: En Chile.
1: Chile y Argentina comparten geología, salares, pero organizan sus instituciones de forma opuesta. En Chile, ante la presión por los minerales críticos, el modelo busca mantener al Estado en una posición de control. El caso más claro es de diciembre de 2025. La estatal Codelco y la privada SQM crearon Novandino Litio para explotar el salar de Atacama hasta el 2060.
0: Sí.
1: La diferencia institucional clave es que el Estado chileno retiene la propiedad del 50% más una acción de esta asociación.
0: Y claro, tener el 50% más una acción significa sentarse en la cabecera del Consejo de Administración.
1: Exactamente.
0: Pero a nivel de calle, en la vida cotidiana de las comunidades que habitan esos territorios, pues la diferencia entre una empresa 100% privada o una asociación estatal puede ser invisible.
1: Totalmente invisible, sí.
0: La materialidad de extraer millones de litros de agua o talar bosques sigue siendo una experiencia profundamente física y muy a menudo conflictiva. Si miramos hacia el sur de Chile, la tierra no se interpreta solo como reserva forestal o mineral.
1: No, claro.
0: Es, al mismo tiempo, el centro de una reivindicación histórica del pueblo mapuche. Y gestionar esta superposición de significados sobre un mismo trozo de tierra, pues no es un problema de ingeniería, es un problema profundamente político.
1: Ya lo creo.
0: Sí, que frecuentemente además deriva en el uso de la fuerza coercitiva del Estado. Un ejemplo de esto es la Ley 21.732, de febrero de 2025.
1: Sí, la nueva ley.
0: Que establece un nuevo marco para combatir el terrorismo y otorga poderes mucho más amplios para técnicas de investigación, como interceptar comunicaciones ciudadanas.
1: Y aquí, ojo, hay que introducir un matiz analítico indispensable.
0: A ver.
1: Las fuentes documentales que repasamos son muy precisas. Establecen que no hay que catalogar la Ley 21.732 como una legislación exclusivamente antimapuche.
0: Vale, de acuerdo.
1: Ni cometer el error de equiparar automáticamente cualquier reivindicación territorial con una actividad terrorista. El análisis riguroso nos exige separar ambos planos y evaluarlos caso por caso.
0: La fuente hace bien en marcar esa línea, pero la simple aparición de marcos legales de máxima seguridad en zonas de disputa ilustra la tensión de fondo.
1: Sin duda.
0: Una comunidad es su hogar, su sustento y su memoria colectiva. Para un inversor es una fila en una hoja de cálculo sobre futuros recursos. Y para los ministerios de seguridad, esos choques de significado son una amenaza que debe ser controlada.
1: Ya, claro.
0: Las instituciones que deciden qué significado del territorio debe prevalecer nunca operan desde la neutralidad.
1: Nunca.
0: Y para entender que hay más alternativas en la gestión territorial, las fuentes nos proponen observar a Uruguay.
1: El famoso enclave que funciona.
0: Así lo describen, sí. Uruguay no tiene la escala minera de Chile ni el gas de Argentina. Su adaptación a la demanda global ha requerido un modelo diferente, muy anclado en la industria forestal y la celulosa. El paradigma es la planta de UPM en Paso de los Toros. Empezó a operar en abril de 2023, con una inversión de 3.470 millones de dólares. ¡Tremendo!
1: Y tiene capacidad para producir 2,1 millones de toneladas de celulosa de eucalipto al año. Acomodar esto ha obligado a Uruguay a reconstruir sus redes de ferrocarril y rediseñar sus puertos.
0: Y esto tiene un impacto innegable en la economía diaria. O sea, las estimaciones de la compañía afirman que su cadena productiva sostiene unos 7.000 empleos directos,
1: sí,
0: y genera otros 10.000 inducidos. Aunque el documento nos pide cautela, recordando que son cifras corporativas y deben leerse como tal.
1: Exacto, siempre con pinzas.
0: Pero más allá de los salarios, hay un impacto cotidiano que no sale en los periódicos financieros. Un impacto material sobre el entorno. Para visualizarlo, pensemos en el ciclo de la lluvia.
1: A ver.
0: Un grupo de investigadores, liderado por Alonso, publicó en 2023 un estudio sobre el comportamiento del agua en plantaciones de eucalipto en Uruguay.
1: Uh-huh.
0: Descubrieron que las copas de estos árboles actúan como un paraguas gigante que intercepta entre el 14% y el 30% de toda la lluvia que cae.
1: Ojo con el dato.
0: Y en algunas parcelas sin control forestal llegaba al 50%. La lluvia choca contra las hojas y se evapora antes de tocar el suelo.
1: Ya, pero es vital añadir contexto hidrológico a esos porcentajes.
0: Sí.
1: La intercepción de la lluvia en el dosel de los árboles no significa que el río o la cuenca pierdan matemáticamente ese mismo porcentaje de caudal.
0: Claro, claro.
1: Son dos métricas diferentes dentro del ecosistema.
0: Queda clara la diferencia técnica, pero el mecanismo físico nos sirve para entender que plantar miles de hectáreas para alimentar papeleras globales altera de forma medible la humedad y la vida del territorio.
1: Totalmente.
0: El caso uruguayo demuestra que transformar la tierra para abastecer al norte global no requiere estados fallidos. Puede hacerse con total fluidez dentro de una democracia consolidada, con regulaciones en vigor.
1: Y esa misma estabilidad institucional es el motor que ahora empuja a Uruguay a buscar nuevos recursos en el océano.
0: Hacia el mar.
1: El Atlántico Sur se redibuja como la nueva gran frontera energética. Entre octubre de 2024 y marzo de 2026, multinacionales como Shell, Shell o Qatar Energy han adquirido derechos en los bloques marinos OF1, OF2 y OF7. Aunque están en fase de exploración sísmica, la presión hacia la extracción oceánica es evidente. Sin embargo, si seguimos esa plataforma hacia el sur, chocamos con la geopolítica internacional y lógicas coloniales.
0: ¿Hablamos de las Islas Malvinas?
1: Exactamente.
0: Y aquí ya no hablamos de sondeos, ¿eh? Hablamos de compromisos financieros reales.
1: Sí, sí.
0: En diciembre de 2025, Navitas Petroleum y Rockhopper Exploration anunciaron la fase de desarrollo de un enorme proyecto petrolero, Sea Lion, al norte del archipiélago, con un presupuesto inicial de 1.800 millones de dólares para extraer el primer barril proyectado para 2028.
1: Ya ves.
0: Perforación de 11 pozos submarinos para recuperar 170 millones de barriles. Hablamos de buques, acero, tuberías, una infraestructura inmensa en el mar.
1: Y toda esta maquinaria opera en un contexto administrativo completamente anómalo. Naciones Unidas mantiene el archipiélago en la lista de territorios no autónomos.
0: Claro.
1: Y aunque reconoce al Reino Unido como potencia administradora de facto, la ONU deja constancia explícita de que existe una disputa de soberanía no resuelta con Argentina.
0: Y esta disputa en los foros se traduce en barreras legales muy concretas. O sea, el Estado argentino no se limitó a quejarse.
1: ¿No?
0: En 2022, con la resolución 240, impuso sanciones a Navitas, inhabilitando a la empresa por 20 años en Argentina y declarando sus actividades clandestinas.
1: Tela.
0: Y cuando se anunció Sea Lion en 2025, la Cancillería argentina emitió un nuevo rechazo apoyándose en la resolución 3149 de la ONU, que prohíbe modificaciones unilaterales mientras dure la disputa.
1: Y la respuesta británica sigue una lógica diametralmente opuesta, ¿no? Argumentan el derecho inalienable a la autodeterminación y a explotar sus recursos. El análisis revela cómo la forma colonial se retroalimenta con los flujos de capital. Para poner en marcha Sea Lion, las empresas presentaron un estudio de impacto ambiental ante las autoridades de las islas.
0: Claro.
1: Y esa misma administración local ha diseñado un esquema fiscal con una regalía del 9% y un impuesto corporativo del 26%.
0: Pues el mecanismo es muy directo. El dinero generado por cada barril servirá para financiar a la administración que controla el territorio en disputa.
1: Exacto.
0: La plataforma no solo saca crudo, consolida económicamente el estatus del enclave.
1: Llegados a este punto, necesitamos conectar todas estas geografías dispersas.
0: A ver.
1: El agua en Uruguay, el litio en Atacama, el petróleo en el Atlántico. ¿Cómo se relaciona todo esto con la inteligencia artificial y su consumo de energía?
0: Pues la respuesta está en la materialidad oculta de los datos, ¿verdad?
1: Sí, sí.
0: A menudo pensamos que pedirle a una IA que nos escriba un texto es un proceso que ocurre en el aire a coste cero.
1: Ya, el famoso mito de la nube.
0: Pero los datos de la Agencia Internacional de la Energía de 2025 derrumban esa ilusión por completo. Sus registros muestran que los centros de datos consumieron unos 415 teravatios hora en 2024.
1: Pasó una barbaridad.
0: Y proyectan 945 teravatios hora para 2030, culpando directamente a la inteligencia artificial de esta explosión de demanda. Y para entender la escala, fíjate, la fuente ofrece una comparación muy clara. Un único centro de datos promedio para IA devora la misma electricidad que 100.000 hogares juntos.
1: Madre mía, 100.000 hogares.
0: La nube no es vapor. Son edificios de hormigón llenos de transformadores que zumban sin parar, kilómetros de cables de cobre que hay que minar en Chile, sistemas de refrigeración que evaporan millones de litros de agua dulce y redes de energía que requieren leyes como el RIGI para financiarse.
1: Claro. Y esta sede insaciable redirige la presión, una vez más, sobre Avialala, el término que usan los movimientos indígenas para el continente americano.
0: Ya.
1: Al revisar las fuentes, vemos un patrón de poder persistente. Los discursos oficiales cambian con cada época. Antes hablaban de progreso industrial o de civilización.
0: Sí.
1: Hoy la retórica es la transición verde, la resiliencia tecnológica o el desarrollo de la IA. Pero la estructura de poder no se altera. Los grandes centros globales siguen mirando al sur para asegurar el espacio y la materia prima.
0: Y aún reconociendo ese patrón histórico, creo que si somos rigurosos con los textos, debemos ser cautelosos con el lenguaje.
1: Totalmente.
0: En muchas ocasiones se recurre a la palabra extractivismo como una etiqueta general, pero la fuente advierte que este término pierde su utilidad analítica si lo aplicamos indistintamente a todo.
1: Claro, no se puede meter todo en el mismo saco.
0: Exacto. No tiene sentido meter en el mismo saco al Ricci argentino congelando impuestos 30 años, la estrategia de Chile con una empresa pública mayoritaria o el modelo de Uruguay con su regulación administrativa y forestal.
1: Son cosas distintas.
0: Son tres formas completamente diferentes de legislar, fiscalizar y entender la propiedad.
1: Esa precisión analítica es indispensable. Sería un error asumir que la capacidad de regulación ambiental o fiscal es idéntica en Mendoza, Atacama o Fray Bentos.
0: Ya.
1: Pero ojo. Por encima de esas diferencias, existe una realidad estructural que unifica la situación. El Cono Sur enfrenta el peligro real de consolidar su rol histórico como el inmenso almacén de materiales que sostendrá el futuro tecnológico.
0: Un modelo que se decide en Silicon Valley o en Londres, ¿no?
1: Exactamente. No en los parlamentos locales, sino en los centros financieros.
0: Y ese es precisamente el hilo conductor de toda esta lectura. Empezamos en la finca Guamani, viendo a una élite construir su burbuja privada, apropiándose de paso de la identidad andina. Y terminamos viendo a los estados modificar normativas para acelerar la extracción de litio, celulosa o petróleo, intentando no quedarse fuera de las cadenas de valor de la IA, una tecnología con una demanda brutal.
1: Así es.
0: La conclusión material es clara. Cuando el futuro se percibe como escasez o colapso, lo que realmente cobra un valor absoluto no es el código informático, es el territorio físico que permite que las máquinas sigan encendidas.
3: El agua fresca para la refrigeración, el metal para la conductividad, las baterías y esa arquitectura legal que asegura que el entramado de extracción no se detenga.
0: Y tras desgranar todo este mapa de instituciones y flujos de capital, surge una última cuestión que debemos dejar sobre la mesa. Si el avance de la inteligencia artificial depende de decisiones sobre el agua, los ecosistemas y la energía en América del Sur, ¿cómo puede la ciudadanía construir mecanismos democráticos para auditar y tener poder de decisión real sobre estas infraestructuras tecnológicas que hoy se instalan operando como cajas negras físicas en sus territorios? 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

0: Desde Anthropology Lab os traemos hoy una lectura situada de, bueno, de cómo el mundo real intenta encajar a la fuerza en las bases de datos globales. O sea, imaginemos por un momento un objeto enorme.
1: Ajá.
0: Un objeto que respira, que está vivo, que tiene unos bordes completamente irregulares, aristas raras, texturas que cambian. Y ahora, imaginemos que tenemos la obligación estricta de meter ese objeto dentro de una caja de cartón completamente cuadrada y estandarizada.
1: Una caja muy rígida.
0: Exacto. La pregunta, si miramos esto desde la vida cotidiana de la gente, es bastante violenta. O sea, ¿qué partes vitales de ese objeto vamos a tener que cortar, amputar o directamente ignorar para que logre entrar en la caja?
1: Claro, y esa es la tensión exacta que define cómo funcionan las infraestructuras de nuestro mundo hoy. Porque esa caja cuadrada de tu ejemplo no es una idea abstracta.
0: No, que va. Son arquitecturas reales.
1: Son infraestructuras de poder muy tangibles. Pueden ser, digamos, sistemas digitales como los grandes modelos de lenguaje de inteligencia artificial o maquinarias institucionales como los registros de la UNESCO. Hoy vamos a analizar a fondo un conjunto de señales recientes que hablan precisamente de esto.
0: Señales que, a ver, a primera vista pueden parecer inconexas, pero que apuntan a lo mismo.
1: Totalmente. Tenemos un taller reciente en SOAS sobre modelos lingüísticos africanos, discusiones de la UNESCO sobre la lengua Kiswahili, la rehabilitación del Museo Nacional de Sudán, también el primer geoparque en Mongolia, una conferencia sobre las rutas de la seda y la agenda del Comité del Patrimonio Mundial en Busan.
0: Y si cruzamos todas estas fuentes, la palabra clave que aparece, la tesis central de esta exploración, es la traducción. Hablamos de cómo estas infraestructuras deciden qué lenguas, qué memorias y qué territorios tienen permiso para existir en los sistemas globales y cuáles quedan reducidos a una simple etiqueta, o peor, excluidos por completo.
1: Y para entender cómo se fabrican estas cajas estandarizadas, el primer paso lógico es mirar hacia la materia prima de la inteligencia artificial, el lenguaje.
0: Vale, bajemos esto a la tierra, a la experiencia cotidiana. Si miramos a la inteligencia artificial hoy, da la sensación de que ya lo entiende todo, ¿no?
1: Ya, parece omnipresente.
0: Claro, le hablas en muchísimos idiomas y te responde. Pero tenemos una convocatoria entre el 8 y el 9 de julio de este 2026. La institución académica SOAS, en Londres, junto a GSMA, organizan un taller llamado Exploring African Language Models. Y el documento de la convocatoria plantea fricciones graves.
1: Muy graves, sí.
0: Hablan de problemas con el multilingüismo, con las lenguas en peligro, la desinformación y la ética de la investigación. Entonces, si la IA tiene tanta potencia, ¿por qué tropieza de esta manera al procesar lenguas africanas?
1: Pues porque el desarrollo de estos grandes modelos se ha basado casi en exclusiva en unas pocas lenguas europeas que tienen bases de datos masivas. El problema no es de falta de capacidad técnica, es un problema de diseño.
0: De cómo está pensada la arquitectura desde el principio.
1: Exacto. El modelo impone unas reglas matemáticas muy estrictas sobre lo que considera un idioma correcto. De hecho, el taller menciona un concepto clave, que es el translanguaging, el cambio de código.
0: Fíjate, para quienes nos escuchan y no conozcan este término técnico, ¿qué implica exactamente en la práctica? O sea, ¿hablamos de mezclar idiomas, sin más?
1: Va mucho más allá de mezclar algo de vocabulario suelto. Es una práctica completamente fluida donde las personas transitan por diferentes lenguas de manera natural según el contexto. Y ahí es donde la IA colapsa.
0: Porque la IA necesita patrones rígidos.
1: Claro. Cuando un modelo algorítmico se encuentra con variaciones o mezclas orgánicas que no están en su diccionario estandarizado, el sistema las clasifica directamente como ruido estadístico y las descarta.
0: O sea, la forma natural y cotidiana en la que se comunica una comunidad entera para la máquina es un error a corregir.
1: Total. Incluir lenguas africanas no consiste en volcar un montón de textos nuevos en una red neuronal ya fabricada en un laboratorio de California.
0: Ya, no es un copia y pega.
1: Requiere cambiar el modelo. Y esto nos lleva a una cuestión de economía política pura. ¿Qué instituciones o empresas privadas mantienen la autoridad sobre lo que significa una palabra?
0: Y para ver el impacto material de esa autoridad corporativa, hay que irse al mercado, a la calle. La UNESCO tuvo una discusión el 7 de julio sobre el Kiswahili, cruzando la economía creadora, la IA y la justicia lingüística.
1: Un debate fundamental.
0: Es que, desde una mirada etnográfica, el Kiswahili no es una pieza de museo, es una infraestructura viva. es el idioma con el que se compra la verdura en el mercado, el que suena en la música, en las aulas, e incluso el que se usa para programar código.
1: Y aquí está la verdadera brecha digital, fíjate.
0: Exacto. Siempre pensamos en la brecha digital como la falta de un ordenador, pero la barrera real está en los vocabularios. Si una IA no entiende la mezcla de idiomas de un mercado callejero, esa supuesta inclusión digital es en realidad una asimilación forzosa a la lengua dominante. O te adaptas a la máquina o te quedas fuera.
1: Y ojo con las soluciones rápidas a esto. Tenemos el proyecto Robots Mali, que la UNESCO contextualizó en 2025. Usaron ChatGPT para traducir más de 140 libros infantiles al idioma Bambara.
0: A ver, traducir 140 libros para la infancia parece de entrada una victoria enorme, ¿no?
1: A nivel de volumen de producción, sin duda. Pero la infraestructura técnica detrás de esto es muy frágil. La vitalidad de esa lengua pasa a depender de un servidor privado. Si la arquitectura que procesa el Bambara pertenece a una multinacional, el acceso a esa cultura queda sujeto a los términos de servicio de la empresa.
0: Claro, la IA estabiliza y decide qué es lengua y qué no lo es. Si no encajas en la hoja de cálculo, no existes digitalmente.
1: Exactamente.
0: Pues esto enlaza directamente con nuestra siguiente señal, porque si los modelos de lenguaje ordenan la palabra, los museos ordenan la memoria. Y es la misma operación política, pero con objetos. Tenemos una nota de la UNESCO del 6 de julio sobre el Museo Nacional de Sudán.
1: Un proyecto apoyado por la cooperación italiana, sí.
0: Sí, y en un contexto brutal. Hablamos de un país que sufre una guerra civil desde abril de 2023, además del impacto de la pandemia y una transición política muy compleja. Y los datos de la rehabilitación son súper específicos.
1: Han documentado 2.000 objetos en la exposición nueva.
0: Exacto. Y han recuperado 570 objetos robados. Han capacitado a más de 500 profesionales. Y han documentado digitalmente más de 10.000 piezas gracias a equipos informáticos nuevos.
1: Y aquí hay que detenerse en la infraestructura digital. Digitalizar 10.000 piezas en medio de una guerra civil no es simplemente tener una copia de seguridad en un disco duro.
0: Claro, ¿no es subir fotos a la nube por si acaso?
1: No. En este contexto de saqueo, la digitalización opera como infraestructura de prueba legal, como un mecanismo de restitución. Si una pieza desaparece hoy, esa base de datos es la única prueba jurídica que tiene la comunidad para reclamarla mañana en el mercado internacional.
0: Es la misma caja estandarizada. La base de datos decide qué circula de forma legítima y qué se descarta.
1: Exacto. El museo clasifica.
0: Y desde la experiencia habitada, el impacto es enorme. Muchas veces vemos los museos como sitios turísticos llenos de objetos viejos. Pero en un contexto de guerra, el museo es un ancla. Es la infraestructura social que permite a las poblaciones locales narrar su pérdida. Les permite sostener un relato propio para imaginarse la reconstrucción.
1: Pero el conflicto de Sudán también expone la fragilidad extrema de esta operación de clasificar la memoria. Y esta misma lógica de clasificación, fíjate, la estamos viendo aplicada también al territorio físico, a los paisajes.
0: Pasamos de clasificar palabras y vasijas a clasificar el suelo que pisamos.
1: Eso es. El 7 de julio, la UNESCO informó sobre el primer geoparque nacional de Mongolia, el geoparque Kambogt-Shartsav,
0: que de hecho tuvo una celebración el 1 de julio, abarcando las provincias de Umnugovi y Dornogovi, si no me equivoco.
1: Sí, y es un ensamblaje de cosas muy complejas. Tenemos el macizo de Kambogt, que tiene 290 millones de años. Tenemos yacimientos fósiles y la memoria de las poblaciones nómadas. Pero ojo, todo esto está cruzado por financiación privada de la empresa Río Tinto Mongolia.
0: A ver, un momento. Una corporación minera multinacional financiando un espacio de memoria nómada. Aquí la analogía de la caja rígida es evidente.
1: Es que el geoparque se presenta bajo la etiqueta del turismo sostenible y la ciencia, claro.
0: Ya, pero planteemos una pregunta crítica sobre cómo se habita eso. Cuando un territorio nómada milenario se convierte administrativamente en un geoparque, de alguna manera deja de ser el hogar cotidiano. Se convierte en una marca, en un expediente que tiene que ser legible para el turismo internacional.
1: Pasa a ser una infraestructura gestionada.
0: Exacto. ¿Y qué formas de habitar el paisaje se quedan fuera de esa etiqueta? Si las dinámicas de la comunidad nómada no encajan con los estándares de la corporación o del turismo, se vuelven invisibles.
1: Totalmente.
0: Porque el territorio no se protege en abstracto. Entra en una maquinaria burocrática donde conviven la academia, las comunidades y gigantes corporativos como Río Tinto.
1: Es que es el mismo patrón de traducción forzosa.
0: Es el mismo. Y lo vimos también en la conferencia sobre las rutas de la seda que se celebró en la Universidad de Zhejiang en mayo. 30 especialistas de 10 países diferentes, debatiendo sobre patrimonio vivo, restitución y tecnologías digitales.
1: Claro, porque hoy la Ruta de la Seda ya no es un camino geográfico. ¿Opera casi como un objeto digital?
0: Es una red diplomática. Digitalizar esas rutas implica decidir el relato oficial, decidir las identidades múltiples y quién tiene la legitimidad sobre ellas. Vale, y todas estas líneas que estamos analizando, los modelos de lenguaje, el Museo de Sudán, el Geoparque en Mongolia, al final convergen y se ratifican en una esfera de poder muy concreta, ¿no?
1: En la geopolítica de las listas oficiales. Y ahí tenemos que mirar hacia Busan.
0: Hacia la 48ª sesión del Comité del Patrimonio Mundial. Se celebra en Busan del 20 al 29 de julio de este 2026.
1: Donde se van a examinar 30 candidaturas nuevas y el estado de conservación de 147 sitios. La magnitud es gigantesca.
0: A ver, la lista de casos que se van a evaluar es extensísima. Tenemos Sarnath en la India, Jindyezhen en China, Asuka y Fujiwara en Japón.
1: También Mangistau en Kazajistán, el corredor Fergana-Sirdaria o los complejos funerarios Xiongnu, volviendo al caso de Mongolia.
0: Y en el continente africano también evalúan las Medinas de Comoras, las Rozas de Santo Tomé y Príncipe, Boma Babingilo en Sudán del Sur y Garamba en la República Democrática del Congo. O sea, es una operación de clasificación masiva.
1: ¿Y esto no es simplemente un inventario de honor? Busan es la escala institucional donde esta traducción técnica se convierte en ley.
0: Pero fíjate, desde el sentido común, entrar en esta lista parece algo 100% positivo, ¿no? Significa protección, dinero, prestigio internacional.
1: A ver, la denominación de patrimonio sin duda atrae inversión y cierta protección material, pero el coste es muy alto. Atrae, sobre todo, vigilancia.
0: Claro, el impacto en la vida cotidiana de un barrio. Entrar en la lista transforma la vida de las poblaciones locales de un día para otro. Trae cámaras, trae normativas estrictas.
1: Fija una versión autorizada de la historia.
0: Exacto. Imagínate vivir en las Medinas de Comoras. De repente, la forma en la que puedes organizar tu comunidad o incluso reparar tu casa queda sometida a la mirada extranjera y a los estándares que se han decidido en un despacho en Busan.
1: Se impone una categorización global sobre la vida diaria. Y esto nos lleva al centro del argumento que estamos construyendo. Ni las inteligencias artificiales ni los comités de patrimonio operan jamás sobre datos desnudos.
0: No existe el dato neutral.
1: No. Trabajan con lenguas que ya han sido jerarquizadas previamente, con memorias que ya han clasificado en las instituciones y con territorios que ya han sido traducidos a lógicas corporativas.
0: Es la ilusión técnica de pensar que la IA o las listas de patrimonio simplemente reflejan el mundo, cuando en realidad lo están moldeando y recortando para que entre en la caja. Y en este proceso, las poblaciones locales casi nunca tienen el poder para decidir los términos de su propia representación.
1: Nunca.
0: Las infraestructuras deciden. Pues esto nos deja una reflexión final ineludible. Si la digitalización global y estas instituciones exigen que la cultura adopte una forma estandarizada y rígida para poder procesarla, cabe preguntarse algo urgente.
1: Ajá.
0: ¿Qué formas de vida? ¿Qué relatos de la memoria? ¿Y qué maneras de organización social estamos dispuestos a perder para siempre? ¿Sencillamente porque no logran encajar en las hojas de cálculo de las grandes plataformas? Dejamos esta pregunta crítica abierta para quienes nos escuchan. Y os animamos a seguir analizando las infraestructuras que nos rodean en Anthropology Now. Yes.

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1: Desde Anthropology Lab os proponemos hoy una lectura situada de la Génesis Misión estadounidense, un programa que, bueno, en cuestión de meses ha pasado de ser un simple anuncio sobre inteligencia artificial a consolidarse como una inmensa red científica, política y, desde luego, económica.
2: Exacto. Y para empezar, el foco debe situarse en la enorme tensión que define este proyecto. Por un lado, tenemos esa brillante promesa política orientada a acelerar descubrimientos, pero por el otro, choca con la dura realidad material que supone construir una infraestructura gigantesca capaz de ensamblar, literalmente, todo el conocimiento científico del país. No es magia, es infraestructura pura.
1: Y esto nos lleva a la gran pregunta que va a vertebrar este análisis. La premisa oficial, la más superficial, nos dice que estamos enseñando a las máquinas a ser científicas, a investigar de forma autónoma.
3: Claro, pero al leer la documentación a fondo, vemos que la dirección causal es justo la contraria. Para que un modelo fundacional aprenda algo, la comunidad investigadora tiene que traducir antes qué entendemos por ciencia a un formato hiperestructurado que la máquina pueda ingerir. O sea, no se están simplemente automatizando tareas, se están reorganizando las prácticas de investigación para hacerlas legibles.
1: Bot 2 viene impulsada por una aceleración burocrática tremenda. Pasamos de la orden ejecutiva de noviembre de 2025 a un acuerdo internacional con Japón en junio y luego al anuncio de compromisos multimillonarios en julio. Es decir, las instituciones estadounidenses están pisando el acelerador a fondo para consolidar la arquitectura de este

0: Muchísimo. Agencias federales, gigantes tecnológicos, supercomputadores y modelos fundacionales. Esto altera por completo quién tiene los medios para producir investigación legítima hoy en día.
1: Para sostener ese ensamblaje, la macroeconomía de la misión alcanza cifras históricas. En julio, el gobierno anunció compromisos federales por más de 5.000 millones de dólares, y a eso hay que sumarle más de 800 millones adicionales que aportan las organizaciones del propio consorcio de la Genesis Mission, ya sean recursos de cómputo, modelos o financiación directa.
2: Pero bajemos todas esas grandes cifras al terreno. De las 342 instituciones que entraron en la última convocatoria, vemos 168 universidades, 87 laboratorios nacionales, docenas de empresas. En el día a día, esto significa que miles de personas en laboratorios locales van a tener que modificar por completo sus rutinas y flujos de trabajo cotidianos para poder integrarse en esta megaplataforma.
3: Lo que exige, inevitablemente, un cambio masivo en la fuerza laboral. El Departamento de Energía calcula que necesitarán formar a unas 100.000 personas en la próxima década con competencias duales, tanto en inteligencia artificial como en ciencia.
4: 100.000 personas. Pensemos en el inmenso trabajo que esto implica. Significa reconfigurar desde cero las trayectorias académicas y profesionales. No estamos hablando de un simple cambio de software, sino de reestructurar la base laboral de la investigación para alinearla por completo con la máquina.
2: Y esa fuerza laboral se enfrenta a una tarea muy urgente y concreta: hacer que la ciencia sea legible. En agosto, con la iniciativa junto a la empresa RSI para crear el modelo Genesis Science One, se imponen unos plazos muy estrictos. Básicamente, se le está pidiendo a la propia comunidad científica que prepare, empaquete y entregue todo su material histérico para entrenar a la IA.
3: Porque cuando miramos qué se está extrayendo exactamente, hablamos de código, colecciones estructuradas, demostraciones expertas, rúbricas, vemos horas y horas de trabajo cotidiano, muy invisible, dedicadas a formatear todo esto. Y aquí surge un dilema central. ¿Dónde queda el conocimiento tácito? ¿Qué pasa con esos errores útiles del laboratorio que te enseñan algo, pero que se resisten a entrar en una base de datos estandarizada?
5: Ese trabajo continuo de extracción nos lleva directos a una cuestión de poder estructural. A ver, el hecho de que Genesis Science 1 pueda llegar a publicar sus pesos como un modelo abierto no equivale en absoluto a una gobernanza abierta. El poder de decisión, es decir, quién reparte la capacidad de computación o quién define las prioridades del programa, sigue estando bajo un control fuertemente centralizado.
1: Como consecuencia, en la práctica, se genera una nueva economía del crédito científico tremendamente desigual. Ahora el proceso es: tú aportas tus datos, intentas pasar unos filtros técnicos y legales muy estrictos y a cambio recibes acceso temprano o cierto reconocimiento. Pero seamos realistas, no todas las instituciones tienen la misma capacidad para documentar sus repositorios ni la misma influencia en las redes que deciden qué entra en el modelo.
6: Lo que resulta muy clarificador es cómo la misión opera con una misma lógica extractivista en dos frentes simultáneos. Por un lado, emplea la IA para localizar minerales críticos y asegurar las cadenas de suministro físico. Y por otro, coge décadas enteras de registros de laboratorio, código y experiencia humana. Y lo trata exactamente igual, como un recurso estratégico que hay que identificar, extraer y procesar.
3: Exacto. Hay una afirmación en el núcleo de las fuentes que resume perfectamente este problema. La infraestructura de IA no elimina la materialidad de la ciencia, la multiplica. Toda esta promesa de velocidad e innovación inmaterial depende, en el mundo real, de realidades muy pesadas. Requiere arrancar minerales de la Tierra, construir gigantescos centros de datos, asegurar flujos masivos de energía y movilizar un trabajo humano constante.
1: Una materialidad que trasciende fronteras a través de alianzas estratégicas. En junio se anunció esa asociación de 1.000 millones de dólares con Japón. Pero, aunque se integren laboratorios de ambos países, la arquitectura global del programa mantiene una simetría muy clara. Al final, las capacidades de otras naciones se insertan en una agenda que sigue definida fundamentalmente por la política de seguridad nacional y competitividad industrial de los Estados Unidos.
7: En definitiva, cuando concentras una capacidad de cómputo colosal, bases de datos masivas, instalaciones experimentales y cadenas de suministro en una sola arquitectura, conviertes a la Genesis Mission en una infraestructura de puro poder geopolítico. Es un sistema capaz de crear nuevos centros y periferias científicas a nivel mundial, estableciendo una influencia enorme sin necesidad de ejercer un control territorial directo.
3: Y así llegamos al núcleo de todo este asunto. La Genesis Mission no va simplemente de poner una nueva herramienta tecnológica en los laboratorios que ya existen. El proyecto constituye un intento de alterar, desde la raíz, qué tipo de evidencias son válidas, cómo se reparten los recursos y qué preguntas científicas merece la pena plantear para que las máquinas puedan procesarlas de manera eficaz.
8: Cuando la infraestructura para hacer ciencia se convierte también en infraestructura de poder, ¿quién decide qué conocimientos

merecen acelerarse y quién tendrá capacidad para hacerlo. 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

0: Desde Anthropology Lab os traemos hoy una conversación sobre quién tiene derecho a nombrar, habitar y cuidar un territorio.
1: Un tema que, la verdad, toca la base misma de cómo nos organizamos en sociedad.
0: Exacto. Pero, a ver, antes de entrar en materia, me gustaría que imagináramos una situación.
1: Venga.
0: Imaginemos que alguien, una persona que lleva toda su vida viviendo en su barrio, de repente ve su casa saqueada.
1: Madre mía.
0: Y todo porque un rumor en un grupo de WhatsApp ha decidido que es, digamos, extranjero y, por tanto, una amenaza.
1: ¡Qué fuerte! Y lamentablemente no es ficción.
0: Para nada. O, por ejemplo, imaginemos a un líder comunitario que desaparece por defender un bosque.
1: Sí, el clásico conflicto medioambiental.
0: Claro. Y resulta que casi 10 años después la justicia condena al responsable del parque. Pero ojo a esto, solo por haber rellenado mal un papel administrativo.
1: O sea, no por la desaparición, sino por un fallo burocrático. Es que tela.
0: Suena a distopía total, pero es el mundo real. Hoy nos gustaría compartir una lectura situada, una invitación a pensar desde una mirada antropológica sobre cómo se disputa la pertenencia en el mundo contemporáneo.
1: Y para quienes siguen habitualmente el espacio de Anthropology Lab, ya saben que siempre buscamos esas relaciones de poder y las infraestructuras invisibles de la vida cotidiana.
0: Así es. Hoy vamos a explorar tres escenarios que son fascinantes y a la vez brutales. Vamos a viajar por el espacio iberoamericano, Sudáfrica y Tailandia.
1: Y todo esto basándonos en una publicación muy reciente de Martín González Senosiaín, que pone precisamente todos estos temas sobre la mesa.
0: Eso es. Y bueno, la idea es hacer este análisis sin caer en jerga incomprensible.
1: Claro, porque es un recorrido que nos obliga a mirar debajo de la alfombra de las buenas intenciones institucionales.
0: Totalmente.
1: Lo que verdaderamente conecta estas tres regiones, o sea, no es que estén cerca en un mapa, sino que hay una tensión constante. Una fricción diaria entre la gobernanza técnica y los saberes locales.
0: Cuando dices gobernanza técnica, te refieres a los despachos, ¿no?
1: Exacto. Al lenguaje de los ministerios, de las políticas globales, de las estadísticas oficiales. Y cómo eso choca con la vida real de las comunidades.
0: Ya veo.
1: El hilo conductor de nuestra charla de hoy es diseccionar cómo pertenecer a un lugar no es algo natural, sino un terreno que se disputa a diario, ya sea con un presupuesto del Estado, con la violencia directa o, sorprendentemente, con la financiación de una marca de lujo.
0: Pues a ver, vamos a meternos de lleno en esa fricción. Y creo que lo mejor es empezar por algo que parece abstracto, pero que es la base de todo.
1: El lenguaje, supongo.
0: Eso es. El primer escenario nos lleva al espacio iberoamericano, partiendo de la idea de que la primera forma de habitar un territorio es poder nombrarlo.
1: Una premisa antropológica clave, ¿sí?
0: El caso es que las fuentes rescatan el informe regional de 2024 a 2026 del Instituto Iberoamericano de Lenguas Indígenas.
1: El IIAL, que publicó la FILAC en mayo de 2026.
0: Exactamente. El 19 de mayo, para ser exactos. Y al leer esto, te encuentras con unos términos pesadísimos.
1: Sí, la burocracia tiene su propio idioma.
0: Ya ves. Dicen que el instituto busca una gobernanza lingüística regional en consolidación, con un enfoque policéntrico.
1: Toma ya.
0: Y la territorialización de la política pública es como, a ver, un momento.
1: Claro, son conceptos que si no los aterrizas suenan a pura retórica de cumbre internacional. No dicen nada a la gente de a pie.
0: Exacto. Y por eso quiero plantear una duda que me parece razonable.
1: Adelante.
0: A ver, a menudo la cultura popular trata a las lenguas indígenas como si fueran reliquias, ¿verdad?
1: Sí, como piezas de museo en una vitrina intocable.
0: Justo, como un jarrón frágil que hay que mirar sin tocar. Pero yo pienso en una lengua más bien como el sistema operativo de una comunidad.
1: Esa metáfora me encanta.
0: Es el software con el que procesan la realidad. Entonces, mi pregunta es muy pragmática. ¿Por qué hace falta toda esta arquitectura técnica e informes?
1: Ya, entiendo por dónde vas.
0: Y punto. ¿Para qué tanta financiación y datos técnicos?
1: A ver, es que esa es precisamente la trampa del reconocimiento simbólico. Y creo que es fundamental desmontarla aquí.
0: A ver, cuéntame.
1: La idea del sistema operativo es muy útil porque rompe con esa visión de museo. Desde la tradición de la antropología lingüística, basándonos en investigadoras como María Concepción Gómez Rodríguez, sabemos que una lengua no es un diccionario flotando en el vacío.
0: Claro, necesita gente que la use.
1: Exacto. Su concepto de comunidad de habla nos recuerda que las lenguas son relaciones sociales vivas. Y el problema es que esas relaciones ocurren bajo condiciones históricas muy desiguales.
0: ¿A qué te refieres con desiguales en el día a día? ¿Cómo lo nota quien nos escucha?
1: Pues a ver, pensemos en lo más cotidiano. Si tú hablas una lengua hegemónica, puedes ir al médico y explicarle dónde te duele y te va a entender.
0: Lógico.
1: Puedes leer y entender un contrato de alquiler. O puedes defenderte en un juicio sin problema.
0: Vale, sí.
1: Pero claro, si hablas una lengua indígena minorizada y el Estado solo te da un diploma que dice que tu lengua es patrimonio histórico, pero luego no pone un duro para intérpretes.
0: Ya veo el problema.
1: O no hay maestros ni teclados de ordenador adaptados, entonces tu sistema operativo se vuelve inútil en la esfera pública.
0: Te quedas totalmente fuera del sistema, claro.
1: Exacto. Por eso Elia Ali habla de territorializar la política pública. Porque no basta con un aplanso el Día Internacional de la Lengua Materna. Hacen falta infraestructuras materiales.
0: Dinero y recursos reales, vamos.
1: Eso es. Se necesita que la comunidad hablante pueda seguir organizando su mundo, pero con dignidad económica y social.
0: O sea, que cuando el informe habla de ese enfoque policéntrico, en realidad está diciendo que ya no podemos esperar a que un burócrata en la capital decida cómo salvar un idioma.
1: Justo. Se trata de crear una red donde las propias comunidades trabajen con fondos y universidades.
0: Para construir esa infraestructura que te permita, no sé, comprar el pan o reclamar un derecho usando tu propio idioma.
1: Así es. Es quitarle al Estado ese monopolio de decidir qué lenguas tienen derecho a existir en la vida moderna.
0: Me parece un punto clave. Y, fíjate, esto nos da un pie perfecto para el segundo caso.
1: Sí, porque pasamos del lenguaje a la violencia directa.
0: Totalmente. Si en Iberoamérica vemos cómo hace falta esa infraestructura para existir, en Sudáfrica vamos a ver el reverso tenebroso de esto.
1: ¿Qué pasa cuando el territorio te expulsa?
0: Exacto. ¿Qué ocurre cuando el lugar donde has construido tu vida despliega toda su maquinaria para decirte que ya no perteneces a él?
1: Y ahí es donde las fronteras cambian de forma.
0: Sí. Las fuentes nos llevan a Sudáfrica y hablan de la producción de la extranjería interna. Y la verdad me parece un término escalofriante.
1: Lo es, sin duda.
0: Reuters documenta el caso de Princesa Jay en Durban. Hablamos de una mujer que, a ver, nació en Ghana, sí.
1: Pero se ha criado en Sudáfrica.
0: ¿Verdad?
1: Prácticamente toda su vida.
0: Su barrio, su cotidianidad está allí. Pero de repente su salón fue saqueado por sus propios vecinos durante unas protestas antimigrantes.
1: Y ojo, porque el análisis deja claro que no es un caso aislado. Es un patrón completamente estructural.
0: Exacto. Human Rights Watch ya lanzó alertas en mayo de 2026 sobre nuevas oleadas de ataques xenófobos.
1: Y recordando la violencia de 2008, además.
0: Sí, y mencionan a grupos como Operation Dúdula. Pero hay un detalle en las fuentes que me voló la cabeza sobre cómo operan estas nuevas fronteras.
1: ¿Lo del movimiento March and March?
0: Eso es. Lanzaron un ultimátum no oficial poniendo el 30 de junio como fecha límite para que la población migrante indocumentada se largara.
1: ¡Madre mía!
0: Y esto me hace pensar. O sea, la frontera aquí ya no es una garita con un guardia que te pide el pasaporte.
1: Claro que no. La frontera se te mete en el salón de casa.
0: Se fabrica con rumores de WhatsApp, con patrullas vecinales y sobre todo con el miedo real de que el 30 de junio tu casa salga ardiendo.
1: Es una disección perfecta de lo que la investigación de Laura Planas Gifra llama la securitización de la migración.
0: A ver, explícanos un poco ese concepto de securitización.
1: Pues significa coger un fenómeno civil, en este caso el movimiento de personas que buscan una vida mejor, y sacarlo del ámbito de los derechos sociales.
0: Vale.
1: Y, de repente, lo insertas en el lenguaje militar o policial. Lo conviertes en una amenaza a la seguridad nacional.
0: O sea, transformas a un vecino en un invasor, básicamente.
1: Exactamente. Y cuando ese discurso público cala, a menudo alimentado por políticos locales que buscan chivos expiatorios por la crisis económica, pues se legitima la violencia.
0: O sea, que el Estado crea el marco mental, pero deja que el trabajo sucio lo hagan las patrullas del barrio.
1: Así opera la extranjería interna, sí. No es algo natural. Se fabrica mediante la inacción institucional frente a grupos violentos.
0: Y lo más trágico, históricamente hablando, es que pase en Sudáfrica.
1: Totalmente. Una nación post-apartheid que construyó su identidad moderna rechazando la segregación racial, ahora genera nuevas formas de apartheid xenófobo contra otra población africana.
0: Y hablando de quién es considerado humano o ciudadano, la fuente menciona una disputa técnica sobre las cifras de muertos que es muy fría.
1: Uf, la guerra por las estadísticas, sí.
0: Es que Mozambique denuncia oficialmente que 5 de sus nacionales han sido asesinados, pero Sudáfrica lo discute.
1: Claro, rebajan los números o dudan de que sea un tema xenófobo.
0: Y yo me pregunto, ¿cómo es posible que contar cadáveres se convierta en, no sé, en una negociación de despachos ministeriales?
1: Pues porque, a ver, la contabilidad del Estado no es una ciencia neutral, es puramente un ejercicio de poder.
0: Ya, quien tiene el Excel tiene el poder.
1: Exacto. Cuando la violencia cae sobre cuerpos muy precarizados, gente que ya está etiquetada socialmente como ilegal o sobrante, la estadística se usa para deshumanizar.
0: O sea, ¿el Estado decide qué violencia merece ser llamada ataque sistémico?
1: Y qué violencia es solo un altercado callejero común. Y la reacción del gobierno sudafricano, que cita el texto, es muy reveladora.
0: Te refieres a la ministra Mamoloko Kubayi, ¿no?
1: Esa misma.
0: Sí. La fuente dice que mostró preocupación, pero más bien por el daño diplomático y regional.
1: Ahí lo tienes. La gobernanza técnica transformando el dolor de la gente en un problema de relaciones públicas.
0: Es que parece que les preocupa más que bajen las inversiones extranjeras a que hayan saqueado la casa de una vecina.
1: Esa desconexión institucional es tremenda. Y fíjate, nos sirve de puente perfecto para aterrizar en nuestro último caso.
0: Tienes toda la razón. Porque si en Sudáfrica vemos al Estado expulsando a la gente de su hogar por inacción, en Tailandia vamos a ver cómo las instituciones globales asignan roles fijos a las comunidades.
1: Los famosos guardianes de la naturaleza.
0: Exacto. A unas poblaciones las nombran guardianas y a otras directamente destructoras. Y todo bajo el paraguas de la conservación medioambiental.
1: Entramos de lleno en lo que la antropología llama la economía política del bosque. Que a ver, es un terreno lleno de contradicciones.
0: Vamos a desgranarlo porque la cantidad de actores aquí marea bastante.
1: Sí, hay muchos intereses cruzados.
0: Por un lado, las fuentes mencionan el modelo Field School, impulsado entre 2023 y 2025.
1: Por la UNESCO en Bangkok y el Sirinthorn Anthropology Center, ¿cierto?
0: Eso es. Y trabajan con las comunidades Karen y Chao Lai. Y oye, sobre el papel, es un trabajo precioso.
1: Documentar saberes tradicionales, ¿verdad?
0: Sí. Hablamos de clasificaciones locales de setas que la ciencia ni conoce, o la memoria biocultural sobre los dugongos. Es un archivo increíble.
1: Un archivo que demuestra que estas comunidades llevan siglos co-creando el bosque, no solo viviendo de prestado en él.
0: Pero aquí viene el giro que me dejó totalmente descolocado leyendo el análisis.
1: A ver, cuéntame.
0: Resulta que hay una convocatoria de este año, 2026, sobre unos santuarios de vida silvestre. Y la financiación viene de, atención, Cartier for Nature.
1: Ajá, el programa de Investments in Tiger Landscapes.
0: Exacto. A ver, un momento.
1: Dime.
0: O sea, ¿la marca de lujo Cartier está financiando la conservación usando al tigre como emblema?
1: Así es, sí.
0: Pero, a ver, voy a hacer de abogado del diablo. Si una corporación rica quiere salvar tigres, pues genial, ¿no? Hace falta dinero. ¿Por qué choca esto tanto con el activismo de base?
1: Es una pregunta muy pertinente, claro, porque parece una situación donde todos ganan. Pero la trampa está en quién pone las reglas.
0: Vale. ¿Y cuáles son las reglas de este filantrocapitalismo?
1: Pues que traen una visión muy occidental de la naturaleza. Usan al tigre como lo que llaman una especie paraguas.
0: Un animal majestuoso que queda genial en los folletes para recaudar dinero, supongo.
1: Exactamente. Mueve muchísimo dinero en el norte global. Pero claro, para proteger al tigre bajo sus estándares técnicos, exigen crear parques nacionales prístinos.
0: O sea, libres de seres humanos.
1: Justo.
0: Y ahí viene el choque brutal. Todo ese patrimonio vivo, la agricultura rotacional y el conocimiento sobre setas que la UNESCO aplaudía, de repente molesta.
1: De repente, para el inversor, la comunidad indígena es un estorbo para su paisaje ideal de tigres.
0: O sea, la biodiversidad es un activo financiero, pero la gente que la cuida es un riesgo. Y esto conecta con el artículo de Human Ecology de 2026 que citan las fuentes.
1: Sí, el que analiza los impactos psicosociales de estas políticas impuestas desde arriba.
0: Claro, porque para gestionar el territorio, las instituciones simplifican la realidad. Crean, no sé, arquetipos de buenos y malos.
1: Tienen una necesidad burocrática de ordenar moralmente el bosque, sí. Y eso genera una romantización que es peligrosísima.
0: ¿Cómo afecta eso a las diferentes comunidades allí?
1: Pues, por un lado, idealizan a la población Karen. Los pintan como los guardianes espirituales, en perfecta armonía con los ríos.
0: El mito del buen salvaje, vaya. Cuelgan la etiqueta de destructores.
1: Exacto, los culpan de la deforestación. Reducen realidades sociales complejísimas a una narrativa simple de indígena bueno compatible con la inversión, frente a indígena malo que hay que erradicar.
0: Y las consecuencias de salirse de ese guión oficial son de una dureza extrema, la verdad.
1: Defender ese conocimiento ecológico cuesta vidas.
0: El texto recupera el caso de la activista Karen Porlaye Rakshancharoen.
1: Al que todos conocían como Billy.
0: Eso es. Este hombre desapareció en 2014 por ayudar a su comunidad legalmente contra los desalojos del parque.
1: Un caso durísimo, sí.
0: Y atención, llegamos a septiembre de 2023. Se juzga al antiguo jefe del parque y lo absuelven de asesinato.
1: ¡Qué barbaridad!
0: Lo condenan a 3 años de prisión solo por un error administrativo, no haber comunicado formalmente la detención de Billy.
1: Es que es uno de los ejemplos más devastadores de cómo opera esa gobernanza técnica.
0: Que la vida de un defensor se traduzca en un mero incumplimiento burocrático.
1: Es que el sistema no castiga la eliminación de un líder que molestaba, castiga que no se rellenara bien el papeleo de su detención.
0: ¡Qué fuerte! Para los flujos de capital es un archivo botánico, pero para la gente es una zona de altísimo riesgo político.
1: Exactamente.
0: Bueno, qué recorrido tan intenso si intentamos recoger un poco los hilos de todo esto. La imagen que nos devuelve es contundente.
1: Hemos visto operar al poder en estado puro, sí.
0: En Iberoamérica hemos aprendido que nombrar el mundo a través de una lengua indígena necesita inversión e infraestructura material, no solo aplausos.
1: Totalmente de acuerdo.
0: En Sudáfrica vimos cómo el miedo y la burocracia pueden levantar fronteras invisibles fabricando extranjeros internos en su propia casa.
1: Convirtiendo la xenofobia en una simple preocupación diplomática.
0: Y en Tailandia, nos ha quedado claro que conservar la naturaleza no es neutral, sino un campo de batalla donde el capital decide quién pertenece a ese paisaje y quién sobra.
1: Y fíjate, lo que subyace a todo esto es la inmensa capacidad de la burocracia técnica para moldear la realidad, siempre ocultando sus sesgos bajo un barniz de neutralidad.
0: Normativas, presupuestos, estadísticas.
1: Justo. Y esto nos deja una reflexión final para quienes nos escuchan.
0: A ver.
1: Si vemos que la gestión técnica global, ya sea un organismo regional o un fondo privado, decide qué lenguas viven, quiénes son ciudadanos legítimos y qué naturaleza se salva,
0: ¿qué nos espera?
1: Pues cuando vemos que los algoritmos ya gestionan fronteras o los desplazamientos climáticos, la gran pregunta es, ¿en el futuro inmediato será la burocracia técnica la que decida los límites de nuestra propia pertenencia al mundo?
0: Uf, una pregunta crítica, inquietante. Pero absolutamente necesaria para entender el futuro que ya estamos pisando.
1: Así es.
0: Y con este interrogante nos despedimos por hoy. Os animamos a seguir leyendo, cuestionando y construyendo conocimiento crítico en AI Anthropology Lab. Hasta la próxima lectura situada.
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3: 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डिजिटल अर्थव्यवस्था जिसकी पहुंच मानो हर जगह है अब सवाल ये उठता है कि जब कोई समुदाय बाहरी दुनिया से संपर्क न रखने का बिल्कुल स्पष्ट निर्णय लेता है तो इंटरनेट और सोशल मीडिया के इस युग में उनके इस अधिकार 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कहा जाता है इसका सीधा सा मतलब है दूर से निगरानी करना ताकि कोई घुसपैठ ना हो लेकिन उनके जीवन में बिल्कुल भी दखल ना देना इस द्वीप और इसके चारों ओर के 5 किलोमीटर के समुद्री क्षेत्र को एक संरक्षित आदिवासी रिजर्व घोषित किया गया है ये एक ऐसी सीमा है जिसे पार करने की मनाही है लेकिन तकनीक ने इस घुसपैठ का तरीका पूरी तरह से बदल दिया है मार्च 2025 की एक घटना पर गौर करते हैं माइखाइलो विक्टोरोविच पोलियाकोव नाम का एक व्यक्ति इस प्रतिबंधित क्षेत्र में प्रवेश कर गया दिलचस्प बात यह है कि वो अपने साथ कोई हथियार या बुरा इरादा लेकर नहीं गया था बल्कि उसके पास सिर्फ एक गोप्रो कैमरा और एक डाइट कोक थी एक घंटे बाद वो वापस लौट आया उसने सेंटिनल समुदाय के साथ कोई शारीरिक संपर्क नहीं किया लेकिन उसने कुछ और बहुत कीमती चीज निकाल ली वो थी तस्वीरें दो दिन बाद उसे गिरफ्तार कर लिया गया और 15,000 रुपये का जुर्माना भी लगा। लेकिन इस घटना ने साबित कर दिया कि किसी समुदाय को छुए बिना भी उनकी सीमाओं का उल्लंघन करके कंटेंट निकाला जा सकता है।
4: तो ये घटना हमें हमारी चर्चा के पहले मुख्य आधार की ओर ले जाती है, देखना।
3: कैमरे के लेंस के जरिए किसी को देखना कभी भी सिर्फ एक साधारण कृत्य नहीं होता। इसमें एक तरह का शक्ति संतुलन या कहें कि असंतुलन छिपा होता है। इंसानों में हमेशा से आधुनिकता से दूर रहने वाले लोगों को देखने की एक गहरी जिज्ञासा रही है। इस अंतर को समझने के लिए उत्तर सेंटिनल की स्थिति की तुलना जारवा समुदाय से करना बहुत जरूरी है। जहां सेंटिनल लोग स्ट्रिक्ट अलगाव में सुरक्षित हैं, वहीं अंडमान में ही रहने वाले जारवा समुदाय का इतिहास बहुत ही दर्दनाक रहा है। अंडमान ट्रंक रोड बनने के बाद उनके क्षेत्र में बाहरी लोगों की भीड़ लग गई। नतीजतन वहां ह्यूमन सफारी जैसी अमानवीय प्रथा शुरू हो गई, जहां पर्यटकों को ये लोग किसी चिड़ियाघर के आकर्षण की तरह दिखाए जाते थे।
5: और यहीं से हम दूसरे आधार पर आते हैं, किसी चीज को सामग्री यानी कॉन्टेंट में बदलना।
6: जब जमीनी स्तर पर पाबंदियां लगीं और इन ह्यूमन सफारियों को रोकने की कोशिश की गई, तो क्या लोगों की वो देखने की इच्छा खत्म हो गई? बिल्कुल नहीं, उसने बस अपनी जगह बदल ली और वो डिजिटल दुनिया में आ गई। शोधकर्ता अमिताभ विक्रम द्विवेदी ने 2026 में इस बदलाव को एल्गोरिथमिक दृष्टि या एल्गोरिथमिक गेज का नाम दिया। उनके मुताबिक पुराने समय में कोई व्यक्ति बस जाकर देखता था, लेकिन आज एक पूरी डिजिटल मशीनरी काम कर रही है। पहले प्लेटफॉर्म ये दर्ज करते हैं कि हम क्या देख रहे हैं, फिर उनके एल्गोरिदम हमारी उस जिज्ञासा को और भड़काते हैं और देखते ही देखते वो साधारण सी अमूर्त जिज्ञासा व्यवहारिक यात्रा मार्गों, GPS निर्देशांकों और वहां कैसे पहुंचे जैसे निर्देशों में बदल जाती है।
7: मानव शास्त्रियों ने इस डिजिटल घुसपैठ पर गहरी चिंता जताई है। ओरुबिटगक का मानना है कि कैमरा उठाना कोई तटस्थ काम नहीं है, यह देखने वाले और देखे जाने वाले के बीच एक संबंध बना देता है, चाहे वो संबंध कितना भी एक तरफा क्यों ना हो। वहीं शोधकर्ता हिरई यह समझाते हैं कि कैसे बाहर से ली गई तस्वीरें वास्तव में उस स्थानीय संस्कृति को बाहरी दुनिया की उम्मीदों के सांचे में ढाल देती हैं। और वलाडेरेस का तर्क तो और भी सीधा है। जब कैमरे से किसी की छवि बनाई जाती है तो उसके लिए नैतिक सहमति का होना बेहद जरूरी है, और ये जिम्मेदारी सिर्फ वीडियो बनाने वाले की नहीं बल्कि उसे पब्लिश करने और उससे पैसे कमाने वाले डिजिटल प्लेटफॉर्म्स की भी है।
8: अब जरा एक बहुत ही चौंकाने वाले आंकड़े पर नजर डालते हैं। पूरे 4 करोड़ सर्वाइवल इंटरनेशनल जैसी संस्थाओं ने पाया है कि यूट्यूब, टिकटॉक और इंस्टाग्राम पर इन अलगाव में रहने वाले समुदायों के वीडियो और तस्वीरों पर नजर रखने वाले अकाउंट्स के कुल फॉलोअर्स की संख्या 4 करोड़ से भी ज्यादा है। ये आंकड़ा डिजिटल ताक झांक के उस विशाल और डरावने पैमाने को सामने रखता है। हो सकता है कि इनमें से हर कोई वहां जाकर नियम न तोड़ना चाहता हो, लेकिन ये साफ दिखाता है कि ऐसी रहस्यमयी और अछूती सामग्री का बाजार कितना विशाल हो चुका है।
9: ये सब हमारी अटेंशन इकोनॉमी के एक बहुत ही अजीब और परेशान करने वाले तर्क को जन्म देता है, जिसे हम अगम्यता का मूल्य कह सकते हैं। ऑनलाइन दुनिया में किसी समुदाय तक पहुंचना जितना मुश्किल होता है, उसकी तस्वीरें उतनी ही ज्यादा एक्सक्लूसिव मानी जाती हैं। अगर कोई समुदाय साफ तौर पर बाहरी दुनिया से संपर्क करने से मना कर देता है, तो डिजिटल दुनिया में उनकी कीमत और बढ़ जाती है। उन्हें लॉस्ट ट्राइब्स या जंगली जैसे सनसनीखेज शब्दों के साथ पेश किया जाता है। वीडियो के थंबनेल और टाइटल से ही व्यूज बटोरने का खेल शुरू हो जाता है, जो लाखों की कमाई में बदल जाता है।
1: अब बात करते हैं तीसरे और अंतिम आधार की, बाहर बने रहने की संभावना।
3: तो सवाल ये है कि क्या इस विशाल डिजिटल जाल से पूरी तरह बाहर रहना आज के समय में मुमकिन है? एक समुदाय जो हमारी फोन स्क्रीन पर मौजूद नहीं है, वो कोई खालीपन नहीं है जिसे जबरदस्ती डेटा से भरना जरूरी हो, वो उनका अपना स्वतंत्र चुनाव है। जनवरी 2026 में इस बात को बहुत बड़ी मान्यता मिली जब जकार्ता घोषणा पत्र को मंजूरी दी गई। इस दस्तावेज ने एक बहुत ही बुनियादी बात स्पष्ट कर दी। जब हम ऐसे संपर्क रहित समुदायों के मामले में सहमति शब्द का इस्तेमाल करते हैं, तो उसका सिर्फ एक ही मतलब होता है, कोई हस्तक्षेप नहीं, उन्हें अकेला छोड़ देना। यह सिर्फ निजता का मामला नहीं है, बल्कि बाहरी बीमारियों, हिंसा और अपनी जमीन से बेदखल होने से बचने की उनकी अपनी एक सोची समझी रणनीति है।
4: और यहीं से जन्म होता है एक बिल्कुल नई अवधारणा का, प्रकट न होने का अधिकार। हालांकि ये कोई स्थापित कानूनी शब्द नहीं है, लेकिन ये उन पुराने भौतिक अधिकारों जैसे खुद फैसले लेने का अधिकार, अपने क्षेत्र में सुरक्षित रहने का अधिकार और किसी से संपर्क न करने की इच्छा को आज की डिजिटल दुनिया की भाषा में अनुवाद करने का एक शक्तिशाली तरीका है। इसे एक ऐसी डिजिटल ढाल के रूप में देखा जा सकता है जो इन अछूते समुदायों को इस अंधाधुंध डेटा लूटने वाले युग से बचाती है।
10: इसे गहराई से समझने के लिए भूल जाने के अधिकार यानी राइट टू बी फॉरगॉटन से इसकी तुलना करना सही रहेगा। भूल जाने का अधिकार तब लागू होता है जब कोई जानकारी पहले ही इंटरनेट पर आ चुकी हो और अब उससे हटाने की मांग की जा रही हो, लेकिन ये जो प्रकट न होने का अधिकार है ये तो बुनियाद पर ही प्रहार करता है। ये उस पूरे सिस्टम से सवाल पूछता है कि क्या आपको पहली बार में ही वो तस्वीर लेने या वो डेटा कैप्चर करने का कोई अधिकार था भी। ये डेटा मिटाने की नहीं बल्कि डेटा न बनने देने की लड़ाई है।
4: और अंत में हमारी चर्चा का निष्कर्ष, कमजोर पड़ती सीमाएं।
11: हमारी आधुनिक तकनीक हर चीज का नक्शा बनाना चाहती है, हर रहस्य को डेटा में बदलना चाहती है। ऐसे में अलगाव में रहने वाले ये समुदाय हमारे सामने एक बहुत बड़ा नैतिक सवाल खड़ा करते हैं। जरा याद कीजिए, पोलिया को उस द्वीप पर सोना लूटने नहीं गया था, वो सिर्फ एक गोप्रो कैमरा लेकर गया था। जमीनी स्तर पर भौतिक सीमाओं का होना बहुत जरूरी है, लेकिन हमें इस बात पर गंभीरता से विचार करना होगा कि यदि डिजिटल अवसंरचना सीमा पार करना सिखाती है तो सुरक्षा की सीमा स्वयं कमजोर पड़ जाती है। जब हमारे एल्गोरिदम महज जिज्ञासा को यात्रा के निर्देशों में बदल देते हैं तो हम अनजाने में ही उस अलगाव को हमेशा के लिए खतरे में डाल देते हैं। इस विचार के साथ ये विश्लेषण यहीं समाप्त होता है। सोचने के लिए बहुत कुछ है।
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1: Bueno, para quienes nos escuchan hoy, desde iThropology Lab traemos una lectura situada sobre algo que me parece absolutamente central, y es cómo se administra lo visible en esta era de la inteligencia artificial. Porque, a ver, imaginemos por un momento que una gran corporación tecnológica de estas gigantes lanza un nuevo modelo de lenguaje espectacular, ¿vale? Un modelo que es capaz de traducir, de comprender y generar contenido sobre una cultura local concreta con una precisión pues absoluta.
2: Claro, y ahí tendríamos el típico titular de prensa celebrando el avance tecnológico, o sea, todo el mundo aplaudiendo la innovación.
1: Exacto, sí. Todo el mundo aplaudiendo. Pero nos falta un detalle enorme en esa historia. Y es que esa empresa ha entrenado su modelo absorbiendo toda la historia, todas las palabras y el conocimiento de esa comunidad, sin pedir permiso, o sea, sin ofrecer ninguna compensación y, desde luego, sin consultar cómo debían representarse esos datos.
2: Y fíjate que ahí está el núcleo del asunto, porque existe una inercia muy extendida, muy arraigada, que nos lleva a percibir la inteligencia artificial casi como una especie de magia, ¿no? O como un destino tecnológico inevitable que, bueno, simplemente aparece en la sociedad y ya está. Pero esta tecnología no surge de la nada.
1: Totalmente. No cae del cielo.
2: Exacto. Es el resultado de un inmenso, y subrayo esto, un muy físico trabajo previo de infraestructura social. O sea, antes de que un algoritmo pueda clasificar imágenes de, digamos, una danza tradicional, o antes de generar un texto poético, ha hecho falta producir esos datos. Ha hecho falta categorizarlos, almacenarlos en servidores de silicio y decidir cómo se representan.
1: Y la visibilidad que otorgan las plataformas digitales nunca es una simple exposición técnica. Hacer que una lengua o una práctica cultural o un conocimiento sean legibles para una máquina implica siempre una relación de poder. Una relación que depende de reglas muy concretas sobre quién tiene el acceso, qué formatos impone y, sobre todo, quién tiene la autoridad sobre esa información.
2: Totalmente. Por eso hoy vamos a desgranar tres casos concretos recogidos en las fuentes de nuestro análisis en Anthropology Lab, que aterrizan toda esta teoría en el mundo real. Tenemos una incubadora de datos indígenas, luego un proyecto de patrimonio audiovisual en Indonesia y Timor-Leste, y por último las políticas de estandarización sobre el kiswahili en África Oriental.
1: Lo que ancla estos tres casos a la realidad es precisamente cómo impactan en la vida cotidiana. Estamos hablando del momento exacto en el que los saberes y las prácticas de una comunidad se transforman en materiales registrables, comparables y, en fin, reutilizables para una máquina. Y claro, el inicio de toda esta cadena de valor está en la materia prima, que son los datos de entrenamiento. El análisis se detiene primero en una iniciativa súper específica. El 27 de julio de 2026, la UNESCO, junto con The GovLab y Microsoft, abrió una convocatoria para lo que llamaron el Indigenous Language Data Commons Incubator. Una convocatoria que, por cierto, estuvo abierta hasta el 14 de agosto.
3: Sí. Un proyecto dirigido a equipos liderados por pueblos indígenas, con el objetivo de desarrollar sistemas comunitarios para la gobernanza de datos lingüísticos y culturales. Y a ver, el planteamiento de esta convocatoria expone un problema fundamental de economía política. La carencia principal que identifican desde la organización junto a un comité de especialistas indígenas no es simplemente que falten terabytes de información en Internet para alimentar algoritmos.
1: Ya, no es una cuestión de volumen, no.
3: Exacto, no es solo llenar el disco duro. El problema central es el riesgo enorme de extracción, el uso indebido y la pérdida de control sobre esos conocimientos. Históricamente, la respuesta de Internet a la falta de datos ha sido el modelo de datos abiertos. Ya sabes, un enfoque que prioriza que la información sea localizable, accesible, interoperable y reutilizable por cualquiera.
1: Claro, el famoso Open Data, que siempre suena tan bien sobre el papel.
3: Suena genial, ¿sí? Sin embargo, la apertura técnica por sí sola no resuelve la desigualdad material de base. O sea, que una base de datos sea abierta y gratuita no elimina en absoluto la asimetría inmensa que hay entre las comunidades que producen ese conocimiento y las grandes corporaciones que poseen el capital computacional masivo para, bueno, para transformarlo en productos comerciales.
1: Y para que quienes nos escuchan lo visualicen mejor, pensemos en lo que significa compartir en el mundo físico frente al mundo digital. Compartir un corpus lingüístico ancestral, bajo este modelo tradicional de datos abiertos es, a ver, es como invitar a alguien a una comida familiar. Tú compartes el espacio, compartes la experiencia y ofreces el alimento con toda tu generosidad.
2: Una metáfora perfecta, sí.
1: Pero claro, el modelo extractivo de datos lo que hace es sentarse a esa mesa, tomar notas detalladísimas de la receta milenaria de tu familia, salir corriendo a embotellarla y venderla a escala global en miles de supermercados. Todo ello sin preguntar en ningún momento y sin devolver un solo beneficio a la casa que ofreció la comida en primer lugar. Por eso, la fuente subraya que un repositorio de datos comunitarios no puede limitarse a ser un simple almacén de archivos. Necesita ser un marco de decisión colectiva.
2: Y ese marco de decisión colectiva es precisamente lo que materializan los principios CARE para la gobernanza de datos indígenas, que el texto vincula muy directamente a esta incubadora. Frente a esa apertura incondicional que comentábamos, los principios CARE exigen beneficio colectivo, autoridad para controlar, responsabilidad y ética.
1: Es que cambian las reglas del juego por completo.
2: Totalmente. Porque la aplicación de estos principios transforma la arquitectura misma de un sistema de inteligencia artificial. A ver, un conjunto de audios en una lengua minoritaria puede estar perfectamente estructurado, con sus metadatos y subido a la red, pero si se recopiló sin establecer mecanismos para que la comunidad decida su uso en el futuro, la autoridad real sobre esa lengua se traslada casi automáticamente a la institución que mantiene las licencias o que paga los servidores de almacenamiento, o a quien desarrolla el software, claro.
1: Y fíjate, precisamente al mirar quién provee esa infraestructura técnica, la fuente señala una alianza que, genera una fricción innegable. Esta incubadora de la que hablamos se implementa junto a Microsoft. Y a ver, cuesta mucho creer que una corporación de ese calibre aporte toda su infraestructura técnica y su financiación sin que la asimetría de poder se manifieste por algún lado. Si el almacenamiento en la nube, los estándares de los datos y los servicios informáticos dependen en última instancia de una corporación externa, la dependencia material sigue ahí.
2: Sigue ahí, sí, por mucho que el repositorio lleve colgada la etiqueta de comunitario.
1: Exacto. El texto aclara muy bien que esta convocatoria no demuestra una apropiación corporativa directa per se, pero sí deja cristalino que la desigualdad estructural de poder no se soluciona únicamente con buenas intenciones y mesas de diálogo.
2: Es que la dependencia de la infraestructura física impone una realidad insoslayable. O sea, los servidores cuestan dinero, el ancho de banda cuesta dinero y el mantenimiento continuo de las bases de datos requiere muchísimo trabajo técnico. El terreno real donde se ejerce el poder hoy en día reside en los contratos, en las licencias y en la arquitectura pura y dura del almacenamiento. El éxito de esta incubadora no se debería medir evaluando cuántas miles de horas de grabaciones nuevas entran en el sistema.
1: Claro, el volumen de nuevo no es la métrica del éxito.
2: Eso es, se medirá observando qué capacidad real, legal y técnica conservan esas comunidades para revocar los accesos. O sea, ¿tienen las herramientas prácticas para limitar que una plataforma de terceros reutilice esos audios? ¿Pueden retirar contenidos libremente si el consentimiento original expira? Porque compartir datos no puede ser sinónimo de perder la soberanía sobre ellos. Y para garantizar eso necesitas herramientas informáticas y legales extremadamente robustas.
1: Pero claro, antes de que un dato requiera una licencia compleja o necesite ser almacenado en un gran servidor de silicio, ese dato tiene que ser creado. Los datos no crecen en los árboles esperando a que alguien pase a recolectarlos. Alguien tiene que fabricarlos activamente. Y aquí es donde entra el segundo caso que analiza Anthropology Lab, que aborda precisamente el proceso mismo en el que una práctica cultural viva, que fluye, se convierte en un archivo digital empaquetado. La UNESCO publicó los resultados de Each Links, que es un programa que se desarrolló en Indonesia y Timor-Leste durante 2024.
4: Un programa interesantísimo, por cierto.
1: Sí, sí, fascinante. El objetivo principal era que la juventud de estas regiones documentara en formato vídeo diversas formas de patrimonio que, por lo general, quedan eclipsadas por monumentos más famosos. Por ejemplo, en Yogyakarta, muchas prácticas locales viven a la sombra inmensa del monumental eje cosmológico. Y en Timor-Leste pasa algo parecido. El foco internacional suele absorberlo casi todo, el famoso tejido Thais, y eso va dejando otras expresiones culturales bastante invisibilizadas.
2: Y según la fuente, este programa seleccionó a 10 equipos finalistas de entre casi 60 propuestas que recibieron. La idea era formar a estudiantes para documentar ese patrimonio menos visible y mostrarlo mediante proyecciones públicas en ciudades como Dili. Pero, a ver, si lo miramos desde la perspectiva de las infraestructuras de la información, este paso, esta grabación, es la precondición absoluta para que exista la inteligencia artificial. Antes de que cualquier modelo avanzado de visión artificial pueda reconocer los movimientos de un ritual o que un algoritmo de recomendación pueda sugerirte un vídeo sobre artesanía local, ha hecho falta que un grupo concreto de personas produzca esos archivos visuales.
1: Claro.
2: El conjunto de imágenes que conforma lo que llamamos lo visible en Internet nunca jamás es la totalidad del mundo. Es única y exclusivamente aquella fracción de la realidad que alguien decidió grabar, alguien decidió etiquetar y alguien puso en circulación.
1: Y ahí entramos en un terreno etnográfico clave. Documentar algo nunca es un acto neutral. O sea, una cámara de vídeo no es una ventana totalmente transparente por la que pasa la realidad intacta hacia el otro lado. Cuando un equipo de estudiantes decide filmar una celebración comunitaria, que a lo mejor dura días enteros sin interrupción, se enfrenta a decisiones editoriales que son radicales.
2: ¿Y tanto que lo son?
1: Tienen que imponer un minuto de inicio y un minuto de final. Tienen que decidir qué personas protagonizan el plano principal y quiénes se quedan fuera de foco en el fondo. Luego, en la sala de edición, se descartan ciertos sonidos ambientales, se iluminan artificialmente ciertas acciones para que se vean bien en pantalla y se oscurecen otras. Y todo este esfuerzo técnico busca traducir una experiencia vital súper compleja para una audiencia externa que obviamente no comparte ese contexto original. De este modo, la juventud que participa en el proyecto ya no es simplemente una receptora pasiva de una tradición ancestral. Asume el papel directo de editora y mediadora. Aprender a ser visible en este ecosistema digital actual exige someterse sin remedio a las estrictas reglas de formato que imponen los medios audiovisuales.
3: Y la consecuencia a largo plazo de todo este formateo es que las futuras herramientas tecnológicas se van a entrenar sobre esa versión ya editada de la realidad, no sobre la práctica viva que fluía en el poblado. Un algoritmo asimilará los cortes de plano, los encuadres específicos y las decisiones de iluminación de esos estudiantes como si fueran las características intrínsecas e inherentes del patrimonio mismo. Por eso la materialidad de la IA depende tan pero tan estrechamente de estas etapas de preproducción. Sin embargo, y aquí viene lo fuerte, el análisis del texto señala un vacío súper elocuente en la documentación pública de este programa de UNESCO. La ficha institucional de la web detalla de forma muy exhaustiva toda la formación técnica que se dio y las ayudas económicas repartidas.
5: Pero se deja algo clave fuera.
3: Sí. Omite por completo cómo se articula la gobernanza de esos materiales resultantes.
1: Ese es el gran punto ciego del documento, sí. No se menciona en ningún lado quién retiene los derechos de propiedad intelectual de esas grabaciones finales. Tampoco se explica mediante qué mecanismos concretos se documentó el consentimiento explícito de cada una de las personas de la comunidad que aparecen en las imágenes. Y claro, si el día de mañana una gran empresa tecnológica decide extraer todos esos vídeos de la red de forma automatizada para entrenar un generador de vídeo sintético, no queda nada claro qué capacidad legal real retienen las comunidades que han sido retratadas para impedirlo. El documento de análisis enfatiza, eso sí, que la ausencia de esta información en una página web institucional no significa necesariamente que no existan protocolos éticos internos en el proyecto.
6: No, claro. No significa que se hiciera mal a propósito.
1: Exacto. Pero sí que evidencia cómo las presentaciones institucionales, de cara a la galería, tienden a invisibilizar sistemáticamente estas cuestiones críticas de poder material. La cámara rescata prácticas del olvido, sí, pero al mismo tiempo cristaliza su forma de una manera irreversible y las deja expuestas a cadenas de valor tecnológico globales.
6: Y fíjate, esa cristalización de la forma y esa exposición al entorno digital global nos permite avanzar de forma muy natural hacia el tercer caso, que plantea una escala de intervención muchísimo mayor. Ya hemos visto cómo se intenta gobernar el almacenamiento de los datos indígenas, hemos visto cómo se formatea y se edita la cultura visual, y este tercer caso nos sitúa justo frente a lo que ocurre cuando un bloque geopolítico y regional completo decide regular proactivamente la manera en que la tecnología entiende, procesa y genera su lengua principal. Hablamos de la comunidad de África Oriental y de unas resoluciones que adoptaron en Buyungura en julio de 2026. En estas resoluciones establecieron una hoja de ruta muy clara para situar el idioma Kiswahili como una infraestructura digital estratégica de primer orden frente al avance de la inteligencia artificial.
7: Y estamos hablando de que el Kiswahili es una lengua inmensa,
1: con más de 250 millones de hablantes. Se utiliza activamente en parlamentos, se enseña en escuelas y vertebra el comercio diario de varios países. Pero el texto nos recuerda una lección muy dura. La amplitud demográfica masiva en el mundo físico no te garantiza en absoluto la equidad en el mundo digital. O sea, una lengua con millones de hablantes puede sufrir una brecha tecnológica severísima si las herramientas corporativas de generación de texto o de reconocimiento de voz no las representan de manera adecuada. Y para contrarrestar precisamente esto, las resoluciones de Bujumbura proponen crear corpus de datos compartidos que sean de propiedad estrictamente africana. Y de hecho anuncian la creación del Kiswahili Trustmark, que, a ver, es una especie de sello diseñado para certificar y evaluar cómo los grandes modelos de IA procesan y prestan servicios en esta lengua.
7: Y el planteamiento de este sello de confianza es brillante porque aborda directamente la mecánica más profunda de cómo funciona el procesamiento del lenguaje natural. A ver, un modelo de inteligencia artificial, en el fondo, no comprende el mundo como lo hacemos los seres humanos. Lo que hace es calcular probabilidades estadísticas complejísimas entre secuencias de palabras basándose en los textos masivos con los que fue entrenado previamente.
1: Sí, matemáticas puras al final.
7: Matemáticas y probabilidad, eso es. Y si la mayor parte del desarrollo tecnológico en una región depende de traducir literalmente conceptos directamente desde el inglés al kiswahili mediante máquinas, lo que está pasando en realidad es que se están importando automáticamente todos los marcos culturales, todos los sesgos y las formas específicas de entender la realidad que vienen de Occidente. Por eso, el texto señala una iniciativa paralela que me parece vital en este caso: la creación activa de vocabulario técnico nativo y la fundación de una revista académica propia llamada Harida la Kakama. Porque, claro, producir terminología científica rigurosa sobre inteligencia artificial directamente en Kiswahili permite a la comunidad construir desde cero el significado social de la tecnología, sin depender del marco conceptual inglés.
1: Claro, es construir los cimientos de la casa desde dentro, ¿no?
7: Totalmente. El Trustmark, por tanto, no busca ser un simple corrector que certifique únicamente que una máquina sabe unir un sujeto y un predicado sin cometer faltas de ortografía. Busca certificar algo mucho más complejo: la precisión terminológica real y el respeto profundo al contexto cultural de la región.
1: Pero claro, al analizar en detalle este mecanismo de certificación propuesto, surge enseguida un dilema político ineludible en torno a la estandarización. Emitir un sello oficial que garantice que un algoritmo habla correctamente un idioma exige, por pura definición, que alguien con autoridad decida qué versión exacta del idioma es la considerada correcta. Y el Kiswahili no es un monolito inamovible de piedra. Es una lengua viva, vibrante, con una inmensa diversidad de dialectos territoriales, variaciones históricas costeras y montones de formas de jerga urbana que mutan constantemente en las calles.
8: Sí, sí, la lengua es un organismo vivo, siempre.
1: Y fijar una norma técnica rígida para que las máquinas operen con mayor facilidad en la provisión de, yo qué sé, servicios públicos o en el sector educativo, pues tiene un sentido práctico innegable, está claro. El problema subyacente es que estandarizar siempre, siempre implica recortar. Al establecer una norma oficial para la IA, se corre el enorme riesgo de elevar unas variedades lingüísticas específicas o de empoderar a las instituciones concretas que las defienden, convirtiéndolas en la única regla de medir válida. Y esto empuja inevitablemente a los márgenes a todas esas comunidades que hablan variantes diferentes en su día a día.
9: Es un riesgo gigante, sí. Pero, al mismo tiempo, ese conflicto es totalmente consustancial a cualquier infraestructura de estandarización en la historia humana. O sea, una norma técnica incluye a unos grupos exactamente al mismo tiempo que excluye a otros. No hay manera de escapar de eso. No obstante, el análisis de Anthropology Lab subraya algo importante. Esta tensión interna no desactiva en absoluto el valor de la propuesta de Bujumbura. Más bien al revés, pone de manifiesto su profunda naturaleza política. Actualmente el Trustmark no es un algoritmo cerrado que ya esté funcionando en unos servidores. Es un compromiso institucional, político, que va a requerir muchísimas consultas prolongadas con universidades, con consejos lingüísticos tradicionales y con los actores tecnológicos.
5: Es un terreno en disputa, vaya.
9: Exactamente.
7: En ese proceso de diseño técnico es donde se va a negociar de verdad la distribución del poder y de la autoridad. Lo que demuestra de forma rotunda este caso es que una lengua no alimenta a los modelos algorítmicos simplemente como si fuera un recurso natural inerte que sacas de una mina. Entra en el ecosistema digital global como una institución social estructurada,
6: como una norma estandarizada y, sobre todo, como un proyecto político consciente. Esta región de África Oriental no se está conformando simplemente con pedir por favor a las grandes corporaciones de Silicon Valley que, oye, incluyan su idioma en un menú desplegable de ajustes. Están reclamando activamente la soberanía para definir ellos mismos los criterios de calidad que esas corporaciones extranjeras deberán cumplir obligatoriamente para poder operar en su territorio.
1: Es un cambio de paradigma brutal. Y fíjate, al unir todas estas piezas sobre la mesa, la lectura conjunta que aporta el análisis resulta, la verdad, tremendamente clarificadora. Tenemos la incubadora de datos indígenas por un lado, el esfuerzo audiovisual de la juventud en Indonesia y Timor-Leste por otro, y esta ambiciosa agenda regional para el Kiswahili. O sea, operan en dimensiones y escalas completamente distintas, pero comparten un hilo conductor inquebrantable, ¿eh? Todas estas iniciativas exponen a plena luz las infraestructuras tangibles, los cables, las licencias y los contratos, a través de los cuales la vida social y cultural llega finalmente a ser visible para los sistemas computacionales. La inteligencia artificial no opera flotando en un vacío abstracto. Interviene justo al final de algunas de estas cadenas productivas, nutriéndose de materiales que ya han sido previamente formateados, editados y almacenados. E interviene en medio de otras cadenas cuando los resultados generados por sus modelos regresan a la sociedad y alteran profundamente la forma en que las personas interactúan con su propio conocimiento.
2: O sea, pensemos en lo que acabamos de hablar. Un modelo de lenguaje que recibe una certificación oficial estatal puede terminar consolidando de facto una variante lingüística particular en la sociedad. Y eso terminará modificando cómo se enseña el idioma en las escuelas del futuro. Un algoritmo de recomendación que se ha alimentado masivamente de vídeos muy bien editados e iluminados por estudiantes puede amplificar enormemente un tipo específico de patrimonio cultural. Pero al mismo tiempo, entierra en la más absoluta irrelevancia cotidiana a otras prácticas que, por su naturaleza, no se adaptan tan bien a la gramática del formato audiovisual.
5: Claro, lo que no se ve en vídeo deja de existir para el algoritmo.
2: Exacto. Y de la misma manera, un repositorio de datos, incluso aunque nazca bajo la premisa indudable del bien común, puede acabar desviando recursos, financiación pública y atención política de forma exclusiva hacia aquellos grupos que ya poseen de antemano las habilidades de ingeniería necesarias para mantener esa infraestructura de servidores. Por todo ello, la administración de lo visible abarca muchísimo más que la simple decisión final de qué imagen o qué texto concreto aparece en la pantalla de tu móvil. Implica controlar de forma efectiva cada nodo de la cadena de suministro. Implica decidir quién financia el almacenamiento físico, quién delimita las licencias legales de uso, qué criterios culturales definen la precisión real de un modelo y qué beneficios materiales concretos regresan por fin a las comunidades que con su vida y su cultura generaron todo ese valor inicial.
5: Es que la visibilidad en la era digital encierra una dualidad innegable. Es como una moneda de dos caras. Por un lado, posee un potencial transformador enorme, gigante, para corregir marginaciones históricas, permite iluminar saberes, lenguas y realidades enteras que los sistemas de poder tradicionales habían relegado a la más absoluta sombra durante siglos. Pero simultáneamente, si esa visibilidad técnica se construye sin una autoridad comunitaria fuerte que gobierne las infraestructuras subyacentes, se convierte de inmediato en el vehículo perfecto para formas de extracción de valor completamente nuevas y más eficientes. El patrimonio cultural o lingüístico que se digitaliza y se expone al mundo sin mecanismos de control rigurosos queda totalmente a merced de usos imprevistos. Termina sirviendo muchas veces como mero combustible gratuito para el desarrollo y el beneficio de tecnologías corporativas de alcance.

0: de cualquier grupo humano. Al final del día, las reglas que rigen la infraestructura tecnológica son, en última instancia, reglas sobre la organización misma de la sociedad.
1: Esa vigilancia crítica de las condiciones materiales es sin duda el eje central del análisis que hemos desgranado a lo largo de este rato. Ver cómo funcionan los engranajes de estos repositorios, entender qué implica la edición de estas imágenes patrimoniales y analizar la estandarización de estos idiomas nos demuestra algo vital. Y es que cualquier persona que interactúa hoy con un entorno digital está, lo sepa o no, inmersa en estas mismas tensiones de poder sobre quién decide qué porción de la realidad merece ser procesada y valorada por una máquina. Para cerrar la sesión de hoy, y fiel a nuestra costumbre, queremos dejar flotando en el aire una pregunta transversal que emana directamente de las reflexiones de los textos que hemos explorado. Es una invitación abierta a mantener siempre despierto el espíritu crítico y, por supuesto, a seguir profundizando en los radares, las investigaciones y las publicaciones que ofrecemos en iAnthropology Lab sobre cultura, etnografía y toda esta imaginación tecnológica. Para quienes nos escuchan, os podéis llevar a casa esta reflexión final. ¿Quién establece realmente las condiciones bajo las cuales una lengua, una tradición o una identidad puede ser vista, utilizada y, en definitiva, reconocida como válida en el entorno digital? Oh.

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0: Desde Anthropology Lab os traemos hoy una conversación sobre un texto que nos obliga a detenernos y mirar el reverso de nuestras promesas tecnológicas. Hoy nos gustaría compartir una lectura situada del ensayo IT, Trullolt, la IA y un solo mundo finito, escrito por Martín González Senosellán.
1: Hola, pues sí, es un texto que, la verdad, plantea un punto de partida que sacude bastante.
0: Totalmente. Y es que, a ver, durante el año 2025, el sector corporativo global inyectó más de 580 mil millones de dólares para construir el futuro de la inteligencia artificial. ¿580 mil millones?
1: Una cifra que, o sea, cuesta hasta imaginarla.
0: Ya, es que es una barbaridad. Pero fíjate, en ese exacto mismo año, el Plan Humanitario de Naciones Unidas solicitó una fracción minúscula de esa cantidad, alrededor de 900 millones, para evitar que millones de personas en Haití murieran literalmente de hambre.
1: Y lo peor es que a mediados de año solo habían recibido un 9% de lo necesario, ¿verdad?
0: Exacto, un 9%. Por eso, el objetivo de este episodio no es enfrentar tecnología y humanidad de manera simplista, en plan, la IA es mala y hay que apagarla.
1: Claro, no se trata de apagar los servidores y transferir el dinero por arte de magia.
0: Eso es. La misión hoy es utilizar la mirada antropológica para entender dónde concentra el mundo su imaginación y sus millones, claro, y dónde, en cambio, administra a duras penas la supervivencia.
1: Efectivamente. El ensayo toma este abismo de inversión entre la IA y la crisis humanitaria en Haití como síntoma de una fractura profunda, una fractura de la hermandad material del planeta, digamos.
0: Vale. Vamos a desgranar esto, porque para entender esa fractura hay que empezar desmontando la ilusión de que la inteligencia artificial es una especie de ente etéreo.
1: Sí, esa idea de que la tecnología flota en una nube matemática e inmaterial.
0: Exacto. O sea, la IA es una infraestructura puramente material que acapara muchísimo capital. El texto cita el AI Index 2026 de Stanford, y ahí está el dato de los 581.700 millones de dólares en inversión corporativa durante 2025.
1: Que se dice pronto, pero es que esos millones no van a parar a conceptos abstractos, van a cosas muy tangibles.
0: Claro, van a minería intensiva para extraer tierras raras, van a fábricas inmensas de semiconductores.
1: A miles de kilómetros de cableado submarino, exacto, y a macrocentros de datos que consumen, millones de litros de agua dulce solo para enfriar los servidores.
0: Es que la materialidad es ineludible y el contraste que hace el autor con la otra realidad material es desolador. Frente a esa montaña de dinero para la IA, el Programa Mundial de Alimentos pedía apenas 46 millones adicionales.
1: 46 millones frente a más de 580 mil.
0: Sí, 46 millones para asistir a 2 millones de personas en Haití, muchas en condiciones catastróficas.
1: Lo fascinante aquí es que esa diferencia de presupuestos no es solo económica. Revela quién pertenece al futuro y quién queda relegado a una emergencia permanente. O sea, si cruzamos las cifras, la relación es de 640 a 1.
0: Madre mía, ¿641?
1: Sí, por cada dólar que el sistema internacional consideraba necesario para sostener la vida humana, el mercado inyectaba 640 dólares en aceleración algorítmica.
0: Ver, es como si la humanidad estuviera construyendo un rascacielos de superlujo con ascensores ultraveloces, que sería la IA, mientras los cimientos de ese mismo edificio se hunden en el barro.
1: Una analogía muy gráfica, sí.
0: Y actuamos como si fueran dos ciudades distintas. O sea, ¿acaso estamos eligiendo mirar hacia otro lado deliberadamente?
1: Pues en gran medida sí, y esa divergencia se sostiene por un aparato discursivo muy concreto. El vocabulario que usamos produce mundos, literalmente.
0: Totalmente. Fíjate en cómo hablamos de la IA. Usamos palabras como soberanía, aceleración, promesa.
1: Exacto, palabras expansivas. Mientras que para Haití, el léxico internacional se contrae a términos como riesgo, contención, urgencia.
0: O fragilidad, que se usa muchísimo.
1: Claro. Ese lenguaje delimita quién tiene derecho a un futuro. Pero para entender cómo hemos normalizado esta división, debemos acudir a la antropología y entender cómo se fabrican estos relatos.
0: Y porque Haití es visto casi como un desastre inevitable, ¿no? Como si fuera algo crónico.
1: Efectivamente. Y aquí el autor introduce la figura central del antropólogo haitiano Michel Rolf Trujillo y su obra Silencing the Past o Silenciando el Pasado.
0: Un texto clave, desde luego.
1: Fundamental. Trujot explica que el poder no solo domina territorios, sino que controla las narrativas. Decide qué eventos se recuerdan y cuáles se borran. Y el ejemplo perfecto es la Revolución Haitiana de 1804.
0: Claro, un hito histórico. Hablamos de personas esclavizadas que se rebelan, vencen a imperios enteros y se proclaman libres e iguales.
1: Pues, aunque suene increíble, ese hito fue silenciado. Para la Europa de la Ilustración, que se creía la dueña de la razón y la libertad, ver a personas negras esclavizadas logrando esto era, en palabras de Trujot, impensable.
0: Rompía totalmente sus esquemas mentales, claro.
1: Rompía su relato. Así que, en lugar de celebrarlo, lo minimizaron. En su otra obra, Global Transformations, Trujot habla del nicho salvaje.
0: Ah, sí. El lugar que Occidente reserva para sus otros problemáticos, ¿verdad?
1: Exactamente. Hoy en día, la IA ocupa el nicho de la utopía y Haití ha sido confinado al nicho de la ruina.
0: Pero a ver, aquí quiero hacer un poco de abogada del diablo. Un empuje crítico.
1: A ver, cuéntame.
0: Los medios hablan de Haití constantemente. O sea, cuando hay crisis, bandas armadas, terremotos, siempre están en las noticias. ¿Cómo podemos llamar a eso un silencio si están continuamente en los telediarios?
1: Es una buenísima pregunta. Y la clave desde la mirada antropológica es que el silencio no es ausencia de ruido.
0: Ah, vale. O sea que el ruido también tapa cosas.
1: Exacto. Se silencia a Haití cuando se reduce todo su relato a la suma de su pobreza y su violencia. Cuando eso pasa, el país se convierte en un problema administrable por agencias externas.
0: Ya, ¿y se invisibiliza todo lo demás?
1: Se borra por completo la agencia de la población. Desaparecen las redes comunitarias, las organizaciones feministas, el trabajo de periodistas locales. Solo queda el desastre y la necesidad de un salvador externo.
0: Aquí es donde se pone muy interesante. Porque si ese silencio borra la historia para tratar el presente como un fracaso misterioso, el siguiente paso lógico es recordar qué pasó realmente.
1: Totalmente necesario. Hay que hacer genealogía.
0: Es que el ensayo lo dice muy claro, ¿eh? Haití no era pobre. Fue saqueado.
1: Fue esquilmado sistemáticamente.
0: Antes de ser fragilidad, el territorio era Saint-Domingue, la joya del imperio colonial francés. O sea, era el motor económico de la riqueza francesa a base de azúcar, café, añil.
1: Una riqueza inmensa, sí.
0: Y toda esa acumulación de capital se sostenía con una violencia extrema. El consumo europeo se endulzaba literalmente con cuerpos esclavizados.
1: Y el castigo por atreverse a ser libres fue brutal. Tras la independencia, en 1825, Francia impuso una indemnización bajo amenaza de aniquilación militar.
0: Es que es muy fuerte. Mandaron buques de guerra a la costa.
1: Sí, sí. Obligaron a la nueva nación a pagar 150 millones de francos. Y ojo al concepto. Era para compensar a los antiguos esclavistas por la pérdida de su propiedad.
0: ¡Madre mía! La propiedad eran las personas que se habían liberado. Es escalofriante.
1: Lo es. Y esa libertad se convirtió en una factura. Para pagar esa extorsión, tuvieron que pedir préstamos con intereses abusivos a los propios bancos franceses, generando una deuda asfixiante que duró más de un siglo.
0: A ver, para aterrizar la magnitud de esto, imagínate a una familia a la que le roban todo su negocio y su libertad. Y después de mucho sufrimiento, logran echar al ladrón.
1: Vale, me lo imagino.
0: Pues luego se les obliga, a punta de pistola, a pedirle un préstamo al propio ladrón para poder comer y compensarle. Y un siglo después, el mundo entero juzga a esa familia por no saber gestionar sus finanzas.
1: Es que la metáfora es perfecta. Es un cinismo histórico brutal.
0: Totalmente. Y a esto hay que sumar la ocupación estadounidense entre 1915 y 1934.
1: Otra intervención devastadora, sí.
0: O sea, una intervención militar que controló sus finanzas, vació sus reservas de oro y reescribió la Constitución, dejando la soberanía haitiana como algo condicional para siempre.
1: Y claro, teniendo claro este expolio histórico, llegamos a la realidad actual. Una realidad devastadora. Pero la pregunta antropológica es, ¿cómo responde el mundo hoy frente a esto?
0: Esa es la clave, porque la supuesta ayuda a menudo perpetúa el problema.
1: Efectivamente. El ensayo no oculta la urgencia material de hoy. Hablamos de que entre el 85 y el 90% de Puerto Príncipe está bajo la influencia de bandas armadas.
0: ¡Qué barbaridad!
1: Y hay más de un millón de personas desplazadas internamente huyendo a las provincias.
0: Y el dato más desgarrador lo da UNICEF, ¿eh? Un aumento del 700% en el reclutamiento infantil en bandas armadas durante el primer trimestre de 2025. Se te encoge el estómago, de verdad. O sea, el futuro se estrecha a la mera supervivencia.
1: Es un colapso social. Y frente a esto, el texto utiliza el marco crítico de investigadores como Arturo Escobar y David Moss para analizar cómo funciona el desarrollo.
0: Así, la idea del desarrollo como una narrativa y una forma de intervención, ¿no?
1: Eso es. Las instituciones del norte global suelen enmarcar los problemas del sur para justificar soluciones que ellos mismos ya han diseñado.
0: Ya, soluciones de manual que ignoran el contexto.
1: Exacta. Y el texto rescata el espíritu de las declaraciones de Barbados de los años 70, que advertían sobre el peligro de reducir a las comunidades a simples objetos de salvación,
0: despojándolas de su capacidad de decisión. Y aquí el ensayo conecta con una idea que me parece brillante del filósofo Edouard Glissant, el derecho a la opacidad.
1: Un concepto potentísimo, sí.
0: Es que es muy fuerte, porque Glissant dice que los pueblos tienen derecho a no ser completamente descifrados, categorizados o hechos transparentes por la mirada colonial para recibir un trato justo.
1: Claro, el derecho a mantener la integridad de sus modos de organización sin tener que justificarse constantemente.
0: Y si cruzamos esto con la IA, fíjate en la hipocresía. O sea, Occidente exige que las naciones vulnerables sean totalmente transparentes, legibles, que sean bases de datos perfectas para recibir migajas de ayuda.
1: Tienen que auditar cada céntimo, ¿sí?
0: Exacto. Pero por otro lado, toleramos tranquilamente que los algoritmos corporativos que deciden nuestro futuro sean cajas negras. Defendemos la opacidad absoluta del poder tecnológico.
1: Esto plantea una pregunta importante sobre las asimetrías de poder y nos recuerda que reparar no es gobernar desde fuera.
0: Desde luego que no.
1: Ompañana Haití, o Haití usando su nombre original previo a la plantación, exige reconocer que son una sociedad que piensa, que cuida y que resiste, no solo un cuerpo que sufre.
0: Y así llegamos al final del texto, donde el autor hace algo muy sugerente. Plantea un prompt profundo, una instrucción imaginaria dirigida a esa enorme infraestructura algorítmica.
1: Sí, un mensaje que resume toda esta tensión. Dice algo así como: ayúdanos a imaginar cómo reorganizar nuestros recursos, deudas y tecnologías para que ningún pueblo sea condenado a sufrir la desdicha que atraviesa Haití.
0: Y añade: no respondas desde la caridad. Responde desde la pertenencia común a un solo mundo finito.
1: Es una interpelación moral muy potente.
0: Sí, pero hay que aclarar firmemente que esto no significa pedirle a una máquina que salve a Haití.
1: No, por favor, eso sería caer en la fantasía tecnocrática de la que precisamente huye la antropología crítica.
0: Sería intentar usar la IA como magia, exacto. De lo que se trata es de usar este debate sobre la tecnología para iluminar nuestra economía política.
1: Porque compartimos la misma hermandad material. O sea, la IA se entrena usando la misma atmósfera, los mismos minerales y la misma estructura de deudas que ahoga al sur global.
0: Es un solo mundo, efectivamente, y me encanta que el autor cierre mencionando a la escritora Evelyn Trujot, recordando que junto a los datos y la antropología hace falta la literatura.
1: Claro, porque la literatura haitiana es la que narra la vida, los hogares y los cuerpos desde dentro, devolviéndoles la humanidad que las cifras a veces borran.
0: Entonces, ¿qué significa todo esto para quienes nos escuchan?
1: Pues, si conectamos esto con el panorama general, significa que no podemos desvincular la imaginación tecnológica de la justicia social. No son temas separados.
0: Totalmente de acuerdo. Nos deja una reflexión crucial para cerrar. Si la humanidad está utilizando todas sus infraestructuras, todo su capital y su energía para entrenar una inteligencia global, cabe preguntarse algo fundamental.
1: A ver, ¿el qué?
0: ¿Qué sentido tiene esa inteligencia planetaria si hereda exactamente los mismos silencios que nos permiten ignorar la historia y el presente de Haití?
1: Es una pregunta que escuece, pero absolutamente necesaria.
0: Sin duda. Y con esta reflexión nos despedimos por hoy. Invitamos a nuestra audiencia a seguir explorando estas conexiones fascinantes entre cultura, poder y tecnología, leyendo y escuchando las publicaciones de AI Anthropology Lab. Hasta el próximo análisis.
1: Un placer. Hasta la próxima.
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0: Imaginemos la siguiente situación. Un equipo dedica miles de horas a intentar salvar una lengua antigua, una lengua que está a punto de desaparecer, claro. Recopilan audios, textos, gramáticas y, bueno, alimentan con todo ello a un sistema computacional.
1: A una máquina, sí.
0: Eso es. Y la máquina aprende la sintaxis a la perfección, escupe frases sin un solo error.
1: Pero el resultado es un fracaso absoluto.
0: Exacto, un fracaso, porque la máquina solo ve palabras. No entiende, digamos, que un cuento específico solo se relata durante el invierno.
1: Claro. Falta el contexto.
0: O no percibe ese tono de sarcasmo que utiliza quien habla porque sencillamente se dirige a una familia rival. Se ha guardado la gramática, pero...
1: ¿Pero la cultura no ha sobrevivido a la digitalización?
0: Totalmente. Es una imagen que ilustra a la perfección esa fricción enorme que existe entre la tecnología y la cultura humana.
1: Damos la bienvenida a AI Anthropology Lab.
0: Un espacio de exploración y conversación sobre cultura, antropología e inteligencia artificial.
1: Y hoy el objetivo es hacer un análisis a fondo, un recorrido muy exhaustivo por las fuentes del reciente boletín Radar, el que se titula Dar corazón a la IA.
0: Un título muy sugerente, por cierto.
1: Mucho. Y esa imagen de la lengua digitalizada que

0: las que recogen publicaciones especializadas como la China Social Sciences Network. Y lo fascinante aquí es cómo intentan domesticar a la tecnología.
1: Conceptualmente hablando, ¿quieres decir?
0: Sí, sí, en el terreno de las ideas. Utilizan una referencia clásica, las llamadas cuatro frases de Zhengku.
1: Ah, sí, asociadas al filósofo de la dinastía Song, a Zhang Zai. Es un ejercicio de traducción cultural de primer nivel.
0: Cuéntanos un poco sobre eso, porque es curioso.
1: Bueno, a ver, el ideal de Zhang Zhai se formuló hace siglos y hablaba de dar un corazón al cielo y la tierra, dar un fundamento vital al pueblo, prolongar el conocimiento heredado y lograr la paz para el futuro.
0: Cuatro pasos muy claros.
1: Exacto. Y lo que recogen estas publicaciones institucionales es un esfuerzo por coger esa estructura antigua y aplicarla directamente a los centros de datos y a las redes neuronales.
0: ¡Madre mía, qué salto temporal!
1: Totalmente. Hablan, literalmente, de dar corazón a la inteligencia artificial, de convertirla en el fundamento de una sociedad inteligente.
0: Y de usarla para prolongar el conocimiento de la civilización, ¿no? Asegurando un futuro humano.
1: Eso es. Asegurar un futuro donde la capacidad de decisión siga siendo nuestra.
0: Pero, a ver, espera, me surge una duda importante al leer todo esto. Hablar de dar corazón a una máquina, bueno, suena a un eslogan brillante.
1: Sí, muy poético.
0: Pero si bajamos a la realidad técnica, la inteligencia artificial no es más que código. Álgebra lineal, estadística pura, procesada a velocidades vertiginosas. ¿Cómo se programó un, entre comillas, corazón en una matriz de números? O sea, ¿acaso no es otra forma de llamar a lo que en la industria estándar se conoce como alineación o alignment?
1: Pues es una duda muy lógica, pero la diferencia principal radica en el enfoque de fondo. Fíjate, el discurso internacional sobre el alignment suele centrarse casi en exclusiva en la seguridad.
0: En que el modelo no haga daño, vaya.
1: Exacto, en evitar riesgos o ajustarlo a preferencias abstractas. Es básicamente ponerle barreras a la máquina para que no se desvíe del carril.
0: Ya, ya. Frenos y medidas de contención.
1: Pero la propuesta que recogen los documentos que, por ejemplo, lidera Zhu Songchun del Instituto de Inteligencia Artificial General de Pekín, busca algo distinto.
0: No se trata solo de poner frenos.
1: No, no. Se trata de utilizar recursos morales concretos desde la base del diseño. Conceptos como la reciprocidad o la conciencia del individuo frente al colectivo.
0: ¡Qué interesante!
1: Y aquí creo que es indispensable hacer una pausa analítica, porque este debate no debe interpretarse en ningún caso como una visión monolítica o esencialista de toda China.
0: Claro, no podemos caer en decir «China piensa esto». Sería un error antropológico enorme asumirlo así.
1: Exactamente. Es un esfuerzo muy situado, que pertenece a instituciones y especialistas concretos, personas que intentan que esta tecnología disruptiva hable el vocabulario de su propia tradición.
0: Intentan que la infraestructura hable su idioma cultural. Pero, bueno, esto no se queda solo en debates filosóficos de salón, por así decirlo.
1: ¡Qué va, qué va! Aterriza en lo más cotidiano.
0: Porque los textos, de hecho, mencionan a investigadores como Lan Yan, de la Universidad de Nanjing, y describe cómo la IA desciende, baja de la nube, para instalarse como infraestructura social.
1: Se mete en las cañerías de la sociedad de forma casi invisible.
0: Eso es. Estamos hablando de algoritmos decidiendo contrataciones, evaluando créditos bancarios, gestionando recursos de medicina pública.
1: Y claro, cuando una tecnología decide quién recibe un préstamo o un tratamiento, la organización entera cambia.
0: Y el análisis de las fuentes muestra una, digamos, ambivalencia profunda sobre esto, ¿verdad?
1: Muy profunda. Por un lado, vemos una visión casi utópica. Gao Hongbin, por ejemplo, imagina estructuras híbridas que reducen enormemente las jerarquías.
0: Organizaciones más planas, gracias a los agentes artificiales.
1: Eso es. Pero por otro lado, Cui Lili lanza una advertencia en la dirección opuesta. Y es el riesgo inmenso de que quienes controlen los modelos y los datos acaben acumulando nuevas formas de autoridad.
0: Claro, una concentración de poder brutal. Al final, todo se reduce a quién tiene las llaves.
1: Exacto. ¿Quién asume la responsabilidad cuando la máquina toma una decisión que te arruina la vida? Por eso el filósofo Chao Tin Yang introduce un límite muy claro.
0: Sí, leí esa parte. Las máquinas son excepcionales liberando tiempo humano, ¿no?
1: Liberando tiempo y ampliando capacidades, sí, pero la atribución de significado, la elección de los propósitos y la responsabilidad deben seguir siendo exclusivamente humanas.
0: Lo cual nos lleva, inevitablemente, al tema de los derechos ciudadanos. Porque si una red neuronal filtra tu currículum, la ciudadanía

0: no puede quedarse de brazos cruzados.
1: No puede quedarse indefensa frente a la estadística, claro.
0: Los textos detallan algo vital. Hablan del derecho ineludible a saber que existe una intervención algorítmica.
1: Uh-huh. El derecho a saberlo, a rechazarlo y a impugnarlo.
0: Y a solicitar reparación en caso de daño. O sea, la soberanía sobre la tecnología no es solo tener tus propios servidores físicos.
1: Es tener la capacidad jurídica y cultural de enfrentarte a ella.
0: Exacto. Los autores hablan de, y cito, mantener la capacidad de expresión de una civilización.
1: Una frase potentísima.
0: Y si hablamos de la capacidad de expresión de una civilización, pues tenemos que hablar de su materialidad más básica.
1: El lenguaje.
0: El lenguaje. La infraestructura social originaria. Y aquí las fuentes nos trasladan a la Escuela de Verano sobre Corpus y Humanidades Digitales de la Universidad Normal de Nanjing.
1: Donde se expone una interdependencia fascinante, fíjate. El investigador Long Kong-jun lo explica muy bien.
0: Sí, la relación entre la tecnología y las humanidades.
1: Claro. Por un lado, se necesitan corpus lingüísticos inmensos, montañas de texto, para entrenar a los sistemas de IA.
0: Los corpus desarrollan la IA.
1: Pero al mismo tiempo, la IA ya está alterando la manera en que construimos y clasificamos esos mismos corpus.
0: Se retroalimentan. Ya no operan en compartimentos estancos.
1: Y por eso investigadores como Su Qi proponen algo fundamental. No basta con que un lingüista use un software diseñado desde fuera.
0: Hay que incorporar el conocimiento humanístico desde el diseño mismo y en la evaluación del modelo.
1: Exacto. Formación simultánea en tecnología y humanidades.
0: Pero fíjate que aquí veo, a ver, me parece que hay una trampa en el discurso habitual de la industria tecnológica.
1: ¿En qué sentido?
0: Pues que hay un exceso de optimismo. Se suele pensar que la inteligencia artificial es el salvavidas perfecto para las lenguas amenazadas.
1: Ah, ya, la idea del rescate mágico.
0: Claro, como si bastara con aspirar el vocabulario, grabar a las últimas personas que lo hablan, meterlo en un modelo de lenguaje y ¡hala! Lengua preservada para siempre.
1: Y la investigadora Fang Chuobing advierte precisamente que eso es una ilusión enorme.
0: Porque un idioma es inmensamente más complejo que un conjunto de tokens.
1: Totalmente. Un modelo comercial falla estrepitosamente a la hora de comprender la comunicación implícita.
0: El contexto cultural, vaya.
1: Sí, no captan el silencio o el peso de las jerarquías en una conversación. Una grabación conserva una voz y un corpus guarda millones de palabras, sí.
0: Pero eso no garantiza, que las relaciones sociales que producen el significado sobrevivan.
1: Exacto. ¿Quién habla? ¿Ante quién habla? ¿Qué conocimientos comparten? Y para enfrentar esto, el Laboratorio de Lenguas Étnicas documentado en las fuentes hace algo muy singular.
0: Es que invierten por completo la dirección del desarrollo tecnológico, ¿verdad?
1: Tal cual. Hacen que los problemas humanísticos tiren de la tecnología en sentido inverso.
0: Vale, entiendo el concepto, pero ¿cómo se materializa esto en la práctica diaria del laboratorio?
1: Pues, en lugar de coger un modelo comercial y forzar a la lengua a encajar en él, adaptan la tecnología a la lengua. Trabajan con idiomas como el uigur, el antiguo uigur, el manchú, el tibetano, el yi, el tangut.
0: Lenguas con una escasez extrema de ejemplos, me imagino.
1: Escasez de datos, escrituras totalmente diversas, registros mixtos. Un modelo generalista sencillamente colapsa ante esto.
0: Uf, normal.
1: Fíjate en el caso del antiguo uigur, que es un ejemplo técnico maravilloso descrito en los textos. Tuvieron que diseñar un procedimiento de digitalización muy específico.
0: En dos fases, decían.
1: Sí. Primero, el sistema tiene que reconocer la transliteración latina. Es decir, cuando alguien ha intentado escribir la lengua antigua usando un teclado accidental.
0: Vale.
1: Y solo después de reconocer y procesar eso, el sistema debe reconstruir e inferir los caracteres originales de la lengua.
0: Madre mía, es un trabajo artesanal absoluto.
1: Y es una decisión antropológica en toda regla.
0: Y hay un detalle crítico sobre este trabajo de transcripción de patrimonio inmaterial que mencionan las fuentes.
1: Uh-huh.
0: Señalan que alcanzan una tasa de error inferior al 15%. Que, a ver, suena como un logro técnico brutal dadas las dificultades.
1: Claro.
0: Pero hay que ser críticos. Las fuentes indican que se trata de una evaluación puramente interna. No existe documentación, o al menos no consta, de una auditoría externa independiente.
1: Y esto es crucial, porque si estamos delegando en una máquina la preservación de una cultura, ¿quién vigila los errores invisibles?
0: ¿Quién vigila que no esté inventando o distorsionando sutilmente esa herencia, verdad?
1: Al final, convertir una lengua en infraestructura computacional no es una operación neutral de rescate.
0: Exige segmentar, clasificar, transliterar y definir diferencias técnicas.
1: Obliga a decidir, desde la programación, ¿Qué elementos técnicos representan adecuadamente aquello que se quiere conservar? Y por su naturaleza, la máquina produce una nueva representación de la cultura.
0: Es que obliga a la cultura a reorganizarse para hacerse legible. Y bueno, si esto pasa con el lenguaje, propongo un cambio de escala y de geografía.
1: A ver, ¿a dónde vamos?
0: A Siberia. Porque me pregunto, ¿qué ocurre cuando esta tecnología entra en el espacio riguroso de la ciencia exacta?
1: Ah, el estudio de la Universidad Estatal de Tomsk.
0: Ese mismo. Una investigación de Sazonov, Popova y Matsepuro, publicada en Higher Education in Russia.
1: Un estudio interesantísimo, ¿sí?
0: Estudian a cuatro colectivos científicos siberianos. Gente de física, de historia, de medicina, que intenta incorporar la inteligencia artificial a sus laboratorios.
1: Y ese estudio, digamos, desmonta por completo la visión mágica de la IA.
0: Claro, no es un botón que pulsas y te escupe una verdad absoluta.
1: Ni de broma. A menudo ignoramos el trabajo invisible que hay mucho antes de que el algoritmo empiece a calcular.
0: Las condiciones económicas, institucionales, no.
1: Todo eso. La propia pregunta científica original tiene que adaptarse para que la máquina pueda abordarla. Y los datos acumulados durante años, por ejemplo, en un hospital, requieren meses de limpieza.
0: Uf, imagínate, ¿eh? Limpiar historiales clínicos de décadas.
1: Reclasificar todo para que un modelo lo entienda. Y por eso aparece una necesidad imperiosa que subraya el estudio.
0: Los nuevos perfiles profesionales.
1: Exacto. Verdaderos traductores capaces de navegar entre el conocimiento profundo de la física o la historia y el conocimiento puramente computacional.
0: Es como, a ver si me explico, como meter un microondas de última generación en la cocina de un restaurante con 3 estrellas Michelin.
1: Fíjate, buena analogía.
0: Claro, el microondas, que sería la IA, te calienta el plato en un instante. Estadísticamente funciona, pero el chef lo rechaza por completo.
1: ¿Y no porque el plato esté frío?
0: No, lo rechaza porque no ha seguido las estrictas reglas y pasos verificables que esa tradición culinaria exige para garantizar la excelencia. Hay una fricción profunda con los criterios de validez.
1: Es que el verdadero cuello de botella en estos colectivos científicos no es el hardware, es la epistemología. Las reglas que dictan cómo se produce la verdad.
0: Claro. Cómo se gestiona la opacidad, la famosa caja negra de la IA, frente a comunidades que exigen evidencia transparente y verificable.
1: Es dificilísimo. Integrar la IA requiere acomodar sus resultados opacos dentro de los estándares de conocimiento de cada disciplina.
0: Negociar con las normas de la historia o la medicina.
1: Exactamente. La adopción de la inteligencia artificial es un proceso de coordinación complejísimo entre preguntas, datos, relaciones de los profesionales y las normas de cada rama.
0: Lo cual evidencia que un resultado matemático no se convierte automáticamente en conocimiento válido o así por las buenas.
1: En absoluto. Las máquinas pueden producir resultados mucho, mucho antes de que la comunidad científica esté preparada para reconocerlos.
0: Y esto requiere alterar relaciones profesionales y criterios disciplinarios que hasta ahora eran sagrados. Y, bueno, si conectamos este caso en Siberia con los retos de las lenguas minoritarias y con los debates filosóficos en China, surge un patrón.
1: Una síntesis muy clara de todos estos mundos transformados.
0: Exacto. Ningún mundo sale intacto de su encuentro con la tecnología. La digitalización altera cómo se clasifican las lenguas.
1: La automatización redistribuye la autoridad de las organizaciones sociales, como vimos con los debates institucionales.
0: Y los nuevos métodos obligan a los laboratorios científicos a modificar qué competencias se necesitan para validar una evidencia.
1: Todo confluye en una gran disputa. Una disputa por la inscripción.
0: Me gusta ese término.
1: Sí, porque el esfuerzo en China por formular la IA mediante vocabularios propios, volviendo a Zhang Zai para darle corazón, demuestra que la IA es un terreno de disputa enorme.
0: Es el espacio donde se reinterpretan las tradiciones.
1: Y donde se negocia activamente quién tiene la autoridad para definir el futuro.
0: Pues creo que esa es la reflexión final que debemos dejar resonando hoy para el análisis independiente de quienes nos escuchan.
1: A ver.
0: Que tal vez ahí aparezca una de las tareas más fértiles para una antropología de la inteligencia artificial. No basta conseguir que tecnologías circulan por el mundo. También podemos observar qué mundos intentan inscribirse dentro de ellas.
1: Totalmente de acuerdo. Una reflexión para guardar y darle muchas vueltas.
0: Así que agradecemos profundamente la compañía en este análisis a fondo a través de los documentos. Nos encontraremos en la próxima exploración en Anthropology Lab.
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1: Bueno, imaginemos por un momento la escena. Un directivo de una megacorporación sube a un escenario con una iluminación espectacular para presentar un nuevo modelo de teléfono inteligente.
2: La típica keynote, vamos.
1: Exacto. A simple vista, parece que simplemente te están vendiendo un dispositivo más. Pero si prestamos atención a la coreografía, al lenguaje y a la escenografía, en realidad estamos presenciando un rito religioso moderno.
2: Totalmente.
1: Un rito diseñado para reescribir las normas sociales, redefinir el trabajo e incluso, ojo a esto, alterar el concepto mismo de los derechos fundamentales.
2: Así es.
1: Así que, desde AAthropology Lab, os traemos hoy una conversación sobre un texto fascinante llamado Tres brújulas para domesticar la IA.
2: Un texto que da para mucho, la verdad.
1: Muchísimo. Y la misión de esta inmersión de hoy, para quienes nos escucháis, no es hacer un repaso de especificaciones técnicas. O sea, no vamos a hablar de teraflops ni de cuánta memoria RAM tiene un nuevo servidor.
2: Claro, no es el lugar para eso.
1: Que va. Hoy nos gustaría compartir una lectura situada de las grandes presentaciones que Apple, Google y Microsoft realizaron en aquel intenso periodo de mayo a junio de 2026. Vamos a intentar entender qué tipo de humanidad imaginan estas empresas cuando aseguran que la inteligencia artificial está aquí para servir a la ciudadanía.
2: Y fíjate que ese es precisamente el marco analítico necesario, porque el texto argumenta, y de manera muy persuasiva, que estas presentaciones no funcionan como catálogos de software.
1: Ya.
2: Para nada. Operan como ceremonias de legitimación. O sea, hay una estructura casi litúrgica en ellas.
1: Sí, sí, con la música marcando el inicio y todo.
2: Exacto. La figura carismática que desciende para entregar la visión al público y ese cierre que siempre, siempre apela a un bien superior. Su verdadero propósito es ordenar una transición cultural.
1: O sea, darnos a entender que ya hemos cruzado la línea, ¿no?
2: Eso es. Tratan de convencernos de que hemos cruzado un umbral en la historia donde la IA deja de ser una herramienta que invocas abriendo un programa y pasa a ser una capa persistente de la realidad.
1: Una infraestructura invisible.
2: Claro. Una capa que ve, escucha, organiza, compra y decide constantemente en el trasfondo de nuestra vida cotidiana.
1: A ver, esa idea de la capa persistente cambia las reglas del juego por completo. Y creo que la tesis que articula nuestra charla es que la manera en que presentan esta tecnología es, en el fondo, una teoría social completa.
2: Es una propuesta de gobernanza, básicamente.
1: Exacto. No es un simple barniz de marketing. Es una propuesta formal sobre cómo debería gobernarse el mundo. Y para descifrar esta teoría, el texto analiza cómo estas tres corporaciones buscan legitimar un poder inmenso.
2: ¿Y cómo intentan domesticar el pánico o la incertidumbre que genera la IA en la sociedad?
1: Justo. El análisis habla de tres enfoques distintos, tres nortes morales, tres brújulas.
2: Pues si te parece, empezamos examinando el modelo de Apple.
1: Vamos a ello.
2: Según el análisis, el territorio moral de Apple, su estrella polar, es la intimidad. Su estrategia para domesticar la tecnología es hacerla parecer aburrida y ordinaria. Ya sabes, Siri leyendo un mensaje de un familiar o la IA sugiriéndote un recordatorio para comprar leche.
1: Cosas del día a día.
2: Claro, pero la maniobra más sofisticada de legitimación ocurre cuando utilizan la protección a la infancia como su fuente principal de autoridad moral.
1: Ojo con esto.
2: Apple proyecta la idea de que cuidar es configurar interfaces. Es decir, el cuidado de los menores se traduce en límites de tiempo de pantalla, filtros en el dispositivo y cuentas familiares gestionadas desde su entorno.
1: Un momento, a ver. Porque aquí me surge una duda. ¿No es esto un avance positivo? O sea, históricamente las redes sociales han sido un campo minado para la infancia.
2: Sí, lo han sido.
1: Entonces, si los gobiernos van un paso por detrás en legislación, ¿por qué es problemático que una empresa proporcione herramientas tangibles a las familias para proteger a los menores? Al final están cubriendo una necesidad real, ¿no?
2: A ver, es que esto plantea una pregunta súper importante sobre cómo se ejerce la autoridad. No se trata de que proteger a la infancia sea negativo, evidentemente.
1: Claro. ¿Faltaría más?
2: El problema es cómo la corporación monopoliza esa protección para volverse indispensable. Al traducir un problema sociológico súper complejo como es el bienestar digital a una simple serie de interruptores en un menú de ajustes.
1: Ya, Lo reducen a una funcionalidad.
2: Exacto. La empresa se erige como el árbitro definitivo de lo que significa estar a salvo. La responsabilidad social se empaqueta como el producto mismo. Te dicen, en el fondo, que ya no necesitas políticas públicas.
1: Solo necesitas comprar su dispositivo de 1.500 euros.
2: Ahí le has dado.
1: Ok, vamos a desempacar esto, porque quiero visualizar bien las tres posturas. Leyendo este apartado, imaginé a Apple como una especie de cuidador sobreprotector.
2: Esa es una buena imagen.
1: Es ese pariente que te dice, oye, el mundo exterior es un caos lleno de piratas informáticos, así que quédate dentro de mi casa. Yo he puesto cerrojos biométricos en todas las puertas. Te encierra en su ecosistema, pero tú te sientes a salvo.
2: Claro, te vende esa tranquilidad.
1: Y por otro lado, Google actúa más como un profeta que promete la salvación de la especie humana. Y Microsoft adopta el papel del arquitecto de un rascacielos gigante. Te cobra el alquiler, pero te enseña los planos de carga del edificio para que confíes en que no se va a derrumbar.
2: Esa metáfora del arquitecto ilustra perfectamente la postura de Microsoft. Porque, a diferencia de Apple, que esconde la infraestructura en la intimidad del hogar, Microsoft nombra el poder y la escala de frente.
1: Sin tapujos.
2: Totalmente. Su CEO, Satya Nadella, dedica un montón de tiempo en el escenario a hablar de la arquitectura tecnológica. Habla del stack, de las capas de observabilidad, de los marcos de gobernanza corporativa.
1: Sí, sí.
2: Incluso llega a plantear abiertamente que nos enfrentamos a dos historias posibles. Una donde la IA sirve para concentrar el poder en unas pocas manos y otra donde sirve para democratizar oportunidades.
1: Pero a ver, cuando un CEO se sube al escenario a advertir sobre la concentración de poder, resulta casi contraintuitivo, ¿no?
2: Suena raro, sí.
1: Suena increíblemente transparente, casi como si estuviera pidiendo a gritos que los regulen.
2: Bueno, lo que es verdaderamente fascinante aquí es la trampa del poder reflexivo.
1: A ver, explícame eso.
2: Microsoft advierte sobre la concentración de poder, sí, pero lo hace desde una posición de monopolio infraestructural masivo. Nombrar el peligro no es un acto de vulnerabilidad.
1: Es una demostración de fuerza.
2: Exacto. Es una modalidad contemporánea de ejercer el poder. Al decir que conocen los riesgos de la IA, están proyectando la idea de que solo ellos tienen la madurez, los ingenieros y los protocolos para gestionar ese riesgo.
1: Claro. La lucidez sobre el peligro se utiliza como un mecanismo para afianzar su autoridad moral.
2: Es una forma de decir, sabemos que estamos construyendo tecnología con un potencial destructivo, pero dormid tranquilos porque nosotros tenemos el botón de apagado.
1: Ya veo, ya veo. Y luego, en contraste total con esta figura del arquitecto prudente, tenemos la brújula de Google, que convierte la inmensidad técnica, la escala pura y dura, en un argumento moral.
2: Es que lo de Google es mesiánico.
1: Totalmente. Su retórica salta de mostrarte cómo la IA puede resumirte un simple PDF de la oficina a prometer la cura de enfermedades genéticas y la simulación termodinámica de todo el planeta Tierra.
2: Para Google, el tamaño descomunal de sus modelos fundacionales no es solo un logro de ingeniería. Como decías, es una misión salvífica. Al presentar billones de parámetros como la herramienta que resolverá la crisis climática o el descubrimiento de fármacos, moralizan la escala.
1: Te dicen que son demasiado grandes para detenerse.
2: Exactamente. Te dicen que no pueden ralentizar el desarrollo porque están en el negocio de salvar a la especie humana.
1: Tela. Bueno, toda esta formulación de narrativas morales nos lleva a una fricción que es inevitable. Porque, a ver, ¿estas corporaciones pueden construir teorías sociales maravillosas en un escenario?
2: Claro, con un buen guión.
1: Pero tarde o temprano tienen que operar en el mundo físico, un mundo donde existen leyes, parlamentos y derechos fundamentales. Y aquí hay un patrón en las fuentes que me parece un cambio de paradigma brutal.
2: Sí, la grieta regulatoria.
1: Justo. En estas presentaciones, los derechos colectivos y ciudadanos desaparecen mágicamente del vocabulario. Y de pronto se reencarnan como funciones o permisos del sistema operativo.
2: Es un giro de guión tremendo.
1: ¿Cómo funciona exactamente esta traducción del lenguaje? ¿Y por qué el texto incide en que es tan crítica?
2: Es crítica porque altera la arquitectura misma de la rendición de cuentas. Vamos a explorar la mecánica detrás de esto. En una democracia, un derecho es una herramienta para limitar el poder.
1: Es algo que puedes exigir.
2: Exacto. Es una exigencia colectiva y reclamable. Si se vulnera tu derecho a la privacidad, la resolución ocurre en la esfera pública. Vas a un tribunal, a una agencia de protección de datos u organizas una huelga.
1: Ya, hay un mecanismo cívico.
2: Pero cuando transformas ese derecho en una función o un permiso de software, cambias por completo la jurisdicción de la pelea.
1: Pero espera, ¿acaso la función de, digamos, procesamiento en el dispositivo de Apple no cumple exactamente el mismo objetivo que el derecho a la privacidad?
2: Aparentemente sí.
1: Claro. Si los datos no salen de mi teléfono porque la IA los procesa localmente, mi privacidad está garantizada de forma empírica. Me da igual si se llama derecho humano o si se llama función de IOS, ¿no?
2: Bueno, el resultado técnico puede parecer el mismo hoy, pero la naturaleza del compromiso es diametralmente opuesta.
1: A ver.
2: Una función es una concesión unilateral de la empresa. Es revocable. Puede desaparecer en la próxima actualización de software o puede ser alterada en un documento de términos de servicio de 100 páginas que, seamos sinceros, nadie lee.
1: Nadie en absoluto.
2: Al hablar de permisos e interruptores de privacidad, las empresas mantienen el debate y la resolución de conflictos confinados dentro de su propia estructura corporativa.
1: Claro, evitan el lenguaje de los derechos humanos, porque eso los obligaría a rendir cuentas ante agentes externos, ante la sociedad civil.
2: Exacto, se hacen jueces y parte.
1: Y el texto ofrece un ejemplo empírico brillante de cómo esta fachada se desmorona cuando choca con la geopolítica real, la diferencia del comportamiento de Apple en la Unión Europea frente a China en 2026.
2: Ese contraste es revelador. En Europa, ante la Ley de Mercados Digitales, la famosa DMA, Apple decide retrasar el lanzamiento de su IA.
1: Sí, montaron un buen revuelo.
2: Y argumentan que esa ley compromete la seguridad y la privacidad de sus dispositivos. Actúan como una especie de barrera heroica protegiendo a la comunidad usuaria frente a la intromisión del Estado.
1: Se apropian del relato de los derechos civiles para justificar una rabieta comercial, básicamente.
2: Literalmente. Sin embargo, en China, donde el control estatal sobre la IA y el flujo de información es draconiano a más no poder, Apple acata las normativas sin rechistar.
1: Claro, y las presentan públicamente como un simple requisito regulatorio.
2: Eso es. Allí no hay invocación a los derechos humanos porque no es comercialmente viable pelear con ese gobierno. La narrativa heroica europea desaparece por completo y se convierte en un mero trámite administrativo neutro en Asia.
1: Es que es muy fuerte. Y esta maleabilidad narrativa conecta con un concepto antropológico vital que subrayan los investigadores Nick Couldrey y Ulises Mejías en el texto, el colonialismo de datos.
2: Un concepto fundamental en Anthropology Lab, sin duda.
1: Esta idea de que la vida entera, desde el tono de tu voz al hablarle al móvil hasta las fotos en el salón de tu casa, se convierte en un territorio listo para la extracción.
2: Un contexto accionable, lo llaman.
1: Exacto. Y argumentan que el mecanismo que usamos para legitimar esto, el famoso consentimiento al pulsar la casilla de aceptar, es una ficción absoluta, una cáscara vacía.
2: Es que lo es. Si analizamos cómo funciona el consentimiento legalmente, requiere que la parte que consiente comprenda el alcance total de aquello a lo que se somete.
1: Lógico.
2: Pero en el contexto de la infraestructura de IA a escala planetaria, eso es cognitivamente imposible para una persona. Es comparable a firmar un contrato redactado en un idioma que no hablas, donde además las cláusulas cambian en tiempo real mientras firmas.
1: Madre mía.
2: El colonialismo de datos no es solo que te roben información, es el proceso profundo mediante el cual se normaliza que toda experiencia humana deba ser cuantificada, procesada y monetizada.
1: Convierten tu día a día en materia prima.
2: Sí. Y luego te lo revenden en forma de conveniencias y de funciones predictivas.
1: Pero a ver, esta ilusión del colonialismo de datos, la idea de que nuestra vida es simplemente un material abstracto, incorpóreo, que sube mágicamente a la nube, se rompe estrepitosamente cuando miras la materialidad física de la IA.
2: Ah, el metabolismo invisible. Esa es mi parte favorita.
1: Es que no puedes ejecutar un experimento social y cognitivo a escala planetaria sin devorar recursos del mundo físico. Y leyendo el apartado sobre el relato medioambiental en estas presentaciones, la contradicción te deja sin palabras.
2: Es asombrosa, sí.
1: Google, por ejemplo, dedica una parte enorme de su keynote a celebrar que su infraestructura logra el doble de rendimiento por vatio. Se proyectan como la vanguardia de la eficiencia climática.
2: Rescatando al planeta con algoritmos.
1: Claro. Pero luego en esa misma semana una llamada a inversores anuncian la construcción masiva de docenas de nuevos centros de datos hiperconsumidores.
2: ¿El crecimiento explosivo de siempre?
1: Para desenredar esto, el texto rescata investigadoras como Lucioni y Crawford y hablan de la paradoja de Jevons. ¿Cómo funciona exactamente esta trampa de la eficiencia?
2: Pues mira, la paradoja de Jevons explica el mecanismo por el cual optimizar un recurso no reduce su consumo total, sino que lo multiplica de forma exponencial.
1: Parece contraintuitivo, ¿no?
2: Lo parece. William Stanley Jevons lo documentó en el siglo XIX con el carbón. Al hacer las máquinas de vapor más eficientes, se necesitaba menos carbón por cada hora de trabajo.
1: Entonces uno pensaría que el consumo global bajaría.
2: Exacto, es lo intuitivo. Pero al volverse tan barata y eficiente la energía, la máquina de vapor se instaló masivamente en fábricas, trenes y barcos donde antes era impensable usarla.
1: Y el consumo de carbón se disparó por las nubes.
2: ¡Bingo!
1: ¿Y cómo se traduce el carbón del siglo XIX a la inteligencia artificial generativa de 2026?
2: Pues de la misma manera. Si Google o Microsoft logran que procesar una petición de IA sea un 50% más eficiente a nivel energético, el coste de esa inferencia cae drásticamente.
1: Se vuelve baratísimo generar un texto o una imagen.
2: Claro. Y al ser tan barato, los desarrolladores dejan de usar la IA solo para tareas complejas y la integran absolutamente en todo. En el teclado predictivo del móvil, en la cámara, en la lista de la compra, en cada correo electrónico.
1: O sea, hacer algo más eficiente por unidad provoca una explosión en el volumen total de uso.
2: Eso es. Lo que termina disparando el consumo absoluto de megavatios y los millones de litros de agua necesarios para refrigerar esos servidores físicos.
1: Fíjate, esto es súper revelador. Significa que el discurso corporativo de somos un 20% más eficientes es en realidad el prólogo para anunciar que van a consumir un 500% más de electricidad global.
2: Y el coste ecológico se camufla como un beneficio ecológico. Es brillante y aterrador.
1: Totalmente. Microsoft presentaba aquellos sistemas de reciclaje enzimático para sus servidores, y Google mostraba herramientas como WeatherNext o AlphaEarth para predecir huracanes e inundaciones.
2: Sí, te están diciendo en la cara si nuestra infraestructura física exige tanta energía como una nación mediana. Pero mirad qué simulaciones tan precisas hacemos de la deforestación que nosotros mismos estamos ayudando a acelerar indirectamente.
1: Es que tiene tela. Si conectamos esto con la mirada antropológica, queda clarísimo que estas empresas conciben la naturaleza no como un mundo vivo más que humano.
2: ¿Qué va?
1: Lo conciben como un inmenso cuadro de mandos, un dashboard.
2: Exacto. La naturaleza es simplemente un sistema de información que requiere ser gestionado. El paradigma corporativo es pilotar la biosfera desde la lógica fría de la computación.
1: Y creo que el clímax absoluto de esta visión donde el planeta es una interfaz es la herramienta SynthID de Google.
2: Ah, la marca de agua criptográfica.
1: Sí. O sea, por un lado, Google está inyectando modelos capaces de generar mundos sintéticos e imágenes hiperrealistas a una escala masiva.
2: Inundando la red de incertidumbre, básicamente.
1: Ya no sabemos qué es verdad y qué no. Y en esa misma presentación, con una sonrisa, te anuncian una herramienta para poner marcas de agua y certificar que es real.
2: Ocupan el rol de quien expande la contaminación visual y, simultáneamente, el rol del único proveedor de la cura certificada.
1: Un bucle de dependencia perfecto, ¿verdad?
2: Es la relación cibernética llevada al extremo. Generar el caos informativo a través de la expansión de tus capacidades técnicas para luego monopolizar la infraestructura que promete devolver el orden.
1: Bueno, llegados a este punto, si el planeta queda reducido a un tablero de control y la realidad a una marca de agua en un servidor, ¿dónde quedan las personas? ¿Dónde quedan los cuerpos físicos y el trabajo diario?
2: Esa es la gran pregunta.
1: Aquí es donde se pone realmente interesante la disección de la escenografía que hace el texto. Porque si uno solo mira las fotos promocionales de estos eventos, podría concluir que hay una paridad de género fantástica en Silicon Valley.
2: Sí, ves a mujeres y hombres alternándose bajo unos focos espectaculares, sonriendo.
1: Pero esa presencia visual es muy engañosa, ¿no?
2: Mucho. Es superficial si no prestas atención a la geografía del discurso. ¿A quién se le asigna qué tema en el escenario?
1: A ver, cuéntame esto porque me pareció fascinante en el texto.
2: El análisis subraya cómo los altos ejecutivos varones, estamos hablando de Pichai, Cook, Hassabis, Nadella, asumen invariablemente el discurso fundacional y de visión.
1: Los pesos pesados.
2: Ellos explican el significado histórico del momento. Teorizan sobre la singularidad o la IA general, debaten sobre la escala planetaria y nombran el poder.
1: O sea, ellos ponen la cabeza y dictan el rumbo histórico de la humanidad.
2: Exactamente. Por el contrario, a las ejecutivas mujeres se les asigna sistemáticamente la demostración aplicada, las manos.
1: Ya veo.
2: Ellas salen a explicar cómo usar la IA para proteger a los menores en casa, cómo organizar la agenda familiar, cómo editar una foto del cumpleaños o cómo funciona el seguimiento de la salud.
1: Son la cara del cuidado y del entorno doméstico.
2: Reproducen la división sexual del trabajo más tradicional, pero bajo el brillo deslumbrante de la vanguardia tecnológica.
1: Es que esto trasciende la representación en el escenario. Esto se incrusta en el producto mismo que nos venden.
2: Totalmente.
1: Las tareas que estos agentes de IA prometen automatizar, agendar citas, resumir reuniones, ordenar el hogar, recordar un aniversario, son históricamente formas de trabajo feminizado.
2: El rol del asistente personal, la secretaria o la gestora del hogar no remunerada.
1: Justo. La IA abstrae todo ese tejido de labor precarizada y nos lo devuelve empaquetado como magia tecnológica sin cuerpo.
2: Y ojo, donde el cuerpo físico sí aparece explícitamente en el software, requiere un escrutinio muy crítico. El análisis se detiene, por ejemplo, en una función específica de Apple Health sobre la perimenopausia y la menopausia.
1: Al llegar a este punto en la lectura, debo admitir que me quedé pensando. Porque históricamente, el diseño tecnológico y médico ha ignorado el cuerpo de la mujer de forma flagrante.
2: Sistemáticamente, sí.
1: Entonces, que Apple integre el seguimiento de la menopausia en un sistema operativo que usan cientos de millones de personas, ¿no es una victoria innegable para la visibilidad?
2: A ver, es un avance y un reconocimiento largamente demandado por la sociedad, sin duda. Pero la mirada antropológica nos exige preguntar bajo qué términos precisos se produce esa visibilidad.
1: ¿A qué te refieres con los términos?
2: El texto argumenta que la inclusión corporativa a menudo funciona como una táctica de extracción de datos. El cuerpo marginado se vuelve digno de mención en el escenario en el momento exacto en que sus procesos biológicos pueden traducirse a métricas.
1: A flujos de datos cuantificables.
2: Exacto. Datos monetizables para la empresa. ¿No se están desmantelando los sesgos estructurales de quien diseña o audita estos sistemas?
1: O sea, te incluyo sí, pero para convertirte en un gráfico de rendimiento en mi aplicación.
2: Literal. Simplemente se expande la base de recolección de datos hacia territorios íntimos que antes escapaban al código.
1: Es una asimilación súper instrumentalizada del cuidado. Y fíjate, toda esta coreografía tan aséptica nos lleva al elefante en la habitación de estas presentaciones. Lo que nunca, nunca se menciona.
2: El fracaso y el despido.
1: Exacto. En decenas de horas de transmisión, con inteligencias artificiales haciendo el trabajo de miles de personas, nadie comete un error grave en directo. No hay sesgos racistas en las respuestas de la IA.
2: Y no te muestran cómo desmantelan departamentos enteros de atención al cliente tras implementar la herramienta.
1: De hecho, Apple acuñó un eslogan fascinante y muy revelador. Prometen que nuestra experiencia vital y laboral será mejorada con inteligencia, no reemplazada por ella.
2: ¡Qué conveniente!
1: Claro, pero ¿qué significa todo este teatro de la confianza para el trabajo real de la gente?
2: Significa que el rito de la presentación exige invisibilizar la fricción material. Esa frase de mejorada, no reemplazada, es una maniobra profiláctica de manual.
1: Para evitar el rechazo.
2: Claro. Las empresas necesitan proyectar una fantasía de suma cero, donde la capacidad humana solo se expande hacia el infinito y nadie pierde su medio de vida.
1: Porque el rito colapsaría en tiempo real si en ese escenario admitieran la verdad.
2: Por supuesto. Si admitieran que esta optimización está diseñada precisamente para devaluar el coste del trabajo cognitivo y permitir a las grandes corporaciones reestructurar plantillas enteras bajo la excusa de la eficiencia.
1: ¿Es la ilusión de que todos seremos superhumanos hiperproductivos sin que el tejido social o la clase trabajadora sufra un solo rasguño?
2: Es un espejismo muy bien diseñado.
1: Bueno, para ir cerrando este análisis, si damos un paso atrás y conectamos todo esto, si observamos el panorama completo de estas tres brújulas corporativas.
2: Sí, la imagen global.
1: Queda clarísimo que lo que estuvo en juego en 2026 no fue una simple carrera por vender más hardware. Fue una disputa encarnizada por gobernar la esperanza y monopolizar el futuro narrativo.
2: Totalmente. El triunfo absoluto de estos ritos es lograr que la extracción de nuestros datos se perciba como un acto de cuidado.
1: Que el crecimiento insostenible y la devoración de recursos naturales parezca progreso ineludible.
2: Y que el mero cumplimiento de las leyes parezca un acto de neutralidad o heroicidad ciudadana.
1: O que participe en un evento histórico.
2: Ese es el verdadero poder de la legitimación cultural.
1: Ha sido una disección sociológica absolutamente necesaria. Ver cómo Apple coloniza nuestra intimidad, cómo Google envuelve su maquinaria en profecías salvíficas y cómo Microsoft naturaliza su inmenso poder mostrándonos las tripas del sistema.
2: Tres nortes para una misma transición.
1: Así es. Pero quiero concluir esta inmersión con la pregunta ecológica definitiva que plantea el texto. Una interrogante que rompe el hechizo de Silicon Valley y que es impronunciable bajo sus focos.
2: A ver.
1: ¿Y si la respuesta real a nuestros problemas sistémicos fuese, sencillamente, menos cómputo y no un cómputo mejor optimizado?
2: Ahí queda eso. Es la gran pregunta.
1: Dejamos esta reflexión abierta para quienes nos escucháis. En lugar del típico cierre, os lanzamos esta invitación crítica para seguir cuestionando, leyendo y pensando sobre cómo la tecnología imagina nuestro mundo. Os esperamos en futuros análisis aquí en iTropology Lab.

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1: Desde AI Tropology Lab os traemos hoy una conversación sobre una lectura situada de la inteligencia artificial y su impacto en algo tan cotidiano como el clima.
2: Hola. Y la verdad es que es un impacto que sacude por completo los cimientos no solo de la meteorología, sino de, bueno, de cómo entendemos la infraestructura científica a nivel global, ¿no?
1: Totalmente. Porque, a ver, imaginemos por un momento el reto monumental, o sea, la locura que es intentar predecir la trayectoria exacta de un huracán sin calcular ni una sola ley de la física.
2: Suena a ciencia ficción total.
1: O directamente a algo imposible, claro. Llevamos décadas construyendo sistemas inmensos que intentan desentrañar las matemáticas del viento, de la humedad, la presión atmosférica, resolviendo unas ecuaciones termodinámicas complejísimas solo para saber si mañana va a llover.
2: Exacto. Y el punto de partida para esta inmersión que hacemos hoy es un artículo clave publicado este pasado marzo de 2025 por Martin G. El título es Revolución. Y entre paréntesis, también en la predicción meteorológica.
1: Un título muy sugerente, por cierto.
2: Ya te digo, pero a ver, la intención de esta lectura no es simplemente maravillarnos con el último avance del algoritmo, sino usar este artículo como una lente. Una lente para examinar cómo estas nuevas arquitecturas reconfiguran nuestra relación con la información, alteran las infraestructuras físicas y, ojo, modifican los equilibrios de poder geopolítico.
1: Claro. Y para dar forma a todo esto, nos vamos a centrar en los desarrollos recientes de un sistema súper específico, que es Aardvark Weather, que es un modelo que la comunidad investigadora llama end-to-end, o sea, de extremo a extremo.
2: Eso es.
1: Y bueno, para no quedarnos solo en la superficie, hemos cruzado esto con investigaciones recientes de la Universidad de Cambridge, el trabajo del Alan Turing Institute y varias publicaciones de la revista Nature.
2: Y todo este corpus señala una misma fractura tectónica, por así decirlo, que es el abandono de la simulación física tradicional en favor de la pura inferencia estadística.
1: O sea, para que la gente que nos escucha visualice la magnitud de este cambio. Pensemos en cómo se construye el pronóstico del tiempo de toda la vida. Es como levantar un edificio consultando todo el rato los planos arquitectónicos y las leyes de la física, ¿no? Calculas la resistencia de cada viga, la física de cada ladrillo.
2: Paso a paso.
1: Claro, simulando matemáticamente las partículas de la atmósfera. Tienes que saber el porqué de cada movimiento.
2: Y frente a eso, pues la inteligencia artificial opera como, siguiendo tu ejemplo, como un equipo de construcción que ya ha visto levantar millones de edificios en el pasado. No calculan la física del ladrillo en tiempo real.
1: Ya. Simplemente miran los materiales que hay y dicen, vale, el tejado va a tener esta forma.
2: Exacto. Se basan en la experiencia acumulada con una precisión que, sinceramente, es pasmosa.
1: Y aquí es donde lanzamos la pregunta central de este espacio. ¿Qué implicaciones materiales, sociales y antropológicas tiene abandonar esa simulación tan meticulosa del mundo físico para empezar a predecir la realidad solo con patrones de datos empíricos?
2: Pues para responder a eso, tenemos que mirar debajo del capó de Aardvark Weather. Porque, a ver, no podemos entender el impacto social si tratamos la IA como si fuera magia o una caja negra. Lo fascinante aquí es cómo este sistema abandona esa dependencia de los cálculos numéricos.
1: O sea, se salta las ecuaciones de las que hablábamos.
2: Por completo. Los sistemas tradicionales, como el modelo europeo o el GFS estadounidense, usan unas supercomputadoras masivas para resolver cosas como las ecuaciones de Navier-Stokes. Aardvark Weather dice, no pasó de esto. Es aprendizaje profundo que mira observaciones pasadas y presentes y predice directamente el futuro. Y lo hace con tres módulos, empezando por el encoder, el codificador.
1: Que es el que procesa los datos reales, ¿no?
2: Eso es.
1: Y ese primer módulo a mí me parece una locura porque asume que el mundo real es un caos absoluto. O sea, el encoder traga información súper dispar, imágenes de satélite, registros de estaciones terrestres, datos de barcos y radiosondas. Y sabemos que esa recolección física está llena de agujeros.
2: Totalmente. Es un puzzle muy imperfecto.
1: Claro, un satélite se apaga o una boya en el océano se rompe.
2: O una estación de montaña se queda enterrada en la nieve y deja de emitir, claro. Entonces, para transformar ese ruido en una imagen clara del planeta, el encoder usa unas capas de procesamiento llamadas SETCONF y Vision Transformers.
1: Vale.
2: Las capas SETCONF lidian con datos no estructurados. Cogen esos puntos sueltos y los mapean en una cuadrícula en tres dimensiones. Y luego los Vision Transformers analizan esa cuadrícula mirando el contexto global para rellenar los huecos donde falta información.
1: Vale, vamos a desgranar esto. Porque si el modelo depende completamente de los datos observacionales y usa este encoder para rellenar los huecos, ¿hasta qué punto estamos confiando a ciegas en la, entre comillas, imaginación del algoritmo cuando los sensores físicos fallan o no existen en ciertas zonas del mundo?
2: A ver, es que esa es la transición epistemológica fuerte. Pasamos de decir, sé que el viento sopla a 100 por hora porque he calculado la presión y la fricción, a decir, asumo que sopla a esta velocidad porque es lo estadísticamente más probable viendo el entorno.
1: Es fuerte, sí. Perdemos el porqué físico.
2: Exacto. Se pierde el porqué físico en favor del qué algorítmico. Pero la cosa es que las evaluaciones, y esto está documentado en Nature, demuestran que esta intuición rivaliza e incluso supera los modelos tradicionales.
1: Ya, es increíble. Bueno, al final de este primer paso tenemos una foto instantánea de la atmósfera. Pero claro, una foto fija no predice si va a llover el jueves. Hace falta el motor que mueva esa foto.
2: Y ese es el segundo módulo, el procesor. Aquí entran los transformers. Ya sabes, la misma arquitectura que usan los grandes modelos de lenguaje.
1: Como cuando el texto predictivo adivina tu siguiente palabra.
2: Eso es. Pero en vez de predecir que detrás de Buenos Badías, el procesor lee patrones atmosféricos. Funciona de manera autorregresiva.
1: O sea, predice la próxima hora y usa esa misma predicción para calcular la siguiente, ¿no?
2: Correcto. Paso a paso. Y consigue pronósticos globales fiables desde 24 horas hasta 10 días.
1: Vale. Pero eso nos deja con un mapa de presiones altísimo, a 10 kilómetros de altura. Que para la vida cotidiana, a ver, a mí me da igual la presión en la estratosfera. La gente necesita saber si se le va a congelar el huerto o si el viento va a tirar la luz.
2: Claro. Y ahí es donde entra el tercer y último módulo, el decoder.
1: El decodificador.
2: Sí, su trabajo es aterrizar esa abstracción global a la superficie de la Tierra. Traduce todo a variables concretas. Temperatura a 2 metros del suelo, que es donde vivimos, o el viento a 10 metros, que es el estándar para, bueno, para el transporte y las infraestructuras.
1: Claro. Y esa capacidad algorítmica de hacerlo también nos obliga a apartar un momento la mirada del software y mirar el hardware. Porque a veces parece que la IA flota en una nube inmaterial que no gasta nada. Y no es así.
2: Qué va, qué va. La infraestructura invisible de la predicción tradicional es colosal. Para ejecutar esos modelos físicos de toda la vida, las agencias necesitan supercomputadoras masivas. Hablamos de instalaciones enormes, miles de procesadores trabajando a la vez.
1: Consumiendo una energía y un agua para refrigerar que es equivalente a lo de una ciudad pequeña.
2: Exactamente. Mantener eso operativo 24/7 tiene un coste prohibitivo. Y aquí es donde Harvard cambia el juego.
1: Claro, el coste. Porque, a ver, entrenar a la IA al principio chupa muchísima energía porque tiene que tragarse décadas de datos. Pero la fase de inferencia, o sea, el uso diario...
2: Es otra historia. Una vez que el modelo ha aprendido los patrones, generar el pronóstico de mañana gasta una fracción mínima. Lo que a una supercomputadora le cuesta horas de cálculo intensivo, este modelo te lo saca en segundos con un solo nodo acelerado.
1: Y esto, si conectamos esto con la perspectiva general de AI Anthropology Lab, altera completamente del equilibrio de poder. Hablamos de soberanía tecnológica pura y dura. Porque, históricamente, predecir el clima, con este nivel de detalle, ha sido un monopolio fáctico de unas pocas instituciones del norte global, las únicas que podían pagar esos ordenadores gigantescos.
2: Totalmente de acuerdo. Al desplazar la dependencia de ese hardware masivo hacia la eficiencia de modelos como Aardvark, el centro de gravedad cambia.
1: Yo aquí veo un paralelismo clarísimo con el paso de la imprenta industrial masiva a la edición digital.
2: A ver.
1: O sea, a principios del siglo pasado, para distribuir información, necesitabas enormes fábricas de papel, rotativas de acero inmensas. Quien tenía la fábrica controlaba la información. Pero luego llega lo digital y el motor de publicación se reduce a un portátil. Y aquí pasa lo mismo. El motor, para simular el clima, de repente cabe en una mochila, por así decirlo. Ya no necesitas ser dueño de la gran fábrica.
2: El paralelismo es muy bueno para entender la bajada de costes. Pero ojo, que requiere un matiz importante. El motor es más ligero, sí, pero la dependencia no desaparece, solo cambia de forma.
1: Cambia de dueño.
2: Exacto. Pasas de depender del hardware físico a depender de arquitecturas de software opacas, diseñadas por empresas privadas o grandes laboratorios. Y sobre todo, pasas a depender de los inmensos conjuntos de datos que hicieron falta para entrenar la IA en primer lugar. La autonomía local mejora, pero el código fuente sigue concentrado.
1: Son enormes. Las investigaciones de Cambridge señalan que agencias meteorológicas en regiones menos favorecidas, que antes ni soñaban con modelos de alta resolución, ahora pueden desplegar pronósticos globales brutales sin arruinarse.
2: Y no solo globales. Otra cosa tremenda de estos modelos es que se pueden personalizar.
1: Ah, el famoso fine-tuning.
2: Exacto. Un servicio regional puede coger el modelo base y alimentarlo con sus propios datos locales. Y de repente, optimizas la IA para predecir al milímetro cómo se comporta un monzón específico o los vientos en un valle súper concreto. Algo que antes operativamente era impensable para ellos.
1: Y aquí es donde se pone muy interesante. Porque esta predicción no es solo el dibujito del sol o la nube en la app del móvil. Es el núcleo material de la vida cotidiana y del trabajo. Afecta directamente, no sé, al sector primario. Un agricultor que usa esta predicción súper precisa para decidir cuándo cosechar antes de que se le arruine el cultivo.
2: O a la logística, la aviación comercial y el transporte marítimo trazando rutas para esquivar tempestades, ahorrando muchísimo combustible.
1: Claro. O las redes de energía, prever un pico de demanda por una ola de frío extremo. Y sobre todo, la gestión de emergencias y protección civil. Identificar la trayectoria de un ciclón minutos o horas antes de lo normal es lo que te da el margen para evacuar. Te permite salvar vidas.
2: Y eso es indiscutible. Pero esto plantea una pregunta importante, y es donde entra nuestra mirada antropológica crítica. No podemos caer en el solucionismo tecnológico.
1: La IA no es magia.
2: Exacto. Estas innovaciones se venden a menudo como la panacea estructural, pero la democratización del acceso a un pronóstico perfecto no equivale de forma inherente a democratizar la capacidad de respuesta frente a ese pronóstico.
1: Ya, la frontera entre tener el dato y tener los medios materiales. O sea, el algoritmo te puede decir con una exactitud de locos que una inundación va a arrasar una región en 48 horas, pero si la población no tiene carreteras asfaltadas para evacuar.
2: O no hay transporte público o las casas son precarias.
1: Claro, la alerta temprana se estampa contra un muro de desigualdad estructural.
2: Es que el conocimiento del desastre, por muy avanzado que sea, es inútil sin infraestructura civil, social y política. Los análisis del Alan Turing Institute insisten en esto. La IA te da el mapa de la tormenta, pero no te financia los diques de contención ni organiza los servicios de emergencia.
1: El impacto real siempre estará mediado por la desigualdad.
2: Siempre. Las condiciones económicas y sociales de quien recibe el pronóstico son las que dictan si sobreviven o no.
1: Entonces, ¿qué significa todo esto? Si recopilamos todo lo que hemos hablado sobre Aardvark Weather, vemos que no estamos ante una simple actualización de software del servicio meteorológico. No es que la app vaya más rápido.
2: No, es un cambio de paradigma profundo en la ciencia climática.
1: Totalmente. Estamos viendo cómo se dislocan las relaciones de poder. Pasamos de esas supercomputadoras centralizadas a redes neuronales muy ágiles, pero atadas a los datos de grandes corporaciones. ¿Hay nuevas oportunidades para la soberanía tecnológica? Sí, porque el modelo es más accesible, pero seguimos viendo esa brecha insalvable entre tener la advertencia de un desastre y tener el poder material para sobrevivirlo.
2: A ver, para cerrar esa inmersión, me gustaría dejar en el aire una reflexión más bien provocadora sobre la propia naturaleza de la IA. Hemos visto que estos modelos end-to-end son pura estadística. Su conocimiento, su supuesta inteligencia, emana de repetir y reconocer los patrones del pasado que están en sus bases de datos observacionales.
1: Claro. Su única guía para predecir el mañana es saber perfectamente lo que pasó ayer.
2: Exacto. Pero la crisis climática en la que vivimos se define por romper las series históricas. Hay temperaturas oceánicas inéditas, eventos extremos sin precedentes, cosas que no existen en los datos de entrenamiento del algoritmo.
1: Uf, claro.
2: Entonces, la gran pregunta es, ¿cómo se va a comportar esta arquitectura cuando se enfrente a un evento climático totalmente desconocido? ¿Puede la inteligencia artificial deducir la dinámica de una atmósfera que nunca antes ha existido? ¿O al abandonar las leyes universales de la física, ¿corremos el riesgo de atrapar nuestro futuro climático en los límites estadísticos de nuestro pasado?
1: Madre mía. ¿Qué planteamiento tan contundente para cerrar? Desde luego es una de esas preguntas que te cambia la forma de mirar no solo las pantallas y los algoritmos, sino la incertidumbre del propio cielo que compartimos. Ha sido un placer compartir esta conversación y para quienes nos escuchan y quieran seguir tirando del hilo sobre la cultura, las infraestructuras de poder y la materialidad de la IA, os invitamos a adentraros en los ensayos y reflexiones que tenemos disponibles en IA Anthropology Lab. Nos despedimos por hoy y dejamos estas preguntas resonando hasta nuestro próximo espacio.
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2: Desde iAnthropology Lab os traemos hoy una conversación sobre, bueno, sobre cómo se está reconfigurando el poder en esta era digital en la que vivimos. Y a ver, para arrancar, me gustaría que hiciéramos un pequeño viaje en el tiempo.
3: Vale, venga.
2: Pensemos en los años 70. Si te pillaban haciendo trampas en política, básicamente tenías que hacer las maletas y abandonar el poder en medio de un escándalo monumental.
3: Totalmente. ¿El fin de una carrera?
2: Claro. Pensemos en el famosísimo caso Watergate en Estados Unidos, ¿no? Richard Nixon tuvo que dimitir de la presidencia, a ver, no solo por la presión legal, sino porque ocultar micrófonos en la sede del partido rival y sobre todo mentir sobre ello, pues rompió un tabú público que entonces era intolerable.
3: Era una línea roja clarísima.
2: Exacto. Pero hoy, sin embargo, da la sensación de que la brújula se ha invertido por completo. O sea, si miramos a varios líderes actuales, parece que si te pillan rompiendo las reglas o insultando a las instituciones, no solo no dimites, sino que probablemente eso te haga ganar las elecciones.
3: Sí, es paradójico, ¿verdad?
2: Madre mía, es que es alucinante. ¿Qué ha cambiado en nuestra sociedad para que, digamos, hacer saltar por los aires las normas del decoro sea ahora la mejor campaña electoral posible? Pues justo para intentar entender esto, hoy nos gustaría compartir una lectura situada, una inmersión a fondo en un texto de Martín González Senoseain, titulado «Lo que antes destruía presidentes, ahora los elige».
3: Pues a ver, esa paradoja temporal de la que hablas es el gran enigma que vertebra todo el artículo. Porque lo habitual frente a figuras políticas actuales que han cimentado su éxito en esa transgresión constante, pues es recurrir a la salida fácil.
2: Ya, echarle la culpa a Internet, ¿no?
3: Exacto. Echarle toda la culpa al teléfono móvil. Afirmar, sin más matices, que las redes sociales radicalizan a la población o que el algoritmo nos vuelve irracionales por defecto.
2: Como si fuera brujería.
3: Claro, como si la inteligencia artificial fuera a destruir el debate público ella sola. Pero, bueno, desde la mirada antropológica, esa explicación de causa única siempre levanta muchísimas sospechas. Presentar a la tecnología como una especie de, no sé, de magia oscura, un destino inevitable, pues oculta lo verdaderamente importante. El texto nos propone ver la tecnología no como un ente mágico, sino como una infraestructura material. O sea, la tecnología no empuja la historia por sí sola.
2: Vale.
3: Lo que hace es reordenar las condiciones del terreno de juego. Y esto hace que comportamientos extremadamente beligerantes sean hoy muchísimo más rentables política y económicamente que hace 50 años.
2: Claro, claro, entiendo por dónde vas. A ver si esta analogía sirve para ilustrarlo.
3: A ver.
2: Culpar solo al smartphone del extremismo político actual es un poco como culpar a la invención del asfalto de la existencia de las guerras, ¿no?
3: Fíjate, es buena esa.
2: O sea, una red de autopistas cambia drásticamente la velocidad a la que se mueve un ejército, altera la logística, la escala destructiva del conflicto.
3: Totalmente.
2: Pero el asfalto, por sí mismo, pues no inventa los motivos para matarse entre vecinos.
3: Claro que no.
2: La tecnología digital sería esa carretera moderna, digamos. Entonces, si la infraestructura tecnológica solo facilita el tránsito de nuestras emociones a la velocidad de la luz, pues eso me lleva a una duda estructural.
3: Dime.
2: ¿Qué demonios pasaba en nuestro terreno social cotidiano para que esta tecnología incendiaria prendiera con tantísima fuerza? Porque, a ver, la gente enfadada ha existido en todas las épocas históricas.
3: Sí, sí, sí, desde luego. Pues mira, para entender por qué la mecha prende tan rápido en nuestra época, tenemos que apartar la mirada de la pantalla, por un momento.
2: Vale, mirar al mundo físico.
3: Exacto. Observar qué pasaba con la vida cotidiana antes de que las plataformas lo inundaran todo. Porque no se puede comprender cómo triunfar.

0: triunfa el contenido más agresivo sin entender primero, bueno, pues el agotamiento, el malestar y la vulnerabilidad profunda de la ciudadanía.
1: Ya.
0: Piensa que durante varias décadas se aplicaron políticas que transformaron esferas muy íntimas de la vida humana en un inmenso mercado competitivo. Y hablo de aspectos muy básicos, ¿eh?
1: Como la vivienda o el trabajo, me imagino.
0: Eso es. El acceso a la vivienda, a la educación, la precariedad en el empleo e incluso, fíjate, los vínculos afectivos.
1: Ostras.
0: Todo empezó a evaluarse en términos de rendimiento, de inversión personal y de empleabilidad constante.
1: O sea, esa sensación generalizada de que ya nada es sólido, ¿no? Recuerdo haber leído sobre la idea de que la sociedad moderna se había vuelto líquida.
0: Sí, la modernidad líquida de Bauman, claro.
1: Eso es. Antes, mal que bien, había cosas que te daban un suelo que pisar, un trabajo para casi toda la vida, una red vecinal fuerte o unas instituciones en las que se confiaba un poco más.
0: Exacto.
1: Y de repente, el hecho de pertenecer a una comunidad con raíces se sustituyó por, bueno, por el simple hecho de conectar y desconectar de redes según te convenga en el momento.
0: Y ese es un matiz sociológico crucial. O sea, en una red de contactos, las conexiones se añaden o se eliminan según su utilidad inmediata, ¿verdad?
1: Si no sirves, a la calle.
0: Eso es. Si una pieza no rinde, queda fuera del tablero. En una comunidad tradicional, en cambio, la pertenencia suele ser incondicional. Se cuida a la gente porque forma parte del tejido del grupo, no por su productividad.
1: Claro, claro.
0: Y a ver, durante un buen tiempo, esta inestabilidad o esta liquidez fue tolerada por la sociedad.
1: ¿Por qué?
0: Porque el sistema de mercado ofreció una promesa muy seductora, que era la meritocracia.
1: Ah, ya. El mito de esfuérzate y triunfarás.
0: Exacto. El pacto social no escrito era que si te esforzabas, madrugabas y competías bien, tendrías un nivel de vida próspero asegurado. Pero esa ilusión saltó por los aires estrepitosamente con la crisis financiera global de 2008.
1: Ya, claro, el punto de quiebre.
0: Aquella crisis demostró de forma descarnada que el mercado no era un árbitro neutral que premiara el talento y el esfuerzo. Rescató con dinero público a los grandes actores financieros que habían causado el problema.
1: Mientras la gente perdía su casa.
0: Totalmente. Expulsó de sus casas y de sus empleos a millones de personas que, ojo, habían seguido las reglas escrupulosamente. Y si a esa fractura socioeconómica le sumas la degradación ambiental, que hace que el futuro parezca cada vez más hostil, pues lo que queda es un vacío inmenso de confianza. Las promesas institucionales fallaron estrepitosamente.
1: A mí esto me recuerda muchísimo a un gigantesco juego de las sillas musicales.
0: A ver, explícate.
1: Tienes a millones de personas dando vueltas alrededor de las sillas, sudando, compitiendo, siguiendo obedientemente la música del libre mercado, ¿vale?
0: Sí, sí.
1: Y de repente, sin avisar, las altas esferas retiran casi todas las sillas de golpe, detienen la música de forma abrupta, y encima tienen la audacia de mirar a la inmensa mayoría que se ha quedado de pie y decirles, oye, si no tenéis dónde sentaros, es que no habéis corrido lo suficientemente rápido.
0: Madre mía, es que es tal cual. ¿Es tu culpa por no tener mejor actitud, no?
1: Exacto, es culpa vuestra. Pues hombre, es completamente natural que el instinto de la gente sea querer prenderle fuego a la sala entera.
0: Lógico.
1: Y aquí me surge algo clave que menciona el artículo sobre cómo reaccionamos a este desastre. Se habla de movimientos de revitalización. ¿Qué significa eso exactamente? Porque suena a concepto de antropología sobre tribus antiguas, pero intuyo que tiene todo que ver con este enfado contemporáneo.
0: Tiene absolutamente todo que ver. Es un concepto fascinante de Anthony Wallace y resulta vital para leer la política actual. A ver, cuando una sociedad sufre un estrés prolongado insoportable y siente que su mundo cultural, económico y de sentido se ha desmoronado, suelen surgir estos llamados movimientos de revitalización.
1: Vale.
0: Son intentos colectivos, muchas veces radicales, de construir una cultura más satisfactoria a partir de las cenizas de la anterior. Si observamos lemas como el Make America Great Again, o los símbolos que utiliza cierto liderazgo en Argentina, por ejemplo.
1: La famosa motosierra.
0: Exacto. No son simples eslóganes de marketing diseñados en una agencia. Operan como promesas de restitución emocional.
1: Ya, ya veo.
0: Le están diciendo a esa ciudadanía que se quedó sin silla en el juego, oye, sé que las élites han destruido vuestro mundo y os desprecian. Yo voy a castigar a los culpables. Voy a limpiar el sistema y a reconstruir una pertenencia sólida donde volváis a importar.
1: Vale. Entiendo perfectamente que el agravio y la frustración ya estaban ahí, porque el mercado y las instituciones dejaron a la ciudadanía a la intemperie.
0: Sí.
1: Pero, a ver, sigo sin entender el mecanismo mecánico de esto. Si yo estoy profundamente enfadado porque no puedo pagar el alquiler de mi piso o porque la sanidad pública no me atiende, porque eso se traduce en aplaudir, vitorear y votar a un líder político que se dedica a insultar a periodistas, a burlarse de las instituciones o a gritar obscenidades en un atril.
0: Claro.
1: O sea, ¿cómo altera la tecnología este malestar para que la mala educación y la transgresión visible se conviertan en la mejor ventaja en las urnas?
0: Pues mira, lo que ocurre es que la forma política que canaliza todo ese descontento ha dinamitado por completo la frontera histórica entre lo público y lo privado. Pensemos en cómo funciona la vida social en general. Desde la sociología de Erving Goffman, por ejemplo, se suele distinguir entre la escena y el bastidor.
1: La escena y el bastidor, vale.
0: La escena es el comportamiento visible, decoroso y formal que todos mostramos en público para mantener las apariencias. Y el bastidor es todo lo oculto, las tácticas menos éticas, los acuerdos secretos y lo que pasa entre bambalinas cuando nadie mira.
1: Cuando te quitas la máscara.
0: Volvamos por un instante a nuestro ejemplo inicial de Watergate. En aquella época, mostrar el bastidor generaba un escándalo colosal, porque la sociedad civil compartía una frontera moral común sobre lo que era institucionalmente aceptable.
1: Había una línea roja de decencia.
0: Había una línea roja clarísima. Lo que han hecho en las plataformas digitales contemporáneas es algo inédito en la historia de la comunicación. Han diseñado modelos de negocio que monetizan la exhibición constante de ese bastidor.
1: ¡Ostras! A ver, esto que cuentas es clavado a lo que pasó con los reality shows a principios de los años 2000 en España.
0: Uy, sí, totalmente.
1: Cuando explotó el formato en televisión, al principio, la gente que participaba intentaba mantener la compostura, ser amable, dar buena imagen al país.
0: Querían quedar bien, claro.
1: Sí, sí. Pero en muy pocas ediciones, los concursantes descubrieron una regla de oro infalible. El personaje que miraba a cámara en el confesionario y soltaba aquello de «Yo no he venido aquí a hacer amigos».
0: El clásico.
1: El que traicionaba abiertamente, el que rompía todas las normas básicas de convivencia y civilidad, de repente, se convertía en el favorito indiscutible del público.
0: Paradójico, ¿no?
1: Al ser tan sumamente tóxico y no esconderlo, se le percibía como la única persona genuina y sincera entre una panda de hipócritas intentando quedar bien. O sea, ¿es esto lo que está pasando a nivel estatal en la política de hoy?
0: Absolutamente. Esa transición cultural de la telerrealidad a la política institucional explica perfectamente el fenómeno. Fíjate, en el estudio antropológico del poder hay una distinción muy útil de Frederick Bailey, que diferencia entre dos tipos de reglas.
1: A ver.
0: Por un lado, las reglas normativas, que dictan lo que es honorable, correcto y honrado.
1: Lo que se supone que hay que hacer.
0: Eso es. Y por otro, las reglas pragmáticas, que son las maniobras, muchas veces maquiavélicas y cínicas, que realmente sirven para aplastar al rival y conseguir el poder. Históricamente, que te pillaran usando esas reglas pragmáticas te costaba la carrera pública.
1: Te hundía, claro.
0: Pero hoy el contexto es radicalmente distinto. En un mundo donde gran parte de la ciudadanía percibe que toda la escena normativa tradicional, es decir, los partidos convencionales, las grandes corporaciones, la prensa tradicional, pues son una farsa corrupta diseñada para mantener el status quo,
1: ya.
0: Pues revelar que usas tácticas sucias ya no resta puntos. Demuestra autenticidad.
1: Demuestra que vas de frente.
0: Exacto. Quien insulta a un rival político, quien humilla públicamente o rompe el protocolo diplomático internacional con un simple tuit a las 3 de la mañana, está mandando un mensaje cifrado pero potentísimo a sus bases.
1: ¿Qué les está diciendo?
0: Les dice, yo no soy un hipócrita. Yo no formo parte de este sistema educado, trajeado y de buenas palabras que os ha arruinado la vida. Romper la regla ya no conlleva un castigo electoral. Al contrario, certifica que eres el único outsider dispuesto a desmantelar lo que está roto.
1: Ya, pero espera, aquí es donde a mí me cuesta ver el recorrido a largo plazo de todo esto. O sea, me parece una táctica de choque muy astuta para entrar en escena, ¿vale? Para que todo el mundo hable de ti y gane las primeras elecciones.
0: Sí, a corto plazo funciona muy bien.
1: Pero si un liderazgo político basa toda su legitimidad y su encanto en destruir constantemente las normas compartidas, en incendiar el escenario día sí y día también, a ver, en algún momento se queda sin muebles que quemar, ¿no?
0: Claro, ese es el problema.
1: Si siempre tienes que subir el volumen de la barbaridad y de la transgresión para que el algoritmo te haga caso, ¿cómo es posible que ese personaje no agote a sus votantes a los pocos meses por puro cansancio mental?
0: Pues a ver, ese es sin duda el mayor riesgo estructural de estos liderazgos, la hiperinflación de la indignación. O sea, si tu única estrategia es gritar cada vez más alto, llega un punto en que la ciudadanía se vuelve sorda por puro instinto de supervivencia psicológica.
1: Ya, desconectan.
0: Exacto. Para que esta transgresión sea sostenible y no agote al público, el liderazgo necesita unos vehículos de comunicación muy sofisticados para canalizar esa rabia de forma constante sin desgastar a la propia figura que lidera.
1: ¿Y cuáles son esos vehículos?
0: Aquí entran en juego los famosos símbolos multivocales de los que habla la antropología de David Kircher.
1: Símbolos multivocales, vale.
0: El poder de un símbolo político verdaderamente eficaz en la era digital no radica en que proponga medidas exactas, sino todo lo contrario. Su poder reside en su extrema ambigüedad. Las plataformas digitales, por su propio diseño algorítmico, premian de manera salvaje aquellos símbolos que permiten múltiples apropiaciones y lecturas.
1: Premian lo ambiguo.
0: Sí. Premian lo ambiguo porque eso genera fricción, debate constante, malentendidos y, por lo tanto, retención masiva de la atención en la pantalla, que es lo que les da dinero al final del día.
1: Claro. Hablando de esto, fíjate, el texto menciona un ejemplo que me parece alucinante por su recorrido histórico, que es el concepto de la casta.
0: Oh, y sí, el ejemplo perfecto.
1: Es un caso de estudio brutal de esa ambigüedad, porque empieza a popularizarse en Italia para denunciar los privilegios obscenos de la clase política tradicional, ¿vale? Luego, años después, en España, lo adopta un partido de izquierdas para canalizar el descontento popular contra la oligarquía financiera.
0: Eso es.
1: Y una década más tarde, cruza el océano y de repente se convierte en el núcleo duro de una campaña presidencial en Argentina, pero esta vez desde una postura de extrema derecha, para atacar la mera existencia del Estado. O sea, es el mismo recipiente, las mismas cinco letras, sirviendo para articular malestares ideológicamente opuestos.
0: Sí, totalmente, camaleónico. Otro ejemplo clarísimo es la famosa gorra roja de MAGA en Estados Unidos. A ver, nadie se lee un programa electoral denso de 300 páginas, pero esa gorra condensa a la vez nostalgia imperial, frustración económica de la clase trabajadora, un cierto tipo de masculinidad tradicional y un corte de mangas gigantesco a las élites.
1: Todo metido en un trozo de tela que te pones en la cabeza. Increíble.
0: Lo has descrito a la perfección. Esos símbolos funcionan como dispositivos de agregación emocional. Y fíjate cómo opera el modelo de liderazgo a través de ese símbolo en la era de las redes.
1: A ver.
0: Hay un paralelismo muy ilustrativo, bueno, salvando las distancias obvias, con cómo se organizaba el poder en ciertas sociedades tradicionales, utilizando el modelo del gran hombre o Big Man en Melanesia que describió Marshall Sahlins.
1: Vale. El Big Man.
0: Un Big Man no era un monarca que heredaba el trono por derecho divino, sino un individuo que construía y mantenía su autoridad en el día a día mediante la redistribución constante de bienes materiales hacia su comunidad.
1: O sea, se lo curraba día a día.
0: Sí. Si organizaba grandes festines y repartía recursos valiosos, la gente le otorgaba lealtad. El liderazgo político contemporáneo en plataformas funciona con una dinámica similar de redistribución constante y frenética para mantener la lealtad.
1: Pero ya no reparten comida, entiendo.
0: Exacto. Ya no redistribuye bienes materiales que se puedan tocar. Lo que redistribuye es atención.
1: O sea que en el fondo, la figura política te premia dándote casi tu público, ¿no? Validando tu enfado.
0: Les da visibilidad y sobre todo validación moral. Quien lidera en un ecosistema plataformizado le ofrece a su comunidad usuaria un reconocimiento explícito de que su rabia es válida y legítima.
1: Ya, claro. Les dice, tenéis derecho a estar cabreados.
0: Exacto. Les entrega de forma regular enemigos abstractos y concretos que son muy fáciles de identificar y odiar. Y bueno, llegados a este punto es fundamental subrayar un aspecto crítico desde la antropología del poder.
1: Dime.
0: Toda esta gramática del insulto, esta competición por aplastar dialécticamente al adversario, pues está profundamente masculinizada.
1: Totalmente.
0: Es un repertorio político que premia la agresividad, la rudeza y la falta de empatía. Y esto obliga constantemente a las mujeres que ocupan posiciones dirigentes a tener que negociar su posición, a justificar su liderazgo o adaptar su tono dentro de unas reglas de juego que fueron diseñadas de espaldas a ellas.
1: Ya. Es como jugar en campo contrario constantemente. Pero, a ver, detenernos en este punto de la redistribución de atención me plantea un problema gravísimo para la viabilidad a largo plazo de cualquier movimiento político.
0: ¿Por qué lo dices?
1: Pues porque un líder tradicional que redistribuía bienes garantizaba en última instancia la supervivencia calórica y física de su grupo.
0: Sí, daba de comer.
1: Daba comida, proporcionaba recursos tangibles para pasar el invierno. Este liderazgo de plataforma que estamos analizando solo reparte dopamina efímera, memes, validación instantánea y capturas de pantalla humillando al rival.
0: Y enfados, sí.
1: Claro. ¿Puede una estructura política que pretende gobernar un país sostenerse en el tiempo alimentando a su base de votantes exclusivamente con reconocimiento simbólico y con el odio diario a un enemigo?
0: Es una gran pregunta.
1: A mí me da la sensación de que si no bajan al mundo físico a arreglar infraestructuras, salarios o servicios públicos, inevitablemente toda esa burbuja colapsará sobre sí misma.
0: Tienes muchísima razón al señalar esa fragilidad material. Y esa vulnerabilidad es precisamente lo que hace que la siguiente fase de estos movimientos sea tan delicada.
1: Vale.
0: Para sobrevivir a ese desgaste inevitable de la dopamina y no disolverse en la siguiente polémica viral de la semana que viene, este tipo de carisma digital necesita desesperadamente mutar, necesita institucionalizarse de manera férrea.
1: Tienen que capturar el Estado, claro.
0: Exacto. Los análisis de Acemoglu y Robinson sobre economía política señalan que para que exista prosperidad a largo plazo se requieren instituciones inclusivas. Sin embargo, estos nuevos liderazgos de base digital necesitan hacer el movimiento opuesto para no extinguirse.
1: Apoderarse de las instituciones.
0: Deben capturar los aparatos del Estado para modificar reglas electorales, controlar tribunales y copar medios. Necesitan atrincherarse en el poder material cuando la atención en redes empiece a decaer. Y paradójicamente, al hacer esto y convertirse en el sistema, pues corren el enorme riesgo de perder esa aura rebelde que les aupó en primer lugar.
2: Ya, y para intentar retrasar ese desgaste, para mantener a sus comunidades en un estado de movilización permanente hasta conseguir consolidar el poder, nos topamos de frente con la infraestructura tecnológica que hace que todo esto sea viable.
0: Exacto, la base material.
2: Porque solemos tener esta idea ingenua de que Internet es, no sé, una especie de plaza pública inmaterial, una nube neutral donde flotan las ideas pacíficamente.
0: Sí, la nube, qué concepto tan engañoso.
1: Ya te digo, pero la realidad es que estamos hablando de un terreno de juego cerrado, con dueños muy concretos, intereses comerciales feroces y granjas de servidores físicos consumiendo una barbaridad de energía. Y aquí es donde entra el papel fundamental de la inteligencia artificial.
2: Así es.
1: ¿Cómo transforma la IA todo este ecosistema de confrontación y símbolos del que hablábamos?
2: Pues mira, para dimensionar el impacto real de la inteligencia artificial, primero hay que observar cómo ha cambiado radicalmente la geografía de Internet. Hay una teoría en antropología política de Robert Carneiro llamada la teoría de la circunscripción.
1: Circunscripción, vale.
2: Su tesis central explica cómo se formaron los grandes estados de la antigüedad. Y dice que la violencia y el conflicto social solo desembocaron en estructuras de poder centralizadas cuando las poblaciones estaban limitadas por barreras geográficas.
1: O sea, cuando no podían escapar.
2: Exacto, cuando no podían simplemente hacer las maletas y huir al valle de al lado para evitar el conflicto. Al no poder escapar, la tensión social rebota, se acumula y alguien acaba tomando el control férreo.
1: Claro, como una olla a presión.
2: Eso es. Pues hoy lo que experimentamos es una severa circunscripción digital. En los albores de Internet, la experiencia era expansiva. Había millones de foros, blogs descentralizados. Si te cansabas de un sitio, te ibas a otro.
1: Era el salvaje oeste, pero con libertad de movimiento.
2: Sí. Pero hoy, sin embargo, la vida pública digital ha sido brutalmente acorralada. Prácticamente todo el debate político ocurre dentro de los muros de unas pocas plataformas privadas gigantescas, con dueños muy específicos. Meta, Alphabet, la estructura opaca de TikTok o los grandes millonarios comprando medios de prensa.
1: Ya, ya.
2: Al no haber escapatoria de ese cerco corporativo, el roce social, la furia y el descontento no se disipan libremente. Chocan contra las paredes del algoritmo, se acumulan y se intensifican.
1: Uf. Me imagino la escena de forma muy gráfica. Hemos pasado de bañarnos libremente en un océano inmenso a estar millones de personas apretujadas a la fuerza en tres o cuatro piscinas de plástico gigantescas dándonos codazos para respirar.
2: Tal cual.
1: Mientras los dueños de las piscinas cobran entrada a los anunciantes por ver quién se ahoga primero. Y claro, si en esas piscinas cerradas introduces la inteligencia artificial... A ver, entiendo que la IA no se ha inventado la mentira ni la polarización partidista.
2: No, desde luego que no.
1: Los humanos y la clase política llevan mintiendo e insultando desde que se inventó el fuego. Pero lo que me resulta aterrador es el cambio salvaje de escala. sea, es como pasar de un modelo de artesanía precaria, donde alguien esculpe un insulto en madera con cuidado, a construir una fábrica ultramoderna, una cadena de montaje robotizada que fabrica y ensambla 50 millones de agravios milimétricamente personalizados por segundo.
2: Has dado con la palabra clave y más preocupante de todo este fenómeno, la industrialización del conflicto social.
1: La industrialización, madre mía.
2: Lo que hace la inteligencia artificial integrada en estas plataformas es convertir la interacción, el famoso engagement, en pura y dura producción política automatizada. Esta infraestructura segmenta el agravio con una precisión quirúrgica.
1: Sabe exactamente dónde nos duele.
0: Exacto. Es capaz de generar infinitas variaciones de un mismo enemigo para que encaje como un guante con los miedos inconfesables y las frustraciones económicas de cada persona. El peligro real, sistémico, no es solo la noticia falsa puntual, no es ver una foto hiperrealista generada por IA de un político haciendo algo raro.
1: No es el deepfake anecdótico.
0: Eso es. El peligro es la fabricación masiva, a coste cero, de mundos cerrados que son perfectamente habitables para el resentimiento. Mantienen a comunidades afectivas enteras artificialmente activas y en alerta perpetua.
1: Escuchando esto, y viendo cómo la materialidad de la tecnología afecta tan drásticamente a nuestra vida cotidiana, me asalta una duda terrible.
0: Dime, a ver.
1: Si la inteligencia artificial logra automatizar por completo nuestra pertenencia emocional y nuestra visión del mundo, si convierte la indignación social en un producto de factoría que nos inyecta directamente en la pantalla del móvil, ¿qué espacio real le queda a la agencia humana y a la deliberación política en el espacio público?
0: Ya, parece que ninguno.
1: Es que parece que nuestro margen de maniobra tiende a cero, especialmente si el propio asfalto sobre el que caminamos, volviendo a la analogía de antes, está diseñado para que lo más eficiente sea odiar a la persona de al lado.
2: Esa es una frustración profundamente válida, pero es justo aquí donde la mirada antropológica debe servir para disipar el derrotismo ciego. O sea, la inteligencia artificial no opera por arte de magia, ni es un castigo divino frente al que solo cabe resignarse.
1: Son herramientas creadas por humanos.
2: Exacto. Creadas bajo directrices comerciales muy específicas y en un momento socioeconómico concreto. Si la transgresión visible se ha convertido en el mayor activo electoral de nuestra época, fue porque las reglas del mercado fallaron monumentalmente, dejando un vacío inmenso de confianza.
1: Y las plataformas aprovecharon ese vacío.
2: Efectivamente. Rellenaron ese cráter oportunamente premiando el conflicto y la exposición constante del bastidor. Entender que este problema es estructural, que nace de la interacción entre modelos de negocio dañinos y la precariedad material de la vida diaria, pues nos devuelve la capacidad de actuar y de exigir cambios.
1: Pues me parece una síntesis perfecta para ir aterrizando todo el recorrido que hemos hecho hoy. Hemos visto cómo la tecnología y la IA no son magia, sino una infraestructura profundamente entrelazada con nuestras condiciones socioeconómicas.
2: Esa es la clave fundamental.
1: Y con esta radiografía en profundidad, cerramos la inmersión de hoy. Fieles a la esencia de lo que buscamos construir en iThropology Lab, no queremos despedir la charla entregando lecciones magistrales ni recetas cerradas.
2: Ni mucho menos.
1: Preferimos abrir ventanas a la imaginación tecnológica crítica. Así que la reflexión que queremos dejar flotando en el aire para quienes nos escuchan es la siguiente. Si las infraestructuras digitales actuales están diseñadas económicamente para premiar la transgresión y automatizar el conflicto a escala industrial, ¿cómo tendríamos que imaginar y construir nuestras tecnologías para que la escucha, la cooperación y la reducción de la desigualdad fueran la ventaja política más rentable?
2: Ahí queda ese desafío enorme.
1: Queda entonces la invitación para seguir leyendo y pensando con iThropology Lab. Un saludo y hasta la próxima conversación.
2: Hasta la próxima.
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0: Fíjate en la contradicción de todo esto. Si fechar un edificio a partir de una foto tomada por un turista es ambiguo, incluso para personas formadas que conocen el idioma y viven en ese país,
1: claro.
0: ¿Por qué le exigimos a un modelo computacional que nos devuelva una verdad cultural estable? Parecemos empeñados en que la máquina resuelva ambigüedades que ni la propia ciudadanía puede resolver de forma inánime.
1: Es que esa exigencia nace de invisibilizar la materialidad de la tecnología. Tendemos a pensar que si la máquina falla, pues es por un error matemático en el código.
0: Como si fuera solo cálculo.
1: Eso es. Pero muchas veces el sesgo refleja directamente la desigualdad de nuestras infraestructuras sociales. Volvamos al origen de las imágenes, a la plataforma Weibo.
0: Sí, a la red social.
1: Si miras la distribución territorial en el conjunto de datos, es flagrantemente desigual. Las regiones de Shaanxi y Chongqing concentran casi el 40% de todas las preguntas del test.
0: Madre mía.
1: Por el contrario, regiones inmensas como Qinghai, Jiangxi o Shandong apenas llegan a aportar 100 casos cada una.
0: Ahí me pierdo un poco. A ver, ¿por qué una región tiene miles de fotos y otra casi ninguna, si, en teoría, ambas tienen patrimonio reconocido?
1: Pues porque convertirse en patrimonio digital requiere infraestructura previa. Depende de qué lugares tienen mejor conectividad para subir fotos desde el móvil.
0: Ah, claro, las antenas.
1: Exacto. Depende de dónde hay más flujo de turismo interno, de qué estéticas son más populares o compartibles en las redes sociales. El sesgo de la IA empieza en la carretera que permite llegar al templo y en la antena de telecomunicaciones que te permite subir la foto a internet.
0: Qué interesante.
1: Quienes logran entrar en esos circuitos de visibilidad digital son al final quienes terminan entrenando a los modelos del futuro.
0: O sea que la máquina solo puede comprender aquello que la infraestructura económica le pone delante de la lente.
1: Tal cual.
0: Pues si la inteligencia artificial se atasca porque trata el patrimonio como objetos visuales aislados y fijos, ¿dónde podemos observar un modelo que funcione exactamente al revés? ¿Cómo se ve el patrimonio cuando no es un píxel, sino algo vivo?
1: Esa es la gran pregunta.
0: Y esto nos lleva directos al segundo documento de nuestra lectura de hoy. Es un informe de la UNESCO titulado Educación y Patrimonio Cultural Inmaterial en América Latina y el Caribe.
1: Un trabajo de investigación, por cierto, muy minucioso, que estuvo dirigido por la antropóloga Carla Pinochet, desde la Universidad de Chile, y que francamente nos obliga a cambiar completamente la escala de análisis.
0: Desde luego que sí. El informe sistematiza 200 prácticas concretas a lo largo de 15 países y aporta unos datos etnográficos que contrastan muchísimo con el mundo de las bases de datos que veníamos hablando. Resulta que el 49,5% de estas experiencias patrimoniales ocurren en espacios no formales. El 38% se desarrolla dentro de instituciones educativas formales y un 12,5% combina ambas.
1: Vale.
0: Pero la cifra que realmente rompe el esquema tecnológico es esta. 8 de cada 10 prácticas analizadas involucran directamente a las comunidades locales en la transmisión de ese conocimiento.
1: Es que si aplicamos aquí la lente de la infraestructura, la diferencia de paradigma es abismal.
0: Totalmente.
1: En el campo del aprendizaje automático, el contexto cultural se concibe como una etiqueta, un texto que alguien añade a posteriori a una imagen en un servidor.
0: Un metadato, y listo.
1: Eso es, un metadato. Pero desde la antropología y desde este informe latinoamericano, el contexto no es una etiqueta, es una relación viva. Reside en quién es la persona concreta que asume la responsabilidad de enseñar un oficio. En qué lengua indígena se está cantando una tradición o en qué río específico se recoge un material. El patrimonio es la capacidad de una comunidad para sostener sus propias formas de vida.
0: Claro, y al enfrentar estos dos mundos, el de la base de datos y el de la comunidad viva, pues surgen implicaciones muy duras sobre el trabajo y la extracción de datos, ¿verdad?
1: Sí, inevitablemente.
0: Porque si el patrimonio es algo vivo que sostiene a una comunidad, ¿qué pasa cuando llega una empresa tecnológica, raspa esa información de Internet y la mete en su modelo de lenguaje comercial?
1: Pues pasa que entramos de lleno en dinámicas extractivistas. Una tecnología que aspire a ser culturalmente responsable no puede limitarse a extraer imágenes de Internet y generar respuestas que suenan plausibles en un chat.
0: No basta con eso.
1: Tiene que preguntarse por la economía política de ese conocimiento. ¿Quién participa en la definición de esos datos desde el inicio? ¿Qué comunidad retiene el control sobre los usos futuros de sus propios cantos o de sus diseños textiles?
0: Claro.
1: Y en última instancia, ¿quién capitaliza económicamente el esfuerzo cuando todo ese conocimiento relacional se convierte en la infraestructura digital de una corporación privada?
0: Es una reflexión que nos obliga a ampliar

0: enormemente lo que entendemos por territorio. De hecho, el tercer bloque de nuestra lectura nos propone dejar de mirar edificios y oficios en la tierra para mirar hacia arriba.
1: Al cielo.
0: El cielo nocturno. El texto cita un estudio muy reciente coordinado por la Oficina de Astronomía para el Desarrollo, que forma parte de la Unión Astronómica Internacional. Han analizado lo que definen como el primer intercambio global de astroturismo, reuniendo a más de 200 personas de 59 países y territorios.
1: Y es un texto fundamental porque desde la antropología el cielo no es un fondo decorativo negro con puntos brillantes.
0: Desde luego que no.
1: No es un mero recurso visual a la espera de ser explotado por una cámara. Para infinidad de culturas el cielo es un mapa de orientación vital, es el soporte material de sus relatos.
0: Sí. Tengo una duda sobre esta convivencia entre la preservación y el mercado.
1: A ver.
0: El astroturismo se presenta como una gran oportunidad económica para el desarrollo de zonas rurales o zonas aisladas. Y a ver, eso está muy bien, pero ¿no corremos el riesgo de empaquetar los saberes de comunidades indígenas para que un turista consuma una versión simplificada, haga su foto y se vaya?
1: Esa es la tensión perpetua. Ocurre siempre que un bien común entra en la lógica de la rentabilidad turística. Y por eso la conclusión de este estudio descarta las soluciones puramente técnicas.
0: Ya.
1: Proteger el cielo como patrimonio no se arregla solo instalando farolas con sensores o haciendo campañas bien intencionadas contra la contaminación lumínica.
0: ¿Hace falta algo más?
1: Exige abordar la gobernanza. Exige decisiones políticas sobre quién tiene el derecho a contar la historia de una constelación concreta y qué comunidad retiene el poder sobre su territorio cuando éste se convierte en un producto en el catálogo de una agencia de viajes.
0: Y toda esta discusión, desde los algoritmos que analizan templos en China hasta la comercialización del cielo estrellado, no es un debate abstracto que podamos dejar para la próxima década.
1: ¿Qué va? ¿Está pasando ya?
0: Tiene una urgencia muy concreta ahora mismo. Del 19 al 29 de julio se está celebrando en Busan, en la República de Corea, la 48ª sesión del Comité del Patrimonio Mundial de la UNESCO.
1: Que es el espacio institucional donde precisamente cristalizan y chocan todas estas tensiones de las que estamos hablando. Sobre quién decide qué merece ser conservado.
0: Exacto. En esta cumbre se está evaluando el estado de bienes ya inscritos y revisando candidaturas nuevas. Y hay un dato que nos recuerda la fragilidad de todo esto. Actualmente, la lista del patrimonio mundial en peligro incluye 53 sitios. Y aunque a veces las noticias sobre estas cumbres suenan a, no sé, a burocracia internacional lejana, en realidad son el reflejo directo de las disputas que estamos analizando.
1: Totalmente. No es en absoluto un mero trámite administrativo para decidir qué monumento entra o sale de un catálogo lustroso.
0: No.
1: La reunión en Busan es un escenario donde se ejerce el poder geopolítico. Es el espacio donde se determina qué daños medioambientales o qué impactos de conflictos armados logran hacerse internacionalmente visibles.
0: Claro, lo que hablábamos de la visibilidad.
1: Eso es. Se decide qué memorias históricas reciben protección oficial y, muy importante, financiación. Y evidencia que comunidades logran acceder a esos foros para tener voz sobre el destino de sus propios territorios.
0: Frente a las que quedan fuera, claro.
1: Frente a las que quedan silenciadas por falta de recursos o de representaciones total. Es una cuestión de poder.
0: Pues entonces, si recogemos todos los hilos que hemos ido tirando hoy, ¿qué nos queda al cruzar el patrimonio cultural con la inteligencia artificial?
1: A ver.
0: Sintetizando nuestra lectura, parece evidente que la IA es una herramienta potente. Nos puede servir para localizar miles de documentos en segundos, comparar variaciones arquitectónicas a una escala que humanamente sería imposible, o, bueno, apoyar en tareas de archivo.
1: Sí, instrumentalmente es útil.
0: Pero confundir esa utilidad instrumental con una comprensión cultural profunda es un error de diagnóstico muy grave.
1: Gravísimo. Totalmente de acuerdo. Porque reconocer visualmente la estructura de una pagoda en una fotografía antigua, identificar los minerales de una ruina milenaria o trazar las líneas geométricas de una constelación para una aplicación de astroturismo, trazar esas líneas es un ejercicio vacío si el sistema ignora todo lo demás.
0: Si ignora el tejido social.
1: Exacto. Si ignora las formas de cuidado cotidiano, las disputas por la tierra y esa red de relaciones sociales que mantienen vivo un lugar. El mensaje central que arrojan estas fuentes es nítido. No basta con que la máquina logre procesar visualmente la imagen del templo, ni tampoco basta con que mire al cielo nocturno.
0: Si nunca un perro mira al cielo, quizá la pregunta no sea solo qué ve, sino quién decide qué cuenta cómo mirar. Para comprender verdaderamente un patrimonio cultural, hace falta saber quién tiene la capacidad de nombrarlo qué comunidades se encargan de transmitirlo y quién ostenta el poder de decidir su significado en el mundo contemporáneo. Os animamos a quienes nos escuchan a seguir explorando estas tensiones materiales y culturales en las próximas lecturas de iThropology Lab.

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1: Hola a todos, bienvenidos a esta nueva exploración visual. Hoy no vamos a hablar de nubes abstractas ni de algoritmos que no podemos ver, no. Fijaos en esto. Vamos a analizar cómo una sola firma estampada, hace nada, en Shanghái, está literalmente redibujando el mapa físico del poder mundial. Un mapa que, sin duda alguna, va a marcar las reglas del juego y la soberanía tecnológica de las próximas décadas.
2: Vale, vamos a meternos de lleno en esto. Durante mucho tiempo, hablar de la gobernanza de la IA era hablar fundamentalmente de ideas, ¿verdad? De principios éticos, debates superteóricos y declaraciones de buenas intenciones. Pero, como plantea esta pregunta, la realidad está cambiando de forma drástica. La idea central de hoy es que la IA ya no es solo teoría. Ahora mismo está adquiriendo territorios físicos, moviendo presupuestos reales y levantando fronteras que, de hecho, podemos tocar.
3: Sección 1. 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
4: Y esto ilustra de manera brillante lo que os comentaba. Para entender este mapa en expansión, tenemos que fijarnos en su primera gran capa institucional, la Organización Mundial de Cooperación en Inteligencia Artificial, o WIICO, firmada en Shanghái. Si miramos a los 29 estados iniciales que firmaron, vemos a China, Brasil, Sudáfrica e Indonesia, o sea, un peso gigantesco del sur global y del sudeste asiático. Son economías que buscan activamente su silla en la mesa del futuro. Pero ojo al dato, el silencio es brutal cuando miramos quién falta en esa mesa. Cero presencia del G7, cero presencia de la Unión Europea. Incluso India, con lo crucial que es geopolíticamente, se quedó al margen de esta firma inicial. Es un rediseño total de las alianzas globales.
5: 2. La aparición de Pax Silica.
6: Claro, todo mapa tiene su contrapeso, y aquí entra en juego un ecosistema completamente distinto, Pax Silica. Surge frente a una presión diplomática tremenda, muy bien ilustrada por un borrador reciente del Departamento de Estado estadounidense, que básicamente plantea que es incompatible estar en iniciativas que consideran rivales. Y si comparamos de forma neutral ambos mundos, vemos que no son simples organizaciones con logos diferentes. Por un lado, WIICO es súper formal, nace de un tratado vinculante, exige votos por país, tiene secretaría permanente y mueve un presupuesto real. Por otro lado, Pax Silica es más bien un marco político. No busca crear burocracia, sino asegurar de forma obsesiva las cadenas de suministro físico, como los minerales, la energía y los semiconductores, que son vitales para que la IA pueda siquiera respirar.
5: 3. Navegando ecosistemas tecnológicos.
2: Ahora, lo que es realmente interesante de esta diapositiva es ver qué pasa en las zonas fronterizas entre estas dos inmensas placas tectónicas. Fijaos en Kazajistán. A día de hoy, es el único país conocido que ha firmado el tratado vinculante de WIICO y que, al mismo tiempo, forma parte del marco de Pax Silica. Kazajistán ilustra a la perfección ese intento de quedarse justo en el medio, manteniendo un pie en cada ecosistema, en un momento histórico donde las potencias te exigen exclusividad. Es un auténtico ejercicio de equilibrismo geopolítico en medio de estas nuevas demandas. Marcaciones.
4: Y luego tenemos otras estrategias para moverse en este tablero, como el caso de Bangladesh. Ellos, en lugar de tirarse de cabeza, pidieron inicialmente el estatus de observador. Como veis en la definición, es la jugada de manual perfecta. Te acercas a la institución, miras de cerca cómo funcionan los engranajes, negocias y evalúas fríamente antes de casarte con nadie. Entre estar 100% dentro o quedarte completamente a la intemperie, existe este margen tan astuto. Es la opción inteligente de ver de qué va la posa antes de anclar el futuro tecnológico de un país.
7: 4. La capa compartida. Mazu.
4: Vale.
8: El punto crucial aquí es entender qué significa realmente esto de acceso tecnológico, porque puede ser súper engañoso. Y para eso vamos a usar Mazu, el sistema chino de alerta meteorológica con IA. Mirad la enorme diferencia que tenemos aquí de forma gráfica. Hay más de 40 países que acceden a los servicios de Mazu simplemente a través de la nube, como algo etéreo e invisible. Pero por otro lado, solo 7 países tienen la capacidad instalada físicamente en su propio territorio, echando raíces de verdad. Acceder a una plataforma por Internet, dependiendo de servidores a miles de kilómetros, no tiene absolutamente nada que ver con tener el hierro, los servidores y la soberanía real en tu propio suelo.
9: De hecho, esta pregunta nos obliga a pensar de forma mucho más estructural. Más allá de usar una interfaz chula, hay que preguntarse fríamente, ¿quién controla realmente el sistema central? ¿Dónde están guardados los datos confidenciales? Y lo más crítico, si mañana se rompe la cooperación diplomática, ¿qué es lo que se queda funcionando en tu territorio? ¿Quién puede tocar la infraestructura sin tener que pedirle permiso a una empresa o a un país extranjero? Estas son las verdaderas preguntas que van a definir quién tiene soberanía real en la era de la IA.
10: 5. La inteligencia artificial encarnada.
11: Llegados a este punto, vamos a dar un giro. Olvidémonos un segundo de los tratados diplomáticos y del software intangible. Hablemos de la IA de verdad, la que es pesada, ruidosa y se calienta. 4.486. Es una barbaridad. Ese es el número de productos de IA que se presentaron en los 100.000 metros cuadrados de la feria de Shanghái. Es un salto brutal del código a la materia física. Ya no hablamos de simples algoritmos de texto en una pantalla. Hablamos de IA que sale de la nube para meterse en fábricas, en brazos robóticos de precisión y en toneladas de hardware pesado.
12: Y claro, para que todo ese hardware respire y funcione a tope, hace falta lo que veis detallado en esta lista. Tomemos de ejemplo el supernodo Atlas 950 de Huawei, que se dejó ver por allí. Un software te lo puedes mandar por fibra óptica en un segundo, pero un bicho de estos necesita recursos titánicos. Necesita suelo físico real, megavatios de electricidad pura y dura, sistemas de refrigeración masivos para no fundirse por el calor, redes súper robustas y una jurisdicción legal clarísima. Ah, y nunca olvidemos algo fundamental. Detrás de cada máquina automatizada sigue habiendo un ejército de seres humanos trabajando. La IA encarnada existe única y exclusivamente porque consume recursos físicos del planeta y horas de trabajo humano.
13: 6. Las nuevas fronteras tecnonáficas.
12: Vamos a ir conectando todo esto para ver cómo se construye este mapa final que hemos estado dibujando. Aquí radica la tesis principal de todo lo que hemos visto, de forma totalmente imparcial. La gobernanza de la inteligencia artificial ha dejado de ser una simple colección de principios éticos. Se ha materializado y ya no hay vuelta atrás. Se está convirtiendo en presupuestos tangibles, en muros inexpugnables de centros de datos, en la capacidad física de fabricar chips, en instituciones súper complejas y, al final del día, en nuevas líneas y fronteras que están organizando el poder en todo el planeta.
14: Y todo esto nos deja con una reflexión final ineludible sobre este nuevo escenario geopolítico. La pregunta ya no es únicamente quién tiene el mejor modelo. Es quién puede atravesar las nuevas fronteras tecnológicas, quién puede dibujarlas y quién tiene que vivir dentro de ellas.
15: Todo este contexto estructurado que hemos desgranado hoy nace del magnífico radar elaborado por el Anthropology Lab. 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Para cualquiera que quiera entender de verdad hacia dónde va este complejo mapa global, es un recurso totalmente imprescindible. Ha sido un auténtico placer guiar esta exploración visual. Hasta la próxima.

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0: Desde Anthropology Lab os traemos hoy una conversación sobre un tema que nos toca muy de cerca.
1: Eso es. Hola a todo el mundo.
0: Y bueno, aclaramos desde ya que esta pieza es una lectura situada del radar diario publicado el pasado 30 de mayo de 2026.
1: Un radar que venía cargadito, por cierto.
0: Ya te digo. Pero antes de entrar en materia, me gustaría proponer un ejercicio de imaginación para quienes nos escuchan. Imaginemos esta situación tan cotidiana. Llega a casa una carta oficial denegando una ayuda médica vital o, no sé, un subsidio al que por ley se tenía derecho.
1: Uf, la típica carta que te arruina el mes.
0: Exacto. Entonces llamas a la administración para reclamar, como haría cualquiera, y resulta que nadie en la oficina sabe explicarte el motivo real de la decisión. La persona funcionaria al otro lado del teléfono, pues simplemente te dice que el sistema lo ha rechazado.
1: Claro, el famoso es lo que dice el ordenador.
0: Eso es. Quien ha decidido es, en el fondo, un algoritmo que nadie comprende del todo. Y nuestra misión en la sesión de hoy es explorar precisamente cómo hemos llegado a este punto.
1: Que no es casualidad, desde luego.
0: Para nada. Vamos a analizar una tesis que resulta absolutamente fundamental en nuestro campo. La idea de que la inteligencia artificial ha dejado de ser una simple herramienta emergente. Ya no es una novedad técnica, sino que ha pasado a convertirse en una infraestructura social que reorganiza, literalmente, nuestras vidas.
1: Totalmente.
0: Y para arrancar, quiero recordar un detalle del radar. Mencionaba un vídeo muy breve donde aparecía un robot en pantalla con una frase rotunda que decía «Durante años hablamos de inteligencia artificial como si fuera una herramienta más».
1: Qué buena frase.
0: ¿Verdad que sí? Creo que ese es exactamente el punto de inflexión. Tenemos que alejarnos de esta idea preconcebida, de este mito de que la IA es, pues eso, magia insondable o un destino inevitable al que la sociedad simplemente tiene que adaptarse sin rechistar.
1: Y bueno, fíjate, lo fascinante aquí es que, al aplicar una mirada puramente antropológica a ese escenario que planteas, nos damos cuenta de que el debate público lleva años enfocándose en el lugar equivocado.
0: Ajá.
1: O sea, hemos estado obsesionados con lo que la máquina puede hacer técnicamente. Si miras las portadas de los medios hace un tiempo, se llenaban de preguntas en plan, ¿puede la máquina escribir un soneto que parezca de Lorca?
0: O lo de si puede aprobar el examen del MIR que salió en todas partes.
1: Exacto, exacto. Pero a ver, esa visión es limitadísima. La verdadera pregunta, la que debemos hacernos cuando miramos la IA como una infraestructura instalada ya en la sociedad, es ¿qué mundo social está ayudando a construir?
0: Claro.
1: O sea, ¿cómo afecta a la textura misma de la vida cotidiana? Porque no estamos hablando de un martillo, ni siquiera de una calculadora extremadamente sofisticada. Estamos hablando de un sistema que media en las relaciones humanas, que toma decisiones y que fundamentalmente reorganiza el poder.
0: Vale. Vamos a desgranar esto, porque me parece clave. Se repite mucho lo de que ya no es el martillo, es la fábrica entera.
1: Eso es.
0: Pero creo que, para quienes nos escuchan, necesitamos entender bien los engranajes de esa fábrica. Y para comprender cómo una tecnología se convierte en una infraestructura real, el análisis debe comenzar desde arriba del todo, desde el Estado.
1: Desde las instituciones, sí.
0: Eso. El radar menciona el proyecto de ley orgánica en España para el buen uso y gobernanza de la IA, que básicamente es la adaptación del AI Act europeo.
1: Sí, la famosa normativa europea.
0: Pues esta norma pone un foco inmenso en la supervisión humana, la transparencia y los derechos dentro de la administración pública. Y yo siempre lo he visto como el sistema de tuberías de una gran ciudad.
1: Me gusta esa analogía.
0: Es que, o sea, una vez que instalas la red de agua bajo el asfalto, esas tuberías dictan por dónde fluye el suministro. Deciden qué barrios tienen una presión de agua estupenda en el grifo y cuáles se quedan secos.
1: Y además lo hacen de forma completamente invisible.
0: Exactamente. La ciudadanía solo ve salir el agua, no ve los tubos. Pues las tuberías de la IA están dictando por dónde fluyen las decisiones sin que nadie vea la maquinaria.
1: Tal cual.
0: Sin embargo, que planteo un dilema aquí, haciendo un poco de abogada del diablo, las leyes tecnológicas suelen ser súper reactivas, llegan tarde y a menudo son, pues, trámites burocráticos muy aburridos.
1: Ya, un tostón de leer, la verdad.
0: Totalmente. Entonces, ¿por qué una novedad jurídica, un texto lleno de jerga legal, nos demuestra que la tecnología realmente ha cambiado de fase?
1: Pues a ver, porque la regulación a este nivel macro nunca ocurre en un vacío. Quiero decir, cuando un Estado, con toda su maquinaria institucional tan pesada, siente la necesidad imperiosa de crear una ley orgánica específica, es porque reconoce que el objeto a regular ya tiene la capacidad material de alterar el orden social.
0: O sea, que ya les está afectando de verdad.
1: Claro. La ley asume, de facto, que la IA ya funciona como un sistema de clasificación y de gobierno de la ciudadanía. Fíjate en los mecanismos reales de esto. La inteligencia artificial institucional no se limita a, no sé, procesar datos en un Excel.
0: No, categoriza a las personas.
1: Exacto, categoriza. Un modelo predictivo en la administración cruza, por ejemplo, tu código postal, tu historial laboral, tu edad.
0: Y decide matemáticamente si eres un riesgo fiscal.
1: Eso es. O decide cómo de urgente es tu caso para recibir esa asistencia social de la que hablabas al principio.
0: Vale, entiendo el mecanismo perfectamente. Es una maquinaria de clasificar masiva. Pero si el Estado está aprobando leyes precisamente para exigir supervisión humana, ¿no significa eso que la ciudadanía ya está protegida?
1: Pues, ojalá. Pero esa es la trampa de lo que llamamos el solucionismo legal.
0: Solucionismo legal, vale.
1: Sí, o sea, no basta con que un sistema marque una casilla técnica de cumplimiento normativo en un papel. Desde la antropología, nuestra gran preocupación es qué pasa en la práctica. En el día a día, en la ventanilla.
0: En la calle, claro.
1: Eso. ¿Quién entiende realmente ese procedimiento automatizado cuando llega la carta denegando un derecho?
0: Nadie, porque si la persona que te atiende no te lo puede explicar...
1: Ahí está el problema. Si quien te atiende no sabe por qué el modelo matemático te ha asignado una puntuación baja, la posibilidad real de reclamar desaparece por completo.
0: ¡Qué fuerte!
1: Estela, sí. Si el Estado delega su autoridad en un algoritmo opaco y el público no tiene herramientas reales para cuestionar esa autoridad, lo que estamos construyendo no es un servicio público más moderno y eficiente.
0: Sino una infraestructura de indefensión.
1: Infraestructura de indefensión, exactamente.
0: Madre mía, una infraestructura de indefensión. Y para aterrizar esto a la realidad más inmediata de nuestra audiencia de hoy, si los tiempos del Estado son lentos, hay un espacio donde este debate ya está ardiendo ahora mismo, y es en los centros de trabajo.
1: Uf, las oficinas y las fábricas, sí.
0: El Radar analiza un informe muy, muy revelador del Reino Unido. Viene respaldado por el TUC, que es, para quien no lo sepa, la Federación de Sindicatos Británicos.
1: Un actor social de mucho peso.
0: Sí, sí, con muchísima influencia. Y lo que exponen es que la conversación sobre el trabajo y la IA se ha quedado estancada en el típico miedo de ¡ay, un robot me va a quitar el empleo!
1: El pánico a la sustitución total.
0: Eso. Pero el problema real, el que ya está ocurriendo en las oficinas, es mucho más insidioso. Hablan de una vigilancia extrema, de la pérdida de autonomía de las plantillas y de cómo la automatización afecta a la negociación colectiva.
2: Claro, es que reorganiza todo.
0: Pero aquí es donde se pone realmente interesante. Y vuelvo a hacer de abogada del diablo. A ver, la tecnología a menudo se nos vende como completamente neutral.
2: Ese es el gran mito, sí.
0: Ya, pero imagínate que un algoritmo de recursos humanos se encarga de asignar los turnos de la plantilla y lo hace basándose únicamente en la disponibilidad de cada persona y en la carga de trabajo prevista.
2: Ajá.
0: ¿No podría ser eso mucho más justo que un encargado humano que, no sé, tiene favoritismos, le cae mal a alguien o tiene prejuicios? Quiero decir, ¿no estamos eliminando el sesgo humano al dejar que la máquina organice de forma puramente matemática?
2: Pues a ver, esa es una de las promesas más persuasivas del marketing tecnológico. Suena súper bien, pero se desmorona por completo en cuanto analizamos cómo funciona en la práctica el llamado management algorítmico.
0: O gestión algorítmica, ¿sí?
1: Sí. Si conectamos esto con una visión más amplia, vemos que un software de este tipo no llega a un espacio de trabajo aséptico. Aterriza sobre unas estructuras laborales que ya arrastran unas profundas desigualdades de poder histórico.
0: Claro, la oficina ya tiene sus jerarquías.
1: Exacto. Y el mecanismo real de este software no es simplemente cruzar horarios en un calendario de manera neutral. Lo que hacen muchos de estos sistemas es monitorizar continuamente la actividad de las personas trabajadoras.
0: ¿A qué nivel de monitorización te refieres?
1: Nivel extremo. Miden las pulsaciones en el teclado por minuto, el tiempo que tu mirada se aparta de la pantalla web o los milisegundos exactos de pausa entre una tarea y la siguiente.
0: ¡Madre mía! ¡Qué estrés!
1: Tela, sí. Y luego, el algoritmo cruza todos esos microdatos para crear una línea base de rendimiento. Es un estándar idealizado que, fíjate, a menudo elimina el tiempo necesario para algo tan básico como ir al baño, estirar la espalda o simplemente quedarse mirando la pared un segundo para pensar.
0: O sea, te miden como si fueras el engranaje de una máquina.
1: Eso es.
2: Ese diseño no es neutral para nada. Lleva codificados los valores y los objetivos de máxima extracción de productividad de la empresa que compra el software.
0: Vale, vale. O sea que el sesgo no es que el algoritmo le tenga manía a alguien concreto del equipo.
2: No, no es personal.
0: El sesgo es que su propia definición matemática de eficiencia es inhumana por diseño.
2: Así es, le has dado en el clavo. Por eso el informe británico intenta desplazar el foco del debate público. Si un sistema automatizado te mide con unos parámetros que no puedes ver y decide de repente que tu cuota de productividad ha bajado y automáticamente el software alerta a recursos humanos para que te sancionen,
0: te quedas sin capacidad de reacción.
2: Te despojan de cualquier agencia. Imagina intentar explicarle a un algoritmo que hoy has rendido menos porque resulta que estás incubando una gripe o porque hubo un problema logístico con un cliente que no depende de ti.
0: Es que a una pantalla no le puedes contar tus problemas.
2: Imposible. Por eso el análisis antropológico debe centrarse en la capacidad material que tienen las plantillas para auditar, para discutir o incluso impugnar esas decisiones automatizadas sobre su trabajo.
0: Fundamental. Sí.
2: Porque si la tecnología se implementa así, de manera unilateral, y sin dar voz a la gente sobre cómo se organiza su propia actividad, pues la IA se convierte simplemente en un mecanismo brutal para acelerar y sofisticar la precariedad laboral.
0: Es como tener a un jefe invisible que nunca duerme, que te mide en milisegundos y con el que es absolutamente imposible sentarse a tomar un café y razonar.
2: Un jefe que impone una autoridad técnica incuestionable, sí.
0: Y fíjate, esto de la imposición de una autoridad nos sirve de puente perfecto para otra de las grandes áreas que toca el radar de hoy.
2: Vamos allá.
0: Si la IA reorganiza el poder y la autoridad en la oficina o en el ministerio, pues lógicamente también está provocando un terremoto espectacular en el ámbito donde históricamente se genera la autoridad del conocimiento, o sea, las aulas y la universidad.
2: Un temazo. La crisis de la educación.
0: Total. El Radar cita un artículo buenísimo de Alisa Paredes en la revista Cultural Anthropology. Y ella defiende, ojo a esto, el valor del examen oral frente a la avalancha tremenda de textos generados por ChatGPT.
2: Una vuelta a los orígenes.
0: Sí, pero yo aquí vuelvo a mi rol de escéptica. A ver, la universidad lleva siglos quejándose de absolutamente cada nueva herramienta que aparece. Pasó con las calculadoras, pasó con la Wikipedia, con Internet en general.
2: Ya, el pánico moral de siempre.
0: Claro. Entonces, ¿no es esto de volver al examen oral presencial una pataleta un poco nostálgica? O sea, ¿por qué no simplemente integrarlo ahí en las clases y enseñar a la comunidad estudiantil a hacerle mejores preguntas a la máquina?
2: Pues porque, fíjate, el debate profundo aquí ya no va sobre el plagio o sobre si usamos una herramienta más rápida para buscar información.
0: ¿Entonces sobre qué va?
2: La preocupación que subraya Paredes es qué significa realmente el acto de aprender. Y esto conecta muchísimo con otra investigación del radar, la de Hap Timmer y Ana Karina Hermenkens.
0: Cierto, los que analizan la autoridad de la máquina.
2: Exacto. Ellos observan cómo la sociedad percibe a la IA y ven que a veces actúa como una especie de gurú benévodo, ¿sabes? Que te ofrece una claridad abrumadora sobre temas súper complejos.
0: Sí, te hace unos resúmenes perfectos.
2: Pero otras veces funciona como un prestidigitador, como un ilusionista de escenario. Y lo peligroso no es que la herramienta te dé un dato falso, la famosa alucinación. Lo peligroso es que la IA generativa está diseñada específicamente para producir lo que podríamos llamar estilos de autoridad.
0: ¿Estilos de autoridad? Me gusta el concepto.
2: Es que su mecanismo base en realidad es simplemente predecir estadísticamente cuál es la siguiente palabra, pero lo hace imitando a la perfección las formas retóricas del conocimiento humano experto.
0: Claro, ¿te habla como si tuviera 3 doctorados?
2: Eso es súper asertiva, utiliza una gramática impecable, te estructura los párrafos de forma académica, con sus viñetas, y lo más importante, nunca titubea, nunca duda, es en esencia una tecnología cultural de credibilidad.
0: Esa metáfora del ilusionista que has mencionado antes me parece brillante para entenderlo. O sea, el mago en el teatro utiliza las luces, una música envolvente y un discurso súper carismático y seguro de sí mismo para deslumbrar al público, ¿no?
2: Exacto, para que mires la mano derecha.
0: Truco en la otra mano. Y la IA generativa hace exactamente eso. Produce textos tan aparentemente pulidos, con un tono tan enciclopédico, que te anula por completo el instinto natural de dudar.
3: Te fías ciegamente porque literalmente suena a verdad.
0: Suena a que sabe de lo que habla.
3: Total.
1: Y por eso Matt Arts, en otro artículo en General Anthropology, hace un llamamiento urgente para crear una verdadera IA Anthropology, una antropología de la inteligencia artificial.
0: Claro.
1: Necesitamos entender esas dinámicas de credibilidad.
0: Es que es vital.
1: Porque cuando delegamos el trabajo intelectual en el chat, corremos el riesgo de externalizar nuestro propio proceso cognitivo de asimilación. O sea, dejamos de pensar.
0: Ya. Yeah.
1: Por eso, la reivindicación del examen oral que hace Paredes no es una rabieta nostálgica contra lo moderno. Es insistir en que aprender es un proceso encarnado.
0: Que pasa por el cuerpo y por la relación, claro.
1: Exacto. Aprender implica dudar en voz alta. Implica titubear, equivocarse, poner cara de no entender nada, reaccionar a la contraargumentación de otra persona y mantener una relación intelectual viva en tiempo real.
0: Es decir, el aula debería ser precisamente el lugar donde desarmamos al prestidigitador, ¿no?
1: Me encanta cómo lo dices, sí. Hay que enseñar a las personas a cuestionar por qué la máquina afirma lo que afirma con tanta rotundidad. Y sobre todo, qué valores o sesgos culturales está empaquetando bajo esa vocecita de falsa autoridad universal.
0: Me apunto lo de desarmar al prestidigitador como un concepto fundamental de hoy. Pero bueno, para romper esa ilusión de magia tecnológica perfecta, tenemos que levantar la vista de las pantallas. Tenemos que mirar detrás del telón, a los cables, a la tierra, al hardware.
1: La realidad material, claro.
0: Sí. Hemos hablado todo el rato de la IA como si fuera un algoritmo un poco abstracto que flota por ahí, pero sabemos que esa famosa nube tiene un peso físico brutal.
1: Y tanto que lo tiene.
0: Entonces, ¿qué significa todo esto a nivel material? El radar aborda esta factura física conectándola con la memoria situada y el patrimonio, que parece que no tiene nada que ver, pero sí.
1: Tiene muchísimo que ver.
0: Menciona un estudio de Scharnhorst y su equipo sobre el uso de sistemas RAG en museos. A ver, para quien no esté familiarizado con esta jerga, RAG son las siglas en inglés de generación aumentada por recuperación.
1: Suena muy técnico, sí.
0: Sí, pero para entender el mecanismo sin tanta complicación técnica. Imaginemos que a un modelo de lenguaje tipo ChatGPT le ponemos unas anteojeras, como a los caballos, para que no pueda mirar ni buscar información en el océano súper caótico de Internet.
1: Vale.
0: Y le obligamos a leer y a responder preguntas basándose única y exclusivamente en los libros y los documentos verificados de un archivo concreto, por ejemplo, el de un museo.
1: Que suena muy buena idea a priori.
0: Claro, la idea es evitar que la máquina se invente cosas, que alucine. Pero el estudio advierte de un peligro enorme en el uso de traducción asistida por IA sin tener glosarios súper estrictos, especialmente al catalogar cosas tan delicadas como el arte rupestre.
1: Uf, es que el ejemplo del arte rupestre es sumamente ilustrativo de cómo la infraestructura moldea nuestra realidad.
0: Totalmente.
1: O sea, un error de traducción automatizada en un archivo patrimonial no es una simple errata tipográfica sin importancia.
0: No es poner una coma mal.
1: Para nada. Es una alteración directa y profunda de cómo el público del futuro va a comprender una tradición milenaria. Los archivos de un museo no son un cajón desastre neutral, donde volcamos datos sin más.
0: Claro que no.
1: Son instituciones de poder, literalmente. Autorizan ciertos relatos históricos y deciden qué partes de la memoria se preservan y qué ausencias se van a mantener en el tiempo. Entonces, si delegamos esa tarea de catalogación a un sistema estadístico que no comprende la inmensa carga cultural de un término local, estamos aplanando la historia.
0: Es que es borrar la memoria a base de simplificaciones estadísticas.
1: Totalmente.
0: Pero ojo, porque el peso de esta infraestructura de IA no es solamente un peso cultural o simbólico en los archivos de los museos. El radar nos recuerda que es un peso geográfico real, un impacto medioambiental masivo.
1: La huella ecológica, que casi nunca se cuenta.
0: Exacto. O sea, cuando le pedimos al chat en casa que nos traduzca un texto o que nos redacte un correo para el trabajo, nosotros no vemos la inmensa cadena de suministro físico que hace que eso sea posible. Y los datos que recoge el radar sobre esto son de los que te dejan la boca abierta.
1: Son terroríficos, ¿sí?
0: Menciona la proliferación salvaje de centros de datos en Irlanda por parte de las grandes tecnológicas. Instalaciones que son tan enormes y devoran la red eléctrica de manera tan voraz que literalmente están encareciendo las facturas de la luz domésticas de la ciudadanía común allí.
1: Sí, sí, están saturando el país.
0: Y al mismo tiempo, empresas como TSMC, que es el gigante mundial absoluto en la fabricación de microchips en Taiwán, pues reconocen abiertamente que la arquitectura de sus procesadores está tocando un techo energético.
1: Y esto es fundamental para entender la IA quitándole todo el discurso mágico. Porque el mecanismo de fondo aquí es la pura termodinámica.
0: Las leyes de la física, claro.
1: Eso es.
2: Los servidores gigantescos donde se entrena y se ejecuta constantemente la inteligencia artificial, pues procesan una cantidad de operaciones matemáticas por segundo tan exagerada que los chips generan un calor extremo.
0: Si no se enfrían, se funden.
2: Literalmente. Para que no salgan ardiendo, requieren millones y millones de litros de agua dulce constante para su refrigeración, además de un flujo continuo y masivo de electricidad de la red local. Y lo que admite TSMC es que ya no es viable seguir centrándose solo en hacer chips cada vez más potentes.
0: Claro, porque la red no da más de sí.
2: Exacto. No hay redes eléctricas en el mundo capaces de sostener ese nivel de demanda sin provocar apagones generales. Por eso, han tenido que cambiar el enfoque y priorizar la eficiencia energética por encima de todo.
0: O sea que la sed insaciable de energía de esta infraestructura algorítmica ha chocado frontalmente contra los límites físicos del planeta Tierra.
2: Hemos chocado contra los límites planetarios, de lleno, ¿sí? Y aquí la perspectiva antropológica nos exige mirar con lupa cómo se distribuyen las consecuencias de ese choque.
0: Porque no se distribuyen por igual.
2: Para nada. La materialidad de la IA revela una geografía de profunda desigualdad. Los beneficios de esta automatización rápida, no sé, las herramientas creativas o que el chat te redacte un texto en segundos.
0: Eso se disfruta cómodamente en las oficinas del norte global.
2: Exacto, en el norte global. Sin embargo, el coste material de todo esto, la minería devastadora de tierras raras, el estrés hídrico de las comunidades locales que ven cómo los centros de datos se beben literalmente sus recursos.
0: O la gente precaria etiquetando datos, claro.
2: Eso es. La precariedad extrema de miles de personas en el sur global que se pasan el día etiquetando imágenes a mano para entrenar a los modelos por céntimos. Todo eso se mantiene invisibilizado. Toda esa inmensa red de extracción material y social es la verdadera infraestructura que sostiene al ilusionista del que hablábamos.
0: ¡Qué barbaridad! La verdad es que es un viaje súper intenso el que nos plantea esta lectura situada del radar de AI Tropology Lab hoy.
2: Da para pensar muchísimo.
0: Da para mucho, sí. Pero si hacemos una rápida síntesis para ir cerrando la sesión, creo que el hilo lógico que hemos seguido queda clarísimo. Hemos empezado analizando cómo los estados intentan regular esta maquinaria invisible, asumiendo ya sin tapujos que es una tecnología de gobierno.
2: Exacto. La tubería del poder.
0: Las tuberías, eso. De ahí hemos bajado a las oficinas, a la moqueta, donde los algoritmos ahora rastrean el tiempo, las pausas y la atención de las plantillas, reconfigurando todas las relaciones laborales bajo una falsa pátina de objetividad matemática.
2: El management opaco.
0: Luego hemos viajado a las aulas, cuestionando esa ilusión de conocimiento perfecto, ese prestidigitador que nos vende el chat, y defendiendo la oralidad y la duda como herramientas críticas fundamentales.
2: Y por último, el choque físico.
0: Sí, hemos terminado mirando bajo tierra, explorando los cables, el consumo desorbitado de agua y los límites energéticos en lugares como Irlanda. Y creo que todo esto subraya por qué necesitamos hoy más que nunca aplicar una mirada antropológica.
2: Totalmente de acuerdo.
0: Es que nos aleja de las narrativas fáciles de marketing y nos sitúa frente a la realidad política, económica y social que hay detrás de la tecnología.
2: Es que es vital. Y tras recorrer todo este camino hoy, si de verdad asumimos, como hemos dicho, que la inteligencia artificial no es un truquito de magia, sino que es la nueva infraestructura crítica de nuestra era,
0: ajá,
2: con un impacto material e histórico que es comparable al que tuvieron en su momento las redes de ferrocarril o la electrificación generalizada de las ciudades, pues creo que hay una pregunta urgente que flota sobre toda esta conversación.
0: A ver, suéltala.
2: Es una pregunta muy incómoda. A ver qué te parece. ¿Quién sostiene hoy el mapa de esas nuevas infraestructuras?
0: Ostras.
2: Y más profundamente aún, ¿qué comunidades concretas, qué ecosistemas o qué formas de vida están siendo silenciosamente desplazadas, expropiadas o explotadas simplemente para garantizar que esa enorme maquinaria planetaria siga funcionando a pleno rendimiento y a nosotros nos siga pareciendo magia detrás de una pantalla?
0: Uf. Qué pregunta para cerrar. Me quedo con eso último, la verdad. La ilusión de la magia siempre la paga alguien que no está en el escenario, alguien que está escondido.
2: Siempre. Alguien asume el coste.
0: A todo el público que nos ha acompañado hoy en esta sesión, os dejamos con el peso de esta reflexión final. Ha sido un verdadero placer diseccionar estas ideas.
2: Lo mismo digo, un placer enorme.
0: Os invitamos a seguir pensando críticamente, a no dar ninguna promesa tecnológica por sentada. Y, por supuesto, a seguir explorando los ensayos, reflexiones y piezas que el equipo comparte siempre en AI Tropology Lab. Nos escuchamos en la próxima conversación.
2: Un abrazo. Hasta pronto.
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0: Desde Anthropology Lab traemos hoy una lectura situada de los recientes documentos del Departamento de Energía de Estados Unidos sobre su Genesis Mission. Bueno, y para poner las cartas sobre la mesa, hay que aclarar desde ya que esto no es un boletín administrativo cualquiera.
1: No, en absoluto.
0: Hablamos de dos textos publicados el 1 de julio de 2026 en el portal oficial de esta iniciativa. Por un lado, tenemos el informe de la cumbre estratégica que se celebró en Crystal City el 18 de febrero, donde se reunieron universidades y entidades de la filantropía científica.
1: Uh-huh.
0: Y por otro lado, un documento gigantesco de más de 1.100 páginas. Un análisis exhaustivo de más de 270 respuestas sobre cómo formar talento en inteligencia artificial aplicada a ciencia e ingeniería.
1: Es que el mero volumen de esa documentación ya manda un mensaje claro sobre la ambición del proyecto, ¿eh? La tesis central que va a guiar este análisis de hoy es que Genesis Mission está operando una enorme ingeniería cultural.
0: Claro, no se trata solo de tecnología.
1: Exacto. Existe esa inercia de pensar en la inteligencia artificial y en estas grandes misiones estatales como simples despliegues de cables, supercomputación y centros de datos enormes. Pero aquí aflora una intención mucho más profunda. Se está intentando reorganizar las reglas del prestigio, del crédito y de las oportunidades.
0: O sea, decidir qué se valora.
1: Totalmente. El Estado está decidiendo qué tipo de ciencia y qué formas de conocimiento puede leer su plataforma. Y la inteligencia artificial no es un destino inevitable, sino un proyecto de economía política que redefine las condiciones materiales del trabajo científico.
2: Vale, vamos a desgranar esto para bajar los grandes conceptos a la vida cotidiana de quienes investigan. Porque si queremos entender cómo esta plataforma pretende reescribir la cultura científica, primero hay que mirar la métrica fundamental que mueve todo el engranaje.
1: La métrica de la productividad.
2: Sí, la productividad y lo que consideran impacto. Darío Gil, el director de Genesis Mission, lanza en su carta de apertura una cifra bastante contundente. Propone duplicar la productividad de la I+D en solo una década y reducir los descubrimientos de años a meses.
1: Y claro, comprimir años de investigación en meses te obliga a alterar por completo la definición de qué es un resultado científico.
2: Ya.
1: El informe sugiere abandonar el artículo individual, el paper clásico, y las citas como métrica principal. Proponen sustituir eso por, bueno, nuevos indicadores. Cosas como modelos validados, transferencia tecnológica, impacto en desafíos nacionales y formación.
2: Es decir, que labores históricamente infravaloradas como curar datos, mantener el software o la propia mentoría ganarían visibilidad formal, por fin.
1: Eso parece sobre el papel.
2: A primera vista resulta tentador celebrar esto como una victoria. Cualquiera en la academia sabe que el modelo de publica o perece premia un ritmo muy tóxico. Pero me surgen muchísimas dudas sobre la vida cotidiana en un laboratorio.
1: A ver.
2: Pensemos en cualquier formulario burocrático estandarizado. Si el trabajo de cuidado de un equipo o esa mentoría silenciosa que evita que un proyecto colapse no encaja en una casilla desplegable de la plataforma, dejan de existir.
1: Claro, ese es el riesgo.
2: Me temo que esta supuesta liberación de las citas académicas es solo una nueva camisa de fuerza para la imaginación tecnológica, disfrazada de impacto acelerado.
1: Si conectamos esto con el panorama general, vemos que ninguna cifra de productividad es neutral. Cuando una plataforma estatal define qué es una contribución valiosa, está estableciendo una nueva gramática. Tienes que aprender a hablar ese idioma si quieres sobrevivir financieramente.
2: Totalmente.
1: Y la clave crítica aquí es observar qué queda afuera. ¿Dónde queda el tiempo para construir confianza real? ¿Qué espacio le queda al disenso o a la ciencia lenta y la curiosidad sin aplicación inmediata? Todo eso pasa a verse como meras ineficiencias del sistema.
2: Es el peligro de la legibilidad. El sistema solo valora y financia aquello que sus sensores pueden medir. Y esto nos lleva a un problema inmediato en el día a día. Si las nuevas métricas exigen impacto fuertemente interdisciplinar, ¿cómo se reparte el reconocimiento en un sistema diseñado para premiar el ego individual?
1: Bueno, el propio documento reconoce esta enorme tensión institucional. Admiten que Genesis necesita ciencia en equipo, pero la academia recompensa los logros individuales. Tienen un modelo de fábrica hiperconectada chocando contra un sistema gremial.
2: Ya, ¿y cómo pretenden resolver ese abismo?
1: Pues con una solución que podríamos llamar el espejismo del crédito algorítmico. Sugieren desarrollar herramientas de IA para, y esto es cita textual, distinguir contribuciones individuales dentro de proyectos colectivos.
2: A ver, me cuesta muchísimo asimilar la viabilidad real de eso. Entiendo el impulso de querer mapear la colaboración, Pero fijémonos en los mecanismos. ¿Cómo cuantifica una IA el acto de consolar a un equipo tras un experimento fallido?
1: Es que no puede.
2: O el esfuerzo mental de traducir un concepto incomprensible entre dos disciplinas distintas. Tareas como documentar fallos o acompañar a colegas son relaciones profundamente humanas, no unidades de mérito extraíbles. Usar algoritmos para trocear el mérito ignora cómo funciona la producción de conocimiento.
1: Esto plantea una cuestión importante sobre las infraestructuras y el poder. Intentar que la IA resuelva un problema político y social de la academia es un parche tecnosolucionista absoluto. La confianza comunitaria no se puede fabricar con estándares técnicos. El valor de los datos responde a una economía moral. Depende de quién los usa y bajo qué condiciones de reconocimiento. El informe sabe esto y señala el instinto humano de proteger datos ganados con esfuerzo por el miedo a que te adelanten.
2: Claro, el miedo a quedarte sin el prestigio. Y ahí entra esa idea tan peculiar que proponen para mitigarlo, ¿verdad?
1: Sí. Sugieren crear redes de confianza y hasta un FEDC for Trust, tomando prestada la idea del Fondo de Garantía de Depósitos Bancarios.
2: Esa analogía bancaria es brutal. Garantizar los datos científicos como si fueran ahorros en un banco que está a punto de quebrar. Es una admisión flagrante de que el propio diseño de la academia genera desconfianza extrema.
1: Efectivamente.
2: Y esto nos empuja inevitablemente a hablar del trabajo material, porque todo este engranaje de datos compartidos e infraestructuras complejas no funciona por arte de magia, flotando en la nube. Requiere cuerpos, requiere manos. ¿De dónde sacan la fuerza laboral para mantener esto?
1: Ese es exactamente el foco del segundo documento. Traza el objetivo de formar a 100.000 profesionales en una década y define muy bien la morfología del talento deseado, lo que llaman personas en pi, por la letra griega.
2: ¿Vale? ¿Y en qué consiste exactamente ese perfil EMPI?
1: Se refieren a profesionales con profundidad técnica en dos campos concretos, unidos por una capacidad transversal de colaboración humano-IA. Destacan que deben saber cuándo el algoritmo falla y mantener un juicio independiente.
2: Es decir, no solo aplicar la tecnología, sino vigilar sus errores.
1: Eso es. Y nombran una necesidad urgente de perfiles intermedios. Hablan de técnicos de IA y, sobre todo, utilizan un término muy llamativo. Los data shepherds, o pastores de datos.
2: Entonces, ¿qué significa todo esto realmente en la vida diaria? Innovar no es darle a un botón en una pantalla reluciente. Se parece más a arrastrarse por bases de datos llenas de errores, formatos antiguos y valores perdidos. Alguien tiene que limpiar todo eso a mano.
1: Totalmente. El trabajo sucio.
2: Y lanzo una pregunta crítica. ¿Tendrán estos pastores de datos el mismo estatus que quienes firman los grandes papers? ¿O van a ser tratados como el servicio de limpieza de las infraestructuras de IA?
3: La historia temporáfica nos dice que el mantenimiento siempre se invisibiliza. Desmontar esa épica glorificada del descubrimiento implica asumir que la IA depende enteramente de este trabajo persistente y precario de cuidado y reparación. Sin ese proletariado de la gestión de datos, la máquina colapsa.
2: Pero claro, para movilizar a 100.000 personas e integrarlas en el sistema, la misión reconoce que no basta con dar cursillos sueltos, ¿no?
3: No, necesitan escalar. El texto detalla el paso de programa a movimiento nacional y propone lo que denominan un pegamento digital para certificar microcredenciales modulares entre laboratorios, universidades y la industria.
2: ¿Todo esto bajo algún marco legal específico?
3: Sí. Bajo el paraguas de la Orden Ejecutiva 14363, que vincula la aceleración investigadora directamente con el liderazgo tecnológico, el dominio energético y la seguridad nacional.
2: Si pensamos en lo cotidiano, es asombroso cómo cada trayectoria vital y formativa se reduce a una secuencia interoperable de microcredenciales. La formación científica pasa a estar dictada puramente por lo que una plataforma puede clasificar en su base de datos para facilitar la contratación.
1: Como bloques estandarizados.
2: Exacto. Y lo central aquí es el análisis del poder. ¿Qué implica esto a nivel institucional?
1: Lo verdaderamente revelador aquí es el diseño institucional profundo. Génesis no es solo una política de innovación, ¿eh? Es el diseño de una infraestructura de soberanía nacional en toda regla. El laboratorio se vuelve un nodo logístico, la universidad actúa como proveedora de talento modular y la plataforma dibuja fronteras explícitas. El Estado organiza la ciencia para asegurar que tanto los datos como los cerebros queden atados a una arquitectura de competitividad.
2: Convierten la ciencia, de forma burocrática, en un activo geoestratégico del Estado. Y esto nos lleva a la conclusión final sobre el verdadero papel de esta misión.
1: Efectivamente. Desde la antropología no estamos aquí para emitir advertencias genéricas sobre si los robots nos van a reemplazar, sino para mapear cómo se construye materialmente la cultura científica contemporánea.
2: Y lo que vemos es que Genesis

0: leyendo y destripando las infraestructuras de nuestro tiempo. Hasta la próxima lectura en Anthropology Lab.
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Inteligencia artificial reconoce sus palabras, sus lugares, sus maneras de contar, o las aproxima a aquello que ya conoce.

0: Desde Anthropology Lab proponemos hoy una lectura situada de las infraestructuras de la memoria y la extracción de datos. Soy la voz que os acompaña habitualmente y, como siempre, estoy aquí con nuestro especialista para analizar todo esto.
1: Hola, ¿qué tal? Encantado de sumar perspectivas en este análisis que, la verdad, viene cargado de matices.
0: Y tanto que sí. A ver, para que quienes nos escuchan se sitúen. Imaginemos por un momento una inteligencia artificial capaz de traducir a la perfección y en tiempo real, además, una lengua que está al borde de la desaparición.
1: El típico milagro tecnológico, ¿no?
0: Claro, o sea, a simple vista parece la salvación definitiva para la preservación cultural. Pero, claro, la pregunta material, la que siempre solemos omitir, es

0: es otra. ¿Qué ocurre si, para alimentar esos gigantescos servidores que sostienen la máquina, la industria tecnológica necesita extraer el agua o, digamos, los minerales críticos del mismo territorio donde habitan las comunidades que intentan mantener viva esa lengua?
1: Ojo con esto, porque planteas una contradicción material ineludible. Es que, para abordarla, nuestro análisis de hoy cruza tres escenarios que están operando ahora mismo de forma simultánea.
0: Eso es.
1: El primero nos sitúa en Namibia. Allí, en abril de este mismo año, 2026, se aprobó una nueva política de medios comunitarios que está respaldada por la UNESCO. El segundo escenario nos va a llevar a la Amazonía colombiana, concretamente a través de investigaciones muy recientes sobre mujeres que recurren al bordado y, fíjate, al cultivo de plantas para sanar tras décadas de conflicto armado.
0: Que es un enfoque fascinante. Y luego tenemos el tercer escenario, que es la irrupción de la inteligencia artificial generativa, que claro, se nos presenta como la herramienta definitiva para archivar digitalmente tanto esas radios namibias como esas memorias de Colombia.
1: Exactamente.
0: Entonces, nuestro objetivo en esta profundización es entender que proteger una lengua o sanar un territorio herido, pues exige decidir activamente qué elementos de la vida cotidiana pueden convertirse en un dato extraíble y cuáles deben quedar sí o sí fuera de los sistemas computacionales.
1: Claro, porque la narrativa imperante para la ciudadanía que usa estas herramientas a diario es que la digitalización es, bueno, un proceso inmaterial, limpio. Que todo pasa en esa nube abstracta.
0: Ya, la famosa nube. Pero los documentos que manejamos hoy demuestran que la tecnología es, ante todo, economía política. Es decir, cables submarinos, minas y centros de refrigeración pura y dura.
1: Totalmente. Y para comprender cómo interviene toda esta infraestructura global, primero hay que observar cómo las comunidades sostienen su memoria en el día a día, antes de que llegue ninguna IA.
0: Vale, vamos a desgranar esto. Si nos centramos en Namibia, hablábamos de la Política de Medios Comunitarios 2026-2030. Surge para dar una base legal y financiera a las radios locales, ¿no?
1: Sí. De hecho, Netsi Bella, desde la Comisión Nacional de Planificación, definió a estas emisoras locales con una frase muy potente. Las llamó el latido de la sociedad.
0: El latido de la sociedad. ¡Wow!
1: Y tienen un papel vital. A ver, porque transmiten en lenguas que los medios comerciales directamente ignoran, y encima conectan zonas rurales que de otra forma quedan fuera de todos los debates centralizados.
0: Claro, y leyendo los documentos de esta política, se establece que van a tener acceso a publicidad gubernamental y a fondos de infraestructura. Y bueno, a simple vista, dotar de recursos a emisoras que son precarias parece una victoria evidente. Al final, las radios necesitan micrófonos, necesitan transmisores, salarios dignos para la gente que opera ahí.
1: Claro, pero aquí viene el problema. El propio texto de la política condiciona estos fondos a la creación de, y cito textualmente porque tiene tela, estructuras coherentes de gobernanza.
0: Uf, estructuras coherentes de gobernanza. Eso suena muy burocrático.
1: Es que esa frase administrativa contiene una tensión profunda. O sea, la formalización exige que la emisora comunitaria adopte, sin más remedio, los modelos burocráticos del Estado o de las agencias internacionales de desarrollo, simplemente para ser considerada profesional.
0: Ya.
1: Es como un mecanismo de domesticación, ¿no?
0: Exacto. La financiación actúa como una técnica que obliga a la emisora a sonar, a organizarse y, sobre todo, a rendir cuentas con los mismos indicadores que utiliza la entidad que otorga el dinero.
1: Claro, porque la soberanía mediática no es solo tener el micrófono y el transmisor. Implica mantener tu voz pública sin verte en la obligación de modificar su esencia solo para encajar en una hoja de cálculo del ministerio de turno. Eso es. Y esa fricción que vemos en Namibia, donde la burocracia te exige encajar la cultura en un formato estandarizado para que tenga validez, pues es exactamente la misma que encontramos cuando las instituciones intentan procesar el dolor o la violencia mediante protocolos cerrados.
0: Y esto nos conecta directo con Colombia. Viajemos a la Amazonía colombiana. Hay un artículo publicado en la revista Medical Anthropology del equipo de investigación de César E. Abadía Barrero que analiza el proyecto Casa Común.
1: Un proyecto súper relevante.
0: Sí. Allí, mujeres sobrevivientes del conflicto armado utilizan la instalación artística, la pintura y el bordado para expresar cosas que sencillamente no caben en las categorías de los protocolos clínicos de salud mental convencionales.
1: Claro, es que el trauma en estos contextos escapa al diagnóstico puramente individual. O sea, en los bordados que analizan en Casa Común, las mujeres no solo representan a las personas desaparecidas, es que bordan los ríos que fueron contaminados.
0: Los animales que huyeron.
1: Exacto. O los cultivos destruidos. El territorio no se concibe como un mero escenario de fondo donde, bueno, ocurrió la violencia y ya está. El territorio es parte integral de la herida comunitaria.
0: Es la herida misma. Y esa relación con el entorno físico se profundiza en otro estudio, este en The Journal of Latin American and Caribbean Anthropology, firmado por Vanessa Giraldo Gardner.
1: Sí.
0: Y analizan el cultivo de plantas medicinales, en este caso en el departamento del Caquetá. Y aquí aparece un concepto en el que creo que tenemos que detenernos, que es la reconciliación interespecie.
1: Es que no se trata solo de usar la hoja de una planta por, digamos, sus propiedades bioquímicas para curar un dolor de cabeza o un síntoma físico.
0: Claro, el cultivo opera como un mediador social. O sea, alrededor del cuidado de esas plantas, las víctimas, las comunidades campesinas y las personas que abandonaron las armas reconstruyen los lazos de confianza.
1: Y lo hacen a través de un esfuerzo físico que es compartido. O sea, la eficacia de la planta medicinal en el Caquetá no reside únicamente en su principio activo. Reside en los afectos.
0: En los ritmos.
1: Exacto. Los ritmos agrícolas y esas obligaciones mutuas que sostienen ese cultivo a lo largo de las estaciones.
0: Claro, y aquí chocan frontalmente dos formas de medir el mundo, y esto me parece clave. Por un lado, tenemos lo que podríamos llamar el tiempo del proyecto o el tiempo burocrático. A ver, la política de medios de Namibia tiene un marco temporal súper estricto, de 2026 a 2030. Te exige presupuestos trimestrales, informes de impacto, métricas de audiencia. O sea, es un tiempo lineal y acelerado.
1: Sí, totalmente orientado a resultados rápidos.
0: Y por otro lado, en Colombia opera el tiempo del cuidado, que es el ciclo biológico lento de la siembra o el regreso paulatino de los recuerdos durante el bordado. Es el proceso no lineal de volver a confiar en tu propio vecindario.
1: Y fíjate, cuando la maquinaria institucional intenta imponer su reloj burocrático a este tiempo de los procesos vitales, se produce una ceguera sistemática.
0: Ya.
1: Porque si la recuperación de una lengua en una radio local o la sanación de un territorio mediante cultivos no te genera resultados cuantificables en, no sé, los plazos que marca un donante internacional.
0: Claro, ¿qué pasa entonces?
1: Pues que el sistema burocrático sencillamente deja de registrar esa realidad. Queda fuera.
0: O sea, lo que no cabe en el calendario pasa a considerarse un fracaso, básicamente. Y además, esa ceguera burocrática tiene mecanismos muy concretos. Si un proceso no entra en el formulario oficial, a ojos del Estado, directamente no existe.
1: Exacto. Y si conectamos esto con el panorama general, vemos que no es un fallo del sistema, es cómo está diseñado el sistema.
0: Es estructural. De hecho, el artículo de Sarah Dugnane en Anthropology News ilustra perfectamente cómo opera este mecanismo de borrado, porque ella documenta la eliminación de términos muy específicos en las evaluaciones de salud ambiental del gobierno de Estados Unidos.
1: Sí.
0: O sea, palabras como comunidad indígena, indigenous community, cambio climático o violencia de género han sido suprimidas de varios registros públicos. Borradas.
1: Es que este borrado léxico no es una mera cuestión de, digamos, estilo administrativo.
0: A ver.
1: Si un vertido de sustancias tóxicas te contamina una cuenca fluvial y el formulario oficial de evaluación de daños no tiene una casilla para registrar que ese río es un espacio sagrado o de subsistencia para una comunidad indígena.
0: Claro.
1: La institución estatal únicamente va a registrar litros de agua contaminada. Y punto. Al suprimir las palabras que nombran la relación entre la comunidad y su entorno, pues el sistema se vuelve estructuralmente incapaz de documentar el verdadero daño cultural y social.
0: O sea, si borras la palabra, invisibilizas el problema oficial. Los sistemas institucionales y tecnológicos determinan qué aspectos del mundo merecen existir en sus bases de datos, pues en función de lo que les resulta legible.
1: Exactamente.
0: Y esto conecta directamente con las discusiones que hubo en el Foro Permanente de las Naciones Unidas para las Cuestiones Indígenas, que se ha celebrado este mismo 2026. Porque hay un reportaje conjunto de Associated Press y Grist que expone la tensión central de este evento.
1: Sí, la IA como salvadora, ¿no?
0: Exacto. La inteligencia artificial se promociona globalmente como la gran solución de preservación. Te promete catalogar los conocimientos botánicos de la Amazonía o transcribirte automáticamente todos los archivos sonoros de las radios comunitarias de Namibia.
1: A ver, La promesa de la digitalización es muy seductora, pero requiere un análisis desde la economía política. Porque cuando un modelo de aprendizaje automático ingiere miles de horas de relatos tradicionales o, no sé, saberes medicinales, suele hacerlo sin asumir las responsabilidades éticas que acompañan a ese conocimiento.
0: Ya, porque extrae el dato, pero deja atrás el contexto, ¿no?
1: Totalmente. La digitalización corporativa actúa, la mayoría de las veces, como una maquinaria de extracción que separa el saber colectivo de las personas que lo produjeron. Y aquí es donde intervienen los principios CARE para la gobernanza de datos indígenas.
0: Los principios CARE, recuérdanos qué establecían exactamente.
1: Pues establecen que cualquier recolección de datos debe garantizar un beneficio colectivo. Debe reconocer la autoridad de la comunidad sobre la información, mantener la responsabilidad de quien gestiona los sistemas y operar bajo pautas de ética comunitaria.
0: Claro. Aunque, fíjate, surge una duda práctica, o al menos el argumento que te suele dar la industria frente a esta postura crítica. Te dicen, bueno, si una variante lingüística está a punto de desaparecer, o si un conocimiento tradicional sobre semillas corre el riesgo de perderse por el desplazamiento forzado, pues casi parece preferible que una corporación tecnológica lo digitalice.
1: El mal menor.
0: Claro, que lo preserven sus servidores, incluso si es para entrenar un modelo comercial. Porque te argumentan que al menos quedaría un registro al que futuras generaciones podrían acceder, frente a la alternativa de que se olvide absolutamente todo.
1: Ya, pero es que ese argumento asume que la preservación digital es neutral, universal, y el acceso corporativo rara vez garantiza que ese beneficio retorne a la comunidad.
0: Es verdad.
1: La extracción digital comienza en el momento exacto en que un archivo, me da igual si es un bordado, una grabación de radio o un patrón de cultivo, se copia y se desconecta de los afectos, de las restricciones estacionales y del territorio físico que le daban sentido en primer lugar.
0: O sea que la disponibilidad técnica de una emisión comunitaria en Internet no te otorga, ni mucho menos, una autorización ética para que una empresa llegue y la convierta en materia prima de entrenamiento algorítmico.
1: Exacto. Y aquí es donde la cosa se pone verdaderamente interesante. Porque para entender el destino de toda esa materia prima, es necesario analizar el sustrato físico de la inteligencia artificial. Quienes nos escuchan interaccionan constantemente con la nube, al subir fotografías o procesar textos, y asimilan un imaginario de ingravidez. Pero los datos no flotan.
0: No flotan en absoluto. Los informes de la Agencia Internacional de la Energía sobre Energía e IA de 2025, junto a alertas súper recientes del Programa de las Naciones Unidas para el Medio Ambiente, nos describen una infraestructura colosal.
1: Es que el propio término de nube es, en realidad, un espejismo semántico y es sumamente eficaz porque oculta enormes naves industriales que están repletas de servidores. Y estos centros de datos requieren cantidades masivas de agua dulce, solo para evitar el sobrecalentamiento de los equipos.
0: Agua dulce que no es infinita, precisamente.
1: Claro. Y además, su construcción exige la minería a cielo abierto de cobre, de litio, cobalto, diversas tierras raras. La paradoja material aquí es inmensa.
0: A ver.
1: Piensa que una comunidad podría verse tentada a utilizar herramientas de mapeo algorítmico para denunciar la destrucción ecológica de su propio territorio. Mientras que sus datos están siendo procesados por corporaciones que dependen de esas mismas cadenas globales de extracción mineral que devastan ecosistemas en otras regiones del planeta.
0: Ostras, claro. O sea, las condiciones materiales nos revelan que no hay soberanía de datos si no existe también una soberanía energética y una soberanía hídrica. La IA no solo absorbe lenguajes y tradiciones, sino que consume, de manera literal y bastante voraz, los recursos geológicos del planeta.
1: Y el impacto de esta tecnología no termina ahí en la pura extracción. Es que el problema se agrava muchísimo más cuando analizamos qué es exactamente lo que la máquina devuelve a la sociedad.
0: Claro, el resultado.
1: Porque la IA generativa no funciona como un archivo histórico documentale. No entra en una base de datos, extrae un documento exacto y te lo presenta intacto.
0: No, el mecanismo subyacente es estadístico, no memorístico. Los grandes modelos de lenguaje operan calculando probabilidades. Ante las peticiones del público que interactúa con la interfaz, el sistema evalúa matemáticamente qué palabra tiene la mayor probabilidad de seguir a la anterior.
1: Basándose en los patrones del texto de entrenamiento, claro.
0: Exacto. Y esto provoca consecuencias que ya están superdocumentadas en investigaciones muy recientes. Por ejemplo, los estudios liderados entre 2024 y 2025 por equipos como los de Chatagner y Das, que analizan lo que denominan brechas multilingües de alucinación o multilingual hallucination gaps en inglés.
1: Sí, es un concepto clave.
0: Para visualizar este mecanismo, yo suelo decir que lo podemos comparar con el texto predictivo del teléfono móvil, pero operando a una escala computacional que es insondable. Si la máquina dispone de escasos datos de entrenamiento en una lengua minorizada, en lugar de reconocer su desconocimiento y decir «no lo sé», el modelo rellena los vacíos léxicos con suposiciones estadísticas.
1: Inventa.
0: Inventa, mezcla variantes dialectales que históricamente nunca interactuaron, impone estructuras sintácticas de la lengua dominante o directamente genera invenciones completas que suenan súper fluidas sintácticamente pero que carecen de toda veracidad. El síntoma es un simulacro estadístico. Es como una planta de plástico, ¿sabes? Da el pego desde lejos, pero no tiene vida.
1: Es una analogía muy buena, la de la planta de plástico. Y fíjate que, en el ámbito académico, este fenómeno de sobreescribir el conocimiento legítimo con invenciones algorítmicas se enmarca en lo que conocemos como violencia epistémica.
0: Totalmente.
1: El peligro real aquí reside en la autoridad automatizada. Si un sistema genera respuestas probabilísticas sobre las propiedades de, digamos, una planta medicinal o sobre la historia de un territorio indígena, y resulta que esas invenciones empiezan a circular por las plataformas digitales a mucha mayor velocidad que las propias fuentes comunitarias originarias, el error estadístico termina adquiriendo un estatus de verdad. Por pura repetición.
0: Es que la herramienta tecnológica que en principio prometía salvaguardar el conocimiento te termina produciendo una sustitución involuntaria. Reemplaza la memoria viva por un mero cálculo probabilístico.
1: Eso es.
0: Entonces, ante esta conjunción, ¿no?, de una infraestructura que te drena el agua y los minerales junto a un sistema que genera sustituciones estadísticas de la cultura, la conversación nos orienta hacia estrategias que sean tangibles, estrategias de soberanía técnica.
1: Sí, opciones reales.
0: Habitualmente, el debate sobre la soberanía de datos se centra en, bueno, cómo regular la recopilación y quién posee los derechos comerciales de esas bases. Sin embargo, las comunidades de las que hablan nuestras fuentes proponen un derecho mucho más radical, que es el derecho fundamental a no producir el dato en absoluto.
1: Y esto plantea una pregunta fundamental, porque la opacidad frente a estos sistemas de extracción no es, como a veces se vende, un reflejo de atraso tecnológico.
0: Para nada.
1: Es una tecnología de cuidado en sí misma. Hay que entender que no todo conocimiento humano está diseñado para convertirse en un registro permanente, público y procesable.
0: Claro, ¿el secreto también tiene una función social?
1: Exacto. El secreto, la transmisión oral que a lo mejor está limitada a ciertos momentos concretos del año, o simplemente el silencio frente a preguntas externas, son condiciones que protegen la integridad de ciertos saberes. Capturar mediante sensores una ceremonia privada o indexar digitalmente cantos rituales altera de manera irreversible el contexto social que les daba sentido.
0: Y existen iniciativas súper concretas que materializan este derecho a no ser un dato, ¿eh? Como el proyecto Local Contexts. Esta organización lo que hace es desarrollar etiquetas digitales de conocimiento tradicional que las propias comunidades pueden incrustar en archivos institucionales y de museos. O sea, actúan como metadatos que le advierten a cualquier investigadora o a cualquier sistema automatizado que ese material tiene restricciones de uso.
1: Claro, te avisan del contexto.
0: Es de uso exclusivamente ceremonial o que la información está completamente vedada para su comercialización por parte de terceros.
1: Me parece brillante porque estas herramientas configuran lo que podemos conceptualizar como una estrategia de fuga digital.
0: ¿Fuga digital? Me gusta el término.
1: Sí, retirarse voluntariamente de esos circuitos de captura algorítmica. Imagina una mujer en el Caquetá colombiano, de las que hablábamos antes. Debe contar con la garantía estructural de que el patrón de los ríos y las plantas que ella aborda para procesar su propia memoria no va a ser fagocitado inadvertidamente por un enorme conjunto de datos corporativo, que encima está destinado a entrenar sistemas de reconocimiento de imágenes o emociones.
0: Es que retirarse de la representación algorítmica es un pilar básico. Pero bueno, las fuentes también abordan escenarios donde las capacidades de procesamiento de la IA sí que podrían emplearse, pero desde otra perspectiva, a través de metodologías de desaprendizaje.
1: ¿Cómo funciona eso exactamente?
0: Pues en lugar de someter a las comunidades a la mirada escrutadora de la máquina para extraer su lenguaje, la propuesta es dirigir esa capacidad analítica de la IA hacia los propios archivos coloniales. Hacia los administrativos estatales.
1: A darle la vuelta al foco.
0: Exacto. Rastrear patrones en decenas de miles de documentos históricos para evidenciar cómo a lo largo de los siglos la terminología burocrática fue borrando y sustituyendo las formas locales de nombrar el territorio.
1: Vale. Claro, la capacidad de analizar esos grandes volúmenes de textos y que permite cartografiar esas capas de poder institucional. Te revelaría cómo operó el borrado burocrático que discutíamos antes, ¿no? Lo de los formularios medioambientales en Estados Unidos.
0: Justo.
1: Sin embargo, creo que este uso requiere una cautela extrema.
0: A ver.
1: Porque el objetivo no puede derivar en una purificación algorítmica del lenguaje. Las lenguas no son códigos informáticos estáticos. Están vivas y reflejan siglos de intercambios, de apropiaciones, de resistencia.
0: Totalmente.
1: Un modelo matemático carece por completo de la capacidad para dictaminar qué vocabulario es puro o genuino y cuál fue impuesto. O sea, si le encargamos a la máquina la tarea de expurgar el idioma, generaríamos una versión esterilizada y artificial de la historia.
0: Claro, la identificación de los patrones en los documentos puede ser una tarea computacional, ¿vale? Pero la interpretación del significado histórico y, sobre todo, las decisiones sobre el rumbo futuro de la lengua, pues son y deben seguir siendo competencias exclusivas de la comunidad.
1: Exacto. No se puede delegar eso.
0: Entonces, ¿qué significa todo esto en el fondo? Pues creo que las distintas realidades que hemos puesto en diálogo a lo largo de este análisis confluyen en un mismo eje organizador frente a la intermediación tecnológica. Las fuentes documentales nos demuestran que una frecuencia de radio rural, una planta de uso medicinal y un textil bordado no son piezas de museo en espera de ser salvadas por el archivo digital corporativo.
1: No, en absoluto.
0: Son vínculos complejos. Están enraizados en la tierra y son sostenidos laboriosamente a lo largo del tiempo por las personas. Y hemos comprobado también que la digitalización y la IA no operan en un vacío abstracto. Dependen de infraestructuras masivas que tensionan las redes eléctricas, perforan el suelo para buscar minerales críticos y consumen millones de litros de agua.
1: Que afectan a las condiciones materiales de supervivencia a nivel global, básicamente. Observamos, de hecho, una convergencia de demandas innegociables. El derecho a la comunicación soberana que defienden las emisoras de Namibia, las dinámicas de sanación a través del bordado y los cultivos en Colombia, y esa resistencia frente al borrado en los registros estatales. Todo esto conforma un nuevo marco de derechos. Implican la potestad de decidir qué experiencias se transforman en datos, la autoridad para exigir la supresión de registros extraídos sin consentimiento, y el derecho fundamental a permanecer al margen de la cuantificación computacional. Porque la promesa de diversidad que ofrece la industria tecnológica plantea que, bueno, una IA será más plural cuantos más idiomas sea capaz de procesar e imitar.
0: Ya, la acumulación, como diversidad.
1: Pero la soberanía tecnológica exige otra lectura. Un sistema informático verdaderamente respetuoso con la pluralidad del mundo no es aquel que logra extraer y archivar todas las lenguas y saberes existentes.
0: Claro.
1: La soberanía tecnológica no puede reducirse a introducir más lenguas en un modelo. Una inteligencia artificial capaz de escuchar más lenguas no será necesariamente más plural. También debe aceptar que no tiene derecho a escucharlo todo.
0: Y creo que todo este análisis nos conduce a una última reflexión crítica, un escenario que ya empieza a perfilarse en el horizonte técnico y que merece desde luego la atención del público. Si la inteligencia artificial requiere consumir recursos físicos a escala industrial e ingerir datos generados por seres humanos a un ritmo tan implacable para mejorar sus predicciones, cabe preguntarse sobre su propia sostenibilidad metodológica, ¿no?
1: Desde luego.
0: ¿Qué sucederá a medio plazo? ¿Cuando las empresas tecnológicas agoten los textos producidos por personas y los nuevos modelos tengan que alimentarse masivamente de los simulacros estadísticos y las alucinaciones que sus propias versiones anteriores han ido vertiendo en Internet?
1: El colapso, claro.
0: Pues quizás el verdadero colapso de esta promesa tecnológica no derive únicamente de la escasez física de tierras raras o de energía, sino de una asfixia algorítmica, donde los sistemas terminen ahogándose en su propia memoria artificial, degradando la información global en un bucle cerrado de puras suposiciones. Con esta pregunta cerramos la lectura de hoy. Animamos al público a seguir leyendo críticamente las infraestructuras que sostienen nuestro entorno digital y a profundizar en estas investigaciones a través de las publicaciones de iTropology Lab.
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3: Depuis AIthropology Lab, nous proposons aujourd'hui une lecture située du deuxième sommet panafricain sur l'IA et l'innovation à Accra. Posons juste le décor deux secondes.
1: Ouais.
3: Imaginons qu'on essaie de faire tourner le modèle de langage, genre le plus sophistiqué de la planète, sur un téléphone à touche qui vaut quoi, 15 euros.
1: Et ça, dans une école où il n'y a même pas d'électricité fiable.
3: C'est ça. Du coup, la question centrale qui émerge de cette situation, elle est vraiment fondamentale. L'intelligence artificielle peut-elle exister en dehors des salles de conférences climatisées, tu vois, et survivre aux conditions matérielles, économiques et sociales réelles du continent africain ?
1: Bah, c'est une question qui renverse totalement la manière d'aborder la technologie, en fait. Parce que ce sommet, qui s'est terminé le 23 septembre 2026, il avait un objectif très formel, très ambitieux.
3: Passer à l'échelle à un écosystème d'IA africain éthique.
1: Exactement. Sauf que, si on regarde la presse classique, ils se sont focalisés sur quoi ? Sur les discours politiques.
3: Ouais, les grandes déclarations.
1: Voilà. On a beaucoup lu les appels du ministre ghanéen Samuel Nartey George.
3: Celui qui parlait de réguler les risques sans étouffer l'innovation, c'est ça ?
1: Tout à fait. Et on a aussi eu l'avertissement d'Arnold Cavarpuo. Lui décrivait l'IA pas juste comme un outil, mais vraiment comme un pouvoir technologique écrasant. Un truc qui englobe l'identité numérique, les paiements, l'infrastructure cloud.
3: L'accès aux marchés mondiaux, enfin, tout quoi. Et du coup, en lisant juste cette couverture médiatique, on pourrait légitimement penser que l'avenir de l'IA en Afrique, c'est juste un défi juridique.
1: Un problème de loi.
3: Ouais, une question de framework réglementaire qu'il faut voter dans les parlements. Sauf que, quand on regarde vraiment de plus près, quand on fouille dans les notes et les rapports des sessions de travail du sommet, la réalité de l'innovation prend une toute autre forme.
1: Bah, ça n'a rien à voir. Le modèle dominant, pensé par le Nord global, il conçoit l'IA comme un pur problème de logiciel, un problème d'algorithme.
3: Mais là, le discours se heurte à la matérialité la plus brute. Genre les déchets de cacao, l'absence de réseau, les téléphones basiques et bah, les institutions qui balbutient.
1: Parce que l'IA, ce n'est pas une force magique et autonome. Avant même de débattre, tu sais, des performances d'un modèle de langage ou de la précision d'un algorithme, bah, il faut examiner l'infrastructure physique et financière qui est censée le soutenir.
3: Et justement, l'intervention de Tel Makwe de l'Alliance Smart Africa, elle illustre parfaitement cette fracture, en fait, entre l'ambition politique d'un côté et l'architecture réelle de l'autre.
1: Oui, parce que son organisation regroupe 42 États membres. C'est immense. L'objectif, c'est de forger un marché numérique unifié.
3: Sauf que le fameux Africa AI Council, qui a été créé le 17 novembre 2025 pour orchestrer tout ça...
1: Il ne compte que 15 membres.
3: 15 membres sur 42. C'est un décalage institutionnel énorme. Et Tel Makwe a fourni une clé d'analyse hyper intéressante là-dessus. Elle a dit « Nous avons besoin de coordination, pas d'uniformité. »
1: Et cette petite phrase, elle définit vraiment l'espace de pouvoir dans lequel la technologie essaie de s'insérer. En fait, maintenir des systèmes de paiement ou d'identité numérique qui sont incompatibles entre eux...
3: C'est un choix politique.
1: Exactement. C'est un moyen pour les États de préserver leur souveraineté. Mais sur le terrain, cette fragmentation agit comme un vrai mur matériel.
3: Du coup, ça me fait penser... C'est un peu comme si on finançait la construction d'un aéroport immense,
1: ouais.
3: Mais sans avoir ni avion, ni destination prévue. Ou alors, comme un réseau de trains où chaque pays déciderait d'avoir un écartement de rails différent.
1: L'image est bonne, oui. Les startups qui développent des IA, ce sont des trains. Ils peuvent avoir une ingénierie de pointe, super sophistiquée, mais à la minute où ils essaient de franchir une frontière...
3: Boum, ils déraillent. Techniquement et légalement.
1: Voilà. Et si une entreprise tech ne peut pas étendre son service aux pays voisins pour amortir ses coûts de développement, sa survie économique est directement menacée.
3: Ce qui pose la question de l'argent. Qui va financer ce système ? Parce que le financement, c'est l'autre grand mirage de cette architecture.
1: Ah oui, les fameux chiffres de la déclaration de Kigali.
3: Avril 2025, c'est ça. Ils avaient prévu un fonds, l'Africa AI Fund, avec un objectif de 60 milliards de dollars pour financer, tu sais, les infrastructures, la formation, la recherche... Et Telma Kwaye a déclaré à la tribune que 18,7 milliards avaient déjà été mobilisés.
1: Ouais.
3: Attends, presque 19 milliards. En même pas un an et demi. Parce que si on prend cette déclaration pour argent comptant, bah le problème financier est presque réglé.
1: Sauf qu'il faut vraiment, mais vraiment traiter ce chiffre avec une prudence extrême. Nos sources sont très claires là-dessus.
3: C'est-à-dire ? C'est pas audité ?
1: C'est ça. La documentation publique ne donne aucune ventilation détaillée de ces fonds. C'est une déclaration. Point. Ce n'est pas un fait consolidé. D'ailleurs, quelques mois après Kigali, la fondation Carnegie Endowment alertait déjà sur le fait que la structure et les mécanismes de décaissement de ce fonds restaient totalement opaques.
3: D'accord. Donc il y a un monde entre l'effet d'annonce sur scène et l'argent réel dans l'économie matérielle.
1: Absolument.
3: Et ça nous amène au discours sur le talent et la formation. On entend partout qu'il faut former les jeunes. Mais financer massivement des formations au code... sans accès aux capacités de calcul derrière, c'est créer une industrie borgne, non ?
1: C'est ce que plusieurs intervenants ont pointé, oui. Georges Opare-Addo, le ministre ghanéen de la jeunesse, il a fait une critique très structurelle de ça.
3: Ouais. Il disait que compter le nombre de personnes assises dans une classe d'informatique, ça ne vaut rien.
4: Rien du tout. Ce qui compte, ce sont les vrais indicateurs. La survie des entreprises après 12 ou 24 mois, la création de vrais emplois et l'inclusion réelle.
3: Ce qui a été appuyé par Olivia Frimpong-Kwapong de l'Université du Ghana. La formation, c'est juste la ligne de départ. Ensuite, il faut prototyper, incuber, avoir des serveurs.
4: Des fameux GPU.
3: Exactement. Et sans ça, Tom Chris Emewolu de SFAN l'a bien résumé. Former des gens, ça ne crée pas automatiquement une industrie. Une start-up, à la fin de la journée, elle a surtout besoin d'accès au marché et de clients payants.
4: Et vu que ces infrastructures physiques classiques manquent cruellement par endroits, bah les acteurs locaux sont forcés de redéfinir totalement l'innovation. L'innovation naît de la contrainte matérielle.
3: Ayo Jones, du Shift System, a dit un truc qui m'a marqué. On peut enseigner la curiosité sans Wi-Fi.
4: C'est puissant. Ça ramène l'IA à la réalité des salles de classe sans électricité.
3: Ouais. Et dans cette logique de contourner l'absence d'Internet classique, le projet de Viamo est super révélateur. Avec Neil Antey et Ward Mills, ils déploient des IA accessibles juste par appels vocaux.
4: Sur des téléphones basiques, ouais.
3: Voilà, pas besoin de smartphone ni de 5G. Ils se sont même associés à Google avec Gemini et ils ont lancé la plateforme 231 avec MTN au Ghana.
4: Dans plusieurs langues locales en plus.
3: Mm-hmm.
4: Twi, Ewe, Hausa, Dagbani, Ga et l'anglais bien sûr.
3: Mais comment ça marche techniquement, sans Internet?
4: C'est là que c'est fascinant du point de vue matériel. Tu prends un agriculteur avec un téléphone d'entrée de gamme. Il appelle un numéro court. Sa voix passe par un vieux réseau 2G.
3: Un appel téléphonique normal, quoi.
4: Exactement. L'audio arrive sur un serveur, il est converti en texte. Le modèle Gemini traite ce texte, génère une réponse qui est ensuite resynthétisée en voix et renvoyée dans l'oreille de la personne.
3: C'est fou! L'innovation, ce n'est pas d'avoir un algorithme plus lourd.
4: Non, c'est l'ingénierie qui permet de comprimer cette puissance dans le réseau le plus pauvre possible.
3: Ça remet totalement en question la définition occidentale de l'innovation, tu vois. Le meilleur modèle, c'est celui qui utilise l'appareil que le public possède déjà.
4: Tout à fait. Mais il y a quand même un gros bémol quand on regarde le déploiement réel de ces plateformes multilingues.
3: Ah oui, les chiffres des langues, j'allais y venir. C'est le chaos dans les sources.
4: C'est totalement contradictoire, ouais. Viamo a revendiqué sur scène couvrir 9 pays et 12 langues. Mais deux semaines avant, un article de City Newsroom parlait de 13 pays et 10 langues.
3: Et c'est pire pour Farmerline avec leur plateforme Darly AI. Pendant le sommet, on a entendu parler de 41 langues locales.
4: Ouais.
3: Sauf que les sources de la GSMA citent 27 langues. Et Farmerline eux-mêmes, à l'automne 2025, annonçaient 42 langues.
4: 41, 27, 42.
3: C'est incompréhensible. Comment on explique une telle divergence? Ce ne sont pas juste des étapes de développement qui s'enchaînent, si?
4: Non, la documentation publique ne permet pas de dire que c'est chronologique. En réalité, ça suggère un flou délibéré sur les définitions employées.
3: C'est-à-dire?
4: Il y a une énorme différence entre un modèle disponible, genre un algorithme qui théoriquement reconnaît le TWI en laboratoire, et un service pleinement déployé et stable sur le marché.
3: Ah, je vois. Transformer le prototype en vrai service public, ça demande des serveurs continus, des accords avec les opérateurs télécoms, un service client.
4: Voilà, l'algorithme, c'est juste la couche de peinture. La vraie barrière, elle est logistique. Et surtout, institutionnelle.
3: Et justement, cette barrière institutionnelle, elle a éclaté au grand jour pendant le concours Hackathon.
4: C'était symptomatique, oui.
3: Les limites qu'on a vues là-bas, elles n'étaient absolument pas algorithmiques. Prends le projet VitaPulse, par exemple. C'est un moniteur cardiaque. L'équipe montre que c'est comparé à des bases de données ouvertes.
4: Ouais, mais est-ce qu'ils l'ont testé en clinique?
3: Bah non, justement. C'est là que le jury a bloqué. C'est bien beau sur un jeu de données, mais en conditions réelles.
4: C'est pareil pour ce projet de détection de fraude financière qu'ils ont présenté. C'est une super idée sur le papier. Mais ils n'avaient aucun vrai partenariat bancaire. Comment tu entraînes un modèle sans vraies données confidentielles?
3: C'est impossible, ça reste une coquille vide. Mais l'exemple le plus parlant pour moi, c'était Emodetect.
4: L'outil d'analyse de laboratoire?
3: Oui, il promettait une productivité de dingue. Mais en grattant un peu, on se rend compte que, pour des raisons légales et médicales, un spécialiste humain doit revoir chaque cas.
4: Chaque diagnostic produit par la machine.
3: Exactement. Du coup, le gain de temps, il s'effondre. Le technicien est toujours le goulot d'étranglement.
4: En fait, l'algorithme n'est pas le seul produit qui manque. C'est l'institution elle-même qui manque, ou qui n'est pas prête. L'IA ne crée pas l'institution, elle en dépend totalement.
3: C'est hyper juste. Et d'ailleurs, Kwame Anda, de Creative Waves Consulting, a bien dit que cette intégration devait se penser en amont, le privacy by design.
4: Oui, la vie privée, ça se conçoit dès la découverte du problème.
3: Et pas en appelant l'équipe juridique en panique 2 heures avant le lancement du produit.
4: C'est pour ça que le vainqueur du Hackathon était si intéressant. Husker AI.
3: Ah oui, le projet sur les déchets de cabosse de cacao.
4: Exactement. Rien de médical, rien de financier. un système pour scanner ces déchets agricoles et les valoriser.
3: En aliments pour animaux ou en biochar, je crois.
4: Voilà. Et ça a gagné parce que ça ne nécessitait pas une nouvelle institution bancaire ou clinique. Ça connectait un problème réel, un produit, un public. Et ça collait aux conditions réelles d'utilisation.
3: Ça dépassait de loin les projets médicaux qui avaient l'air beaucoup plus tech sur le papier. Et ça amène vraiment à cette tension fondamentale, tu sais, qu'on explore souvent à AI Anthropology Lab. La tension entre connaissance et pouvoir.
4: Oui.
3: Moi, ce que je trouve le plus frustrant dans tout ça, c'est ce gâchis de connaissance. On a un prototype d'IA qui est techniquement hyper fonctionnel, mais qui ne peut tout simplement pas exister dans la vie quotidienne à cause des barrières réglementaires ou du manque de données réelles.
4: Et c'est là qu'il faut écouter Lobna Jeribi. Son intervention sur la résilience climatique a vraiment recadré cette frustration. Elle a posé la question ultime. Que se passe-t-il après la prédiction?
3: C'est vrai, c'est la vraie question.
4: Améliorer les prévisions météorologiques avec une IA de pointe, ça ne sert strictement à rien si les autorités locales n'ont pas les budgets pour transformer cette info en investissement.
3: Ou si les agriculteurs n'ont de toute façon pas les moyens de changer leurs pratiques, d'acheter d'autres semences.
4: Exactement. La précision du modèle d'IA, c'est finalement une toute petite composante du système global. L'algorithme est réinséré dans les rapports de force matériels.
3: Oui, ça déconstruit totalement cet imaginaire magique de la technologie qui viendrait nous sauver par elle-même.
4: Et c'est d'ailleurs ce qui est ressorti en clôture du sommet avec le défi lancé par Félix Dunkor.
3: Ah oui, pour l'édition de 2027.
4: Il leur a dit « Pour 2027, construisez quelque chose, signez un accord, embauchez des gens. Mais surtout, revenez avec des preuves. »
3: Des preuves tangibles.
4: La question, ce n'est plus ce qui s'est dit dans la salle de conférence, mais ce qui a réussi à en sortir pour toucher la vraie vie.
3: Parce que ce sommet d'Accra, au final, il a rendu toutes ses dépendances visibles. Un langage a besoin de données locales. Une détection de fraude a besoin d'une banque. Une prédiction a besoin d'une institution capable d'agir.
4: Sans ça, l'IA reste sur un écran.
3: Donc ça soulève une dernière réflexion. Si l'intelligence artificielle est, en fait, incapable de fonctionner sans cet échafaudage institutionnel et matériel, est-ce qu'on ne devrait pas examiner beaucoup plus rigoureusement nos infrastructures humaines avant de financer la promesse d'un algorithme autonome? 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Oh, c'est...

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0: Desde iThropology Lab os traemos hoy una lectura situada de la publicación La Plataforma y la Categoría, un texto que examina a Palantir, las infraestructuras de datos y la disputa por quién define lo visible y lo descartable.
1: Y bueno, para aterrizar esto desde el principio, invitamos a quien nos escucha a imaginar por un momento que una simple casilla en un formulario médico o administrativo decide no solo un tratamiento, sino algo mucho más profundo.
0: Claro, decide si el Estado considera a una persona una prioridad, un riesgo o directamente una carga. Porque hoy vamos a diseccionar precisamente eso, cómo una base de datos puede llegar a convertirse en una especie de juez sin rostro.
1: Exacto. El objetivo de este análisis en profundidad es explorar cómo una etiqueta puramente burocrática o estadística sufre una mutación, es decir, cómo se transforma en un mandato ineludible que termina estructurando la vida cotidiana de la ciudadanía.
0: Pues para entender esta transformación material, el punto de partida que toma la publicación se sitúa en un documento público bastante reciente, ¿verdad?
1: Sí, fíjate. Nos sitúa en abril de 2026. Ese mes, la empresa Palantir publicó en la red social X un manifiesto estructurado en 22 puntos. Y, a ver, es un texto que va mucho más allá de presentar tecnología comercial.
0: O sea, ¿entra directamente en un terreno mucho más geopolítico y social?
1: Totalmente. Defiende abiertamente el ejercicio del poder duro estadounidense en el mundo e incluso llega a reclamar el retorno del servicio nacional obligatorio.
0: Madre mía. Y el documento, según entiendo, también dedica un espacio importante a desestimar todos estos debates éticos que solemos tener sobre el desarrollo de armas de inteligencia artificial.
1: Sí. Según el manifiesto, cualquier pausa o deliberación reflexiva es vista simplemente como una demora estratégica que los adversarios geopolíticos evidentemente no van a respetar.
0: Claro, lo que me llama la atención de ese arranque, y creo que entra de lleno en los debates que tenemos siempre aquí en Anthropology Lab, es que un contratista de software asuma el papel de formular doctrina cultural.
1: Es que hablamos de una empresa que desarrolla infraestructuras de datos para hospitales, policías, ministerios de defensa.
0: Ya. Entonces, ¿por qué la publicación subraya tanto que este manifiesto entra en categorizaciones culturales? Porque a priori, bueno, venden software.
1: Pues porque el manifiesto sostiene textualmente que, y cito, algunas culturas han producido avances vitales, mientras que clasifica a otras como disfuncionales y regresivas.
0: Uf, unas palabras muy cargadas, ¿no?
1: Desde luego. Y a partir de esa premisa, el texto de la empresa pide resistir lo que denomina un pluralismo vacío y sin sustancia. Como recoge la fuente que estamos analizando, pues la publicación de este manifiesto provocó una reacción inmediata, especialmente en el Reino Unido.
0: Ah, claro, por la relación que tienen allí con el sistema público de salud.
1: Exacto. Integrantes del Parlamento británico cuestionaron públicamente cómo es posible que un contratista privado, que recordemos gestiona datos críticos de la sanidad pública, dicte doctrinas sobre jerarquías culturales, la fuerza y la seguridad del Estado.
0: Ya, pero, a ver, la fuente es muy cuidadosa aquí al establecer los límites de lo que esto significa históricamente. Porque el texto argumenta que no estamos ante una continuidad lineal con el fascismo histórico.
1: Sí. Y recalca que banalizar el nazismo, que fue, recordemos, un proyecto estatal de exterminio de carácter racial y colonial, reduciéndolo a la mera existencia de bases de datos, pues sería un error analítico grave.
0: Efectivamente. El análisis huye bastante de comparaciones superficiales y tampoco busca una genealogía directa con la revolución conservadora alemana.
1: El riesgo contemporáneo que identifica el texto, y esto es clave, se sitúa en el decisionismo contemporáneo.
0: ¿Y cómo define la publicación ese decisionismo exactamente?
1: Pues ocurre en el momento exacto en que las categorías de un sistema técnico se fusionan con teorías que establecen jerarquías entre diferentes vidas. Y además, todo ello se integra en instituciones públicas con capacidad de coerción, como puede ser un ejército o un sistema de salud.
0: Claro, porque cualquier administración pública necesita clasificar a la población para funcionar. O sea, el censo agrario más antiguo de la historia ya lo hacía. Eso no es nuevo.
1: Exacto. Clasificar no es el problema en sí. El peligro se materializa cuando una clasificación, que por definición debería ser provisional y revisable, se convierte de pronto en una verdad operativa que no admite ningún tipo de réplica por parte de la ciudadanía.
0: Fíjate que esto conecta de forma muy orgánica con la obra Prophecy, la que se publicó también en 2026 por la filósofa Caris Abelis.
1: Sí, totalmente.
0: Ella plantea un concepto que es fundamental aquí, que las predicciones a menudo son órdenes disfrazadas de búsqueda de conocimiento. Porque a primera vista, bueno, parece que un modelo predictivo se limita a describir un futuro probable, ¿no?
1: Ajá, pero en la práctica hace mucho más.
0: Eso es. Al orientar recursos, al modificar las expectativas institucionales y condicionar conductas colectivas, la infraestructura termina produciendo ese mismo futuro que, en teoría, solo estaba prediciendo.
1: Y la fuente aclara muy bien que la advertencia de Beliz no va dirigida contra la estadística como disciplina. O sea, la epidemiología necesita observar regularidades en las poblaciones para planificar campañas de vacunación, por ejemplo.
0: Claro, el conflicto surge en el salto de escala, entiendo.
1: Eso es. Cuando esa lógica poblacional, que tiene sentido a nivel macro, se aplica como un destino ineludible sobre un individuo concreto.
0: A ver, para cualquiera que nos esté escuchando, vamos a pensar en cómo se vive esto desde la etnografía de lo cotidiano, que es uno de nuestros ejes. Una estadística de salud pública busca patrones colectivos. Pero cuando esa lógica probabilística muta y se aplica a una persona concreta, la estadística se vuelve una camisa de fuerza administrativa.
1: Una camisa de fuerza. Me gusta esa imagen, sí.
0: Porque una puntuación de riesgo deja de ser un número descriptivo. Pasa a ser el mecanismo material que decide, no sé, si alguien recibe una inspección en su casa o si se queda relegado al final de una lista de espera. Y esas categorías no caen del cielo.
1: No, desde luego que no. Las construyen equipos humanos, con sus presupuestos y sus reglas del sistema. Y de hecho, en la arquitectura tecnológica de Palantir, concretamente en su plataforma Foundry, ese diseño tiene un nombre específico. La empresa lo denomina ontología.
0: Ontología, un término muy filosófico para un software, ¿no?
1: Totalmente. Pero en términos materiales, esta capa semántica funciona como un gemelo digital de la organización que contrata el servicio. Determina qué entidades existen para el sistema, cómo pueden vincularse entre sí y, lo más importante, qué acciones automatizadas se pueden ejecutar a partir de esos vínculos.
0: Vale. Pero, ¿cómo se materializa esa ontología en un entorno real? Porque muchas veces en los debates se habla de la inteligencia artificial como si fuera, bueno, magia autónoma. Si pensamos en un hospital, por ejemplo, ¿qué significa exactamente que una plataforma establezca qué entidades existen?
1: Pues significa que la infraestructura no emerge de unas líneas de código autónomas que aprenden solas, sino de contratos y de presupuestos. Imagina que la ontología de ese hospital no incluya una categoría semántica para cuidados informales de familiares.
0: Ajá.
1: Pues si esa etiqueta no existe, esa red de apoyo vital de la persona paciente sencillamente no existe para el sistema que optimiza los recursos médicos. Todo lo construyen equipos humanos decidiendo qué variables merecen ser integradas y cuáles quedan fuera de...
0: La visión de la institución, claro. Es que lo que no se nombra no entra en el cálculo. Pero, a ver, entrando directo al argumento y a la práctica médica y administrativa. Cruzar datos logísticos salva vidas.
1: Sí, sí, por supuesto.
0: Quiero decir, conocer en tiempo real la ocupación de camas, las derivaciones o el estado de los suministros resuelve problemas muy críticos, sobre todo en un sistema sanitario que puede estar colapsado. Esa coordinación técnica resuelve urgencias reales de la población.
1: Y la utilidad material de esa coordinación logística es innegable. O sea, el texto no ataca la eficiencia per se. Lo que hace es analizar las condiciones bajo las cuales se produce esa eficiencia. Y el caso de la Federated Data Platform del Sistema de Salud Británico, el NHS, ilustra perfectamente esta tensión.
0: El famoso contrato del NHS, claro.
1: Exacto. Se trata de un contrato adjudicado a Palantir por 330 millones de libras, con una duración de hasta 7 años. Y la documentación subraya algo importante. El NHS England retiene la propiedad del llamado Canonical Data Model.
0: Vale, entonces los datos siguen siendo públicos, ¿no?
1: Sí, Palantir tiene expresamente prohibido comercializar los datos clínicos o usarlos para entrenar productos que luego venda a terceros. En teoría, cada autoridad local conserva el control sobre su información.
0: Ya. Pero la publicación también señala que la plataforma subyacente, el motor Foundry, sigue siendo propiedad intelectual exclusiva de la empresa.
1: Ahí está el matiz, claro.
0: O sea, el sistema de salud tiene los datos legales, los custodia, pero Palantir controla la lógica que los hace operativos. Suena un poco a una ilusión de control.
1: Es que es una distinción central en la economía política de las infraestructuras, que es otro tema que nos encanta. La diferencia entre el control jurídico sobre los datos y la dependencia material sobre el sistema que los procesa.
0: Totalmente.
1: Autoras como Marta Peirano han documentado extensamente cómo esta asimetría afecta a las democracias. La asimetría recae directamente sobre la ciudadanía cuando la administración concentra una capacidad masiva de vigilancia y clasificación, pero lo hace mediante una herramienta que el público no puede auditar, no puede replicar y, sobre todo, no puede cuestionar materialmente.
0: Fíjate que eso aterriza en una cuestión súper clásica de filosofía política. Si recordamos las reflexiones de Ortega y Gasset, él estableció una diferencia clave entre quien ejerce el poder en una democracia y los límites que debe tener ese poder en un marco liberal.
1: Exacto, no es solo quién manda, sino hasta dónde.
0: Y trasladado a este contexto tecnológico, pues no es suficiente con que un gobierno que ha sido elegido democráticamente firme la compra de un software de 330 millones de libras. Deben existir límites materiales que la ciudadanía pueda verificar sobre cómo ese sistema está infiriendo conclusiones sobre sus vidas cotidianas.
1: Porque en el fondo, en última instancia, estamos hablando del gobierno de las conductas. Michel Foucault definía el acto de gobernar como actuar sobre las posibilidades de acción de otras personas.
0: Qué buena definición para esto, sí.
1: ¿Verdad? Una plataforma ontológica que decide qué variables son procesables está organizando el campo de las respuestas institucionales posibles, decide qué problemas sociales son visibles para el Estado y qué intervenciones parecen lógicas, dejando otras opciones completamente fuera de la pantalla.
0: Claro. Y bueno, si en el ámbito sanitario la infraestructura organiza la atención y el cuidado, el análisis del texto nos lleva luego a cómo esa misma lógica infraestructural se traslada al terreno de la defensa, donde el objetivo principal es acelerar la cadena de mando.
1: Ese es un salto cualitativo brutal. Los contratos del ejército estadounidense que detalla la fuente muestran verdaderamente esa escala. Hablamos del Maven Smart System.
0: Ajá, las cifras que se manejan ahí son mareantes.
1: Sí, sí. En mayo de 2024, el ejército adjudicó un prototipo por 480 millones de dólares. Un año después, en mayo de 2025, una modificación añadió 795 millones destinados a licencias.
0: Ya solo con eso es muchísimo dinero público.
1: Y la consolidación final llegó con un acuerdo marco que permite la adquisición de productos comerciales por hasta 10 años, con un techo potencial de 10.000 millones de dólares.
0: Cifras de esa magnitud reflejan un cambio doctrinal clarísimo, que el texto denomina comprensión de la decisión. Pero ¿cómo opera esa comprensión sobre el terreno? Porque, a ver, el debate público suele centrarse siempre en esa imagen un poco de ciencia ficción del dron autónomo que decide disparar por sí solo.
1: El típico Terminator, claro.
0: Eso es. Pero la publicación parece apuntar a un mecanismo mucho más sutil y omnipresente.
1: Es que la figura de la máquina letal autónoma distrae de la transformación infraestructural real. Una plataforma no necesita dar una orden de fuego de forma independiente para alterar la guerra.
0: Vale, entonces, ¿qué es lo que hace exactamente?
1: Lo que hace el sistema es clasificar miles de objetivos simultáneos, integrar flujos de vídeo, sensores, redes y jerarquizar las amenazas a una velocidad tan extrema que reduce drásticamente el tiempo material que un mando humano tiene para dudar, para verificar o para buscar alternativas.
0: O sea, te presenta la decisión ya tan masticada y tan rápido que dudar parece casi un error operativo.
1: Exactamente. En esa arquitectura tecnológica, la duda humana deja de ser una garantía ética y se transforma en lo que llaman un coste operacional. Y ahí es donde el manifiesto de Palantir, que legitima que la velocidad equivale a seguridad, encaja perfectamente en este diseño militar. Frenar para reflexionar es visto simplemente como una debilidad.
0: Uf, ¿y si la velocidad algorítmica elimina el espacio para la duda de quien opera el sistema, el impacto sobre quienes están del otro lado de la pantalla, la población civil, es absoluto? Aquí es donde la antropóloga Ai Huaong aporta una perspectiva fundamental sobre cómo los derechos mutan ante estas tecnologías.
1: Sí, su trabajo sobre la ciudadanía es esencial aquí.
0: Porque solemos concebir la ciudadanía como un paquete de derechos universal e indivisible. Pero Ong documenta cómo la ciudadanía contemporánea se fragmenta. En lugar de ser un cuerpo cívico unitario, la población se disgrega en expedientes, puntuaciones de riesgo, excepciones algorítmicas, siempre dependiendo de cómo la tecnología de gestión clasifique a cada grupo.
1: Y el análisis de la publicación amplía mucho el foco para demostrar que esta disputa no es exclusiva ni de Estados Unidos ni de Europa. Rompe ese esquema un poco pasivo con el que a menudo se analiza al llamado sur global.
0: Claro, descentrar la mirada que es vital en antropología.
1: Efectivamente. El texto examina el sistema Aadhaar en la India como un caso paradigmático de infraestructura estatal desarrollada desde unas lógicas políticas propias.
0: ¿Y qué conclusiones saca de ese caso?
1: Pues menciona la auditoría oficial del gobierno indio, que reconoció la escala monumental de Aadhaar al emitir identidades digitales para la inmensa mayoría de la población. Pero, y aquí viene lo importante, ese mismo informe oficial documentó de primera mano errores masivos de biometría, duplicaciones de identidades e información incompleta que dejaron a muchísimas personas sin acceso a servicios básicos.
0: O sea, gente que por un fallo técnico se queda sin raciones de comida o sin atención médica.
2: Como el ejemplo global de cómo las infraestructuras libran una batalla física real para integrar o excluir a los cuerpos que sencillamente no encajan en sus estándares técnicos.
0: Fíjate que esa fricción entre el requisito digital súper rígido y el cuerpo humano nos lleva a la dimensión más tangible y cotidiana de todo este tema. Para cualquiera que haya intentado alguna vez pelear con la burocracia, para que le aprueben una prestación o una ayuda, hay un término en la teoría de infraestructuras que captura perfectamente esa angustia, que es el torque.
2: Ah, sí, el concepto de Jeffrey Bowker y Susan Lee Starr, fundamental.
0: Exacto. El torque es ese desgarro vital que experimenta una persona cuando su biografía, que es desordenada y llena de matices, como la vida misma, es forzada a encajar en una categoría rígida que jamás fue diseñada para ella. Es cuando el sistema te exige un documento o un ritmo que tu realidad socioeconómica hace imposible conseguir.
2: Totalmente. Y la filósofa Anne-Marie Moll también tiene un concepto muy afín a esto, ¿verdad?
0: Sí, el del cuerpo múltiple. Ella explica que la experiencia de la enfermedad es radicalmente distinta si se lee como un dato en el monitor del hospital o si se vive en el dolor diario en casa. Son realidades que chocan.
2: Y el caso práctico que expone la fuente sintetiza muy bien esta violencia administrativa. El texto describe la situación de una persona que padece una enfermedad rara, que sobrevive encadenando empleos estacionales muy precarios y que además depende de una red de transporte público insuficiente para llegar al hospital.
0: Claro, y cuando los datos de esa persona entran en la plataforma que está optimizada para buscar eficiencia institucional, el sistema automáticamente genera alertas de asistencia irregular a consulta o baja continuidad laboral.
2: Exacto. La ontología de la plataforma etiqueta ese comportamiento directamente como ineficiencia o como una falta de compromiso por parte de

0: producto. Exige establecer unas garantías materiales muy claras. Habla de una trazabilidad exhaustiva para saber quién modifica la información, de auditorías técnicas que sean independientes, de portabilidad real de los expedientes y, sobre todo, de la capacidad innegociable de las instituciones públicas para modificar las reglas de evaluación del sistema.
1: O sea que el diseño no esté externalizado para siempre.
0: Eso es. El pluralismo, la discrepancia ciudadana y el tiempo necesario para discutir una categoría no son fallos de software que requieran un parche técnico. Son las condiciones mínimas de contorno para que una institución siga siendo, en esencia, pública.
1: Bueno, llegando ya al final de nuestro análisis, creo que la tesis que atraviesa todos estos frentes que hemos comentado queda bastante clara. El problema sistémico no es que las plataformas clasifiquen a la población. La gestión pública requiere categorías materiales para asignar presupuestos y funcionar.
0: Sí, la clasificación es inevitable. El verdadero riesgo se cristaliza cuando la opacidad de la infraestructura se vuelve unilateral, aislando la institución del escrutinio público. Y cuando la categorización de una vida se consolida de tal manera que no admite ningún tipo de apelación ciudadana.
1: Ahí es donde se produce esa transición final tan peligrosa que comentábamos al principio. La probabilidad estadística se convierte en una condena administrativa. Todo ello amparado en la ilusión de neutralidad que siempre proyecta un cuadro de mando digital.
0: Totalmente de acuerdo.
1: Pues bien, para cerrar el espacio de hoy y animar a nuestra audiencia a seguir profundizando en los debates de Anthropology Lab sobre el poder, la desigualdad y la imaginación tecnológica, nos despedimos con la pregunta fundamental que lanza la fuente. Una pregunta que resume la disputa de nuestra época. ¿Quién tiene el derecho y el poder material de revisar una categoría antes de que ésta se convierta en una orden? Muchas gracias a quien nos escucha y hasta el próximo análisis.
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2: Desde Anthropology Lab os traemos hoy una lectura situada de Data Hive África. Y, a ver, para empezar, imaginemos intentar regatear en un mercado local de Tanzania, pero que el único vocabulario que tenemos viene directamente del Código Penal.
3: Sería un desastre, claro.
2: Totalmente. Nadie captaría una broma, o un doble sentido, ni un reproche. Pues esa desconexión es exactamente lo que le ocurre a la inteligencia artificial hoy en día con un montón de idiomas.
3: Y bueno, para entender por qué pasar esto, hoy analizamos este proyecto piloto en Tanzania. Data Hive intenta solucionar ese vacío, digamos, convirtiendo el kiswahili cotidiano en datos. Y la intención aquí es desgranar la infraestructura material y humana que hay detrás. O sea, observar quién habla, quién valida ese conocimiento y, sobre todo, cómo se reparte el valor económico que se genera.
2: Porque si nos fijamos en lo que dejan fuera los sistemas actuales, los grandes corpus con los que se entrena la IA suelen alimentarse de enciclopedias o de periódicos formales.
3: Claro, textos muy estructurados.
2: Exacto. Ignoran por completo la jerga, o el lenguaje emocional, o eso que en lingüística llaman alternancia de códigos, que es básicamente cuando la gente mezcla idiomas en una misma frase de forma natural en su día a día.
3: Sí, el texto que manejamos ilustra muy bien esa brecha. Contrasta la expresión de calle, kitukidogo, con la palabra institucional para soborno, que es rushwa. Entrenar a una máquina solo con diccionarios oficiales borra esa realidad cotidiana por completo.
2: Por completo. Pero, a ver, aquí entra una dinámica de poder crucial. Crear un corpus de datos no es como ir al campo a descubrir una lengua en su estado natural, prístino. Implica organizar categorías.
3: Ya, implica decidir qué expresiones son legítimas y cuáles se descartan directamente como ruido, ¿no?
2: Claro, es que es un ejercicio de autoridad sobre el lenguaje, al fin y al cabo. Y como la automatización pura fracasa al intentar captar esos matices culturales cotidianos, pues hace falta labor humana. Data Hive remunera este trabajo de clasificación, pero ojo, lo hace con un sistema de puntos.
3: Ajá.
2: 400 puntos equivalen a un dólar, y el umbral para poder cobrar te exige alcanzar los 2.000 puntos.
3: Es un modelo de retribución muy, muy específico. ¿Y cómo estructuran exactamente ese trabajo diario?
2: Pues utilizan niveles para clasificar a las personas que contribuyen. Tienen nombres como larva, luego worker y queen bee.
3: ¿La abeja reina?
2: Eso es. Y además integran una revisión comunitaria para validar si una expresión es culturalmente verosímil. A ver, la metáfora de la colmena suena a un tejido comunitario muy bonito, pero si lo miramos de cerca, funciona más bien como un mecanismo de gamificación diseñado para administrar el ritmo de trabajo.
3: Para disciplinar la productividad, vamos.
2: Exactamente, para disciplinar a quienes participan.
3: Y esa estructura choca de frente con la economía política del proyecto. Ese pago inicial por tarea mediante micropagos contrasta radicalmente con el valor comercial futuro que tendrá ese conjunto de datos una vez licenciado a terceros.
2: Claro, es una brecha enorme.
3: Además, hay otro detalle sobre esa revisión comunitaria, y es que no elimina las asimetrías de poder.
2: O sea, simplemente las desplaza hacia el interior del proceso. ¿Te refieres a eso?
3: Eso es. Si surge un desacuerdo sobre una expresión lingüística minoritaria entre las personas que revisan, la plataforma no detalla un sistema de arbitraje claro. ¿Cómo se decide qué variedad regional prevalece?
2: Ya. Y todo ese esfuerzo local genera un archivo permanente que al final acaba en los mercados globales. El acuerdo de cesión de datos, el DRAWE 1.0, es transparente sobre lo que recopila, pero advierte que el material vendido a terceras partes no puede recuperarse.
3: Un punto crítico.
2: UNESCO defiende la necesidad de que el kiswahili esté presente en la economía digital, claro, pero la fuente alerta de los riesgos posteriores, cosas como la clonación de voz o la automatización policial.
3: Es esa tensión constante entre innovación local y extracción global. Aunque hay que destacar que el fundador, Junior Makwala, de 20 años, opera esta infraestructura desde la propia Tanzania.
2: Sí, eso es importante.
3: Construir la plataforma desde allí retiene la capacidad de diseño técnico en el territorio. Evita ese modelo típico de un laboratorio extranjero extrayendo datos sin contexto.
2: Sí, pero el riesgo para la ciudadanía sigue latente. O sea, es fácil comprender el beneficio que supone un micropago en el presente, pero resulta imposible anticipar en qué tecnologías de vigilancia o de perfilado comercial terminará participando esa huella biométrica en el futuro. Una voz grabada hoy por unos céntimos podría usarse mañana en sistemas a escala mundial.
3: Por eso, la justicia lingüística real exige ir más allá de proveer la materia prima. Para que sea equitativa, la comunidad usuaria debería poder intervenir en las condiciones de comercialización de su propia lengua, no solo participar en la recolección inicial.
2: En definitiva, que una máquina logre escuchar y comprender una lengua no es magia técnica en absoluto.
3: Para nada.
2: Es puramente el producto de complejas relaciones laborales, de ver quién enseña a la máquina a desenvolverse en ese mercado local y bajo qué condiciones económicas.
3: Así que si preservar una lengua en la inteligencia artificial implica mercantilizar sus expresiones cotidianas para alimentar una economía global de datos, la pregunta es obligada. ¿Estamos ante una victoria de la inclusión digital o ante una nueva infraestructura extractiva? Dejamos esta pregunta crítica sobre la mesa como invitación a seguir leyendo AI Anthropology Lab.
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1: Welcome to Anthropology Lab. 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
3: 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You can add them to Slack. They can orchestrate your codecs. And so Dottie is truly indispensable to me. It's a second set of eyes across everything I give it access to. And more importantly, a second set of hands to actually take work off my plate. So let's say we're gearing up to launch Blossom Music. It's tomorrow, okay? Things are chaotic. But Dottie has my back. 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
6: Normalmente pensamos en la inteligencia artificial como un futuro así de ciencia ficción, ¿no? Como algo que nos va a caer encima de golpe, casi como un meteorito.
7: Sí, sí, como si no hubiera grises.
6: Eso es. Pero bueno, la realidad es que ahora mismo se está librando una batalla silenciosa sobre un concepto que es, pues, muchísimo más antiguo. La legibilidad.
7: Exacto.
6: Y por eso, cuando los datos y el conocimiento se organizan en torno a sistemas de IA, la gran pregunta antropológica no es qué maravillas hace la máquina. La pregunta es quién conserva realmente la capacidad de decidir. Así que, bienvenidos a esta inmersión de AI Anthropology Lab. Hoy no vamos a hacer el típico repaso de noticias. Vamos a conectar las piezas que están definiendo este poder.
7: Y a ver, para conectar esas piezas, tenemos que apartar la mirada de Silicon Valley por un momento.
6: Ya.
7: Porque hay una dinámica fascinante ocurriendo ahora mismo. Por un lado, el sur global está produciendo activamente políticas para no ser arrasado por esta ola, digamos. Y por otro, la propia industria tecnológica empieza a asustarse de la enorme concentración de poder que ellos mismos han provocado.
6: Claro. A ver, yo me quiero detener en esa palabra que has usado al principio, legibilidad, porque me parece la clave de todo esto, ¿no?
7: Totalmente.
6: Si echamos la vista atrás, para que un Estado moderno pudiera gobernar hace siglos, primero tenía que hacer que su población fuera legible.
7: Eso es, con censos y demás.
6: Exacto, crearon censos, trazaron mapas, inventaron el registro civil. O sea, básicamente convirtieron el caos de la vida real en categorías superordenadas. Hoy en día, decidir qué datos se recopilan es decidir cómo nuestra sociedad se vuelve legible, pero esta vez para un algoritmo.
7: Esa analogía da en el clavo. Y de hecho explica exactamente lo que está ocurriendo en el reciente taller de gobernanza de África Austral en Harare, en Zimbabue.
6: Ah, vale.
7: Estos países, fíjate, no están intentando aislarse o levantar muros digitales.
6: Ya, no es proteccionismo puro.
7: No, no lo es. Están usando herramientas como las 4 P's de la UNESCO, que son propósito, principios, personas y prácticas. Lo usan para poner condiciones sobre cómo se extraen sus datos.
6: Pero, a ver, ¿cómo funciona eso en la práctica? Porque, sinceramente, lo de propósito y personas suena un poco a, no sé, eslogan corporativo.
7: Sí, puede sonar a eso.
6: ¿Cómo evita ese marco que acaben siendo simples consumidores pasivos de tecnología extranjera?
7: Pues funciona obligando a que cualquier extracción de datos tenga que justificarse. Tiene que anclarse localmente. O sea, el propósito y las prácticas exigen que si una multinacional, por ejemplo, quiere entrenar una IA con datos agrícolas de Zimbabue,
6: sí,
7: no puede simplemente llevarse esos datos en crudo a un servidor en California y ya está.
6: Claro.
7: Tiene que demostrar qué beneficio directo reporta a la comunidad local y usar infraestructuras de procesamiento que sean regionales.
8: O sea, pasan de ser una mina de datos explotable a ser, digamos, los dueños de la aduana. Ellos deciden cómo se les lee.
7: Eso es.
8: Vale, eso tiene todo el sentido. Las naciones intentan controlar cómo las máquinas las leen, pero aquí surge una paradoja brutal.
7: A ver.
8: ¿Qué pasa cuando los creadores de las máquinas se dan cuenta de que sus propios inventos se están volviendo ilegibles?
7: Uf, ese es el gran tema.
4: Estaba leyendo yo el documento de Dean Ball, del equipo este de Strategic Futures de OpenAI, y la verdad, me resulta bastante hipócrita.
7: Ya, te entiendo.
4: Es decir, la misma empresa que construye esta caja negra gigante que concentra un poder inmenso, ahora nos advierte de que esa automatización extrema podría quitarnos poder de negociación. O sea, ¿están intentando solucionar esto de verdad o solo se cubren las espaldas?
7: Es una lectura muy válida y es exactamente por lo que desde aquí debemos analizar este documento como un objeto antropológico, ¿sabes? No como una predicción neutral sobre el futuro ni como la verdad absoluta. Nos muestra a qué le tiene miedo la propia industria.
4: Para mitigar esa pérdida de control, Ball propone un concepto llamado legibilidad limitada, bounded legibility en inglés.
7: Vale, ¿y eso a nivel técnico qué significa exactamente? Pues significate si un sistema de IA toma una decisión de alto riesgo de forma autónoma, imaginemos algo que afecte a la red eléctrica o a la salud de alguien.
8: Sí, algo crítico.
7: Exacto. Esa cadena de acciones de la máquina debe poder rastrearse hasta un responsable humano. Pero el truco aquí es cómo lo hace sin caer en un estado de vigilancia masiva.
8: O sea, si la máquina la lía, que haya un nombre y unos apellidos a los que reclamar, pero sin monitorizar cada clic que damos los ciudadanos.
7: Exacto. La legibilidad limitada no busca rastrear al usuario, busca rastrear la lógica de la red neuronal. Implementan, digamos, una especie de trazabilidad mínima en el código.
8: Ya veo.
7: Se registra qué nodo o qué instrucción original desencadenó esa acción. Así haces que la máquina sea legible y rinda cuentas, protegiendo a la vez la privacidad.
4: Entendido. Pero fíjate, si logramos que la IA rinda cuentas, nos topamos con el siguiente muro.
7: ¿Cuál?
4: ¿Quién decide en qué problemas debería centrarse esa tecnología desde el principio? Porque en Occidente pecamos muchísimo de esta mentalidad de, bueno, vamos a crear un modelo de lenguaje con una capacidad brutal y luego ya le buscaremos algún problema al que aplicarlo.
7: Ya, la tecnología buscando un clavo al que golpear.
4: Totalmente.
7: Y por eso el contraste con lo que están haciendo las cátedras UNESCO en Lahore, en Pakistán, es tan revelador.
4: Ah, cuéntame de eso.
7: Allí están invirtiendo esa lógica por completo. Antes de meter tecnología de por medio, están entrelazando conocimientos sobre gestión del agua, agricultura de pequeños productores, clima, salud, incluso patrimonio vivo.
4: Claro, ponen la institución local y el problema social por delante del software, o sea, no al revés.
7: Eso es. La pregunta que se hacen no es cómo cruzamos datos climáticos con IA, sino quién define el problema. Se aseguran de que las prácticas locales y artesanales participen en el diseño mismo de esa decisión.
4: ¡Qué interesante!
7: Esto es crucial, porque mantiene al sur global como un productor vital de conocimiento, no como un simple campo de pruebas para herramientas que han diseñado otros.
4: Es un cambio de paradigma fascinante, la verdad. Y para recapitular un poco, la inteligencia artificial nunca viene sola. Siempre llega de la mano de una promesa, o más bien de la exigencia, de convertir nuestro mundo en algo legible y cuantificable.
7: Exacto. Y eso nos devuelve a la pregunta central de nuestro análisis de hoy. ¿Quién tendrá el poder de decidir qué debe hacerse legible, qué puede permanecer opaco y quién conserva la capacidad de decir que no?
4: Pues ahí queda eso. Os recordamos que podéis encontrar el radar completo y todas estas fuentes en el sitio web de AI Anthropology Lab. Pero antes de terminar, me gustaría dejaros con esta idea para darle vueltas hoy. Si el futuro de la IA exige que nuestras vidas, nuestras rutinas y nuestras ciudades sean perfectamente legibles para poder funcionar, pues quizá el mayor lujo del mañana no sea ser dueño de tus datos. Quizá el verdadero privilegio sea el derecho a permanecer completamente ilegible, el derecho a ser mal interpretado por la máquina. Hasta la próxima inmersión.
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0: Desde Anthropology Lab os traemos hoy una conversación sobre un tema que cruza cultura, antropología y tecnología de una forma que a mí me parece alucinante. Hoy nos gustaría compartir una lectura situada de un ensayo fascinante y para ponernos en situación quiero que viajemos a diciembre de 2019.
1: Vale.
0: En ese momento, una joven publicó un vídeo en sus redes confesando entre lágrimas que había sufrido una agresión sexual en un coche compartido.
1: Un relato durísimo, claro.
0: Durísimo. Y la reacción no se hizo esperar, o sea, las redes estallaron. Artistas como Keilani exigieron respuestas, hubo una ola de indignación visceral entre el público.
1: Lógico.
0: Pero claro, había un pequeño detalle en toda esta historia, y es que la víctima no existía.
1: Eso es.
0: No tenía cuerpo, no tenía cuerdas vocales, no tenía un cerebro. Era un puñado de píxeles, la figura generada por ordenador, conocida como Lil Miquela.
1: Y lo fascinante aquí es, a ver, fíjate en el tipo de reacción que hubo. Lo habitual, cuando el público ve una imagen 3D, es que la crítica sea estética, ¿no?
0: Claro, en plan, uy, qué pelo más robótico o qué textura más falsa.
1: Exacto, un examen de los gráficos. Pero aquí la comunidad usuaria no dijo eso. La reacción fue puramente moral.
0: Ya.
1: Se acusó a esta imagen de apropiarse de traumas reales. Y al indignarse así, al exigir responsabilidades éticas a unos píxeles, pues el público cayó en una especie de trampa.
0: Le concedieron el estatus de sujeto moral. Y este es justo el detonante de la lectura que traemos hoy, basada en el texto de Martín González Senosiain. Porque la tesis central nos pide un cambio de vocabulario. Nos pide dejar de llamar falsas a estas figuras.
1: Claro, porque la palabra falsa asume que le falta una verdad original, como un billete falso que copia uno de verdad.
0: Pero Lil Miquela no copia ningún humano concreto.
1: Eso es. Por eso, en lugar de falsas, el texto propone que las veamos como personas fabricadas. Y ojo, que la clave teórica para entender cómo se fabrica una persona no la vamos a encontrar en Silicon Valley.
0: No, ni hablando de código ni de algoritmos como si fueran magia, que es un poco la misión de este espacio, ¿no? Desmontar la fábrica sin caer en determinismos.
1: Exactamente. La clave nos la da la historia de la antropología. Hace un siglo, Marcel Mauss explicó que la persona no es un hecho biológico universal.
0: Ajá.
1: Es una construcción histórica. Fíjate que la palabra persona viene de la máscara del teatro latino.
0: ¡Ah, qué fuerte!
1: Sí, la máscara por donde resonaba la voz del actor. En Roma, primero tenías un rol social y solo quien llevaba la máscara tenía el estatus para hablar.
0: O sea, la condición de persona se inviste desde fuera, te la conceden.
1: Totalmente. Y cuando el público, en 2019, se indignó con Miquela, lo que hicieron fue ponerle esa máscara de persona.
0: Vale, vamos a desgranar esto porque me parece clave. Es como si, a ver, imagínate que la sociedad es un teatro.
1: Vale.
0: Y el público de repente decide tratar a una marioneta como si fuera un actor de carne y hueso. Y nos olvidamos por completo de los hilos.
1: Esa es la analogía perfecta. Pero claro, si no hay un fantasma dentro de la máquina, ¿de dónde sale la capacidad de acción de Miquela?
0: De la infraestructura.
1: Ahí está. Aquí entra la teoría antropológica. Autoras como Marilyn Strathern o la teoría del actor red de Bruno Latour.
0: Que Latour viene a decir que la agencia no está en un cerebro aislado, sino en una red.
1: Exacto. Su yo no es un código de ordenador mágico. Es una cadena de montaje. Tienes guionistas en Los Ángeles, diseñadores renderizando la luz, cables submarinos.
0: Y el propio algoritmo privativo distribuyendo el post.
1: Eso es. La red entera fabrica esa agencia distribuida.
0: Bueno, y si la persona es un montaje, vamos a analizar las piezas de esa fábrica. Y me gustaría empezar por la herramienta que usa Lil Miquela para conectar, que es la voz y su intimidad.
1: Porque Miquela tiene, teóricamente, 19 años.
0: Y siempre tendrá 19.
1: Claro. Su edad biológica no avanza, se decide por guión. Y se le ha redactado una biografía comercial milimétrica. Tiene amistades, raíces latinas, activismo.
0: Si conectamos esto con el panorama general, el antropólogo Igor Kopitov hablaba de la biografía cultural de las cosas, ¿sabes? Sí, lo de cómo los objetos adquieren valor por su historia.
1: Exacto. Pero aquí esa biografía se diseña desde el día uno en una oficina para generar una interioridad que sea creíble.
0: Pero, a ver, aquí te lanzo una pregunta que a mí me da muchas vueltas. Si tú eres una empresa con millones de dólares y puedes diseñar a la modelo perfecta, inalcanzable, impecable,
1: sí.
0: ¿Por qué decides programarle contradicciones? O sea, ¿por qué hacer que un avatar sufra ansiedad o hable de agresiones sexuales? ¿Acaso? ¿La vulnerabilidad es la materia prima del marketing ahora?
1: Es que lo es. es el negocio de la empatía.
0: Madre mía.
1: La intimidad y la vulnerabilidad son los registros que más venden. Si tú presentas un maniquí perfecto, la audiencia levanta un muro de escepticismo. Ven el anuncio a kilómetros.
0: Claro, saben que les estás intentando vender algo.
1: Pero si esa figura confiesa un trauma y tú empatizas con ella, le concedes vida propia. Y esa confianza se transfiere luego sin ninguna fricción a las zapatillas que promociona.
0: O sea, la voz íntima no es que sea lo opuesto a la corporación, es que es la forma más refinada de hacer negocio.
1: Totalmente refinada.
0: Ya. Pues si Miquela se sostiene en la voz y en esa empatía, ¿qué ocurre cuando el centro de gravedad del montaje es solamente el cuerpo físico y encima racializado?
1: Pues ahí pasamos a dinámicas de poder muy serias. Hablamos del caso de Shudu.
0: Shudu.
1: Que se presentó como la primera supermodelo digital del mundo.
0: Eso es.
1: Y al principio, claro, la gente la admiraba. Se usaban etiquetas como hashtag Black Girls Rock, celebrando su piel, su belleza. Parecía un avance en representación.
0: Hasta que se descubrió quién estaba detrás. Exacto, que no había una mujer negra detrás, sino una autoría externa, un fotógrafo británico blanco, Cameron James Wilson.
1: Y fíjate, él mismo explicó que se inspiró en una muñeca Barbie sudafricana y en la estética del pueblo Ndebele.
0: Y claro, ahí llegó la crítica estructural, que fue durísima.
1: Y de manera muy justificada. Analistas como Lauren Michelle Jackson explicaron que el problema no era el engaño de creer que era de verdad.
0: No era que los gráficos en

0: moda que ya es súper desigual?
1: Antropológicamente, la intención pasa a un segundo plano. La clave está en el montaje, ¿sabes? La fábrica permite que el cuerpo exhibido y la mano que cobra por los contratos pertenezcan a identidades distintas.
0: Es una separación radical.
1: Radical. Separan el valor estético de la existencia material. Y eso es poder puro.
0: ¡Qué fuerte! Vale, pues Miquela era, digamos, la voz y el trauma. Xudu era el cuerpo y la estética.
1: Ajá.
0: Pero vamos a ir un paso más allá. ¿Qué pasa cuando la fábrica ni siquiera intenta ocultar que es una empresa corporativa?
1: Ah, el cruce definitivo entre mercado y persona.
0: Aquí es donde la cosa se pone realmente interesante. Hablamos del caso de Lu do Magalu.
1: El gigante del retail en Brasil.
0: Eso es. Que Lu no nació siendo un avatar influencer en 2019. Nació en 2003 como una herramienta, una asistente virtual, para generar confianza en la página web.
1: Claro, cuando el comercio electrónico daba muchísimo miedo a la ciudadanía.
0: Imagínate, es como si el icono del carrito de la compra de tu pantalla, de repente, con los años, empieza a tener gustos musicales, va al gimnasio y encima se posiciona a favor del feminismo.
1: Es brutal. Y no fue un accidente. La cercanía humana resultó ser la mejor estrategia de ventas de Magazine Luiza. Si te acuerdas de Karl Marx y su concepto del fetiche de la mercancía.
0: Sí, que los objetos parecen tener vida propia y ocultan el trabajo humano que hay detrás.
1: Pues esto es ese concepto llevado al extremo literal. Es una marca comercial que ocupa el lugar físico y afectivo de un sujeto moral.
0: O sea, una corporación con rostro.
1: Y fíjate en el contraste. Con Miquela el público se indignaba, pero con Lu pasa lo contrario. Las usuarias la defienden en redes ante insultos. Esa indignación se vuelve adhesión afectiva y política hacia la marca.
0: Es que es alucinante, su influencia es gigantesca. Tienen métricas de alcance que superan a muchísimas celebridades humanas.
1: Pero todo medido en infraestructuras y cajas negras, claro. Algoritmos que no podemos auditar.
0: Todo opaco. Y esto nos lleva a la recta final, habiendo desarmado ya estos tres casos, toca preguntarse por los productos de esta fábrica. ¿Qué rendimientos produce este sistema?
1: Pues, paradójicamente, el primer rendimiento es la autenticidad.
0: Parece mentira, ¿verdad?
1: Esto plantea una pregunta importante. ¿Cómo puede importarnos tanto algo que sabemos que es de mentira?
0: Claro, sabemos que son píxeles.
1: Pues el psicoanalista Octave Manoni tiene una fórmula famosa que lo clava. Lo sé muy bien, pero aún así.
0: Lo sé muy bien, pero aún así lloro con el vídeo de Miquela.
1: Exacto. La interacción continua en redes genera lo que autoras como Donna Kim llaman una meta-autenticidad.
0: O sea, el cerebro sabe que es código, pero la emoción es 100% real.
1: Y además entra la heurística de la máquina. La gente muchas veces confía más en un ente que percibe como un ordenador neutro que en un humano que puede equivocarse.
0: Fíjate, pero hay otro tema aquí que no podemos dejar como una nota a pie de página y que cruza todas estas fuentes.
1: El sesgo de género, ¿no?
0: Sí. Estas figuras venden un cuerpo sin edad, sin cansancio, sin ojeras, y la inmensa mayoría de avatares en este circuito multimillonario son cuerpos feminizados, jóvenes y a menudo supersexualizados.
1: Totalmente. Si traemos aquí a David Le Breton y su antropología del cuerpo, vemos que el cuerpo siempre es una construcción cultural. Y aquí, la cultura que se refleja está construyendo un cuerpo eximido de la condición humana.
0: Y esto hace un trabajo cultural gravísimo. O sea, organizar los deseos en torno a un cuerpo que no se degrada, que siempre está disponible para producir o para agradar.
1: Y que no protesta.
0: Lo que hace en la práctica es borrar a los cuerpos reales de las mujeres, mujeres que sí envejecen, que se equivocan y que se cansan.
1: Sustituye la materialidad por la fantasía perfecta del capital.
0: Madre mía. Entonces, para ir cerrando, ¿qué significa todo esto que hemos desgranado hoy?
1: Pues, volviendo al principio, significa que la fábrica no entrega personas de mentira, sino que nos entrega los rendimientos de una persona.
0: O sea, el dinero, el apego, el deseo.
1: Exacto. Todo eso, pero completamente desvinculado de cualquier interioridad real.
0: ¡Qué fuerte! Y esto, si volvemos a Maus, nos demuestra que la IA y estas figuras, al final, son como un reactivo químico.
1: Una metáfora perfecta.
0: No nos enseñan cómo funciona el silicio o un servidor. Nos enseñan sobre nuestra propia sociedad.
1: Nos demuestran que la persona siempre ha sido un ensamblaje, una producción de la sociedad. Solo que, aquí claro, Le vemos las costuras a la máscara.
0: Le vemos las costuras de forma clarísima, y esto nos alinea totalmente con la misión de Aethon.